0: relación familiar. Acá la evaluación que hace el Senado de la Nación es por los méritos, y estos méritos se han merituado exactamente en los distintos pasos hasta llegar a la audiencia. En ese sentido, considero que las personas son únicas e irrepetibles, que no se puede generar una responsabilidad colectiva en algo que es meramente una responsabilidad individual, y en consecuencia, y siendo presidente de este bloque, me voy a abstener de votar en contra de la jueza Micheli.
1: Suspendieron a la fiscal que demoró una investigación que derivó en un femicidio en la ciudad de Rosario.
2: María Verónica Valari fue suspendida de sus funciones por 90 días sin goce de sueldo.
3: En un caso vinculado a la investigación por violencia de género contra Jonathan Omil, quien posteriormente quedó acusado por el femicidio de la enfermera Ailena Yelén Ollero, asesinada en febrero del año 2025 en barrio Belgrano de la ciudad de Rosario. La sesión conjunta de ambas cámaras cotejó la existencia del quórum en sendos cuerpos que luego por separado confirmaron el dictamen de la bicameral, que finalmente se inclinó por un castigo menos severo que los 180 días que oficialmente e inicialmente se habían planteado. El caso de la fiscal Valari se ha seguido con atención especialmente en la ciudad del sur provincial, y la fiscal ha sido apartada de las áreas especializadas en violencia de género dentro del MPA y hasta este jueves 4 de junio desempeñaba funciones en otra dependencia.
1: Estados Unidos impuso sanciones al actual presidente de Cuba y a un hijo de Raúl Castro.
2: Se trata de una nueva medida de Washington para intensificar la presión sobre los líderes de la isla tras el bloqueo energético.
4: Deportes.
5: Fórmula 1 Internacional, mañana desde las 8:30 comenzarán las pruebas libres preparatorias para el Gran Premio de Mónaco, que se realizará el próximo domingo desde las 10 con la participación del argentino Franco Colapinto. En fútbol, partidos amistosos internacionales, España e Irak igualaron 1-1, en tanto Costa de Marfil derrotó a Francia por 2-1.
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1: Son las 9:07 y aquí seguimos en Amamos Argentina, en Rosario, en los estudios de Cadena 3 en Rosario, donde habitualmente está Vero Marlup. Y aquí seguimos.
2: Claro, pero además es el placer de recibirte en esta ciudad y de seguir sumando kilómetros de radio, como es esta linda y bella costumbre.
1: Y esta esquina que hace el estudio, que da a la calle, es una manera muy amable de hacer radio.
2: Claro que sí, estamos conectados. Tenemos un ventanal precioso sobre calle Mitre y es una ventana a la vida.
1: Una ventana al mundo. Los operadores esta noche aquí en Rosario son Daniel Bravo y Ariel Quiroga. En Córdoba está, como siempre, Martín Rodríguez, con Martín Bonansea y Majo Arrieta, y los dos peleando para que todo salga bien. Hoy ha sido un día muy especial. Les tengo que contar que Agustín González, te has pasado todo el día en Idea, todo el día.
3: Bueno, pero son buenos lugares para estar, para aprender, para escuchar. Es un gusto.
1: Por supuesto. Pero fuera de la redacción, todo el día afuera, comiendo al paso y sin cenar. Y sin merendar, y no sé si te habrás tomado 20 cafés. Nosotros hemos estado en Agroactiva todo el día. Agroactiva es un lugar enorme, gigante, en donde hemos ido viendo, buscando las notas hasta que hemos encontrado cosas interesantes, espero, para contarles. Y luego hay que venir desde Agroactiva hasta Rosario para visitar un museo del que me habían hablado y que recomendamos. Para una persona que ha nacido en España, entrar en el Museo Estévez es una experiencia gratificante. Y para una persona que haya nacido en Argentina, también. Así que vamos a hacer la invitación, porque es jueves y es tiempo
2: de tertulia.
1: Llegamos, como todos los jueves, al tiempo de tertulia, y hoy Vero Marlup, aprovechando que estamos en Rosario, me has traído a España.
2: Un patio español en el corazón de Rosario, y esta es la magia que tiene el Museo Estévez. Y por eso hemos elegido este espacio para hacer la tertulia. ¿Qué espacio más indicado que donde solían hacerse tertulias? Y estamos con la directora del museo, con Analía García. La verdad que es un placer invitarte y compartir esta tertulia.
4: Para mí es un placer recibirlos. Realmente bienvenido, Chenar. Realmente es un placer para mí recibirte, Vero, siempre en la difusión del patrimonio de la ciudad de Rosario. Agradecerles a ambos de pensar en esta tertulia de los jueves en el Museo Estévez.
2: Bueno, y en este caso, además, con la particularidad, muchas veces lo hemos hablado, traemos temas que tienen que ver con las mujeres. Y hablamos y discutimos e indagamos y nos preguntamos. Y en este caso, creo que es muy especial el lugar para poder preguntarnos sobre qué espacio ocupa, qué rol ocupa la mujer en el arte, pero no solamente ahora, sino cómo era décadas atrás. Y casualmente el museo tiene una historia muy particular para contarnos.
4: Sí, esta historia de que fue fruto de la donación de una mujer rosarina, esposa de quien sí ha pasado al reconocimiento de apellidos en la ciudad de Rosario como Odilo Estévez. Pero quien dona la casa en memoria de Odilo es su esposa, Firma Mayor. La familia Mayor, también descendientes de catalanes en la ciudad de Rosario, fue una familia que se dedicó a la fundición de metales. Habían llegado a la ciudad los Mayor y Taltabul a raíz de la ruptura con Juan Manuel de Rosas. Habían subido desde Buenos Aires en primer lugar habían recorrido el litoral y luego se afincan en la ciudad de Rosario. Firma Mayor fue nieta del

0: primer maestro de Juan Taltabul en la ciudad, hija de este matrimonio de los Mayor Taltabul, dedicados a la fundición de metales. Ella fue obviamente una mujer alfabetizada, estudió en el colegio El Huerto y se casa hacia fines de 1870 con Odilo Esteves. En realidad compran esta casa cuando ya era un matrimonio grande, a sus 50 años, compran en 1921 este predio que era la famosa casa del matrimonio de Rita Alcácer y de Melitona Ibarlucea.
1: Una casa bellísima, pero además, Chema, y esto me parece que es muy interesante y es la riqueza también de la historia y de los historiadores cuando empiezan a indagar un poco. Porque probablemente los primeros registros históricos ponían más el ojo en Odilo Esteves y no en Firma Mayor, que sin embargo estuvo presente en cada una de las reuniones donde se fueron gestando los museos de la ciudad.
0: Claro, este museo es fruto de la donación de Firma Mayor en su legado testamentario, en un testamento hológrafo escrito a mano. Los museos surgieron en comienzos del siglo XX, fruto de una burguesía que anhelaba su poder político, comercial, su capital cultural. Es así que participan en el campo de las bellas artes, de la historia y de las ciencias naturales, y nacen los primeros tres museos.
2: Ahora, a mí me parece que se repite la historia en Argentina, en España, en Italia, en Francia, en Estados Unidos, en tantos lugares. Hay un matrimonio adinerado.
0: Sí.
2: Adinerado. El hombre tiene sus empresas, la mujer en gran medida es, en general, quien favorece que se creen los museos, que se abran los teatros, que haya un coro, una orquesta, una filarmónica. El que pasa es el marido.
0: Sí.
2: Y la mujer, rara vez. Este museo se llama con el apellido del marido y recién, me parece que ahora, sí, aparece o se pone en valor la figura de su mujer.
0: Sí, es así. Básicamente, los museos en la ciudad de Rosario fueron fruto de mujeres, porque Rosa Tiscornia, o sea, es quien busca específicamente el predio para que su hijo fallecido tuviera ese museo, digamos, si se construyera el museo de Juan B. Castañino. Y en este caso, Firma Mayor deja su casa para que los rosarinos conozcan el modo de vida en el que habían llegado, digamos, a lograr fruto de su negocio yerbatero. Entonces, deja su casa en un testamento hológrafo, en un testamento escrito a mano, 4 años antes de fallecer. Ella fallece luego de cumplir 90 años.
1: Longeva.
0: Longeva, en 1964. Había vivido casi 20 años junto con el ama de llaves, la dama de compañía y otro personal que vivía aquí en los altos de este patio andaluz. Y por otro lado, su esposo había fallecido en 1944. Imagínense por radio, donde se leía la noticia de este testamento, donde se dejaba la casa junto con semejante colección artística y de arte decorativo a la ciudad de Rosario para que se constituya un museo. Imagínense la municipalidad tomando la sorpresa y el cargo de tener que abrir un nuevo museo. Demora 4 años en aceptarlo. Se demora porque era un amplio cargo, una obligación pesada volver a abrir un museo.
2: Y también me parece que a veces porque la persona que gestiona, o una municipalidad, o una provincia,

0: y luego en objetos metálicos que dan sombra sobre las paredes blancas de la sala de exposiciones. Y por otro lado, Patricia Espesot, donde reinauguramos la sala vestidor, terminamos de restaurar la sala vestidor que hacía 30 años que no se visitaba y que básicamente puede visitarse con la tesis doctoral de Patricia Espesot, que está expuesta en aquí al ladito nuestro, esas acuarelas también de la Pampa Argentina, con una mirada que se cierra de estas tres mujeres artistas en el Museo Esteves.
1: Y Chema, tenemos a una directora de museo que se puso en su momento al hombro levantar esta casa, que claro, el paso del tiempo también había hecho mella, y vos has tenido ahora la posibilidad. ¿Qué sentiste cuando entraste al museo? Contale a Analía.
2: De verdad, a los oyentes, a Analía y a los oyentes, es como si entraras en España, porque está claro que esta casa perteneció a familia española. Este patio está muy bien conservado y está muy cerca del Monumento a la Bandera, así que quien venga a Rosario en los próximos 10 días o en adelante, porque habrá otras exposiciones, es muy recomendable que se pasen por este Museo Municipal de Arte Decorativo Firma y Odilo Estévez. Nosotros espero que nos vuelvan a invitar, pero para hacer el programa completo.
0: Con gran gusto, será un honor para nosotros, será un honor para el Museo Esteves recibirlos en el programa completo, recibirlos nuevamente por aquí y agradecer siempre la difusión del patrimonio del Museo Esteves.
1: Antes de despedirnos, yo quiero un apartado así chiquitito, porque el que nunca entró al museo, cuando entre, se va a encontrar con una sorpresa, que en el medio del hall central hay una especie de vitrina, y por debajo, ¿qué es lo que vemos?
0: El yacimiento arqueológico más antiguo de la ciudad de Rosario, porque el matrimonio Esteves compró esta casa por la importancia que tiene en el casco histórico. La casa está ubicada frente a la Plaza 25 de Mayo, en diagonal a la catedral, en diagonal a la jefatura política del municipio, y posee la medianera más antigua de la ciudad, de 1830, y el yacimiento arqueológico más antiguo en pleno hall central, porque ese yacimiento son albañales, conductos de agua pluvial que iban al brocal de aljibe, que también se ve, de el primer patio de la familia Ibarlucea. Porque aquí donde estamos, para los Ibarluceas, esto era una huerta en declive. Y en 1870 construyen esta segunda nave. El matrimonio Esteves, cuando lo compra, contrata a dos grandes arquitectos, José Gervinio y Leopoldo Schwarz, para darle un estilo particular a cada sector. Por eso la casa no solo es museo de arte decorativas, sino es una casa museo donde se puede visualizar la historia de la ciudad de Rosario por completo.
1: La verdad que decir, en este patio andaluz, esta tertulia, ahora seguramente hacemos un brindis y cerramos como corresponde, Chema.
2: Cerramos dando las gracias, por supuesto, Nadia. Gracias por la hospitalidad.
0: A ustedes.
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2: Bueno, hoy ha sido un programa un poco especial, porque las entrevistas de Agroactiva las hemos tenido que grabar. Lógicamente, Agroactiva cierra a las 6 de la tarde. Y también hemos tenido que grabar la entrevista en el museo. El museo a esta hora está cerrado. Quizá, pero cuando vengamos en una oportunidad en el futuro, hagamos todo el programa y a esta hora esté por cerrar el museo.
1: Claro, que estemos nosotros casi cerrando el museo. ¿Por qué no?
2: Bueno, estábamos así comentando hace un instante que las grandes elecciones están o perdiendo o empatando. Ariel me decía, es que normal, va a jugar Argentina contra Honduras el sábado, y los dos llegábamos a la misma conclusión, y es que los jugadores no se quieren lesionar, o sea que quedan unos poquitos días. Así que Agustín

0: visto lo mal que ha jugado España, bueno, no lo has visto porque has estado en idea, y lo pésimo que ha jugado Francia y los malos resultados que están obteniendo las grandes selecciones.
1: Los vamos siguiendo todos los resultados. Lo importante, igual, yo, por supuesto que uno siempre quiere ganar, que su equipo lo haga. España empató con Irak, pero nadie se va a confundir y pensar que ese es el nivel real de España. Lo lindo va a arrancar en una semana, aunque nosotros lo venimos viviendo hace ya varios días con nuestros compañeros por allá.
0: Y hay que adelantar que el próximo martes no habrá Amamos Argentina, porque Cadena 3, la cadena del Mundial, va a transmitir el partido de Argentina, el último partido preparatorio contra Islandia. Claro. ¿Tenemos algún mensaje?
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0: Pues nosotros estamos llegando al final de este programa. No sé si venir más veces a Rosario a hacer más programas en este estudio. El de Buenos Aires está genial.
2: No lo conozco, pero me han dicho que es muy lindo.
0: Este está muy bonito y tengo muchas ganas de conocer el estudio de Ushuaia.
2: Ah, ¿sabe pero usted? Qué lindo. Es un muy buen plan, Chema.
0: El que lo conoce de nosotros tres es Agustín Rodríguez. Agustín González.
1: Yo he estado en Ushuaia, que no solo es un estudio hermoso, sino que es el más austral del mundo en radio. Claro. Así que es impresionante.
0: Bueno, Agustín González lo conoce. Martín Rodríguez ha estado en la parte técnica en Córdoba con todos los compañeros técnicos. Majo Arrieta y Martín Bonansea en la producción. Aquí han estado Ariel Quiroga y Daniel Bravo. Hemos tenido el apoyo de Julián Maragliano en redes. Ha sido un placer estar aquí en Rosario. Esperamos volver muy pronto, siguiendo con nuestra rutina de consumir kilómetros de radio. Y estamos escuchando a Julieta Venegas, la mexicana. Ha elaborado esta canción, La Niña Futbolista. Y es que el Mundial no solo se disputa en Estados Unidos, también en Canadá y en México, que por cierto, el otro día escuché a un compañero decir que todas las selecciones, casi todas, han elegido México o Estados Unidos, excepto Canadá, que ha preferido seguir concentrada en el frío de su país.
2: Ay, pobre.
0: En Canadá es verano, querido. Bueno, mañana volvemos con más Amamos Argentina. Nosotros vamos a seguir hablando de fútbol, porque llega ya Daniel Basterra, todo el equipo y la Copa del Hincha.

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Muy buenas noches. Iniciamos en la Copa del Hincha. Estamos a jueves 4 de junio. Es nuestro cuarto programa que se va a extender durante todo el tiempo que dure la Copa del Mundo. Una Copa del Mundo que, futbolísticamente hablando, va a comenzar dentro de una semana. El jueves que viene. Jueves 11 a las 4 de la tarde. Estamos a menos de una semana. Si se quiere, si van a ser estrictos en cuanto al tiempo. Pero bueno, a las 4, el jueves que viene, a las 4 de la tarde, tendremos el partido inaugural justamente de la Copa del Mundo, que va a tener a México y a Sudáfrica en el primer partido. Así que estamos a menos ya de una semana del comienzo de la Copa del Mundo. Y por supuesto, palpitando todo lo que tiene que ver con la selección argentina, que va a jugar el día sábado un partido amistoso, el otro martes otro partido amistoso, uno con Honduras, el otro con Islandia, previo al partido del día 16. Argentina va a debutar el día 16 en la Copa del Mundo. Pero nosotros vivimos, a la par de los hinchas, todo lo que tiene que ver la Copa. Y uno de nuestros mejores representantes enviados es el Alambre Jalmorzuque, que está ya listo desde México. Y a él lo vamos a saludar en primera instancia. Alambre, ¿cómo estás? Buenas noches.

0: Enseguida vamos, lo vamos a tomar de nuevo al alambre, vamos a ver, tiene una linda nota, ha hecho una linda nota en la jornada de hoy. Vamos a saludar a los viajeros, se están haciendo muchos kilómetros para ir del lugar donde estaban al primer partido amistoso de la selección argentina. Se trata de Claudio Giglioni, el Chelo Lamberti, el Mauri Coccolo y Juan Vallejo, al que vamos a saludar. No sé si ya llegaron, si todavía están en camino. Juan, ¿cómo estás? Buenas noches.
1: Dani, ¿cómo te va? El gusto de saludarte. Llegamos. Salimos hoy a las 7:10 de la mañana y llegamos a las 19:10. Es decir, tardamos 12 horas recorriendo prácticamente 715 millas, que serían aproximadamente 1.100 kilómetros en auto, con una travesía muy particular, ¿no? Con los equipos de Cadena 3, haciendo 4 horas de programa en vivo en auto, 2 horas de Estadio 3, después hicimos la cadena del gol por la Popu, luego hicimos Vamos por Argentina, la cadena del gol, siempre me tocó manejar a mí, en eso sí me estafaron, hombre, vamos a decir, me tocó manejar a mí,
0: Giglioni. A mí me hubiera gustado.
1: Giglioni. Para que Giglioni se enojó.
0: Sí, sí,
1: para
0: que
1: se enojó mal.
2: Acaba de decir 12 horas de viaje, menos 4 programas, queda 8. Yo manejé 8, usted 4. No sea mentiroso, estafador.
1: Se enojó Giglioni.
0: Sí.
1: Bueno, hay que reconocerle a Claudio que sí. Si condujo un rato, puede ser un ratito. Se enojó. Los que sí,
0: la sacaron barata. Bastante, porque a los que no gusta el automovilismo nos gusta manejar. Así que yo creo que Claudio no habrá manejado las 12 horas, pero debe haber manejado bastante, supongo.
1: Sí, los que la sacaron barata fueron Lamberti y Coccolo,
0: claro.
1: Que tuvieron. Coccolo tuvo la oportunidad de tirarse una siesta.
0: No me digas.
3: Tengo la muñeca prohibida. No puedo manejar. Es como los boxeadores que no tienen la mano prohibida.
0: Claro. Está bien, Mauro.
4: Lamberti, ¿no? Siempre me gustó tener chofer.
5: Ahí está.
0: Qué bueno, grande, ahí, nosotros... qué grande. No.
1: Con Claudio nos pusimos en el equipo el hombro.
0: Sí.
1: Y como dice el Claudio, la máquina no se detiene, le pegamos derecho sin parar. Así que estamos muy contentos porque estamos en College Station. Va a jugar el sábado la selección argentina acá. He hablado con muchos colegas, la mayoría no va a venir por la distancia que hay, porque Argentina va a estar muy poco tiempo. Nosotros no solamente que vamos a estar, no solamente que lo vamos a transmitir, sino que vamos a ser 4. Ningún medio de Argentina va a tener 4 periodistas en el lugar, vamos a transmitir desde las 19 horas, así que estamos muy contentos y acabamos de llegar a College, nos bajamos en el primer restaurante que encontramos, claro. E inmediatamente nos encontramos con personas. Aquí, imagínense, en el centro del centro de Estados Unidos, es muy complicado encontrar gente de habla hispana, pero nosotros la encontramos. Una de las chicas que atiende la barra, en un rato la vamos a escuchar cuando ustedes lo dispongan, así que... Tenemos entrevistas. Llegamos y hicimos una nota para que nos informen más o menos cómo está el panorama acá. Viene Messi. ¿La gente sabe o no acá?
0: Claro. Es todo un tema, ¿no? Supongo que algunos sabrán. Pero bueno, después nos van a contar más del viaje. Estuvo lindo. Yo los estuve escuchando, distintos programas, y el Mauri con la Popo, y después la tira nacional. Bueno, en definitiva, haciendo un gran trabajo. La verdad que yo los felicito, y me gusta con la alegría que lo hacen, porque de eso se trata. Y estas cosas no las haces con alegría, la verdad. Pesan, así que me encanta. Vamos a ir ahora a hacer un nuevo intento con el alambre. Sí, señor, con el alambre Jalmorzú, que se encuentra justamente en México y que ha hecho, de acuerdo a lo que tenemos previsto, una de las grandes notas de la jornada. Alambre, ¿cómo estás? Buenas noches.
6: ¿Qué tal? Buenas noches, Dani. Buenas tardes por acá. Acá. Muy bien, sí. Estoy atrapado en el tránsito habitual de la Ciudad de México. Marca el GPS, viste, todo rojo. Yo no sé si es por los cortes de las manifestaciones o porque el tránsito está así hoy. Pero bueno, hay diferentes cortes por toda la ciudad. Yo les cuento y voy directamente al grano para que ustedes puedan escuchar una partecita de algo que van a poder disfrutar desde ahora en nuestro canal de YouTube, y es una de las entrevistas desde México, sus hijas predilectas, que es Julieta Venegas. Estuvimos en su estudio en la colonia Coyoacán y arranco con esta primera parte preguntándole a Julieta acerca de la relación de ella con los argentinos.
0: Bueno, ahí lo vamos a poner. Está nuestra producción trabajando. Fede Borelo, ¿cómo le va? Buenas noches. Bien. ¿Qué dice usted?
5: ¿Cómo anda? ¿Cómo anda?
0: Muy bien, a las corridas. ¿Qué? ¿Mucho trabajo,
5: y Fede? Pasa que veo que está frío.
0: Sí.
5: Y bueno, ¿y se congeló?
0: Y se congeló. Bueno, ahora lo vamos a poner. Los saludos de parte de paso a los muchachos, a Martín Monacea, que es nuestro productor, junto con el Fede Borelo, Martín Rodríguez, que nos pone al aire, Alberto Rosselli, que es nuestro guía espiritual de este tema. Así que bueno, vamos a ver cuando tengamos listo la nota prometida por el alambre. Vamos a ir con eso.
7: No.
0: Vamos a tener hermoso. Y bueno, y vamos a estar.
5: Acá está.
0: Ahora sí, ¿encontraste?
5: Apareció Julieta.
0: Vamos, Borelo. Creo que fue el último CD que yo compré, el de Julieta. ¿Vos podés creer? Sí.
5: CD.
0: Mirá. CD. O DVD, ¿cómo sería?
5: No, CD.
0: Sí, yo escuchaba en el auto. Sí. Disculpen ustedes, me falta de tecnología en estos casos, ¿no? Musicales. Pero así que, favor. Sí, la verdad que sí. Bueno, entonces lo tenemos al hambre, exactamente.
6: Vamos con primera eso. Parte, sí. Bueno, ella estuvo viviendo 8 años en Argentina y así es la relación con los argentinos. Escucha.
8: Hasta hace poco viviste en la Argentina. ¿Extrañas Argentina?
9: Extraño a mis amigas y amigos de Argentina, la verdad. Eso sí, sí extraño mucho. Porque se siente la distancia, por más que. Y además se siente la distancia en cuanto a, no sé, la idiosincrasia y todo eso. Pero por suerte en México hay mucha gente de Argentina, o sea, muchísimos, eso sí. Y ya me los cruzo y inmediatamente les saco el acento y es como, ¡eh, tú eres
6: de
9: Argentina!
6: ¿Vos sos de tal provincia?
9: Sí, exacto. ¿De qué provincia? No, tú no eres de Buenos Aires. Sí, no, sí, sí.
8: Dijiste libros. ¿Puede ser que tú estás haciendo espectáculos en Argentina? ¿Primero en bibliotecas?
9: Sí, hice un. Yo me acuerdo que hice uno en el Centro Cultural San Martín, que inauguré una de sus. De las, cuando hacen como las temporadas, hablando justo de mi relación entre la música y los libros, porque yo siempre he pensado que. Bueno, a mí me encanta leer, o sea, es como soy una obsesiva. También yo creo que por eso conecté tanto con Buenos Aires, porque es una ciudad que tiene esta hambre por la cultura, cosa que a mí se me hace súper atractiva y que me eso fue como lo que más, o sea, hay algo como en el carácter argentino que yo siento que es como muy agarran todo con mucha intensidad.
8: Sí, todo es intenso. Y queda para el no argentino que mira, esto todo lo vivimos con intensidad.
9: Sí, todo es
8: somos, o sea, italianos que hablamos español.
9: Exactamente, sí. Como mucho, y esa es la manera en cómo viven también la cultura, ¿no? Viven las letras, viven el teatro, viven la música, todo es así con mucha entrega, y eso, a mí me gusta mucho eso también del carácter argentino, o sea, me gusta muchísimo y creo que también por eso conecté tanto y yo creo que bueno, hice varias cosas también con los libros, con poetas, con Mariano Blatt, con otra amiga que se llama Mili Pérez Morales, con Selva Almada, hicimos como shows en donde yo tocaba unas canciones y leían,
8: wow.
9: ¿No? O sea, poesía y música, o sea, nos hacía como algo muy lindo, que además yo siento que Buenos Aires da mucho espacio de estas cosas, de hacer cosas chiquitas y bonitas y que disfrutarlas nada más, sin ningún tipo de cuestionamiento, como bueno, quiero hacer esto y lo hacemos, bien. Y ya, ¿no? Y eso fue algo muy lindo.
8: ¿Y te pasaba con el argentino, el de los gritos que te encontraba por la casa, ¡ah, vos sos Julieta Venegas! ¿Sí?
9: No, porque son muy cancheros, entonces como, che, Juli.
8: Bien. ¿Y el cordobés? No, el cordobés es como así.
9: Bueno, mi baterista es cordobés, de un cativo.
8: ¿De un cativo? Sí. Es decir, que traiga salame cuando venga a México.
9: Siempre está regalando salame.
8: Sí.
9: No, pero él
8: ya te pegó las palabras.
9: La tonada. No me sale.
8: Yo soy mendocino, no me sale, vivo en Córdoba. Y cada tanto me dicen, ah, tenés tonada cordobesa. No, yo no la tengo, sí, pero sí. Ese cantito identificatorio, ¿no?
9: Sí, es muy lindo ese acento. Pero yo, claro, eso yo creo que es algo que tengo de haber vivido allá, porque los acentos desde fuera, o sea, también, por ejemplo, acá en México, en el norte es muy diferente el acento que en el sur. O sea, es muy diferente una persona que es de la Ciudad de México, o de Oaxaca, o de Chiapas, que una persona que es de Tijuana, o de Chihuahua, o de, no sé, de Monterrey.
6: Qué lindo. Primera parte, señores. Julieta Venegas hablando de la relación con los argentinos.
0: Y bien, la verdad que bien. Muy querida acá también, Alambre.
6: Sí, muy querida, muy sí. De hecho, arrancamos la nota diciendo que era la mexicana más argentina y la argentina más mexicana. Eligió nuestro país para vivir. Y lo dejo con un poquito más de Julieta Venegas. Lo que estamos escuchando de fondo
0: sí. Se
6: llama La Niña Futbolista. Es una canción infantil que pertenece a una banda mexicana que se llama Los Patitas de Perro. Y ella lo reversionó con un coro. Pero me voy a quedar con otra canción que es una de las más conocidas que tiene en su carrera, que se llama Limón y Sal.
0: Por eso como compré el tequila. Por eso compré el CD.
6: Sí, señor. Te quiero con limón y sal, dice la canción. Y bueno, esa canción y ese álbum cumplió esta semana 20 años. Y esto fue lo que contó al respecto de ese disco.
7: Bueno, sos la artista mexicana de las más queridas en Argentina.
9: Ay, muchas gracias.
7: Ya mucho tiempo. Te conocimos con Andar Conmigo, que fue la primera canción.
9: Bueno, fue la canción de mi tercer disco, la primera canción de mi tercer disco.
7: Ya realidad. Te habíamos escuchado con Tijuana Noa, pero con otro público totalmente distinto.
9: No, había hecho dos discos solistas aquí y ya había hecho dos discos que más sonaron en México, en algunos países de Latinoamérica, pero en Argentina sí, la primera vez que entré fue con mi tercer disco, con Sí.
7: Sí, y después estuve leyendo, hoy salió una publicación en una revista aquí en México, Limón y Sal, 20 años. Sí, ya 20 años.
9: 20 años. Increíble, no sé, yo nunca estoy tomando mucho la cuenta y estoy pensando en otra cosa, acabo de sacar un disco, estoy como pensando en
7: otras cosas. Ahora vamos a hablar de ese disco. Ajá, pero, que es mexicano.
9: Sí, pero como que no sé, de repente sí es como de wow, 20 años, no me he dado cuenta. O sea, y sí, cuando hago la cuenta, pues sí.
7: Y son canciones que no han parado de sonar, que suenan como la primera vez.
9: Sí, no, muy lindo, la verdad. Yo creo que eso es lo lindo de la música, de las canciones, en realidad, que como que se van por sus caminos y pues yo no estoy tan pendiente porque la verdad, como te digo, como que me pongo a hacer otras cosas o estoy, y sí las toco en los shows, obviamente toco las canciones, no todas las de Limón y Sal, pero toco bastantes y sí me gusta mucho lo que pasa con las canciones, digamos, ya con la gente. O sea, no es como que discos que yo voy a escuchar en mi casa ni que me voy a poner, pero sí me gusta tocarlas en vivo porque siento que es algo que disfrutamos mucho, se conecta algo, porque al final de cuentas, digo, 20 años en la vida de cualquier persona es una vida. O sea, vas guardando tus cosas, que estábamos haciendo hace 20 años, no sé, o sea, como que lo que recuerdas. Y siempre yo, por lo menos, también me pasa que cuando me gusta algo de música, también después la conecto con un momento de mi vida, ¿no? Cuando la escuché, cuando me hice fan, no sé qué. Entonces, sí te trae eso también.

0: hermoso tema para andar en auto, ¿no? ¿No es un hermoso tema para ir manejando en el auto? ¿Vos vas en el auto? ¿No? ¿Es hermoso o no?
1: Es hermoso, todas las canciones. Andar conmigo, tú eres para mí.
2: Me deja de sonar.
1: Bueno, algo canciones ¿sí? en su repertorio.
0: Sí, sí, Juan, a ver.
2: Notón, felicitaciones Alambre, porque la verdad un mano a mano con lindo, Julieta Venegas, que te reciba, no, pero que te reciba Julieta Venegas mano a mano, sin tener, generalmente los artistas, uno que conoce de los medios de comunicación, que vienen a tu país y que necesitan que vos les des difusión porque tienen que presentar un disco ahora, digo, te golpean la puerta y es muy difícil que te las abran, y en este caso el Alambre le abrió las puertas, hizo un mano a mano extraordinario. Es re difícil conseguir este tipo de entrevistas. Felicitaciones, Alambre. Mirá que yo siempre te
1: muchas molesto gracias
2: por cualquier cosa, pero neta, golazo,
0: Un golazo.
1: Muchas gracias. Bueno, fue las puertas de su casa, de su estudio de grabación, de ensayo. Y la verdad que ella muy cálida. Es una artista que habitualmente no hace entrevistas y nada, y tuvo la generosidad de darnos un ratito, así que muy contento. Y las que vienen le van a encantar. Hoy hicimos un acústico en los bosques de Chapultepec con una banda argentina, con su cantante. Así que quédense atentos a Cadena 3, que en los próximos días, en la Copa del Hincha, lo van a poder escuchar.
0: Qué bárbaro, qué arranque.
2: Son notones. Increíble el laburo del Alambre. Sí. La verdad que es muy difícil. Primero, nosotros que trabajamos con el deporte, Dani, jugadores de cualquier plantel, ¿sabes lo difícil que te abran la puerta de su casa? Lo complicado que es todo en la cancha, en el estadio, tiene que ser bajo la órbita del club, y que estos artistas de primer nivel internacionales le abran la puerta del Alambre.
0: Un crack. Por algo fue el enviado.
1: Chicos, estoy ingresando a la Plaza de Toros de México. Cuidado, porque hay un evento deportivo en el marco del Mundial. Así que me parece que me voy a patear penales ahora, en un ratito.
0: Es por los penales. Yo tenía. Guarda que yo soy hincha de los toros, Bueno.
2: De los toros. Mirá, vos sabés
1: que es un evento deportivo hoy. Es deportivo.
2: Bueno. Que se van al rally.
1: Les mando un abrazón enorme y acá, a disposición.
0: Está muy bien. Bueno,
3: le topa excelente con los cuernos.
0: Está muy bien. Listo, sí, exactamente. Bueno, muy bien, excelente. Ahí volvemos, en un ratito volvemos con el Alambre. Tenemos mucho para hoy. Che, escúchame, Juancito, por favor, te lo pido. Necesito que el Mauri cumpla con su micro.
2: Mauri,
0: Cocolo,
2: claro,
0: el micro.
2: Y sí, tiene la tarea.
0: De la Copa en
2: Cocolo, número. Está en Cocolo. Él hizo muchos programas arriba del vehículo, exacto, así que imagínate, ahora está relajado, pero lo tengo acá para que cumpla con lo que tiene. Quiere su anotador, lápiz y papel, como nunca, no abandona la vieja por costumbres. Mauri, todo tuyo.
0: Lo vamos a presentar.
3: No está acá, está afuera del sanitario.
0: Sí, no sé si habrán llegado y habrán ido al sanitario, supongo. Pero
2: acá firme.
0: Ahora lo presentemos, dale, ahí vamos, Mauri.
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6: El detalle de hoy fue que Argentina recuperó el número uno en el ranking FIFA. No sé si es una buena o una mala noticia.
7: Muy mala.
6: Por lo pronto,
7: muy mala.
0: ¿Por qué?
6: Aparece un desafío, porque Borrello me parece que ya sabe de qué se trata la historia.
7: Sí. No, muy malo, muy malo.
0: ¿Cómo va a ser malo?
7: Pésima noticia.
6: Se habla del maleficio del número uno del ranking.
0: Oh, claro. Pero ustedes son.
6: Pero yo elijo plantearlo al revés.
2: Elijo creer.
6: Las rachas están hechas para cortarse.
0: Pero
6: Argentina podría convertirse en el primer número uno del ranking campeón del mundo. Hasta ahora, desde que se implementa el ranking FIFA, nunca el que llegó como número uno pudo ser campeón del mundo.
0: ¡Qué cagones!
6: En el 94 Alemania, en el 98 Brasil, en el 2002 el número uno del mundo era Francia, en el 2006 Brasil, en el 2010 otra vez Brasil fue número uno del mundo al Mundial. En el 14 era España, campeón defensor. En el 18 era Alemania, campeón defensor. En el 22, el número uno del ranking era Brasil. Perdió en semifinales. Y ahora va a llegar la Argentina como número uno del ranking del mundo. Detalle al margen, que tiene que ver con una curiosidad, una cosa hasta risueña, diría. ¿Notaron la cantidad de veces que se repite Brasil? Sí, en los últimos 8 mundiales, 4 veces Brasil llegó como número uno del mundo. Esto habla de la regularidad que ha tenido Brasil de mundial a mundial, pero no sale campeón desde el 94.
0: Por algo el mejor de la historia, Brasil.
7: Una pregunta, a ver, Mauri, vos tenés los datos muy finos. Si perdemos el sábado frente a Honduras, ¿queda Francia primero de nuevo?
6: Capaz que sí. Buen detalle el que marca Fede Borello, porque todavía no está cerrado el ranking FIFA. Quedan
0: dos partidos con Honduras.
2: Lo tenemos que perder entonces.
6: No, pero si perder con Honduras.
0: Que pasa a ser el 2 o el 3, va a ser vos acá.
7: No estaría tan mal perder con Honduras.
0: No, por favor, ¿cómo va a perder con Honduras?
7: Bueno, con Islandia.
6: Yo no creo en esas cosas, solamente. Se los dejo para que...
0: ¿Cómo vos? No, por favor. Hay tantas cosas. Mirá, más coincidencias que las que había para el 2002, ¿era? Porque habíamos debutado un 2 de junio del 78 y salimos campeón. Y debutamos el 2 de junio del 86 y salimos campeón. Y el 2002 debutábamos un 2 de junio y nos volvimos en primera ronda. Entonces, ¿viste esas cosas?
6: De todas esas hay un montón, ¿no? Cada mundial pasa.
0: Todos los días encontrás una. Pero bueno, Mauri, lo cierto es que eso, porque hoy Costa de Marfil le ganó a Francia. Sí. Y ayer Argelia le ganó a Países Bajos. Uh-huh. Digamos, los africanos están bien, puede decirse. Cuando un evento se da esporádicamente, puede ser una casualidad. Cuando un evento se repite y los africanos lo están repitiendo, ya no es tanta casualidad. Así que bueno, habrá que ver. Hay que tomarlo con seriedad el tema. Y bueno, no le tengamos miedo al ranking, Mauri. Bueno, excelente. Juancito, tenemos que ir con Manu, me parece. Tenemos cierre. Muy bien. Eso era, antes eran botones, ahora son cierres.
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0: Sí, vamos a saludar a Manu Moreta porque hay una presencia, puede darse una presencia importante, ahí va a estar ella. Y vemos cómo sea que lo plantee ella, que lo diga ella, Manu, en Miami, ¿no? Miami, ¿cómo estás, Manu? Buenas noches.
9: ¿Cómo están, chicos? Buenas noches. Y tal como lo acabas de decir, una presencia importante, pero pasó cerca nuestro. Gianni Infantino pasó por la alfombra roja, pero dijo... Los veo después, hoy no voy a hablar. Y pasó directamente a una cena de gala. Así es que nos hizo ¡ole! El presidente de la FIFA, estuvimos esperándolo. Sí, estuvimos esperándolo un rato largo. Pero venía apurado porque venía tarde. Había llegado un poco tarde, entonces pasó de largo y teníamos varias preguntas para hacerle. Si, ¿cómo se sentía con respecto a tantas críticas que había recibido, ¿no? Por este mundial tan grande, con tantas selecciones, con tantos países, con tantos jugadores también? Y le queríamos preguntar por lo que se habla del mundial del 2030, ¿no? Que iba a seguir creciendo el número de selecciones presentes. No tuvimos suerte y deslizamos una preguntita al final, así cuando se estaba retirando, en modo de solamente saludé, me saqué algunas fotos, no quiero hablar con la prensa, le dijimos, presidente, ¿se va a juntar con Tim Payne, el famoso jugador? Y por lo menos nos miró y se rió, nada más. No nos dijo ni que sí, ni que no, nada. Así es que no hemos tenido suerte de entrevistar esta vez a Gianni Infantino, sin embargo, estuvimos dialogando con varias personalidades que pasaron por allí. Les contamos a todos ustedes que era el contexto, para ponerlos en contexto, era un evento previo al Mundial, solamente de FIFA, pero de la parte protocolar. Gobernadores, alcaldes, el mayor, el gobernador de la Florida, políticos de diferentes áreas, propietarios de clubes, estaba el socio de Ronaldinho, que tienen un club acá en la Florida, diferentes personalidades. Encontramos a un jugador, Maxi Rodríguez, también ex jugador de la selección argentina, que va a estar acá también acompañando, por supuesto, de cerca y siguiendo a la selección, y conversamos con Emilio Estefan, quien es el que creó uno de los temas importantes de este mundial. Y le preguntamos un poco acerca justamente de cómo se había ocurrido el tema, pero fue como muy polite todo. Podríamos decir que le faltó el condimento de la conversación con Gianni Infantino. Sin embargo, Cadena 3 estuvo presente en esta alfombra roja, que no fue verde, porque la FIFA suele tener una alfombra verde. Así es que la próxima esperamos que Gianni Infantino frene frente al micrófono de Cadena 3.
0: Sí, esperemos que sea un poco más caballero, más diplomático incluso, ¿no? Pero bueno, y está bien que la alfombra sea verde. ¿Qué tiene que ser roja la alfombra? Está muy bien, tiene que ser verde la alfombra.
9: Yo quiero que sea verde, que sea verde. No sé por qué pusieron roja.
0: Sí, tiene que ser verde. Bueno, Manu, entonces nos quedamos por allí. Atenta a cualquier situación, ¿te parece?
9: Como siempre, voy a estar por acá. Así es que Cadena 3 ya está instalada para llevarles a todos aquellos que nos están escuchando lo mejor del mundial.
0: ¿No te invitan a comer ahí en esa cena? No, sí, linda canción. Sí, ¿no te invitan a cenar ahí en una...?
9: ¿Vos podés creer que no?
2: Que mande fotos del catering.
9: Me quedé con ganas.
0: Y bueno.
9: ¿Qué habrán comido? ¿Qué habrán comido? No sé qué habrán comido. Vamos a tener que chequear.
0: Vos tenés que hacer esto, mira.
10: No.
0: Hacerte la mujer bonita.
9: Claro.
0: Y ahí ingresa.
9: Alfombra
0: roja. Y vamos. Alguno te va a invitar, porque son así, mira. ¿Qué va a hacer? Sí. Bueno, Manu.
9: Acá tengo que decir algo. Llegué hasta la puerta, Llegué, miré y era estilo cumpleaños de 15. Todos sentados. Dije, no, acá no. Si no tenés nombre y apellido, no te podés quedar, Manuela. Ah. Así que, chao, Manuela. Me fui.
0: Bueno, Manu, volvemos enseguida contigo. Excelente.
9: Gracias, excelente. Chicos.
0: Bueno, acá nos dicen estamos por YouTube, así que lo vamos a buscar acá. Y bueno, vamos a poner. Tenemos que hacer tanda, Martín. Tenemos que hacer tanda. Vamos con la tanda entonces y después seguimos con los chicos que están recién arribados. Tendrán que descansar. 12 horas de viaje le pegaron de Kansas hasta el college. Sí, con un fibrón. Allá llega Alberto Rosselli, también Nora Kovacic, para hacer la noticia. Acá está en YouTube. Muy bien, acá está. Muy bien, acá lo vamos a ver ahora acá. ¿Qué decía? ¿Que no se escuchaba? Se escucha, sí, perfectamente. Ahí vamos con los chicos. Algo de tanda y ya está mi amigo Alberto Rosselli.
11: Yo te escucho muy bien.
0: No importa. Con Nora Kovacic para hacer noticias en Cadena 3.
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0: Buenos Aires.
1: Mauricio Macri afirmó que se deben nombrar a los mejores jueces y no ser amigos de ninguno.
0: El expresidente lo dijo en un acto en la legislatura porteña.
1: Córdoba.
0: El fiscal de la causa, Raúl Garzón, ordenó la detención de Osvaldo Faceta en el marco de la causa de Agostina Vega.
1: El detenido vivía en la misma casa de Barrio Cofico que habitaba Claudio Barrelier, el primer imputado por el crimen de la menor de 14 años.
0: Internacionales.
1: Volodymyr Zelensky propuso una reunión cara a cara con Vladimir Putin para poner fin a la guerra.
0: El presidente ruso afirmó que si el mandatario ucraniano quiere dialogar, puede venir a Moscú y hacerlo, afirmó el portavoz del Kremlin, Dmitry Peskov, tras la publicación de la carta.
2: Deportes.
3: Se fue empate 1-1 entre España e Irak, mientras que Costa de Marfil dio la sorpresa y le ganó a Francia por 2-1. En tanto que Suecia y Grecia empataron 2-2, Eslovaquia y Chipre igualaron 1-1. En este momento, entre tiempo, República Checa y Guatemala empatan 1-1 y a las 23, partidazo imperdible, no México diga. Frente a Serbia.
4: No me diga.
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5: Daniel Vázquez, ¿cómo anda?
6: Perfectamente, excelente. Hablaba de Costa de Marfil un ratito, no, me viene amagando con el Costa de Marfil, pero claro, no hemos tenido tiempo, iba a presentar Fede un informe de cada selección y de otras situaciones de cada país que juega, día por día. Y tiene Costa de Marfil embargado, y le dije, mirá, y hoy gano. Y bueno, volvemos con Juan a Estados Unidos. Juancito, te seguimos escuchando, adelante.
7: Bueno, acá está el sol, está el sol en Texas, en College Station. Mañana vamos a estar, con la conferencia de Lionel Scaloni, que va a hablar 17:30 de aquí. Vamos a estar en vivo, obviamente. Después
6: 19:30 de aquí, entonces.
7: A puertas abiertas. Exactamente. Y como recién llegamos, recién nos instalamos, lo primero que hicimos es preguntar. ¿Qué preguntamos? Si alguien más o menos habla español acá. Nos encontramos con 4 personas que están atendiendo que no, pero uno nos dijo, che, allá hay alguien que sí. Y es una persona oriunda de México que jugaba al fútbol y que más o menos nos explica cómo es College Station, si hay expectativa o no por Messi, porque la verdad, nosotros hemos tenido muy poco tiempo para ver los noticieros, pero lo que hemos visto son todos prácticamente partidos de béisbol, de fútbol americano, y los noticieros constantemente te están pasando un espectáculo aquí en Estados Unidos. Así que, noticiero deportivo, obviamente, ¿no? Estamos hablando de los más famosos aquí. Vamos a escuchar a esta chica que nos acabamos de encontrar aquí en College Station, que esto nos decía acerca del partido que se va a jugar el sábado y obviamente de esta ciudad.
8: College Station es muy grande, las personas todos se conocen aquí y todos son muy amables.
7: Sí, y mañana vamos a ver, el sábado Argentina va a jugar en el estadio, uno de los más grandes que tiene College, ¿o es el más grande?
8: Aquí en College Station sí está considerado como el más grande, porque es la única universidad aquí.
7: ¿Y la gente de esta ciudad sabe que viene Messi o ni idea?
8: Sí.
7: ¿Sabe? Sí. ¿Sabe que viene Messi? ¿Le interesa o no?
8: A la gente hispana yo creo que sí le interesa más que a la gente que, bueno, que ya ha estado aquí y que sabe inglés y han vivido aquí por un tiempo grande.
7: Y te pregunto la última. Mañana, el sábado va a haber 102.000 espectadores, o sea, está habilitado para 102.000 espectadores el estadio. ¿Vos crees que se va a llenar o no? ¿Que va a haber poca gente?
8: Yo creo que sí se va a llenar, la verdad sí.
7: ¿Tanto?
8: Uh-huh.
7: ¿Vos decís cuántos habitantes más o menos tendría College Station?
8: La verdad no sé, porque cuando jugó México y Brasil, creo que era Brasil, cuando jugó se llenó.
7: ¿Se llenó? ¿Y hay expectativa porque venga Lionel, porque venga Messi, porque venga la selección argentina? ¿Hay poca información? ¿Se habla de eso en las noticias?
8: Yo creo que sí, hay muchas expectaciones que van a tener.
7: ¿Y se habla en la radio o en las noticias o no?
8: A lo mejor.
7: Más o menos.
8: Más o menos.
6: Bueno, ahí está. Más Juan. O menos, ¿viste? Ha cambiado la gente, ¿no? Muchos no ven noticias, no escuchan aquí el día a día, ¿no? Con esto de las nuevas tecnologías, muchos eligen no informarse, quizás. En este caso, yo hablé con el resto, obviamente en inglés. Hay un inglés a media, te digo, Dani, ¿eh? Así a los ponchazos. ¿Viste cuando pone primera y le erraste? Bueno, más o menos así. Y los chicos me decían prácticamente que no tienen ni idea que se juega la Copa del Mundo. Para que vos tengas noción. De todas maneras, como dijo ella, todos los hispanohablantes están desesperados por la selección argentina. Así que mañana nos vamos a enterar cuánta gente va realmente y si va a estar lleno o no en el estadio, teniendo en cuenta que va a llegar el plantel este viernes. Así que vamos a estar atentos a eso. Los mexicanos, hondureños, salvadoreños se mueren por la selección argentina. Ya lo vimos en Kansas y mañana vamos a ver el termómetro de esta ciudad.
4: Sí, seguramente que sí. Mañana y obviamente pasado cuando juegue la selección argentina. Vamos a ir con Cintia Zack, que también está en Estados Unidos y que tiene importantes noticias, como siempre. Ella siempre refleja algo que puede ser interesante para los que van o lo que está sucediendo. Cintia, ¿cómo te va? Buenas noches.
9: Buenas noches. Más que interesante, impactante. Estaba viendo, me puse como a investigar un poco el tema de los precios de la reventa de entradas en sitios oficiales, nada de mercado negro. Para la final, escuchen esto, del día 19 de julio, en el MetLife Stadium en New Jersey, se están revendiendo entradas hasta 2.3 millones de dólares.
6: Yo no.
9: Esta información está, sí, 2.3 millones de dólares.
6: Qué barbaridad.
9: Han escuchado bien. Están revendiendo estas entradas. Quienes las han conseguido son lugares como localizaciones dentro de la cancha muy buenas. Especialmente hay unos asientos que estarían detrás de los arcos, básicamente a la altura de la cancha. Prácticamente el espectador que se compra esta entrada está básicamente como adentro de la cancha viendo el partido, primera fila, pero se están revendiendo a 2.3 millones. Cuando se le pregunta a la FIFA por estas cantidades exorbitantes que no tiene ningún sentido, no dan respuesta, pero sí está claro que la FIFA se queda con un 15% de cada uno de estos tickets revendidos incluso. Es decir, ganan por lo que el espectador compra en los sitios oficiales y en estos sitios extraoficiales de estos que se llaman high tickets, más que high tickets, esto es para multimillonarios, no sabemos quiénes se comprarán estos asientos, si alguien los llegaría a comprar. Pero si está claro que
5: no puedo.
9: No sé si ya lo están comprando, creo que está. ¿Alguno de ustedes está poniendo la tarjeta ya?
6: No.
9: Para sentarse. No,
6: imagínate. Pero bueno, hay gente para todo, hay gente que tiene plata. Lo que a mí me asombra que también en ese ya deja de ser un negocio, ya es un negociado eso. Porque ya, sí. ya no estaría tan blanqueado, ya no es tan tan público, digamos, ya es una cosa media rara y la FIFA toma parte.
9: Y la FIFA gana por todos lados, sí, atención, porque bueno, les he venido contando a lo largo de estas salidas las ganancias, sí, que ellos están teniendo.
6: Y todo. Pero esto es poco cristalino, todo lo que sea reventa es poco cristalino y que la FIFA tome parte, la verdad que, bueno, desde mi punto de vista, habría que ver si.
9: Sí.
6: No es poco claro.
9: Ellos están recibiendo, después hay una lista de precios también exorbitante, pero comparado con 2.3 millones es barato. Seguidamente de esto, otros lugares, así prime location, que se dice en inglés, de primera fila, casi al lado de la cancha, bajan un poquito para la final, 207 mil dólares, 138 mil dólares, hasta el más bajo de 10 mil dólares.
3: Ahí llega.
6: Ahí ya capaz que hace una...
9: Ahí estamos bien.
7: Ahí me estiro un poco y estoy.
4: Ahí estamos bien. Ahí estamos, Juan. Bueno, bueno, Cintia, excelente, sorprendente, impactante, dijiste.
9: Sí. Impactante.
4: Impactante.
9: Impactante, sí. Impactante. Además, además hay mucho, les digo que hay mucha gente que está, estoy escuchando entrevistas y hablando con gente, que hay, por ejemplo, cuando fue el Mundial en Qatar, han estado todo el Mundial, y ahora con estos precios en Estados Unidos, mismos norteamericanos dicen, no vamos a ir, no podemos pagar estos precios. Obviamente estos son reventas, no son los precios oficiales, pero por ejemplo para una semifinal en Texas el 14 de julio hay tickets a $9,660, por ejemplo. Así que todos están manejando, la gente que no pudo llegar a comprar las entradas a los precios que son muy caros de todas maneras y buscan las reventas, se enfrentan con esta realidad exorbitante.
4: Bueno, gracias Cintia, excelente. Con el título de impactante, la verdad, $2,000,000+ una entrada, eso es la reventa. Siempre tenemos la costumbre en los diferentes programas de saludar a la gente, por lo menos saludarla, a Juan José Managó, que siempre nos escribe, a Ricardo Gómez, a Juan Pereira, dice que es el único uruguayo en Córdoba capital. Bueno, la verdad que les mandamos un gran saludo, gracias por estar. Y estamos en YouTube, que lo tenemos ahora conectado, sí, ahí lo vemos, Juancito. Ahí vamos con vos, Juan. Simplemente para cumplir también con Bárbara Anderson, que hace también su trabajo todas las noches para la Copa del Hincha. Vamos con ella, Bárbara, a México en este caso. ¿Cómo estás? Buenas noches.
10: Muy buenas noches, ya mucho más tranquila porque tengo mi gafete oficial de la FIFA para poder ir al partido inaugural la semana que viene.
4: Muy bien.
10: Después de una larga espera con el alambre de 4 horas al sol, conseguimos nuestras credenciales.
4: Al sol.
10: Al sol, sí, fatal. Había muchísima gente, la noche previa había llovido un montón, así que era una combinación rara de mucho sol y unos charcos embarrados de que tuvimos que ir saltando con alambre como si fuéramos un par de gacelas hasta llegar al lugar de la FIFA oficial.
4: Qué bonita, qué lindo espectáculo que nos hemos perdido. Si eso hubiese estado grabado, sí,
7: pero Bárbara, ¿por qué tantos?
10: No hay registro.
4: ¿Muchos periodistas eran o qué?
10: Curiosamente, una de las cosas que vimos es eso, que había muy pocos periodistas, había muchísimos vendedores ambulantes que tienen que tener gafete oficial y permiso para entrar, había gente de limpieza, había albañiles, el alambre, yo y un par de jugadores de Alemania. Sí, estaban dentro de la fila también.
4: Dani, sí.
10: Pero esa mezcla.
7: Dani. Sí. No, para agregar a lo que dice Bárbara, que es totalmente lo opuesto a lo que ocurrió en Kansas, nosotros no hicimos ni fila. Llegamos, de hecho, primero fuimos Claudio, Mauricio y yo, no hicimos fila, entramos, nos sacaron la foto, nos dieron la credencial, tardamos aproximadamente, no sé, 2 minutos como máximo, y 2 días después llegó Chelo, lo llevó Claudio, y pasó exactamente lo mismo. Nadie, él llegó... Se sacó la foto, le dieron credencial y nada que ver, ¿eh?
4: Una cosa es Estados Unidos y otra es México, ¿no?
10: Exactamente, no, Juan, justo hoy decía, hacemos el chiste en la fila, que la FIFA, que es una organización suiza, cuando llega a México recibe el rayo mexicanizador y lo convierte en una burocracia como de oficina pública de Córdoba o de México.
4: Efectivamente, sí, lamentablemente. Pero bueno, gracias entonces, Bárbara. No sé si tenés algo más que yo te estoy privando de decir, si no...
10: No sé si le han dado la noticia ya, pero ya está confirmada Shakira y su compañero africano para cantar la canción original, Burna Boy. Va a ser la canción oficial con la que van a abrir el espectáculo dentro de una semana. Y fue confirmado hace muy poquitas horas.
4: Sí.
10: Shakira es número puesto. No sé si habrá pagado los 2 millones que decía Cintia recién, pero está puestísima. Y otro dato que se confirmó también es, que es algo que siempre se espera, cuál va a ser el artista que va a cantar el himno mexicano. Y está confirmado Alejandro Fernández, que es un número puesto mexicanísimo, sombrero charro y muy mexicanote, para cantar el himno el próximo 11 de junio en el Estadio Azteca.
4: Tiene la aprobación de Martín Rodríguez, que por lejos es el que más sabe de todos nosotros de música, además en la radio, ¿no? Así que tiene la aprobación, así que debe ser serio nada más. Bueno, gracias, Bárbara.
10: Le conseguimos un autógrafo, entonces.
4: Sí, claro que sí.
7: Este lo va a vender después, pero...
4: Ah. Pero sí, podés conseguirlo. Está bárbaro. Bueno, gracias, Bárbara.
10: Saludos, muy buenas noches.
4: Bueno, muy buenas noches. Tenés que hacer. Tenemos un especial enseguida, tenemos que poner un especial que habla de la historia de los periodistas. Ahí lo tenés. Al Bocha, con la historia de los periodistas de Cadena 3 que van al Mundial. Entonces, tenemos eso. Le pedimos a la gente, enseguida estamos con eso. Martín Rodríguez, algo de tanda, si querés. Y después ponemos el especial del Bocha, ¿te parece? Y volvemos con Juan más tarde.
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4: El gran Bocha Oriet es el primero, el que vamos a hacer la historia de los periodistas que van, periodistas de Cadena 3, que van a la Copa del Mundo. Siempre es interesante esas cosas, siempre, a la gente siempre le gusta saber eso. Y bueno, el Bocha nos va a contar su historia rumbo a la Copa del Mundo. A una más, Bocha.

ser convocado a jugar en las ligas mayores. Es muy fuerte, es muy grande, sobre todo porque vos vas a... En mi caso, por ejemplo, no relaté tantos mundiales a Argentina. Relataba los partidos secundarios. Pero cuando vas a ver a Argentina puntualmente, es muy fuerte, muy lindo. Es encontrarte con tu país lejos de tu casa, es encontrarte con el himno lejos de tu casa. Es muy fuerte. Y periodísticamente es un hecho... superador, ¿no? Es donde todos los periodistas deportivos del mundo quieren estar. Muchos años, del año 94 hasta la fecha, he transmitido todos los mundiales, muchos por pantalla, pero en presencia la primera vez fue Alemania del 2006, así que va a ser 20 años. Mi primer gran alegría fue ese Alemania del 2006, de ser convocado, de estar en Múnich y de poder vivir esa primera gran experiencia. Es muy difícil encontrar una motivación más fuerte que las que ya pasan, porque en el 2014 estuve al lado del Turco Hueve toda la Copa del Mundo y todos los partidos de Argentina, y llegamos hasta la final. No relaté ni 10 minutos, todo lo hizo el Turco. Estar sentado al lado de él fue absolutamente extraordinario, tan extraordinario como después me tocaría Qatar, relatar a mí todo el Mundial y ser campeona del mundo. Fíjate que no marco diferencias emotivas entre aquel Brasil al lado del Turco que relatando yo Argentina en Qatar y salir campeón del mundo. En la otra oportunidad perdimos la final, pero fueron dos mundiales muy emotivos, desde el recuerdo, desde la trayectoria, desde lo humano. Eso excede el fútbol, es otra cosa. Verlo trabajar, para mí el mejor relator de todos los tiempos de la historia de este país, y los meto a todos, los meto absolutamente a todos los relatores de antes, los contemporáneos, los de ahora, a todos. Y estar al lado de él, sentadito de suplente, esperando por si el Turco le pasaba algo, cosa que yo no quería que ocurriese, y verlo trabajar y ayudarlo y ayudarle y anotarle a los jugadores, ser un poco su secretario. Fue absolutamente maravilloso. Compartir con él 50 días fue extraordinario. Ahora te va a mandar mandó 12 personas a Qatar. Esto es darle importancia al evento. Y ahora no sé cuántos, pero creo que van a superar el número. Por eso digo, es importante entender cuando una radio invierte en el oyente. Esto es así. Si no manda uno o dos tipos, no te perdés casi todo. Los tipos hacen lo que pueden y le pagan a veces lo que... Pero digo, cuando una radio invierte mandando tanta gente a Qatar, como ocurrió en Qatar, como ocurrió en Rusia también. Rusia fuimos, ¿cuándo fuimos a Rusia? Como 6, en un lugar tan lejano. Y ahora, más de 12, digo, hay razones de sobra para elegir Cadena 3. Además voy a relatar yo, tenés que elegir Cadena 3. A la gringa, no me hace falta pensar. Es la única que me tuvo fe. Es la única persona que me tuvo fe. Yo era empleado municipal, categoría 5, una de las más bajas del municipio. Y fui empleado municipal en Villa María, en Río Cuarto, me fueron trasladando hasta que llegué a Berrotarán. Y ahí me casé con la gringa. Y cuando se dio la posibilidad de empezar a relatar fútbol, vos tenías que dejar un trabajo, si se quiere, seguro, con obra social, con jubilación, con sueldo seguro, para ir a volar en una aventura que era relatar fútbol. En la radio del Gordo Fantini, en Radio Berrotarán, y la única persona que creyó en mí fue la gringa.

0: millones, mucho más de lo que recauda, digamos, las recaudaciones, la publicidad es, no es al nivel de lo que se invierte, ¿no? Entonces eso es bueno tenerlo en cuenta. La radio, con todo el despliegue, con la cantidad de corresponsales, con todo eso, los hoteles, los traslados, todo acá, se invierte. Bueno, hemos invertido en Juan Vallejo, lo tenemos ahí, así que, Juancito, nos quedan los minutos para lo que vos quieras en estos momentos.
1: ¿Cómo se arriesgan invirtiendo acá, eh? Que recién nos escribió a Mauri, le escribió a uno de los oyentes, Héctor Salcedo, le enviamos un gran abrazo, que nos aporta, porque recién la chica que estaba acá en México nos había dicho, che, ¿cuánta gente vive aquí en College Station? Y nos dice, viven 120.000 habitantes, de los cuales 70.000 son estudiantes de la universidad. Nos aportó incluso que en la calle Texas al 800 hay un póster del partido, así que mañana vamos a ver con qué nos encontramos, ¿no? Pero bueno, el saludo para Héctor, que nos hace este gran aporte, que está escuchando la radio y que obviamente nosotros tratamos de cumplirles a todos. Mañana vamos a estar a full con la conferencia de Scaloni y aquí estamos prácticamente cerrando el bar. Vos sabés que, Dani, me llama mucho la atención.
0: Estoy viendo el bar que tenés atrás, estamos, está lindo, pero no hay nadie ahora.
1: Sí, no queda nadie, no, pero no hay nadie. ¿A qué hora cierra, Claudio?
2: 8:30 cierra. 8:30.
1: ¿A qué hora es? 8:23.
0: Le quedan 6 minutos.
1: ¿En 7 minutos?
0: Sí, 7. Sí.
1: ¿Ya pagaron? Pero ya, sí. Cierra todo. No, todavía no. Bueno, pero bueno, esperen, vamos a ver entonces. Si nos echan, capaz que ahí la sacamos barata, ¿eh? Ojo. Vos sabés que en Kansas, los bares y los restaurantes cerraron todos a las 10 de la noche y solamente los bares deportivos cerraban a las 3 de la mañana, y evidentemente porque tienen diferentes usos horarios, hay partidos de hockey, de béisbol, de fútbol americano, que terminan pasado la madrugada, porque en otras ciudades de Estados Unidos se está jugando a una hora acorde a un show televisivo. Bueno, en este caso, en el de College, nos fijamos en el Google Maps dónde ir, todos cerraron a las 8:30, es algo difícil de acostumbrarse, la verdad, porque tenemos que comprar y comer temprano. De hecho, todavía en mi caso no comí. Imagínate.
0: A diferencia de Argentina, donde vos siempre encontrás, eso es lindo acá, ¿no? Siempre encontrás algo abierto.
1: Y en Córdoba,
0: eso. O sea, es una cosa.
1: Si sabrá Borelo, si sabrá Borelo.
0: Bueno, vale, tranquilo, tranquilo. Tranquilo que lo tenemos acá. Bueno, así que.
1: No. Es una virtud. Es un tipo informado de toda la gastronomía cordobesa.
0: Por supuesto. Bueno, Juan, vamos a liberar algunos minutitos antes.
3: Los apaches de hambre.
0: Así ya se acomodan definitivamente. Ha sido un largo viaje a descansar, a reponerse.
4: Y nosotros también vamos a comer algo. Ahora
0: vamos a comer algo. Quería decir, aprovecho que decía Juan, de que hay partidos que van a ir a la 1 mañana de Argentina. A la 1 de la mañana de Argentina van a comenzar algunos partidos.
1: Exacto.
0: No sé si algunos nos va a tocar o no. Porque
4: no, ese a mí no.
0: Bueno, eso no sabemos. No.
1: Así que, citado Borelo.
0: Está citado, Borelo. Está nominado.
1: Bueno, ya le va a llegar el mail.
0: Ya le va a llegar. Juancito, le mando un gran abrazo porque a propósito de Borelo, que se viene haciendo el sonso, viene esquivándole la situación con esto de la historia de, ¿cómo se llama? Pasaporte Borelo. Pasaporte Borelo. Tiene que hablar de Costa de Marfil, así que
4: vamos a hablar de
0: Costa de Marfil a propósito que hoy le ganó a Francia, y les damos más tiempo a ustedes para antes que cierren allí. ¿Te parece, Juan?
1: Claro, que trabaje, Borelo, que trabaje.
0: No, pero estoy trabajando. Doy fe. Hoy faltó Marito Celedón,
4: sí.
0: Así que tiene doble trabajo.
4: Y mañana también falta.
0: Y mañana también.
4: Fue el viernes, Franco, Mari.
0: Bueno, muy bien. Che, Juan, un gran abrazo. Excelente el trabajo de todo el día que han hecho. Así que, bueno, cansados, pero felices porque han hecho una gran tarea. Así que a reponerse y que mañana viene con todo también.
1: Dale, muchas gracias, Dani. Vamos a seguir atentos a las redes sociales de Cadena 3.
0: Sí, señor, atentos a las redes sociales de Cadena 3, que todo lo que pasa ahí, incluso Juan en bicicleta, cualquier cosa que pase, estará reflejado en las redes de Cadena 3 de Argentina. Bueno, vamos los últimos minutitos con
4: Costa de Marfil.
0: Costa de Marfil.
4: Sí.
0: A ver, ¿qué nos contás de Costa de Marfil?
4: Tiene 32 millones de habitantes. La capital de Costa de Marfil es Yamoussoukro.
0: Bueno.
4: El idioma oficial de Costa de Marfil, ¿sabes cuál es?
0: No.
4: El francés.
0: Sí.
4: Es el francés.
0: Era una colonia francesa, sí.
4: Claro, exactamente. Bueno, sí. Justo que hoy jugaron con Francia.
0: Y le ganaron.
4: Sí. Y le ganaron. Sí. Bueno, a ver.
0: Empezaron perdiendo y lo dieron vuelta.
4: Sí.
0: Costa de Marfil.
4: Con gol de Dué.
0: Con gol de Dué, que es hermano del otro.
4: El hermano.

0: que juega para la selección de Francia.
1: Sí. Y este el más importante de los jugadores de la historia, eso tenía todo, ¿no? Didier Drogba, pero lejos. Sí. Drogba lejos. Sí.
0: Sí.
1: Lo enfrentamos nosotros en una Copa del Mundo. Bueno,
0: en Alemania.
1: Sí.
0: El primer mundial del cual tengo recuerdo nítido.
1: ¿En serio?
0: Sí. Yo nací en el 99.
1: ¿Y por qué estás tan deteriorado así?
0: Y bueno, cosas que... Marfil,
1: sí.
0: Limita con Liberia y con Guinea al oeste, con Mali y Burkina Faso al norte, con Ghana al este, y en el sur posee costa.
1: Es África, África Central, África Negra, digamos. La del norte es África Árabe.
0: Sí.
1: Y
0: Central del oeste.
1: Sí.
0: Central un poquito al oeste. Sí. Porque en el sur limita con el Golfo de Guinea del Sur.
1: Ajá, al sur. Está muy bien.
0: Forma de gobierno es una república presidencialista, en el cual el presidente es el jefe del Estado, la máxima autoridad, mientras que el primer ministro actúa como jefe de gobierno. Escucha este dato.
1: A ver.
0: Costa de Marfil,
1: sí,
0: es el mayor productor mundial de cacao.
1: Mirá vos.
0: De cacao. Costa de Marfil aporta cerca del 40% de la producción global de cacao.
1: Mirá qué bien.
0: Uno generalmente cuando dice cacao piensa en Colombia,
1: importante.
0: Brasil.
1: Yo te digo
0: no. Es Costa de Marfil.
1: Chocolate, esas cosas, cacao.
0: Sí.
1: Muy importante. Sí, deben recaudar bien, ¿eh?
0: Imagínate.
1: Sí.
0: Representa el 10% del PBI, la industria de cacao, en Costa de Marfil. Y lo último, el deporte nacional de Costa de Marfil es el fútbol.
1: Me asusté.
0: Tiene un segundo deporte que es muy importante.
1: ¿Cuál
0: que
1: sería?
0: Es el dodgeball.
1: Bueno, ¿y qué sería eso?
0: En Argentina es muy parecido al quemado, al juego del quemado.
1: Nah.
0: Se enfrentan dos grupos y se lanzan pelotas de goma para eliminar a sus rivales. El objetivo es eliminar a todos los jugadores del equipo contrario.
1: Acá le tiramos con la pulpo. Le pegó, ¡oh! ¿Cómo te hacía la pelota de goma? Era.
0: Claro.
1: Te quedaba marcado. ¿Vos conociste lo que es la pulpo? ¿Te hacés
0: no,
1: pibe, pero...
0: no.
1: Nah, dice que no. Pero bueno, no importa. Claro, la de una de goma y eso la, no es como las pelotitas de ahora.
0: Costa de Marfil es una potencia en el dodgeball. Participa siempre del torneo mundial.
1: Pero ni sabíamos lo que era.
0: ¿Jugaste el quemado?
1: Sí, el quemado, sí. Todavía tengo las marcas, pero de todas maneras... De todas maneras, lo importante es que van a participar en un mundial de fútbol, que son una de las mejores selecciones de África de los últimos años ya. Y que hoy le ganaron a Francia.
0: Quieren dar sorpresa en el mundial.
1: Hoy le ganaron a Francia. A ver, ya te digo, no sé qué va a hacer vos, yo me voy a casa. Te digo, por ejemplo, vamos a ver que Costa de Marfil, antes que, mirá, quedan 20 segundos, tiene que enfrentar a Ecuador, Alemania, Curazao. Bueno, pero hay algunos grupos donde van a clasificar tres, o sea,
0: capaz que
1: acá
0: sí,
1: pero... Ecuador, Alemania tienen que clasificar, Costa de Marfil. Ojo, Costa de Marfil será base difícil Ecuador y Curazao debiera ser el que queda eliminado.
0: Bueno, Costa de Marfil tiene la ventaja que enfrenta a Curazao.
1: Sí.
0: Por la diferencia de gol puede hacerlo un par.
1: Bueno,
0: con todo
1: no
0: respeto
1: sabemos,
0: a Curazao.
1: Pero también Alemania y Ecuador juegan con Curazao, así que no se sabe. No se sabe. Bueno, Gustavo Vinderola ya está acá, siempre vestido de un árbitro, tendría que haber sido. Árbitro tendría que haber sido, siempre vestido de negro el tipo. Bueno, muy bien. Nos vamos. Muchas gracias. Volvemos mañana con más de la Copa del Hincha. Llega Gustavo Vinderola, Nora Cobasi y Turno Noche.

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4: Señoras, señores, ha comenzado Turno Noche por la Cadena 3 Argentina. Aquí estamos con todo. Noticias, deportes, espectáculos, reportajes, buena música, que nos van a llevar hasta la finalización de esta jornada y el comienzo ya de este viernes 5 de junio. Pero la información nos lleva ahora, de último momento, a la zona de Calamuchita. Ya está Edgardo Margara para traer la noticia de último momento. Edgardo, buenas noches, ¿cómo te va?
5: Hola, Gustavo, ¿cómo te va? Muy buenas noches para todos. Realmente una noticia que preocupa a todo el Valle de Calamuchita, porque se han perdido, podemos decir hasta el momento, dos niñas de 11, 12 años que salieron de su casa a las 2 de la tarde en el barrio Villa Incor, actualmente Río Santa Rosa se llama el barrio, a jugar en la plaza de ese barrio. Prometieron volver a las 5 de la tarde, pero hasta esta hora no se sabe absolutamente nada. Un amplio operativo policial en todas las rutas de salidas del Valle de Calamuchita se está realizando en este momento. La policía está por brindar un parte en cualquier momento. Se trata de dos niñas entre 11 y 12 años que se llaman Diana o Luana y Rebeca. Así que estamos a la espera. La edad es entre 11 y 12 años. Son dos amigas que vinieron hace poco las familias a vivir a esta localidad y hoy pasó esto. De acuerdo a algunas cámaras de control que hay en el centro de Santa Rosa de Calamuchita, se la ha visto caminar por veredas e ingresar a algunos comercios. Por eso creen de que puede ser una travesura. De cualquier forma, es algo para tener en cuenta cuando esta psicosis de lo que ocurrió nos invade. Eso es todo por el momento, Gustavo.
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4: Señoras, señores, aquí ya ha comenzado nuestro programa. Vamos a estar atentos al llamado de Edgardo Margara. Con esa información esperemos tener buenas noticias en un ratito desde la zona de Calamuchita. Aquí ya hemos comenzado con Martín Rodríguez poniéndonos en el aire, con Martín Bonancea en la producción general, con la señora Nora Cobasi. Hola, Nora, buenas noches.
6: Hola, muy buenas noches, equipo, y a toda la gran audiencia del país.
4: Santiago del Estero, capital, a esta hora tiene 21 grados 4 décimas de temperatura y es el lugar de la República Argentina con la temperatura más alta. El Calafate tiene la más baja con 2 grados 4 décimas bajo cero de sensación térmica, humedad 89%. Comienza Turno Noche y lo vamos a hacer con buena música. Es jueves, jueves de tangos, milongas y valses por la Cadena 3 Argentina. Bienvenidos, Turno Noche ha comenzado.
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0: Jueves de tangos, milongas y valses en Cadena 3 Argentina, en las voces de
1: Juan Darienzo y orquesta, con Jorge Valdés, Casita de Nácar, antes Rubén Juárez, El Aguacero. Y al comienzo de Turno Noche estuvo Julio Sosa cantando La Comparsita.
0: 22:44 minutos en la República Argentina, apertura musical de jueves con tangos, milongas y valses por Cadena 3 Argentina, que suenan así.

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2: Tita Merelo, El Choclo, Héctor Varela, Jorge Falcón, Fernando Soler, así bailaban mis abuelos.
1: Volvemos al Valle de Calamuchita. Edgardo Margara trae ahora la información para Cadena 3 Argentina. Edgardo, te escuchamos.
3: Gracias, Gustavo. Bueno, por suerte es una buena noticia. Hace 10 minutos aproximadamente aparecieron las dos denas en la zona del vado puente llamado Del Viena. Estaban caminando por allí, un patrullero las interceptó, están en el patrullero, están tomándole pequeñas declaraciones para ver si fue algo importante o se trata de una travesura de las dos menores. La policía trabajó intensamente y dio muy buen resultado la instalación de cámaras de seguridad que se pusieron hace un año en Santa Rosa de Calamuchita. Gracias a eso las localizaron, las vieron en el centro, siguieron el recorrido de las cámaras hasta que las encontraron. Sanas y salvas, un poco nerviosas y preocupadas se las veía, pero ya están en manos de la policía para poder averiguar qué es lo que pasó entre las 14 y las 22:50 del día de hoy. Es todo por el momento, Gustavo.
1: Muchas gracias, Edgardo Margara. La buena noticia es que estas dos pequeñas que habían desaparecido desde las 2 de la tarde ya han sido encontradas por parte de la policía. Esa es la buena noticia. Llevamos tranquilidad en la zona de Santa Rosa de Calamuchita.
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1: Argentino Ledesma, Héctor Varela. Fueron tres años antes, antiguo reloj de cobre, con Miguel Montero.
0: Señoras, señores, noticias ahora en Cadena 3 Argentina con Alberto Rosselli y la señora Nora Covasi.
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3: Buenos Aires.
1: Mariano Perroni y Nancy Forlini declararán en el juicio por la muerte de Maradona.
3: Se trata del coordinador de enfermeros y la jefa de cuidados domiciliarios de Swiss Medical, dos de los acusados por el supuesto homicidio simple con dolo eventual hacia Diego Maradona.
1: Córdoba.
3: Detuvieron a otro hombre acusado de encubrir el femicidio de Agostina Vega.
1: Se llama Osvaldo Faceta y la medida fue ordenada por el fiscal Raúl Garzón.
3: El detenido vivía en la misma casa de Barrio Cofico donde habría sido asesinada la adolescente.
1: Internacionales.
3: Donald Trump reveló que aceptaría reunirse con el líder supremo de Irán.
1: Diría que no soy su persona favorita, indicó el mandatario, pero ratificó su interés en lograr un acuerdo de paz.
2: Deportes.
4: Se juegan partidos amistosos, preparatorios para la Copa del Mundo. Hoy la novedad fue la derrota de Francia a manos de Costa de Marfil. Había comenzado ganando el equipo francés, lo dio vuelta y con 2 goles de Doué, el equipo marfileño derrotó a Francia en Nantes por 2-1. Otro de los resultados fue el empate de España 1-1 frente a Irak. Eslovenia y Chipre igualaron 1-1. Suecia le ganó a Grecia, Suecia y Grecia empataron 2-2. Acaba de ganar República Checa 3-1 a Guatemala y están empatando México y Serbia 0-0. Este resultado le ha permitido a la Argentina volver a ser líder en el ranking de FIFA. Con la derrota de Francia y el empate de España, Argentina es líder del ranking de FIFA, el segundo es España y tercero quedó Francia.
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5: Kimi Antonelli reafirmó su lealtad a Mercedes. Kimi Antonelli ha descartado firmemente las sugerencias de un futuro movimiento a Ferrari, reafirmando así su lealtad a las flechas plateadas. El piloto de 19 años ha estado bajo un intenso escrutinio mediático tras convertirse en el piloto más joven en liderar el campeonato de Fórmula 1 desde su victoria en el Gran Premio de Japón de esta temporada. Cuando le preguntaron sobre los recientes rumores acerca de una posible incorporación a Ferrari en el futuro, el piloto italiano explicó: Ferrari es un equipo enorme con un seguimiento increíble y permanecerá en la historia para siempre. Pero yo soy piloto de Mercedes y mi objetivo es ganar con ellos. Me dieron una gran oportunidad desde joven, me apoyaron durante todo mi recorrido y siento el deber de dar lo mejor de mí por este equipo. Después veremos en el futuro, subrayó el joven italiano.
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0: 94.5, Cadena 3, ahora en Mar del Plata. Un saludo cordial a todos los oyentes de La Feliz que pueden disfrutar de toda la programación de Cadena 3. Esas que te aman de día. Bueno, está en contacto con nosotros el intendente municipal de La Cumbre. Intendente, qué gusto saludarlo. Gustavo Vinderola le da la bienvenida a Cadena 3. ¿Cómo le va?
2: Buenas noches, Gustavo. ¿Cómo estás?
0: Muy bien. Bueno, intendente, ha sido presentado una actividad que tiene que ver con el turismo, con el aire libre, la actividad deportiva, la recreación, como es el cicloturismo que se ha llevado a cabo en la bella localidad de La Cumbre.
2: Sí, muy contentos de haber sido el anfitrión, epicentro de este lanzamiento del producto de cicloturismo. Agradecidos a la Agencia Córdoba Turismo, a su presidente Darío Capitel, el anfitrión, epicentro de este lanzamiento del producto de cicloturismo. Agradecidos a la Agencia Córdoba Turismo, a su presidente Darío Capitán y todo el equipo. Porque bueno, como capital nacional de mountain bike, que tenemos el evento tan importante que es el Río Pinto, uno de los eventos de ciclismo de montaña más importantes que tiene América Latina, que este año cumplió 30 años, que tuvo una convocatoria muy importante, y bueno, haber recibido este lanzamiento del mes del cicloturismo con todos los paisajes que tiene para recorrer nuestra provincia de Córdoba, con todos los circuitos que se pueden hacer y que los pueden encontrar a la agenda en la página de la Agencia Córdoba Turismo, muy, muy importante para nosotros.
0: Y teniendo en cuenta que falta relativamente poco para el comienzo de las vacaciones de julio, será también otro atractivo más para Córdoba.
2: Sí, por supuesto que sí. Bueno, este atractivo, este producto que se realiza en este mes de junio, también en temporada baja, que es muy importante para el movimiento turístico en nuestra provincia, ya en la previa de lo que van a ser las vacaciones de julio, con una agenda de actividades, en el caso de nuestra localidad, muy importante, que la van a encontrar en nuestra página de turismo, de deportes y de cultura, tanto en Instagram como en Facebook, deseando a que todos los turistas se lleguen a nuestra localidad, que se lleguen a nuestra provincia, que disfruten estos circuitos tan importantes que tienen para desarrollar la actividad nuestra provincia de Córdoba.
0: Bien, ¿dónde encuentran la información? Digo, para la gente que pueda obtener los datos del cicloturismo, estos paseos recreativos en bicicleta para nuestra Córdoba.
2: Bueno, la agenda de actividades de la provincia de Córdoba van a encontrar en www.cordobaturismo.gov.ar. Ahí va a estar la agenda del mes de las diferentes localidades que ofrecen esta actividad. En el caso de nuestra localidad en particular, en Turismo La Cumbre o La Cumbre OK, en Instagram, vamos a tener actividad el día 13 y el día 20 de junio, con dos circuitos de dificultad media y muy hermoso para hacer en un entorno natural realmente muy lindo.
0: El circuito que han utilizado es el que habitualmente se corre el desafío del Río Pinto. ¿Está cercano o no, intendente?
2: El del día 20 de junio, que es un evento que denominamos en Banderate, porque va a ser el día de la bandera. Claro. Y vamos a invitar a todos que lo hagan con la bandera argentina, en un mes que nos movilizamos un poco también los argentinos por el mundial y estamos muy ansiosos. Bueno, vamos a recorrer 20 kilómetros de una parte del circuito Río Pinto al mirador de Cuchi Corral, donde se desarrolla también la actividad de parapente y tiene una vista muy, muy linda.
0: ¿Y cómo se hace con las bicicletas? ¿Tienen que llevar cada uno de los participantes? ¿Puede alquilar? ¿Puede obtener una allí en La Cumbre? ¿O es con bicicleta propia?
2: En el caso de particular de nuestra localidad, tenemos algunas bicicletas para prestar, para ofrecer. También se pueden alquilar acá. Pero bueno, la mayoría trae su bicicleta propia.
0: Bueno, una bellísima actividad. ¿Cómo está la noche en La Cumbre? ¿Está un intendente?
2: Está hermosa la noche, un poquito fresca, a la noche baja la temperatura considerablemente en nuestra localidad, pero bueno, siempre es lindo.
0: ¿Y cómo se prepara La Cumbre para las próximas vacaciones de julio, ya que lo tenemos?
2: Nos preparamos, bueno, con una agenda nutrida de actividades para quienes nos eligen y puedan venir y disfrutar. Como eventos destacados tenemos la edición número 11 del 5 o'clock, el té de las 5, que es un recorrido por un circuito de té.

0: Y un evento que se desarrolla en la sala Carafa de nuestra localidad el fin de semana del 12 de julio. Y el 16 de julio vamos a estar disfrutando y festejando nuestras fiestas patronales en honor a la Virgen del Carmen.
1: Bueno, ahí está, la cumbre bella como siempre. La cancha de golf sigue intacta allí, ¿verdad?
0: Sí, el campo de golf, uno de los más lindos que tiene nuestra provincia de Córdoba, así intacto para los que le gusten esa actividad. Y bueno, todos nuestros paseos típicos, el dique San Jerónimo, el mirador de Cuchicorral, el Cristo Redentor. Bueno, se pueden realizar muchas actividades por estos paseos, las actividades culturales permanentemente también están en nuestra agenda y una excelente gastronomía. El que le guste la gastronomía pueden venir y probar nuestros platos de la localidad de La Cumbre, hacer un recorrido por los distintos espacios gastronómicos que son todos de muy buena calidad.
1: Intendente, ha sido usted muy amable, gracias por atendernos.
0: No, muchísimas gracias a ustedes.
1: Pablo Alicio, intendente de La Cumbre, comentándonos acerca del cicloturismo que ha sido presentado en su localidad, pero que tiene una cobertura amplia en toda la provincia de Córdoba.
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1: Qué bonito llegar así. Qué bonito cantar así.
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1: Cherry Blues Sound.
2: Bueno, Jerry Sound Room es un proyecto musical de soul, blues y baladas vintage creado mediante inteligencia artificial, lo que ustedes están escuchando en este momento, y se ha vuelto muy popular en las plataformas de músicas de todo el mundo. Se caracteriza por sus atmósferas nocturnas, letras melancólicas y un estilo vocal ronco y bohemio, destacando tanto en inglés como en español. Pero esto que ustedes están escuchando es inteligencia artificial.

0: canciones, Martín. Bueno, ya lo vamos a seguir compartiendo en otras noches también. Jerry Sound Room. 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
0: Vamos a las calles de la Ciudad de Córdoba. Está llamando la Unidad de Comunicaciones de Jorge Cachito Mercado. Cachito, buenas noches.
2: Gustavo, ¿qué tal? ¿Cómo les va? Muy pero muy buenas noches a todo el equipo, a la gran audiencia de la Cadena 3 Argentina. En las últimas horas se conoció que detuvieron a otro hombre acusado de encubrir el femicidio de Agostina Vega. Estamos hablando de Osvaldo Faceta, amigo de Claudio Barrelier, quien vivía en la misma casa de Barrio Cófico donde habría sido asesinada la adolescente. La medida fue ordenada por el fiscal Raúl Garzón. La imputación que recae sobre el detenido es la de encubrimiento agravado. El abogado defensor de Faceta, Eduardo Javier Medina Allende, esto contaba en conferencia de prensa.
3: El cargo que le han imputado es encubrimiento agravado por ser femicidio.
4: Claro.
3: Y es lo único que sé. Sé que lo van a trasladar ahora, según me han informado, a la unidad judicial número 13 para que lo revise un médico y el médico dictaminará si va a la UCA o a Bower. Yo particularmente he pedido y he hablado acá con la gente que lo lleven a Bower por una cuestión de seguridad.
5: Con lo cual, indagatoria ahora.
3: Muy mal. Está muy mal, no entiende por qué está.
6: No sabe. ¿Lo pudieron indagar?
3: No lo van a indagar hoy. No. Yo mañana me voy a hacer presente en la fiscalía del doctor Garzón y ahí me dirán la fecha en que piensan indagarlo.
6: ¿Qué es lo que le dijo?
3: Que está muy mal, está muy bajoneado, de hecho se le agarraron las cosas que le sacaron a él, y que no sabe por qué está, que no lo puede creer. Les quiero aclarar una cosa, que yo no la tenía muy en claro y ahora pedí que me la aclarara especialmente. Él se va del kiosco a las 5 de la mañana a la casa de la madre de la nena porque le pidió que la fuera a ayudar a buscar a la nena.
7: La buscó y después volvió.
3: Volvió a la casa de esta casa de Cófico, que fue con un amigo, se tomaron un par de cervezas y volvió a la casa de la...
7: A las 8 de la mañana volvió a Cófico, más o menos, alrededor de las 8 de la mañana.
3: Sí, estuvo 3 horas. No me dijo, él me dijo que fue a verla a Melisa. Melisa se llama la mamá de a Melisa, y de ahí fue a... Volvió a la casa del chico este en Cófico, tomó una cerveza con un amigo, estuvo en la habitación y a las 3 horas permaneció ahí adentro y volvió a salir a ayudar a la madre o a charlar con la madre o contenerla, no sé, más o menos eso. Sí, yo lo venía preparando porque era de esperar. En mi forma de ver las cosas, hay dos personas que sería muy difícil que le esquiven a estar acá adentro. Una es mi cliente y otra es la dueña del 4K.
2: Hasta ahí la palabra del abogado Javier Medina Allende, letrado de Osvaldo Faceta, el segundo detenido por el crimen de Agostina Vega. No se descarta que haya más detenidos en las próximas horas. Eso es todo, Gustavo. Un abrazo y muy buenas noches.
0: Chao, buenas noches, Cachito. Muchas gracias. Reiteramos esta información que fue brindada hace instantes por Cadena 3 Argentina. Aparecieron sanas y salvas dos niñas de 11 años que eran buscadas en la localidad de Santa Rosa de Calamuchita, según lo informado por el jefe de la departamental Calamuchita, Domingo Beltrán. Hace instantes en contacto con Cadena 3 Argentina.
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0: Nos vamos, señoras y señores. Punto final para esta emisión de Turno Noche por Cadena 3 Argentina. Cachito Mercado, será hasta mañana si Dios así lo quiere.
1: Pabito, hasta mañana. Mañana nos reencontramos, por supuesto. Estoy siguiendo de cerca lo que está pasando con el fútbol los amistosos para el Mundial. Bueno, hay gol de México, le ha dado vuelta, estaba perdiendo 1-0. Se ha terminado el primer tiempo y México le está ganando a Serbia por 2-1. Así que nos reencontramos mañana.
0: ¿Cuándo juega la selección argentina?
1: El sábado juega la selección argentina y, por supuesto, estaremos siguiendo minuto a minuto lo que va a pasar con ese amistoso. Habrá que ver qué equipo va a presentar Scaloni para ese partido que vamos a estar transmitiendo, por supuesto, siguiendo de cerca lo que pasa con la selección argentina.
0: Cachito, un abrazo, será hasta mañana.
1: Un abrazo, como siempre, un gusto, Gustavo.
0: Bien, ¿qué nos queda? ¿Lotería? ¿Debemos algo, señora?
2: Tenemos la turista, sí.
0: Atención, estos son los 5 primeros premios de la Quinila Turista de Lotería de Córdoba. Primero,
2: 4.467.
0: Segundo,
2: 3.857.
0: Tercero,
2: 9.759.
0: Cuarto,
2: 8.111.
0: Y quinto,
2: 8.403.
0: Reiteramos, primer premio sorteo Quinila Turista de la Lotería de Córdoba.
2: El 4.467.
0: Y buena suerte para todos. Mañana para Córdoba, mayormente nublado en la madrugada. Para la mañana, tormentas aisladas. Mejor un poquito para la tarde. Mínima 14, máxima de 21 grados. Nos vamos. Ya llega Susana Buontempo para hacer Noche y Día por Cadena 3 Argentina. En el final, Martín, ¿qué le vamos a regalar a los oyentes? Bonita.
2: Bonita.
0: Nos vamos. Mañana, 22:30 en punto, estamos aquí en la radio para hacer el cierre de la semana con
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Hola, hola, hola, hola, ¿qué tal? ¿Cómo le va? Buen día para todos. Bienvenido, señor. Por fin ha llegado el viernes. Su cuerpo lo sabe, la sed lo sabe. Por eso esa tormenta de vino para arrancar el viernes 5 de junio, presente aquí en Noche y Día, hasta las 5 de la mañana con ustedes, acompañándoles. ¿Cómo le va, Gutiérrez? Como viernes, ¿no? Bueno, me parece que sí, que estamos llegando al viernes. Por lo menos la humedad nos dejó llegar hasta el viernes. Mire que vinimos con los huesos, el pelo, todo así a la rastra, ¿no? Pero vinimos, llegamos, eso sí. Hasta el lunes no hay manera de cambiar esto porque el sol recién aparecería el lunes. Digo, si uno quisiera usar humor negro, decía, ni el sol podemos encontrar en Córdoba. Pero bueno, ahora nosotros ya estamos encontrándonos con un nuevo día. Bienvenidos todos. Ya estamos listos y dispuestos también para entablar con ustedes el diálogo habitual, inaugurar una nueva jornada, ponerle pilas al nuevo día. Ya está habilitado el canal de YouTube. Ustedes ya están, por supuesto, conectándose a través de esta plataforma. También tenemos la aplicación y allí en el mensajero los saluditos, el pedido de tema, el contarnos cómo viene el fin de semana para ustedes. Primer fin de semana de junio, que va a ser bastante generoso en cuanto a días de descanso, ¿no? Después le vamos a hablar de eso, porque hay un par de feriados, de días feriados, que se van a transformar algunos en más larguitos que otros. Pero, y por supuesto en el Facebook también, ahí pueden escribirnos. Con mucho gusto nosotros vamos a leer sus mensajes en la madrugada. Tenemos, trajo mucha música, Gutiérrez. Trajo mucha, ¿no? Bueno, si usted me promete que me voy a sorprender, le voy a hacer caso. Sorpresa, digo, ayer empezábamos con el Cuarteto Leo, porque era el día del cuarteto realmente, pero hoy ya eso ha pasado, aunque todavía los festejos continúan, y eso también lo sabemos, y seguramente vamos a tener más y más, más tarde, cuando llegue el momento de despabilarnos, y allí pondremos toda la carne en el asador, como se dice habitualmente. Mejor dicho, toda la música a cargo de la... ¿Cómo le dijeron ayer? ¿El dueño de la musicoteca? No, radioteca. El dueño de la radioteca de las madrugadas, el señor Walter Guti Gutiérrez. Bueno, ¿sabe qué? Hoy tengo ganas de irme. Vio que siempre nos pide que ¿por qué no? Belleza Serrana, acuérdense de la gente de Mina Clavero, de... No, ¿por qué no vienen a Villa Dolores? Toda la gente detrás de la sierra que siempre nos convoca, siempre nos escriben, nos acompañan desde principio a fin. Algunos humoristas por ahí que también nos mandan sus mensajes todas las madrugadas. Pero yo dije, no, pero atrás la sierra tiene más cosas todavía para ofrecer. Por eso les propongo comenzar de esta manera.

0: Digo, usted quería que le dé sed, Gutiérrez. Ahí le traje a Renzo Tapia para que le dé sed. ¿Cómo estás, Renzo? Bienvenido.
1: ¿Cómo estás, Susana? Buenas noches para toda tu audiencia.
0: Por fin llegaste.
1: Llegamos, no va a caer atrás. Vamos nomás.
0: No, porque siempre era la intención de que vinieras, pero nunca se daban los tiempos. Cuando estuvimos en Cosquín, el corralito era poco el tiempo también.
1: Era
0: pero
1: rápido.
0: Alcanzaste a estar, ¿no?
1: Sí.
0: ¿El corralito? Sí.
1: Sí.
0: ¿De dónde es Renzo Tapia? Me dije Tras la Sierra, pero por ahí son medio celosos en Tras la Sierra también.
1: Eso te está para contar, porque soy de Mina Clavero y de Brochero. Cuando me corren de Brochero me voy para Mina.
0: Ah, para Mina Clavero. Está bien eso, tenés todo el domicilio, ¿eh? Qué bueno.
1: Se lleva la carpa a todos lados.
0: Y aparte te conocí cantando en la plaza de Curuá Brochero.
1: Sí.
0: Mucho tiempo ahí.
1: Sí, 30 años en la plaza de Brochero.
0: En la plaza todos los veranos.
1: Todos los veranos.
0: Qué bueno.
1: Hace muchos años ya.
0: Bueno, y te acompañan esta noche, qué pavada de bandoneonista te conseguiste para traer, ¿eh? Carlitos Tula, ¿cómo estás, Carlos?
2: Hola, Susi, ¿qué tal?
0: Bienvenido.
2: Gracias por la invitación de acá del amigo.
0: Qué bueno.
2: Renzo.
0: Debe ser por malo que te invitan.
2: Yo apenas lo vi hace rato abajo, le dije, si era por una losa, olvídate.
0: No, pasábamos por acá.
2: Era para ver a la Susi, seguro estaba.
0: ¿Y acá el guitarrista?
1: El maestro Ramiro Villacorta, sí, señor, de aquel Córdoba.
0: Ramiro, ¿cómo estás?
3: Mucho gusto, la verdad que un placer estar en su programa.
0: Gracias, Ramiro.
3: Saludos para toda la gente de Barrio Argüello, para toda la gente de mi barrio.

0: Ella empezó tocando la guitarra, uh-huh. Y bueno, me empezó enseñando notas y, claro. Y le fui robando un poco de cada cosa.
1: Cantaba folclore.
0: Sí, ¿no? Sí.
1: Canta folclore.
0: Canta folclore, sí. Canta folclore. Y bueno, después con Nubito Martínez, también con Nubito Ceja.
1: Sí. Fui con qué valores que te rodean.
0: No sé si son, pero yo,
1: no sé si son buenos esos valores, pero que son músicos de sí. La hostia, como se dice, sí, habitualmente, sí, sí. Aparte son muy muy amigos, ¿no?
0: Sí,
1: el grupo de amigos.
0: Mucho.
1: También estuviste muy cercano a un querido amigo inolvidable para nosotros, como es Víctor Quintero.
0: El
1: bueno,
0: Machi.
1: Una cofradía ahí que se juntan, yo no sé si es para comer asado o para cantar, el asunto es que entonces te resultó fácil. ¿O no?
0: Sí, más o menos, sí, más o menos, entre medio. Varios amigos también, Osvaldo Brito también, que fue uno también de los que me ayudó mucho en la carrera de folclore también, así que... También.
1: ¿Puede ser que te haya visto alguna vez vestida así con las pilchas gauchas?
0: Sí, sí, hace muchos años.
1: ¿La usabas?
0: Sí, muchos años.
1: ¿Y cuál era tu primer repertorio? ¿Cuál fue, por ejemplo?
0: De guaraní.
1: ¿De guaraní? ¿Te gustaba?
0: De guaraní, sí. Porque por la fiesta lo admirá, sí, lo sigo admirando hasta el día de hoy.
1: Claro,
0: maestro, soy siempre maestro.
1: ¿Y alguien te reprochó alguna vez? Te dijo, che, pero tenés que hacer música de trans,
0: sí, de sí, trans, hay gente, sí. Tengo tema de Tras la Sierra.
1: A ver, ¿como cuál, por ejemplo?
0: Tengo uno de los clásicos de Brochero, porque fue nacido y criado en Brochero. Y este tema, escucha este tema.

0: Cheda.
1: De Don Julio Alberto
2: Tello. Don Julio Tello,
1: ¿no? Igual que la samba de Belleza,
2: Jonathan.
1: Sí, después
2: la vamos a hacer.
1: Sí, ya la vamos a hacer.
2: No te dejamos ir si no se ve Belleza porque después la gente te pide, ¡ey, Belleza Serrana! Belleza. Y muchos creen que es la única canción que describe, ¿no?, el paisaje. Y no, la verdad que es realmente una de las tantas canciones.
1: Las tantas creaciones, sí, maestro,
2: que tiene Tras la Sierra.
1: Y uno de los grandes poetas también, Ramón Cortés, que le mandó un saludo.
2: Don Ramón Cortés.
1: Maestro de los maestros, sí, también. Sí, sí.
2: Bueno, teniendo todo a mano, tenías la guía de tu mamá, tenías los poetas a mano, los músicos, que siempre son los amigos, que vienen a acompañar primero y después ya se arma una banda, ¿no?
1: Sí, así era, sí, sí.
2: ¿Le resulta un más lujo, difícil a la gente del interior llegar al mundo musical, a que te contraten, a que te conozcan? Me parece que debe ser un poquito más difícil, ¿no?
1: Es durísimo, la verdad que sí. Yo venirme, cuando me vine a vivir acá a Córdoba Capital, siempre tuve la mano. Bueno, le mando salud para mi vida, y justo está mandando esa cara. Cuando yo llegué a Córdoba, el que me dio una mano tremenda, tanto que en Canal 2, en varios programas de televisión, fue mi amigo Víctor Quintero. Así claro, que siempre, claro, es como un hermano, sí, que sí. No cualquiera te da la mano que me dio Víctor.
2: Por eso lo nombré, ¿no?
1: Sí,
2: creo que
1: un hermano.
2: Forma parte de un grupo de amigos, sobre todo primero, pero también de gente que entendía de música y entiende. Y todavía los que quedan, por supuesto, muchos. Hugo es un conocedor de todos los ritmos y es. Pero bueno, somos talentos del interior. Yo digo, a veces nos cuesta mucho llegar. Si te cuesta llegar a los que viven cerca o en la capital o aquí en Córdoba capital, mucho más a la gente que está en el

0: interior, ¿no?
1: Yo llegué a un momento que he llegado a pensar, cuelgo los guantes y porque se hace muy cuesta arriba, la verdad, muy cuesta arriba y mantenerse en todo sentido.
0: Porque aparte vos tenés tu sueño de ser cantor y sos cantor, ¿no es cierto?
1: Sí.
0: Pero vos solito no haces nada, tenés que tener tu banda, tu grupo, y es gente que vive de la música.
1: Exactamente.
0: Entonces, bueno, no todos dicen, no, a mí no me importa.
1: Sí, sí, la verdad me ha pasado mil veces, me ha pasado así, mil veces.
0: ¿Cuál fue tu primer escenario más grande que llegaste?
1: Jesús María.
0: Ajá.
1: Jesús María, 3 años seguido estuve en el festival de Jesús María.
0: Estuve
1: con el maestro, con Carlito.
0: Ah, sí,
1: estuve una vez con Carlito.
0: Bueno, Carlito está
1: con... Sí, Carlito está todos los días.
0: Con los grosos, con los que recién empiezan.
1: Sí, maestro.
0: Qué bueno. ¿Y por qué será en Jesús María no más? O...
1: No, sí tuve varios festivales más en Buenos Aires también.
0: No, me refiero, Jesús María no te convocó más otra vez.
1: No, vos sabés que no. Debe ser que cantaba muy fiero, debe ser que no me llamaba. Debe ser o no.
0: Siempre, ¿cómo haces para elegir tu repertorio? ¿Tratás de que sea bien clásico, bien criollo? ¿Qué te exige? ¿Qué vas viendo que la gente le gusta más?
1: Yo sufro, bueno,
0: ahora
1: yo no.
0: ¿Me decís guarache o lo mato?
1: Vos sabés que vamos a hacer un reggaetón acá con el maestro.
0: Ay, capaz, la guitarra.
2: Todo. Hay que estar preparado para todo.
0: Ah, no.
1: ¿Qué te iba a decir? Vos sabés que la mayoría de los músicos, tanto como Ramiro, como todos los chicos que han tocado conmigo, tanto como el bandoneón, bajo, los violines también que sé llevar, saben sufrir conmigo en los escenarios porque... Yo llego, tengo que ver primero, tengo un repertorio armado dentro mío,
0: claro.
1: Y llego a la peña, al festival, donde sea, y veo cómo está el ambiente, no sé, siempre tengo eso en mí.
0: Sí.
1: Veo cómo está el ambiente y sé con qué tema voy a largar.
0: Claro, claro.
1: Y tienen que estar preparados los músicos.
2: Y te cambio el repertorio entero.
1: Ah, sí, sí. Oye, vamos a hacer esto.
0: Este para aburrido, para muy aburrido, sí, este para entusiasmado.
1: Y más o menos veo de lo que están haciendo los otros músicos también, ¿viste? Para que no sea siempre lo mismo también. Así que...
0: Porque uno cuando te presenta como yo te he presentado hoy, que lo he hecho a propósito de decir detrás la sierra, y capaz que te piensan que vas a hacer todo un repertorio que sea, que hable de tu paisaje, de tu lugar. Y pienso que no, que lo haces, que intercambias las cosas, ¿no?
1: Sí, porque yo siempre pienso que hay que, en la radio, acá más que todo en Cadena 3, que le escucha todo el país, todo el mundo le escucha esta radio, y bueno, hay que darle un poquito de cada provincia también.
0: Claro.
1: Y mostrándole lo nuestro también detrás de la sierra.
0: Exacto, sí, bueno, sí, eso es inevitable.
1: No.
0: Pero a veces uno presenta a un santiagueño así de pura cepa y te canta una zamba de Salta, carpera, entonces digo, bueno, vamos a poner las cosas, acomodemos los patitos, porque se puede escuchar todo, pero acomodemos los patitos. ¿Y qué podemos escuchar de ese amplio repertorio?
1: Podemos hacer del maestro Julio Jaramillo, ¿cómo será?
0: Por ejemplo, si nosotros nos ves a nosotros dos como estamos hoy, como pispias el ambiente acá, ¿qué cantaría?
1: Y le hacemos una cumbia.
0: ¡Dale!
1: Es otra cosa,
0: Julio Jaramillo, dijiste.
1: Sí, señor.
0: Dale, va a mi fuego me llamaron.

0: Bueno, eso. Papá de guitarrista también, ¿no?
1: No te dijiste nada, gracias.
0: Ramiro. Saludos a mi hermano el Negro Renzo. ¿Por qué es el que te dice Negro Renzo?
1: Yo no entiendo eso. Cuando entré a la puerta también me dijo Carlos que es el teléfono que sale la foto negra. Dice.
0: De parte de David Bustos, de Cura Brochero, te saluda. Ramón y Anita están escuchando el programa, les encanta la música. Sue y Walter, que Renzo, impresionante. Felicitaciones, hermoso reportaje. Edgardo de Santa Fe, saludos para Ramiro Villacorta y la banda desde Río Tercero haciendo el aguante. Enzo Oliva, te mando
2: muchas
0: saludos,
2: gracias,
0: Ramiro.
2: Enzo, amigo, gracias.
0: Chicos, que esperen, tengan un hermoso programa cada noche. Doy mi asistencia a Clarita Rosales en Argüello. Que cante Belleza Serrana, porfa. No lo dejamos ir si no canta Belleza Serrana, te lo puedo asegurar. A eso, ¿no? Aide Cuello, mi pedido, dice Gallito del Aire, si puede ser. Un saludo grande para todos. No entiendo muy bien quién. Luis y Susi, de Mina Clavero. Hola, Su, buenas noches, haciendo el aguante al gran Renzo. Luis y Susi, de Mina Clavero, un abrazo grande para todos.
3: Saludos para ellos.
0: Para Rubén Guzmán, de Graciela Lucero, también piden un tema. José Vélez no hacen ustedes, ¿no? José Vélez, ¿no? Soy de Argüello. Dice, soy de Argüello y te vemos siempre con Elvira en Cura Brochero. Éxitos, querido Renzo. Juan Antonio Rodríguez. Ricardo Pedernera, equipo, te escucho desde General Deza, los acompaño siempre. Graciela Pereira, con ustedes. Saludos a Ramiro Villacorta, desde Argüello.
2: Gracias,
0: Sebastián.
2: Que
0: bueno, aguanta. Argüello, para Renzo, de parte de Marcela y José. Marina Giaquinta, besos a mi amor Adrián Vélez. Sebastián Molina, saludos a Ramiro Villacorta también. Ahí está todo Argüello escuchándonos.
2: Gente, mi
0: Villa Brochero y Mina Clavero, está muy bien eso. Tendría que hacer viaje a Argüello, ¿no? ¿Qué es?
2: Un temita de la Mona,
0: yo pensé que iba a ser viaje a Argüello. Son tan jóvenes ellos que no, ¿viste? ¿Qué va a hacer?
2: Hay que tener tema para toda ocasión, Susana.
0: Sí, pero por supuesto. Eso estaba pensando, digo yo, cuando te conocí, se usaban los cassettes.
1: Estoy acordado, los
0: ¿y cómo hiciste,
1: sí,
0: Renzo?
1: Cassettes, CD.
0: Claro. Cassette, CD,
1: sí.
0: Y ahora plataforma. ¿Cómo hace un cantor popular del interior para actualizarse, para ayornarse, para que la gente te encuentre?
1: Y como te decía recién, es un camino duro, ¿viste? Pero bueno.
0: ¿Usa las herramientas, las plataformas digitales?
1: Sí, todo.
0: ¿Dónde te encuentra la gente, por ejemplo?
1: En Facebook,
0: sí.
1: En Facebook como Renzo Tapia, en Instagram, en TikTok, uh-huh. En mis plataformas personales como Renzo Taxi Boy.
2: Es porque tiene un taxi, no le
1: queda. Hago Uber.
0: Rubén, me sorprende.
1: La cara de Susana, ¿viste?
0: Taxi Boy, pero por qué me perdí en este tiempo y no sabía.
1: Hacía todo el negro, se quiere cagar de hambre.
0: Sí. Bueno, entonces, pero sí, te encuentra la gente en las plataformas. Porque viste que los chicos ahora van a buscar en Instagram, en TikTok, ¿videos?
1: Videos, sí, tengo muchísimo en YouTube. Sí, también en YouTube, también tengo varios videos.
0: Como Renzo Tapia.
1: Como Renzo Tapia, sí, exactamente. Sí. Tengo varios videos y, bueno, en TikTok, en más que todo, que se está moviendo mucho TikTok, sí, así que estamos grabando varios videos.
0: Digo, eso también hubo que cambiar, ¿no? Mucho la forma
1: mucho,
0: de
1: exactamente.
0: Hacer...
1: exactamente.
0: ¿Y por ahí tenés quien te ayude en eso o no?
1: Y no, solo, a veces lo hago solo. Y bueno, a los videos, a veces para lo que es en YouTube, me los grabo un amigo que le sabe firmar a Fernando Vladi también y al todo.
0: Claro, qué bueno.
1: Me arma todos los videos.
0: Pero pongámosle música.
1: Bueno, vamos a hacer ritmo chacarero, maestro, con el bando. Alargue, maestro.

0: juego, ¿no? El que quiere divertirse lo tiene que contratar a Renzo porque está bien peñero, bien fuerte. Dice acá David, estaba por tomarme un café, pero de repente se destapó un vino.
1: Cosas que pasan.
0: Bueno, sí, Walter, buenas noches. Si es fan, no puede faltar un clásico de guaraní.
2: Oh, ¿se anima maestro uno de guaraní?
3: Claro, no, para toda la audiencia.
0: Hernando.
2: ¿Salió maestro o no?
4: Vámonos, va cuando quiera usted.
2: Vámonos.

0: haciendo pedidos. Renzo, mira, llega el mensaje por todos lados. Yo digo, la gente te quiere un montón, porque la verdad que tomarse el trabajo para escribir, Renzo. Marcela, Kika, Agus, Yamila, Claudia, Mimi, todos saludan a Renzo desde Alta Córdoba. El Chacho Peralta, un saludo también para Renzo, de mi parte, los estoy escuchando.
1: Saludos a todos.
0: Yo me imagino una peña con el Chacho Peralta y Renzo Tapi. Oh, es para bailar desde el comienzo hasta el final. Marcela dice, hola, buenas noches, saludos. Conste que no estamos preparando ninguna peña con los dos, pero digo, me estoy imaginando. Pero así empezamos, ¿no? Para Renzo, de parte de Marcela y José, desde Buenos Aires, haciendo el aguante Renzo, Marcelo Cáceres. Hola, Su, haciendo el aguante desde la dulce provincia de Buenos Aires para Renzo, saludos. Cristian Quintero, saludo desde Villa María, aguante Renzo. Cristian dice, ay, me hace acordar un Renzo, que suba Renzo, que suba. Saludo desde Villa María. Aguante Renzo. Sonia Argüello, desde San Agustín, aquí vamos, vamos Renzo, amigo, cante la villerita como sabe usted, mira justo, ¿no? Se la cantaste.
1: Saludo para Sonia.
0: El Moro de Calamuchita, saludos, que sigan los éxitos. Graciela Ceballos, abrazo para vos, para toda la gente hermosa que alegran esta noche desde Mendoza y esperamos ese cantor, buenísimo, saludos. También Julio, Renzo, el Moro de Calamuchita, saludos y que sigan los éxitos.
1: Salud para Julito, bueno, para toda la gente de Buenos Aires que siempre vamos, ahora en octubre lo vamos ahora para Buenos Aires.
0: A Buenos Aires. Saludo desde Comodoro Rivadavia, Chubut, Norma Molina, felicitamos a Renzo y le deseamos muchos éxitos, Norma y Eduardo, desde Córdoba Capital.
1: Normita, David, la gente de los bulevares.
0: Ah, mira, José Junco, qué grande Renzo, mandale saludos a la Ritita y José, cantante, un tema propio que son muy lindos. ¿Ah, sí? Sí. ¿Ah, sí? ¿Te animas a cantar Amor Salvaje? Dice Marcela Giacometti. Ella me está como yo, Marcel. ¿Cómo le gusta el puterío? Dice. Mirá cómo le gusta. Huguito Cejas dice, me manda mensaje. Dice, Susi, decide que te cuente bien cuando lo conociste en Brochero. Dice.
2: Qué pica, ¿no? Verde, sí,
0: son así los muchachos del tablón. pero bueno, así que haces temas tuyos, como cuál, por ejemplo, ¿qué te da por escribir? ¿Qué te inspira?
1: No,
0: lo romántico, lo ahora, paisajístico, ¿qué te gusta?
1: Depende
0: el estado de ánimo.
1: Exacto, pero ahora no tengo ninguno. Para la próxima te traigo uno.
0: Se ve aquí que alguien ya lo estuvo escuchando, ¿no?
1: Para la próxima te traigo uno bien hecho.
0: Hagamos Belleza Serrana.
1: Belleza Serrana, ¿se anima?
0: ¿Se anima?
1: Zambita.
0: Belleza Serrana.
1: Uno de los clásicos de Tras la Sierra, de mi pavo querido. Y bueno, aprovecho, mandarle saludos para toda la gente de Radio Argentina, que es la radio que me hizo nacer a mí, digamos. Mirá, en el folclore y en el canto. Así que le mando, y para toda la gente, para todos los amigos de Tras la Sierra, mi Tras la Sierra querido.

0: samba, qué canción tan maravillosa.
1: Qué bonito.
0: Atemporal, pero te invita, te recorre todo el paisaje, te hace imaginar un logro maravilloso del Tras la Sierra, ¿no? Bueno, ustedes dirán lo mismo, sí. Vamos para Tras la Sierra, cuando tienen que venir para acá, ¿no? ¿O no?
1: Eso, el otro día me...
0: Es un ida y vuelta.
1: El otro día, ya que me acordaba de eso, que un día vos dijiste... ¿Cuál será de los dos Tras la Sierra? Estando de allá Tras la Sierra, para este lado.
0: Claro. Ustedes dicen, igual vamos para Tras la Sierra. Te dejo descansar un ratito porque voy a hablar con el maestro acá, Carlitos Tula, con su bandoneón arrabalero, ¿no? Nada de arrabalero, ¿no? ¿Bien folclórico o también?
2: Hay de todo un poco, sí, sí.
0: Carlitos, ¿y cuántos años ya abrazando ese instrumento?
2: Y mira, para el tipo de instrumento, no muchos. Porque lo agarré cerca del año 2012, fines de 2012.
0: Yo te conocí tocando el bajo.
2: Sí, pasé por el bajo, por la guitarra, uh-huh. En esa época del aljibe original,
0: allá
2: en Barrio Jardín.
0: ¿Cómo era el amigo cantor que no recuerdo en este momento?
2: Néstor Celis.
0: Sí, ahí sí, lo sí. Conocía a Carlitos Tula.
2: Sí, me acuerdo que siempre íbamos a cantar y terminaba la peña y los últimos en irse éramos toda la banda de Gordo Celis. Sí. Gordo Celis cariñosamente, ¿no? Néstor Polo Celis. Sí. Pero bueno, de esa época sí nos conocemos y el bandoneón lo encontré. Va, llegó a mí, me encontró, por decirlo así, en el 2012, fin del 2012. Y un instrumento que por ahí hace falta, digamos, dedicarle años.
0: Tiempo, ¿no?
2: Sí.
0: Mucho tiempo.
2: Yo he encontrado músicos, amigos y colegas que tienen toda una vida, uh-huh. 80 años tocando una cosa así.
0: Claro.
2: Que quien pudiera, ¿no? Ese. Así que bueno, estamos acá en la lucha siempre.
0: Y ha estado con grandes grupos ya, como cuáles, contarle la audiencia, yo sé, no, pero contarle.
2: Siempre agradezco, por supuesto, que algunos grupos me den trabajo, porque en realidad es esto, uno vive de esto. Como por ejemplo Renzo Tapia, un gran amigo. Por ejemplo, estuve mucho tiempo con Nacho Daniel en su momento. Uh-huh. Cuti y Roberto Carvajal, lo acompañé mucho tiempo y ahora estuvimos haciendo Cosquín. Bueno, la gran Jessica Benavides también, que es de Jesús María. Ahora compartiendo escenarios con La Callejera, por ejemplo, uh-huh. también. Y bueno, con amigos, Nelson Albarracín, que es un
0: artista de Cuti
2: Roberto,
0: sí, con nosotros acá.
2: Que lo hemos traído. Y bueno, siempre compartiendo con amigos.
0: ¿Y estás de profesor?
2: Estoy dando clases, sí, soy profesor de música y doy clases uh-huh. en colegios, digamos.
0: Qué bueno.
2: Secundario y en el conservatorio.
0: Dice la gente acá que demuestre lo que sabe.
2: Qué
0: él solo dice que demuestre.

0: Ah, ¿qué puede ser? Dice, ay, no sé. No sé qué puede ser.
1: Vamos a ver.
0: Y Carlitos, a vos también te une la misma geografía con Renzo, ¿no? Pues tu mami es de allá.
2: No, mi mamá es del norte. Es así.
0: Pero les gusta ir, porque.
2: Mira, yo.
0: Encontré yo a tu mami allá.
2: Puede ser. Yo
1: no sabía.
2: Así me quería enterar. Es más, debe estar escuchando y me dijo, mandame saludo. Bueno,
0: claro, saludo. Un beso.
2: No, Trás la Sierra para mí es como mi lugar en el mundo. Ajá. Sí, estoy siempre yendo. No para acompañarlo él justamente, pero claro, sí, claro. Con la familia.
0: Y aparte hay que tener buena junta, ¿viste cómo es?
2: me estoy enterando de muchas cosas.
0: No, yo te cuento después otras. ¿Y vos, Rami, cuándo empezás con la guitarra?
3: Bueno, yo empiezo... Desde los 12 años que toco la guitarra, le mando un fuerte saludo a mi papá, Amado Villacorte, él fue el que me enseñó, gran tanguero.
0: Por acá están saludándote, después te leo el mensaje.
3: He empezado siempre haciendo primera guitarra, de hecho he estado varias veces contigo, con vos, Susana.
0: No me digas.
3: Yo tocaba con Alma de Luna, por ejemplo.
0: Oh, sí.
3: Entonces cuando hacían eventos sabía tocar ahí. También sí. Te acompañó Néstor Celis, ya vengo de hace bastante acompañando.
0: Claro.
3: Y bueno, hoy me encuentro gracias al amigo Renzo por haberme invitado acá a tu programa y la verdad es que estoy muy contento.
0: Qué bueno. ¿Y las clases? ¿Qué tiempo le dedicás a la música?
3: Bueno, yo sí, también doy clase. No, nada que ver como tú, el verdadero maestro, profesor.
2: No,
3: yo todo de oído, sinceramente. Ajá. Pero sí, también canto, me dedico a cantar, ¿viste? Pero hoy vengo como primera guitarra a acompañar al amigo Renzo.
0: Ajá.
3: Me pueden buscar como Ramiro Villacorta. Puedo tirar el chivo, ¿no? Ya
0: sí,
3: que estamos.
0: Sí,
3: en las
0: claro.
3: redes sociales pueden buscarme ahí, también me gusta. Y bueno,
0: ¿qué tipo de música hace? Porque hoy le estás acompañando en folclore, pero no sé, son muy jóvenes.
3: Siempre folclore, hay de todo tipo de temas, porque te puedo cantar cuarteto, cumbia, ¿viste? Tenés que estar preparado para todo, ¿viste?
0: Para todo, claro.
3: Chamamé,
0: a ver, ¿cómo
3: se
0: a ver una cumbia?
3: Algo de cumbia.
0: Sí, claro.
3: Con todo permiso.
0: Acaba de hacer un tango acá, Carlos.
3: A ver, che, ¿qué puede ser? A ver.

0: corazón de
1: Hermoso.
0: Muy bien, muy bien. Gracias. O sea que te decís, ¿cómo te encuentran? Ramiro Villacorta.
1: Ramiro Villacorta, TikTok, Facebook, Instagram, lo que sea.
0: Él ya viene con otro chip, ¿viste?
2: Sí. No, sí, como sí, él, no. El mío, el Taxi Boy de los viejos.
0: Taxi Boy.
2: A querosen, a querosen.
0: Bueno, acá dice, buenas noches, su querida Guti, qué lindo suena eso. Como para tomarse unos tintos, dice, volviendo a casa y terminando de trabajar, Nico Mores de Laguna Larga. Felicitaciones, Renzo, querido, acá escuchándote desde Tucumán, hermano. Soy Lucas Di Pietro, ya agarró sed con esos temas, dice, saludos, Renzo. ¿Por qué será que le da sed a la gente yo escuchándote? No sé, felicitaciones. Renzo, querido, acá escuchándote desde Tucumán. A Ramiro Villacorta, de parte de su mujer, mamá y papá.
1: Saludos para mi querida señora, mis padres, mi hijo, gracias.
0: ¿Uno? ¿Uno solo?
1: Un solito,
0: un niño. Sí, sí. ¿Niño? ¿Usted? ¿Por dónde va ya,
3: Carlitos? No, dos, sí, ya está.
0: Parejita.
1: Son músicos, me imagino.
3: Algo así, sí, juegan, por ahora juegan.
0: Juegan, está bueno eso.
3: Sí, sí, juegan.
0: ¿Y Renzo?
2: Dos chinitas.
0: Dos mujeres. Bueno, cantemos.
2: Vamos a hacerle un ritmo de vals. O sea que se me ha desafinado la guitarra.
0: Sí, yo se sí, la escucho medio.
1: Afina los manceros en el escenario y no me afina.
2: No, hombre, no, olvídate.
0: Sí, escuchaba medio. Renzo Tapia está con nosotros. Felicitaciones, Renzo, querido, acá escuchando. Saludos para todos esos muchachos. Y sí, a mí también me dio sed, dice Hernán. Felicitaciones, querido, acá escuchándote. Hermosa la nota, dice Edgardo Lorenzini. Felicitaciones, escuchando este hermoso reportaje. Se lo extraña por Mina Clavero, dice María Alejandra. Qué personaje este Renzo. Es un troesma. Un abrazo grande para todos. Roberto Navas, besos para todo el equipo, dice Noemí Reynoso desde Buenos Aires. Fabián Agüero, aplausos para esa gente hermosa. Arriba el folclore, saludo desde San Nicolás, Buenos Aires. Felicito a Renzo, a todos los chicos, me alegraron el alma. Besitos, Noemí de Olivos. Felicitaciones, Renzo querido, escuchando siempre tu música. Arturo Ordóñez de Mayuzumaj, me gusta mucho su música, dice el amigo de Mayuzumaj. Felicitaciones, escuchando, te amo. Este no debe ser para vos, no. Sí, Mía. ¿Se llama así tu niña?
2: Para Mía, mi hija, sí.
0: Ah, entonces sí, papi, te estoy escuchando, te amo, soy Mía.
2: Mira, para mí. Un beso grande para
0: Mía. Hasta Mía, entonces escucharon. Bueno, cantemos, Renzo. ¿Estamos con la guitarra?
2: Sí, sí, sí.
0: Vamos
2: a hacer un vals, se lo voy a dedicar para todas las damas
0: presentes. Para todas las chicas.

0: bravo. Bueno, acá tengo pedidos, tengo saludos, tengo de todo. Héctor Lobay Biglia desde Toronto, Canadá, dice, y esa guitarra, dice, cuando rezonga un bandoneón, se me arruga el corazón. Abrazo hernandense desde Toronto, hermoso momento de buena música desde mi amada Córdoba, y esa guitarra la hace trapo, dice, hermosa tu voz, hermoso el vals. Y acá viene el desafío, Pocho de Simoca, dice, dile al bandoneonista si se anima a tocar el gato de Don Francisco Escaño, que se llama el simoqueño.
1: Lo sé.
0: Que él
1: no
0: es cordobés. Pocho es
2: no, eso no lo tengo, la verdad.
0: Bueno, después buscalo, el simoqueño.
3: Tenemos una tareadita.
0: En la próxima será. Saludos, Renzo, desde Cura Brochero, haciendo turno noche en la estación, dice Ezequiel Guzmán.
4: Para el ese.
0: Silvi Cuello, saludos a Renzo, un gran músico de nuestro pueblo, Mina Clavero, de parte de Silvina y Jorge Aguirre. Pedirle la malagueña para Jorge y Silvia, que lo estamos escuchando, nuestro representante detrás la Sierra en Córdoba, un abrazo. María Maldonado, saludos a Ramiro Villacorta de parte de María y sus padres, y a Ana, su señora. Mariana del Busto, buenas noches, Su, qué lindo comienzo. Y ella quiere dedicar 11.000, ¿no sé? 11.000
3: a Abel Pinto. Pinto.
0: María Luna, de Abel. ¿Sí? Te escuchamos.
4: 15
0: estamos listos, ¿no? Desde el Hospital San Roque te estamos escuchando, María Luna, fuerte abrazo para ustedes, chicos. Juan Carlos Castillo, ustedes son de los míos, dice, hace de todo completito, felicitaciones, estoy por San Miguel del Monte, capo los muchachos. Zoraida, felicitaciones a ese guitarrista buenísimo, que Dios los bendiga.
3: Gracias, muchísimas gracias.
0: Yoli Rojas, arriba la chacarera, estoy escuchando en Corrientes y pido una canción para mi mamá Florinda Fernández, de parte de su hija Yoli Rojas. ¿Qué le podemos dedicar a doña Florinda, que está en Corrientes escuchando el programa? Y bueno, ustedes sabrán, no sé, dentro del repertorio.

0: el Sapucay de Walter y todo.
1: Sí.
0: Doña Florinda en
1: Corrientes. ¿Cómo es el Sapucay? ¿Cómo es el Sapucay?
0: Y sale más o menos. Y eso que está mal de la garganta, ¿cómo será si estuviera bien? Todo el año está así de la garganta. Grande Renzo, dice Marcelo Lucero. Para Ramiro también, Lucas Di Pietro te manda saludos.
2: Saludos, amigo Luquitas.
0: Desde el balneario de Laguna Paiva, muy bueno Renzo. Excelente programa y cantor Renzo, dice Ariel Ataides. Saludos a esos musicazos también. Programón, abrazo gigante, Ariel. Desde Mina Clavero, un abrazo a Renzo y el tema Malagueña. Saludos para él, un Néstor López, el de la terminal.
1: Ah, para el amigo Néstor, saludos para Néstor, para todo, para Jorge Aguirre, para Fede, para Silvina, para todos los chicos de allá.
0: Desde Taninga, dice que hay un tormentón bárbaro en Taninga, como si fuese verano, me cuenta Roberto Castro. Y felicitaciones para Renzo. Mucha gente, arriba la chacarera, te estoy escuchando, bueno, toda la gente. Jolly Rojas, muchas gracias muchachos, mi mamá se emocionó, manden mucha fuerza para ella, ya que está haciendo tratamiento de quimio, mirá doña Florinda, lo que puede la música, ¿no? Lo que tiene el poder, la música de sanar y todas esas cosas. Renzo, ¿cómo hace, por ejemplo, alguien que te esté escuchando que quiera que vayas a trabajar con ella, que vayas a presentar tu show? ¿Cómo te mueves? Te mueves desde Córdoba Capital, ¿no?
1: Desde Córdoba Capital me muevo. Ahora, bueno, llegando a eso, este fin de semana tengo una fiesta privada acá en Córdoba Capital. El domingo que viene vamos a estar en Mina Clavero, en el multiespacio, vamos a pasar el chivo que estamos, multiespacio Merlo, vamos a estar ahí, el 14 vamos a estar ahí. Ajá. Y después tenemos la otra fecha aquí en Córdoba Capital.
0: En Córdoba Capital, bueno, muy bien, Renzo. Y si alguien te busca en las redes, te puede ubicar a través de la privada, ¿no es cierto?
1: Sí,
0: en Facebook privado.
1: En redes sociales está mi número de teléfono.
0: Número telefónico. Renzo Tapia Oficial o no.
1: Renzo,
0: oficial?
1: Sí, Renzo Tapia Show, Renzo Tapia Oficial.
0: Ajá. Perfecto. Bueno, muy bien, está Chocho, Silvina y Florinda con lo que han hecho. Chicos, qué placer inmenso que hayan, bueno, llegado esta noche aquí, que hayan traído su música, tu fuerza, todo, ¿no? Hoy es ese Sapucay, dice la gente de Canadá.
1: Tome aire, tome aire.
0: Y gracias, Carlito. Muchas gracias. Gracias por venir, Ramiro. Felicitaciones. Sos un excelente guitarrista, cantante. Así que síganlo a Ramiro. ¿Ramiro cómo era?
2: Ramiro Villacorta.
0: Es así, no, figura en todas las...
2: Sí, sí, gracias.
0: Renzo, bueno, vos dijiste y nos contaste que cuando llegás a un lugar que tenés que actuar, te fijás en la gente, a ver cómo está, y según eso vas acomodando el repertorio, lo cambias, lo moves, qué sé yo. Y cuando tenés que terminar el show, ¿a qué apelas? Porque todos ponen sobre el final, dice, con esto ya se vuelan los techos, dice al último.
1: No, ¿no? Te voy a nombrar los temas de mi amigo, pero bueno, tengo temas clásicos también como... mexicano también, como pedí recién.
0: Ah, malagueña.
1: La malagueña, alguna de esas bonitas, alguna de esas hacemos.
0: La que vos quieras.
1: Bueno.
0: Y gracias por venir.
1: No, Renzo, por favor, Susana. Bueno, este temita se lo quiero dedicar para mis hijos, para Mía, Tapi, para Nisa Tapi y para Santino Díaz. Bueno, se lo dedico para ellos tres, se los dedico.
0: Gracias y suerte.
1: Y Susana, suerte. Muchísimas gracias a vos por abrir las puertas y bueno. A un serrano de tras la sierra, muchísimas gracias. Como vos decías recién, cuesta mucho,
0: claro.
1: Cuesta muchísimo llegar, pero bueno.
0: Pero nada es imposible.
1: Exactamente, ¿sí? Nada es imposible y hasta Cojín no paramos.
0: Eso, vámonos, muy bien, vámonos.
1: Y bueno, le quiero dedicar este tema para ellos y para toda la gente de tras la sierra. Y bueno, y a cuidarse mucho y a amarse mucho.
0: Gracias, Renzo, muchas gracias.
2: Dios los
1: bendiga. Sí, señor, gracias. Gracias, Susana. Vamos, maestro, cuando quiera nomás.

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1: No, sí te digo yo. Es que así es, nosotros, yo tengo una mezcla rara porque tengo padres sanjuaninos y soy tucumano y son muy diferentes, son culturas diferentes porque el tucumano tiene como una cultura propia. El tucumano tiene idioma propio, que es el tucumano básico, sí, que es una mezcla de andaluz con quichua, es una cosa rara, descolocamos a los demás cuando hablamos. Tenemos la idiosincrasia propia porque nosotros en una época quisimos ser país aparte, quisimos ser República de Tucumán y no. Porque ¿quién fue? Bernabé Arao, era el gobernador de Tucumán, y dijo, Santiago y Catamarca, nosotros no hacemos una república. Y viene Juan Manuel de Rosa y dice, bueno, va a ser ningún país aparte, y le rompe el culito. ¿Entendés? Así es. Fácil la historia contada. Entonces, desde ahí quedamos así como un país aparte. Nosotros somos como los porteños del norte, nos llaman así, porque nos llevamos mal con Santiago, con Salta, con Catamarca. Todos nosotros somos, tenemos la facultad, la universidad, dos presidentes de la nación, Roca y Avellaneda, Roca un sorete, mataba a todos los indios, pero era presidente de la nación, tenía el billete de 100, ¿entendés? No, es raro el tucumano. Y también tiene la gastronomía propia. La gastronomía propia, porque a mí me ha tocado ir a Buenos Aires y nosotros tenemos lo que le llaman la tortilla, que acá en Córdoba le dicen el criollito, que es como un bizcocho para tomar el desayuno. Y vos sabés que me siento en un bar ahí en Retiro, nunca me voy a olvidar. Le digo, disculpa, ¿me puedes traer un café con leche con dos tortillas? Tortilla de papa te va a hacer mal con café con leche. Me dice el porteño así. Y yo digo, no voy a pedir más, porque pasaba vergüenza, pedía panchuca especial de ternera, mirinda. No, pedía unas cosas raras que para ellos no es la achilata, que es el helado tucumano, no, nada. Digo, voy a pedir lo que ellos tengan. Me siento en un bar, miro un cartelito y decía, sándwich milanesa, 150 pesos. Yo dije, deben ser, no sé, de 1.20 m de largo para que sale 15 en Tucumán, imagínate. Entonces me acerco a la barra y le digo al chabón, le digo, disculpa, ¿me podés hacer ese sándwich de milanesa que dice ahí? ¿Cómo te lo hago? Te lo caliento. Y yo le digo, what are you saying, motherfucker? Y me dice, sí, mira, acá lo tengo. Heladera, puerta de vidrio, el sándwich de milanesa envuelto en papel film adentro. Le digo, eso ya falleció, papá, ¿no? No, toma, me lo pone así, le digo, uy, bueno, tenés idea lo que es un sándwich de milanesa. ¿Cómo lo va a tener envuelto en papel film? ¿Ah? ¿Cómo lo va a hacer con el pan francés? El francés es el peor para hacer el sándwich, pero nosotros tenemos el pan sanguchero que te acaricia el paladar. El francés tiene una corteza que se te clava en el paladar, te ha sangrado la jeta, anda la tima una semana, es horrible. Le digo, no tenés idea, le pones la lechuga completa, que picala, no, es un ritual. Yo le digo, ¿qué hace vos con salir del boliche? Yo me voy a desayunar. Eso es maricón, compadre. Nosotros en Tucumán salimos del boliche y nos clavamos un sándwich de milanesa. Porque el sándwich de milanesa a las 6 de la mañana actúa como un clonazepam, te hace dormir hasta las 3 de la tarde. Es mágico. Es más, vos salís a un ritual y va al kiosquito de lata ese que es toda una mugre que tiene cucaracha, tela de araña. Es una belleza. Entonces vos llegás y el vago tiene cara de poco amigo. Porque imagínate, a las 6 de la mañana ya se quiere ir. Vos llegás medio sordo del boliche y decís, ¡hola! ¿Qué ves? Te prepia. ¿Qué ves? ¿Qué me podías hacer un sándwich de milanesa?
2: ¿Cómo echar las pelotas? ¿No?
1: Tiene dos uñas de 4 centímetros cada una. Agarro una milanesa de un montículo de milanesa que están al mosquerío para ese cajón de uva tan cruda. Como si fuera una pinza, la toma la milanesa, la tira en un aceite color marrón caoba en un sartén que no tiene mango porque llegó para quedarse arriba de la nafe. El aceite está marrón caoba porque está hirviendo hace 2 semanas ininterrumpidamente. Cae la milanesa cruda, rebota en el aceite, da 2 vueltas y queda levitando en el aire. El señor agarra el pan sanguchero, lo parte con la uña estilo mariposa, porque tiene que ser... La caza la milanesa en el aire como si fuera una manopla, y ahí viene el proceso de centrifugado de aceite la milanesa. La pondré en algún aparato, no, te lo sacuden la jeta, vos te lo sacuden. Pero no hay que malinterpretar esa lluvia de aceite que le cae al cliente una bendición calchaquí de aguita. Porque el vago te dice unas palabras en quichua, te dice, ¿cómo la querí? ¿Cómo la querí? ¿Cómo la querí? Y vos le tenés que decir, haceme la completa, y el vago entiende. Cuando vos le decís, haceme la completa, le echa sabor a mayonesa, lechuga, tomate, todo así, en serie. Cuando pone la última rodajita de tomate, separa la tierra, deja de rotar sobre su eje. El señor hace contacto visual por primera vez con el cliente y te hace la pregunta más importante para él.
2: ¿Qué le voy a echar picante?
1: Y todos los tucumanos hacemos la misma pregunta boluda siempre. ¿Qué es muy picante? Y el vago te odia. ¿Y cómo sabe que te odia? Por la mirada. Porque no debe ser la primera vez que le hacen la pregunta. Y con la mirada vos sentís que te está diciendo, ¿qué te cago para echarle picante, puto? Te está diciendo con la mirada. Y con la boca te dice otra cosa diferente. Te dice, no, es bien suavecito, amigo. Y vos le decís, no, échale poquitito. Sí, poquitito, ya has cagado poquitito. El señor agarra una cucharada sopera de un kikirimichi rojo que está en un bol. Ese kikirimichi que tiene ahí mezcla de abeja africana y ácido muriático. Levanta dos cucharadas sopera y te lo echa en tu sándwich. Una te parece mucho y en la segunda vos tenés ganas de decirle... Pero ya has cagado. Te lo pone al sándwich, te lo corta en diagonal en un platito y se queda mirándote fijo a los ojos que le haga el primer bocado delante de él. Vos lo mordé y te agarra lo que se llama en el pecho el espasmo bronquial alérgico o más conocido como el ardor cogote hoyo directo, ¿entendés? El señor abre el paraguas y te dice, acá el sándwich come, pues, come picante con veneno. Lo mira su co-keeper, este señor, y le dice medio bajo el poncho, le dice, ¿qué tal va a caer el caño de capia este que no? Pero qué lindo que es. Después de comer uno de eso, yo me acuerdo,

al estómago, ¿entendés? Entonces muy nervioso soy, me va todo al estómago y soy flojo de gomín, se puede decir, de alguna manera. Ya han comido, así que a esta altura del CD ya no están comiendo. Es medio escatológico y escatológico esta parte. Me siento, viene la vieja, ni me saluda y me dice, ¿qué va a tomar? Y yo le digo, no, nada, agua nomás, para bajarlo de la noche anterior. No tengo agua, tengo Activia, níspero y mandarina. Yo le digo, con lo que agarre me voy en acá, digo yo. Sí, no. Lo que usted quiera, señora. ¿Para qué? Lo que usted quiera, me trae el yogurcito este, el Activia tibio. Lo ha puesto 10 segundos en el microondas, estoy seguro. Le hago un sorbo y el estómago. Yo le digo, inmediatamente le digo, señora, ¿puedo pasar al baño? Y yo siento que la señora me mira como diciendo, acá venía a cagar, hijo de puta. Digo, ha visto qué incómodo que caga en casa ajena, ¿no? Es como que uno tiene una ecuación en la cabeza, tengo que ir a cagar en tiempo de mea, ¿entendés? Porque no me alcanza el tiempo que creen que he ido a lavarme las manos. Entonces, es complicada la situación. Y le digo, señora, ¿puedo pasar al baño? Sí, papá, pasa a ese baño. ¿Cuál? El que está pegadito al comedor. El baño que te intimida, el que tiene la puertita chiquita que tiene que entrar a marcha atrás y nunca tiene llave la puerta. Tenés que estar cagando intranquilo, sosteniéndola con el pie a la puerta, o si no, con el secador de piso la estás sosteniendo si estaba un poquito más alejada la puerta, y si está muy lejos la puerta, porque son esos baños largos abajo de la escalera, si está muy lejos la puerta, tenés que estar cagando como Usain Bolt, ¿ves tú? Preparado para salir. Y siempre te abren la puerta. Tienen todo el día para abrir, pero siempre que vos estás cagando en casa ajena, alguien te abre la puerta y ahí es donde se produce la conversación más corta del mundo, porque habla y dice, ¡hey! Y vos decís, ¡oh, oh! Y ahí cagaste literalmente, digamos. Y vos no creas ningún tipo de ruido. Entonces, agarra los cantos para que no cante y no te querés tirar pedo. Porque vos pensás que la señora está oreja en la puerta diciendo, este si se tira pedo está cagando, ¿entendés? Como que te va tomando. Entonces vos no te querés tirar pedo y ¿qué hace? Yo agarro la toalla de mano, pongo ahí en la colí, la toalla de mano y amortiguo lo gase. Chao, ¿entendés? No me importa. Lo primero, la dignidad. Comete el ilícito lo más rápido posible y llegó la hora de tirar la cadena. Te da vergüenza tirar la cadena. Decime la verdad, si no. Yo tiro la cadena, empiezo a toser, abro el agua, hago ruido con el celular. Pero siempre en casa ajena te va a pasar que vos tirás la cadena, estéle ahí el cuerpo del delito, se va y vuelve. Siempre vuelve. Y yo le hablaba ese día, amigo, hermano, le decía, le hablaba como un hijo, le decía, ¿por qué volvé? Y todo me dice, no sea boludo, volví a tirar la cadena, lo he tirado, lo he hecho ahí inmediatamente, pero te queda muy poquita agua en la mochila. ¿Y qué haces ese agua que sale? Te lo hace girar, ¿entendés? Te lo baila, se te lo burla, es como que no termina de salir, te quedas sin agua. Y todos dicen, boludo, me dicen todos, escuchame una cosa. Esperá que llene la mochila de nuevo. No, la señora me está cronometrando afuera. Va a decir, che, por el tiempo te está cagando, confirmado, ¿eh? Y si vuelve a tirar la cadena, que va a decir, escucho dos cadenas, se ha hecho dos cagos, está pasado. Entonces, ¿qué hay que hacer? He ideado una técnica, la técnica de la conservación de la dignidad en casa ajena. Los varones deberemos tomar el cuerpo del delito ahí adentro. Lo tomás, lo pones en la pileta, le abrí el agua caliente y lo destrozás con los dedos. Chao. La dignidad ante la suegra, ante todo. Si queda una semillita de tomate, la ingerí de nuevo, total, no se digiere. Si hay un choclito, tincazo al ventiluz, salga para afuera. La mujer no. La mujer no. La mujer, además de que es diferente, es olor a rosa siempre, obviamente. La mujer hace como cabrito, esto hace pequeños bombones. Porque siempre anda medio secardi. Entonces, pequeños bombones. ¿Qué tiene que hacer la mujer? Agarra un papel higiénico, lo envuelve dos o tres veces y forma como una bandejita. Entonces agarra de a seis bombones, va poniendo como si fuera Ferrero Rocher, ponele, ¿entendés? Va poniendo así, seis bombones, va armando bandejita de a seis a la cartera, a la casa. Se acabó, ¿no? Ojo con la frenada de camión, ojo con la frenada de camión, el crayonazo en el inodoro, porque todo el laburo anterior va a quedar neutralizado, porque va a entrar la suegra, va a mirar y va a decir, mierda, qué arañado este, ¿eh? Entonces, ¿qué hay que hacer? La escobita que está al pedo ahí al lado, la agarra la escobita

0: pasa. Chao, se acabó. No use bidé, porque el bidé es complicado, porque vos sabés que la izquierda es la caliente, la fría, pero cuando te das vuelta, cuando estás de cola, no sabes cuál es cuál, te quema el hoyo. Así que déjalo con la costra, lo saca en la casa. Ya está. ¿Entendés? Tranquilo. Yo salgo ese día, me siento, estaba esperando ahí, y viene la vieja, sabiendo que yo estaba en falta, me hace la pregunta maliciosa. Me dice, ¿y qué tal? Y yo tenía ganas de decirle, te manda salud el sorete, vieja hija de, pero no. No, uno educó, le dice, bien, gracias, señora. Voy a decir, ya he zafado. No, ¿qué va a zafar? Viene la hermanita, no te ve, entra al baño, la saca la onda expansiva, la pendeja, y en la puerta dice, mamá, ¿quién ha cagado así? Y ahí cagaste. Muchas gracias.
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Segundita noche y día, el oficial Gordillo, Miguel Martín en el humor. Luego estuvieron los Nocheros entregándonos un clásico de sus canciones, un poquito para todos. Así que ahí estuvimos compartiendo con ellos nuestra música y, por supuesto, esta segunda del programa. Mucha gente acompañándonos, mucha. Contentos por el cantor que tuvimos. Feliz cumpleaños para Adrián Aguirre y Rafael Venegas. Dedicarle un tema, le pedían a Renzo, pero Renzo ya no está. Hola, Sui, Guti, feliz programa. Si pueden, olvidarte nunca, los golpes, los quiero muchísimo. Noemí del Valle Flores, saludos a todos. Desde Cosquín me gustaría escuchar No fue ni será, de Luis Ángel Márquez. Es muy lindo el tema para el amor que no fue. Mariana del Bustos, uy, se cortó el mensaje, sube, esos infinitos para Dante, amor por siempre. Marcela Gonella, me gustaría un tema de Jorge Rojas, El secreto de tu vida. Marcela, fantástico, los Nocheros no pierden vigencia a pesar del tiempo transcurrido en los escenarios nacionales e internacionales. Nos dicen también a través del canal de YouTube. Su, qué buen programa, qué buenos invitados, ya me dio sed desde San Pedro Jujuy, los escucho. Brutus Martínez, como todas las noches. Que dice, sí, te da sed. Nosotros acá también hemos quedado con el garguero seco. Ni un mate siquiera. Excelente programa, como siempre. Saludo yo, el Teniente Merlo de Cruz del Eje, presente Cambio y Fuera. Jorge Ávila, para la hora del tango, si puede ser, se tiran conmigo. Cualquier intérprete, hermoso ese tango, saludos. Viajando en micro de Vicuña Maquena a Mar del Plata, al cumpleaños número 60 de mi hermana Silvia. Nos cuenta Jorge, sabe que en Mar del Plata también nos va a poder escuchar, querido Jorge, ¿no? Nos tiene que buscar. Si nos busca, nos va a encontrar, yo le puedo asegurar eso. Así que ahí nos tiene que buscar, que vamos a estar presentes. Ya les digo exactamente en qué frecuencia, estoy abriendo acá, ¿en qué frecuencia nos va a encontrar? Ay, ahora no le encuentro la frecuencia. ¿Dónde estás, corazón? ¿Dónde estás, corazón? Bueno, yo la voy a encontrar. Cuando apenas la encuentre, le digo. ¿Usted no la tiene ahí, Gutiérrez? 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Hola, su Walter, genial, el zorro de Temple City, fiel a cadena 3, camionero viajando a Rosario, buen 2026, suerte para todos. Su dice, la verdad, un conjunto muy bueno, que vuelvan otra vez, dice, besitos y mucha suerte para todos. Noemí Reynoso desde Buenos Aires, espectacular, felicitaciones al cantor que hizo Malagueña, estuvo excelente. Eduardo, muchas gracias, dice Noemí. Bueno, la que se la banca con Malagueña, no cualquiera, ¿eh? Esa era, ¿se acuerda que cuando hacíamos los acústicos con Luis, era la prueba de fuego? Esa y Bonita, exactamente. Sí, eran los dos que realmente eran la prueba de fuego, porque la gente se los pedía a cualquiera. Venía alguno a cantar tango y le pedían, diga que cante Malagueña. Venía a cantar cumbia, que cante Malagueña. Venía a cantar cuarteto, que cante Malagueña. Su hermoso programa, muy linda la música que están pasando, Mariano de Barrio Parque Los Molinos. Nos está saludando por acá. Bueno, señores, ¿cómo va a estar el tiempo y cómo está a estas horas en la ciudad de Córdoba? Tenemos 17 grados 6 de temperatura, 90% la humedad. El viento es del este a 6 kilómetros por hora. La visibilidad por neblina está reducida a 8 kilómetros nada más. Máxima pronosticada para hoy, 21 grados, Gutiérrez. 21, ¿se da cuenta? Tormentas aisladas por la mañana. O sea, sigue la muela doliendo, ¿no? Por la mañana tormentas aisladas, por la tarde nublado, por la noche nublado. Si nos extendemos un poquito,
este sábado, que vamos a estar juntos, Gutiérrez. Vamos a hacer noche y día. Bueno, le voy a traer las empanadas el sábado, Gutiérrez, se lo prometo. Este sábado tendremos 18 grados de máxima pronosticados, pero chaparrones por la mañana, tormentas aisladas por la tarde, tormentas aisladas por la noche. Y el domingo, lluvias aisladas por la mañana y después ya mayormente nublado tarde y noche, una máxima pronosticada en 18 grados. Lo que mata es la humedad. Se lo dije hace tiempo, Gutiérrez, y se lo digo nuevamente. El sábado, sí, los huesos saben. Los huesos lo saben. 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

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Muchos mensajes, ya voy a continuar con eso, pero antes quiero recordar que un 5 de junio de 1952 se registra Merceditas, el chamamé, que todos sabemos es un clásico del folclore, con la letra y la música de Don Sixto Río, un enamorado que no pudo ser correspondido. La canción ha sido Merceditas, se considera junto con Zamba de mi Esperanza, el tema más popular de la historia de la música folclórica de Argentina. Sin ir más lejos, fue grabada por generaciones nuevas, ¿no? Y es una de las 13 canciones más difundidas en el género folclórico. Mercedes Strickler Kalov fue una joven campesina que vivía en Humboldt, provincia de Santa Fe, con quien el autor Don Sixto Ríos mantuvo un enamoramiento, una relación de amor no correspondido, que lo inspiró en esa canción. Él, Don Ríos, después se casó, pero enviudó poco tiempo después, no tuvo hijos, y en tanto que Merceditas nunca se casó. Varias décadas después, dice ya, cuenta la historia, que siendo ambos ancianos, Don Ramón y Mercedes vuelven a encontrarse y él vuelve entonces a proponerle matrimonio, pero ella lo rechaza una vez más. Se mantuvieron en estrecho contacto hasta la muerte de Don Sixto Ríos el 25 de diciembre de 1994. Su último acto de amor fue legarle los derechos de la canción. Ella vivió hasta los 83 años con ese sentimiento de que Dios tal vez la había castigado por haberlo rechazado. Pero no, es simplemente una forma de vida y una decisión de vida además. Lo cierto es que gracias a ese amor no correspondido, nosotros tuvimos y tenemos una canción que tiene la categoría de atemporal. Aparte de todo lo demás que dijimos, es este ritmo de chamamé titulado Merceditas.

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1: Este caballero nació en el ámbito de una familia algo acomodada y musical. Con el tiempo dejó el instrumento, comenzó a crear una orquesta, una de las orquestas tal vez más destacadas. Fue parte de la época de oro del tango, inconfundible en su sello, en el tango y en la sociedad. Tenía cuerpo y alma de músico, eximio director, y por supuesto, sin distinción, hacía bailar a todos. Claro, formó parte de la época de oro del 2x4 y queriéndolo o no, derribó muchas grietas. Dejar las diferencias de lado no fue su único mérito. Logró que un puñado de bendecidos con el don de la música pudieran lograr ser reconocidos al frente de una orquesta. Apenas suenan los primeros acordes. Fue fiel a las raíces, impuso su estilo, volviendo a los primeros sonidos tangueros y agregándole su impronta moderna. Aún hoy, cuando en las milongas suena su música, los bailarines más avezados y los improvisados caminan como hipnotizados al son del compás, que marcó como ninguno. Y mientras lo bailan, las pistas comienzan lentamente a perder su color para transformarse en una escena de los años 40. Su estilo, con un ritmo marcado y enérgico, revitalizó el tango en la segunda mitad de los 30, de la época, aquella época en la que el género estaba en decadencia, y entendió cómo enfocar su música en el baile y hacer del tango un estilo alegre y apasionado. Por eso fue llamado y es llamado el rey del compás.

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0: voz del portal de Cadena 3 Argentina, detuvieron a otro hombre acusado de encubrir el femicidio de Agostina Vega. Se llama Osvaldo Faceta. La medida fue ordenada por el fiscal Raúl Garzón. Vivía en la misma casa de Barrio Cofico, donde habría sido asesinada la adolescente. Por orden del juez, del fiscal, la policía arrestó a Faceta, que residía en la vivienda de Barrio Cofico, donde habría sido cometido el crimen. El sospechoso estaba residiendo temporalmente, según sus dichos, en el lugar. También la imputación que recae sobre el detenido es la de encubrimiento agravado. La detención se produce en momentos en que la investigación busca determinar si otras personas conocían lo que ocurría dentro de la vivienda y si existió algún tipo de colaboración posterior al crimen. Entre las medidas ordenadas por la justicia, se realizaron pruebas acústicas para establecer si otras personas que se encontraban en la casa pudieron haber escuchado lo ocurrido. Se recolectaron muestras genéticas en distintos ambientes, especialmente en un baño ubicado junto a la habitación que utilizaba Barrelier, y se secuestraron elementos para análisis de laboratorio. Santa Fe cuida coches, diputados introdujo cambios y el proyecto vuelve al Senado. La Cámara Baja Provincial aprobó la iniciativa para regular la actividad, pero hubo modificaciones y se dilata su sanción definitiva. Detalles de lo abordado este jueves en el recinto de la legislatura en Santa Fe. Tucumán avanza en la construcción de un nuevo acueducto para mejorar el agua potable. Se trabaja en un nuevo acueducto también que mejorará el caudal y calidad del agua para varias localidades de la provincia. Los estudios técnicos van a finalizar este año. Xi Jinping visitará Corea del Norte la próxima semana tras casi 7 años. Marcando su primera visita desde 2019. Este anuncio se da tras la presentación de una nueva planta de componentes nucleares en el país vecino. Sorpresa mundialista, Francia cayó ante Costa de Marfil en su último ensayo. Uno de los grandes candidatos al título perdió 2-1 como local en Nantes. Los marfileños remontaron el resultado y golpearon a los dirigidos por Didier Deschamps a días del inicio del Mundial. Actualizamos temperatura en la ciudad de Córdoba, 17 grados, 90% la humedad, cubierto y con neblina.
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0: Hace 25 años exactamente conquistaba en su país, España, al público. Lo conquistaba en un reality llamado Operación Triunfo. Él no lo ganó, salió segundo, corroborando que a veces los segundos triunfan más que los primeros, ¿no? Y va a volver, esta vez vuelve en este año, a 25 años de aquella participación, vuelve como jurado al mismo reality, pero será en Estados Unidos. Vuelve como juez, ha hecho una carrera impactante, impresionante, siempre ascendente, siempre, siempre descollando su actividad y destacándose en lo musical, en la presencia. Es uno de los que lideran los rankings populares en el mundo entero. Está cumpliendo años hoy, por eso lo destacamos, lo hacemos brillar fuerte en esta madrugada a David Bisbal.

0: bulería, señores, brillando fuerte esta estrella que está cumpliendo años, que nos dio la posibilidad de escucharlo. Usted siempre lo pide, con algún temita suelto, a veces tenemos tiempo, a veces no. Hoy brilló fuerte David Bisbal, está cumpliendo 47 pirulitos, nada más y nada menos, ¿eh? Algo de Jorge Rojas nos piden. Ay, le mando un abrazo para Silvia Mujica, que nos está escuchando. Gutiérrez, a usted también. Ella,
1: un besote para Silvia.
0: Beso para Silvia y para Nilda, no se olvide de su mamá, ¿eh? De la mamá de Silvia. Allí nos escuchan
1: siempre. Escuchadores frecuentes.
0: En Santa Fe, exactamente. Edith Budini, buenas noches. Gracias por Mercedita. Le hace honor a mis tres nombres. Y si quieren pasarme todo, me recuerda a ti por Sandra Mianovic o Cuidarte el Alma, Chayán, para una persona muy especial. Guardia Río Ceballos, Susi, llueve y tormenta eléctrica en Río Ceballos. Eso me estaban contando, que en algunos lugares hay truenos y refusilos. Se está convirtiendo en una noche para hacer la leyenda del mojo.
1: Está lloviendo en la estancia del Calindo Sarín.
0: Acá en el condado este. Bueno, en Río Ceballos ya, tormenta eléctrica. Daniel Lucero, muy buen programa. Lo que circulan por la ruta 35, ojo que hay mucha niebla, alerta. El Dani Lucero, muchas gracias por hacerlo, Daniel. Bendecida madrugada de viernes, saludo a todos los oyentes y a Walt Good. Te escribo desde La Sirena, Neuquén Capital, Rolando Montesino. Soy Guti, bendecida noche, buenísimo, estuvo lo de Renzo. Felicitaciones para él y para vos por invitarlo. Saludo desde Villa María, Teresita Vaca. Alberto nos pedía el Tigre Millán, que creo que estuvo, ¿no? En la tangoteca de la noche y día.
1: Sí, estuvo. Con la voz de Mario Bustos.
0: Mario Bustos y el maestro Juan D'Arienzo, que fue el destacado hoy. Muy buena la actuación, como siempre, de Renzo Tapia. En verano lo escuchaba cuando actuaba a pocos metros del puente central de Mina Clavero. Lo hace muy bien al errante. Tiene muy buen repertorio. Oh, mirá, Néstor, si hubiese sabido, le pedíamos el errante. ¿Cómo era el errante, Gutiérrez? Me acorda. Sin cantármelo usted. Sin cantar. Claro, sin cantármelo usted, porque me perfora el tímpano. Buen día, se vino con toda la tormenta acá en Alta Gracia. Muy bueno el programa, los escucho mientras estoy de guardia. Soy Walter, les cuento que se escuchaban truenos en Bustos City. Está muy loco el tiempo, ¿sí ves? ¿Le está lloviendo? ¿Está con tormenta? ¿Qué dice el pronóstico? El servicio meteorológico, sí. No, pero decía, por la madrugada mayormente nublado, por la mañana tormentas aisladas. Para mí que se adelantó un poco las tormentas. Llegaron a la madrugada, ¿sí? Una nube pasajera.

0: Allí está Rodrigo, señores. No lo llegó a grabar él en vida, ¿no? Después, esto me cuenta Walter, que fue una grabación, un ensayo, y después de su muerte, bueno, se difundió, pero no llegó a grabarlo. Estaban en previos ensayos del tema para alargarlo realmente oficialmente. El Errante. ¿Quién era el que hacía El Errante de los mexicanos? Varios, sí. ¿Pedro Fernández? No. Nosotros lo pasábamos por alguien que no era Pedro Fernández. Terminamos la semana la tribu de la fábrica: Pepe Contreras, Javier Cisneros, Darío Allende, Pablo Ibarra, El Koala, Manuel Brandán, Orlando Montes. ¡Ay, qué lindo! Cada vez son más. Hermoso. José Manuel Figueroa. No, ese no está en la fábrica. Era el que cantaba El Errante. José Manuel Figueroa. Bueno, hermoso y bendecido fin de semana para todos, para vos, para el gran Guti. Te pedimos algún tema de Gary. Saludos a Marcelo Esteves también. Gracias, sus queridas. Los queremos. Gracias, chicos. Abrazo fuerte para todos. Mañana estamos con el Guti en la madrugada, ¿no? Sí, todos los sábados de junio nos va a tocar estar. ¿Todos los sábados de junio? Vamos a ver quién se banca más. Hola, Su, gracias por la linda música. ¿Puede ser que esté tronando? Sí, me dicen, me confirman que hay truenos rejucilos por varios lugares, ¿eh? Te cuento, Su, que conocí en Don Bosco, está tronando también. Te conocí Salta, es una hermosa provincia, paisaje bellísimo, Cafayate, bella. Conocí el lugar, el restaurante de Valderrama, lindo. Algún día volveré para conocer más lugares. Y también subí al teleférico San Bernardo. Que tengas hermoso día hoy. Hoy me toca oncólogo, los quiero, son mi compañía, gracias Vilma, abrazo fuerte. Es una belleza, todo es una belleza por ahí, claro, sí. María Saavedra dice, qué lindo, qué hermoso tango El Tigre Millán, con Mario Bustos, Juan D'Arienzo, está muy lindo el programa. Gracias María. Raulito Flores nos estaba escuchando, que le mandaba saludos a Renzo, yo le... Se lo di cuando ya habíamos cerrado el programa recién, porque entraban mensajes por todos lados. Este chico Renzo hizo explotar todo su teléfono, mi teléfono, el chat, la web, aquí el mensajero. Mucho, mucho personal femenino, le digo. Tere Vilches, su hermoso, que nos brinda cada noche y día un hermoso programa desde Almagro. Y mis hermanos te escuchan en La Carlota, Cacho y Oscar. Mirta Cifaldi, le mando un abrazo fuerte, que nos escucha en Santa Fe, y Mario Roque Suárez también. Hugo Mario Parator, el mejor programa de radio nocturno, gracias por el programa desde Mendoza. Ricardo Quiñones, genios, gracias por tanto cariño musical y hermoso programa por años. Abrazos, bendiciones. Hugo Zapata, Martina González también. Saludo desde Guaymallén, Mendoza. Quisiera escuchar Samba de Abril, por favor. Nilda Payerpaj, acompañan mis trasnochadas. Siempre te escucho. Desde Ingeniero Luigi La Pampa. Silvia Bustos, a Mari Ferrero, María Inés también, mando besos. Miriam Astrada, gracias Miriam por tus palabras. Y Adela Villarruel, te escucho siempre en Carlos Paz. Gracias por la compañía de todo el equipo. Que Dios te bendiga. Después sigo, 2:47 minutos.
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0: bueno, ahí estamos hoy, esa nostalgia, nostalgia de escuchar tu risa loca, Gutiérrez. Roberto Carlos, se lo vamos a dedicar para Carmen, que está en Bustos City, con trueno de por medio, así que no creo que vea ningún gato en la oscuridad, pero lo escuchó a su rey Roberto Carlos. Y José Vélez, vino griego, tanto vino, han hablado de tanto vino en la primera hora del programa. Desde Toronto me dice Héctor Lobay Biglia, querida su. Estoy escuchando estas canciones, dice, bueno, me cuenta que estuvo en la colación de grados de uno de sus nietos en la Universidad de Oshawa. No podés imaginar mis emociones. Y las canciones que estoy escuchando en tu programa me llegan muy dentro. Te abrazo fuerte. Aquí estamos con 23 grados de temperatura térmica, 31 de pronóstico, 32% de humedad, para que no se envidien. Oh, sí. ¿Cómo que no lo vamos a envidiar? Escúchame una cosa, acá tenemos 91% de humedad. Y hay trueno, y refusilo, y hay neblina, y lluvia. No, no. Sanamente, la envidia nunca es sana, pero así se dice, ¿no? Habitualmente se dice así. Lo voy a matar al profe Juan José Rodríguez, porque si puede ser el tema, ¿por qué te fuiste, pa, José Vélez? O cualquiera, es hermoso ese tema. Pero está saliendo José Vélez en este momento con vino griego. No, no, no. Lo voy a poner de penitencia. Mir, ¿trajo el maíz, Gutiérrez? ¿Trajo el maíz? Bueno, el maíz para la gallinita. Trae el maíz, lo vamos a poner ahí en el rinconcito ese, de rodillas, al profe, porque él espera que salga el tema y después me pide otro. No, no puede ser. ¿Cómo es esto? ¿Cómo es esto? Miguel Ángel Ceballos, espero que puedan poner el tema de Ángela y Abel que pedí en el mensajero. ¿Cuál será? Bueno, ya lo busco cuando llegue a ese momento. No hay nadie como tú, temón, para una mañana mimosa. Dice, ay, bueno, pero acá nadie está mimoso. Acá todos estamos preocupados por los truenos, la lluvia, la niebla, todo. No, dice, hace 15 minutos que está lloviendo acá en el carro, me cuenta Fernando. No sé dónde estará Fernando, pero bueno. Me gustaría escuchar una noche de desayuno por Roberto Carlos. ¿Cómo es eso? Noche de desayuno. ¿No será cama y mesa lo que quieres? No sé. El único que tenga que ver así es cama y mesa. O me perdí. Carmen debe saber si existe un tema que se llama noche de desayuno. Gracias por mi rey bello. Hacía años que Walter no me lo pasaba. Hermoso, gracias. Hola, Sui Guti, acá en Villa Allende. Truenos, refusilo, llovizna. Una madrugada de cucharita. ¿Podrá poner el temón que cantaron Abel y Ángela en el programa de Guido Casca? Un temazo. Y de la forma que lo cantaron. Bueno, pero eso es televisión. Son momentos televisivos. Nosotros no tenemos eso. ¿Qué quiere que le diga? Eso se produjo ahí en ese momento. Susi, largó a llover en barrio Don Bosco. Qué hermosa noticia que van a estar los sábados de junio. En barrio Villa Unión truena, dice Walter Villarreal. Excelente, temazos, por Dios. Lo de Renzo, excelente, dice Edgardo. Soy Guti Tribu, feliz noche y día. Hoy mi madre querida cumpliría un año más. Te pido por favor si el Guti me concede con mamá nocheros. Cariños, Lubina, alcalde de Mendoza. Y salió un popurrí eterno de nocheros, no sé, ese tema creo que no. Buen día, excelente el programa. Te cuento que en Santa Rosa de Calamuchita tenemos truenos en pleno mes de junio. Es un frente de tormenta bastante importante y con lluvia fuerte. Ustedes lo van a tener más o menos a las 4 a.m. ¡Oh! Alberto, el jubilado recepcionista. Pero a usted le parece, Alberto, mire, nosotros a las 6 nos vamos de acá. ¿Trajo paraguas, Gutiérrez? No, no. Tormenta eléctrica, truenos, relámpagos. Qué raro en esta época, desde barrio General Paz. Pia, trajo el piloto, ¿no? Diego Bertolino nos va a contar cómo están las rutas europeas. Hola, Dieguito.
1: Hola, Susi, ¿cómo va? Estamos? Buenos días. Diego Bertolino desde Mataró, en Barcelona. ¿Qué te iba a decir? Esto. Saludos para mi querida madre, María Cristina Martínez, que bueno, que después de mucho tiempo yo me vengo a enterar que es fanática del Negro Videla, su ídolo, el Negro Videla. Así que por favor, Guti Gutiérrez, a ver las manos del pulpo, poneme un temita para mi vieja. del Negro Videla. Un saludo grande, buen fin de semana, se los quiere.
0: Abrazo.
1: Gracias por la compañía.
0: Gracias, Diego. Bueno, María Elena Carbo, que nos decía desde Barrio General Paz, truenos, relámpagos. Te escuchamos desde el barrio Campo de la Ribera, aquí llueve a baldes. Y sí, ¿y sabe qué? Mire la curiosidad, hoy, precisamente hoy, es el Día Mundial del Medio Ambiente. No sé si nos está quejando, ¿eh? No sé si está ya no sabe cómo avisarnos que está dolido, que está sentido, que está atacado. No sé por dónde, no tiene forma de decirnos que se siente mal. Hoy, en su día, en el medio ambiente, de golpe, así, como decían las abuelas, de golpe y raja, chum, tormenta, trueno, refusilo, de todo. Sí, profesor, le dije, porque usted, yo sé que usted es gallina, por eso le traje el maíz.

Joaquín Sabina, mira, si no lo escuchaba Joaquín Sabina, no recordaba que me había propuesto temprano recordar el nacimiento de otro dramaturgo español, escritor, poeta, etcétera. 1898, el año de su nacimiento, un día 5 de junio, llegaba Federico García Lorca, nada más y nada menos, Gutiérrez. Así que usted me entenderá. Que Lorca, esta es este momento que vamos a sumarle. Y que yo me la llevé al río, uno de sus más famosos, ¿no? Que a usted le gusta mucho. 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Ni nardos ni caracolas tienen el cutis tan fino, ni los cristales con luna relumbran con ese brillo. Sus muslos se me escapaban como peces sorprendidos, la mitad llenos de lumbre, la mitad llenos de frío. Aquella noche corrí el mejor de los caminos, montado en potra de nácar, sin bridas y sin estribos. No quiero decir por hombre las cosas que ella me dijo. La luz del entendimiento me hace ser muy comedido. Sucia de besos y arena, yo me la llevé del río. Con el aire se batían las espadas de los lirios. Me porté como quien soy, como un gitano legítimo. Le regalé un costurero grande de raso pajizo, y no quise enamorarme, porque teniendo marido me dijo que era mozuela cuando la llevaba al río.

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1: Segundo detenido por el asesinato de Agostina Vega. Se trata de un ex barra brava de instituto de la agrupación Los Capangas. Vivía en la misma casa de Claudio Barrelier, el acusado. Barrelier, el acusado del homicidio. La policía lo detuvo este jueves a este segundo hombre por el femicidio de Agostina Vega. Se trata de Osvaldo Faceta, de 47 años, quien vivía en la misma casa de Barrio Cofico, en Campillo 878, donde residía Claudio Barrelier. Según trascendió, Faceta es un ex barra brava. En diversas entrevistas, el nuevo detenido reconoció que desde hace 20 días vivía en la misma propiedad que Barrelier. De acuerdo a lo expresado por su abogado defensor, Edgardo Javier Medina Allende, Faceta no estuvo en Del Campillo la noche en que sucedió el crimen. El letrado dijo que su defendido llegó a la casa el domingo 24 de mayo a media mañana y que estuvo un rato en la vivienda. En diálogo con la televisión, Medina Allende afirmó, el abogado, que Osvaldo y Barrelier se conocieron hace 10 meses y se conocían de ser hinchas de instituto. Violencia en Rosario. Imputaron a 3 personas por ataque con bombas Molotov al predio de Newell's. Fue en la madrugada del 22 de febrero, horas después de la derrota de Newell's ante Banfield y de la salida de los entrenadores Fabio Orsi y Sergio Gómez. 2 de los imputados quedaron presos. El Ministerio de Educación de Mendoza avaló prohibir las figuritas del Mundial. La dirección del Colegio Nadino prohíbe álbumes y figuritas para mejorar la convivencia escolar. El ministerio apoyó la decisión. México se impone 5-1 a Serbia en su último amistoso previo al Mundial. Venció cerrando su preparación antes de debutar en la Copa del Mundo, que será el 11 de junio. Raúl Jiménez brilló con un gol y se acerca al récord de máximos goleadores. Lionel Scaloni define el equipo argentino para el amistoso ante Honduras en Texas. El duelo será el próximo sábado desde las 21 en el estadio allí Kyle Field de Texas. Este jueves, Lionel Scaloni inició ya la preparación del equipo con la selección argentina. Tras una práctica abierta que permitió evaluar el estado físico del plantel, el cuerpo técnico se encuentra en la búsqueda de alternativas debido a las molestias de Nahuel Molina y Gonzalo Montiel. Agustín Giai se presenta como la opción más firme para ocupar el costado derecho de la defensa. Nicolás Capaldo ha sido elegido para recibir una pechera. Sin embargo, la decisión final depende de la evolución de los jugadores que se encuentran en recuperación. Temperatura en la ciudad de Córdoba, y ahora sí aparece nublado y con tormenta, 17 grados, 91% la humedad, viento norte a 6 kilómetros por hora y cubierto con tormenta débil, indica el Servicio Meteorológico Nacional.
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0: Pasamos de las 3:33, ¿qué quiere que le diga? Otra vez dejamos atrás las 3:33 porque ya nos enganchamos ahí con Trigo Verde, nos enganchamos con Chévere, con el Negro Videla. Así que bueno, pero estamos despabilándonos con ruidito a lluvia, algunos truenitos por ahí todavía se perciben. Llueve aquí en el centro de la ciudad, me asomé al balcón para ver y se siente un poquito más fresquito, ¿no? Pero no tanto, 17 grados, está pesadísimo. 91% la humedad. Ustedes, los que no están pesados son ustedes. Ustedes que se están conectando, comunicando, nos mandan hasta lluvia de bendiciones. Mira, Lidia Mercedes dice, no se van a arrepentir, busquen en YouTube, si pueden sacarlo al aire, escúchenlo por los hermanos Gómez. Domingo, Día del Padre. Abrazo, gracias Mechi. Bueno, pero falta todavía para el Día del Padre, ¿no? Un poco. Vamos a ir buscando. Edith me dice, sí, Ángela y Abel cantaron en vivo por primera vez 11.000. Sí, sí, yo también lo vi, pero bueno, no está la grabación esa del canal de televisión. A lo mejor lo graban, qué sé yo, no sé, alguien lo sube a las redes. Pero sí, fue una cosa que se presentó ahí. Hola Susi, ¿me pasas el tema de Leonardo Fabio? Hoy la vi. ¿Cómo era, Gutiérrez?
1: Fue casualidad. Hoy la vi, por casualidad.
0: Yo estaba en el bar.
1: Me miró al pasar.
0: Me pasaste ese.
1: Yo le sonreí.
0: Y le quise hablar.
1: Me dijo que no.
0: Y otra vez era. Bueno, a dúo, está muy.
1: Pero
0: bien.
1: Parece más el dúo Pimpinela, ¿no?
0: El dúo Pimpinela. No digo otra cosa para no ser atrevida. Susi, saludos. Acá llueve, refrescó un poco. Mucho calor ayer. 38 tuvimos. Era fuego, pero hoy llueve. Gracias por la compañía en España. En Valencia, Carlos, con saludito para mis hijos, los amo, a Clau, a Mica, a David, miremos, de la lejanía y con 38 grados, nada más y nada menos. En Palma, Tenerife, Lisandro Ceballos, su equipo, esa música me llevó a la década del 80, mi época de buen baile. Te escucho desde la Palma de Tenerife y me manda la foto de Palma de Tenerife, qué belleza. Hola, su linda música. Germán desde Santi Espíritu, Alberto Ibáñez de Jesús María, su equipo, feliz San Viernes, que tengan un hermoso día, paz, amor, esperanza, gracias por estar. Algo de Miriam Hernández, un abrazo desde Jesús María. Liliana Barbeito dice, truenos fuertes y lluvia por alta gracia, parece una tormenta de verano, pero estamos en invierno, ¿qué pasó con el tiempo, Se está quejando. Carmen dice que el tema se llama Desayuno, nada más. Lo que no sé es si lo hacen en la cama, en la mesa, en el lavadero, no sé. Dice, yo con el rey desayunaría en cualquier lado hasta que sea con él, mi amor. Qué atrevida, Carmen, pero qué. Está muy atrevido últimamente, Carmen, y así lo va a ir a ver a Paul Moon. Escúchame una cosa, Paul Moon dice que quiere chicas que sean exclusivas, que sean fieles. Y usted, que yo sepa, ya le voy contando varios amores platónicos, todo se entiende, ¿no? Roberto Carlos. ¿Quién más era que le gustaba a Carmen? Bueno, Paul Moon, por supuesto. Franco Barrio Nuevo. Uber Amato. Varias cosas le van. Sí, no me haga decir cosas que no puedo. Ah, sí. Hola, su querida. Acá también con lluvia y fresquito en Vicinico, Udine, Italia. El calor que no llega. Ya se nos va la primavera. Hemos tenido una semana de calor. Acá en el norte, en el sur, hace rato que es verano. Desde Vicinico, Udine, Italia, Lila Nochenzo nos manda su cariño, como siempre escuchándonos. Trueno fuerte, lluvia en alta gracia. El planeta se está quejando. Tremendo rayo hace 10 minutos, me dice Vanessa Lebra. Y sí, yo por eso les digo, soy de las. Está celebrando el cumpleaños, el medio ambiente. Hoy es su día, ¿no? Dice, me voy a hacer notar un poquito. Soy de Las Breñas, Chaco, quiero escuchar un tema por Diango. Me extraña de vos, esa respuesta está en YouTube, búsquelo. No, nosotros no podemos sacar de YouTube. Nosotros hacemos. Cuando nos suben a nosotros los temas aquí en la máquina, estamos habilitados para pasarlo. ¿De dónde lo sacan? No sé, los musicalizadores de la radio se las ingenian y suben a nuestra computadora, la computadora musical que tiene el Guti, tiene dos al frente de él, pero si no está ahí, nosotros no podemos. No estamos autorizados a hacerlo. Suben los bulevares, truena mucho y llueve bastante. Saludos para usted y para Walter. Mis gatos duermen como si no les debiera nada a nadie. Yo disfruto de esta noche hermosa. Perdón, Susi, quise poner en el centro. A ver, ¿dónde está? Ah, Macumba por Heraldo Bocio, pide Alberto. Bueno, ahí estamos. 3:39 minutos, después sigo con los mensajitos, Guti. Métale nomás el ritmo para despabilarnos en esta noche de lluvia.

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Una gran cartelera para esta noche. 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Nombre, apellido, 3 últimos números de documento y nada más es lo que necesitamos para hacer el sorteo en un ratito, unos 15 minutos. Antes de pasar a las 4, le digo el nombre de ganadores.

0: Esta noche ir a bailar con él, ir a recordar esos despabilates que hacía Jorge Muñeco Daniel, así se llamaba, me dice el Guti, el disco en ese de hace un montón de años, ¿no? O sea que se han inspirado nosotros, ¿no? ¿Usted tiene algún sueño de radio? ¿Soñaba hacer radio cuando era chico usted, Gutiérrez?
1: Sí, sí.
0: Oh, claro.
1: Había improvisado una radio en mi casa.
0: Ah, tenía una radio, con micrófono.
1: Con el amigo Sergio Guevara, que hacía de locutor.
0: Con Sergio, mirá vos. Todos hicimos eso, ¿no? Armamos micrófonos, de todo. Bueno. Me dice Alejandra Gareca desde Colón, Entre Ríos, siempre que puedo los escucho. Me encanta la música que pasan por aquí, mucha humedad, su besos para ustedes, gracias. Sigo enamorado por Perales, pide Alberto. Carmen dice que nos faltó Mijares, Jorge Rojas, y algún otro que ahora no recuerda. O sea que... ¡Ay! ¿Qué? Tiene un corazón lleno de agujeritos, Carmen, ¿eh? Aguante, Carmen, dice Miguel Ceballos. Aguante, Carmen, dice. Muy bien, son unas chingüengüench. Dice. Pero todo es platónico, quiero que lo entienda Miguel, no se sobrepase. Bueno, la gente está llamando para anotarse para esta noche. Entradas dobles, una invitación doble para aquellos que ganen. Le mandamos un abrazo a Mirta Rosa, que nos está escuchando, a Cristina Archerito, a Yoli Martínez, a José Ram, a Estela Tagliavini, a Cristina Patiño, Maribel García. Gracias también a la gente que nos escucha y que nos acompaña diariamente, a la Cris Camaño en San Clemente del Tuyú, en Buenos Aires, a Susi Firma Paz.
1: ¿San Clemente de dónde?
0: Del Tuyú. Tigre Glorioso también, a Oscar Chite, son mi compañero siempre, Maricel Ayas, Mónica Baiochi, Betty Ávila, gracias, Enrique Leonel González, un abrazo fuerte también, nos manda flores, Lubina, Juan Simón Antonio, Mirta Miranda, Gladys Espíndola, también María del Carmen, Fátima Álvarez, Juan Chacarelli, Juan Bocio, Cefe Guajardo, Beatriz Normal Dalvit y un montón más. Gracias por acompañarnos. 3:52.

Este es un sincero homenaje de todo el ambiente de la música popular de Córdoba para un localcito pequeño, modesto y sencillo, pero para nosotros tan, pero tan querido, que por siempre quedará prendido en un rincón del corazón. Para vos, mi barcito.

0: Todavía quedan, ¿eh? Los festejos por el Día del Cuarteto siguen. Tanto es así que esta noche se van a ir a celebrar el Día del Cuarteto. Cinco personas que se anotaron muchas más, pero cinco invitaciones dobles. Tienen que ir directamente a Castro Barros 940 a la hora 22 con el documento con el que han participado y nada más. Antes le digo, el beso por Daniel Altamirano nos pide Lidia desde Buenos Aires, desde Milán, visitando a nuestra hija Janina en su departamento, 19 grados, aguante noche y día, sube cadena 3, Sandra y Santiago Trigo en Milán. Saludo desde Agua de Oro. Carlitos, hola Sui Guti, hermoso día para ese dúo inseparable. Hasta los sábados de junio van a estar juntos. Así me gusta, gracias por esa bella música. Mirá, son psicólogos, dice, porque me hace de comer, a la hora me hace de comer y que por la depre me hace olvidar de comer. Son lo más, los amo amigos míos, bendiciones Patricia Iglesias. Bueno, qué bueno servir para algo más que acompañar con la música. Si de algo sirve, aquí estamos, firmes. Bueno, ganadores, para esta noche los espero a todos, Miguel Ángel Ceballos, 592, Carlos Heredia, 980, Nélida Ferreira, 199, Graciela Sánchez, 114 y Roque Palavecino, 658. Muchísimas gracias a todos. ¿Quieren confirmar, por favor, que escucharon, que ganaron? Mientras tanto, nosotros con el Guti vamos a hacer otra cosa.
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de los poemas más famosos de Lorca es Romance Sonámbulo, su título, es uno de los más famosos. Verde que te quiero verde, verde viento, verdes ramas, el barco sobre la mar y el caballo en la montaña. Con la sombra en la cintura, ella sueña en su baranda, verde carne, pelo verde, con ojos de fría plata. Verde que te quiero verde, bajo la luna gitana, las cosas le están mirando y ella no puede mirarlas. Verde que te quiero verde, grandes estrellas de escarcha, vienen con el pez de sombra que abre el camino del alba. La higuera frota su viento con la lija de sus ramas y el monte gato garduño eriza sus pitas agrias. Pero ¿quién vendrá y por dónde? Ella sigue en su baranda, verde carne, pelo verde, soñando en la mar amarga. 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Dejadme subir al menos hasta las altas barandas, dejadme subir, dejadme hasta las verdes barandas, barandales de la luna por donde retumba el agua. Ya suben los dos compadres hacia las altas barandas, dejando un rastro de sangre, dejando un rastro de lágrimas. Temblaban en los tejados farolillos de hojalata, mil panderos de cristal herían la madrugada. 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Dime, ¿dónde está mi niña amarga? ¿Cuántas veces te esperó? ¿Cuántas veces te esperara? Cara fresca, negro pelo en esta verde baranda. Sobre el rostro se mecía la gitana, verde carne, pelo verde, con ojos de fría plata. Un carámbano de luna la sostiene sobre el agua. La noche se puso íntima como una pequeña plaza. Guardias civiles borrachos en la puerta golpeaban. Verde que te quiero verde, verde viento, verdes ramas, el barco sobre la mar y el caballo en la montaña.

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1: 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La hija de Faceta, el último detenido en el caso Agostina, está detenida por haber asesinado de una puñalada a su novio. Se trata de Evelyn Estefanía Faceta, que en diciembre de 2019, cuando tenía 21 años, mató de una cuchillada en el cuello a Sergio Galván, de 34 años. El hecho ocurrió en la vivienda que compartían en barrio General Bustos. Puyaro defendió al campo, se tienen que terminar las retenciones. El gobernador de Santa Fe participó de Agroactiva, volvió a reclamar la eliminación de retenciones al campo. También defendió el fideicomiso para obras viales en la zona portuaria y confirmó una reunión con Mauricio Macri durante la muestra. En Santa Fe, un niño de 11 años grave tras recibir un disparo de aire comprimido en la cabeza. Está en terapia intensiva. Un disparo accidental mientras cazaba con amigos. Candidatos peruanos Sánchez y Fujimori finalizan sus campañas antes del balotaje. Los candidatos Roberto Sánchez y Keiko Fujimori cerraron sus campañas en Lima, prometiendo abordar la creciente criminalidad y otros problemas en el país sudamericano. Argentina sube al primer puesto del ranking FIFA, la maldición que busca romper. La selección recupera el liderazgo en el ranking tras el empate entre España e Irak y la derrota de Francia, pero aún debe asegurar su posición en los próximos amistosos. Vamos a actualizar la temperatura en la ciudad de Córdoba, datos que corresponden a la hora 4, 16 grados, 94% la humedad, viento norte 4 kilómetros por hora, visibilidad reducida, nublado con tormenta débil.
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0: así, con estos sonidos internacionales, ingresamos en la parte final de Noche y Día, edición del viernes 5 de junio, con el gran Frank Sinatra, con George Harrison, con Elvis Presley. ¿Les gustó? ¿Qué les pareció esta casi despedida? Digo casi porque ya estamos dando vueltita, ¿eh? Mónica Klein, chicos, al fin llegó el viernes aquí en mi trabajo. Saluditos para todos. Muy buenos los temas. Moni, la chica caja, ¿eh? Héctor Daniel Romero, Su, ¿cómo estás vos? Saludo desde Arroyito, Córdoba. Un abrazo grande, Daniel. Muy bien, Daniel, terminando la jornada. Su, buena música. Saludos para Graciela de Casilda desde Sal, si puedes. El panadero Fabricio. Manu me dice, Su querida, buen día. Me mandas un saludito y es mi cumpleaños. Manuel desde Cafayate, la hermosa. Pero cómo no, Manuel, encantada de mandarte un abrazo y siempre estoy recordando bellos días en Cafayate, lugar que amo, adoro, me encanta. Abrazo fuerte. Su, ¿cómo estás? Buena madrugada, te cuento, hay mucha humedad por acá con nubes algo bajas. Te dejo saludos, te pido un tango, te mando un abrazo. Y si sabemos algo sobre arreglo entre el gobierno y universidades. No he repasado muchos títulos, pero por lo menos en el portal de Cadena no está ese tema. Puede ser que esté. Ya viene Lucía en un ratito, ella sabe todo. A las 5 de la mañana, cuando empiece Primera Plana, ahí nos desburramos todos, ¿eh? ¿Qué temazos internacionales? Super madrugada, programón, son los mejores, dice Edgardo. Impresionante todo. Bueno, gracias a todos. La única que falta confirmar de las ganadoras es Nélida Ferreira, 199. Después me ha confirmado Miguel Ángel Ceballos, Carlitos Heredia, Graciela Sánchez, Roque Palavecino. Todos ellos ya confirmaron que esta noche van a pasarla muy bien a celebrar el Día del Cuarteto. Así que estoy en la espera de Nélida Ferreira. Pero mientras espero que Nélida me confirme, hagamos, Guti, un breve repaso musical.
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3: Momento de despedirnos, señores, después de ese repaso musical que incluyó a Mario Álvarez Quiroga, que incluyó a Cacho Castaña, a Yuyo Montes, y ya predispuestos para decir chau chau, adiós. Fantástica noche, la mejor compañía desde los juríes sudeste santiagueño, un crack el Guti, buen fin de semana, gracias por la gran compañía, gracias Guti, Rosa Quijena. Mañana volvemos, este equipo vuelve mañana, firme, su hermoso programa, yo preparando cuatro bodas en la florería desde Lloret de Mar, hoy nublado, un saludo a mis amigos que van viajando a Córdoba, besos para todos, Emi Giordano, y Mariano Velázquez, el Pipi, panadero de Alicia, que nos saluda, dice por ahora nada de lluvia por aquí, veremos qué pasa, excelente jornada para todos. En este momento preciso, acá en el centro, no hay lluvia, pero la hubo y bastante fuertecita, y en algunos lugares truenos, todo refusilo, tormenta, de todos los chiches. Y ahora un cierre a toda orquesta. Walter Guti Gutiérrez elige esta canción para decir chau chau, adiós.

Qué romántico que se despidió, insensible a ti, Alicia Villarreal. Bueno, Gutiérrez, agárrese los rulos antes de salir, que no lo agarre la lluvia, y venga esta noche que lo esperamos, para comenzar el sábado. Chau, chau, adiós.

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0: Buen día, ¿cómo están? Bienvenidos. 5:06 en el país. Casi hacemos 5:55. Susana, ¿cómo le va?
1: ¿Cómo están, Luis, Lucía, Ariel, equipo, audiencia de Primera Plana? Muy bien, estamos con todas las emociones climáticas
0: juntas. Ah, lo que llovió anoche, ¿no? Muy fuerte, por momentos cerca de las 2, 3 de la mañana, truenos con mucha caída de agua en este 5 de junio. Por eso le decía 5:55, casi a nada.
1: Cinco, ¿no?
0: Alguien me cerró la puerta del estudio y yo golpeaba.
1: Ay, no,
0: Lucía.
1: No,
0: ¿qué dice? ¿Cómo anda?
2: Buen día, Luis, golpeado este equipo, ¿eh? Buen día para todo el equipo y para la audiencia. Muy bien.
0: Mucha agua acumulada, ¿no?
2: Muchísima agua acumulada. Por suerte no hemos recibido alertas sobre algún problema que haya podido ocurrir aquí en la ciudad de Córdoba. Digo afortunadamente porque con la cantidad de agua que cayó, llamaba la atención ese dato. Y el otro dato, Luis, es los truenos, muy eléctrica por momentos la tormenta. Y de hecho, viniendo para la radio, a lo lejos en el horizonte se veían rayos fuertes, rayos bastante de día se hacía por momentos.
0: ¿Qué te contaron, perdóname, Susana, que en el interior también seguía lloviendo?
1: Sí, toda la madrugada, mucha intensidad con la tormenta, mucha lluvia primero, después se sorprendían también porque eran muy fuertes los truenos, hablaban de un rayo. A otros oyentes, cayó un rayo. En fin, estuvimos muy, muy activos toda la madrugada por ese tema, ¿no? Creo que sorprendió a todos, inclusive al Servicio Meteorológico Nacional.
0: Vos algo habías adelantado ayer, me parece que tuviste.
1: No, en este horario de madrugada. No.
0: Estaba anunciado para la tarde, ¿no?
1: Para la mañana, sí. Hoy se anunciaba la tormenta aislada por la mañana. En la madrugada se decía mayormente nublado.
0: Sí.
1: Igual que por la tarde y por la noche, y la máxima pronosticada para hoy, 21 grados, a esta hora tenemos 16, alto porcentaje de humedad, 94%, y el viento que no colabora desde el norte a 4 kilómetros por hora. Atentos que la visibilidad está reducida como siempre por la niebla y por la lluvia.
0: ¿Hace frío o no?
2: No, muy poco.
0: Hoy está en tu humedad.
2: Muy poco.
0: No se siente tanto el frío.
2: No se siente, está pesado.
0: Es así. Rosario tiene 14 grados, está con un cielo que se presenta mayormente nublado. Van a una máxima de 20 grados, sin lluvias para este día. Después, fíjate en el extendido, Susana, que hay mucha gente que está esperando saber el fin de semana.
1: Córdoba.
0: Mientras que Rosario a esta hora, 16 grados. Está espectacular la mañana.
1: Acá, hasta el lunes, no me hablen,
2: espectacular en materia de temperatura, Luis.
0: 16 grados.
2: La lluvia que hay.
0: No, bueno, pero en Rosario no llueve.
1: Me acuerdo cómo es el sol.
0: Y sí, llevamos una semana sin sol.
1: Sí. Y vamos a terminar la semana. Y tal vez empecemos la próxima sin sol, porque lo que se anuncia para el sábado, 18 grados de máxima, con lluvias, con tormentas, con chaparrones. El domingo, 18 grados.
0: Pero el sábado, ¿qué hora va a llover?
1: Tiempo. El sábado, Luis, anuncian por la mañana chaparrones, tarde y noche, tormentas aisladas.
0: Pero es Londres esto, Francia, París. Tenemos más lluvia que Natal, que Pipa en el norte de Brasil. Pero Córdoba no tenía este clima en el otoño barra invierno.
2: Y de hecho, justamente la sequía es lo que hacía que se eleve la alerta por incendio ya, porque se seca todo.
1: Sí.
2: Y no se está secando, afortunadamente, para nuestro verano, que solemos tener muy quemado del invierno, justamente los pastizales.
0: Y en Buenos Aires, dijo quemado, ¿y por qué me hace señas?
2: No lo voy a saludar.
0: No, porque queda todo pegado.
1: No, estaba por decir, Luis, que justamente hoy es el día del medio ambiente.
0: Mira, justo, hay que cuidarlo.
1: Está rezongando, está...
0: Hay un informe ahí a nivel mundial de cómo pinta el clima en este 2026, sobre todo en la segunda parte del año. Complicado. Hola, Ariel, ¿cómo estás?
3: ¿Cómo estás, Luis? ¿Cómo te va?
0: Muy bien, muy bien. Buen viernes.
3: Gran saludo para Lucía y Susana también.
2: Buen día.
3: Bueno, estamos también con muchísima humedad. Ayer cayeron algunas gotitas, pero fue solamente eso, bueno, apenas una lloviznita. Tenemos la misma temperatura que teníamos ayer a esta hora. 14 grados 4 décimas, muchísima humedad, con lo cual se siente poco y nada el frío. Es más, si te abrigás, empezás a transpirar, sí. Eso es lo que sucede. 94% la humedad. El cielo está nublado, una tónica que se repite. Sin viento en superficie, también eso ayuda a esta sensación. Iba a estar así durante todo el día, mayormente nublado, lo anticipábamos creo que el martes, hasta el día lunes en el extendido no se veía sol. Bueno, así parece que va a seguir, cielo mayormente nublado para esta jornada, donde la máxima la ubica el servicio meteorológico en 19 grados.
0: Vamos a abrir las vías de comunicación, ya está Lucía con el estado de las rutas, juega la selección argentina. Ah, y ayer escuchaba un dato.
1: ¿De la selección?
0: De todo el Mundial.
1: ¿Ah, de todo el Mundial?
0: Sí, y usted después va a explicar algunos resultados que sorpresivos de ayer, pero me parece que...
1: Como el de Francia, por ejemplo.
0: Sí, que... el de España. A ver, Ariel Rodríguez, esta mañana cuando veníamos hacia la radio siempre hacemos una vía telefónica o una preproducción y me dice, ¿tenés este dato, Luis? No, le digo, a ver, ningún equipo en la historia de los mundiales que llegó primero clasificado en el ranking FIFA salió campeón.
3: Sí, ¿y quién está primero a partir de los resultados de ayer?
1: Argentina.
0: Francia si ganaba quedaba primero.
3: Habrá que perder los dos amistosos.
0: España si ganaba quedaba primero. Oh, casualidad, uno perdió y otro empató.
3: Bueno, vamos a perder los dos amistosos nosotros también.
0: Si Argentina no gana los dos amistosos, no llega primero. Claro, después hay que ver los otros dos, que ahora España claro. Juega con Perú y Francia también tiene un partido. Ya, si no... ¿Podrá ser tan cabulero?
2: No, eso te iba a preguntar. No roza lo cabulero, no creo.
0: Y algo se aferrará a la historia. ¿Qué sé?
3: Pero bueno, son datos. Coincide con lo que marca la historia. Ningún país que llegó primero en el ranking
2: salió campeón. Pero eso no significa que no podamos salir.
0: Se puede romper eso, claro. sí. Pero hay gente que mira eso. Y Lucía me hace manito.
1: Todo eso hay que mirarlo.
2: No, imagínate.
1: Bueno, Paredes juega.
2: Lleguemos con poca
1: expectativa. Si Paredes juega, no hay problema.
2: Lleguemos con poca expectativa para romperla y chao.
0: Ahí estamos. Bueno, Lucía, ¿cómo están las rutas?
2: Bueno, a esta hora hay lluvia también en el interior. Según advierte Policía Caminera, hay lluvia en distintos tramos de la Nacional 148, la Provincial 14, la 60, la 9 Norte, la Nacional 20, la Provincial E55. Piden circular con cuidado. Autopista Córdoba-Rosario igual, la E53 también, la C45, la 8... Autopista Córdoba Carlos Paz, circunvalación aquí en la ciudad de Córdoba, Camino del Cuadrado también, Camino de las Altas Cumbres también, así que vayan con mucho, mucho cuidado, y si tienen que ingresar o salir de la ciudad de Córdoba, recuerden que desde hoy aumenta el peaje aquí un 2,5% desde hoy, de 1.799 pesos a 1.844 el auto, la referencia, el valor referencial para los automovilistas categoría 2, 1.844.
0: En la localidad de Los Cisnes, ¿yo dónde es esto? En Juárez Celman. Ahí estaba lloviendo, nos cuenta un oyente.
1: Sí, mucha lluvia en todas partes. En el mensajero, a través de la aplicación, nos dice, para no tener tanto de esa lluvia hay que ir a vivir a la zona de Atacama. José Fernández, desde Mendoza. ¿Se sabe por qué fue el apagón en media ciudad de Río Cuarto ayer, tipo 19?
0: No, falla de media tensión. Esto es lo que informaron.
1: Parece
0: por eso.
1: Que pasa otra vez ahora, ¿no?
0: No se ve.
1: Ahora en este sector oeste, otra vez apagón, dice.
0: Ay,
1: dice.
0: Será lo mismo, una falla. Ayer estuvieron trabajando durante toda la tarde-noche para ver si podían reparar eso que afectó a varios barrios de Río Cuarto.
1: Edgardo Lorenzini, como siempre, nos saluda. Darío Aguilera, como siempre, desde Oslo, escuchando, con un rico café. Este Mundial Noruega será la sorpresa.
0: Mira.
1: Igual mi corazón está con Argentina. Equipo, saludos, buen viernes. Raúl y Valeria de la Francia. Son los primeros mensajitos en llegar, Luis.
0: Excelente. Bueno, ya estamos con los oyentes del otro lado. Ya nos va a repasar usted, Susana, lo que ha dejado el deporte. Vamos a contar lo que ha pasado en el Congreso de la Nación Argentina. Parece ser que lo que aprobó ayer el Senado, por lo menos en una de las juezas que fue designada, no va a ser acompañada por el presidente Javier Milei. Hubo actividad tanto en la Cámara Alta como en la Cámara Baja. Mirá vos, se está armando un nuevo esquema de derecha que buscará converger con una parte del peronismo, que será una cuestión muy híbrida del medio. Hoy el centro no tiene...
1: Un representante.
0: No tiene...
3: Interés. Una expresión política.
0: No, y la gente tampoco. Es blanco-negro, chicos, es blanco-negro, es River Boca. Izquierda o derecha.
2: Y no es la primera vez que se intenta hacer una ancha avenida del medio y no tiene ningún tipo de éxito.
0: Históricamente la Argentina fue un país de centro. Los politólogos con mucha experiencia, mucha más que la que pueda tener uno, siempre te dicen, siempre va, cuando la cosa va de un péndulo al otro, o ese péndulo, para decirlo correctamente, va de un lado hacia el otro, en algún momento, viste, solita, la inercia, te termina acomodando en el centro. Pasó siempre en la Argentina. No creo que sea el momento, por lo que uno palpa, desde el mensajero de la radio, lo que hablas con la gente, lo que miras en las redes sociales. Ya les vamos a contar quiénes están allí conformando,
1: y
0: tratando.
1: El número de votantes, que es una generación nueva, absolutamente irruptiva.
0: Totalmente, totalmente. Bueno, el Banco Central, los dólares, cuida coches en Santa Fe, ya lo va a contar Ariel, va en la misma línea que ha ido Córdoba. Ya hoy no hay más paro de las universidades, ¿no? Esto era miércoles y jueves.
1: Eso me preguntaba, si el gobierno había llegado.
0: No. Hubo una propuesta económica y les han pedido, bueno, quieren la plata, saquen la demanda judicial que está en la Corte Suprema de Justicia. Y le han dicho no. No, porque ya hemos hablado, hemos intentado algún tipo de entendimiento y después las cosas no se cumplen. Vamos a la justicia. Pero no sé, porque tampoco cumplen muchos fallos. O sea, ahí estamos en un gran dilema. Lucía González, tenemos un par de novedades en torno al brutal femicidio de Agostina Vega, con detenciones, el impacto político también en el Consejo Deliberante. Hagamos un repaso de eso.
2: Vamos, de a poco hay mucha información respecto del femicidio de Agostina Vega. Femicidio o feminicidio, lo que se está discutiendo en este caso, cómo lo denominamos, ¿no? Feminicidio incluye la responsabilidad del Estado, ¿no? Apresaron ayer a un segundo hombre que vivía en la casa, lo detuvo la policía por órdenes del fiscal Raúl Garzón, dio la primicia acá anoche Francisco Centeno. Es Osvaldo Faceta, vivía en la casa de calle del Campillo al 800, donde vivía también Claudio Barrelier, su pareja y su hija. Barrelier, recordemos, el principal acusado del crimen, y vivía en la casa donde habría sido cometido el asesinato. La imputación inicial es encubrimiento agravado en contexto de violencia de género, aunque no se descarta que pueda agravar esta imputación. Concretamente, Faceta residía en la misma casa, eran amigos. Voceros indicaron que todo indica que estaba en la vivienda al momento de los hechos investigados, que no puede no haber escuchado nada. Y hay algo más, que esto es un detalle no menor. No se descarta que este hombre haya sido el autor de los llamados telefónicos que recibió Melissa, la mamá de Agostina, en su celular, cuando todavía no se había encontrado el cuerpo de Agostina. En esas comunicaciones, lo denunció la propia mamá, un hombre le decía, quédate tranquila, te la tenemos dormidita. Aparentemente es el mismo hombre que fue detenido ayer. Fue trasladado a la cárcel de Bower. Mientras tanto, la investigación continúa, puede haber más detenciones. Habló el abogado de este nuevo detenido, estamos hablando de Eduardo Javier Medina Allende, que tomó el caso, dijo, criticó la investigación judicial, dijo, esto hacen los fiscales cuando no tienen nada que hacer, van y meten preso a cualquiera. Eso por un lado. Mencionabas las derivaciones políticas del caso. Bueno, finalmente Ricardo Moreno renunció como concejal, y a no confundirse, no había renunciado a comienzos de esta semana, había quedado como concejal suplente para evitar una cuestión de privilegio en el Consejo Deliberante que lo expulsara. Lo habían puesto a Raúl Lacaba como titular de la banca, lo habían dejado a él como suplente, y eso podría indicar que en algún momento vuelva a ocupar la banca. ¿Qué pasó ayer? Finalmente presentó su renuncia indeclinable y dio una entrevista en Cadena 3 con Rodolfo Barilli. Si te parece, Luis, brevemente escuchamos lo que decía ayer al mediodía cuando confirmó en los micrófonos de Cadena 3 que finalmente renunciaba a su banca.
4: Sí, efectivamente, por una cuestión de salud del sistema, una cuestión de salud personal para mí, para mi familia, acabo de presentar la renuncia en forma indeclinable con respecto a mi condición de concejal del Consejo Deliberante de la Ciudad de Córdoba. No lo hice por motus propio, porque entendí de que más allá de la injusticia de la situación donde soy el pato de la boda y donde de una u otra manera lo mío se circunscribe, y quiero dejarlo muy en claro para toda la sociedad cordobesa, lo mío se circunscribe a que en el año 2021 no era concejal, Una persona me dijo a dónde podía conseguir un trabajo un chico, le indiqué que tenía que ir, que había un programa abierto en la Municipalidad de Córdoba donde tenían que pedir un formulario para ingresar a trabajar. Así fue que te pidió un formulario, cumplió con los requisitos que le exigían y entró a trabajar como servidor público, es decir, como para pintar cordones y puentes dentro de la ciudad de Córdoba. Después lo conocí al pibe con el tiempo, siempre en los actos se acercaba, era un pibe que estaba relacionado a una agrupación de deliveries, y bueno, esa fue la relación que tuve con él. No conozco la casa, no conozco la familia.
2: Hasta ahí parte de lo que decía Ricardo Moreno.
0: Primero, todo inteligencia artificial, que sus declaraciones no eran las que él había vertido, que se las había fraguado Rodrigo de Loredo.
2: Bueno, finalmente hubo demasiada presión interna también, un pedido formal dentro del peronismo en el Consejo de renunciar. Hay que ver hasta dónde.

0: En realidad no se sabe si por brotes psiquiátricos o si ha sido abstinencia a la droga. Eso, ese dato falta corroborar, pero lo cierto es que sigue en el polo psiquiátrico de la cárcel de Bower. Ayer la mujer que escapó de la casa de Barrelier, que se la conoce como la primera víctima, que habló en exclusiva con Cadena 3, designó abogada, está buscando impulsar la investigación. Es Mónica Pico quien asumió la representación de esta joven que denunció a Barrelier en 2025. Dice la mujer, escuchaba ayer el relato breve que dio en Cadena 3 y decía, por suerte, cuando fue a la casa de Barrelier, engañada porque le iban a dar un dinero para custodiar, dejó la moto afuera. Si no hubiera dejado la moto afuera y Barrelier no se hubiera distraído en ese momento para ingresarla a la casa, la historia de esta primera víctima hubiera sido quizás distinta. Se está investigando, por supuesto, el móvil en ese caso de trata de persona. La otra novedad que tengo para darte respecto del tema es, Barrelier trabajaba en la Subsecretaría de Movilidad y Tránsito, era quien entregaba los carnets de conducir a las motos, a los motociclistas. Fue allanada la semana pasada y la anterior en el marco de otra causa que no tiene que ver con esto, pero justamente estuvo en el ojo de la tormenta estas últimas semanas, y el intendente Pacerini pidió ayer renuncias. Va a haber cambios en esta Subsecretaría de Movilidad y Tránsito, esta área que tiene a cargo la Escuela de Tránsito, donde trabajaba como becario Barrelier. También es la que implementa el sistema de estacionamiento medido con constatadores que reemplazan los naranjitas. Ojo, no es un dato menor, los anuncios de los cambios con los nombres que van a quedar será hoy a partir de las 5 de la tarde.
1: ¿Qué pasó con los naranjitas o los trapitos en Santa Fe? ¿Qué tratamiento tuvo ayer en la legislatura provincial?
2: Bueno, se trató finalmente el proyecto que venía con media sanción de la Cámara de Senadores. El tema es que se le introdujeron modificaciones a esta iniciativa, tres modificaciones al menos tiene esta normativa, con lo cual vuelve a la Cámara de Senadores para su ratificación o rectificación. Alguna de las modificaciones que establece, porque la crítica era que no establecía la pena de la sanción para los trapitos, se ha incorporado, digamos, un nuevo artículo que dice que sin contar con autorización de la autoridad competente y cuanto se encuentre prohibido por normativa local vigente, exigiera, impusiera o requiriera de modo intimidatorio el pago de una suma de dinero, será reprimido con prohibición de concurrencia por un máximo de hasta 60 días. No dice concurrencia a dónde el artículo, pero bueno, esto es en definitiva lo que se ha incorporado, una de las tres modificaciones, y también establece que en el caso de que el juez que aplique la sanción lo considere pertinente, la pena podrá ser sustituida por trabajo comunitario.
1: El Senado aprobó la jueza vetada por Karina Milei, pero el presidente va a frenar su designación. María Verónica Micheli sacó 44 votos contra 18. Bullrich, en el medio, se abstuvo. Ella dijo, yo no voy a acompañar, retirar ese pliego. 44 es muchísimo, Ariel, ¿no? Si uno mira,
2: es casi dos tercios.
1: Claro.
2: Es 47 creo que son los dos tercios. Si tenemos en cuenta que varios libertarios y de otros bloques se ausentaron al momento, 10 creo que faltaban al momento de la votación.
1: Imagínate.
2: Es más de los dos tercios de los presentes.
1: Si hubiera sacado más de 50 votos, imagínate. Imposible para el presidente frenar esa designación. Un alto costo. Sobre todo por la justificación. Vemos cada juez. Vemos el listado que trató ayer el Senado de te agarrar la cabeza. Y en este caso, lo único objetable para el presidente era que era cuñada de un periodista. Es raro, ¿no? Cuando vos querés ser diferente y sos parecido a lo anterior, es una lástima, porque hay mucha gente que se decepciona. Termina decepcionada, decís, che, yo voté esto para que sea distinto, no para lo mismo que antes, donde tenían una escribanía y querían ir por la justicia. Justicia legítima. Las chanchadas que hicieron con el Consejo de la Magistratura, con los jueces y las designaciones en Comodoro Pi. ¿Qué tenía Verónica Micheli para impugnarla, que era cuñada de un periodista que investiga a Milei por la causa Libra, por ejemplo? No está bien, ¿eh? No está bien, sobre todo porque si quieren que vengan al RIG y las inversiones, yo insisto, todo esto se sale con justicia.

0: tal vez le estamos dando, bueno, no sé si excesiva, quizás con razón, ¿no? Atención al pliego de esta jueza, y estamos perdiendo de vista otros que se han designado y que a lo mejor merecerían poner la lupa ahí.
1: Y por eso digo, cuando vos ves la lista, che, esta acompañaron, este va a llegar a ser juez. Bueno, ya miraremos esa lista, ya la vamos a mirar. Corrupción en el kirchnerismo. Roberto Labaña, el ex ministro de Justicia, de Economía, perdón, dijo que había 20% de sobreprecio en vialidad. Se queda corto. Pero ya un 20 es un número enorme. El ex ministro de Néstor Kirchner declaró ayer en el juicio por la causa Cuadernos y ante una pregunta del abogado de Cristina Kirchner, Carlos Beraldi, sobre si hubo direccionamiento del gasto hacia un empresario en particular, Labaña admitió que existió una cartelización y márgenes de sobreprecios del 20% o incluso más. Claro, esa cartelización era, se juntaban las empresas, fingían, ¿cuánto vas a ofrecer vos? 10, ¿vos? No, pone 12, la gano yo y después compartimos la diferencia. Está todo designado, todo a dedo, ya se había negociado entre ellos. Son los propios empresarios que reconocieron frente a la justicia y frente a un fiscal y un juez como habían pagado coimas para quedarse con la obra. La otra noticia que yo no logro interpretar y entender. Después de 30 años, echaron a Ricardo Echegaray de la aduana. ¿Qué hace este hombre en la aduana, Ariel, todavía?
0: Vos sabés que estoy igual de sorprendido que vos porque daba por descontado que ya no tenía más ninguna vinculación.
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0: 39 minutos pasan de las 5 de la mañana. Arriba, que es viernes. Arranque especial de los viernes. Estamos empezando Primera Plana Rosario. Diego Cian en los controles, Vero Masluc quien les habla. Ayer fue el día del cuarteto y Diego Cian dijo: vamos con un viernes cuarteteado. Ahí estábamos arrancando con los Reyes del Cuarteto. Muy bien, apareciste tú. Señor Diego Cian, preséntenos esto que estamos escuchando. Buen día.
1: ¿Qué tal? Buen día. ¿Cómo le va, Verónica?
0: Pero muy bien. Muy bien. Qué lindo esto que suena.
1: Y esto es Banda 21, olvídala.
0: Muy bueno. Bueno, felicitaciones por este arranque.
1: Gracias, muy amable. Espero que lo hayan disfrutado.
0: Por supuesto. Y usted sabe que tiene que guardar una más para el cierre, ¿no?
1: Ahí está. La del cierre está bien arriba también.
0: Muy bien, muy bien. Mis queridos madrugadores, es viernes 5 de junio. Estamos empaquetando, mandando archivo la primera semana de junio, ¿eh? Ya se va. Se va completita, con un clima que creo que nos tiene un poquito desorientados. Y como que uno no sabe, que me abrigo, me desabrigo. Cada vez hay más gente cayendo con gripe, con problemas respiratorios. Y sí, es difícil. 13 grados 7 décimas es la temperatura oficial, la que indica el Servicio Meteorológico Nacional. Cielo mayormente nublado. Viento del este, 95% el porcentaje de la humedad. La visibilidad promedio es 12 kilómetros. El pronóstico indica cielo mayormente nublado para toda la jornada, nuevamente con viento del norte por lo menos hasta la tarde. A la noche puede que haya alguna vueltita de viento del sur, vamos a 20 grados de máxima. Para mañana sábado nuevamente neblina, está anunciado, ojo con eso, y tiempo inestable. Ahora sí, el tiempo inestable ya tiene una mayor probabilidad de ocurrir, porque ya están anunciando entre un 40 y un 70% de probabilidades de tormentas aisladas para la tarde-noche de este sábado, con muy poquita amplitud térmica el sábado, mínima de 15, máxima de 19. Para el domingo, mínima de 13, máxima de 17, chaparrones durante la madrugada y la mañana, que se convierten en lluvias aisladas, un fenómeno bastante más acotado durante la tarde-noche del domingo. Y ya el lunes arrancamos con cielo parcialmente nublado, ya sin pronóstico de lluvia, pero también con una rotación clara del viento. Ya el viento cambia al sur-sudeste. Así que, ojo que por ahí ya nos va anticipando una semana un poco más fresca la que viene. Ponemos a disposición el mensajero de la radio, ya lo saben, es nuestra vía de comunicación. Allí los leemos, los escuchamos, cómo los trata el viernes, qué piensan de este arranque especial. Todo eso nos pueden ir contando. A ver quién va cayendo por acá. Lo veo. Alejandro, que llega desde Oliveros. Muy buenos días, abrazo grande para todos. Muy nublado en Oliveros. Carlos desde Córdoba dice: viernes y el cuerpo lo sabe, Diego, lo alimenta. Buen viernes, mejor fin de Verónica y Club de Madrugadores. Gracias, Carlos, un abrazo grande. Javier, desde Salto Grande, dice: esa, así Diego, muy, pero muy buenos días. Es que se siente distinto, claro que sí. Buenos días, Vero, Diego y todo el club, completa Javier. Y a ver, tenemos mensajito con audio, buen día.
2: Buen día, Verito, buen día y todos los madrugadores. Bueno, feliz viernes para todos. Saluda a mi tocaya, Santiago, Adrián, a Silvio y al chico cordobés y a Dieguito. Bueno, Verito, te sigo escuchando. Un día húmedo va a ser hoy. Espero que no llueva. Bueno, un beso grande para todos y que tengan un lindo fin de semana.
0: Pero muchas gracias, Mirta. Un abrazo grandote, Mirta Alicia. Ahí está, es verdad, va a ser un día húmedo, un día raro hoy, un día raro. La previa de la lluvia que esperamos mañana, vieron, yo estaba escuchando cómo había llovido en Córdoba, en Buenos Aires también estuvo bastante destemplado. Por acá veníamos casi como en una burbujita que todo indica que se termina mañana a la tarde. Tormentas aisladas para tarde-noche del sábado y chaparrones durante la mañana del domingo, pero ya para la tarde yo me animo a decir que esas lluvias aisladas van a ser algo muy puntual. Así que ya para pasado el mediodía, la tardecita del domingo, probablemente esté mucho más agradable. Buen día.
3: Buen día, buen día. Buen día, Vero. Buen día, Diego. Muy buena la música, Diego. Felicitaciones.
4: Bueno, acabamos con el viernes, ruta 13, tranquila. Ayer a la tarde, a la vuelta, 4:30, era una cosa de loco los autos que volvían ya de la expo, se ve que salen temprano la gente.
0: Y sí, la vuelta.
4: Por el amontonamiento.
0: Claro.
4: Bueno, un saludo a Santiago San Lorenzo, a las dos Mirta, Nelson Silvio, Tavo.
0: Gracias por los saludos, gracias por los datos también que son muy importantes. Hoy una nueva jornada de Agroactiva, hoy Cadena 3 Rosario allí, todo el equipo de Siempre Juntos, una avanzada del equipo de Siempre Juntos, que va a estar transmitiendo desde el Estudio Federal de Cadena 3, uno de los estudios federales. Es impresionante, el trabajo que se está haciendo en Agroactiva realmente es increíble. Así que, bueno, vamos a tener... la voz de Alberto Lotuf y su presencia allí en Agroactiva y por supuesto todos los contenidos de Cadena 3 para estar acompañando esta jornada Agroactiva, que en este momento es un poco, bueno, la fuente de información para la región, los anuncios, las lecturas, la política también, que empieza a meterse de lleno en Agroactiva. Indudablemente es ya el momento de calentar motores. Nos decía Sergio Berenstein la semana pasada, una vez que pase el Mundial, se van a encontrar con ya prácticamente la carrera del año electoral, ya no calentando motores, sino pisteando directamente. A ver quién pasa por el mensajero. Buen día.
5: Buen día, Vero, Diego, feliz San Viernes, el primero de junio, el primer viernes de junio, y la verdad que Diego lo está disfrutando y nos hace bailar a todo ritmo. Bueno, gente, que tengan un buen día, a disfrutarlo, esperemos a ver cómo nos va con el tema del partido con Argentina. Esperemos que vaya todo bien. Saludos a Santiago de San Lorenzo, a mi tocaya, Adrián, Gustavo, Silvio, a Carlos el Cordobés. Bueno, gente, nos ponemos ropa, sacamos ropa, es terrible. ¿Viste? El clima,
0: terrible.
5: El calorcito,
0: No nos ayuda, Mirta, no nos ayuda el clima, está complicado, está bastante, bastante complicado. A ver... empezamos ya, vamos tirando algunas noticias, después vamos volviendo al mensajero, quédense tranquilos, ya nos vamos a ir saludando. Pasé ayer por la esquina de La Favorita y cómo se siente ese cambio de clima, ese cierre inminente, y la verdad, ojalá que todos los proyectos en el centro puedan empezar a prender un poco. Porque la verdad que recordé el momento en que esa esquina estuvo vacía, con las luces apagadas. Y el impacto es en toda la zona, no es solamente esa esquina. Toda la información ya está planteando una transición no tan larga, sino básicamente diálogo roto entre los dueños y los desarrolladores del proyecto comercial, con acusaciones cruzadas, con reclamos de montos adeudados por alquileres, con amenaza de desalojo. La verdad que muy triste pensar en que esto arrancaba con tanta fuerza, con tanto empuje hace 3 años nada más, y ahora, bueno, estamos viendo esta situación. Hay que irlo siguiendo de cerca, por supuesto. Es uno de los grandes temas que tienen que ver con la ciudad. Hubo sesión en el Consejo Municipal en el día de ayer, ya lo vamos a estar repasando, pero decíamos, Agroactiva indudablemente se convierte en el foco de la información, de las noticias, con Santa Fe como centro y Maximiliano Puyaro, que también tiene allí una plataforma para hablarle al país. Vamos a escuchar parte de lo que decía el gobernador, posiblemente sumemos algunos funcionarios también, ayer en el acto oficial, porque el acto oficial de apertura fue en el día de ayer, y esto decía el gobernador Maximiliano Puyaro.
6: Bienvenidos a la provincia invencible de Santa Fe. Bienvenidos a la muestra más grande del campo y de la industria a cielo abierto que hay en América Latina. Bienvenidos al corazón productivo de este país. La región centro es esto, es campo, es industria, es comercio. Son miles y miles de productores agropecuarios industriales que arrancan temprano todos los días con una sonrisa, con alegría, que salen a producir, que no tienen problemas de abrigarse y salir al campo, que no tienen problema de ir a abrir una fábrica, y lo hacen con orgullo y lo hacen con honor porque sienten que lo que están haciendo es empujar la economía de la República Argentina, que es lo que sienten, es que están haciendo patria todos los días por este país. Por eso quiero aprovechar esta vidriera nacional e internacional que es Agroactiva para gritar fuertemente lo que es el campo y lo que es la industria en la provincia de Santa Fe y en la República Argentina. Un sector que se ha caído y se ha sabido levantar fundamentalmente por su gente, que cree en lo que hace, que nos enorgullece lo que es. Creo que es muy importante poder reflejar políticas públicas que tiene que hacer y llevar adelante el Estado en este momento, para que muchas cosas de las que nos tuvimos que arrepentir colectivamente como sociedad, y lo decía Sergio, no vuelvan a suceder. El Estado tiene una responsabilidad, que es ser más eficiente, que es cuidar mejor los recursos públicos, y esa responsabilidad tiene que ir directamente a la inversión, esos recursos tienen que ir a la inversión. Y pudimos mostrar que el Estado puede ser eficiente y que la obra pública no es sinónimo de corrupción. Fíjense, en estos 29 meses de gestión, invertimos en infraestructura productiva en la provincia de Santa Fe 2.160 millones de dólares para desarrollar nuestra provincia, para darle potencia al agro, para tener mejor conectividad vial, para tener mejor logística, para tener mejores puertos, para tener un mejor aeropuerto, para tener mejor energía. Eso es lo que hace la provincia de Santa Fe.
0: Decíamos que precisamente Agroactiva es la plataforma por la cual Maximiliano Puyaro le habla no solamente a los santafesinos, sino al resto del país. Y es el momento para hacer una contraposición contra la lectura o el modelo del gobierno nacional respecto, por ejemplo, de la obra pública, de la inversión en la obra pública, bueno, poniendo de manifiesto aquellas iniciativas que se han llevado adelante en la provincia de Santa Fe y reclamando, por supuesto, bueno, los reclamos históricos que se hacen generalmente desde el agro, desde el campo, desde el corazón productivo, como decía el gobernador Maximiliano Puyaro, al gobierno central. Se avanza y se viene avanzando. Recordemos que en el lanzamiento de Agroactiva se oficializa la baja de retenciones progresiva, por ejemplo, para la soja, ya con un cronograma. Más allá de una promesa, esto ya quedó formalizado en el boletín oficial, y además, bueno, retenciones cero para otros granos, beneficios que alcanzan también al biocombustible de generación de granos alternativos, vamos a llamarlo así, porque va a alcanzar también a lo que es el biocombustible a partir de granos de soja con una manera progresiva similar a lo que ocurre con el grano, precisamente porque entra como una especie de subproducto de la soja. Sin embargo, aquel que recibe las retenciones cero es muy interesante porque está muy ligado a ese combustible sustentable que estamos hablando, del que demandan los aviones, de lo que se va a estar produciendo acá en la refinería de San Lorenzo. Entonces realmente es una buena noticia, es una muy buena noticia. Algunos de los temas que vamos planteando, y ya vamos a seguir repasando algunas informaciones, aprovechamos a saludar a Mailén, me parece que es porque no me firma el mensaje, pero creo que es Mailén, que pasa desde el cordón industrial, llega a saludarnos y nos dice: qué buena música para arrancar el viernes. Que pasen un lindo día. Besotes para todos los madrugadores, para vos y para Diego. Claro que sí, acá Diego dice gracias, yo también. Un abrazo grande. Adrián desde Puerto San Martín. Hola, Berito, buen día, buen fin de semana para todos y para vos el mejor. Un beso, gracias. Pablo Luis Quirós por acá. Dice, buen día, Vero, Club de Madrugadores, buen viernes, excelente fin de semana. Arrancando desde Iberlucea a Puerto San Martín, por ahora tranquilo, ¿eh? No tenemos reporte de incidentes en cuanto al tránsito. Sí, un recordatorio para los que vayan para Agroactiva, salgan con tiempo y con paciencia, porque indudablemente es mucha la afluencia de público, de vehículos, y principalmente en la autopista Rosario Córdoba, a la altura ya de Carcarañá, se empieza a sentir, bueno, que el tránsito se ralentiza. No nos olvidemos que continúa hoy la restricción de tránsito pesado sobre la ruta 178 en la conexión entre la autopista Rosario Córdoba y la vieja ruta 9, y esta restricción tiene que ver precisamente con el ingreso Agroactiva. Para tratar de ayudar un poquito con la fluidez, tengan en cuenta, los amigos transportistas, que esta restricción está vigente desde las 7 de la mañana hasta las 9 de la noche. Se los recordamos también para evitar inconvenientes. Decíamos que hubo sesión en el Consejo Municipal en el día de ayer. Finalmente se aprobó la incorporación y la posibilidad de utilizar taxis eléctricos, es decir, vehículos eléctricos para el servicio público de taxis. Se modificó la ordenanza vigente sobre el régimen general del servicio de taxi, específicamente el artículo que establece los requisitos para la habilitación. Así que, en cuanto a los vehículos eléctricos, ¿cómo ha quedado modificado el artículo? Cuando el vehículo sea eléctrico o con tecnología de energías alternativas, deberán adecuarse a la normativa vigente, a los requerimientos técnicos específicos, es decir, ha dejado un poco, y es interesante esto también, y es importante porque abre la puerta para que ingrese este tipo de vehículos, pero deja la reglamentación, el dato finito, en la autoridad de aplicación. Porque también lo sabemos, estas tecnologías y su avance es muy rápido, se van incorporando, se van modificando, van evolucionando más rápido de lo que se legisla. Entonces sí es importante que, bueno, la legislación da un marco, pero después la reglamentación efectiva tiene un poco más de flexibilidad, al menos en lo que tiene que ver con requisitos. También, y esto lo van a ver los usuarios del transporte público de pasajeros, de los colectivos, se aprobó una ordenanza que establece la obligatoriedad de garantizar a los pasajeros el acceso a la información pública precisa sobre el desglose del financiamiento de la tarifa. ¿Esto qué quiere decir? Que cuando vos te subas al colectivo, vas a encontrar algún cartelito puesto en alguna parte del colectivo donde te va a contar cómo se está pagando esa tarifa. ¿Cuánto pagas vos? ¿Cuánto subsidia el Estado municipal? ¿Cuánto subsidia el Estado provincial? ¿Y cuánto subsidia Nación? La verdad que es interesante. Ya con datos es información, y una vez que todos tenemos la información nos sentamos a discutir, y me parece que puede ser interesante. Veremos cómo y cuándo se implica, pero cuando se aplica, pero la ordenanza, decíamos, fue aprobada en el día de ayer. También estuvo en discusión el tema de las alturas de edificación en torno del Observatorio Astronómico Municipal en la zona del Parque Urquiza. Se ha encomendado al Departamento Ejecutivo que evalúe la modificación de lo que es el perímetro de afectación o altura máxima, tomando como referencia el Observatorio Astronómico y principalmente la cúpula. Bueno, hubo bastante polémica al respecto. Esto simplemente es un pedido al Ejecutivo, con lo cual después habrá que ver si llega o no el informe al Consejo Municipal. Fueron muchos temas, fueron más de 100, creo que son 150 los pliegos que se trataron ayer en el Consejo Municipal, desde pedidos de informe, temas de salud, algunas disposiciones que tienen que ver con los bebederos públicos, por ejemplo, pero en ese caso son estudios de factibilidad, presupuestarios, para ver si se puede modernizar o instalar dispositivos, bebederos, carga de botellas reutilizables o sistemas para mascotas en los paseos públicos. La iniciativa es interesante, vamos a ver si algo de esto finalmente va avanzando. Y lo marcaba Luis Fernández de Echegaray ya en primera plana federal, lo que anticipábamos en el día de ayer. Diputados aprobó, pero con cambios, el proyecto para prohibir la actividad de los cuidacoches, con lo cual vuelve a la Cámara de Origen, vuelve al Senado, va a ser tema de análisis en este viernes 5 de junio. Nosotros ya estamos bajando la persiana de primera plana Rosario, pero como es viernes, para ustedes, que lo piden. El señor Diego Cian se guardó este as bajo la manga. Ayer fue el día del cuarteto, hoy Ulises Bueno.

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0: ¿Cómo les va? Muy buena mañana, buen viernes para todos. Hemos llegado al primer viernes del mes de junio. Hoy es 5 de junio del 2026 y a las 6 y 5 estamos empezando en Rosario una mañana rumbo al invierno, porque estamos unos 20 días, menos 15 días del invierno. Pero la verdad que la temperatura hoy que nos da un poco de respiro y nos da otras oportunidades. El clima está realmente muy agradable y seguramente será una tarde para disfrutar en toda la región. Nosotros con la información caliente de siempre, la que ya vamos a hablar con Sergio Brenstein del voto o no voto, la abstención de Patricia Bullrich, los pliegos en el Senado, que está la famosa jueza que es la cuñada del periodista Igualconada Amón, pero créannos que hay un derrotero que implica la provincia de Santa Fe, por ejemplo, en la designación de jueces en la ciudad de Buenos Aires, en la ciudad de La Plata, con funcionarios que hoy están en la ciudad de Rosario o en la provincia de Santa Fe, en cargos muy importantes de la justicia federal. Como así también lo que va a pasar la próxima semana. Va a votar el Consejo de la Magistratura la apertura de jury al juez federal Gastón Salmain, donde probablemente además pueda surgir una suspensión preventiva. Y en ese camino o en ese contexto hay nuevos concursos vacantes en la justicia federal, que los nombres son los que conocemos por aquí. Discutimos mucho la institucionalidad, los nombres de Buenos Aires. Pongamos el foco acá, en lo que está pasando en la ciudad de Rosario y en la provincia de Santa Fe. Hoy especialmente quiero que hablemos del caso del ex jefe de fiscales Patricio Serjal y del fuerte debate que atraviesa la Cámara Penal de Rosario, que está a punto de resolver si confirma o si hace alguna modificación en esta pena 9 años de prisión que lo tiene detenido desde el mes de noviembre pasado. Estamos con Vero y Gonza en la mesa de Rosario y ya viene Sergio en Buenos Aires. ¿Cómo te va, Vero? Buen viernes.
1: ¿Qué tal, Hernán? Buen viernes para vos, para todos, con casi 14 grados de temperatura a esta hora, la humedad muy alta. Y la verdad que hoy, vos decías, una tarde divina, sí, aprovechen hoy, que después se viene el tiempo inestable, el fin de semana. Hoy tenemos una máxima pronosticada de 20 grados, con cielo mayormente nublado, pero, insistimos, el cambio de temperatura, el tiempo inestable, sería para mañana sábado. Atención nuevamente, mañana tempranito también, la posibilidad de presencia de bancos de niebla, de neblina, y hacia la tarde-noche, tormentas aisladas que se transforman en chaparrones para el domingo a la mañana, y después de a poquito empieza a mejorar el clima ya. La semana que viene, si bien no hay un marcado descenso de temperatura, vamos a tener ya viento del sur, y eso hace que se sienta seguramente un poquito más fresco.
0: ¿Vos cómo estás, Gonza? Qué caliente el fútbol. ¿Cómo te va?
2: Oh, ¿cómo va, Hernán? Muy buen viernes para todos. Bueno, como el tiempo, la temperatura va creciendo y en Rosario Central también. Explosiva conferencia de prensa de el presidente Gonzalo Belloso. Estaba echado, estaba ido, pero Belloso dijo no. Se queda finalmente al mirón. Apuntó, disparó contra Quintana. Duro. Después lo vamos a estar escuchando al presidente por la declaración aquí, en Cadena 3, en el programa del Turco Lotuf. ¿Qué le digo a Molotuf? Que se haga cargo.
0: Impresionante.
2: El Turco Lotuf. Lo concreto es que después por la tarde, ¿quién apareció? Jorgelina Cardoso. Realizó una publicación en Instagram con una foto de Quintana, su mujer, Angelito y ella. Eso es un claro mensaje de apoyo al pelado Quintana.
0: ¿Apoyo o apoyamos? Nosotros. Apoyamos, la familia Di María está con Quintana.
2: La familia Di María. Así que, entre declaraciones y publicaciones, Central arranca un semestre, va a arrancar un semestre.
0: Sí. Te hago una pregunta inocente y ya lo saludo a Sergio Brenstein. ¿La foto del viaje de los Quintana con los Di María era de ayer, si se estaban subiendo ayer una
2: No.
0: O sea que Jorgelina no es que fue una casualidad. Jorgelina dijo, nosotros estamos de este lado.
2: Nada pasa por casualidad, decía el Tata Martino, y Jorgelina Cardoso publicó una foto vieja de las vacaciones que tuvieron en el último.
0: Vamos a saludar al que más sabe todo esto. Sí. Sergio Brenstein, buen día. ¿Cómo te va? ¿Cómo estás?
3: Abrazo, Hernán. Abrazo a los oyentes, a todo el equipo. Qué país, una locura, ¿no? Hay de todos los ámbitos en la política, en la economía y sobre todo en el fútbol, ¿eh? Impresionante la conferencia. Ya la escuché enterita, ¿eh? La de Belloso, la verdad. Me sorprendió. No estoy tan habituado a conferencia de prensa de presidente de clubes de esta naturaleza. Creo que ninguno de nosotros, ¿no? Y bueno, también me parece que tiró palos para colegas, Milito en particular, en fin, hubo de todo ayer. Quiero primero agradecer a Aptera porque me habían nominado para los Martín Fierro por las columnas de opinión y tuve el placer de perder con dos grandes colegas. Era una nominación, la verdad, que me había sorprendido. Estaba Mónica Gutiérrez, Johnny Viale, Daniel Vilota y bueno, estaba yo y hubo un empate entre Johnny Viale y Daniel Vilota. Pues la pasamos muy muy bien Así que estoy un poquito dormido porque terminó tardísimo la cena. Si escuchan una voz así cascada, es por eso.
0: Tiene que ver con eso. Sergio, de nuestra parte, obviamente, te felicitamos. Valoramos gracias. Siempre todo el equipo y todos los oyentes que todos los días nos van comentando tus columnas de opinión, no solamente las de Cadena 3 Rosario y Cadena 3 Argentina, sino vinculado a todo tu trabajo. Así que también nosotros muy contentos de tu parte. Disculpado, ¿no? Si tuvo una cena, por lo menos que trae algún chisme.
1: No, no, de todas formas yo voy a decir algo, ¿no? Con todo el respeto de que nos merece el jurado, por supuesto, para nosotros el ganador es Sergio.
0: Exactamente.
3: Muchas gracias, Vero. Es el premio más importante ese.
0: Ya estamos con los temas del día. Ya venimos con todo lo que pasó ayer en el Congreso y muchísimo más. Vero, repasamos rápidamente rutas y autopistas de la región.
1: Por el momento, tránsito normal, no tenemos incidentes reportados, hay buena visibilidad. Lo que sí tirábamos como dato, los que tienen planeado ir a Agroactiva, salir con tiempo y con paciencia. Y a los amigos transportistas, recordarles que hay restricción para tránsito pesado sobre la ruta 178 entre la autopista Rosario-Córdoba y la vieja ruta 9, precisamente para hacer más fluido el acceso y el egreso de los vehículos de Agroactiva. Así que a tener en cuenta que ya a partir de las 7 de la mañana no van a poder transitar en ese tramo.
0: Tengámoslo en cuenta. Vamos a meternos en las claves del día con Federico Thyssenegger, el ministro de Regulación, uno de los que podríamos definir como políticamente incorrectos del gobierno del presidente Javier Milei, que plantea el rumbo del gobierno por un lado y lo compara con el caso Adorni por el otro. Introducimos las claves del día.
4: No nos afectó nada a nuestro funcionario.
5: En nada, de nada, de nada.
4: En nada, en cero. Además, Manuel es un gran jefe de gabinete. Yo siempre lo digo, o sea, mi tarea es muy interministerial, porque yo muchas de las cosas que hago es trabajo con otros ministerios. Entonces, no mucho, porque digo, como Javier baja tan clara la línea, tenemos mucha coherencia nosotros en el presidente. Ahora, cuando se genera un conflicto o una diferencia de opiniones, que también es totalmente sana que exista. Entonces, ahí interviene Emanuel y la verdad que
5: Patricia,
4: lo hace fabulosamente bien.
5: Y un día le pidió que presente una declaración jurada. Digo, no debería haberla presentado rápido.
4: Eso es un tema que un día entrevistarlo a Emanuel y preguntarle sobre eso.
1: Nos encantaría. Pero, bueno, ¿vos presentaste tu declaración jurada?
4: Estamos ahí, bueno, digo, estoy ahí mirando todos los números. Sí, la voy a presentar en los próximos
1: días. Todavía no la presentaste.
4: De hecho, ayer la contadora me mandó la última versión. Entonces, así como para verificar. Pero el tema institucional para mí es como muy interesante, porque nosotros tenemos un sistema constitucional que está basado en el sistema norteamericano. Ese espíritu de independencia de poderes, yo creo que nunca se vio en Argentina tan reflejado y tan real como en el gobierno de Javier Milei.
0: Es Federico Thyssenegger. Sergio, empezamos el viernes 5 de junio, todo tuyo hasta ahora.
3: El Senado finalmente, Hernán, avaló, con una mayoría muy significativa, el pliego de la jueza que Milei quería efectivamente bajar de la nominación, es decir, no la quería nombrar. Patricia Bullrich finalmente de la doctora Micheli, y Patricia Bullrich finalmente se abstuvo, porque era tal el aval que había obtenido esta jueza que, bueno, como un gesto de amistad cívica, alguien me lo definía así, con el gobierno, prefirió abstenerse. Sin embargo, el presidente, bueno, tiene que ratificar, tiene que efectivamente publicar esto en el boletín oficial, y algunos piensan que podría demorarse un poco. Así que esto todavía no terminó de solucionarse. Lo cierto es que María Verónica Micheli, bueno, finalmente consiguió su designación como jefa del Tribunal Oral Federal número 3 de La Plata, de donde ella es oriunda, recordemos. Ella es familiar del periodista de la Nación, Hugo Alcón Adamón, que es muy reconocido por su trabajo, por su independencia, y por efectivamente la calidad de sus investigaciones. Ayer, en el marco de la causa de los cuadernos, Hernán, declaró Roberto Labaña y confirmó que había sobreprecios en vialidad. De hecho, ese fue el motivo de su renuncia, allá por noviembre del 2005. Bueno, eso fue después de una presentación de Labaña en IDEA, en Mar del Plata. La verdad que yo estaba en esa presentación y, bueno, tengo un vínculo de cierta confianza con el exministro de Economía, y me acuerdo que cuando él dijo eso, yo miré a uno de sus asesores como diciendo, este es el final, porque efectivamente reconoce, imagínense una declaración de esa naturaleza en el gobierno de Kirchner, claro. Era efectivamente su pasaporte de salida. Bueno, finalmente eso ocurrió noviembre del 2005, esto fue apenas semanas luego de la elección donde Cristina le había ganado a Chiche en la provincia de Buenos Aires. Bueno, eso lo ratificó Lavagna, y por supuesto fue una declaración que hizo muchísimo ruido. El Fondo Monetario reconoce que, bueno, es un mérito enorme por parte de la Argentina haber acumulado tantas reservas, sobrecumpliendo la meta comprometida para todo el año, pero el año próximo, Hernán, hace falta para cumplir con todos los vencimientos de deuda, capital e intereses, ¿están sentados? ¿No les quiero arruinar el fin de semana?
0: Epa.
3: 65 mil millones de dólares. Bueno, miren, eso es imposible que la Argentina pueda afrontar sin regresar a los mercados, con lo cual es muy probable que, aprovechando que el riesgo país sigue abajo de los 500 puntos, aprovechando un contexto internacional muy singular, a pesar de la guerra, a pesar de toda la incertidumbre y volatilidad que se vive en el mercado financiero y en todo el mundo, la Argentina va a tener que volver a los mercados convalidando una tasa por ahí un poquito más alta de lo que quiere el presidente, pero es imposible hacer frente a todos esos vencimientos sin algún tipo de acceso a los mercados. Es cierto, con los organismos multilaterales puede haber algún tipo de renegociación, pero con el mercado financiero hay que pagar. La Argentina, a pesar de que puede acumular esos recursos, no tiene plata, no tiene superávit como para comprar dólares y efectivamente salir al mercado. Tiene que refinanciar el capital, que es lo que hacen todos los países y las empresas por lo general. Difícilmente se pague el capital, se pagan los intereses y se sigue en la rueda. Bueno, veremos cómo esto termina efectivamente procesándose, pero siempre hay que mirar los matices, ¿no? Cuando la noticia es muy buena hay que mirar el lado malo es que los vencimientos de acá al fin de la administración Milei son muy, muy significativos. Les cuento un detalle ahí, alguien me lo decía ayer a la tarde: en general quienes reestructuran deuda, esto pasó con Guzmán, pone muchos vencimientos durante el gobierno de Alberto Fernández, pone muchos vencimientos cuando el último año antes de las elecciones. Es una estupidez, esto habría que evitarlo, es una maldad, esto no se hace, pero bueno, así son las cosas, ¿no? Muchas veces los economistas cometen estos, entre comillas, errores que condicionan muchísimo el margen de maniobra a los gobiernos que vienen. A propósito de la economía, dos cortitas. Por un lado, finalmente la hidrovía se adjudicó a el actual operador, a los belgas de Jan de Nul, bueno, con las típicas controversias de una licitación de estas características. La verdad era la más importante que tenía el gobierno para resolver. Veremos cuál es la opinión de los protagonistas, toda la cadena de valor vinculada a la hidrovía. Y finalmente también hubo un cambio de manos en las estaciones de servicio Shell. La tenía una empresa brasileña, Raízen, se lo vendió un fondo suizo, Mercuria, vinculado al empresario argentino José Luis Manzano, que avanza en el sector energético. Ya tenía obviamente parte en la producción de petróleo y gas en Vaca Muerta, en la distribución, varias distribuidoras en el interior, incluso Edenor en la ciudad de Buenos Aires. Pues se queda ahora con esta, entre comillas, última milla, sobre todo pensando en ofrecer, ojo con esto, ya energía eléctrica para los autos eléctricos.
0: Claro.
3: Esta idea que tiene Manzano, con lo cual, bueno, hay una integración vertical, es la primera empresa que lo haría. YPF, sí, por supuesto, está preparando ya hace tiempo para eso.
0: Ah, bueno, te quiero contar algo, Sergio, respecto a esto. Manzano se va a quedar entonces con el control de más de 800 estaciones de servicio Shell en toda la Argentina.
3: Exacto.
0: Son 825,
3: no
0: creo, ¿no?
3: Es un fondo al cual está ligado, ¿no?
0: Claro.
3: Es un fondo muy grande, se llama Mercuria.
0: Bien. Dicho esto, hace poco, cuando vino Horacio Marín a la ciudad de Rosario, Vero, antes de lo que fue la cena de ideas, hace 15 a 20 sí, días estamos hablando, le preguntamos por los autos eléctricos. Y la respuesta fue, es un empresario, a ver, muy carismático, que además entiendo que contagia mucho, pareciera ser el hombre de moda en la Argentina.
1: Sí.
0: Sergio abrió los ojos y dijo, ah, bueno, tenemos una sorpresa muy grande, decía Marín, con los autos eléctricos. ¿Pero qué?, le preguntamos nosotros. No sé, pero eso va a ser muy grande. Repetía, digamos, con ese tono irónico. Yo no sé, Sergio, en qué anda Marín, pero bueno, evidentemente YPF va a ser un jugador importante en ese sentido.
3: un gran jugador de tenis de joven, ¿sabías, no?
0: Ah, sí, sí, exactamente, lo recordamos.
3: La puso al freje.
0: Bueno, veremos, a ver si en un rato, por supuesto, les contamos mucho más a ustedes. Estamos en la provincia de Santa Fe, hoy tercer día de Agroactiva. Ayer fue un éxito impresionante, un movimiento realmente abismal de gente, de interés. Están los bancos compitiendo por la tasa de interés y por los créditos, y ahí se han generado muchísimas oportunidades. Veremos cuánto se traduce al final del camino en operaciones, pero me parece que hoy, ya además, corrido el foco político, la verdad es que son bajísimas las probabilidades de que realmente venga el presidente Javier Milei. Hoy va a ser un día realmente del campo y de todo lo que pasó esas primeras 48 horas empiece a concretarse. En la provincia de Santa Fe, anoche, diputados aprobó la ley para prohibir a los cuidacoches. Ahora introdujo cambios y el proyecto vuelve al Senado. Creo que tiene dos o tres consideraciones claras. La primera es que debe haber una normativa local. Es decir, las ciudades deben sacar la prohibición respecto de la actividad de cuidar coches en su territorio y en base a eso aplicar las sanciones que tiene la ley provincial. Para eso, la autoridad competente va a seguir siendo, o el ente de contralor, van a seguir siendo los municipios. Es decir, si Rosario le llegase a implementar, va a tener que reforzar seguramente sus áreas o espacios o de control urbano, lo que era la Guardia Urbana Municipal, pero efectivamente van a ser los agentes municipales los que, de Rosario tener una normativa clara, que entiendo va a tener que pasar nuevamente por el Consejo Municipal, allí entonces van a ser los agentes municipales los que controlen que no se infrinja justamente esta normativa. En el caso de que haya además cuestiones vinculadas al delito, como extorsiones y demás, van a tener la facultad para requerir inmediatamente el acompañamiento, la presencia policial. Para las sanciones, dos nuevos cargos de jueces de primera instancia, uno en Rosario y uno en Santa Fe. Yo no sé, Vero, si estos jueces en realidad van a ser para fortalecer el sistema en general, sí, o vamos a tener un juez de cuidacoches en Rosario. No creo.
1: Mira, yo de todas formas estaba escuchando y digo, ¿en qué varía con la situación que tenemos ahora?
0: Comparto, porque si hoy el Consejo Municipal de Rosario hace 2 años, 3, cuando debatió el nuevo Código de Convivencia, lo hubiese prohibido, sería la situación la misma. La municipalidad se tendría que controlar, ante cualquier hecho irregular, violento, puede llamar a la policía, no cambiaría mucho, ¿no? Pero bueno, hay sanciones un poco más claras.
1: Eso sí, eso sí.
0: Ojalá nos ayude un poquito más. Ayer sancionaron a la fiscal Valari por este caso de violencia de género en el que demoró su intervención y la denunciante fue asesinada. La defensa central de la fiscal, ¿en qué está? En que por ese asesinato de la enfermera del Hospital Centenario, Elena Ojero, no hay ninguna persona imputada. Y Jonathan O'Mill, el principal sospechoso, pudo acreditar que en el momento del hecho estaba trabajando. Lo que no se sabe es si no instigó o no. La novedad esta mañana es que la fiscal va a apelar. Lo que pasó en la legislatura lo va a llevar a la justicia para recurrir o revisar eso. Naturalmente una nueva instancia de revisión, pero está suspendida por 3 meses sin goce de sueldo. Ya fue corrida además de los espacios de violencia de género. Lo que aquí, de investigación, digo, no, llama poderosamente la atención es que eran áreas específicas. Y que el primer caso denunciara un hecho realmente muy grave por el que lo llevó a audiencia imputativa el principal implicado 48 horas después del asesinato. El Consejo de la Magistratura tiene fecha para tratar la posible suspensión del juez Almain. Próximo miércoles 10 de junio, ya lo estamos agendando. Y ayer Gonza la imputación a 3 personas, 2 de ellas socios, por el ataque con Molotov al predio de Newell's el día que Newell's perdió 3-0 con Banfield en Buenos Aires. Se fueron Orsi Gómez. ¿Vos sabés que las cámaras públicas reconstruyeron cómo se reunieron, cómo planificaron, cómo fueron hasta Bellavista en 2 autos?

0: Estábamos en la semana, se aprobó la modificación de la ordenanza que rige los requisitos para brindar el servicio de taxis en la ciudad de Rosario, y esta modificación es para que lo puedan hacer, puedan prestar el servicio de taxis con vehículos eléctricos. Es una modificación que, en principio, de acuerdo a lo que uno lee, es interesante porque es tipo paraguas, es decir, modifica el artículo permitiendo, habla de vehículos eléctricos o aquellos que utilicen energías alternativas, y deja lo que es la reglamentación finita, el detalle chiquito, a lo que es la autoridad de aplicación. Es decir, es interesante en ese sentido, porque uno entiende que todas estas tecnologías van teniendo muchos cambios, y cuando pensamos en requisitos específicos para un servicio público, bueno, será la autoridad de aplicación la que definirá esa letra chica de cuáles son los requisitos. Pero lo importante es que ya están autorizados, se ha modificado la ordenanza, así que ya los vehículos eléctricos, si quieren funcionar como taxis en la ciudad de Rosario, lo pueden hacer. Una buena noticia en este caso tiene que ver con la Universidad Nacional de Rosario y el trabajo que hace el laboratorio específicamente, porque estaban esperando una aprobación de la ANMAT. Va a poder producir un medicamento muy específico, se llama sidobudina pediátrica, y está destinado a cubrir el tratamiento de VIH en mujeres embarazadas y en pacientes pediátricos. Por eso decíamos que realmente es muy importante. Se va a comenzar la producción en el segundo semestre de este año. Es una buena noticia, son tratamientos indudablemente que necesitan de estos medicamentos, que son específicos, que son onerosos, y bueno, que en este caso va a poner a disposición a través de su planta de medicamentos la Universidad Nacional de Rosario. Y atención en cuanto a actividades, este fin de semana, este sábado, llega una edición de libros, editoriales y actividades con entrada libre y gratuita en Pasaje Pan. Para los que no suelen transitar ese pasaje, que es tan particular, una actividad como para también dar un poco de vida a la zona, este sábado 6 de junio a partir de las 11 de la mañana, nos parece una actividad distinta para poder contar también.
1: Gonza, ¿qué más tenés a esta hora del viernes?
2: Hernán, bueno, se prepara la selección argentina porque comienza a definir Scaloni y el 11 inicial para jugar mañana frente a Honduras. Va a ser el primero de los dos amistosos que va a jugar en nuestra selección. El día martes lo hará con Islandia. Argentina va a ingresar seguramente en el Mundial como el número uno en el ranking FIFA. Esto es bueno porque obviamente está siendo líder del ranking FIFA. Es malo porque nunca una selección que llegó al Mundial siendo el número uno salió campeón justamente del mundo. Esperemos que, si esto sucede, ser número uno, esperemos cortar esa racha negativa. Hablamos del fútbol internacional porque hubo un amistoso. Hernán, Costa de Marfil, por ejemplo, le ganó a Francia. Para mí Francia es uno de los candidatos a ganar este Mundial, si no el candidato a ganarlo. Bueno, lo concreto es que se impuso 2-1. Japón, creo yo, va a ser la revelación de este Mundial. También está teniendo buenos resultados. Por ejemplo, España empató con Irak. Así que, bueno, atención con los amistosos porque sirven de preparación. Después, obviamente, en el Mundial comienza la hora de la verdad. En nuestro fútbol, River llegó a un acuerdo con Angelito Correa. Pero te voy a estar contando después cuál es la cifra que pide Tigres de México. Porque son varios millones de dólares por el ex o el campeón mundial en Qatar. Habló Úbeda después de su salida de Boca. Dijo que fracasar es cuando uno no intenta. Dijo que ellos siguieron en el puesto por Miguel Ángel Russo, que gracias a Miguel Ángel Russo obviamente continuaron siendo el técnico. Un Úbeda dolido, pero realista también, Hernán.
1: Obvio. Ahora, todos los últimos técnicos que pasaron por Boca, especialmente en la gestión de Juan Román Riquelme, se terminan yendo mal, dolidos.
2: Lo que pasa es que acá es distinto, porque Úbeda hizo mal.
1: Úbeda quizás ganó, ¿no? Y se ganó un lugar en el fútbol argentino. Sí. Ya está, hay un nuevo técnico en el fútbol argentino, y es Úbeda.
2: Sí. Boca no le renovó el contrato. No es que lo echó, sino que no le renovó el contrato. Vamos a estar ampliando lo de Gonzalo Belloso, las declaraciones. Vos decías que apuntó contra todos. Bueno, sí, contra Milito, apuntó contra Estudiantes de La Plata en aquel pasillo de espalda. Quintana salió a hablar o mejor dicho, a postear algo en Instagram. No quise herir a nadie, central es mi familia. El posteo de Jorgelina Cardozo, bueno, vamos a estar hablando de esto. Se cambió la ceremonia previa a los partidos.

0: que vamos a ver en el Mundial. Vio que antes se ponían en fila y los árbitros en el medio. Bueno, eso ya hay que dejarlo atrás, Hernán, porque los jugadores van a estar frente, se van a alinear alrededor del círculo central. Así que bueno, vamos a ver una nueva escenografía en cuanto a los futbolistas en este nuevo Mundial.
1: ¿Estamos a cuánto? ¿A 10 días de la Copa del Mundo?
0: Sí, a 10 días. Estamos ansiosos. Sí. Y por último, Hernán, Franco Colapinto va a tener hoy las dos primeras prácticas libres en el Gran Premio de Mónaco. A partir de las 8:30 de nuestro país sale a correr Franco Colapinto. Después la segunda sesión será a partir de las 12.
1: Sergio Bernstein, cerramos las claves del día. Son las 6:30 y buscamos los títulos internacionales.
2: Algo pasa, Hernán, porque el mundo es un lío bárbaro, pero los mercados vuelan, ¿eh? Increíble. Hay una cantidad notable de ofertas públicas de acciones, los famosos IPO, IPO, que es básicamente cuando las empresas, como ahora las de inteligencia artificial, están en la bolsa. Algunos bancos de inversión esperan máximos históricos del famoso índice Standard & Poor's. ¿Qué está pasando? Difícil saberlo, pero fíjate que incluso el problema del aumento de el precio de la gasolina no hace tanto mella en el crecimiento. Y esto pasa en las economías centrales y también en la nuestra, que sigue creciendo. Nos pega en el bolsillo, pero hay como motores muy importantes que están aumentando la productividad, que tiene que ver con la tecnología, que justifica, ¿no?, esta situación tan singular en la economía global. Después voy a hacer la editorial sobre una nota que publicó el presidente Milei en el Financial Times, hablando de una nueva era de empresas no humanas. La Argentina podría ser el primer país que libera totalmente la inteligencia artificial, donde podrían haber empresas no humanas, básicamente manejadas por agentes de inteligencia artificial. Esto es contrario a lo que está haciendo Estados Unidos, que está regulando la inteligencia artificial. Hubo reacciones, algunas un poco exageradas, pero vale la pena meterse en ese debate. ¿Qué significa esto para el país? Si podemos efectivamente ser parte de este proceso de innovación con un entorno menos regulado, ¿qué consecuencias puede llegar a tener? Hay, por supuesto, escepticismo en Medio Oriente. ¿Por qué? Porque Hezbollah rechazó el alto al fuego al que llegaron el Líbano e Israel. Fíjense cómo claramente acá hay un conflicto dentro del Líbano entre Hezbollah, que durante mucho tiempo estuvo dominando la política de ese país, y la élite que no está de acuerdo con esta injerencia externa de Irán en los destinos de un país que, les recuerdo, era considerado un país más desarrollado del Medio Oriente básicamente hasta la década del 60. De hecho, hay un término, libanización, que implica justamente cómo un país se divide y sufre una involución en su desarrollo como consecuencia de peleas internas. Lo cierto es que hay escepticismo. Esto es clave para que se consolide el cese al fuego, que probablemente este fin de semana haya alguna novedad al respecto, puede afirmarse entre Estados Unidos e Irán. Hay elecciones en Perú este fin de semana, muy importantes para la región. Perú llega al balotaje, obviamente, con dos candidatos singulares: Keiko Fujimori, por un lado, una candidata de derecha que busca por cuarta vez la presidencia, hija, ¿se acuerdan?, del expresidente Fujimori en la década del 90, que terminó lamentablemente forzando su reelección y por eso generando una gran crisis de la cual Perú todavía no sale. Y Roberto Sánchez, un político de izquierda, que fue ministro de otros gobiernos. Veremos qué termina pasando en un país caracterizado por sus problemas de gobernabilidad endémicos, Hernán. Y la última, en Bolivia sigue la crisis. Las Fuerzas Armadas están tratando de liberar los caminos que están bloqueados por los seguidores de Evo Morales. Acá nomás, miren, hay en el mundo un interés enorme por el tungsteno, que es un elemento vital, un mineral de estos críticos. Bolivia es el país de América Latina que más produce tungsteno. Podría haber inversiones multimillonarias. Imagínense, ¿por qué no llegan a Bolivia? Por esta clase de circunstancias, la crisis de gobernabilidad continúa en Bolivia, justo acá, al norte del país.
1: Sergio, presentamos los temas. Recorrimos de principio a fin el viernes 5 de junio del 2026, que apenas comienza.
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1: y ya estamos en la calle con Fernando Carrafiello. ¿Cómo te va, Fer, querido? Buen día.
3: Hola, Hernán, ¿cómo estás? Buen viernes para todos. ¿Cómo andan?
1: Muy bien. Qué tardecita, bueno, qué conferencia ayer, Gonza. Sí. Después les voy a contar cómo algunos están comparando la presidencia de Gonzalo Belloso con el escribano Víctor Vesco, ¿no? Por los resultados deportivos de Central, por las obras, por el camino institucional. Los hinchas estuvieron 24 horas diciendo que la salida de Almirón era el camino. ¿Y ahora? ¿Se alinearon con el presidente de Central? Gonza, te lo pregunto a vos y lo extiendo a Fernanda.
0: Yo creo que ahora Belloso se está jugando mucho. Se está jugando mucho porque ahora es uno de los pocos que lo apoya a Almirón. Es nada más y nada menos que el presidente. Pero cada vez que salga Central a la cancha, va a estar también Belloso en la cancha. En el sentido de que si los resultados no se dan, el que van a cuestionar al presidente, porque claro, tuvo la posibilidad de hacer un cambio y decidió continuar con Almirón.
1: Yo vi como algunos se dieron vuelta en 24 horas, perdón, algunos amigos, algunos colegas, pero en 24 horas un salto mortal. Almirón era el peor del mundo y ahora, bueno, dale, sí estamos todos, lo dijimos. Qué bárbaro, Fer,
3: Sí, bueno,
1: son amigos,
3: Y bueno, se ve que no tanto, Hernán, ¿no? Se ve que no tanto. Yo sigo insistiendo que para mí Almirón tendría que haber dejado de ser el técnico de Central. Pero bueno, esta es una opinión personal, propia, periodística. Y coincido con Gonzalo, coincido con Gonza. Se juega mucho a partir de la decisión de tomar esta determinación. Aquí lo que me parece va a quedar en juego o pone en el tablero de ajedrez son a los futbolistas. Todos sabemos, algunos se puede hacer distraído un poco más o un poco menos, pero todos sabemos que si ellos quieren, el ciclo o los ciclos pueden continuar. Cuando te bajan la persiana, no hay forma,
1: Claro. Bueno, tempranito,
3: claro, ¿no?
1: Yo les pido a los hinchas de Central que a poquito vayan al mensajero diciéndonos qué piensan, qué les parece la foto de Jorgelina Cardoso con la familia de María y los Quintana, la continuidad de Almirón, la conferencia de Belloso. Sé que estuvieron todo el día ayer. Me parece que va a ser un tema obligado de hoy en Rosario. Bueno, Fer, estás en la calle. ¿Cómo está la mañana?
3: Estamos en la calle. Estamos en una mañana, te diría, calcada a toda esta semana, Hernán. Humedad, sin viento, no hace frío. Sí, por supuesto, salgan con una campera porque esto probablemente pueda cambiar en algún momento. Algunos aseguran, Hernán, que el niño puede llegar el fin de semana, que entre sábado y domingo vamos a tener entre nubosidad y lluvia, sobre todo esto último, y que las temperaturas pueden empezar a bajar. Pero por ahora tenemos un viernes prácticamente similar a toda esta semana, sobre todo por esto que te mencionaba. Sin viento, sin frío y con bastante y con alta humedad, por lo menos en el centro de la ciudad de Rosario. Respecto de ingresos a la ciudad, algo fundamental, sobre todo para aquellos que llegan de Funes, de Roldán, de Fisherton, los accesos por ahora son sin ningún tipo de inconveniente. Lo pueden hacer por autopista, tanto con por supuesto por la ruta 2, y en este aspecto, por eso la ruta 2, me refiero a autopista Rosario-Buenos Aires y autopista Buenos Aires-Rosario, sin inconvenientes, al igual que autopista Santa Fe-Rosario. Después naturalmente se empieza a cargar, sobre todo un poco sobre todo por la presencia de camiones. De todas maneras, Hernán, te digo que el tercer carril hasta San Lorenzo ha generado muchísima más fluidez. Por ahora, insisto, los accesos a la ciudad con buena visibilidad y sin inconvenientes.
1: Querido Fer, ya volvemos en un momento. Un fuerte abrazo.
3: Dale, un abrazo.
1: Carrafiello.
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1: Y en Santa Fe ayer muchísima actividad, especialmente en la legislatura. ¿Cómo te va, Mati? Muy buena mañana.
5: ¿Cómo te va, Hernán? Buen día para ustedes, buen arranque de la jornada, buena mañana para todos. Aquí en la ciudad de Santa Fe estoy chequeando el termómetro, 16 grados de temperatura. A esta hora, 22 de máxima prevista para la jornada de hoy, aunque ayer se quedó corto. El servicio meteorológico también había previsto 20 de máxima, llegamos a casi 24 en la capital provincial, así que veremos si se repite o no la jornada del día de ayer, al menos en lo que refiere al clima. Se esperan lluvias para el fin de semana en la ciudad de Santa Fe. Sí, muchísima actividad en la legislatura y sobre todo el foco estaba puesto, Hernán, en la Cámara de Diputados, porque se trató finalmente la ley antitrapitos y que tuvo modificaciones y por lo tanto va a volver a la Cámara de Senadores. Ahora habrá que ver si se ratifican esos cambios o si la Cámara Alta insiste con el proyecto original y lo devuelve a la Cámara de Diputados. Un proyecto que terminó saliendo solamente con los votos del oficialismo, 25 votos a favor, 17 en contras, una abstención, la del diputado Juanjo Piedrabuena, y un debate que estuvo caliente, fundamentalmente porque se podría decir, Hernán, no sé cuál es tu perspectiva, que lo que se termina aprobando ayer en diputados, si se quiere, es un medio triunfo para los intendentes, digamos, sale más parecido a lo que pedían los intendentes, a lo que parecía que se iba a terminar votando. Hay un híbrido, un paso intermedio, porque no, las prohibiciones en principio van con medidas de restricciones para no volver a la misma cuadra en el primero de los casos, o la primera vez que lo agarren a los trapitos trabajando en lugares prohibidos.
1: El tema, Mati, primero, los intendentes van a tener que impulsar las normativas en su ciudad. Rosario no tiene prohibida, por ejemplo, la actividad de cuidado de coches hoy. Entonces, claro, Hapkin va a tener que mandar un proyecto al Consejo Municipal, punto uno, que ya lo discutió, que ya se quedó en el medio, un consejo con una composición muy parecida. Ya lo discutió y ya se quedó en el medio, punto uno. Ahora, quienes van a tener que controlar en la calle.
5: La ciudad de Santa Fe sí tiene ordenanza.
1: Claro, bueno, Rosario no. No es una actividad prohibida hoy, la actividad en concreto. Ahora, la autoridad competente va a seguir siendo municipal. Entonces, yo no sé qué herramientas va a tener Pablo Hapkin que cambien sustancialmente la posibilidad de controlar un territorio amplísimo, digo, como es el de la ciudad de Rosario. No sé cómo va a ser. Pondrán más énfasis en la noche, en los eventos públicos, yo no sé. Pero el día a día, la avenida Pellegrini, Oroño y Pellegrini, el Boulevard Oroño, Pichincha, el Parque Alem, el Parque Independencia, alrededor de los clubes, y bla, San Martín a zona sur, y bla, bla, bla, bla, bla. Es enorme, es una geografía gigante. No sé qué recursos va a tener el municipio, o puede llegar a mejorar, a fortalecer, a incorporar, para realmente que esta normativa se cumpla. Es un problema en las grandes ciudades de toda la Argentina. A mí, digamos, es una actividad incómoda, hay que resolverlo. Tampoco va a ser el esquema Mar del Plata, que los persigue, los escracha, los insulta, los maltrata. Eso tampoco, en eso entiendo a la iglesia. Entiendo esa postura de ser un poco más humanos. Bueno, al final te interrumpí, Mati.
5: No, si yo pedía su opinión, porque justamente me interesa, porque la realidad en Santa Fe, no digo que es diametralmente opuesta, pero en Santa Fe ya hay ordenanza que prohíbe la actividad en lugares donde hay estacionamiento medido. Y además, la ciudad de Santa Fe tiene, por convenio con provincia, la posibilidad, de hecho lo vemos todos los días, de que en los autos de la GSI, lo que antes era la GUM en Rosario, aunque no tienen poder de policía los guardias de seguridad institucional de la ciudad de Santa Fe, pero sí se mueven, además de dos GSI arriba del vehículo, van dos policías a bordo del vehículo. Es decir, van cuatro personas, dos de la Guardia Municipal y dos efectivos de la Policía de Santa Fe. Entonces, en el momento en el que detectan alguna situación con un trapito, no hace falta que tengan que llamar a la policía por teléfono para que venga alguien a asistir, sino que ya en el mismo momento tienen la posibilidad de actuar porque ya llevan dos policías a bordo del vehículo. Por eso decía, en el caso de la ciudad de Santa Fe, la realidad es, si se quiere, distinta a la de Rosario. Y el punto más polémico de lo aprobado ayer, Hernán, o al menos así lo planteó la oposición, es la creación de dos juzgados para este tema. Uno para Rosario y uno para la ciudad de Santa Fe. La encargada de defender el proyecto fue la socialista Leonela Catalini en el recinto, que esto decía.
6: A ver. Entonces creo que encontramos una solución a ese problema, entendiendo que esta ley habla de la necesidad de encontrar una ordenanza en cada uno de estos municipios, que hay que regular esta actividad a partir de una ordenanza, y de que la ley habla de sancionar las conductas de las personas que ejerzan la actividad de cuidacoche, haciendo algo que es lo que básicamente nos pidieron los intendentes y los secretarios de control cuando vinieron a la reunión de seguridad, que dijeron: a nosotros nos sirve que estas personas no vuelvan a estar en este lugar. Entonces, la pena encontrada ante la situación de violencia es justamente decirle a esa persona que tiene una previsión de acercamiento a ese lugar por días considerable y que en su caso puede convertirse en un trabajo comunitario si las partes así lo convinieran o si el juez lo decidiera. Y también esto se aumenta la pena en el caso de arresto cuando, y eso lo sabemos todos, y fundamentalmente en la ciudad de Santa Fe, en la ciudad de Rosario, encontramos que hay organizadores, que hay una organización atrás, que hay gente que instiga esta actividad que se da muchas veces alrededor de los espectáculos deportivos o de las canchas de fútbol. Y creo que también esta ley es una herramienta muy importante para los municipios de la provincia de Santa Fe que tienen que abordar esta situación cuando le autoriza al municipio a usar la fuerza pública, a hablar con el Ministerio de Seguridad para usar la fuerza pública y para que estas personas dejen de hacer actividades en flagrancia como es el control violento del espacio público cuando esté prohibido. Creo que es una buena herramienta que además crea cargos en la justicia provincial. A mí no me da vergüenza decir que esta ley crea cargos. Nosotros le estamos dando responsabilidades a otro poder del Estado, entendiendo que esto no se resuelve solamente de manera punitiva, sino todo lo contrario, se resuelve con herramientas integrales. Y por eso entendemos que estos dos jueces que van a funcionar en la ciudad de Rosario y en la ciudad de Santa Fe, que van a tener seguramente la función de atravesar todo el código de convivencia y la materia contravencional, tienen que tener más recursos porque hoy estamos ante una justicia, fundamentalmente en la ciudad de Rosario, que no llega a dar respuesta a los juicios y que tiene más de 600 juicios en agenda atrasados porque no alcanzan los recursos ni humanos ni físicos para atender a esa realidad.
5: Hasta ahí la palabra de la diputada Catalini. Ese último punto fue el que tomó, por ejemplo, el sector del PJ, del perotismo, para decir esto no va a solucionar nada y encima va a terminar creando dos cargos nuevos en la justicia.
1: Ah, bueno, pero tampoco se quejen por dos cargos. Bueno, perdón. A ver, digo, la creación de dos cargos tiene que ver justamente con la mayor función. Mal no está, no es que crea una superestructura los tribunales, son cargos, es para robustecer o fortalecer un sistema ante una cuestión concreta. La pregunta es si va a ser una competencia exclusiva o específica. Ahora, los jueces, al todo el sistema provincial, Mati, le acaban de dar, primero, todo el nuevo sistema procesal de menores, la nueva ley de microtráfico, si además le suman cuidacoches, yo no sé. ¿Convocaron a la corte para esto? ¿Le preguntaron qué recursos hay? Lo dejamos para dentro un rato, ¿te parece?
5: Abrazo grande.
1: Arrieta, como siempre.
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0: ¿Cómo estás, Rama Porchetti? Buen día, muy buena mañana.
1: Buen día, Hernán, ¿qué tal? ¿Cómo estás?
0: Muy bien. Venimos de esta discusión en la legislatura. ¿Y qué viene o qué sigue?
1: Bueno, lo que sigue es la reforma electoral. Me imagino la gente contentísima pensando en no solo que va a votar 17 millones de veces el año que viene, sino que también quizás, o no, te diría que seguramente cambien al menos de forma parcial las reglas del juego, Hernán. Dos cuestiones a saber. La primera tiene que ver más con una lógica, o si se quiere, de lo que le interesa a la política, que tiene que ver con los pisos electorales. Esa va a ser una de las principales discusiones. ¿A qué refiere esto? A, bueno, ¿qué cantidad de votos va a tener que tener una lista o determinado candidato para poder acceder, por ejemplo, a una banca?
0: ¿Nos ayudas a entender? Vamos al llano.
1: Sí.
0: ¿Qué cambia si, por ejemplo, Omar Perotti va por dentro o por fuera del Partido Justicialista? ¿Cambia algo o no?
1: En lo que cambiaría en tal caso es si se decide elevar los pisos electorales, es decir, que por ejemplo, voy a hablar más o menos en qué términos se está discutiendo hoy. En los proyectos que se vienen pensando, sobre todo en Unidos, se piensa en un piso electoral para ingresar a una banca que esté entre el 4 y el 5% de los votos de todo el padrón. Esto en términos concretos es que entre más o menos, por lo que me decían, 120.000 votos es lo que va a necesitar un candidato para ingresar a una banca en diputados en Santa Fe el año que viene. ¿Esto qué hace? Que, bueno, tenga que tener la potencia suficiente el candidato que vaya a competir por fuera para decir, bueno, me la banco y sin una estructura partidaria puedo conseguir esta cantidad de votos. Por ejemplo, para ir a casos concretos, el año pasado en la reforma constitucional, Hernán, con este piso, te diría que Marcelo Lewandowski hubiese quedado afuera, por ejemplo, de la convención. Granata, ahí nomás. Recordemos que cada uno de ellos, por los pisos electorales y por la cantidad y la distribución de bancas en ese momento, entraron sobrados, por decirlo de alguna manera. No le fue tan bien como hubiese querido, por ejemplo, a Lewandowski, pero sí le alcanzó para ingresar a él y algunos más.
0: Al proyecto, obviamente, hay que conocerlo a fondo, hay que ver cuál es el resultado final, cómo son los tiempos. ¿Esto es más o mejor democracia, Vero, Sergio, Rama? ¿Es más o mejor democracia? ¿Ordena el escenario electoral?
1: Bueno, ahí, y ahí sí voy a un punto que es el que me parece que va a estar en discusión, es si puede llegar a volver un poco lo que se ha llamado la boleta sábana o la lista sábana. ¿Por qué? Porque la otra discusión es cuántas boletas va a haber el año que viene en las elecciones de Santa Fe. Recordemos que, bueno, hoy votamos con una boleta distinta por cada categoría. La opción allí que se baraja y me parece que es la que más fuerza va a tomar es la que termine determinando que la boleta del gobernador vaya pegado a la de candidatos a diputados provinciales. Que arrastre, en cierta manera, justamente el candidato a gobernador a su lista de diputados.
0: Hoy van separados, recordemos la última elección. Clara García encabezó por su parte la lista, ganó y se llevó 28 bancas.
1: Bueno, ¿qué pasa? Ahí también hay un cambio, pero esto se da después de la reforma del año pasado, Hernán, que han sucedido tantas cosas que por ahí pasan de largo. Eso ya no va a ocurrir. Quien gane el año próximo no va a tener más, de manera automática, sus 28 bancas. Se va a repartir como se reparten en el resto de los lugares.
2: De manera proporcional.
1: Bien. Claro.
0: Por ahora es un proyecto de ley.
1: Todavía no está ni definido siquiera dentro de Unidos. El único proyecto que está ingresado es en la Cámara de Senadores y por parte del PJ. Unidos está recién empezando a hablar. Sabía, por ejemplo, de una reunión entre parte del socialismo y parte del radicalismo del pasado viernes. El PRO, por lo que consultaba, también está recién empezando a ver internamente, porque los partidos, dependiendo cada uno de ellos, va a tener que ver allí que definen internamente para después poder llegar a un proyecto concreto. Y después la otra cuestión, Hernán, y con esto te cierro, tiene que ver con los tiempos. Porque, ¿qué sucede? No es una discusión, insisto, que a la gente le interese demasiado, y tampoco, me parece a mí, esto es en términos personales, que a la política le interese demasiado que esté en los principales titulares, porque es una discusión, te diría que, para hablar en términos llanos, de la casta. Entonces, ¿en qué momento se va a discutir esto de manera seria? ¿En el Mundial?
2: Ahora, lamentablemente, vos marcás algo que es muy, muy cierto, Ramiro, no es algo que interese al público en general, pero básicamente modifica la forma en que vamos a elegir a nuestro representante.
0: Ni hablar. Sí, seguramente, por eso. Escuchemos estos temas, involucrémonos, lo venimos diciendo desde hace un tiempo, fundamentalmente desde que asumió el 10 de diciembre de 2023 el gobierno de Puyaro. Te puede gustar o no, pero siempre decimos, encararon una serie de reformas que al final, con la cuestión consumada, muchos sectores dicen, ah, pero yo... Reforma jubilatoria, reforma judicial, reforma de la corte, reforma constitucional. Viste que la gente está en otra vez, mirando el bolsillo, con los problemas cotidianos, corriendo. Pero estas son las cosas estructurales. Sí. Viene una reforma electoral, santafesinos. Mírenlo, síganlo, leámoslo, involucrémonos, porque está sobre la mesa.
1: Bueno, allí y con respecto a los plazos, hay como dos miradas divergentes con respecto a... Si puede llegar a darse entre junio, ayer me decía, de junio a julio no pasa esta discusión porque después tenés otro problema. Se te acercan las elecciones y se empieza a empiojar la cancha porque cada uno, obviamente, mirando las elecciones cada vez más de cerca, bueno, tiene sus propias intenciones. Así que, en definitiva, va a estar entre un poco y un poco medio tironeado en cuestión de plazos, pero en definitiva es una discusión que se viene.
0: ¿Algo más?
1: Lo último, en las próximas horas, me parece, Hernán, que se viene una novedad importante con respecto a otro de los temas que venimos tratando, al mundo del espectáculo y de los escenarios de Rosario.
0: Epa. Bueno, listo, ¿lo dejás ahí o hay más?
1: Te diría que entre lunes y martes me parece que se puede resolver algo que ya hace un tiempo largo veníamos hablando, en esta arena de discusión que venimos trayendo cada semana.
0: Ya yo diría pone play, ¿eh? ¿Está bien? ¿Te parece? ¿Se entendió o no se entendió? Che, no salió el sol hablando de todo esto.
1: Es un mensaje pero para... viejo. Pero una semana de lluvia anuncian para la semana que viene, Vero, corregime vos, me parece.
0: Tampoco. Tampoco. ¿Qué se ve que está...
1: Está trabado, pero ¿por qué?
0: Está complicado.
1: Pero
0: bueno. Está
1: complicado. ¿Me vas a contar por qué?
0: No.
1: ¿En algún momento?
0: Déjame que te cuente que hoy, a las 5:30 de la tarde, va a quedar inaugurado el nuevo espacio exclusivo de BYD en Rosario. Yo vengo de enero, de aquella postal de lo del barco con los autos chinos que vino a la Argentina, de la altísima demanda. Lo podemos anclar, Vero, si querés, a la normativa que autoriza que los taxis sean eléctricos.
2: Claro.
0: Entonces, la concesionaria exclusiva de BYD, de la mano de Neostar, inaugura hoy, 5:30 de la tarde, exactamente en Avenida Perón y Teniente Anieta. Esta misma marca, Neostar, se ganó la licitación para representar a BYD en la ciudad de Santa Fe. Así que van para allá también, Sergio.
3: Le recomiendo mirarla ayer, que era chata que de BYD, que es espectacular.
0: Impresionante.
1: Y ya que estamos en tren de negocios, ayer se anunció de manera formal la llegada al shopping portal de otra marca de peso en términos de ropa deportiva, como lo es Decathlon.
0: Sí, exactamente. Un espacio enorme.
3: Cerca de casa, Hernán, acá en Vicente López, ni bien no cruzan la General Paz, está la primera tienda de Decathlon en la Argentina.
1: Furor.
3: Cambió el barrio.
0: Claro,
2: sí, claro.
3: Literalmente, furor, ¿no? La cantidad de gente que va es impresionante. Es ahí en el río, donde hay obviamente restaurantes, hay un gran supermercado. Es imposible estacionar, nunca hay lugar. Es realmente impactante cómo ha cambiado literalmente toda la circulación de tráfico.
0: Sergio, fantástico lo que nos decís, porque además acá en Rosario hay un jugador muy importante, que es un histórico empresario local, que vende, que da mucho empleo, que apostó mucho, que es Nelson Graells, que con Sport 78, el exclusivo de Nike, el exclusivo Adidas, Team Sport, están en esta amplísima geografía, pero hasta aquí era un jugador que había crecido casi en exclusividad. Veremos con Decathlon qué pasa. Y va a revitalizar el sector del Portal Rosario, porque va la uruguaya Indian.
1: Exacto.
0: Y viene Decathlon, entonces va a generar otro interés.
1: A eso iba Hernán, y me parece más que saludable, más allá del nombre propio, de la marca y demás, que un lugar que lucía, al menos, que había quedado muy por detrás de otros shoppings, evidentemente hay una intención más que concreta de poder revitalizarlo, así que veremos cómo le va. Mientras también ahí, lo comentábamos también el día lunes, también cambios en el mundo supermercadista con la apertura de otra marca que llega después de muchos intentos, como lo es la Anónima.
0: Hoy abre la Anónima, ¿no?
1: Exactamente.
0: En Boulevard, lo que era el Hiper Libertad,
1: sí.
0: Boulevard Oroño, enfrente del casino, de City Center.
1: Después el intento infructuoso de quedarse con la Gallega por parte de la Anónima.
0: Sí, nos extendimos en este espacio, hemos hablado un poco de todo. Pero le quiero agradecer a los oyentes, que son muy calificados, son muy estudiosos, que conocen los sistemas porque todos los días toman decisiones, que mientras estaban escuchando a Matías Arrieta y cómo la legislatura propone la creación de dos cargos de jueces para Rosario y Santa Fe, para atender esta nueva demanda que probablemente sea, si sale del Senado, que es la prohibición de cuidacoches y las sanciones, nos envían lo que ayer fue el informe de gestión de la Defensora General de Santa Fe, Estrella Moreno Robinson, donde allí están estas 600 causas con auto de apertura a juicio a la espera de realización en toda la zona Rosario. Ahora, eso no es lo más importante. Las causas en investigación penal preparatoria, sin apertura de juicio todavía, son exactamente, en la zona de Rosario, para estos jueces, está sentado, 27.819. Vamos al campo.
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0: Hola Fede, gracias por esperarnos. Buen día, ¿cómo te va?
6: Hola Hernán, hola Campo, la ciudad, buen día para vos, buen viernes, para todos. Tenemos 15 grados, 23 la máxima prevista y alerta con este dato que ya advertía Rama, precipitaciones probables para el día de hoy y de aquí en adelante por mínimamente 7 días. Así que aquellos que vayan a Agroactiva, extremar las medidas de precaución porque ayer 50.000 vehículos colapsaron los ingresos y los egresos. Fue realmente caótico el tema por la enorme afluencia de público a un evento que ayer tuvo su apertura formal, contó con un fuerte respaldo político institucional, estuvieron funcionarios provinciales, intendentes, referentes de las entidades del campo y los discursos que obviamente hablaron de las bondades del regreso del crédito, de las tasas competitivas, del tema de la redistribución de las provincias productoras y cómo la feria se ha ido consolidando como un reflejo definitivo, ¿no?, de todo lo que es el sector productivo, que ya requiere pasar a otra escala, a otro nivel en muchísimos aspectos, ¿eh? Uno de los temas tiene que ver con la sustentabilidad del campo, Hernán. Hablamos con Campo Limpio, que es esta ONG que se dedica a reciclar envases vacíos de plástico, de fitosanitarios, pero, por un lado, destacaron cómo viene creciendo, aunque hablaron y advirtieron que los productores entregan los bidones sin hacer el triple lavado. Así lo explicó al campo de Juan Machera, referente de Campo Limpio.
7: Desgraciadamente es como que la pata que nos falta todavía en el sistema poder evolucionar de una manera más, más robusta, ¿no? Porque empezamos que los productores nos empezaron a volver los envases, confiaron en nosotros, seguimos avanzando de a poquito en cada una de las provincias, esto es paso a paso, y sin embargo nos está costando que estamos recibiendo muchos envases que no están lavados, ¿no? Que no tienen el triple lavado, lavado a presión, lo que sea. Y nosotros los recibimos sucios, ¿no? Y desgraciadamente, al recibir los sucios, esos envases no los podemos incorporar a lo que es la circularidad, no los podemos volver a reciclar y demás, y tienen que ir a disposición final. La verdad es que los volúmenes son importantes y eso, desgraciadamente, atenta contra todo el sistema, ¿no? Claro.
0: Bueno, ahí estaba la palabra de Juan Machera, gerente de regiones de Campo Limpio, destacando un poco cómo avanza este proyecto, muy interesante, por cierto, en todo el campo argentino. Se desplomaron los precios de los granos en Chicago ayer, Hernán, una rueda que cerró en terreno negativo, el trigo ante una perspectiva de mayor oferta global, la soja y el maíz acompañaron por el clima favorable en los Estados Unidos. Esa tendencia negativa también se contagió aquí en Rosario, en el mercado local, con una soja que cayó 10.000 pesos para alcanzar los 450.000 por tonelada. La entrega disponible y contractual se manejó en $213 de trigo y el maíz con entrega disponible hasta $178, una caída de $2 por tonelada. Hoy viernes cierra el mercado agroganadero de Cañuelas con un ingreso acotado, 3.410 vacunos, con los precios de la hacienda en pie que en los últimos dos meses han registrado quebrantos, por lo cual el precio de la góndola hizo que tampoco subieran los precios de la carne. Así que claro, por acá la información del campo, Hernán, estamos ya preparando el bolsito para ir una vez más a uno de los días fuertes de Agroactiva.
8: Fuerte, sí. Hoy también.
0: Vos que lo conocés ayer fuerte, miércoles muy fuerte también. Vos que sentís el clima, que la recorrés hace tantos años, ¿es una gran edición esta?
6: Sí, en cuanto a cantidad de público, te diría que va a ser histórica, Hernán. Ayer lo pudimos comprobar, no se podía caminar por la calle, ni hablar cuando los palmeras tocaron en el stand de Cadena 3. Pero en general, muchísimo público, creo que, insisto, va a ser récord. Ahora bien, eso no significa que eso se vuelque a la consolidación de los negocios, que suele ser el dato también. Por más que los créditos y las líneas financieras fueran atractivas, me parece que había cierta precaución, cierta prudencia. En el off the record, muchos empresarios industriales te decían, sí, tranquilo, viene tranqui, vamos a ver mañana. Por hoy viernes, que se cierra, digamos, a nivel de visitas técnicas y de clientes, cómo cierra esta Agroactiva, pero indudablemente en la general yo te diría que es ampliamente positiva por donde se la mira, Hernán.
0: Querido Fede, abrazo inmenso, como siempre, nos reencontramos.
6: Chao, buen fin de para todos.
0: Igualmente, Ager, con el campo.
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0: Le quiero agradecer a los oyentes mensajeros que nos están avisando que en este momento hay un choque en el kilómetro 327 de la autopista Rosario-Córdoba, mano agroactiva. Una camioneta y un camión chocaron, este es a la altura de San Jerónimo Sur, pero va a ser complicada la mañana porque hay reducción de calzada donde ya los proveedores y primeros asistentes, los que abren agroactiva, están en camino. Ténganlo en cuenta, kilómetro 327, altura San Jerónimo Sur, de Rosario hacia Córdoba, yendo a Agroactiva, hay un choque entre una camioneta y un camión que en este momento está produciendo ya demoras en el tránsito. Lo agregamos a los títulos, tiene mucho más. Vero más Loop.
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2: El Senado aprobó el pliego de la jueza Michelle Bullrich y se abstuvo de votar. La Cámara Alta dio luz verde a todos los nombramientos que llegaron al recinto tras un acuerdo político entre los bloques. Además, se aprobaron otros 73 pliegos para cubrir cargos en la justicia federal y nacional. Detuvieron a otro hombre acusado de encubrir el femicidio de Agostina Vega. Se llama Osvaldo Faceta. La medida fue ordenada por el fiscal Raúl Garzón. Vivía en la misma casa de Barrio Cofico donde habría sido asesinada la adolescente. Cuida coches. En Santa Fe, la Cámara de Diputados introdujo cambios. El proyecto vuelve al Senado. La Cámara Baja aprobó la iniciativa para regular la actividad, pero hubo modificaciones y de esta forma se dilata su sanción definitiva. Con la aprobación de ANMAT, la UNR será la primera universidad pública en producir un fármaco contra el VIH infantil. Tras dos décadas de trabajo, la planta piloto de producción de medicamentos de la UNR va a elaborar sidobudina pediátrica. En Rosario, los vehículos eléctricos podrán incorporarse al sistema de taxis de la ciudad. El Consejo Municipal modificó la normativa para permitir unidades sustentables. Buscan bajar drásticamente los costos operativos del sector y reducir la contaminación.
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0: Los estamos saludando este viernes. Buena mañana para todos. Es el 5 de junio de 2026. Les volvemos a repetir que el accidente es en el kilómetro 327 de la autopista Rosario-Córdoba. Mano hacia Agroactiva. Es a la altura de San Jerónimo Sur. Vero, seguramente habrá que tener una respuesta muy rápida porque si no, en una hora, dos, tres, se va a complicar aún el tránsito mucho más.
1: Sí, por eso, a ver, estamos esperando detalles respecto de la remoción de los vehículos, más o menos alguna expectativa. Por lo pronto, bueno, precaución y a los que van para Agroactiva salgan con tiempo. 13 grados 5 décimas la temperatura, apareció nuestra amiga la neblina. Atención, visibilidad reducida a 8 kilómetros, es una buena visibilidad, pero, y este dato lo aporta la Agencia Provincial de Seguridad Vial, mucha precaución centro y norte de Santa Fe, porque allí la reducción de visibilidad es muy marcada.
0: Hola, Cadena 3, buen día. A los que les gusta pegar las centrales, recuerdo que los primos echaron a Berti por los comentarios de Twitter y así están. Tenés razón, Claudio. Hubo un dirigente de Newell's que echó un técnico por los comentarios de Twitter. No lo echó.
2: No lo contrató. No lo contrató. Fue Astore que, sí, ante el rechazo de las redes sociales, decidió no entrarlo.
0: ¿Y cómo le va a verte ahora?
2: Muy bien.
0: Listo, gracias, buen día.
3: Con respecto al tema del Mirón, la verdad es que este muchacho, muchos lo están defendiendo ahora, que esto, que el central primero. Se puso él adelante del central, ¿me entendés? Yo calculo que 9 o si me permití 9.5 de cada 10 hinchas de central querían que se vaya el Mirón.
0: Comparto. Comparto. Buen día. Con respecto al Mirón, creo que puede cambiar la historia. Yo estaba muy caliente y también quería que se vaya, pero después de escuchar a Belloso, creo que pone al club por delante y me hizo cambiar un poco la opinión. Está bien que dé prioridad no cortar el ciclo y habrá que confiar. Por eso digo, ayer Belloso alineó al hincha de central. 24 horas antes las redes sociales estallaban, los comentarios en el mensajero, nuestro aire, nosotros lo sentimos. Buen día, Luquita.
4: Hola, Hernancito, buen día. Espero que el equipo arranque de una buena vez por todas. Con Almirón, sin Almirón, como sea, pero que arranque. El 20 de agosto nos vemos en San Pablo y me parece que voy a confirmar la teoría del Chelo Lamberti, que me dijo en Paraguay un día, que tarde o temprano me van a echar de mi casa. Así que me parece que el 20 de agosto me echan, querido, confirmado.
0: Luquita. Abrazo grande, Luquita. Entre el tiempo, Gonza. Entre el tiempo. Sí, el, sí. Gasto.
2: El gasto.
0: El gasto. Sí. Querido amigo, te felicitamos. Este no nos digan que no. Este es un hincha genuino. Uh-huh. Estuvo 24 horas para ir a Paraguay, arriba de un micro, se fue a Córdoba, tiene pensado ir a Brasil. Estos son los hinchas de Central que no nos pueden decir ni esto, ni aquello, ni lo otro. Saben que Cadena 3 está, saben que nuestra opinión, nuestra mirada es genuina y que queremos que le vaya bien a los equipos de Rosario. Sépanlo. Vamos a presentarlo a Sergio Berenstein.
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0: Creo que el presidente Javier Milei, con esto de las empresas virtuales o vinculadas a la inteligencia artificial, abre un debate. El debate sobre la regulación de la inteligencia artificial. En contra de las utopías y el de las sobrereacciones. Este es el escenario que nos trae Sergio Berenstein. Todo tuyo esta mañana.
6: Estamos, Hernán, ante un cambio muy, muy importante en la manera en la cual funciona la economía, la sociedad, nuestra forma de vincularnos, de comunicarnos, que tiene que ver con un cambio tecnológico. Lo sintetizamos hablando de inteligencia artificial, pero bueno, es un avance importantísimo de la ciencia, tecnología aplicada, que ya, de hecho, en toda nuestra interacción cotidiana tiene algún impacto. Todo lo que hacemos está tocado por la inteligencia artificial, aunque no nos demos cuenta, desde lo que leemos a lo que miramos, los algoritmos. En fin, hay infinidad de casos sin necesidad que usemos nosotros directamente, que nos metamos a utilizar alguno de los modelos que están al alcance de la gente, incluso gratis. Muchos de los oyentes ya lo han probado, porque tal vez en Twitter o cuando hacen alguna búsqueda utilizan la inteligencia artificial. El propio uso de WhatsApp te permite utilizar inteligencia artificial. Con lo cual, este es el inicio de una gran, gran revolución. Esto tiene apenas años y recién se están produciendo nuevos microchips, las computadoras cuánticas, en fin, esto recién empieza. Por eso, ante estos cambios tan significativos, imagínense cómo fue el cambio que generó la máquina a vapor, el impulso a la revolución industrial, en fin, hemos visto el impacto que tuvo en Internet en su momento, o la luz eléctrica, el teléfono, siempre hemos tenido cambios tecnológicos que modificaron nuestra vida. Y desde la revolución industrial adelante, hace un poquito más de 230, 240 años, la transformación de la vida del hombre ha sido extraordinaria, una velocidad insólita. Piensen ustedes que lo que se produce hoy en un día, antes tardaban siglos en producirse en el mundo. Siglos. Y esto se está acelerando. Con lo cual, sacar conclusiones determinantes al inicio de un proceso de cambio tecnológico tan pero tan profundo, global, significativo, que hasta nos permite pensar en serio ahora en la conquista del espacio. Por eso hay tantos proyectos de países y de empresas. Ustedes dicen, ¿y por qué se frenó desde finales de los 60, comienzo de los 70 hasta ahora? ¿Y por qué era carísimo hacerlo? Bueno, ahora es mucho más barato. Gracias a los satélites, a la telecomunicación, en fin, hay una cantidad ahora de tecnologías que abaratan enormemente la carrera aeroespacial, por eso volvió. Entonces, frente a eso, lo primero que uno tiene que tener es prudencia, no sacar conclusiones así generales, ni muy exóticas, ni demasiado determinantes, porque en el fondo no sabemos lo que va a pasar. Pregunta incómoda: ¿cuántos trabajos se van a destruir como consecuencia de inteligencia artificial? ¿Cuántos trabajos se van a generar como consecuencia de inteligencia artificial? Cada vez que hubo una tecnología, se destruyeron empleos y se crearon otros, siempre. ¿Va a ser la excepción esto? Probablemente no. ¿Va a cambiar nuestra vida? Sí. ¿Va a haber ganadores y perdedores? Sí, como siempre hubo. Esto como aproximación general al problema. El presidente Milei publicó ayer una carta, una columna de opinión en uno de los periódicos más importantes del mundo, el Financial Times. Todo el mundo económico, financiero, el poder global lee el Financial Times. ¿Por qué lo publica ahí? Bueno, porque esto no casualmente coincide con un momento en el cual en el mundo desarrollado, sobre todo los Estados Unidos, está efectivamente discutiendo qué regulación va a tener, no si va a tener regulación. ¿Qué regulación va a tener la inteligencia artificial? Sobre todo, pero no únicamente, porque esto impacta en la seguridad nacional. Hay hoy modelos de inteligencia artificial que perfectamente pueden, por ejemplo, penetrar y generar un desastre en materia de ciberseguridad. Penetrar las barreras que hasta ahora tienen los estados. Entonces, frente a esto, va a haber regulación. La Unión Europea ya lo está haciendo. Muchos otros países los controlan de forma autoritaria. China, por ejemplo. Rusia. El otro día hablé con alguien que estaba en Shanghái. Me llamó por WhatsApp. No se podía hablar porque no sé, es ilegal el WhatsApp. Aún vía Wi-Fi no se podía, o sea, se interrumpía todo el tiempo. Tengo que cambiar de aplicación. Bueno, entonces, en los países democráticos hay un debate sobre qué regulación va a existir. El presidente Milei, que le encanta diferenciarse de todo, odia el Estado, etcétera, etcétera, que dice: queremos que la Argentina sea un país que libere totalmente la inteligencia artificial. Es decir, se pone las antípodas del debate que hoy predomina. Le encanta al presidente llamar la atención, le encanta ponerse en el lugar, digamos, de cuestionador de la regulación global. Todo el mundo regula, el que hace se pone en otro lado. Para llamar la atención es extraordinario. ¿Como política pública sirve? Miren, nunca ningún mercado importante de las telecomunicaciones, el mercado marítimo, el mercado aerocomercial, todos los mercados están regulados, todos. ¿Puede el mundo vivir con autorregulación en un tema tan sensible, tan complejo como la inteligencia artificial? Todos los especialistas te dicen que no. Entonces, para alimentar el debate, ponerte en un lugar intelectualmente visible, etcétera, bienvenido lo que dice el presidente. Como receta de política pública, y yo lo pondría en, digamos, en un lugar más bien cauto. Ahora, ¿tiene ventajas de regular? Sí, vas a tener mucha inversión de gente que quiere experimentar, quiere probar a ver qué pasa. Por ejemplo, con empresas totalmente de inteligencia artificial, sin humanos. Con accionistas, pero sin humanos. Trabajando, tomando decisiones, generando valor. ¿Por qué? Porque lo que llaman agentes, inteligencia artificial, que son cosas que uno entrena. Les cuento, yo estoy, por ejemplo, desarrollando un proyecto por el cual estoy entrenando agentes de inteligencia artificial que básicamente replican a los principales políticos de la Argentina. Entonces uno puede charlar con Roca, con Pellegrini, con Hipólito Yrigoyen, con Perón, con Frondizi, con Alfonsín, puede charlar. No es que los tenés en la mesa, pero uno puede generar diálogos teniendo en cuenta la producción intelectual y las decisiones que tomaron estos líderes. Bueno, el modelo te permite dialogar con ellos. Entonces, esto tiene obviamente impactos extraordinarios y cualquiera de nosotros lo puede usar. Ahora, ¿podés tener un mundo sin ninguna regulación? Bueno, hasta ahora esto nunca ha funcionado en ningún mercado. Yo creo que difícilmente esto ocurra. Claro, generó en la Argentina, y esto explica una carta que publicó Lisa Carrió en diferentes medios, sacó también las redes sociales, hablando del anticristo. Según ella, hay un señor llamado Peter Thiel. Ustedes saben, hablamos de él, es el dueño de Palantir, una empresa que es muy importante, como ayuda mucho al aparato de defensa y seguridad. Es un contratista más importante que tiene hoy el Pentágono. Penetra efectivamente base de datos y permite identificar allí potenciales amenazas en materia.
0: Ahí lo perdimos a Sergio. ¿Nos decía Sergio en materia de?
6: De seguridad nacional, Hernán. Y, bueno, según Elisa Carrió, están haciendo con la Argentina un experimento que está en contra de la Constitución y básicamente de la humanidad. Y ella dice, llamo a frenar esto. Ella dice que la desregulación que propone Sturzenegger y esta iniciativa de Milei de alimentar, incentivar la inversión, por ejemplo, de personajes como Peter Thiel en la Argentina, que se compró una casa acá, otra en Punta del Este, es una persona de origen alemán que hizo toda su carrera muy exitosa como inversor en tecnología de última generación, por ejemplo en PayPal, fue el primer inversor externo de Facebook en su momento y es el principal accionista efectivamente de Palantir, entre otros proyectos. Tiene otros proyectos muy muy interesantes, incluso de generación de energía, en fin, es un tipo realmente extraordinario. Bueno, puede tener un pensamiento con el cual uno está en desacuerdo, tal vez no tiene una fe en la democracia como tenemos otros, pero está invirtiendo plata en la Argentina, un montón de plata, y está generando una innovación increíble. Entonces, me parece que, después vamos a colgar tanto la columna del presidente como la carta de reacción de Elisa Carrió, hay posturas muy extremas que tal vez sirven para poner el debate sobre la mesa, pero que no hay que tomar demasiado en serio como recomendación en términos de política pública. Ni liberar todo, ni prohibir todo. Siempre que hay cambio tecnológico, siempre, hubo algún tipo de reacción contraria. Les recomiendo una película, con esto te cierro, Hernán, Tiempos Modernos, de Charles Chaplin. Una maravilla, cine mudo, donde se nota la reacción de un trabajador frente a la máquina. Lo que intenta el trabajador frente a la máquina, que destruye su trabajo, es romperla. Bueno, ponerse en contra de tecnología es ridículo. Pensar que puede haber un mercado que funciona sin regulación y sobre todo evitando monopolios también es ridículo. Entre el intervalo entre dos posiciones extremas ridículas hay un montón de cosas para pensar. La tecnología llegó, va a afectar, ya afecta a nuestra vida, negarlo es absurdo, reaccionar de manera exagerada también, Hernán.
0: Le pone la firma Sergio Berenstein.
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0: Como todos los días a esta hora estamos con el caso que conmueve a la Argentina. El asesinato de Agustina Vega. Ayer detuvieron a un hombre que convivía con Claudio Barrelier. Los detalles con Juan Federico. Un fuerte abrazo, Juan, buen día.
7: Muy buen día, Hernán, para vos, para todo el equipo. No dejan de producirse novedades en torno a este espanto de Agustina Vega. Ayer a la noche fue detenido Osvaldo Faceta, acusado de encubrimiento agravado. ¿Quién es Osvaldo Faceta? Es este hombre encapuchado que apareció prácticamente en cadena nacional, porque primero el miércoles a la noche había dado una nota periodística, pero ayer comenzó a aparecer prácticamente en todos los medios del país, contando cómo se vivía en el interior de la casa de Del Campillo 878 en Barrio Cofico, donde Claudio Barrelier asesinó a Agustina Vega. ¿Por qué este hombre conoce tanto? Porque él estaba viviendo en ese domicilio desde hacía ya un tiempo. Él, por algunos problemas familiares, se había retirado de su casa y le había pedido a Barrelier que lo acogiera en ese lugar.
0: Juan, ¿la justicia sospecha que lo ayudó a Barrelier a encubrir el asesinato? ¿O puede haber alguna participación, si es que se lo ubica en tiempo y espacio, en el momento y la presencia de Agostina todavía viva en la casa?
7: Bueno, durante toda la noche estuvimos haciendo esa misma pregunta, Hernán, a los investigadores. ¿Qué hay en contra de Faceta? Porque realmente, si uno...

0: la búsqueda. Entonces, ¿por qué ahora está detenido Faceta? En la fiscalía se sostiene, él el domingo, entre las 11 y las 2 de la tarde, estuvo en ese domicilio. Él pudo haber visto a Agostina allí, posiblemente ya asesinada. Esa es la duda que tiene la fiscalía. No hay un dato concreto, y en esto hay que ser muy claro, de que él se lo vea, por ejemplo, ayudándolo a Barrelier a descartar los restos de Agostina o acompañándolo en el auto. No, no hay nada en ese sentido. Pero dice, es muy fina la declaración de Faceta y la fiscalía ahora quiere precisar si él pudo haber visto algo, haber escuchado algo en ese domicilio y se cayó la boca. Por eso es encubrimiento. No aparece en el supuesto horario del femicidio, él no aparece en el lugar. Y tampoco aparece ya el lunes a la mañana, cuando Barrelier es visto por una cámara del frente de la vivienda, sacando los restos de Agostina, todo indica, a través de unas bolsas, de un tacho, introduciéndolos en el Forcanegro y yendo luego hacia la zona de Ampliación Ferreira. Por eso, cautos. Yo te digo, me parece bien, que hay que ser cautos en torno a este avance.
1: Juan, sí. ¿Es un barra brava este hombre?
0: Faceta integraba la misma barra que Barrelier, que es la barra Los Capangas. Es una de las facciones en las que se divide la barra de Instituto. Él tuvo un rol muy importante dentro de esa estructura de esa barra tiempo atrás. Ya hoy no está dentro de la cúpula de la barra de Los Capangas. Una persona que se ha ido retirando, entre comillas, de esa acción, pero él insiste que lo conoce a Barrelier justamente por estos vínculos con los barras. Faceta aparece, para darte un dato, en el mismo festejo de cumpleaños al que asistió Barrelier el sábado a la tarde, antes del femicidio de Agostina, festejo en el que también estaba la mamá de Agostina y la propia Agostina. Ese festejo era de un barra brava de Instituto y había muchos barras, tanto de Los Capangas como de otra facción conocida como Los Ranchos, en el mismo asado. Un asado donde hubo mucho alcohol y donde ahora los participantes también indican que se consumió mucha cocaína. Bueno, hay fotos dando vuelta en las que Faceta aparece abrazado a Barrelier en esa fotografía. Es una persona que se había acercado mucho a Barrelier en los últimos meses.
1: Querido Juan, para concluir, ¿cómo sigue esta historia?
0: Es ahora, ¿hasta dónde va la fiscalía? Hay que ser claro, el femicidio de Agostina, hasta ahora, hoy, viernes, a esta hora, la investigación dice que Claudio Barrelier la atacó solo. No aparecen otros. Es muy importante que en las próximas horas se van a conocer los cotejos de ADN que se han encargado en esta investigación. Y ahí sí van a tener en claro, porque hasta ahora es una suposición lógica la que ha trazado la investigación con los datos que se tienen. Ahora, se está cotejando ADN hallado, insistimos, tanto en Cofico como en Ampliación Ferreira, entre los restos de Agostina. Ese ADN va a permitir establecer si aparecen los perfiles de una, dos, tres personas, y ahí sí van a tener un cuadro más importante de la prueba reunida en la investigación. Hasta ahora, Barrelier aparece como el único atacante en solitario de Agostina. Sí empieza a sumar esta cadena de posibles encubrimientos, gente que pudo haber sabido algo y se cayó la boca. Está preso Faceta, se está avanzando contra la dueña del Forcanegro, una de las amantes de Barrelier, esta mujer Soledad Agostini, que salió hablando en todos lados. Y no parece que se pueda mover mucho más de ahí la causa por ahora, esta causa. Después tenemos la causa que se empezó a investigar recién ahora, que es del secuestro de hace un año atrás de una joven. Esa causa sí genera muchas suspicacias, aparece la sombra de un bar, aparece la sombra de la trata de personas. Es mucho lo que se puede investigar a partir de esa otra denuncia, Hernán.
1: Querido Juan, un fuerte abrazo, nos reencontramos.
0: Abrazo grande para todos.
1: El sello de Juan Federico en Cadena 3.
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1: Siete y media, Vero, tenemos que repasar los datos claves de este viernes 5 de junio que está empezando.
3: Primero que nada, confirmar la reducción de calzada en la autopista.

0: Está Rosario Córdoba, mano a Córdoba, a la altura de San Jerónimo Sur. Prever demoras es la primera información oficial ya que tenemos de la confirmación y, por supuesto, respetar las señales del personal de seguridad vial en el lugar. Segunda información tiene que ver con Puerto General San Martín. Se vivieron momentos de tensión, se evacuó una manzana en esta localidad ante la posibilidad de que en una empresa, debido a un inconveniente, se hubiese producido una generación de vapores tóxicos. Se hablaba en un primer momento de ácido sulfúrico, imagínate la preocupación de los vecinos. Traemos tranquilidad finalmente, y luego de que se presentaran en el lugar la dotación de bomberos voluntarios y personal de la empresa, esto se debió a un inconveniente en un tubo de secado de cereales que estaban desmontando. Eso fue lo que produjo el vapor y el olor nauseabundo que reportaban algunos vecinos, pero descartaron cualquier tipo de elemento tóxico. Esto, insistimos, para llevar tranquilidad a los vecinos de Puerto General San Martín.
1: Tengámoslo en cuenta, sumamos ver a rutas y autopistas. Primero la temperatura, dos días. O sea, hasta ahora 14 a 15
0: sí,
1: grados.
0: Es increíble, sí, es increíble a esta altura del año, y la presencia de neblina, las dos cosas que vamos a marcar. 13 grados la temperatura, cielo algo nublado y la visibilidad reducida a 6 kilómetros.
1: En 30 segundos hablamos de los taxis eléctricos aprobados anoche por el Consejo de Rosario. Buen día. Digan.
2: Yo sí miro. No es que alineó a los cinco.
1: Se escucha mal, lo lamento. Habla de Mironi de Central. Buen día.
3: Buen día, Cadena 3. Llamo acá a Rosario, San Juan al 3700. A varios vecinos nos han robado el medidor de gas. Por favor, estamos queriendo comunicarnos con Litoral Gas y el 0800 dice que no está disponible. Por favor, que alguien nos atienda, porque somos varios vecinos que somos víctimas del delito y aparte una cuestión necesaria como es el gas, por
1: obviamente,
3: favor.
1: Obviamente, y tan peligroso además, ¿no? Con los cuidados que hay que tener. Vero Ángeles, entonces nos habla de calle San Juan al 3100, 3200.
0: Ahí vamos a estar chequeando esa información.
1: Gonza, dame un título a esta hora, a las 7:30 de la mañana.
4: Hernán, en un ratito escuchamos a Belloso hablando sobre Quintana y ampliamos al respecto porque hubo un descargo del futbolista en Instagram.
1: ¿Quién hizo todo este lío? ¿Alberto Lotufen siempre juntos o Claudio Giglioni y Marcelo Lambert tiene Estadio 3?
4: Yo creo que el Turco Lotuf. El Turco Lotuf con la nota Quintana, me parece que fue la nota a buscar, la tuvo y bueno, después se generó todo lo que ya sabemos.
1: Obviamente. Jorgelina Cardoso se sube subiendo esta foto de las familias Quintana y Di María, marcando una posición.
4: Claramente.
1: Explicar a la gente que no está en el minuto a minuto de Central, el hincha lo sabe, el resto. ¿Hay una diferencia entre los jugadores más experimentados del plantel y el cuerpo técnico? ¿Viene por ahí?
4: Y yo creo que, no lo sé, pero uno supone que puede haber una diferencia. La foto de ayer de Jorgelina dice mucho. Del posteo apoyando a Quintana y bueno, y a toda su familia.
1: Ya estamos con esto, ¿te parece?
4: Dale.
1: Ahí vamos.
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1: Anoche el Consejo Municipal de Rosario le dio luz verde a una iniciativa para promover y autorizar el uso de taxis con vehículos eléctricos en Rosario. La concejala de la Unión Cívica Radical, Anaí Schiebelbein, la impulsora, nos atiende esta mañana. Concejala, soy Hernán Funes con todo el equipo en Cadena 3. Buen día.
6: ¿Qué tal? Buenos días. ¿Cómo están ustedes?
1: ¿Qué cambia en lo inmediato en el servicio público, Anaí?
6: En lo inmediato, nada, pero sí lo que nosotros propusimos y fue en tiempos récord, porque esta nota que ingresa al Consejo tiene aproximadamente hace 20 días, donde una de las cámaras de taxistas nos solicita la posibilidad de evaluar la incorporación de un nuevo prototipo para que pueda ser utilizado como en el sistema público de taxis. Fue ahí que nosotros empezamos a estudiar todo lo que es la legislación vigente. Mira, Hernán, esta ordenanza que fue modificada, aprobada anoche por unanimidad en el Consejo, es de 1980. En ese momento ni se imaginaban que hoy podíamos estar discutiendo este tipo de prototipos, ¿no?
1: Claro.
6: Inmediatamente,
1: ahora, Anaí, perdón la interrupción. Cuando vos hablas de prototipos, favor, ¿son adelante los autos que ya están en la industria, que son los que se están vendiendo en los concesionarios, o con prototipo es un paso adelante, es un paso más?
6: No, son los que se están vendiendo en las concesionarias, que ya están ingresando a la ciudad. Lo que pasa es que tiene que guardar algún tipo de requisitos para que cumpla como si, dentro del sistema público de taxis. Por eso nosotros inmediatamente nos pusimos en contacto, me puse en contacto con la Secretaría de Movilidad y Fiscalización del Transporte para ver si justamente estos autos podían ser utilizados dentro del sistema público. Fue así que, bueno, se evaluaron, se hicieron las vistas para ver que cumplieran con los requisitos. Y anoche fue la modificación, lo hicimos la modificación durante estas dos semanas y anoche se aprobó. A mí me parece que lo que conversábamos ayer con los colegas concejales y yo manifestaba ahí en el pleno, que la verdad que este tipo de autos tiene tres grandes beneficios. El primero, que moderniza el sistema público de taxis. Nosotros hace varios años que venimos discutiendo dentro de la Comisión de Servicios Públicos y también dentro del Pleno del Consejo las dificultades que están atravesando los taxistas para poder renovar la flota, lo que hace que también la calidad del servicio decaiga. Y obviamente, a partir de eso, muchos de los rosarinos y rosarinas hoy no están eligiendo el taxi para moverse dentro de la ciudad. Más allá de las tarifas y también, por supuesto, el tema de las aplicaciones ilegales que compiten deslealmente con el sistema.
1: En esto, concejal, en particular, Vero, te sumo, a Sergio también, a los taxistas los entusiasma que el auto eléctrico en la provincia de Santa Fe no paga patente, en principio por 5 años, claro, como los híbridos, y segundo, el ahorro en términos de combustible.
6: Y se puede renovar,
1: ¿no?,
6: por 5 más.
1: Bueno, y en términos de combustible también.
0: Sí, nos imaginamos, concejala, que tiene que ver disminuir costos, por un lado, no solamente del combustible, sino incluso también de lo que es el mantenimiento, porque el mantenimiento es distinto, con un agregado también que no es menor, que tiene que ver con el ambiente, porque baja muchísimo.
1: Sí, claro. Los taxistas en Buenos Aires, Sergio, dicen que ya lo están utilizando, que pueden ahorrar hasta 12 millones de pesos por año. Para un taxista es un número muy significativo.
7: Es así, sí, mucha plata, y implica para ellos también un cambio de paradigma, ¿no? Porque realmente, incluso, bueno, se organizan de manera distinta, el desgaste del auto es distinto, hay un montón de beneficios.
1: Bien, te escucho. Sí. Digan ahí.
6: Perdón, nosotros en realidad también esto que ustedes manifestaban anteriormente, el tema de que este sistema de auto es mucho más amigable con el medio ambiente, porque por ejemplo tienen cero emisiones de gases contaminantes, el tema de la contaminación auditiva, no solamente nosotros ese día cuando estaban encendidos no se escuchaban los autos que estaban encendidos, es decir, no solamente cambia también la calidad al trabajador, sino al propio usuario. Y lo que vos manifestabas anteriormente del tema de los costos operativos. Este estudio que hicieron también en la Cámara de Taxistas y Catiltar, ellos veían que podían ahorrarse por mes entre 1.000.000 y 1.200.000 pesos, porque bueno, no tienen cambio de filtros de aceite, ni sin bujías, sin correas de distribución. Son todos gastos operativos que a ellos disminuiría el precio, y eso también después influiría a la hora de aprobar una tarifa. Pero bueno, como yo te decía al principio que vos me preguntabas, ¿en lo inmediato cambia algo? No, lo que nosotros cambiamos es que no tener ningún obstáculo para avanzar en la modernización del sistema público de taxis.
1: Sergio, ¿van a estar una de tu parte con Anaí Gibelbein?
7: Anaí, ¿qué tal? Buen día, un gusto.
6: Buenos días.
7: Mirando lo que pasa en otros países, hay un debate muy interesante sobre la cuestión ambiental. Todo lo que estamos acá discutiendo es cierto, pero al mismo tiempo hay preocupación por el manejo de las baterías una vez que entren en desuso. El desgaste de las baterías, para algunos va a durar 4 o 5 años, algunos dicen que tal vez menos, porque los taxis obviamente tienen un desgaste mayor. ¿Ustedes han previsto algún mecanismo para asegurar que la disposición de estos residuos, una vez que pierden utilidad, va a ser la adecuada?
6: Mire, la verdad que sí, es alrededor entre 5 y 8 años es el mantenimiento de la batería. Nosotros ahí también iniciamos conversaciones con la Secretaría de Ambiente por este tema, y yo le agrego también otra preocupación a esto, además del cuidado del medio ambiente, tiene que ver con la infraestructura necesaria para la carga de estos autos. Porque hoy nosotros también estamos hablando solamente por el sistema público de taxis, que es una competencia que nosotros teníamos, que debíamos aprobar. Pero además de lo que está ocurriendo con el sistema público, obviamente los particulares también están, algunos los que pueden, volcándose a la compra de este tipo de prototipos. Y la ciudad también tiene que adaptarse a ese sistema, no solamente en los hogares, que hay posibilidades de la carga, los nuevos edificios que también están llevando adelante la posibilidad de llevar adelante la modificación e incorporación de estos cargadores públicos, sino que la ciudad tiene que adaptarse a esta nueva infraestructura. Pero sí, son las conversaciones que nosotros ya hemos arrancado tanto con la EPE como con la Secretaría de Ambiente para poder adelantarnos a una situación que ya es inminente en nuestra ciudad.
1: Concejala, le queremos agradecer su valioso tiempo. Un fuerte abrazo, un saludo, que tenga muy buen día.
6: Gracias, buenos días.
1: La concejala de la Unión Cívica Radical, Anaí Giebelbein. El Consejo aprobó anoche entonces la modificación. No hay ninguna barrera para tener un taxi eléctrico en Rosario. Los taxistas se entusiasman porque dicen pueden ahorrar hasta 12 millones de pesos por año. Dicho esto, vamos por partes. Vero, Sergio, punto uno. Hay una discusión inmensa en los consorcios. Porque estos autos que vos los podés enchufar como al enchufe 220 en tu casa, tener una base, ¿quién paga, Sergio, cuando es en la cochera del edificio? ¿Paga el consorcio o paga el usuario en particular? ¿Cómo lo...?
7: Por lo que vi, Hernán, y por lo que hicimos en el edificio nuestro, acá es lo siguiente. El interesado paga la instalación de un mecanismo que te lo provee la empresa, en este caso, Edenor, ¿no? Edesur hace lo mismo. Ellos vienen, te ponen el dispositivo para que puedas enchufar el auto en tu casa, que es un enchufe más amplio, ¿no? Y de ese modo evitas, te ponen un medidor, evitas que tus vecinos te paguen la carga. Pero, ojo, los nuevos autos, los que están viniendo, todavía algunos están llegando a Argentina en la segunda mitad de este año, vienen con una carga, lo enchufás en un enchufe común.
1: Claro.
7: Es increíble.
1: A 220 en tu casa. Sí, a 220 en tu casa. Me pasó, por ejemplo, con la Chevrolet Captiva, que acá tiene pesado Castro en Rosario. Buen día, yo tengo una Gili eléctrica, no tiene service, nos cuenta un oyente todos los días.
7: Eso pasa, eso pasa.
1: Es impresionante.
0: Cuando te pones a sacar números en lo que es la vida útil del auto, es interesante.
1: Se están preparando, Shell se está preparando con una modernización de todas sus estaciones, Sergio, y no sé YPF cuál será la super sorpresa que dijo Marín que tiene en Rosario, pero se va a volcar a competir en esto.
7: No solo, están generando ahora una nueva era en las estaciones de servicio para cambiar la experiencia del usuario. Van a ser realmente estaciones de servicio donde uno pueda ir a trabajar, estar horas enganchado a internet, poder tener acceso a baños. Incluso alguien me mostró un modelo con un gimnasio dentro de estaciones de servicio. Una cosa increíble, ¿no? Están cambiando totalmente la lógica para darle una experiencia distinta, hasta son pequeños
1: centros de servicio, claro,
7: y de compras.
0: Algo de eso ya se pudo. Me sorprendí bastante en algunas de ruta donde vos entrabas y ya tenés en la mesita donde te sentás el dock para cargar
7: el teléfono.
0: Sí, con el servicio de wifi y todo.
1: Una cuestión adicional en todo esto. Ya estaba en un minuto en la autopista Rosario Córdoba. Porque hay un accidente muy severo en lo que es la altura de San Jerónimo Sur. Una cuestión adicional en todo esto es, bueno, ¿cómo nos preparamos para estas nuevas demandas? En China ya estamos viendo la estrepitosa caída del consumo de combustible tradicional. Estrepitosa. Dios. ¿En manos de qué? De los vehículos eléctricos. Está cambiando todo. 7:43.
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1: Y hay un caos a esta hora en el rumbo Agroactiva, en el tercer día de una muestra que viene multitudinaria este año. Agustín D'Adamio, ¿cómo te va? Buen día.
8: ¿Cómo estás, Hernán? Buen día para todos. Kilómetro 327 de la autopista Rosario-Córdoba, rumbo a Córdoba, mano Rosario-Córdoba, a la altura de San Jerónimo Sur, pasando el puente de acceso a la localidad. La situación es caótica, una Toyota Hilux que impactó contra un camión. Pasamos recién por el lugar, viendo lo que ha sido el resultado del siniestro, realmente muy fuerte el impacto, muy fuerte el choque y mucha afectación al tránsito. Tenés que pensar que antes del punto del siniestro, de ese kilómetro 327, al menos 3 o 4 kilómetros previo, tenés los autos prácticamente avanzando a paso de hombre. No está el tránsito cortado, lo que hay es tránsito asistido, vas pasando muy despacito. Una vez que atravesás la zona del impacto, ya el tránsito es fluido, pero previo a ese lugar, Hernán, hay que circular con mucha precaución porque la verdad es que es caótica la situación.
1: Claro, Agustín, es muy temprano, hasta ahora van los proveedores, los que tienen stand, más allá del público en general, para el tercer día de una muestra que viene con muchísima convocatoria. ¿Ya hay demoras entonces en esa zona?
8: En esta zona sí, insisto, es la parte de San Jerónimo, es pasando el puente, mucha gente ha optado por tomar el puente, desviar e ir, por ejemplo, la continuidad de lo que es la vieja Ruta 9 para retomar en otro punto. Nosotros dimos dirección directa por la autopista Rosario-Córdoba. Una vez que pasás el punto del siniestro, ya el tránsito se libera. Pero hasta ese momento, Hernán, está muy, pero muy complicado, ya trabajando los equipos de la Agencia Provincial de Seguridad Vial kilómetros antes para que la gente vaya reduciendo la velocidad en este momento que recién está empezando a aclarar y amanecer en esta zona.
1: Las imágenes que vamos a publicar en un momento en nuestras redes sociales de Cadena 3 Rosario y Cadena 3 Argentina muestran de un siniestro muy importante. ¿Hay heridos, Agustín?
8: Mira, eso es lo que no podemos confirmar por una cuestión de protocolo, no pudimos bajar a consultar. Yo te digo, viendo el camión, un camión con acoplado estacionado en la parte derecha de la autopista, da resultado del impacto, ves algunos desprendimientos de lo que es la parte de la carrocería, y cuando ves la Toyota Hilux, que tiene el impacto muy fuerte en la parte derecha del habitáculo, ves que ha sido un choque a una velocidad no menor, porque el impacto realmente es muy, pero muy fuerte.
1: Está claro. Kilómetro 327, altura San Jerónimo Sur, autopista Rosario-Córdoba, a esta hora, con mucha afluencia, con mucho tránsito, este choque que nos relata Agustín D'Adamio. Calzada reducida. Yo no sé cuánto van a demorar en remover esto, ¿no? Porque si es un camión y son por lo menos dos vehículos, esto viene para largo.
8: Eso te iba a decir. La camioneta quedó en el lado izquierdo, la removieron al lado izquierdo, y el camión quedó en el lado derecho. Por eso hay una parte de tránsito para que se pueda pasar. En algún momento, después de los peritajes y demás, tendrán que remover todo, limpiar lo que ha quedado en la ruta. Realmente yo estaría tratando de prever un buen tiempo de demora.
1: Agustín, nos reencontramos en un momento. Un fuerte abrazo.
8: Un abrazo.
1: D'Adamio, rumbo agroactiva.
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1: Hola, Cadena 3, buen día. Hay que hablar con la EPE para que instale los cargadores y sea un precio diferencial para los autos. Nos dicen respecto de los eléctricos y esta nueva demanda. ¿Qué dice Gonza? ¿Cómo te va, querido?
9: Hernán, Sergio, hay un gran tema a tener en cuenta y que lo minimizan, y es la ubicación donde queda en una cochera un auto eléctrico. Hay que tener matafuegos específicos para la asistencia ante en caso de que, por ejemplo, explota la batería de litio. Puede haber inestabilidad. Y tener sumo cuidado con eso.
1: Excelente, es muy importante.
9: La instalación,
1: ¿eh?
9: No sabía eso, me interesa. Cargadoras que uno la puede instalar si están vendiendo en el mercado. O la...
1: Sí, y ahí te perdimos. Gracias, Gonzalo. La verdad que es muy interesante lo que plantean. Buen día, conviene cargarlos lento y máximo hasta el 95% y no, que no se descargue a menos del 10% para no gastar ciclos de batería y extender el uso.
0: La misma lógica que tienen de por sí las baterías de litio. Pensaba en el tema de la autonomía, Sergio, que por ahí es importante o es interesante la posibilidad de tener los puntos de recarga, por ejemplo, en rutas o en autopistas.
1: Ténganlo en cuenta, ténganlo en cuenta. ¿Qué más? Buen día, volamos.
10: Buen día, Hernán. Ahí le pasé a Ramiro una nota de Canal 4 Regional de un proyecto que presenté en la Municipalidad de Junín sobre el transporte automotor de pasajeros, que es muy interesante y creo que si la ves, le hablas Norberto y
1: okay.
10: Me gustaría que...
1: Bien, dale, gracias. Seamos concretos, seamos escuetos, les queremos agradecer a la enorme cantidad de oyentes que nos están escribiendo, nos están aportando información a esta hora. Ya hablamos de Central, en un momento. En un ratito lo estamos haciendo entonces. Vamos rumbo a las 8 menos 10 de la mañana.
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1: Y vamos a hablar del bolsillo. También de la actividad industrial, del consumo. Dice Jorge Vasconcelos y la Fundación Mediterránea que la economía está buscando un punto de inflexión mientras mejora lo que es el escenario internacional. El economista en jefe de IERAL, Jorge Vasconcelos, nos atiende esta mañana. Jorge, soy Hernán Funes con todo el equipo en Cadena 3 en Rosario. Buen día.
11: Buen día, Hernán, ¿cómo estás?
1: Hay un puente, ¿no? Una transición a este nuevo esquema que tiene la Argentina desde hace un tiempo, un nuevo modelo económico. Hay ciclos y sectores que evidentemente van hacia una época de bonanza. Estamos hablando de la minería, todo el sector energético, los que se han subido al tren de Vaca Muerta. Te hablaba de los espacios mineros de San Juan, pero claro, la industria más tradicional, la metalmecánica, sectores agrícolas, todavía no terminan de encontrar una bonanza en este sector, ni hablar del asalariado promedio en la Argentina. ¿En qué instancia estamos de esta transición, Jorge?
11: Bueno, es una instancia compleja porque Digamos, hay una cantidad notable de actividades que por un motivo u otro no logran enganchar el vagón, digamos, a ese tren que está liderado por Vaca Muerta, minería e incluso cierta recuperación de la actividad agropecuaria, exportaciones creciendo en ganadería, en la misma agricultura. Ese tema es complejo de resolver y en realidad no se le ha prestado demasiada atención desde las políticas públicas a la reconversión. O sea, claramente, si uno mira lo que pasó en la Argentina en los últimos 15 años, de un estancamiento absoluto, de estanflación, como se llama, arrancando en 2011, eso se explica por el cepo. O sea, las restricciones al cambio y al comercio exterior hicieron que Argentina incluso tuviera una performance mucho peor de sus países vecinos. Entonces, eso, insistir con eso, insistir con los cepos, con las restricciones para exportar, con las restricciones para importar, con la brecha cambiaria que llegó a ser del 100% entre el oficial y el paralelo, insistir con eso no lleva a ningún buen puerto. Está claro, con 15 años de esta inflación no debería haber más pruebas, digamos, no serían necesarias más pruebas. Pero ir por el otro camino tampoco es un lecho de rosas, porque en el medio de esta reconversión que está necesitando la Argentina, tenemos una oferta muy agresiva de productos industriales de Asia, de China y los países satélites de China. Entonces, la reconversión no es sencilla. Lo que faltaría es prestarle más atención a esa reconversión. Por ejemplo, todo lo que es la actividad que se está expandiendo puede tener muchos proveedores locales, pero para eso hace falta una política de desarrollo de proveedores, como se llama, es decir, facilitar la reconversión de las pymes que podrían de ser metalúrgicas para una actividad que cierra, Jorge, a ser metalúrgicas para una actividad que se expande.
1: Tengo que decirte, Jorge, que en la provincia de Santa Fe lo estamos viendo, hay una sinergia muy interesante entre el sector público y el sector privado para esto, ¿no? Para que las empresas de aquí se suban al tren de Vaca Muerta o al tren, por ejemplo, de San Juan, que está abriendo todo lo que es su desarrollo minero. Entonces hay empresas que a lo mejor hacían maquinaria agrícola que de pronto están haciendo bateas muy específicas para todo eso. O algunos que hacen toldo, digamos, no tienen que ser grandes empresas. A veces muchas pymes encuentran el lugar y el nicho. Jorge, lo va a saludar Sergio Bernstein, por favor.
7: ¿Cómo estás, Jorge? Buen día, un gusto.
11: Buen día, Sergio. Buen día.
7: Jorge, más allá de energía, minería, el campo y servicios profesionales, ¿hay algún otro sector que vos veas se puede sumar a estos motores de reconversión o los sectores más dinámicos que pueden ayudar a dar vuelta el ciclo?
11: En realidad, el espacio que hay que buscar es ese, el de proveedores de actividades dinámicas. Estoy hablando de las pymes en general. Ese es el espacio que hay que buscar, porque como la economía argentina se está abriendo al mundo, o sea, la participación de las exportaciones en el valor agregado total de la economía ha aumentado mucho en los últimos 3-4 años. Hay espacio para eso. Pero bueno, no nos olvidemos que las deformaciones que alcanzó, digamos, el cepo, la sustitución de importaciones, digamos, sin ninguna capacidad técnica para hacerlo, no es fácil de revertir. O sea, Australia hizo esa reversión, pero Australia nunca llegó a los extremos de Argentina. Argentina tiene 16, 17 millones de personas en el conurbano bonaerense, incluida la capital. Y la posibilidad de generar empleos genuinos en ese espacio, en ese territorio, es baja, digamos, porque está muy lejos justamente de los sectores que están pudiendo ser dinámicos. Entonces, esa reconversión hay que contemplarla dentro de las políticas. Nosotros en el Instituto venimos insistiendo en que el RIGI, el régimen de incentivo a grandes inversiones, debería extenderse a las pymes para facilitar su reconversión. El RIGI tiene un piso alto, o sea, vos podés acceder a ese régimen de promoción si tu inversión es de 100, 200 millones de dólares para arriba. Lo que haría falta es algo que te permita, digamos, con 5 o 10 millones de inversión, entrar en algún régimen de promoción. Eso está ocurriendo, pero más trabado, más lento. hay provincias que ayudan y hay provincias que traban, eso también hay que subrayarlo. Y el tema del crédito es fundamental, y el crédito no está reaccionando, y cuando reacciona lo hace con tasas de interés muy altas. Entonces, ahí en el crédito en pesos necesita que los pesos que está emitiendo el Banco Central para comprar dólares queden en la economía, no sean retirados con aspiradora como está ocurriendo en este primer semestre del año. Y los créditos en dólares, que también se pueden expandir, necesitan regulación, o sea, más flexibilidad en la regulación, que sean los bancos los que puedan decidir a quién prestarle esos créditos en dólares. Esa parte de la transición hoy está, digamos, es muy visible que hace falta avanzar en el tema del crédito, tanto en pesos como en dólares.
7: Porque hay un debate en el mundo sobre el impacto de la inteligencia artificial, en particular en torno a la destrucción de empleo, ¿no? En el contexto de lo que estamos hablando, esto en la Argentina todavía no tiene, creo yo, la nitidez que merece. ¿Vos crees que esto se va a instalar en el corto o mediano plazo, o que todavía la realidad argentina está tan desfasada del debate mundial que queda todavía algún margen de adaptación?
11: En general, siempre aparecen episodios de revolución industrial que generan controversia, desde la revolución industrial original, en la cual había movimientos de obreros que destruían las máquinas porque veían que las máquinas iban a quitarle puestos de trabajo. Esta historia tiene más de 200 años. Sí, y en general nunca ha pasado que una revolución tecnológica solo destruya empleos. También crea muchos empleos, y por lo tanto lo que hay que estar es atento a ver qué cosas nuevas pasan a ser dinámicas. Yo creo que no hay que tener una actitud ludista, se llamaban, ¿no? Los ludistas eran los que rompían las máquinas en la época de la revolución industrial en Gran Bretaña. No hay que tener esa actitud, porque la historia no está a favor de la idea de que las revoluciones industriales son malas. Las revoluciones industriales son buenas en el sentido de que mejoran la productividad y que por ende mejoran la calidad de vida de la gente. Los problemas de reconversión también están ahí. Hoy no se están sufriendo esos problemas de reconversión en Argentina, pero tampoco en Estados Unidos, que es el epicentro de la inteligencia artificial. La tasa de desempleo en Estados Unidos es el 4%, o sea, es históricamente muy baja la tasa de desempleo en Estados Unidos.
1: Jorge, brevemente le quiero preguntar, para cerrar y para concluir, al argentino promedio, asalariado, el que está por cobrar el aguinaldo, ¿qué le diría? ¿Hay algún momento donde va a sentir que la cosa está mejor en su bolsillo?
11: Bueno, este primer semestre hubo un problema adicional, que fue la tendencia alcista de la tasa de inflación. Tuvimos un pico de inflación del 3,4% en marzo. Por ende, los problemas de poder adquisitivo se acentuaron, digamos, por esa tendencia ascendente. Afortunadamente, esa parte del problema está en recesión, digamos, está retrocediendo como problema. La tasa de inflación bajó en abril, y en mayo todo indica que va a ser inferior a la de abril. O sea, ahí hay un punto. Pero también la reconversión incluye los cambios de modalidad en la forma de consumir y aprovechar digamos, todo lo que permita con los mismos pesos comprar mejor en términos de indumentaria, de comida, etcétera. No hay posibilidad de mejoras sustanciales de salarios si no hay aumentos de productividad. O sea, todo aumento de salarios que no esté basado en la productividad termina siendo o más inflación o más recesión en el futuro. Por ende, las mejoras de productividad tienen que ser las que remolquen las mejoras salariales. Hay una reforma laboral que empieza a aplicarse. Yo creo que ahí también hay que tener una actitud positiva, en el sentido de decir, bueno, puede haber más exigencias a la hora de firmar esos nuevos convenios laborales, pero esos nuevos convenios laborales, si se firman, van a estar firmados por empresas que van a considerar que de ese modo la productividad puede aumentar. Claro. O sea, es todo nuevo en términos de la forma de ver los problemas, que son muchos, pero que no son irresolubles. Lo que requieren es adaptarse a la nueva situación en todos los frentes, pero reconociendo que Argentina tiene de punto de partida distorsiones muy severas. Esto que mencionaba el conurbano no es habitual en ningún país, pero bueno, Brasil, por ejemplo, tiene una tasa de desempleo muy baja, y en realidad la actividad industrial brasileña no es mucho más competitiva, claro, que la Argentina, pero sí, por lo menos permitió, digamos, la expansión de los sectores donde tiene ventajas, que incluye la cuestión del agro, ¿no? En el caso brasileño.
1: Nos queda claro que para todos es un tiempo realmente muy desafiante, al que hay que adaptarse minuto a minuto, pero fundamentalmente abocarse, ¿no? Le queremos agradecer su valioso tiempo para ayudarnos a comprender el escenario. Un fuerte abrazo, que tenga un muy buen día.
11: Fuerte abrazo, buen día.
1: Igualmente,
11: buen día.
1: El economista Jorge Vasconcelos.
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1: Antes de los títulos de las 8, les tenemos que recordar que hay un muy fuerte accidente en la autopista Rosario-Córdoba, yendo Agroactiva, kilómetro 327.
0: Efectivamente, a la altura de San Jerónimo Sur, la calzada se encuentra reducida, prever demoras.
1: Hay demoras, muy importantes, ténganlo en cuenta porque este es el momento clave para ir al tercer día de la gran muestra del campo donde estamos con Cadena 3, al punto que 8:30 el turco, Alberto Lotuf con Mirta de cuerpo y alma presentes, van a ser siempre juntos desde el gran stand de Cadena 3 Rosario y Cadena 3 Argentina, donde ayer a la tarde tocaron los Palmeras, los originales. Impresionante. Estamos también en los Estados Unidos. Querido Claudio Giglioni, un gusto escucharte. Ayer manejó más de 1000 kilómetros con todo el equipo. Abrazo, Claudio. ¿Cómo te va? Buen viernes.
12: Muy buenos días, Hernán. Buenos días para todos. Un gusto saludarlos. Aquí estamos. Dos horas menos, como sabés, pero ya en College Station, casi un punto equidistante al norte de Houston y al este de Austin, en Texas. Ayer, bueno, como habrán visto en las redes sociales, nos siguieron en el programa, un día fantástico de viaje y de radio. 1.173 kilómetros desde Kansas, rutas espectaculares, pero lo mejor de todo fue la conexión. A tal punto, tenemos alquilado un vehículo muy grande, de esos que tienen tres filas de asiento y las dos primeras son butacas, realmente muy grande. Entonces, los que hacíamos el programa nos sentábamos atrás. Armamos la Conrex con el sistema de antena de la misma marca, que son antenas de alta ganancia, pero una conectividad. En el primer mundo hay conectividad. Hicimos 4 horas de programa, 2 horas de Estadio 3, la cadena del Gol, que va de 19:30 a 20:30. Coco lo hizo el programa para Córdoba. 4 horas de programa sin una sola interrupción. Y recorrimos como un meridiano el medio oeste. Pasamos por Wichita, por Arkansas. Bueno, yo justo había visto la serie por Stallone, Tulsa. Pasamos por Tulsa, por supuesto, Oklahoma. Dallas, volver de cerca y todo, pero volví a pasar frente al hotel Jaya Regency, donde me enteré la noticia más triste de los mundiales, que fue el doping de Diego, el hotel que está justo enfrente a la curva donde le pegaron los tiros a Kennedy, y después Waco, y llegamos aquí a College Station. Más allá de contarle esta experiencia personal que me encantó, y elegí yo venir en auto, esto quiero aclararlo, digo, un aeropuerto más, un viaje más, más de 200 viajes de aviones, quiero conocer, quiero andar, quiero ver la pampa gringa de Estados Unidos, y realmente así fue. Te cuento que estamos aquí a las 12 del mediodía de Argentina, ya más o menos va a estar llegando la selección aquí a College Station, donde va a jugar frente a Honduras, esta ciudad universitaria que alberga la biblioteca y un museo de George Bush padre, hasta con una réplica del Salón Oval, y más una población de decenas de miles de estudiantes, me dijeron entre 50 y 70 mil estudiantes, todos en esta zona. El estadio tiene capacidad para 102 mil personas, la ciudad llega a 100 mil, evidentemente esto se nutre de Houston y de todos los alrededores, del Gran Austin también, y Argentina va a jugar frente a Honduras. Así que mañana, 15 minutos antes de que comience Estadio 3, va a hablar Lionel Scaloni. Y ya nos vamos preparando para lo que va a ser la gran transmisión el día sábado. Están todos invitados con 4 periodistas aquí en Texas, desde las 19 horas, 2 horas de previa. Y a las 21 con los relatos de Cocolo, todo el trabajo de Marcelo Lamberti, Juan Vallejo y quien les habla más allá de todo el equipo de la cadena del gol. Partido importantísimo, Hernán, para empezar a ver algunos jugadores puntualmente, lo que van a parar en la cancha.
1: Totalmente.
12: El equipo es el que venimos más o menos diciendo, sí. Pero yo lo quiero ver a De Paul, me gustaría verlo a Lo Celso. Hay que ver en realidad cómo están futbolística y físicamente, sí, algunos jugadores.
1: Los de la Liga Intercountry, Claudio, que vos decís.
12: Por ejemplo, claro. ¿Cómo está el Cuti Romero? Uf. Si le toca entrar. Bueno, todo eso lo vamos a ver frente a Honduras. Después el domingo nos estaremos yendo para Alabama, a Auburn, la ciudad donde está el equipo rival que competía Forrest Gump, ¿eh? No dejemos pasar ese detalle.
1: Ni hablar.
12: Y después desde ahí nos vamos a abrir en el paso de Uspallata y de Los Patos con Cocolo, nos vamos a México para la apertura del Mundial y Marcelo Lamberti y Juan Vallejo van a Kansas para seguir cubriendo Argentina y nos reencontramos todos el 13 ya en la previa de la selección. Bueno, muchísimas gracias a todos por seguir toda la programación, por los mensajes que mandan.
1: Sí.
12: Hoy al mediodía habla Scaloni 15 minutos
1: vamos,
12: antes
1: Claudio.
12: Estadio 3, así que se viene un gran programa porque el Mundial se vive en Cadena 3. Un
1: vamos,
12: saludo
1: Claudio.
12: Grande, Hernán, saludos a todos.
1: Abrazo enorme, Claudio. Con la pasión de ser testigos, Gonza, con derechos adquiridos, con esta cobertura impresionante que en redes sociales está amplificada, pueden ver minuto a minuto lo que está pasando con este Mundial que tenemos encima. Claudio habla de la Liga Intercountry cuando habla del fútbol de los Estados Unidos.
4: Sí.
1: Ahora, esto de ser poco competitivo ya lo vimos antes de Qatar. Argentina no tuvo grandes rivales en la previa, sin embargo después fue el mejor equipo del mundo y lo sigue siendo. La selección de Lionel Scaloni.
4: Ojalá que se repita lo que usted dice, que siga siendo el mejor equipo.
1: Che, hay que agradecerle a Claudio Balchelo, que están amaneciendo dos horas antes para estar con nosotros y con ustedes, los oyentes de Cadena 3 Rosario y Cadena 3 Argentina. Hacemos los títulos porque en 25 minutos Alberto Lotuf hace Siempre Juntos desde Agroactiva.
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0: El Senado aprobó el pliego de la jueza Michelle y Bullrich se abstuvo de votar. La Cámara Alta dio luz verde a todos los nombramientos que llegaron al recinto tras un acuerdo político entre los bloques. Además, se aprobaron otros 73 pliegos para cubrir cargos en la justicia federal y nacional. Detuvieron a otro hombre acusado de encubrir el femicidio de Agostina Vega. La medida fue ordenada por el fiscal Raúl Garzón. El hombre vivía en la misma casa de barrio Cofico, donde habría sido asesinada la adolescente. Cuida coches, diputados, introdujo cambios y el proyecto vuelve al Senado. La Cámara Baja Provincial aprobó la iniciativa para regular la actividad, pero hubo modificaciones. Esto dilata su sanción definitiva. Con la aprobación de ANMAT, la UNR será la primera universidad pública en producir un fármaco contra el VIH infantil. Tras dos décadas de trabajo, la planta piloto de producción de medicamentos de la Universidad Nacional de Rosario elaborará sidobudina pediátrica. En Rosario, los vehículos eléctricos podrán incorporarse al sistema de taxis de la ciudad. El Consejo Municipal modificó la normativa para permitir unidades sustentables, una medida que busca bajar drásticamente los costos operativos del sector y reducir la contaminación.
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1: En un momento hablamos de cómo salió de diputados este proyecto de ley para prohibir a los cuidacoches en todo el territorio santafesino. Gonza, es una mañana caliente. En el fútbol, aunque creo que Gonzalo Belloso con su carácter terminó por alinear al hincha de Central que 24 horas antes estaba criticando al Mirón y daba por hecha la salida. Y no lo cuestionaba. Si la decisión era esa, no lo cuestionaba. ¿Y entonces qué escenario se abre en el canalla?
4: Y un escenario, Hernán, en que obviamente lo decís vos, impuso autoridad Gonzalo Belloso en la conferencia de prensa. Lo escuchamos rápidamente con Quintana, que habló acerca de la salida de Quintana. La nota que hizo el Turco Lotuf, el Gato Greco, con Jonathan Raimundo, el productor, acerca de la declaración de Quintana. ¿Qué decía Belloso esto?
16: Algunos no le gustaban esos límites o no tenían lugar, y como hizo Quintana, que salió a mariconear, una falta de respeto total lo de Quintana. Un chico que lo fuimos a buscar, que le dimos todo, que el club se portó de una manera genial con él, que el día lo fuimos a ver al Hospital Carolina o al sanatorio, fuimos a la casa a darle un contrato cuando sabíamos que cuando vuelva con 38, 39 años no se iba a volver, y nosotros estuvimos ahí, le dimos el contrato más alto de su vida. Y el día que se va después de perder 3-0, donde había nafta, ¿cómo se dice?
17: Tirar nafta.
16: Ah, donde había fuego tiró nafta. ¿Con qué necesidad, Carlitos Quintana? ¿Con qué necesidad tenés ganas de hacer eso? ¿Cómo podés ser tan desagradecido con este club? Y Quintana, quiero contarles que estaba por firmar con Riestra. Llamamos a Riestra y le dijimos, pará un poquito. Quintana todavía tiene que entrenar. Y lo hemos citado a entrenar ayer, anteayer y anteayer en Ciudad Deportiva. Que no vino. Y va a enfrentar un proceso también por sus declaraciones. Está prohibido hablar de los hinchas en el contrato de nosotros. De los hinchas número uno, de los técnicos, de los dirigentes. Así que Quintana está en ese proceso. Yo soy muy buena persona, el mejor. Ahora, contra Central no, viejo. Central está por encima de todo. ¿Qué necesidad tenía este chico que le dimos un contrato por premio a su trayectoria a incendiar todo?
4: Clarito Belloso habló de mariconear, bueno, ya lo escuchamos. Quintana habló por la tarde en un comunicado en Instagram, le agradeció a los hinchas, a los dirigentes Gonzalo y Carolina, con los que estos 3 años y medio siempre tuvo una excelente relación. Habló de la nota con Lotuf, dijo, quiero aclarar que en el canal ya viví la mejor etapa, y si mis recientes declaraciones hirieron a alguien, esa no fue mi
1: intención. O sea que todo este lío lo hizo el señor Alberto Lotuf.
4: Lotuf.
1: Yo lo escuchaba al Turco comparar a Gonzalo Belloso con el escribano Vesco. Por los resultados deportivos de Central, por el orden institucional, por las obras que está haciendo el canalla en el gigante Arroyito. Lo hablaba con el Chelo Lamberti.
4: Sí.
1: Ayer me escribió un empresario de la ciudad de Rosario, muy importante, recontra hincha de Central, involucrado en su momento en todo lo que era la discusión pública, que también vinculaba esto, ¿no?, a una conferencia de prensa histórica, decían los hinchas de Central.
4: Sí, fue histórica, pero aparte por la forma de...
1: Después tengo unos queridos amigos que hicieron vuelta en 24 horas, que en redes sociales decían, no, Almirón se tiene que ir ya, y salió Álvaro Belloso y los alineó, pero es impresionante.
4: Los convenció. Así que veremos cuál es el panorama. ¿Qué pasa con Quintana? ¿Tiene contrato? ¿Se va a ir a Riestra?
1: Sí.
4: ¿O lo va a dejar practicando 6 meses aparte, o Quintana ya pidió disculpas, va a llegar a un acuerdo con Almirón para que esté todo bien? Bueno, veremos cómo se desarrolla en los próximos días.
1: Ahora, mirá cómo es esto, ¿no? Por dejarse llevar por las redes sociales, en algún momento Astore frenó la contratación de Berti. Y hoy Berti es uno de los mejores técnicos del fútbol argentino.
4: Sí.
1: Y después ve que Riquelme no encuentra técnico, Sergio, y que Milito no encuentra técnico.
7: Ese es el punto. No hay tantos técnicos hoy, ¿eh? Con tantos trabajando en el mundo, en la América Latina en particular. La verdad que la oferta de técnicos es muy restringida. Y algunos, como Ramón Díaz, bueno, está tan identificado con algunos colores que es difícil se puede adaptar. otros son polémicos. Lo cierto es que la verdad que cuando uno mira el mercado, bueno, tal vez lo que tenés no está tan mal.
1: No, está claro. ¿De qué cuadro es el diputado Martín Rosúa? ¿Cómo le va, diputado? Buen día. ¿Cómo anda?
17: ¿Qué tal, Hernán? Enfermo, hincha de Ñuble.
1: Ah, bueno. O sea que estos son problemas menores. Son problemas menores.
4: No, o sea que, entre comillas, disfrutó. O sea que Martín disfrutó porque, bueno, no el lío en el Parque de Independencia, sino que.
1: ¿Cómo que no hay lío en el Parque de Independencia? 30 millones de dólares de Beñú.
4: Por una semana, que lo disfrutó.
1: Hace tres meses que no un partido de fútbol en serio, diputado, ¿no?
17: No, es terrible. Imagínate que yo más tengo 51 años. Yo, el último partido que fui con la cancha fue el último partido del 88, Ñuble 6, Independiente 1, que sale campeón.
1: Claro.
17: En el 90 empiezo a ir a la cancha solo. Agarro 90, 91, 92. Bueno, 2004, 2013. Y bueno, ahora.
4: Ya la agarré.
17: En época de vacas flacas. Y de muchos problemas.
1: Largo, largo. El diputado provincial Martín Rosúa es diputado de la Unión Cívica Radical, presidente de la Comisión de Seguridad. Ayer salió con cambios de lo que vino el Senado, la ley de cuidacoches. Y entonces, diputado, ¿qué va a pasar más allá de lo que diga el Senado, si ratifica o no? ¿Qué cambia? ¿Hay una nueva herramienta, pero cada ciudad va a tener que dictar su propia normativa?
17: Sí, acá es una figura complementaria. Lo que nosotros sancionamos es una ley que pone orden en el uso de espacio público, castigando a los que exigen dinero por medio de algún tipo de acto intimidatorio o no. Ahora, esto se compone de dos cuestiones. Una es la contravención provincial, que es lo que sancionamos ayer, que dice, bueno, el Estado decide que tal conducta es socialmente disvaliosa o que lesiona un bien jurídico y la sanciono. Y eso se tiene que complementar con la facultad municipal de regular el uso del espacio público, es decir, si lo prohíbe o no prohíbe la actividad. Se tiene que haber un complemento entre una y otra norma. Nosotros damos las herramientas para sancionarlo, pero ahora se tiene que adherir cada municipio con una normativa municipal.
1: Ahora, y dicho esto, ¿la justicia está preparada? Sí. Porque entiendo que crean un cargo de juez para la ciudad de Rosario y otro para la ciudad de Santa Fe. ¿Van a ser cargos específicos o para sumar a todo el sistema? ¿O a buscar los cuidacoches?
17: Esto lo discutimos mucho. Cuando hubo dos o tres instancias de discusión muy importantes, una de las cuales fue cuando vinieron los intendentes. Cuando vinieron los intendentes, fue un reclamo muy homogéneo de necesitar una herramienta provincial para que los apoyemos en esta lucha. Nosotros sancionamos esta herramienta y hubo dos cuestionamientos. ¿Quién iba a instar la acción? Los municipios nos pedían que sea el MPA. Nosotros consideramos que el Ministerio Público de la Acusación se tiene que dedicar a perseguir el delito, no se tiene que dedicar a estas cuestiones. Por lo tanto, esta acción quedó en cabeza del municipio. Y la segunda era quién iba a resolver estas cuestiones de la justicia. Porque en las grandes ciudades de la provincia de Santa Fe nunca se creó justicia contravencional. Entonces, recae subsidiariamente los jueces penales. Bueno, lo que nosotros hicimos acá es, en una justicia penal que estaba rotada, que necesitaba más jueces, creamos dos nuevos jueces penales, uno para Santa Fe y uno para Rosario, que Rosario tiene cerca de 600 juicios orales y públicos atrasados,
1: sí.
17: Y además de tener las facultades propias de la persecución del delito, van a tener esta facultad subsidiaria de las cuestiones contravencionales que se necesitaba resolver hace tiempo.
1: Yo estoy mirando.
17: Pero no son jueces contravencionales.
1: Claro. Digamos. El sistema penal de Rosario ya acaparó menores, ahora acaparó especialmente microtráfico, que es clave en todo el esquema de seguridad pública de persecución del delito.
17: Y que demanda muchísimo trabajo.
1: Demanda muchísimo trabajo. Hay 600 juicios, digamos, causas con autoapertura a juicio a la espera de la realización. Necesita esquema, necesita audiencia, necesita salas. Pero hay 27.800 causas en investigación penal preparatoria sin apertura de juicio. Lo que viene. Primero hay un par de mensajes. Hay un sector de la justicia que trabaja y mucho. Hay un sector de la justicia que está trabajando. Esto involucra a la policía, a la PDI, a las áreas de inteligencia, a las TOE.
17: Totalmente.
1: Hay un sector de la policía que trabaja. Hay un sector de la justicia, los fiscales están trabajando. Ahora, ¿cómo comparo recurso y carga de lo que está pasando en Rosario y diferencia con el resto? Rosario abarrotada y el resto. Miren que
17: bueno, porque
1: Rosario, igual remuneración, Rosario igual tarea. Rosario tiene otra complejidad, pero hay ciudades grandes. Bueno, no me quiero
17: Rosario
1: por
17: tiene
1: ramas.
17: Un fenómeno. No, pero tiene un fenómeno de violencia urbana exacerbado, que justamente la respuesta potente del Estado para resolver este problema, que lo vemos en la baja de indicadores de homicidios y de delitos violentos, justamente generó un trabajo en la justicia enorme.
1: Claro. Diputado, a los intendentes les va a corresponder una parte. Me queda esta duda, ¿no? ¿Qué va a cambiar? Si los municipios van a ser después los entes de contralor o la primera línea de barrera, ¿van a necesitar también reforzar sus esquemas? ¿Qué va a cambiar realmente?
17: Cambian que ahora tienen una herramienta jurídica. Ahora la provincia decidió que hay una acción que sea la de exigir, imponer o requerir dinero para cuidar un coche en el espacio público o para lavar un coche en el espacio público, que va a estar sancionada. Y esto va a ser sancionada primero corriendo a esa persona del lugar, segundo poniendo trabajos comunitarios, y si hay residencia va a ser sancionado con el arresto. Y al municipio le delegamos la facultad de poder operar directamente con la policía para intervenir en estas situaciones, interrumpir, hacer el cese del estado antijurídico y después perseguir las sanciones.
0: ¿Vero? Sí o sí tienen los municipios que avanzar en tener su normativa previo a poder implementar estas modificaciones.
17: Sí, sí, es un requisito indispensable, porque nosotros acá, a ver, es muy importante, cuando sancionamos una ley, lo discutimos mucho ya en la legislatura y por eso tardamos tanto, lo terminamos sancionando a la noche. La ley tiene que ser eficiente, o sea que se pueda aplicar, tiene que respetar el marco constitucional y tiene que ser justa. Entonces es importante que nosotros modifiquemos el mensaje que vino del Senado. El mensaje que vino del Senado tenía una prohibición genérica de la actividad. Esa prohibición genérica de la actividad, no solamente que no es aplicable en términos prácticos, sino que además tenía un problema de constitucionalidad enorme. Sí. Vos no tenés un bien jurídico lesionado y no tenías cómo intervenir dentro de la autonomía de la voluntad propia de las partes. En este caso nosotros definimos una conducta puntual, que es la exigencia, la imposición o el requerimiento de dinero en la vía pública, para focalizar la respuesta del Estado ahí. Y entonces ahí, al simplificar, al poner bien claro el foco en cuál es el tipo contravencional que queremos perseguir, va a ser mucho más fácil de que esto se pueda aplicar y que esto pueda avanzar. Y para eso necesitas la facultad sancionatoria de la provincia y la facultad del municipio de regulación del uso del espacio público. Por eso es un tipo penal, un tipo contravencional, sí, combinado, llamémosle.
1: Yo insisto con los recursos, ¿no? ¿Cómo hacer un municipio como Rosario, que hoy tiene quizás la misma necesidad de control, toda la avenida Pellegrini, Boulevard Oroño, la avenida de la Costa, alrededor de los clubes, el Parque Alem, el Centro Comercial de San Martín al Sur, todos los días, más allá de lo puntual del día y hora que hay un partido de fútbol, un recital, que también hay problemas. Sí. ¿Va a salir del Senado tal cual? ¿Cuál es la expectativa, Rosúa?
17: Estamos conversando permanentemente con los senadores. Yo entiendo que la norma que salió del Senado era una norma quizás más contundente en términos comunicacionales, y esta es una norma que va a ser menos cuestionada desde lo constitucional. Nosotros tenemos, a ver, si vos vas a sancionar una conducta genérica del solo hecho de que una persona esté parada en la vía pública y vos supongas que esta persona está queriendo cuidar un coche, vas a tener muchos cuestionamientos. Ahora bien, si vas a sancionar la figura de la exigencia, de la imposición o del requerimiento de dinero, ya el tipo contravencional se simplifica. Esto desde lo jurídico. Y después tenés la cuestión práctica. Yo creo que los municipios, lo vamos a conversar también con cada uno de los intendentes, los municipios al momento de dictar la ordenanza, la normativa local, creo que tienen que incorporar una especie de principio de oportunidad. Es decir, que el municipio vaya decidiendo cuáles son los sectores donde quiere atacar este problema. En Rosario está muy claro, los espectáculos públicos, lo que sucede en las canchas de fútbol, lo que sucede en Pichincha o en Pellegrini o en otros centros comerciales, que son principalmente donde se focaliza esta cuestión de utilizar la intimidación para apropiarse del espacio público.
1: Lo último, Martín Rosúa, con el Senado está conversando. ¿Cuándo es la expectativa que se sancione definitivamente?
17: Sí, creo que la próxima sesión que tenga el Senado seguramente lo vayan a tratar, porque es un tema que lo tenemos que resolver ya cuanto antes, ¿no? No puede seguir dando vuelta legislativamente esta cuestión.
1: Gracias por atendernos. Un saludo.
17: Bueno, muchísimas gracias a ustedes. Hasta luego.
1: Igualmente. El presidente de la Comisión de Seguridad de la Cámara de Diputados, Martín Rosúa, después del tratamiento ayer en el recinto de esta ley para prohibir a los cuidacoches en toda la provincia de Santa Fe. ¿Qué más, Gonza, sobre todo esto? La novela de Central, la foto de Jorgelina Cardoso. Oh,
4: ¿qué piensa de la foto de Jorgelina Cardoso? Para quien no sabe, subió un posteo junto a su esposo Ángel Di María, Quintana, su mujer, pero no es de ahora esa foto, es vieja esa foto de las últimas vacaciones. Bueno, obviamente sin decir una palabra, está apoyando a Carlos Quintana. Recordemos que Belloso en un momento de la conferencia dice: hasta mi mamá quiere que eche el mirón.
1: Sí.
4: Fue una frase hasta graciosa y curiosa que dijo el presidente de Rosario Central.
1: La madre de Gonzalo Belloso
4: pidió que lo eche.
1: Histórica militante peronista de la ciudad de Rosario, al punto que en algún momento se especuló con que Gonzalo Belloso, que había elogiado la gestión de Sergio Massa, de Pablo Tobillino y de Claudio Chiquitapia, pueda llegar a ser inclusive candidato a intendente de la ciudad de Rosario por el masismo. Entiendo que lo desechó, pero en un momento se lo pusieron sobre la mesa por la popularidad que había construido como presidente de Rosario Central. Es un camino que Mauricio Macri transitó, es un camino que probablemente en algún momento recorra Jorge Brito después de haber sido presidente de River. puede ser o puede pasar. Me parece que lo de Belloso va quizás por la reelección en Central o apuntar al fútbol sudamericano.
4: Las elecciones van a ser en octubre, lo dijo Belloso ayer en conferencia. Hay una parte que él dice, queremos dejar el club para los que vengan, o quiero dejar el club para los que vengan. Bueno, no dijo, vamos a continuar, veremos si va a la reelección, o tranquilamente podría ser Carolina Cristiano, candidata
1: está claro
4: a presidente. Por el lado de Newell's, Hernán, sigue la pretemporada, hoy último día de entrenamiento de la parte física, sábado, domingo libre, donde Newell's se contactó con Lucas Meroya, este zaguero que quedó libre del Mazatlán, jugó en Huracán, Kudelka lo dirigió 22 partidos. Bueno, es uno de los puestos que está buscando en este mercado de pases la Lepra.
1: 8:25, Vero, les recordamos a los oyentes, a los que se van sumando, por eso somos reiterativos, el choque en la autopista Rosario Córdoba rumbo a Armstrong.
0: Sí, precisamente para aquellos que están tomando en este momento la autopista Rosario Córdoba yendo hacia Agroactiva, esto es a la altura.

0: Yo me parece que alcanzó a pasar. Fue muy previsor.
1: Me parece.
0: Muy previsor.
1: Sergio, ¿cómo interpretar en el pliego de la cuñada del periodista Walcon Amon la abstención de Patricia Bullrich? Porque el Senado al final ratifica el pliego de esta jueza para jueza de un tribunal oral federal de La Plata, pero igualmente el final del camino va a ser la firma del presidente.
2: Así es. Después de, bueno, recordemos la polémica, ¿no?, entre el gobierno y Patricia, que generó un gran ruido. Ella incluso ofreció su renuncia. Precisamente por la decisión del gobierno de intentar vetar, ¿no?, el pliego de esta jueza, simplemente por una cuestión de parentesco. Ni siquiera, como alguien me dijo ayer, por portación de apellido. Es decir, bueno, sos del mismo apellido, tampoco lo justifica, pero en este caso es simplemente por una cuestión de parentesco. Es la cuñada de Hugo Alconada Mont. Lo interesante aquí, Hernán, es que Patricia buscó diferenciarse. Y al mismo tiempo, cuando estaban seguros los votos, fue amplia la mayoría, 44 votos obtenidos, como gesto a la Casa Rosada, prefirió abstenerse. Va a tener de todas maneras esto otras lecturas. Esto recién empieza, hay otros temas controversiales, no termina acá. De hecho, ayer hubo una reunión muy interesante donde la Corte Suprema le dio un guiño a la libertad de expresión, a partir de una reunión que hizo la Academia de Periodismo acá en la Ciudad de Buenos Aires, con, yo creo, lo principal del periodismo ahí reunidos. Bueno, apareció la Corte Suprema, un gesto que vale más que mil palabras o mil fallos.
1: Totalmente, Sergio. La política argentina, que va a entrar en una especie de receso con el Mundial, si se quiere, pero que probablemente después se acelere todo, el proceso preelectoral hacia 2027.
2: Una frase del ex juez de la Corte, Maqueda, el cordobés, que dijo: los ataques a la prensa horadan la democracia. Ayer, en la entrega de los Martín Fierro, Hernán, hubo realmente palabras muy muy críticas a esta actitud agresiva del gobierno, de gente muy respetada como Eduardo Liberti. Uno puede estar a favor o en contra de su ideología, es irrelevante. Lo que dijo fue algo muy pensado y muy sensato. María Laura Santillán y muchos otros hicieron hincapié en este momento tan duro, ¿no?, que vive el periodismo, que es agredido de forma sistemática por el poder político, algo que no hay que naturalizar de ninguna manera.
1: Totalmente. Tenemos un ejercicio, creo, hoy en la ciudad de Rosario, en la provincia de Santa Fe, y es no dejarnos llevar solamente por la tensión del Mundial, por los problemas de Adorni en Buenos Aires, con las declaraciones ribombantes de Maíquez, con lo que ha pasado con el pliego de la cuñada Hugo Alconada Amon. Aquí también hay severos problemas respecto de la institucionalidad y la transparencia. Y les recomiendo esta hora en cadena3.com, en la pestaña Rosario, la nota titulada Un mar de versiones y un recurso pendiente ante un fallo caliente. Serjal Traferri. Hay un muy profundo debate en la Cámara Penal de Rosario para resolver si confirman total, parcialmente o hasta anulan, como impulsa un camarista, la condena por corrupción al ex jefe de fiscales, Patricio Serjal, que está preso desde noviembre y que tiene por detrás la situación judicial del senador por el departamento San Lorenzo, Armando Traferri. Aquí se juega todo, el presente y el futuro. En cadena3.com, en la pestaña Rosario, tenemos esta nota recomendada esta mañana. Hay una discusión que quedó saldada, no les conté.
3: ¿Cuál?
1: No les conté.
3: No.
1: Primero saldada la autopista Rosario-Córdoba. A ver, está liberada la calzada.
0: Efectivamente, nos acaban de informar esto, así que liberada la calzada a la altura de San Jerónimo.
1: Segundo, Sergio, no les conté que está saldado. ¿No te lo conté, Gonza?
3: No, estoy esperando a ver qué me dice.
1: Anoche, en esta polémica y discusión que se armó en toda la Argentina por las declaraciones del intendente de Funes, Rolly Santa Croce, el Consejo Municipal de Funes le aprobó la licencia para que el intendente viaje al Mundial, el intendente de la ciudad de Funes. Pero vete aquí, que no tuvo prácticamente problemas, porque salvo el voto en contra del concejal Juan Ignacio Rimini, un concejal de Unidos, que es uno de los históricos, si bien es joven, opositores a la actual gestión en la ciudad de Funes, el intendente Santa Croce, que es un hombre que se define como peronista, que es peronista, consiguió el aval del presidente del Consejo de Funes, Carlos Olmedo, que es referente del PRO, y del concejal debutante por la Libertad Avanza, Jerónimo Gianello. Aquí no hay grietas. El intendente peronista pidió licencia y se va al Mundial con el apoyo de un referente del PRO y el concejal debutante por La Libertad Avanza. Así que polémica aparte en toda la Argentina,

0: Aquí hay una cuestión que se plantó de frente. Yo estoy leyendo InfoFunes. Le agradezco a InfoFunes las referencias a las declaraciones a Cadena 3 Rosario. Nosotros nos estamos informando por ellos de esto que pasó anoche en el Consejo Municipal de la vecina localidad. Fue lo último. Nos vamos. Buen fin de semana.
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0: Estimado Sergio, ¿te quedó algo? Nos reencontramos el lunes a las 6.
2: Nos encontramos el lunes a las 6. Simplemente a recordar, hay elecciones en Perú muy importantes. Hay que ver qué impacto tiene esto en la región. Está empatado en los sondeos, con la prudencia que siempre hay que mirar estos datos. Y también, bueno, ya miremos qué está pasando en el mundo. La economía está volando en el mundo a pesar de la guerra, algo realmente que genera intriga. Hay un incremento en la productividad extraordinario gracias a la inteligencia artificial.
0: Querido Sergio, nos reencontramos. Abrazo enorme.
2: Abrazo grande.
0: Vero, ¿nos quedamos en Siempre Juntos?
3: Por supuesto.
0: En un rato. Viene el Turco, viene Mirta, desde Agroactiva en Armstrong, provincia de Santa Fe. Nosotros decirles a todos ustedes que les agradecemos su compañía esta semana, a la enorme cantidad de colegas, de oyentes que nos están escribiendo, a la producción encabezada, coordinada, dirigida por Marcelo Santequia. En Cadena 3 Rosario estamos muy contentos de saber que ustedes, los oyentes, están del otro lado. A Ramiro Porchete en la producción central, a Diego Cian, a Manu Páez, que nos ponen al aire, como siempre, a todo el equipo periodístico que además tiene a una enorme cantidad de recursos hoy en Agroactiva. Mire el Turco, desde Armstrong, que la pasen bien, buen fin.

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1: Buen día a todos, ¿eh?
2: Buen día.

0: Turco, querido, te escuché, claro, te escuché, está muy bien el programa como siempre.
1: Che, ¿cómo te escucha la gente?
2: Los dolores y brindemos por la libertad, por toda la vida.
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4: Y estamos en directo desde Armstrong, señora, señor, tenga usted muy buenos días, ¿eh? Transmisión desde exteriores, desde el móvil federal Sancor Seguros. Esta transmisión se está realizando en este preciso instante a través de YouTube. Armstrong, Santa Fe, es el punto de encuentro del campo argentino. Durante 4 días, la exposición agroindustrial a cielo abierto más grande de Latinoamérica reúne maquinaria, ganadería, tecnología, financiamiento, rondas de negocios, capacitaciones, charlas, demostraciones, contenidos especiales y propuestas para toda la familia. Agroactiva reúne a más de 1.200 expositores y se desarrolla en un predio de gran magnitud con participación de empresas, entidades financieras y organismos públicos. Este acontecimiento cuenta con la presencia de bancos que están ofreciendo líneas de crédito para la compra de equipos, además de rondas de negocios internacionales que buscan potenciar exportaciones y acuerdos comerciales. Entre una cosecha de más de 160 millones de toneladas y los márgenes reducidos por cotizaciones estables y costos en alza, la economía del interior está sacando cuentas y está definiendo el rumbo de la inversión. Hoy sobran dólares en la Argentina, se han comprado reservas. Señora, señor, el campo tiene muchísimo que ver en todo esto. Y Agroactiva es la muestra agroindustrial en la que cada año se ven las primeras definiciones en ese sentido. El gobierno de Santa Fe está apostando fuertemente a apuntalar esta expectativa. Presentó convenios con 8 bancos y con entidades del mercado de capitales para poner a disposición créditos por un total de 116 mil millones a tasas subsidiadas. No son solo por estos días y están disponibles para todos los sectores de la actividad, subrayó Gustavo Puccini, el ministro de Desarrollo Productivo. Los subsidios permitieron llegar a un costo de financiación del 8% anual en el piso y del 20% en el tope. No existe a nivel nacional y no son anuncios de ocasión, son parte de la política de la administración santafesina para ayudar a sus empresas a atravesar uno de los peores momentos de la economía, dijo Gustavo Puccini. Para que más o menos se tengan cuenta, estamos hablando del 8 como piso y 20 como máximo. 65 es la tasa que está cobrando el Banco Nación para que la gente pueda pagar las deudas que tiene con su tarjeta de crédito. ¿Se entiende? Bueno, ahí tiene que ir el dinero de los impuestos de mucha gente, en los sectores que producen las divisas, que es lo que necesitamos. Divisas es igual al verde, divisas es igual al billete que tiene Washington, ahí, el de un dólar, aunque sea, el más barato de todos. Eso es divisas. Bueno, en materia de créditos también se mostró muy agresivas otras entidades. El Banco de Inversión y Comercio Exterior presentó una campaña especial de leasing orientada a fortalecer la logística del sector agropecuario. El Banco Nación aquí aparece especialmente con esto, con un piso de 12% y en dólares, a una tasa, dicen, del 0% con aporte del fabricante. Bueno, después de 2 días de gran movimiento, Agroactiva se prepara para acelerar el ritmo con actividades que combinan innovación aplicada al agro, remates ganaderos, charlas de alto impacto y lanzamientos de empresas con gastronomía y espectáculos en vivo. Ayer estuvieron los Palmeras, Mirta. ¿Los vi?
5: Sí.
4: Bueno, escuchaste, ¿no?
5: Nos movimos. ¿Cómo nos movimos?
4: ¿Cómo nos movimos? Lo escuchamos por Cadena 3 a la tarde. Bueno, uno de los grandes atractivos de la jornada de hoy será la apertura de Hack Activa, el primer hackatón en la historia de la exposición. La iniciativa reunirá a más de 60 jóvenes estudiantes y profesionales de distintos puntos del país que van a trabajar sobre problemáticas reales planteadas por empresas expositoras. Estamos muy contentos de estar aquí en Agroactiva, una vez más, en nuestra provincia, muy cerquita de Rosario, a 1:10, nada más de nuestra ciudad. Invitamos a toda la gente vinculada al campo. Miren, aquí están las máquinas, acá están los fierros, ¿eh? Uno puede ver en Escuadro.
5: Es la mafia herrera, me dijeron cuando vine.
4: Bueno, por eso, en Escuadro es otro perfil.
5: Sí,
4: es
5: sí.
4: Otro perfil. Todo el campo involucra, por supuesto, pero acá están, acá vemos al paisano, acá viene el hombre de pantalón ancho y de boina, Acá estamos viendo los fierros, de alguna manera, actuando. Bueno, y el olorcito este.
5: Sí, señor. Me decía Agustín D'Adamio cuando veníamos, sí, que es histórica la convocatoria que tiene esta muestra. Histórica, me dijo. No hay registros de algo similar.
4: Ojalá se hagan buenos negocios. La apuesta sigue siendo al campo.
5: Bueno, los bancos compiten por eso, ¿no?
4: Acá, bueno, que se saquen chispas. Pero viste, sale que Banco Nación te presta personal, sí, crédito personal, 65. Bueno, y vos estás viendo una tasa ahora para gente que le mete guita al campo y compra la maquinaria. Cuanto más perfecta sea la maquinaria, mejor es el rinde, ¿sí? Y es inversión tras inversión.
5: Bueno. Yo ya me estoy embarcando en una de esas máquinas.
4: Ya hicimos la introducción, estamos explicando por qué estamos transmitiendo el programa desde aquí, desde Armstrong, provincia de Santa Fe, y la señora Mirta Andrin. Vamos con el tiempo, vamos.
5: Bueno, que sea buen día, va a ser un buen día, sin dudas. Bueno, nos acompañó en el último tramo el solcito y también atención a los que vienen viajando, atención reducida a la visibilidad, ¿eh? Ahora se está levantando la neblina, casi niebla en algunos sectores, así que con sumo cuidado, prudencia, despacio. No hace frío, 14 grados la temperatura, la máxima pronosticada para hoy 18-19 grados, 5% de posibilidades de lluvia, Alberto, hacia la tarde, 5%, así que somos optimistas para que esto brille.
4: No tuve oportunidad de charlar con mi técnico operador preferido, el señor Diego Seam. No tuve oportunidad, Diego, para hablar contigo.
6: ¿Cómo le va, Alberto?
4: No importa, yo no tuve, porque hoy hay efeméride y estamos muy lejos. Entonces no sé si preparó algo, no preparó nada.
6: Hay algo cortito, porque no hay mucho, pero algo
4: siempre hay. Por ejemplo, ¿con relación a qué?
6: Medio ambiente, Alberto.
4: Ah, hoy es el Día Mundial del Medio Ambiente. A ver, sí, qué tiene al respecto, a ver.

0: Los guardianes del planeta, Alberto.
1: Los guardianes del planeta, mirá.
2: Estamos siempre listos para actuar y con gran compromiso.
0: Alberto, también hay algo de la pesca, ¿eh?
1: Bueno, espérate, el Día Mundial del Medio Ambiente cada 5 de junio fue establecido por Naciones Unidas en 1972 para sensibilizar a la población mundial sobre la importancia de proteger nuestros ecosistemas y frenar la crisis ecológica. Perdón. Uy, me perdí acá. Bueno, espérate.
3: Bueno,
1: acá
3: en realidad todos deberíamos ser los guardianes del planeta, aunque sea por cuestión de viveza.
1: Sí, Mirta. Las hojas tienen mucho que ver barrerlas y juntarlas, ¿cierto? Y no quemarlas. ¿Cierto, Mirta?
3: Sí. Sí, claro. Sí.
1: Hoy es el día de la industria metalúrgica. Usted dice que tiene algo al respecto, Diego.
0: De metalúrgica tengo algo, Alberto.
1: Dale.
0: Metálica.
4: Están aprovechando
1: tú, sí, están aprovechando que no estoy en el piso, claro.
0: Sí, bueno, hay que buscar algo, Alberto.
1: Dios mío. No pude hablar con Diego, no pude preparar. Día de la industria. Espérate porque estoy atravesado por las circunstancias.
0: Tranquilo, Alberto.
1: Día de la industria metalúrgica. Acá, Día de la Industria Metalúrgica Argentina, ¿no? Sí, se celebra cada 5 de junio en conmemoración de la Asociación de Industriales Metalúrgicos de nuestro país. Se eligió esta fecha para homenajear el nacimiento de ADIRMRA, la entidad gremial empresarial encargada de representar a más de 50 cámaras regionales y sectoriales en todo el territorio nacional. Bueno, no hay mucho más. Es el Día Internacional de la Lucha contra la Pesca Ilegal, no
0: hay algo
1: y no reglamentada. ¿También de eso?
5: Quisiera ser un pez para tocar, mirar.
1: No me causa gracia. No estoy de humor, Mirta. No sé qué pasó.
3: Mira, si vos no estás de humor, no hablemos de humor, ¿eh? No de humor. Así que despertemos.
1: Sí. Vos tampoco estás de humor,
3: no.
1: Sí.
0: Bueno, pero lo noté bien cuando hablamos, Alberto.
1: Sí, sí, soy un artista, hermano.
3: Claro. Es que uno.
1: Acordate, actor antes que nada. Sí. Día Internacional de la Lucha contra la Pesca Ilegal No Declarada y No Reglamentada, de acuerdo a la ONU, para la alimentación y la agricultura. Este problema es la causa que se pierdan entre 11 y 26 millones de toneladas de pescado por año. Bueno, nos están afanando, todavía nos siguen afanando, ¿no? En nuestro mar territorial no tenemos todos los elementos para defendernos, se está intentando hasta la milla 200. Hay que ver, bueno, esto ya lo hemos planteado más de una oportunidad, el de noche observar a través de los satélites como si fuese una ciudad entera desde el aire, ¿no? Con las luces de los barcos afanando el calamar, afanando la merluza, afanando todo, ¿no? Cuando el país esté un poco más fuerte, cuando su defensa pueda ser sostenida, muchas de estas cosas se van a terminar. Y realmente, chinos, españoles, japoneses, vienen y afanan, y afanan, y afanan. Estamos con la minería y el petróleo, el campo que fue histórico toda la vida. La otra gran riqueza es esta, la de nuestro mar, la de nuestro mar continental. Bueno, habrá que, algún iluminado, ¿no? Habrá que pensar un poquitito más en todo esto, porque lo que tenemos al respecto lo pide el mundo desesperadamente, el krill, todo lo que pasa en la pesca al sur de Tierra del Fuego. En fin, bendito Dios, el país que nos has dado. Que seamos los argentinos capaces de hacer disfrutar esto a todo el mundo, ¿eh? Desde ya. Bueno, ¿me permiten? ¿Vamos con los sonidos? ¡Vamos! Los sonidos de las últimas horas. Habló Juliana Di Tullio, la senadora peronista. Aseguró que el gobierno hizo una traición parlamentaria y le advirtió a la jueza Micheli, no sé si decirlo como dijo la Di Tullio, bueno, que la van a embromar. ¿Está bien? Dijo otra cosa. Carolina Lozada, la senadora, cruzó a la Di Tullio por su vocabulario, dijo eso es y ordinario. Además apuntó contra el senador Mayans. Patricia Bullrich y la abstención. La senadora habló su objeción de conciencia en la votación sobre la jueza Micheli, la cuñada de Alconada Amón, dijo la evaluación que hace el Senado es por los méritos, afirmó. Pero yo pensé que iba a votar a favor y se abstuvo. El que no estuvo presente fue Luis Juez, que dijo que estaba en contra de que el retiro del pliego. Buah. Alejandro Fantino, el conductor, aseguró que el presidente nació para ser un autor póstumo, para que sea entendido afuera de esta época, para las futuras generaciones. Y Gonzalo Belloso sobre Almirón. Bueno, ayer, a pesar de los rumores de su despido, el presidente de Rosario Central ratificó a Jorge Almirón como el técnico canalla para el segundo semestre, frente, diríamos, a una sorpresa colectiva, ¿eh? De periodismo, de simpatizantes, de asociados. sacó espaldas, belloso, las tiene desde ya, defendiendo a Almirón. Vamos con los sonidos, empieza Juliana Di Tullio, escuche.
6: Y es lo que nosotros tratamos en la reunión de bloque. Esto se llama traición parlamentaria. La verdad que no sé para qué quieren hacer labor parlamentaria si no van a cumplir con lo que el acta de labor parlamentaria refleja. Y en todo caso, presidenta, le quiero recordar que ya fue votada el acta de labor. Y si quieren reconsiderar y poner 73 pliegos dejando afuera a Micheli, que la van a cagar, todos la van a cagar, incluso los que firmaron el pliego, la van a cagar, para que no pague el costo el presidente, obviamente.
1: ¿Y qué dijo Lozada?
7: Perdón, ¿qué tienen para decir, Di Tullio? Mire, presidente, la verdad, lo que quiero, yo no estaba ni siquiera en labor parlamentaria ayer, no me correspondía estar, no estaba ahí, ¿no? Pero más allá de eso, me parece que esta es una casa a la que debemos respetar, en el honorable Senado de la Nación. La senadora Di Tullio no para de decir malas palabras, guarangadas, sí, totalmente soez y ordinario lo suyo, senadora. Por otro lado, el senador Mayans prepoteando a una trabajadora de esta casa, a la que la verdad todos queremos mucho, no sé si usted será la excepción, pero está hoy cumpliendo el rol de secretaria parlamentaria y usted le está gritando en la cara, como si usted fuera el juez, que ella tiene que atestiguar para usted. La verdad que acá usted no es el jefe de nadie, no es un semidios ni una persona superior por ser senadora, así que me parece que tendría que ubicarse y respetar un poco más a los trabajadores de esta casa. Y usted, senadora Di Tullio, ubíquese donde está, hace bastante que usted es senadora como para no respetar este lugar que por lo menos el resto queremos respetar.
1: Patricia Bullrich.
8: Ya lo he dicho, tengo una objeción de conciencia. Estoy íntimamente convencida que no se puede atribuir consecuencias disciplinarias a una persona por una relación familiar. Acá la evaluación que hace el Senado de la Nación es por los méritos. Y estos méritos se han merituado exactamente en los distintos pasos hasta llegar a la audiencia. En ese sentido, considero que las personas son únicas e irrepetibles, que no se puede generar una responsabilidad colectiva en algo que es meramente una responsabilidad individual. Y en consecuencia, y siendo presidente de este bloque, me voy a abstener de votar en contra de la jueza Micheli.
1: Alejandro Fantino.
9: Es muy loco porque lo que logró Milei no lo logra nadie. Esto es nacer póstumo, nacer para ser entendido fuera de tu época y transformar la época para ser entendido ahora. Y vos decís, ¿cómo? A ver, tomo esto de Nietzsche, porque Nietzsche planteaba en sus escritos, y siempre lo decía, yo nací póstumo, o sea, yo nací para escribir a lectores venideros. Milei nace póstumo, estudia economía, entra al sistema con enseñanzas y con autores y con libros póstumos, no para esta época. Lo más ilógico y a la vez lo más grandioso de este presidente es que se llega a una época que no era la época y la transforma. Es uno de los 4 o 5 tipos en el mundo que transformó la época. Por eso no coincide y contrasta cuando viene o va afuera en realidad y llena un auditorio, le van a pedir fotos, lo quieren conocer, gente, incluso alguno de la selección que me ha pedido conocerlo. Porque acá es tan mediocre este sistema, tan chiquitito este sistema, que no se alcanza a ver esto.
1: Es vivo Fantino, ahí metió a la selección nacional. Hasta ahora la selección con la única persona que se reunió alguna vez, especialmente liderado por Messi, fue con Mauricio Macri. Después la selección evitó tomar contacto con todo poder político. A mí me gustaría leer autores que hablen de la felicidad, que sea un autor que dentro de 20 años haya planteado, por ejemplo, un día como el de hoy, de 2026, cómo van a ser felices los pueblos. Felicidad total, absoluta y plena, con trabajo pleno, con iniciativas individuales que puedan ser sustentadas, con un Estado que se ocupe de lo que tiene que ocuparse. Che, está lloviendo, Naftron, está lloviendo en este momento. Poquito, ¿no? Algunas gotas, se ve el sol clarito, de alguna manera debe ser alguna nube. Bueno, nubes. Gonzalo Belloso, finalmente, en Central, sobre Almirón y la conferencia del día de ayer.
10: No encuentro argumentos para que se tenga que ir a Almirón. No los encuentro. El único argumento que podría tener es decirles que sí, los hinchas dictaminaron que se tiene que ir, las páginas, las redes, etcétera, etcétera. Yo siempre hablé, cuando iba a venir a Central, iba a ser un club serio, un club que no abandona los procesos, un club que trabaja con seriedad, que continúa, que le duele perder enormemente. Hasta mi mamá me pide que eche al Mirón, pero no. Nosotros vamos a continuar el proceso que empezamos. Un proceso con un técnico, cuando fuimos a buscarlo, creíamos que nos iba a dar muchas cosas y nos dio muchísimas. Y su cuerpo técnico nos dio muchísimas. Que falta, faltará. Que hay que mejorar, hay que mejorar. Que tenemos que ver qué le podemos aportar desde nuestro lado, lo vamos a hacer. No tengan ninguna duda. Que juntaremos a los jugadores, al cuerpo técnico, a todos, en ver qué falta para de nuevo ser campeón, lo vamos a hacer.
1: Bueno, ahí está, Belloso sacando espaldas, sosteniendo la gestión de Almirón y convencido que esto es un proceso y que es un proyecto, ¿no, Gato?
11: Sí, señor.
1: Bueno, espaldas tiene. Va a haber elecciones próximamente, habló de elecciones. Si la gente no está conforme, votar otra cosa, dijo. Impresionante. Yo creo que Belloso debería hacer un segundo periodo y no me cabe ninguna duda que...
11: 4 meses.
1: No, y no me cabe ninguna duda que la elección va a ser un trámite, ¿no? Va a arrasar. Si van con raza canalla, van, como decíamos en el día de ayer, va a arrasar.
11: Raza, raza.
1: Y lo que hizo Belloso en el día de ayer fue, de alguna manera, ostentar eso que es el gran crédito que tiene la gente en este momento. Hubo cambio de postura, según algunos, en las redes sociales, con algunos hinchas, y dice, bueno, si Belloso lo banca, por algo será. Es un crédito que está jugando también el presidente Central con relación a Almirón. Bueno, todo esto, Quintana pidió disculpas. Señoras, señores, esto es Siempre Juntos hasta las 12 del mediodía.

0: Estamos aquí en el móvil Sancor Seguros, ¿eh? En realidad hay dos móviles, tenemos móviles circulando por todo, qué sé yo, cinco móviles hay en total,
1: siete,
0: ¿no?
1: Siete, allá hay otros.
0: Cadena 3 tiene un montonazo que ver con esta muestra, es el gran auspiciante desde ya. Me acompaña la señora Mirta Andrín, pórtese bien porque estamos en YouTube, Mirta, ¿eh?
1: Bueno.
0: Ningún gesto, ninguna cosa rara, no, por favor, ¿eh?
1: No me enfoque.
0: Bueno, hágame favor. Agustín D'Adamio, que está por allí dando vueltas.
2: Cesó la lluvia.
0: Cesó la lluvia y ya terminó. Era una nube.
1: Era para darnos la bienvenida, lavarnos la cara para que nos despertemos y veamos bien todo lo que está ocurriendo acá.
0: Bendita lluvia, desde ya. El Gato Greco también nos acompaña y vamos a los títulos deportivos, ¿eh? 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
0: Buen día, Gato.
2: Formalmente buen día, Alberto. Buen día para todos. Bueno, se basó en tres puntos, tres objetivos en la conferencia de ayer, Belloso, que... Se llevó miradas nacionales, Turco. ¿Por qué? Porque sí. Hoy se habla precisamente de esto, de lo que fue la conferencia, y ha eclipsado en cierto modo lo que tiene que ver con el sucesor de Úbeda en Boca, con un potable Ángel Correa retornando a la Argentina para jugar en River. Todas las miradas, todos los flashes, todas las direcciones están puestas en lo que ha sido la conferencia de prensa de Belloso. Y decía tres objetivos, el manifiesto del presidente Central, para darle continuidad a este proceso de Almirón. Tiene que ver con la performance en la Copa de la Liga, llegando a semifinales, ganar el Clásico y clasificar a octavos de final de la Copa Libertadores. Obviamente que trazó un asterisco y dijo que hay muchas cosas a corregir, pero que los objetivos trazados se han cumplido. Después, obviamente, que si trazamos vino, yo, antes que nada, Turco, me adelanto y digo que para mí es un ciclo terminado, cumplido. Quiero equivocarme. Yo el 28 de noviembre quisiera pedir perdón. Días siguientes en tu programa, en Siempre Juntos, digo esa fecha.
0: Un perdón, Bilardo, por ejemplo.
2: Claro, un 28 de noviembre. Para mí es el sueño que un equipo de Rosario grite campeón de Copa Libertadores y sea un relato indeleble el mío. Que quede grabado, es histórico.
0: Claro.
2: No pido más que eso.
0: Es un tema personal.
2: Totalmente, también. Es eso lo que pretendo. Y ojalá que me tengan que redimir llegada esa fecha y decir, bueno, me equivoqué, Almirón. Yo hoy lo que veo que Almirón es un ciclo terminado, es un vestuario que no veo, que hay grietas, y que de alguna manera también se ha pronunciado en redes sociales, Turco. Yo lo discuto, la pronunciación de la esposa de Ángel Di María, subiendo una foto, después como se ha expresado Gonzalo Belloso en cuanto a Quintana, mariconeada por cierto, y aparece una foto de los cuatro, la familia Di María, la familia Quintana, un abajo que también está Mayo, y bueno, está claro la apoyatura por dónde va.
0: Banca Di María.
2: Banca Di María Quintana, hay relación, está claro. Y yo no sé si la hay y si es bueno el vínculo con Almirón.
0: Banca Di María, por esta costumbre que tiene la mujer de a través de las redes sociales, no solamente defenderlo, sino alentarlo, ¿no?
2: Bueno.
0: Es como que una foto es una opinión, la foto que habla.
2: Tal cual. A ver, lo expuso la esposa de Di María, pero es el pensamiento también de Di María. Es un diálogo permanente en la familia, que seguramente las cosas internamente no están bien. Bueno. Eso es lo que tiene que ver. Yo no coincido, pero apostó, se entiende lo de Belloso, que está el club central por sobre todas las cosas, y ha marcado también un límite. Yo creo que hay un límite al jugador de fútbol, en este caso también, al que está en Central hoy día, hasta el propio Di María. Central por encima de todo, no hay nada más importante que Rosario Central. Bueno, despejadas las dudas, fantasmas, lo que tiene que ver con trascendidos nombres, yo creo que también han cambiado muchas cosas en el día previo, Turco. La información no nació de la nada misma, no hay una invención, no se inventó una salida de Almirón, algo pasó. Y lo que dijo también resonante, hasta mi mamá pide que lo eche Almirón.
0: Sí. ¿Eh? ¿Qué nota sería esa? ¿Pueden sacar a la mamá de la mamá de Belloso? Sería extraordinario. Señora, queremos hablar. Somos periodistas, queremos preguntar. Pero bueno, no vamos a armar más lío.
2: No, dale. Por favor.
1: ¿No lo vas a intentar?
0: No lo vamos a intentar. Jonathan, no lo intentes, ¿eh?
2: Claro, bueno, por las dudas. Dale. Bueno, veremos qué será de la vida también de Quintana, de aquí en más. Si Quintana tendrá que arreglar, ayer habló también, Quintana hizo un posteo, de alguna manera, no sé si disculpándose, pero él nunca agredió a Rosario Central, menos a los hinchas, simplemente fijó una postura en la nota que le hicimos, de un futbolista disconforme, pero, por no jugar.
0: Pero además, a ver, el club había comunicado todo esto en redes sociales, era de cajón la nota, de tratar de ubicarlo para que se despida al aire, exacto, de alguna manera. Exacto. Después todo lo que dijo, obviamente, la verdad no lo esperábamos.
2: Claro, bueno. Pero yo creo que estaba dolido Turco por no haberse despedido en cancha. Él quería levantarse, las manos, llanto, pero despedirse como jugador en Central. Y no lo pudo hacer porque no sumó minutos con Estudiantes de La Plata. Punto y aparte, Alberto, que será tema también de tratamiento, y veremos también que viene Corinthians luego. Y los nombres, ahora, después de lo de ayer, yo espero nombres importantes también, ¿no? Porque es un vestuario que yo lo veo quebrado, en cierto modo, y uno espera que vengan jugadores resonantes a Rosario Central para jugar con Corinthians y todo lo referente a la Copa Libertadores el próximo semestre. Bueno, Argentina, Albertito, se viene el Mundial, lo tenemos a pocos días, hoy a Scaloni, ya acompañarnos en College Station, ahí en el estado de Texas, donde la Argentina jugará mañana su partido amistoso con Honduras. Algunos jugadores todavía no están evolucionados al 100%, los preservará. Ya tiene un equipo que en un ratito lo estaremos repasando. Juega el martes también con Islandia, y el jueves arranca la Copa del Mundo. Va a estar enfrentándose en México con Sudáfrica. Repasos de resultado de mundiales, sorpresa en el día de ayer también, porque cayó Francia. Están arriba los africanos. Ganó su partido Costa de Marfil por 2-1. Igualó España con Irak. Goleó México. Bueno, repaso en un ratito. Y también de predicciones que a algunos argentinos no le va a gustar.
1: Sí.
2: Porque
1: sí.
2: Habló el vidente brasileño Michael Bruno.
0: Fuera el vidente, fuera.
2: Es el vidente de las copas, Alberto.
1: Fuera, fuera. Siempre acertó tres mundiales.
0: Yo le digo, claro, hay 19.000 mundiales y acertó tres.
2: Michael Bruno apareció en Sudáfrica y dijo, el campeón será España.
0: El campeón será España.
2: España. ¿Y quién fue el campeón? España. Apareció en su tierra, Brasil, el campeón será Alemania. Y nos ganó la final a nosotros. Y apareció en Rusia y dijo, el campeón será Francia. Y fue el campeón, falló en Qatar.
1: Tres.
0: Bueno, ya está, ya pifió, ¿no?
2: Dijo que el campeón en este mundial será...
0: ¿Quién?
2: ¿Lo querés saber?
0: Ah, por favor.
2: Portugal.
0: ¿En serio?
2: Sí, señor.
0: ¿Juega Ronaldo?
2: Juega Cristiano, su sexto mundial junto a Messi y los de máximos.
0: ¿Titular juega?
2: Sí.
0: ¿41 años?
2: Sí.
0: ¿Va a cumplir 42 sí. ahora? Dice que Portugal va a ser el campeón.
2: Exactamente, ese es el vaticinio.
0: Buah. 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
0: Vamos a los títulos de la ciudad, porque está la señorita Verónica Masluc. Buen día, Vero.
3: ¿Qué tal, Alberto? Buen día para todos. Como habíamos adelantado esta semana, en la sesión de ayer en el Consejo Municipal se aprobó la incorporación de vehículos eléctricos al sistema de taxis de Rosario. Ya al modificar la normativa, a partir de ahora y de acuerdo luego a los ítems que por supuesto disponga la autoridad de aplicación, requisitos por ahí un poquito más específicos, pero vamos a poder ver circulando taxis eléctricos. La iniciativa fue llevada al Consejo Municipal precisamente por cámaras del sector interesados en esta posibilidad, mirando mucho lo que tiene que ver los costos operativos del sistema que pueden llegar a bajar con este tipo de vehículos, pero también el beneficio de disminuir la contaminación ambiental, es decir, son más amigables con el medio ambiente. Será toda una novedad si los vemos circulando, pero desde ayer y a través de la modificación de la ordenanza, esto ya es una posibilidad cierta en la ciudad de Rosario.
0: Esto nace en este programa, acordate, ¿eh?
3: Es verdad, Pero mira qué rápido que
0: no, se bueno, es que estamos siempre aportando soluciones, ideas.
3: A la vanguardia.
0: En fin, a la comunidad, lo hacemos por la gente. Es nuestro compromiso. ¿Qué
3: siempre,
0: va
3: Alberto, gracias.
0: Ahí está. Sí, de nada.
3: Querido. Fueron casi 200 iniciativas que se votaron en el día de ayer. Vamos a destacar una que nos parece interesante porque tiene que ver con la información, y es que a partir de ahora se deberá publicar de manera visible, clara, en los colectivos de Rosario el porcentaje en el que está compuesta la tarifa. Es decir, cuando uno paga, ¿qué porcentaje aporta de subsidios el Estado Nacional? ¿Qué porcentaje aporta el Estado Provincial, el municipio? ¿Y cuánto es lo que abona el pasajero? No solamente los porcentajes, sino también el valor nominal, que eso habrá que irlo modificando cada vez que se modifique la tarifa. Decíamos que es importante o es interesante porque, ya que es parte de la discusión pública la situación del sistema público de transporte de pasajeros, bueno, los usuarios van a tener claramente la foto de cómo está compuesta esa tarifa y cuál es el peso de subsidio que tiene el sistema para poder funcionar y lo que se ponga en discusión a partir de allí. Vamos a mirar un dato que pone a Rosario nuevamente a la vanguardia, ya que estamos hablando de vanguardia, porque esta es la primera vez en la historia del país que un laboratorio de una facultad, de, en este caso de la facultad de la Universidad de la UNR, la planta de piloto de la Facultad de Bioquímica, tuvo la autorización del ANMAT para producir un medicamento para el tratamiento de VIH en embarazadas y niños. Se trata del medicamento que se llama sidobudina pediátrica. Decíamos, es la primera vez en la historia del país. Esto realmente es un hecho inédito. Casi dos décadas de investigación para llegar a esta instancia, investigación y desarrollo que fueron llevados adelante por equipos de la Universidad Pública. En principio, la intención es resolver, a ver, un problema concreto del sistema sanitario, que es el abastecimiento de la red pública de salud. Allí estará apuntada la producción. En segundo semestre del año es cuando comenzarán. El objetivo en la primera etapa, elaborar 15.000 envases de este medicamento, pero insistimos, lo importante y destacable es la primera vez en la historia que se registra un medicamento por parte de un laboratorio universitario, y ha sucedido acá en Rosario.
0: Bueno, muy bien, son los títulos de la ciudad de Verónica Maslupe. Empezamos, Mirta.
3: Ahora.
0: Espérate, estás sangrando, Mirta, mi vida. Tenés que ir al médico a quemarte la venita, mi amor.
3: Ya me cautericé.
0: ¿Ah, sí? ¿Cuándo fue?
3: Lo que pasa es que estornudo, y cuando estornudo fuerte, porque hace una semanita que vengo así. Bueno. Entonces, cuando estornudo fuerte, ocurre esto.
0: Escúchame, tampoco queremos dar lástima, así que por favor, evitemos esa toma, ¿no? Adelante, Mirta, vamos.
3: Sí, por favor, gracias.
0: Con un pañuelín, un dedo en la nariz, por favor, Mirta. Por favor, mira.
3: Ahora, pero no me digas que no me dejo vencer, ¿eh? Sí. Alma fuerte, no te des por vencido ni aún vencido. Muy no bien. Te sientas esclavo ni aún.
0: Gran trabajadora, Mirta.
3: 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Bueno, me ganó, che, dije, de acá de Rosario. No estamos en Rosario, estamos gozando de una jornada espectacular en esta mañana, pero me refería a Rosario. 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
0: Vamos a los títulos de Hernán Funes. Hernán, buen día.
5: Estimado Alberto, buen día, ¿cómo le va? Los estamos viendo y muy bien, sí, por YouTube.
0: Yo también, la medialuna que justo lo agarró, se atragantó justo en ese preciso momento.
5: No fue así.
0: ¿Está atento?
5: Yo creo que es una cuestión de manos, Alberto.
0: Una, a ver, no entendí.
5: Una cuestión
0: ver.
5: De dedos rápidos.
0: Ah, dedos rápidos. ¿Entendiste lo que quiso decir, Gato?
1: Sí, hizo. Lo puso en la mano y entonces empezó a hablar.
0: Por favor. No entendió.
2: Se sacó la comida de la boca.
0: Ah, se sacó la media luna.
5: No.
0: El bolo alimenticio se lo sacó inmediatamente de la boca.
5: No estoy desayunando.
0: Qué bárbaro.
5: Los estamos viendo, Alberto. Hay que buscar. Sí. Siempre juntos, Rosario. Cadena 3 Rosario en vivo en YouTube. Es el canal de Cadena 3 Argentina. La radio con mayor cantidad de visualizaciones e impacto en redes sociales y en particular en YouTube. Alberto, no hay medio nacional y radio en la Argentina que tenga el despliegue de Cadena 3 en YouTube. Bueno, siempre juntos, Rosario, la posibilidad de buscarlo. Así los estamos viendo ustedes que están en el Estudio Federal Sancor Seguros.
0: Sí, ya Albert. Le dije a Mieta, ¿viste? Le advertí a Mieta.
5: Ojo, claro.
0: Que no me pegue, que no me rete, que no haga de la tela porque no está mirando.
5: El gato está en primer plano, por favor, que no araña a nadie. Y usted,
0: no,
5: Alberto. Y
0: que no bostece fundamentalmente porque se ve, ¿no?
5: Y usted, compórtese, Alberto, sin recreo ni nada, que sabemos qué momento está sentado.
1: Y que momentáneamente desvíen la cámara, por favor, momentáneamente por un ratito.
0: Sí, bueno, vamos a pedir que desvíen la cámara de Mirta, que Mirta no salga en pantalla, ya está desviada, dale. Vamos, seguimos.
5: Alberto, ayer la Cámara de Diputados de la provincia de Santa Fe finalmente le devolvió al Senado el proyecto para sancionar y para prohibir a los cuidacoches en toda la provincia de Santa Fe. Cuando digo le devolvió, se hizo una serie de modificaciones y se espera que ya en la próxima sesión el Senado la tome y la trate. Dicho esto, no es que automáticamente van a quedar prohibidos los cuidacoches en todo el territorio santafesino, sino que cada ciudad va a tener que hacer su propia normativa. Con lo cual, ¿qué vamos a tener de aquí a fin de año? Y con un ya panorama electoral o preelectoral muy definido. Una nueva discusión en Rosario sobre si la ciudad va a prohibir o no a los cuidacoches. Ahora, ¿no ha quedado delegada el poder de policía? No lo tiene la policía de la provincia de Santa Fe, sino que en el primer orden, ante la prohibición, lo van a seguir teniendo los municipios. Veremos después qué recursos puede disponer. Lo que sí hay es una línea de sanción muy clara, porque la normativa ya lo establece para, digamos, la configuración de la persecución penal, al punto que los legisladores ayer se ocuparon de designar un juez en la ciudad de Rosario y un juez en la ciudad de Santa Fe para atender esta problemática, que en particular es de las grandes ciudades, los oyentes de toda la región, no sé, localidades como Funes, que no lo tienen, Roldán, quizás que no tenga estos esquemas, lo miran de costado. Ahora, quienes estamos o vivimos en la ciudad de Rosario, lo transitamos o trabajamos, conocemos la complejidad. La cuestión es el día a día, más allá de los eventos en particular. Aquí la definición será qué va a hacer cada ciudad, qué recursos tiene cada intendente, porque en algún momento plantearon que era la policía la que debía ir relevando el espacio público. La policía va a intervenir ante el delito en particular de la aparición de episodios de violencia, violencia propiamente dicha, sea verbal, sea física o la extorsión clara. Alberto, ayer imputaron a 3 personas por el ataque con bombas molotov al predio de Newell's, que fue el día que perdió Newell's con Banfield 3-0 en Buenos Aires y se fue la dupla Orsi-Gómez. En aquel momento, según lo identificó la investigación, dos socios, uno de ellos es un profesor de educación física que trabajaba con chicos con capacidades diferentes adentro de Newell's y fue detenido ahí por la tropa de operaciones especiales, fueron y dejaron una bandera en Bellavista y produjeron en el espacio de estacionamiento de los autos de los jugadores un incendio intencional que en aquel momento dañó el auto del jugador Facundo Gucho. Bueno, fueron imputados ayer. Lo cierto es que quedaron presos, que la investigación los muestra con un recorrido de cámaras impresionante. Yo te digo, cada vez es más difícil. No es improbable que sigan habiendo delitos de aquellos que se cometen en un segundo. Ahora, Alberto, cada vez es más difícil que no haya registro. ¿Vos sabés que con el sistema Lince, que es un software con inteligencia artificial que hoy tiene 5.000 cámaras en la ciudad de Rosario, 5.000 públicas más las cámaras privadas, quedó registrado todo el recorrido, el punto de reunión, cómo quisieron tapar las chapas, cómo cargaron los elementos? Quedó todo reconstruido por la fiscal Paula Barros, que lo llevó a audiencia imputativa y los encerró ante la prueba que era abrumadora. Obviamente, el juez interviniente, finalmente, la jueza María de los Ángeles Granato, dejó preso entonces a estos hombres. Es uno de los temas del día, son los títulos judiciales. Te quiero decir que para el próximo miércoles a las 10 de la mañana, el plenario del Consejo de la Magistratura va a tratar la situación del juez federal Gastón Salmain de Rosario. En este caso puede salir la apertura de juicio político de jury, que puede llevarlo a la destitución, pero fundamentalmente puede surgir inmediatamente una suspensión en sus funciones, lo que va a tener una inmediata repercusión aquí en Rosario. Apenas algunos temas que estamos trazando y planteando. Te quiero decir a las 9:15, no sé qué información tenés ahí, Alberto, que es cada vez más improbable que hoy vaya el presidente de la Nación, Javier Milei. No está avisada.
0: Cada vez
5: más improbable, ¿eh? No va entonces.
0: Lo dijimos.
5: Vos tenés confirmado que no va.
0: Dijimos el día lunes que podía venir. ¿Qué pasa? Que hoy va Macri a Santa Fe.
5: Claro.
0: Esto está confirmado. A la ciudad de Santa Fe.
5: Macri a la noche en Santa Fe.
0: Era una posibilidad que se manejaba dentro de la Libertad Avanza que el presidente viniera de alguna manera, no sé si para hacer sombra, creo que va a ser al revés, ¿no? Si bien el presidente, desde ya la luminaria se dirige a donde él está. Bueno, era una versión. El día miércoles apareció el improbable y hoy definitivamente negado, ¿no?
5: Exactamente. No, no va el presidente Javier Milei a la activa, salvo que cambie en el último momento. Pero ¿sabes por qué te digo que no? Porque hay movimientos que indispensablemente, por ejemplo, las fuerzas de seguridad necesitan atender. Casa militar. Yo ayer recorrí a la activa, Alberto. Casa militar va en las horas previas a prepararte un dispositivo de seguridad. La verdad es que es muy improbable que vaya. Ah, hablando de Agroactiva, Alberto.
0: Sí.
5: Federico Angelini, que pegó un salto directo del gobierno de Milei al gobierno de Puyaro en Unidos en el área de seguridad, es un dirigente del PRO. Estoy tentado a decir que todavía no empezaron los Juegos del Sur porque faltan 6 días, pero 100 días. Pero ya estamos en temporada de saltos ornamentales. Recorrió Agroactiva con la concejala Samantha Arias, que era su secretaria en el trabajo en el Plan Bandera del Ministerio de Seguridad de la Nación, y él impulsó para que sea concejala por La Libertad Avanza. Es decir, que hay una concejala del bloque La Libertad Avanza en Rosario que recorrió Agroactiva con un dirigente que hoy saltó a la coalición de Gobierno Unidos. La pregunta es, ¿cuál es el futuro de esa concejala en el bloque del Consejo Municipal de Rosario? Elegida por La Libertad Avanza, que tengo entendido que no quiere irse, que tengo entendido que nadie le pidió nada, pero qué raras las cosas, ¿no? Qué raras las cosas. ¿Estar de los dos lados del mostrador es posible en esta política argentina? Bueno, quizás en la convivencia de la provincia de Santa Fe, lo que es muy llamativo es cuando uno pregunta si puede haber una alianza, los que más lo rechazan son los dirigentes libertarios, muy especialmente, ¿no? ¿Sabes dónde no hay grieta? Anoche el Consejo Municipal de Funes le aprobó la licencia para el Mundial al intendente Rolly Santa Croce, sin discusión, se la votó el presidente del Consejo y referente del PRO, Carlos Olmedo, se la votó el concejal Jerónimo Gianello, de La Libertad Avanza, al intendente peronista que tiene Funes, Rolly Santa Croce, que entonces tiene la licencia aprobada, que vía Cadena 3 se la reflejó, se la blanqueó, se la contó de frente a toda la Argentina.
0: Títulos del señor Hernán Funes.
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0: Vamos a Matías Arrieta en Santa Fe Capital. Buen día, Matías.
6: ¿Qué tal, Alberto? Buen día para todos. Una linda mañana en Santa Fe Capital con cielo parcialmente nublado, algo de bruma, pero una temperatura agradable en el arranque de la jornada santafesina, que para completar lo que recién comentaban ustedes con Hernán, en cuanto a la visita del expresidente Mauricio Macri, se espera que esté primero en Paraná, en la provincia de Entre Ríos, pasado el mediodía. Allí va a tener actividad con el gobernador de esa provincia, Rogelio Frigerio, y luego vendrá aquí en Santa Fe. Tiene un acto, digamos, organizado por el PRO en la zona del puerto para las 6:30 de la tarde, pero antes por lo que se ha confirmado en las últimas horas. De hecho, ayer lo anticipaba el propio gobernador en Agroactiva, estamos hablando de Maximiliano Pujaro, lo va a recibir en Casa de Gobierno al expresidente de la Nación. Habrá reunión, habrá encuentro entre Pujaro y Macri. El propio gobernador ayer dio a entender que además podrían llegar a dar una recorrida por alguna obra de la provincia de Santa Fe, aquí en la ciudad capital. A mí me dicen que eso está en stand-by, que no se sabe si se hará o no. Si se hace, probablemente sea una recorrida por la obra del nuevo puente carretero que une a Santa Fe con Santo Tomé, pero repito, a esta hora eso está en veremos. Hay que ver si los tiempos de la agenda de Macri en Santa Fe dan para esa oportunidad, o solamente será un encuentro en Casa de Gobierno. De allí irá luego al acto previsto en la zona portuaria, en uno de los salones de eventos que hay en la zona portuaria de Santa Fe. Vamos al norte de la provincia, antes de completar información que habíamos brindado en el día de ayer, Alberto. Hablamos de lo que ocurrió en Logroño, en el departamento 9 de julio, un accidente triple. Tres camiones chocaron esta madrugada sobre la ruta provincial número 2, a la altura de esa localidad. Lamentablemente hay que decir que falleció uno de los ocupantes de los camiones, falleció en el lugar, otros resultaron heridos, fueron trasladados a un hospital local y uno de ellos presenta politraumatismo. La ruta provincial 2 va a estar cortada y por largas horas, por cómo quedaron los camiones y por el operativo que se tiene que realizar por parte de los peritos, así que la ruta provincial número 2 a la altura de Logroño cortada y por largas horas a raíz de este triple accidente de camiones con resultado fatal. Y completamos con lo que habíamos empezado a desarrollar ayer. ¿Se acuerda, Alberto? El movimiento Mahatma Gandhi. Ajá. La asociación civil a la que de la ciudad de Santa Fe, que supuestamente asiste a un comedor comunitario y a la que dieron de baja la asistencia por parte de la provincia porque se detectaron consumos con la tarjeta institucional que la provincia le da justamente a las copas de leche y comedores comunitarios, se detectaron consumos en locales de comida rápida como McDonald's. Bueno, vamos a escuchar la palabra del secretario de Desarrollo Territorial del Ministerio de Igualdad y Desarrollo Humano de la provincia, Lisandro Villar, y después le cuento algunos de los comercios donde se registraron los consumos del titular de esta organización que está apuntado, que es Luciano Chano Rossi. Le digo algo, son más de 50 los consumos que se están investigando por parte de la provincia y ahora de la justicia, porque esto se ha llevado a una denuncia penal. Escuchamos, ver, 50, lo que decía el secretario de Desarrollo Territorial.
0: 50 consumos, sí. 50 consumos en McDonald's, ¿qué más?
6: McDonald's, mostaza.
0: Un comedor. Bueno, también hay que probar. Claro, burger no, ¿no?
6: Burger no. Va, por lo menos no tengo acá en el listado que tengo acá de bien. Primos. Primos es un restaurante que está ubicado frente a Casa de Gobierno. Mira vos. Top que tenemos en la ciudad de Santa Fe.
0: Fuimos a almorzar ahí a Primos también.
3: Nos cruzamos.
0: Sí, fuimos a almorzar a Primos. Sí.
6: Mire usted, en Ovidio es un... Ovidio es un restaurante top de acá de Santa Fe. También hay consumos en Ovidio.
0: Finoli.
6: En Greña. Greña es un café que está en la esquina de Casa de Gobierno y que está todo hecho elaborado a masa madre. Todo lo que se consume ahí es masa madre también. Top.
0: No engordar, que no caiga mal la harina.
6: Exactamente. Hay compra de helados en Grido también.
0: Bueno, son baratos, ¿no?
6: Ahí se puede decir que hubo un ahorro en precios. Sí. Hay consumos en la chopería alemana.
0: Y de Santa Fe.
3: Claro.
0: Es Santa Fe.
6: Sí, en la costanera, la costanera santafesina. En la costanera santafesina.
0: Sí.
6: Y otros también en kioscos. También, no tengo el listado, pero me confirman que también hubo consumos en la ciudad de Rosario. Así que se ve que viajaban para allá también y
0: vinieron consumían para aquí, y claro.
6: Sí. Así que.
0: Todo con la tarjeta comunitaria, ¿no?
6: Todo con la tarjeta institucional, exactamente. Sí. Lo vamos a escuchar el funcionario provincial, a Lisandro Villar, secretario de Desarrollo Territorial, hablando de la denuncia presentada por el gobierno provincial ante la justicia.
7: Y te puedo decir que las tarjetas son sobre organizaciones y tienen un responsable, una persona física que es la responsable de la tarjeta. En ese caso, la organización de Mahatma Gandhi la persona que aparecía en, como referente de su organización en el ministerio, que siempre realizó todos los trámites y que inclusive en el momento en el cual se cortó la tarjeta se presentó en el ministerio para ver por qué se había cortado, es efectivamente el señor Rossi. Él no es actualmente el titular de la tarjeta, hay una señora o señorita, él fue titular de la tarjeta durante el año 2024, entiendo, con posterioridad cambió el titular, pero quien realizó siempre la gestión del ministerio por esa organización fue él, sí, pues, efectivamente.
6: ¿Y los consumos son de qué?

0: y si uno mira para atrás hay irregularidades varios meses para atrás, motivo por el cual estamos preparando una ampliación de denuncia.
1: La asociación civil, el comedor comunitario, ¿existe? A ver, ¿tenía gente que...?
0: El comedor comunitario, nosotros en el momento que asumimos y que hicimos todo el relevamiento en territorio, el comedor comunitario existía, estaba, brindaba asistencia a, en ese momento, 350 personas. Por eso no se, en su momento no se cortó ni se tomó ninguna medida sobre la tarjeta. Uh-huh. Entendemos que hay un dispositivo que funciona. Nosotros lo que sí queremos ahora es relevar quién es la gente que está asistiendo eventualmente a ese dispositivo, porque si algo no queremos es que la gente termine encima pagando la responsabilidad de me quedo sin calificativo y trato además de no ser grosero al aire, de una persona o de más personas de estas características, con lo cual nuestra idea es trabajar sobre esa nómina para poder derivar a otros dispositivos.
1: Bueno, ese es el gran desafío ahora, que esas 350 personas a las que se asistía presuntamente en ese comedor no queden sin la asistencia correspondiente a raíz de esta dada de baja de la tarjeta institucional que manejaba el titular o quienes eran titulares del movimiento Mahatma Gandhi.
2: Bien, Matías, volvemos en cualquier momento. Hasta luego.
1: Hasta luego.
2: Atención con esta noticia, vamos a tratar de ampliar en los próximos minutos. Falleció el Indio Solari, líder de Patricio Rey y los Redonditos de Ricota, un fenómeno popular incomparable, figura clave del rock nacional. Tenía 77 años y su música deja una huella imborrable en la cultura argentina. El legendario cantante y compositor, nacido en la ciudad de Paraná, formado en la ciudad de La Plata, había logrado forjar un fenómeno popular incomparable y se consolidó como una de las figuras más influyentes en la historia del rock nacional argentino. Esta especie está fluyendo ahora, en estos instantes. Vamos a ampliar en un rato. Falleció el Indio Solari. 77 años tenía.

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1: En Capital Federal enseguida, Luis Fernández Echegaray.
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1: Dice el escribano Otto Gucci, buen día, con el streaming la primera vez que lo veo al Gato Greco. Ja, ja, ja, pensé que era distinto.
3: ¿Y qué? ¿Esa risa qué? No entendí.
1: No entiendo.
3: ¿Por qué la pronuncia usted, Alberto?
1: No, él dice.
3: Páseme el teléfono del escribano.
1: Sí, ahora se lo paso. Ja, ja, ja, dice. Pensé que era distinto. ¿Y qué pensaba que era?
3: Claro.
1: ¿Cómo pensaba que era?
2: Esa es la ventaja que te da la radio, Alberto. Porque
3: la imaginación.
2: La gente te imagina a la gente. A vos te imaginan de una manera. A mí me imaginaron rubia, sí, delgadita, de ojos celestes.
1: Claro, y estamos obligados a portarnos bien. Eso es lo terrible.
3: Comentario desatinado, el doctor.
1: Desatinado. No podemos hacer gestos, señas.
2: No nos podemos pelear, que es lo
1: que... No, que Mirta y todas esas cosas que podemos hacer. Bueno, estamos en el streaming. La cámara no me seduce en radio. La verdad, mucho no me gusta. Pasan cosas... Viste, uno hace señas, por ejemplo. Una nota se pone larga. ¿Qué haces? Haces esta seña.
3: Claro.
1: ¿Esta es la cámara?
2: Tijera, o si no...
1: Una plomada a la nota. O decís, basta. Basta, no querés saber más nada.
2: ¿Y vos qué mirás?
1: Sí, Mirta, dale, Mirta, apurate, Mirta. Bueno, en fin,
3: pasa estamos... una chica caminando por aquí, te dice algo, Alberto, y vos le tiras un beso, sí.
1: O un piropo.
3: Y un piropo.
1: No, alguien y te dice algo, no.
2: Y
1: no,
2: hay señas que se pueden interpretar mal del otro lado. Pero que esto, no tiene.
1: Por eso, esto que hace, claro, por ejemplo, esas señas que haces vos siempre. Toma mate, cuando decís toma mate, pero lo decís de otra manera.
2: Sí, es cierto.
1: Agarrás las dos manitas y hacés un gesto bastante. Obsceno. Sí, yo te conozco, Mirta. Ya llega Luisito.
2: 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Imagínate que todo esto esté en buenas

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1: otro seguro. Otro servicio para la comunidad infantil, me dice acá Alejandra, dice, las figuritas de la gaseosa cola no vienen más. Se terminó la promo, no llegué a conseguir ni una, pero fíjate vos, Dice Turco, soy de Central, pero pienso que la mujer de Fideo no es la famosa, es su marido. Ella sola es una hincha más, que no tiene que usar el amor del hincha a su marido para instalar una posición que es solo de ella. Bueno, y siguen las repercusiones. Hernán, dame una manito vos con los sonidos, que yo no lo puedo hacer desde aquí, pero le digo a la gente, si tienen la amabilidad de escribirme más que mandar audios, yo voy a poder leerlo. Siga, señora.
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1: Silvia dice, ¿cómo los veo por streaming? Lo explica el Gato Greco.
2: A través de YouTube, buscan en esa plataforma, pongan Cadena 3.
1: Rosario.
2: Sí, y va a aparecer en vivo.
0: Hola.
2: Sí, claro, ahí estaremos.
1: Turco, ¿cuántas cámaras usan para que se haga bien tu Valero? Valero con B larga, bestia. Bueno, Gastón, sí, no importa, déjalo ahí. Son dos cámaras nada más, tenemos dos cámaras, sí, muy bien. Buen día. Dice, ¿es Matías Arrieta o el Coco Basile? ¿A qué se refiere?
2: Por la voz.
0: Por la voz, está medio disfónico.
1: Ah, sí. Mirá, vos también a eso, no lo dejan tranquilo, Juan Andrés dice eso. Buen día, dice Adrián. En relación a los autos eléctricos en Europa, hay muchos problemas por los incendios de las baterías, dice, muy difícil de apagar, sobre todo en lugares cerrados, saludos. Yo lo escuchaba a Sergio Benestein mientras veníamos en la ruta, dirigiéndonos aquí a Armstrong. ¿Qué van a hacer después cuando esas baterías ya no estén
0: porque
1: más?
0: Porque son muy contaminantes, claro. Son muy contaminantes.
1: Bueno, hay de 5 a 8 años hay para estar pensando, ¿no? Desde ya. Bueno, muy bien. Luis Fernández Echegaray, ¿qué dice, caballero? ¿Cómo anda?
3: ¿Qué dice, Alberto? ¿Cómo le va?
1: Mira, estoy viendo una imagen en este momento, Gato, ayúdame. Sí. ¿Qué es? ¿Una cosechadora? ¿Vos que sos de campo? A ver, ¿qué estamos viendo?
2: Una máquina de esas, que es impactante, Alberto. No sé qué función cumple.
1: ¿De esa,
2: ¿no?
1: qué? Usted tiene menos campo que la revista para ti, viejo.
2: Claro, no, una cosa campo, de
0: yo les propongo algo, saquen una foto y la ponen y entonces todo el mundo sabe qué es.
1: Claro, bueno, no sé, una máquina gigantesca, parece estos monstruos de las películas, ¿viste? Estas de los monstruos extraterrestres que llegan.
0: ¿Querés que vaya y pregunte?
1: No, Mirta, quédate ahí, quédate quieta, Mirta.
2: Es una cosechadora, dice el chino, ahí está,
1: es perfecto, una, tiene campo. Pero es un monstruo, un monstruo, que debe valer eso, ¿no? Bueno, hay gente que la compra sin ningún lugar a dudas, y el rinde se debe optimizar. Bueno, hay gente que la compra para su cosecha, después la alquila, y están estos créditos que hay que aprovechar. Hay que aprovechar una tasa bajísima, bueno... Nadie como la gente del campo, ¿qué le voy a explicar yo? A la gente del campo tengo una maceta en el balcón, eso es todo lo que tengo.
0: Che, mirá lo que estaba pensando.
1: Está Luis.
0: Ah, perdón.
1: ¿Qué pasa? ¿Qué estás pensando?
0: No, a ver. Mientras miraba eso, yo digo, el largo de ese brazo y todos los brazos que se necesitaban antes para la cosecha.
1: Ah, es poesía pura lo de Mirta. Sí. ¿Qué dice Luisito? ¿Cómo anda?
3: Bien. Si ustedes suben un ratito cuando vaya la tanda.
1: Sí.
3: Se va a subir y va a parecer que está entrando a un Boeing 727. No,
1: es impresionante, sí. Impresionante. La marca dice Case 2, Case 3, no sé cómo es.
3: Claro, bueno, Case, escúcheme. Tiene monitor.
1: Subiendo. Sí, no, es loco.
3: No, no, la tecnología que tiene eso, escuchá, tenés pantalla, podés ir escuchando siempre juntos Rosario, podés ver mientras vas trabajando. Tienen piloto automático, usted sabe que eso va solito, ¿no? Usted puede estar en su casa. Ajá. Y con el celular activa y van y vienen y va controlando a qué hora está, a qué hora se apagó. Todo.
1: Acá me dicen que cuesta $1,500,000 cuesta este bicho que está acá enfrente. ¿Sí? $1,500,000.
3: Sí. Bueno, es que la tecnología del campo argentino hoy está igual que en cualquier parte del mundo, ¿eh? El tractor que vos tenés acá en el campo, en la Pampa Gringa, la tenés en el campo en Estados Unidos.
1: El presidente hablaba el otro día del talento argentino, porque hablaba de los cambios, la inteligencia artificial, destacaba el talento. El presidente, al destacar el talento, está hablando de la cultura de los argentinos. Uh-huh. El talento se desarrolla a través del estudio. ¿Viste? Hay una serie de contradicciones no se entiende. Una declaración parece un capricho, al otro día la corrige. El talento tiene que ver con la educación y fundamentalmente con la educación pública de este país. Fundamentalmente. Bueno, algún otro que defienda el proyecto dirá, bueno, lo que pasa es que ahora hay que achicar los gastos y me imagino que después habrá más presupuesto. Ahora parece que están pagando unas deudas atrasadas. Pero, a ver, si yo no tengo plata, y yo pido disculpas por no tener plata, y hablaría de la educación pública, y diría que es lo que nos distinguió del resto de los países del Cono Sur, al menos, o del mundo de habla hispana. Entonces diría, perdón, no tengo plata y no puedo, pero creo y confío en que es lo mejor que podemos seguir manteniendo los argentinos. ¿Para qué? Para que el talento brille, se exhiba. El individualismo, mirá vos, es una palabra que encanta al gobierno. Talentoso individual. ¿Qué es lo que pasa con los argentinos que van al exterior? Que te dicen, estos tipos están preparadísimos. Qué manera de improvisar, qué inteligencia. Además de las neuronas alimentadas con el bendito territorio que Dios nos dio, la cultura, la educación, los títulos terciarios. Bueno, ¿qué dice Luisito?
3: Bueno, no, y el lo atamos con dos alambres. Porque también nuestra propia historia te lleva a que vos tengas que improvisar, rebuscártela. Yo recuerdo el caso de un familiar, y con esto ya me meto con los títulos, era nefrólogo en Francia. Y por ahí faltaba una gomita, un suero, y los tipos, viste, no sabían para dónde arrancar, y el argentino de esto, y lo miraban. Bueno, eso también es parte, y por eso se destaca mucho, ¿no?, el argentino. Usted sepa que las batallas del mundo en el futuro va a ser por el talento, por la información.
1: Sí, por el estudio, por la capacidad.
3: Por el estudio, por la capacidad. Ya las dos grandes potencias mundiales se están peleando por ver quién lleva más talento y lo instala y lo lleva a trabajar a su propio territorio. Así que bueno, ahí tenemos toda una hoy hay información de la economía y el conocimiento. 10 mil millones de dólares exporta Alberto, nadie habla de eso, Es la quinta economía que más ingresos genera, y bueno, está ahí la cabeza y el pensamiento. Bueno, lo tiran al expresidente dando vueltas por ahí en el territorio provincial.
1: En Santa Fe, sí.
3: Claro.
1: La ciudad.
3: Interesante porque va a juntar a todo el pro santafesino, se cruzan de Entre Ríos, almuerzo con Frigerio, pero van los cordobeses también, y van los de La Pampa. Así que bueno, me parece que Macri comienza de a poquito a recorrer el territorio después del Mundial, porque todo se frena. Lo vamos a ver un poco más activo y tratando de ver si finalmente o no habrá un segundo tiempo. Estamos en momentos de Corea del Centro, lo tú fuiste un analista tan profundo de la política argentina.
1: No exagere. ¿Este es un momento de Corea del Centro, usted dice?
3: Le pregunto si es. No, hoy es blanco negro.
1: Ah, por eso.
3: Un gris. Está en la Argentina. Ya hubo varios intentos, ¿no? Y fracasaron. ¿Será el momento? ¿Viste que
1: usted dice ir por el medio, eso?
3: Yo le pregunto si el argentino, viste, porque el péndulo va de un lado a otro. Y los analistas, con mucha más esto, te dicen siempre, en algún momento el argentino vuelve a pararse en el centro. Cada tanto, viste, eso es porque está Miguel Ángel Pichetto, Emilio Monzó, los libertarios que fueron corridos, aparecen algunos peronistas, Diego Bossio, bueno, algunos que va arrimando Miguel Ángel Pichetto para ver si pueden conformar un peronismo de derecha con también otros sectores de la política y ser una alternativa dentro de este peronismo variopinto a Milei y a lo que sería Kicillof. Yo me pregunto, ¿será la contienda Kicillof-Milei de una punta a la otra? ¿Habrá posibilidades para alguien que entre por la ancha avenida del medio, como decía Sergio Massa? No lo sé. Bueno, en eso están en estos momentos dirigentes que han quedado afuera de los dos espacios, que no quieren saber nada con el kirchnerismo, que pasaron en algún momento por la gestión y que no entienden que, bueno, Milei no está haciendo lo que para ellos debería estar haciendo. Bueno, el Senado finalmente aprobó el pliego de Verónica Michelli, la candidata jueza. Ahora todo depende de Milei, ¿eh? Tiene que justificar con un decreto el presidente por qué rechazaría lo que ayer, con amplia mayoría, casi con dos tercios, la Cámara Alta le dio el aval a esta jueza para ser jueza federal de la Ciudad de La Plata. Si el argumento va a ser porque es cuñada del periodista Walcon Adamón, iba a quedar medio flojo.
1: Pero no hay otro argumento. ¿Cuál es el otro argumento? Si fue presentada, ¿cuál fue el otro argumento? ¿Que se equivocó? ¿Quién va a creer que es, o mejor dicho, porque no es la cuñada? Dicen que puede dormir el sueño de los justos el nombramiento, ¿no? Que es una manera de estar en desacuerdo y es una facultad presidencial. Después vamos a hablar con un experto en derecho constitucional. ¿No te llama la atención la abstención de Bullrich? Bullrich dijo que iba a votar a favor. Y se abstuvo. Juez no fue.
3: Pues hubo mucho faltazo. Vos pensás que si tuvo 44, había 10 ausencias. Hubiera sido, imagínate, un acompañamiento.
1: Pero
3: arriba de 50, pocas votaciones en el Senado tiene tanto acompañamiento.
1: ¿Vos no esperabas que votara afirmativamente Bullrich? Yo entendí eso. Y se abstuvo. Que es una manera de no rechazar, pero una manera gris, ¿no?
3: Claro.
1: De no rechazar. ¿No te llama la atención la abstención?
3: ¿Y habrá sido lo que conversaron con Karina Milei? Bueno, no vas a retirar el pliego, no votes. Abstenete.
1: ¿Qué más, Luisito? Dale.
3: Bueno, cortito, caso Cuadernos. Ayer pasó Roberto Labaña.
1: ¿Qué fue decir Labaña ayer? ¿Qué fue lo que declaró, si se supo?
3: No, lo convocaron.
1: Bueno,
3: Lo convocaron para declarar como testigo y él dijo que el Banco Mundial, cuando llegaba la plata a la Argentina y empezó a analizar qué estaban haciendo con los fondos y el envío a la obra pública, le llamó la atención al Banco Mundial, se lo informa al Ministro de Economía, el Ministro de Economía informa hacia arriba y le dicen, hay un 20% de sobreprecio como mínimo en la obra pública.
1: En la obra pública. ¿Y qué hizo Labaña? ¿Ahí es cuando se va? ¿Ahí es cuando renuncia? Porque si no, fue durante su mandato como Ministro de Economía todo eso. Y se me cortó la comunicación.
4: Sí, me parece que sí.
1: ¿Se entiende lo que quiero cuestionarme?
2: Sí.
1: Era ministro de Economía. ¿Llegó a pagar él algún sobreprecio en esa cartelización de la obra pública? ¿O fue justo cuando se fue? ¿Se puede recuperar la charla, Johnny? Ahí estamos. ¿Me escuchaste, Luis?
3: Sí, lo escucho.
1: Entonces, ¿Labaña llegó a pagar sobreprecio o es cuando se va?
3: No, cuando se va, él detecta esto, le avisa a Néstor Kirchner.
1: Y ahí se raja.
3: Y ahí dijo, no, si yo no tengo el aval del presidente para cambiar esto, claro, pero es el modelo que traían de Santa Cruz, que iba a cambiar, si es lo que vinieron a replicar a nivel nacional. Y después pasó Mariana Zubik, ¿se acordarán ustedes? La santacruceña, dirigente radical. Y fue realmente impresionante lo que contó, cómo Alberto iban los cazafortunas a buscar la plata de los Kirchner y empezaban, hasta incluso habló de policías, para policías, iban a buscar a los allegados de los Kirchner, a asaltarlos, amenazaban, los secuestraban para decirle a dónde está la plata, dónde está la plata, porque evidentemente había físico. Y ahí es donde ella también cuenta la historia de Fabián Gutiérrez,
1: el secretario privado de Cristina Kirchner. ¿Quiénes iban a buscarla? Pero no entendí. Secuestraron, no entendí. ¿Qué dijo Zubik?
3: Había gente que iba que eran cazafortunas. Usted se acuerda que había mucho bolso con dinero.
1: Pero ¿quiénes
3: entonces
1: eran los
3: fueron a buscar a
1: quiénes eran los cazafortunas?
3: La polis, lo que denunció Zubik ayer en el juzgado frente a los jueces y el requerimiento, le dijo, acá había policía y había gente delincuente, ladrones, que en vez de ir a robar a la casa del ciudadano Lotuf, iban a la casa de la ciudadana Andrín, que sabían que ahí podría haber plata de los Kirchner, bolsos. Pongo dos ejemplos, por favor, nada.
1: Sí, pero siempre personalizar, siempre la digo yo, ¿viste? Ahora la digo Mirta también.
4: No, digo, en pero... En casa seguro que no iban a encontrar ni un bolso ni una moneda.
1: Qué fea costumbre esta que tiene Luis, ¿no?
3: Y ahí ella cuenta qué pasó con... ¿Ustedes se acuerdan lo que fue el final de Fabián Gutiérrez, el secretario privado de Cristina Kirchner? Donde tres jóvenes lo mataron, lo ahorcaron para pedirle dónde estaba la plata. si teníamos gente que andaba haciendo pozos, revisando viviendas, y nombró ella por lo menos 6-7 allegados y colaboradores de la familia Kirchner, a la que gente llegó a la casa, a algunos los secuestraron para decir a dónde estaba la plata, a otros los desvalijaron, buscaban el dinero, porque evidentemente en algún lado, Alberto, todo ese dinero en efectivo que se manejaba tenía que estar, si no estaba en un banco.
1: Cambiando de tema, me pregunta el oyente José Luis, ¿por qué los periodistas están preocupados, dice, por la designación de la jueza? Estaba en el puesto 18 de orden y apareció primero, dice, no dicen nada. ¿Por qué estás preocupado usted, Luis, por eso? El oyente, ¿no? Dice, ¿por qué está preocupado usted? Le echa la culpa a usted. ¿Por qué está tan preocupado, Luis? Si estaba en el puesto 18. Y yo le digo, ¿qué tiene que ver en el puesto 18? ¿Qué tiene que ver? Eso lo dijo Paoltroni ayer en el programa nuestro. Pero estaba, no importa, 18, estaba. Y si estaba, por algo es. Y por algo también la sacaron después.
3: ¿Pero puesto 18 en qué? ¿Pero puesto 18 en qué?
1: Y en el orden de jueces a nombrar, eso.
3: Y pero son 60 y faltan 60 la semana que viene. Si hay
1: No, está bien, pero... Pero por eso tiene que haber un orden.
3: No es que en la terna. A ver, ¿qué pasaba en su momento? Había una terna. Y en vez de elegir al primero, que en el concurso, elegían al tercero. No había una justificación de por qué no iba. Pero acá hay un listado, sí, 18. Y la semana que viene van a tratar el pliego del 62, del 64 y del 73. Son 60 más.
1: Claro. Bueno, no, caballero. No, bueno. Listo. Se entiende.
3: Fin de semana. Y por más que su madre diga, Alberto, te tenés que ir, nosotros te vamos a avalar.
4: Por lo que dijo, claro. Tu técnico, que dijo, hasta no, mi madre no quiere. No,
1: mi presidente, usted
4: dice. Sí, tu presidente.
1: Belloso, por lo que dijo Belloso.
4: Sí, por lo que dijo, hasta mi mamá dijo.
1: Qué envidioso del fútbol rosarino que este muchacho. Dios mío, qué envidioso. Cúrese, hágame el favor, cúrese en salud, hágame el favor, asimile las cosas, resígnese también. Y que pase el tiempo. Después que el tiempo pase, bueno, algún equipo cordobés tendrá la trascendencia de los equipos de Rosario. Que le vaya bien, buen fin de semana.
3: Chau, Alberto, abrazo.
1: Ahí está, se queda calladita.
4: Como los chicos que lo retan y va.
1: Sí, se queda callado.
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1: Bueno, el Senado que aprobó el pliego de Micheli finalmente contra la voluntad del presidente Milei. Enseguida, Fabio Ferrer.
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1: En un clima de tensión, la oposición aprobó en el Senado el pliego de Micheli. Ahora define el presidente Milei, Fabio Ferrer, letrado, especialista en judiciales. Lo tenemos en línea. Fabio, buen día, ¿cómo estás?
5: ¿Qué tal, Alberto? ¿Cómo te va? Buen día.
1: Bueno, ¿y ahora qué hace el presidente? Puede dejarlo dormir eternamente, ¿no? La designación. ¿Tiene esta facultad? ¿Es así?
5: Sí, podría dejarlo dormir eternamente, pero creo que no va a ocurrir en atención a la repercusión que tuvo, al costo que esto implicaría, y me parece que fue parte del acuerdo, por lo menos eso es lo que se habla. Ayer recordemos que había solamente 50 pliegos. Después, esto lo hizo la labor parlamentaria, había acordado 50 pliegos nada más tratar. Después el oficialismo impulsó la inclusión de otros pliegos más, hasta un total de 73. Se hizo un cuarto intermedio. se trabó ahí la sesión, hubo un receso de una hora, negociaron entre los bloques y quien impulsó ese acuerdo final fue Patricia Bullrich. Recién preguntabas por qué se abstuvo, y bueno, se abstuvo por eso, porque fue parte del acuerdo. Se habilitaron los 74 pliegos, se le permitió a la oposición marcar disidencias individuales, entonces allí el justicialismo, algunos los aprobó y otros no. El caso del hijo de Rosati, por ejemplo, no lo quiso aprobar, pero esto destrabó finalmente, esta negociación destrabó finalmente esto. La oposición quedó como lo dijo, de hecho, una de las legisladoras, quedó la oposición como una oposición prudente que garantiza la gobernabilidad y hace control de daños, ¿no? De esta manera, porque siempre tiene la posibilidad de más adelante o en los próximos pliegos quizás vetar alguno.
1: ¿Y qué pasó con el hijo de Rosati en definitiva?
5: No, el hijo de Rosati finalmente fue aprobado, lo que pasa que el bloque peronista lo rechazó. Pero se aprobó por mayoría, obtuvo 44 votos.
1: Bueno, vamos al caso Labaña. El exministro de Economía declaró en la causa Cuadernos, afirmó que había cartelización de la obra pública, es decir, para que se entienda, obra pública amañada, y que había márgenes de sobreprecios del 20%. Escuchamos.
6: Después del regreso de Estados Unidos, se pidió y se hizo un estudio preliminar. Preliminar en el sentido que no abarcaba todo, sino que era una muestra lo más amplia posible, pero una muestra en definitiva, y esa muestra permitió establecer que había promedios de sobreprecios del orden del 20%, algunos mayores, que no eran hechos aislados, sino que tenían que ver probablemente con una mecánica que es lo que conducía a llamar a esto una cartelización.
1: Bueno, y a partir de esto se produce la renuncia, ¿no, Fabio? Cuando comprueba esto Labaña.
5: A él lo consultan ayer sobre ese tema y dijo que la renuncia fue multicausal. ¿Por qué? Porque la historia es así, y ayer lo cuenta Labaña y lo explicó muy bien. Él dice que una delegación argentina que estaba en Washington, reunida con el Banco Mundial le advierte, le alerta, le dicen, miren que acá nosotros estamos detectando que hay problemas con las concesiones, las obras públicas en las rutas, que hay sobreprecios. Y el Banco Mundial, le preguntan también si hacen algún tipo de denuncia, algo, dijo, no, el Banco Mundial no hace denuncia, sigue muy de cerca, están casi al tanto como cualquier funcionario argentino de lo que sucede en los proyectos que ellos financian. La sanción que pueden hacer, que pueden llevar adelante es retirar esa financiación. Entonces, bueno, fue una advertencia del Banco Mundial. Frente a esa advertencia, él pide un informe a una dependencia del propio Ministerio de Economía y confirma ese estudio que hacen, exploratorio, confirma finalmente sí, hay sobreprecios del 20%, que es este 20% del que habla Labaña. Lo pasa a la Comisión de Defensa de la Competencia y que también confirma todo eso, da las advertencias necesarias que debería hacerse. Se detecta también que hay sobreprecios en la compra de gas a hospitales y en las cementeras. Entonces él va a IDEA, el presidente le dice aquí todo esto, Kirchner le dice que no vaya, el coloquio de IDEA va igual, habla de eso, va también a la Cámara Argentina de la Construcción y habla de ese tema. De hecho, uno de los organizadores le dice, doctor, justo acá vino a hablar de esto, y a partir de ahí, y además con un incidente que hubo con el tema del ALCA, entonces atribuye a todo esto Labaña su huida del gobierno, que no es por voluntad propia, sino que se lo pide Néstor Kirchner, lo aclara ayer, dice, no quiero quedar en el lote de los que se fueron. Néstor Kirchner le pide que se vaya del gobierno. Frenó cuando, un detalle más que no es menor, porque vos preguntás, ¿pagó o no pagó? Bueno, el Ministerio de Economía no es el que paga, pero por lo menos no está en cabeza de Labaña aprobar ese pago, pero cuando le hace esa advertencia el Banco Mundial, él frena 22 licitaciones. O sea, tiene una actividad importante o tiene una actitud proactiva frente a esta advertencia del Banco Mundial. ¿Por qué encara él y pide este informe para corroborarlo del Banco Mundial? Porque dice, no quería que después el Banco Mundial terminara su informe, lo diera a difusión y a nosotros nos quedamos ahí sin saber qué había ocurrido. Nos tomaba de sorpresa esta situación.
7: ¿Cómo han choreado, eh? Qué cosa bárbara, ¿eh? No hay lugar donde no hayan afanado. Es increíble, increíble. Y yo digo, ¿para qué? Fíjate los Kirchner, ¿no? ¿Qué pasa ahora? La chica que está enferma, el hijo que es, qué sé yo, es un pobre muchacho, también enfermo, la madre que está presa. ¿Para qué? ¿Para qué? El padre murió y va a ser recordado como un gran ladrón. ¿Para qué todo eso? Tenés una casa en Santa Cruz, tenés una casa en Buenos Aires, tenés una lancha, tenés un barco, te vas de vacaciones. ¿Qué más querés? Pero aparte, dicen, robar para hacer obra pública, para hacer obra pública, para hacer campaña política. ¿Cuánto? ¿Cuánto? Algunos dicen se quedaron con un PBI. Entre todos, a lo mejor, sin dudas. ¿Vos te pensás que no hay plata enterrada? ¿En serio te pensás que no hay plata enterrada? Físicamente, por las cosas que estamos escuchando, no hay otro lugar que no sea, como hacen los narcos, por ejemplo, que no tienen más remedio que esconder los billetes en algún lado, sin siquiera saber cuánto hay o tener un cálculo aproximado. ¿Para qué todo eso? ¿Para qué? Tuviste la chance de pasar al bronce. ¿Y el pueblo? Que no le importa. Así como no importa algunas cosas de este gobierno o de cualquier otro gobierno, ¿no? Y lo único que importa es lo material. Si estamos más o menos bien, seguimos votando. Ese escape que tiene, especialmente la clase media, que es la que define para un lado o para otro. Tenés el termo de un lado y de otro, lo que se dice el núcleo rígido, dicen, che, pero mirá que no tenía un mango y ahora anda con unas carteras que valen $10,000 cada uno, no importa. Vota igual. Y a este, mirá que están haciendo algunas cosas raras, que no importa. Y bueno, baja un poquito la consideración, pero ahí estamos. Pero si salimos adelante y no hay inflación y qué sé yo, no importa. Es lo que se denomina un pacto casi mafioso, ¿no? Entre la gente que vota y la moralidad o inmoralidad de un gobierno. La moralidad importa si mi bolsillo está flaco. Si no, vamos para adelante. La justicia. Ay, Fabio, ¿vos crees que esto que está intentando Milei cambia la justicia o son jueces empoderados por el gobierno y jueces propios? Porque de esto se trata, ¿no? Desde hace décadas en el país, ¿no? Los mejores no sé si están, no creo que sean los mejores, ¿no? Los que están en la justicia.
5: No cambia la justicia. La verdad que no es una renovación de la justicia, sino que en algunos casos es el devenir del cursus honorum de funcionarios judiciales que hace mucho tiempo que están, entonces van avanzando en esa carrera judicial y no hay un cambio, una renovación. Y muchos son hijos de o tienen vínculos. Por ejemplo, mira, Ana María Juan, jueza federal de Hurlingham, está casada con Marcelo Martínez de Giorgi, juez federal que está a cargo de la causa Libra. Javier Arzú. Sí, Javier Arzubi Calvo, juez del Tribunal Oral Criminal Federal número 5 de San Martín, ex secretario de Ariel Lijo, causa Andis y enriquecimiento ilícito de Adorni.
8: Fabio Wilk. Sí. Perdón, la interrupción, buen día. Fue un gran abrazo para
5: ¿cómo
8: Fede.
5: Te va?
8: Buen día. Javier Arzubi Calvo tiene hoy a su cargo toda la Fiscalía Federal de la provincia de Santa Fe. Va a haber un cambio muy importante entonces en la estructura.
5: Y sí, claro, pero por eso digo, pero fíjate, siempre hay vínculos, empezás a buscar, siempre hay vínculos. Pablo Vilk, Tribunal Oral Criminal Federal número 2 de La Plata, secretario de Luis Armela, juez de las causas vinculadas a la AFA. Yamil Bernan, vocal de la Cámara Criminal y Correccional de Cava, esposa de quién, de Diego Gerendiaín, primer jefe de gabinete del ex ministro de Justicia, Mariano Cuño Libarona. No sorprende, digo, a quienes estamos en tribunales, no sorprenden estas cosas. Primero porque existió siempre.
7: Maíquez.
5: Claro, exacto. La función de Maíquez, lo contamos acá. La función de Maíquez era frenar, congelar en el mejor de los casos y en el peor de los casos hacer control de daños de las causas que sensibles para este gobierno en Comodoro Py, y además llenar todos estos casilleros que estaban vacíos, y que es cierto, es un reclamo de toda la sociedad, no sé si de toda la sociedad, de parte de la sociedad, y es una deuda, eso sí, con la sociedad y con los justiciables, que los casilleros que están vacíos de jueces se ocupen. Bueno, se ocupan con gente cercana, esta es la verdad, y la familia judicial sí se cuida muy bien, hay que decirlo, no va en desmedro de nadie, la mayoría de jueces trabajan bien, hay mucha gente en los juzgados que trabaja muy bien, pero bueno, es difícil a veces entrar ahí, es muy difícil.
1: Nos encontramos en cualquier momento. Gracias, Fabio. Un abrazo grandote.
5: Un abrazo. Hasta luego.
1: Chao, Fabio. Fabio Ferrer. Che, vamos a la pausa. Después tenemos las noticias y después nos ocupamos de la muerte del Indio Solari.
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14: Cielo algo nublado en Rosario, 12 grados 7 décimas la temperatura, viento en calma. Luto en la música, murió el Indio Solari, ícono del rock nacional. Tenía 77 años, le habían diagnosticado Parkinson hace 10. En 1976 fundó Patricio Rey y sus Redonditos de Ricota junto a Sky Bellinson. Se había retirado de los escenarios en el 2017, aunque se mantuvo activo hasta sus últimos días. Femicidio de Agostina, detuvieron a un segundo sospechoso. Se trata de un hombre de 47 años que vivía en la casa de barrio Cofico, donde la justicia sitúa el crimen de la menor. Por orden del fiscal Raúl Garzón, quedó detenido y será imputado por encubrimiento agravado. Tres camiones protagonizaron un accidente fatal en el norte santafesino.
15: Ocurrió en la ruta provincial número 2 a la altura del kilómetro 340 en jurisdicción de la localidad de Logroño, donde tres camiones, por causas que se investigan, chocaron entre sí. Como consecuencia del accidente múltiple, falleció uno de los ocupantes del vehículo. Además, los demás involucrados fueron asistidos por personal del servicio de emergencias 107 y trasladados al hospital local, uno de ellos presentando politraumatismos. La ruta 2 permanece cortada en su totalidad y permanecerá así por varias horas, por lo que la Agencia de Seguridad Vial dispuso desvíos en el tránsito. Matías Arrieta, Cadena 3, Santa Fe Capital.
14: Jujuy, la legislatura aprobó la creación de un nuevo municipio.
16: La comunidad aborigen Pórtico de los Andes, Susques, Pueblo Atacama, celebró la rejerarquización municipal de Susques y desde el sector turístico suman expectativas, dijo a Cadena 3 Pablo García.
17: Que es una noticia muy bien recibida, aquí hay muchos proyectos de litio y es importante tener una municipalidad, implica de que el municipio, digamos, de Susques pueda gestionar las obras, pueda gestionar su propio presupuesto. Sería una autarquía bastante, bastante interesante para esta zona. Me imagino, y para toda la actividad, claro. Turismo, las industrias y los servicios.
16: Elisa Zamora, Cadena 3, en Jujuy.
14: Cielo algo nublado en Rosario, 12 grados 7 décimas la temperatura, viento en calma.
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18: Enzo Jeremías Fernández, 25 años, 1,78 m, nacido en San Martín, provincia de Buenos Aires. Así llegan los campeones del mundo. Enzo es sin dudas el jugador con mejor estado físico y futbolístico de la escaloneta, capitán y figura total del Chelsea, titular indiscutido en la formación de Scaloni. En la temporada jugó 53 partidos con los Blue, marcando 15 goles y brindando 7 asistencias. En total sumó 4.300 minutos. En la actualidad es pretendido por Real Madrid, que podría ofrecer la cifra de 100 millones de euros por su ficha. En la selección lleva jugado 39 partidos, marcando, el campeón del mundo, 6 tantos. Enzo Jeremías Fernández, otra de las figuras que estará presente en la próxima Copa del Mundo que ya vivís aquí en Cadena 3, la radio del Mundial.
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0: Adelantábamos la especie, ¿no? El fallecimiento este viernes de Carlos Alberto Solari, conocido como el Indio Solari, miembro fundador y cantante de los grupos Patricio Rey y sus Redonditos de Ricota, los Fundamentalistas del Aire Acondicionado y el Mystery, los Marsupiales Extintos. Tenía 77 años, padecía Parkinson. En febrero, sus allegados y familiares habían desmentido a través de su cuenta de Instagram que el cantante hubiera sufrido un ACV y aclararon que se encontraba sometiendo a unos chequeos de rigor. Bueno, hay varias notas con extractos en realidad, ¿no? Con un hombre que le escapaba a las notas. Por ejemplo, una primera entrevista televisiva recién en el año 1985 con Mario Pergolini. Escuchen.
1: Yo he estado mucho tiempo en el tipo de actividades que yo hago, con un grupo de rock y de alguna manera considerado subterráneo, que lo único que se trata es una producción independiente. He estado mucho tiempo en lugares como este, en sótanos, y aquí se da cuenta uno por qué es útil proteger el estado de ánimo de la gente. Yo le diría a la gente, a la señora que pueda estar viendo esto, que cuide su estado de ánimo, porque las ratas se ríen de nosotros. Yo lo que he sido a través de mi vida, reconociendo ámbitos que son fastos para que mi estado de ánimo sea protegido, sea defendido, no sea humillado, no sea vilipendiado. Eso desgraciadamente me ha ocurrido en los subterráneos, me ha ocurrido en toda esa información que mutiló y separó como bastarda, como inútil, hasta como pecaminosa, las instituciones, la lectura oficial, que ha ido dejando desde los poetas malditos, todo eso que ha ido dejando de lado como inútil y que le ha convencido a la gente. La gente cree que la vida es el noticiero de ayer, no nos engañemos. Vos haces un trabajo, compartimos un almuerzo de trabajo con la gente, y la vida, lo que le pasó ayer a esa persona, lo que te transmite, lo que te llega de su vida, es el noticiero de ayer, ni siquiera el noticiero de mañana.
0: Un tipo reflexivo, un tipo sofisticado a la hora de las declaraciones. Hablaba sobre su enfermedad con Julio Leiva.
2: ¿Cómo está de salud? ¿Eh? ¿Cómo estás? ¿Cómo la vas llevando de salud? ¿Cómo estás?
3: Porque la gente se preocupa. Estoy como el culo.
2: ¿Pero la vas llevando?
3: ¿Y qué remedio te queda? Lo que tengo es esa super actividad que me mantiene abstraído en eso, y ahí logro unos rounds de descanso, ¿no? Pero ni bien me vuelvo a la realidad, ya camino muy mal. Yo he nadado aguas abiertas y no puedo hacer un largo en la pileta. No, bueno, ¿qué te voy a contar? Agarrar el libro, poner Parkinson y te va a decir todo lo que te pasa.
2: ¿Qué? Cuando salí la gente se ve a asustar si te ve en un consultorio, como no lo puede creer.
3: Bueno, ahora como tengo problemas para caminar a veces, y cuando llego al dentista y al lado hay una casa de venta de deportes y ya me sacaba alguna foto. Y por el momento se ha comportado bien, no la vi en ningún lugar, pero no me gusta que me vean así. Así como me retiré del escenario, porque no me gustan esos artistas. A mí nunca me gustaron los artistas viejos, que hacen, que son rockeros viejos. A mí me dan un poco de pena, me parece que es una cosa de jóvenes.
2: O sea, esa fantasía de muchos.
3: El blues está para eso, claro. para los viejos.
0: También un extracto, ¿no? Con la nota con el querido Ronnie Vargas. Esto decía.
4: Mira, en general esa es una pregunta que los menos indicados para responderla somos nosotros. En general, yo siempre cuento una anécdota de Tata Florial Ruiz, un cantante de tango, sí. Que él decía eso que yo a veces he repetido por ahí, que no, uno no sabe por qué la gente lo quiere. Uno expone lo que cree que es necesario para su vida, en este caso canciones, y bueno, cosecha un tipo de cariño que para uno también es algo muy difícil de desentrañar, los motivos, ¿no? Yo tampoco tengo muy claro por qué me he visto privilegiado con el cariño de todos estos chicos, y encima de chicos que son casi dos generaciones más chicos que yo. Entonces yo lo que estoy generalmente es agradecido a la providencia, pero en realidad no tengo muy claro tampoco. Yo supongo que habría que preguntarle a ellos, y ellos tendrán cada uno en su caso una respuesta para darte.
0: Diego, déjame adelantar un poquitito algunas de las reflexiones. Me quiero quedar en la última entrevista cuando dice felicidad es no tener la enfermedad.
5: ¿Qué es lo que más felicidad te daría hoy a vos? Si pudiera decir la felicidad para mí hoy sería ¿qué? Hoy.
3: Es la enfermedad que no me permite subirme al escenario. Para mí el escenario ha sido el lugar más cómodo que tuve en mi vida. No, en la cola de cualquier cine, cualquier lado, no me llevo bien con la sabiduría de la muchedumbre.
5: Y pensás mucho en eso porque te puede pasar dos cosas. Te podés levantar en tonos menores diciendo, uy, todo lo que no puedo hacer, o le doy para adelante y el combate a, no sé si a Dios o como agnóstico, a lo que sea que tenés enfrente, que es la enfermedad hoy, ¿no?
3: Sí, la enfermedad no me permite hacer ciertas cosas, pero me da tiempo para hacer otras. Dentro de lo mismo, dentro de lo que lo que amo hacer es esto que hago.
0: Indudablemente se van a suceder una serie de reflexiones infinitas, ¿no? Sobre el rol del Indio Solari en nuestra música. Tenía esa extraña virtud, ¿no? Por ejemplo, a la hora de políticos, políticos que estaban en lo antagónico, ¿no? Que no pensaban lo mismo, es más, enfrentados y decían, soy ricotero, ¿no? ¿Qué cosa, qué misterio que puede cerrar un músico con sus letras para llegar a personas que a lo mejor tienen un pensamiento enfrentado, y un pensamiento no solamente político? Digo, cité la política por citar algo, una manera de ver la vida, ¿no? Ricotero, es una camiseta. Bueno, vamos a tener seguramente a lo largo del programa, nos queda un tiempo más para alguien que haga una reflexión, que haya estado muy cerca del Indio Solari y que lo recuerde.

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8: Enseguida vamos a estar con Agustín D'Adamio y con Fede Aguer. Estamos en la muestra más importante en Armstrong, provincia de Santa Fe.
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8: Sí, nos trajeron dos picadas extraordinarias. Por favor, agradecelo.
10: Agradecimiento total, Turco, a la gente de Bertini y especialmente a Mancuso, Pepe Mancuso. Impecable, Turco,
8: quesito. Impresionante.
10: Aceitunas y estos salames son de San José de la Esquina.
9: Y el quesito.
10: De Miranda.
8: Son de San José de la Esquina.
10: Champion League.
9: Y el quesito, el quesito, el gustito.
8: Desde ¿cómo te gusta el queso a vos,
9: eh? Sí, sobre todo el que tiene agujeros.
8: Sí.
9: Oh, bueno. Desde que pusimos un pie en este mundo, evolucionamos.
8: Ayer fue el día del queso.
10: Claro.
9: ¿No? Claro, diría Marisa Bali. 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
8: Señor Agustín Dadamio, tenga usted buen día.
11: ¿Cómo anda, Alberto? ¿Cómo andan todos? ¿La está pasando bien?
8: Sí, muy bien. Señor Fede Aguer, tiene usted la posibilidad de emitir a través de Cadena 3 Rosario lo que más nos interesa en el día de hoy. Lo que está pasando aquí en Agroactiva. Lo que ocurre aquí en Armstrong, provincia de Santa Fe. Buen día, Fede.
12: Buen día, Alberto. Buen día para vos y para todos. Renovamos el saludo con la gente del sector rural en esta Agroactiva con lluvia, con llovizna.
8: Está lloviendo poquito,
12: Poquito, pero bueno, es raro, suele hacer frío en Agroactiva. En esta oportunidad no es así, pero está caliente el tema informativo, mucha información. Se acaba de confirmar que no va a estar el presidente, Alberto, que, bueno, se decía si iba a venir o no va a venir, entre otras cosas. Y hablaban de lácteos, y la Agroactiva es una muestra de fierros, de agricultura, pero también de lechería. Estuvimos recién en el stand de Santa Fe, porque Agroactiva selló un acuerdo con un evento muy importante para la cadena lechera santafesina, que es Todo Láctea. De esta manera, el titular de este evento, José Yacheta, lo resumía y lo adelantaba a Cadena 3.
13: Obviamente, estamos acá gracias a la generosidad de la gente de Agroactiva, presentando Todo Láctea 2027 en mayo en Esperanza, en la provincia de Santa Fe. Así que, ¿dónde lo hacemos? Obviamente aquí en el stand de la provincia, el mega stand que tiene la provincia de Santa Fe, con el ministro Puccini, con autoridades que están llegando desde la ciudad de Esperanza. Vamos a hacer cosas muy disruptivas para la próxima edición. Vamos a tratar siempre de hacer un proceso de mejora continua. Esperamos que nos acompañe el tiempo, pero te anticipo algo, ya que vale la pena que te hayas venido hasta aquí, y que vamos a lanzar allí, muy bien preparado, un sitio que es leche.com.ar, en donde vamos

0: activas, pero suelen ser los dos días más fuertes, el jueves y el viernes. Alberto, ayer estuvo tranquilo, aunque con mucho optimismo por parte de las nuevas líneas de crédito. Hay que ver hoy, como para cuando la tarde vaya terminando, empezar a hacer un balance fuerte de cómo son los negocios. Pero claramente las líneas de crédito de la Nación, del Santa Fe, del Bancor, del Banco de Entre Ríos, son herramientas importantes que en este momento del año van a facilitar la concreción de negocios.
1: Fede, es impresionante ver la maquinaria. Esta maquinaria. ¿Viste? Es impactante.
0: Viste, es increíble. ¿Sabés qué noto también, Alberto, con respecto a años anteriores? La irrupción de tecnologías como los drones, por ejemplo, que cada vez se van incorporando con mayor fuerza. Son drones más grandes, más eficientes, que se están utilizando para aplicación de productos, siembra aérea, y que hablan de cómo la tecnología de agricultura de precisión, por ejemplo, ha irrumpido ya para quedarse. La robotización en las cabinas de los tractores, de las cosechadoras, hablan de cómo también la tecnología justamente irrumpió para transformar el campo argentino.
1: ¿Qué le decimos a la gente para que pueda venirse aquí a Armstrong? ¿Cómo hace? ¿Qué tiene que sacar? ¿Qué entrada? ¿Cómo es la cosa?
0: Tiene que venir a Agroactiva directamente, sacar la entrada aquí en el pórtico de entrada y darse una vuelta y recorrer y disfrutar. Hay gastronomía y poder recorrer, hay de todo para disfrutar. Si te gustan los fierros, si te gusta la maquinaria, si querés comerte un buen asado, si querés encontrarte con amigos, descubrir cuáles son las nuevas tendencias, pasar un lindo momento en familia, puedes pasarte por acá.
1: Es Fede Aguer, lo tenemos durante toda la jornada de hoy aquí en los móviles de Cadena 3 para Cadena 3 Argentina. Hernán, por internet también, ¿no?
2: Y los estamos viendo, Alberto, los estamos viendo, sí, en YouTube, los estamos buscando como siempre juntos Rosario de Cadena 3, y allí están en vivo con las imágenes no solamente del Estudio Federal, que es impresionante, sino también de toda la muestra. Alberto, la transmisión nos llega, por supuesto, con todo el stand de Cadena 3 y lo que está pasando allí, con la maquinaria, los camiones, el público, la cultura y bueno, todo el campo. Los estamos viendo realmente muy, pero muy bien.
1: Y las entradas, ayer, ¿qué decías? ¿Cómo se podían sacar también,
2: las anticipadamente? Entradas, no, Alberto, ingresás en agroactiva.com y te descargás un QR. La entrada es gratuita. Lo claro. Que necesitas es, obviamente, hacer la descarga, porque es un esquema de control de la cantidad de gente que va, pero la entrada, obviamente, es abierta, es libre, es gratuita, solamente hay que cumplir con eso.
1: Agustín D'Adamio seguramente tiene alguna idea de cuánta gente está llegando a ese antro.
3: Alberto, dicen que fue el miércoles con más afluencia de público de la historia y el jueves con más afluencia de público de la historia. Vamos a ver hoy cómo condiciona o no el clima. Y también respecto a lo que comentaba Fede y a la dinámica que se está viendo, habló hoy temprano con nosotros el ministro de Desarrollo Productivo, Gustavo Puccini. Esto decía.
4: Bueno, es el tercer día con mucha intensidad de lo que se está viviendo en Agroactiva. Creo que este año más presencia de público los dos primeros días, y bueno, expectativa positiva, te diría, y sobre todo con una de las herramientas más buscadas por quienes también vienen aquí con un interés particular, que es en ver qué tecnología hay que pueden adquirir, comprar, que son los créditos que la provincia lanzó, muy agresivos, casi 116 mil millones de pesos que pusimos con 8 o 9 entidades financieras públicos y privadas a disposición del sector productivo. Aclarando que no solo son para esta muestra, ni solo son para el sector agropecuario, sino que los distintos bancos tienen distintas líneas, algunas más vinculadas a energías renovables, otras vinculadas más a lo que es el sector de las industrias, las pymes, los comercios, el turismo, en fin. Todo esto va a durar mientras obviamente alcance la cantidad de este cupo que hemos puesto, que ya es el segundo, porque el primero lo habíamos puesto en Expo Agro. Allí hicimos un refresh de todo lo que teníamos tomado con cada banco y volvimos a firmar acuerdo. Así que lo que hoy podemos decir que los cupos que pusimos están tomando, está teniendo buena aceptación. Muchos de los créditos que se están buscando más para capital de trabajo que para inversión. Eso está demostrando este año una particularidad del productor, que está necesitando más capital de trabajo. Pero bueno, en definitiva son una herramienta, y creo que es un mensaje también que quisimos dar nuevamente en esta feria por tercer año consecutivo.
3: Bueno, Alberto, ahí está la cuestión en el panorama financiero para ver cómo funciona esto.
1: 116 mil millones.
3: Sí, ese es lo que ponen a disposición. Ahí, lo que hay que ver, o una foto que uno por lo menos va viendo en el mercado financiero y crediticio, el Banco Nación hace la promoción y hay mucho financiamiento por parte de los bancos provinciales, Banco de Córdoba, Banco de Santa Fe, que está el subsidio a la tasa. Después está la cuestión de cada comprador a qué tasa real accede, es decir, una vez que vos empezás a ver todas las condiciones que tenés que tener, bueno, vas a una tasa un poquito más elevada. Vamos a ver la foto del día de mañana, cuando termine justamente este viernes, para ver cuántos compromisos de acuerdo ha habido en torno a lo que es maquinaria. Y también, Alberto, lo que va priorizando cada sector. Ayer, por ejemplo, consultaba con gente del sector de fabricantes de maquinaria agrícola que pedían abiertamente una devaluación, por ejemplo.

0: Llamó mucho la atención el título, principalmente por esta cuestión de cómo compiten, cómo no compiten. También está la cuestión del sector y lo que viene, el precio del dólar, fertilizantes. Bueno, es un tema bastante largo para abordar, pero puntualmente lo que se ve es mucho movimiento aquí.
1: Bueno, ¿vas a dar vueltas por allí?
0: ¿Volvés un ratito? Vamos a dar una vueltita.
1: Bueno, muy bien. Dice el oyente turco, falleció ayer el sacerdote Carlos Pérez, rector del santuario de San Nicolás, nos está diciendo. Él supervisó la construcción y la consolidación del templo en San Nicolás, que en la actualidad es uno de los centros de peregrinación más importantes de la Argentina. El sacerdote fue el confesor designado de la vidente, siendo a él quien ella le contó las apariciones de la Virgen allí en San Nicolás. Sí, Mirta.
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1: Llega la cadena del gol, llega Claudio Giglioni.
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1: No, nos vamos a los Estados Unidos. Claudio, buen día.
4: Buen día, Alberto, ¿cómo te va? Aquí estamos desde la tardecita de ayer en Texas, en College Station, donde Argentina va a jugar mañana a las 21 su amistoso frente a Honduras en el Kill Stadium para 102 mil personas.
1: A usted le gusta decir Texas y no Texas. Le gusta decirte con J.
4: Lo que pasa es que tuve mucha traducción de latino neutro de las películas.
1: Ajá. ¿Y entonces?
4: De Texas. Sí, está permitido. México y México, es lo mismo.
1: Sí, ¿y qué diría? ¿México o México?
4: México. Yo digo México, ¿usted cómo dice?
1: México, sí. ¿Pero Texas o Texas? Digo Texas.
4: Bueno, digo una elección que ha tomado, no sé si le cambió la vida a usted, Alberto.
1: No, de ninguna manera. Usted sabe que estuvo en una república independiente, ¿no? En algún momento, ¿lo
4: sabes? Sí, lo sé.
1: Muy bien. Un Estado de la Unión que se incorpora después, ¿no? Con la complicidad de un gobierno que ya quería ser yanqui, ¿no? Bien. ¿Cómo le va a decir?
4: Ahora le voy a decir Texas.
1: ¿Le dice texano o tejano?
4: Y si dice Texas, texano.
1: Bueno, Claudio, vamos. A ver, ¿qué novedades hay, Claudito? Te estamos escuchando.
4: Bueno, las novedades que tenemos es que Argentina va a estar llegando aquí en 2 horitas y media, 3. Se va a alojar a 6 kilómetros donde estamos nosotros. Esto está en un punto equidistante al norte de Houston y al oeste de Austin, Texas. Sí. Y es una ciudad universitaria. Dicen más de 60.000 estudiantes universitarios en toda la comunidad, que tiene como punto a visitar, por ejemplo, tiene la biblioteca y el museo de George Bush padre aquí. ¿Se acuerda que era tejano? Está inclusive con una copia del Salón Oval de la Casa Blanca. Eso en cuanto al lugar donde se va a jugar, que la ciudad tiene 90.000 habitantes y el estadio capacidad para 100.000, evidentemente absorbe mucho del gran Houston y del gran Austin. Argentina, creo que no va a haber grandes sorpresas en la formación de lo que venimos hablando. Quedaría una duda de quién va a ser el marcador de punta derecho. Messi no va a jugar, eso va a hacer que pruebe con el Diente López, ya que está bastante tocadito, no participó del entrenamiento de antes de ayer, ayer hizo algunos movimientos Julián Álvarez, así que Lautaro Martínez y López, el flaco López, el jugador de Palmeiras, sería el compañero, con lo cual Argentina pasaría a un 4-4-2 frente a Honduras, más allá del rival. ¿Qué es lo que queremos ver? La velocidad, la intensidad, la dinámica del juego de Argentina, Alberto.
1: Bueno, Gato, lo tiene usted a Claudio,
5: sí,
1: vamos.
5: Bueno, Claudio, ¿cómo está Julián Álvarez? Ya pronto en lo que tiene que ver con el debut de la Argentina, recuperado el tobillo, le hacen plaqueta, en este caso un tratamiento para que se recupere de mejor manera y que llegue óptimo, ¿llegará el 16?
4: Bueno, lo primero que sacar, tenemos que sacar es óptimo, porque óptimo sería que ahora esté entrenando y llegar a jugar.
5: No, por eso preguntaba, ¿llegará óptimo?
4: No creo, no, óptimo ya no llega, porque no pudo entrenar los días anteriores como corresponde, pero falta todavía el 16, yo creo que va a estar en condiciones de jugar. Después el entrenador decidirá qué arriesga y qué no arriesga. A mi criterio, el primer partido es el rival más importante del grupo. Lo hablábamos ayer, para mí Argelia tiene mucho más que Austria, ni que hablar que Jordania.
1: ¿Qué le preguntan los colegas de Central y de la noticia de ayer, del día de ayer, la conferencia?
4: Como ocurre generalmente en todo este tipo de cosas, lo que trasciende, vio, cuando hay una pelea en la panadería, las tres cosas más fuertes que se escucharon por la ventana que le dijeron. Es que Estudiante lo trató como el orto y no cayó muy bien en el término mariconear de Quintana, por la de los colegas.
1: ¿Y sobre la decisión del presidente, sostener el rumbo?
4: Ahí le voy a decir lo que pienso yo.
1: A ver.
4: Estuvo muy bien. Hay en un momento donde un presidente... Si no lo echaba, mire lo que le voy a decir. A ver. Si no lo echaba en el vestuario de Córdoba, o le decía, mañana te espero a las 9 y lo echaba, después ya no lo podés echar por dos influencers, por lo que piensa el VAR, por lo que piensan las redes sociales, porque ahí está en juego su gobernabilidad. Cuando un presidente no toma una decisión rápida, después si la toma parece que es por la presión de los medios. Cualquier similitud con lo que ha pasado con Adorni, véala por ahí, no lo puede echar.
1: Claudio, ¿se dice botas tejanas o texanas?
4: En Colón, botas tejanas.
1: ¿Viste? Por eso, yo digo Texas, pero las botas son tejanas.
5: Ahora, fíjate que decimos, por ejemplo, Douglas Hay de Pergamino y decimos Michael Douglas.
1: No, y Kirk Douglas, que el papá.
5: Y claro, también, ahí está, qué loco.
4: Decimos Carlos Bianchi, y es Bianchi.
1: Sí, claro. Y yo digo Calvigioni, usted dice Calvigioni. No,
5: lo pronuncias bien, y decís bien Giglioni, lo pronuncias muy bien.
1: Giglioni, claro.
4: Giglioni.
1: Sí. Si usted es Giglioni, ¿por qué Calvigioni no es Calvigioni?
4: Tiene razón, lo que pasa es que yo no sé si lo considero muy italiano, Calvigioni.
1: Abrazo, Claudio, estamos en contacto.
4: Un abrazo, chao.
1: Desde Texas, llámelo como quiera, desde los Estados Unidos.
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1: Mientras tanto, se aproximan las personas aquí al estudio móvil. Sango Seguros, saludando. Mucha gente de Rosario, mucha gente de Rosario. Chicos de distintos colegios. Qué bien eso, ¿eh? ¿Los ves con el uniforme? Vienen desde las escuelas secundarias.
0: Y se portan muy bien, van en grupos comportándose correctamente.
1: Sí, al menos cuando pasan por acá, por acá enfrente, ¿no? Después no sé, Mirta. No te la juegues, Mirta, ¿no? Yo sé lo que te digo, no te la juegues. No,
0: vos sabés que cuando veníamos me ausenté un ratitito y en el trayecto, qué inmenso que es esto, le dije al chino, si me dejás acá estoy en otro país, porque no, claro. Es inmenso esto.
1: Chino, ¿podés parar de darle el salame? Te lo agradezco, gracias, muy amable.
0: Bueno. No, pero te decía que se desplazaban tranquilos.
1: Sí. ¿Querés la bandeja, chino? Llévatela, dale, llévatela, no hay problema, dejanos sin comer. Ah, mirá, el grupete quiere, porque tenemos dos bandejas.
2: Llévale una bandeja.
1: Dale, dale, llévate atrás que tiene un hambre, esto sí. Siga, Mirta, dale.
0: 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Nos estamos peleando por la bandeja.
1: No, se está llevando el pan también. Pará un poco, sí. Le das la mano y se agarra el brazo.
0: No, le das la mano y se lleva la bandeja y el pan, que no es.
1: Sí, espera, ¿qué tal que refiero? Fernando, buen día.
3: Buen día, ¿cómo le va? Buen día para todos, Alberto.
1: Buen día.
3: Excelente. ¿Llevó pilotín? ¿Llevó paraguas?
1: Tengo ropa adecuada para cualquier problemita vinculado con el tiempo, mi querido amigo.
3: Voy a utilizar un recurso de mamá, que siempre cuando me levantaba en invierno me decía, está chispeando, hijo, y está chispeando, Alberto.
1: Sí,
3: está
1: acá chispeando. También poquito. Sí. Está saliendo el sol ahora, es raro esto.
0: 5% de posibilidad de lluvia. Poquita bueno, ya pasó el 5%.
1: Ahí están los chiquitos saludando, saludan todos los chiquitos. Bueno, muy bien. Un saludo, niños. Sí. Pórtense bien, ¿eh?
3: Bueno. Alberto, bajó la temperatura, ¿eh? ¿Sí? Rapidito, sí. 2 o 3 grados de golpe. Este cuerpito lo siente, Alberto. Sí, sí.
1: ¿Qué es? ¿Perdón? Cuerpito.
3: ¿Perdón?
1: La risa no fue mía, ¿eh?
0: Y que usted lo diga. No.
3: Conozco las voces y los tonos y las risas.
1: Nómbrelo, nombre y apellido. Siam. ¿Quién fue?
3: Diego Siam.
1: No fue
3: acá, Siam. Emanuel Greco.
1: Ahora sí.
2: No hice más, voces. No hice otra cosa más, Carrita, que afirmar lo que decías vos.
3: Gracias, Kat. Sabés que entre bomberos no hay que pisarse la manguera nunca, ¿no?
2: Exactamente.
3: Hombre que conozco muy bien. Y a la tumba me llevaré todo, Alberto.
1: ¿Del gato? Queremos saber. Queremos saber.
2: Es un loco.
3: Mire, siempre tengo una duda, Alberto.
1: A ver. Espera. Espera, levanta la cortina.
3: Tranquilo, Kat. Lo primero que digo, tranquilo, Kat. Sí. Una vez cubríamos los dos tiros federal, purretes, quizás, algo más jóvenes.
2: 20 años.
3: Y 20 años, ¿sí? Y me dice, en Ludueña, Carrita no tenía un sope, ¿no? Lo mandaban en Bondiola. Y me dice, vamos que te llevo, me dijo al centro. Vamos que te llevo. Claro, se ve que me vio con varias necesidades y me dijo, ¿querés que te invite a comer? Pero sí, no. Gato, querido.
1: No tenía idea lo que hizo. No tenía idea.
3: San Juan y Dorrego, una esquina.
1: Ah, sí, iba a comer puchero ahí yo. Sí. Riquísimo el puchero, casi.
0: Muy rico,
3: sí. Unas pastas, un menú del día. Me dice, Carra, ¿te parece bien menú del día? Sí, dame cualquier cosa, que tengo un hambre, que no. Otro cuerpo otro cuerpo, otra cosa. Y pedimos, bueno, el menú del día, sí, ¿qué vas a tomar? Me dice la joven. A mí tráeme una coca, bueno, una gaseosa, le dije.
1: Sí.
3: ¿Y vos? No, yo no tomo, dijo él. Yo lo miro. ¿Cómo no toma este hombre? No ingirió líquido en la comida.
1: No toma líquido. ¿Por qué? ¿No tenés sed?
2: No, estoy acostumbrado a eso. Dicen que por ahí la digestión no es lo ideal.
4: Yo también, Alberto,
2: beber cuando comes.
3: No me sentí tan mal, Alberto, porque dije, tiene para una sola gaseosa, al final tiene menos que yo.
1: No, no, no. Ah, pensaste que era por picotero.
3: Hace un momento que era... No, picotero no, cuando no hay, no hay, Alberto. Y dije, pero al contrario, dije, qué buen corazón, tiene una sola gaseosa y me la da a mí.
1: Y te convidó a vos.
0: La lectura que hizo.
3: Bueno. Después, no, cuando terminó el último codo, dijo, me traes por favor un agua sin gas ahora que estoy muerto, claro, ¿sí? Y tráeme el flan de postre.
1: Al final, sí, cuando termina ahí. Sí. De...
4: Así que no tomás líquido.
2: No, trato de no tomar cuando sí, por ahí hay bebidas espirituosas, sí.
4: ¿Pero qué, hace mal tomar?
2: Algunos recomiendan no tomarlo.
0: Entre comidas.
2: Claro, en la
0: pero
2: comida, durante la comida.
0: Cuando finalizás la
2: cuando
0: comida.
2: Cuando finalizo, espera un ratito después, sí.
1: Bueno, ¿qué dice Fernando? Cuente, vamos.
3: Bueno, vamos a lo nuestro. Vamos a escuchar a la presidenta de la Cámara de Diputados de la provincia de Santa Fe, Clara García, porque hoy en una conferencia de prensa se refirió a varios temas y nosotros elegimos este en particular. 11 leyes que se están discutiendo, que tienen que ver con la seguridad, que tienen que ver, entre otras cosas, con un poder quizás más para la policía, de poder parar personas en la calle, con controles más exhaustivos y con detenciones que pueden ser más rápidas que en otros casos o que en la actualidad. Clara García respondió hacia esto.
5: Son 11 leyes que el gobernador ha ingresado a la legislatura que forman parte de un devenir. Nosotros iniciamos esta legislatura con un gran paquete de leyes de seguridad y justicia que creo que fueron muy eficientes, muy eficaces y que permitieron al gobierno de Maxi Cuyaro, con la ley en la mano, con la constitución en la mano, frenar el delito.
3: Bueno, hasta allí entonces un tramo de la conferencia de prensa que asistimos de Clara García, la presidenta de la Cámara de Diputados. Alberto, hay que cambiar de terminología, Ya no chispea, ya está lloviendo, Un poquito más intenso el tema.
2: Acá estamos bien, Por el momento...
0: Acá bueno, no, acá paró, no, acá paró, sí.
3: Bueno, hasta ahí estamos entonces,
0: gatito. Son 80 kilómetros que nos distancian,
3: sí,
0: así que...
3: Sí, ni más ni menos, claro, ni más ni menos.
2: Bueno, Carita, estamos disfrutando para tu envidia una picada tremenda acá, no sé si...
3: Ay, gato, ¿por qué haces eso, gatito? Bueno, no, 80 kilómetros para una picada, gato. En el camino me paro a comer dos hamburguesas.
1: Llego hasta luego, lleno. Fernando. Hasta luego, Fernandito. Hasta luego, señora.
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1: Nos vamos a dar un gustazo, Vamos a hablar con el queridísimo, respetadísimo, amiguísimo Lalo Mir, que está en contacto con nosotros. Lalo, querido, aquí lo tufa Alberto en Cadena 3. Buen día.
6: Hola, Turco, ¿qué hacer? Acá está.
1: Bueno.
6: Respondiendo llamados telefónicos y teléfono explotado.
1: Me imagino.
6: Y voy cayendo teléfono, de a poco.
1: Sí, el teléfono quema desde ya. A ver, ¿qué mejor que vos para hacer una semblanza? Como suele hacerse, Lalo, no queremos creer en el gran estereotipo. Me parece que fenece el estereotipo cuando el interlocutor es sumamente válido y si hablamos de música, hablamos con vos, obviamente. Me gustaría una referencia a Carlos Alberto Solari.
6: El indio es alguien inexplicable, para mí es un fenómeno, como todo fenómeno nos explica, obviamente, trasciende el arte, trasciende la poesía, trasciende la música, calculo que ya es a esta altura es un mito, y los mitos sobreviven al paso de los tiempos. ¿Cómo se construyó? No tengo la menor idea, lo vi, pero... hizo lo mismo que hicieron tantos, escribir canciones y subirse arriba de un escenario, hizo cosas que otros no hicieron, como esconderse de la prensa y del público, y atravesó generaciones. Yo fui hace poco a la última Navidad, a la última kermesse del año pasado en Obras. La kermesse es un residual de Los Redondos, orquesta que está formada por Dawi, Semillá, Bucarelli y Tofargo, que eran de Los Redondos de antes, que siguen haciendo conciertos con el repertorio redondo, pero sin el indio y sin Sky, a lo cual yo le llamo simpáticamente son los redondos sin egos. y canta la gente, sí. Es como una peña. Y después vos ves que están los fundamentalistas, que fueron la banda del indio en el solitario, y después sigue Sky con los y no sé, y son padres, hijos, nietos que van a los conciertos y decís, esto no tiene antecedentes. Creo que en la historia de la humanidad no tiene antecedentes.
1: Claro, las generaciones, ¿no? Las generaciones juntas, sí, ¿no?
6: Claro, sí, con fenómenos vivos. Tal vez los Beatles, no sé, un poco. Pero esto es tan criollo, tan nuestro, tan loco, que no tiene mucha explicación. Pero es un fenómeno, entonces, como todo fenómeno, que ha cambiado las bases de la cultura argentina, porque es un eslabón, calculo, que es más grande que otros en la cadena cultural argentina, ¿no? Deja una marca muy importante. No sé qué va a pasar. Ahora, ahí me decían que están armando una espontánea movilización a Plaza de Mayo. No sé, yo no estoy en Argentina y de lejos, viste, todo se ve distinto, pero bueno, solo decir que por un lado la tristeza de la partida, que siempre es triste con la gente que uno aprecia, quiere o admira,
1: y por otro lado un tipo joven para hoy en día, ¿no?
6: Sí, pero también por otro lado la liberación de
1: la enfermedad,
6: ¿no? De ese cuerpo, de esa enfermedad, claro, obviamente. Sí. Entonces es contradictorio, pero es así. Que haya paz y que vuele. Y seguiremos, como él decía, seguiré cantando.
1: ¿Y qué pensás de aquella persona que decía, yo soy ricotero? Puedo escuchar a algunos fanáticos de los Beatles, que yo, pero adoptar el nombre, ¿no? Como una personalidad. ¿Qué había detrás de eso?
6: Y otra vez lo mismo, magia, mito. Y no sé, inexplicable, no sé, amor, qué suerte el amor, o sea, nada, y hay gente, miles de parejas y de familias que se formaron, se encontraron y se amaron y se construyeron al ritmo de esa música, de esas cantando esas canciones. Y sí, no en casas donde hay pibes de 7, 8 años que van con, sí, los padres, con los abuelos. Es algo inexplicable, pero bueno, no sé, no te lo puedo explicar yo.
1: Vos lo dijiste antes, le escapaba las cámaras, le escapaba los micrófonos. Sin embargo, ya con la enfermedad dio varias notas y varios reportajes. ¿Era una actitud medida de él, por ejemplo, escaparle a los micrófonos, a las entrevistas? ¿Era parte de su estrategia para sostener el mito? ¿Qué pensás? A ver, ¿vos que lo conocés?
6: No, yo creo, él creía sinceramente que los medios son una de las patas del problema de las sociedades. No le gustaban los medios, porque los medios tuercen, los medios modifican. Él era él y no necesitaba medio. Él llegaba a la gente directo, ¿para qué quiere el medio? Nosotros somos medio, ¿no? La radio es un medio. Sí. Estamos entre el hecho y la gente. Pero el medio, ya sabemos lo que hicieron los medios en Argentina, ¿no? O tenemos que empezar otra vez a recordar todo. Entonces, a él no le gustaban los medios. Él era directo, él hablaba con quien quería hablar en el momento que quería hablar y cantaba en el escenario y la gente iba y lo escuchaba o compraba su disco. Más sano no hay.
1: Bueno, toda una respuesta, ¿eh? Lalo, te queremos agradecer este ratito. El teléfono tuyo quema desde ya, encima estás afuera.
6: Sí, lo apago ya mismo, porque encima tengo que viajar y ando. Sí,
1: bueno,
6: se me trastocó la mañana, pero la tristeza now tan fin y nada, y el indio va a seguir cantando.
1: ¿Te puedo decir que te quiero al aire? ¿Te puedo decir eso?
6: Sí, claro, turbio. Cuando voy a Rosario te aviso y me invitas a comer
1: dale.
6: Con todos esos restaurantes que te...
1: Dale. Y hotelería y todas esas cosas.
6: Sí, ahora, sí. Abrazo, donde me llaman Mirkovich,
1: sí,
6: no sé,
1: sí,
6: qué me dicen en Rosario. Una confusión. La confusión está clarísima.
1: Abrazo grande, Lalo.
6: Chao.
1: Chao, Lalo Mir.

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1: Son Heung-min es el jugador más importante de la historia de la selección de Corea del Sur, ostentando el récord de más partidos internacionales con 142 encuentros y sumando 54 goles. Son estuvo cerca de ser campeón de la Copa Asiática en el 2015, donde cayó en la final ante Australia. Su único logro con la selección fueron los Juegos Asiáticos del 2018, que le permitieron no realizar el servicio militar obligatorio de 21 meses por ser campeón de su país. Más conocido como Sonny, brilló en el Tottenham de Inglaterra y hoy representa a Los Ángeles de los Estados Unidos. Disputará su cuarto mundial con 33 años, otra figura internacional que estará presente en la próxima Copa del Mundo que ya vivís en Cadena 3, la radio del Mundial.
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7: Once de la mañana en punto, cielo cubierto con llovizna en Rosario, 14 grados, 2 décimas la temperatura, el viento sopla del sector este a 5 kilómetros en la hora. Los vehículos eléctricos podrán prestar servicio como taxis en la ciudad de Rosario. El Consejo Municipal modificó la ordenanza que regula su funcionamiento. Así lo confirmó a Cadena 3 Rosario Anaí Schiebelben, la concejala que impulsó la iniciativa.
8: Contacto con la Secretaría de Movilidad y Fiscalización del Transporte para ver si justamente estos autos podían ser utilizados dentro del sistema público. Fue así que, bueno, se evaluaron, se hicieron las vistas para ver que cumplieran con los requisitos. Y anoche fue la modificación, lo hicimos la modificación durante estas dos semanas y anoche se aprobó.
7: Tucumán. Condenaron a 3 años de prisión condicional y 5 de inhabilitación al conductor que provocó una tragedia vial.
9: Condenaron al conductor que provocó un choque fatal en Leales y causó la muerte de 3 personas. Se trata de Ricardo Darío Calderón, de 38 años, quien admitió su responsabilidad en el siniestro ocurrido sobre la Ruta Nacional 9 a la altura del Cortaderal. La investigación determinó que realizó una maniobra imprudente que desencadenó en una colisión múltiple. Como consecuencia de ello, murieron los hermanos Claudia Juárez, de 51 años, y José Luis Juárez, de 42, además de Renzo Valentino Pérez, de 7 años, nieto de una de las víctimas. A través de un juicio abreviado, recibió una condena de 3 años de prisión condicional y 5 años de inhabilitación para conducir. Rosalía Cazorla, Cadena 3, Tucumán.
7: San Luis, la provincia, se sumó a la iniciativa de conformar el ente Cuyo Cultura.
10: San Luis, Mendoza y San Juan crearon el ente regional Cuyo Cultura para fortalecer las industrias culturales y creativas. El acuerdo permitirá coordinar proyectos vinculados a la música, el teatro, la literatura, el diseño y las artesanías. El gobernador de San Luis, Claudio Poggi, al respecto remarcó:
11: concibiendo a la cultura, además de ser el reflejo de la identidad de un pueblo, como un verdadero motor del desarrollo económico también y de la generación de oportunidades de trabajo. Las industrias culturales, industrias creativas, son generadoras de trabajo.
10: Alejandro Heredia, Cadena 3 San Luis.
7: Cielo cubierto con llovizna en Rosario, 14 grados 2 décimas la temperatura, el viento sopla del sector este a 6 kilómetros en la hora.
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12: McLaren con nueva decoración en Mónaco y Barcelona. El equipo McLaren de Fórmula 1 ha presentado una decoración especial para los próximos grandes premios de Mónaco y Barcelona con motivo de su hito de los 1000 grandes premios. La prueba de Mónaco de este fin de semana será la número 1000 de McLaren en la Fórmula 1 y se disputará exactamente en el mismo circuito donde debutó en 1966 con su fundador, Bruce McLaren. Para conmemorar la ocasión, McLaren estrenará una decoración personalizada en naranja papaya metalizado y antracita, con el número 1000 adornando el pontón lateral del MCL40. La decoración también se utilizará en el posterior Gran Premio de Barcelona.
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17: Ole, ole, vamos, vamos, Chelo Lamberti, volvemos a los Estados Unidos.
18: Vamos, Turco querido, estamos aquí en Texas. Vos sabés que el estadio donde va a jugar la selección argentina el próximo día sábado tiene capacidad para 102.733 espectadores. Es uno de los más imponentes que se ha construido. La particularidad es que aquí en College, donde estamos, la ciudad tiene capacidad para... en la ciudad, mejor dicho, viven 120.000 personas y han hecho un estadio para 102.733. Está claro que se utiliza para un montón de otras cosas y que no es algo privativo de la
17: del
18: ciudad.
17: Fútbol,
18: la venta
17: claro.
18: Yo digo esto,
17: más de 100.000 personas un estadio y va a estar más cómodo en tu casa viéndolo en televisión. Lo que le toca a la tercera o cuarta bandeja, ¿qué ven? ¿No ven? Una hormiga ven jugando. Es así. O sea, imagínate dentro de 50 años, la población de Argentina, que hoy es 45 millones, pasaron 50 años, se duplicó, vamos a tener 90 millones. Y van a poder ir 100.000 personas a la cancha. Nunca más.
18: Sí.
17: Siempre son 100.000.
18: Es verdad.
17: Capacidad
18: es
17: máxima.
18: Es verdad.
17: Lo que va a valer.
18: Lo que va a valer totalmente. Se va a volver algo absolutamente elitista. Bueno, de hecho, grandes estadios muy modernos se empiezan a hacer con una capacidad para 60.000, 50.000, 65.000, en donde se prioriza muchísimo lo que tiene que ver con el confort, el lujo, en donde hay cada vez se utiliza más espacio para hacer palcos, palcos VIP, que significan para el club un ingreso muy, pero muy importante, pero que está claro es algo absolutamente privativo. Un palco para ver, no sé, a la Juventus no lo puede, no es para acceso Chelo, de cualquiera. Pero bueno, sí.
17: ¿Qué quiere decir esto? ¿Que el deporte popular va a dejar de ser popular?
18: El deporte va a seguir siendo popular, Turco, pero lo que... la popularidad no va a ir de la mano de poder ir a la cancha. Vos has andado por el mundo. Por ejemplo, hay gente que es fanática del Madrid, del Barça, viviendo en Madrid o en Barcelona, y no pueden ir a la cancha.
17: Gilioni no va a la cancha.
18: Bueno, ahí está. Claro, Calvigioni también. Cato Greco es del Barça.
19: Y fui al Camp Nou de vez en cuando.
18: Claro,
17: socio, ¿en serio?
19: No, socio no.
17: Pero Claudio es socio, paga. Tiene una cuota,
18: sí,
17: ¿no?
18: Sí, el socio sí, adherente. El adherente, el que paga una cuota anual. Lo tienen también los clubes de Rosario. Es el mejor de los ingresos que tienen los clubes. Encontrar gente en el mundo que te paga una vez al año y que no va nunca. Claro. ¿Me entendés? Eso es un ingreso extraordinario. Pero bueno, ¿qué te quería contar? Que venía bien la venta de entradas, parecía que iba a tener buen número, hasta que desde Kansas se dijo que Messi no iba a jugar este partido. En el momento que se dijo que Messi no iba a jugar ese partido, está claro que, mal que nos pese, la selección argentina sin Messi no es muy atractiva, que digamos, a nivel mundial. Y aquí en los Estados Unidos, Honduras, que va a ser el rival, tampoco. Así que había en los organizadores algo de, no sé si preocupación, pero semejante estadio, la venta de entradas a esta hora es baja. Lo más importante de ese partido va a ser todo lo que va a poder ver Scaloni y las conclusiones que va a estar sacando respecto a lo que va a venir de un equipo que no está confirmado todavía. Aquí son algo más de las 9 de la mañana. Argentina toma el vuelo charter a las 10 en una hora y tendrá aproximadamente 2 horas y media, 3, van a llegar seguramente para almorzar. A la tarde habrá un reconocimiento del estadio, conferencia de prensa. Al que más le sirve este partido es al público argentino, que lo va a poder escuchar por Cadena 3, y a Scaloni, que el amigo está ahí mirándolos a todos de reojos, si es que están todos al 100% desde lo físico. Así que se da una cosa, Turco Gato, bastante especial. ¿Por qué? Porque Scaloni quiere que los que salgan a la cancha a probarlos a todos jueguen al 100, y los jugadores se están cuidando, entonces ahí hay todo un tema.
17: Chelito, estamos en contacto, ¿eh? La Copa del Hincha, uno de los protagonistas, la en Chelo Lamberti. Sí, abrazo.
18: Abrazo. Chau, buen fin de semana.
17: Chau.
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1: Bueno, el 10 de mayo del año 2025, el año pasado, la vida del joven nadador rosarino Matías Bottoni dio un vuelco absoluto tras sufrir una fractura cervical durante el Campeonato Nacional de Natación en el Parque Olímpico de Buenos Aires. Y a más de un año de aquel trágico accidente, la pelea de Matías y de su familia no se detiene. Están radicados temporalmente en España desde el 23 de febrero. El deportista de Barrio Chesortu comenzó, dicen, un revolucionario tratamiento en el Instituto Goodman de Barcelona. Vamos a saber un poco más. Está el propio Matías en línea. Querido Lotufo Alberto, aquí en Cadena 3. Buen día.
2: Buenos días, Alberto.
1: Bueno, a ver, contanos primero, ¿en qué consiste este tratamiento revolucionario que te daría movilidad?
2: El tratamiento revolucionario. Sí, es algo nuevo que surgió. En realidad, actualmente hay muchas cosas que se están haciendo a nivel experimental y van surgiendo cosas nuevas. La ciencia y tecnología está avanzando mucho, pero bueno, esto es de lo más nuevo que se ha aprobado y es algo ya oficial. Uh-huh. Y bueno, lamentablemente son cosas que llegan a no llegan a Argentina, pero bueno, el tratamiento consiste básicamente es un aparato que es un electroestimulador que estimula la médula. Básicamente unos electrodos colocados sobre la columna más la zona lumbar y estimula la médula, donde están los patrones de la marcha, del caminar, digamos. Y nada, a través de eso se logra, bueno, como amplificar la señal que por ahí llega lenta de la médula por justamente tener una lesión medular.
1: Sí.
2: Amplificar la señal para que llegue a los músculos y a su vez reeducar el cuerpo para caminar con la utilización de exoesqueletos como el que se usa acá, que se llama Able, el que usan acá.
1: ¿Pero qué sería? ¿Como ayudar a despertar, por ejemplo, señales dormidas del sistema nervioso, algo así?
2: Bueno, sí, a grandes rasgos sería algo así, o como reeducar al cuerpo que vuelva a aprender a caminar o que vuelva a aprender a mover ciertos músculos. Pero bueno, es algo que lleva mucho tiempo, que no se hace de la noche a la mañana, es una terapia que no es que me pongan el estimulador ya funciona, no, lleva mucho tiempo y bueno.
1: ¿Cuánto hace que lo estás haciendo el tratamiento?
2: Yo lo estoy haciendo ya van tres semanas.
1: Tres semanas. ¿Sentís algo distinto?
2: Sí, o sea, yo siento distinto cuando tengo el aparato encendido.
1: Ajá.
2: La idea del tratamiento, y ahí tengo cambio, obviamente, logro mover ciertas partes de mi cuerpo que sin el aparato no puedo moverlas.
1: Uh-huh.
2: Voluntariamente me refiero.
1: Estamos hablando de tus piernas, ¿no?
2: De mis piernas, de los abdominales, porque yo tampoco tengo. Yo del pecho para abajo básicamente no tengo movilidad.
1: Los brazos sí.
2: Los brazos sí, las manos no.
1: Los brazos sí, las manos no.
2: Muy poco las manos.
1: Las dos manos poco.
2: Sí. Uh-huh. Sí, poco.
1: ¿Y este tratamiento qué cuesta? Porque no sé si habrá alguna obra social que coste esto. No. ¿Qué es lo que cuesta?
2: ¿Qué es lo que cuesta económicamente?
1: Sí, sí.
2: Y gira en torno, en total, entre 8.000, 10.000 euros al mes, lo que serían a pesos...
1: No, una no fortuna, bien, no. Estamos hablando de 12.
2: Pero cerca,
1: sí, 12, sí, hagámoslo fortuna, fácil. 11.000, 12.000 dólares, una cosa así. Como mínimo, ¿no? Entre sí, 10.000 y 12.000 sí, dólares. Sí, sí. Aproximadamente. Escúchame,
2: sí,
1: ¿y cuánto
2: tiempo? Lamentablemente es muy sí, costoso.
1: ¿Y cuánto tiempo te dijeron que esto lo tendrías que hacer? Que parece experimental, ¿no? ¿En cuánto tiempo? ¿Qué detalles te dan los médicos?
2: No, no. Este tratamiento no es experimental. Ya, o sea, en realidad tuvo su etapa experimental, ya está aprobado, lo hacen de manera oficial.
1: Okay.
2: Obviamente que, por empezar, mientras yo más tiempo me pueda quedar acá, mejor, porque ya acá cosas como esta van saliendo y van llegando justamente acá, o sea, estas cosas.
1: Sí, Europa y España, es integrante de la comunidad, claro.
2: Europa, España. Bueno, España tuvo un desarrollo particular en lo que es rehabilitación, que es justamente una de las razones por las que estoy acá, es porque justamente España tiene todo lo que es neurorehabilitación a través de, digamos, una cuestión histórica por la Segunda Guerra Mundial, que España se mantuvo neutral.
1: Sí.
2: Desarrolló mucho todo lo que es la rehabilitación, porque los soldados, claro, de los otros países
1: venían heridos de todos lados, llegaban a España a rehabilitarse, claro.
2: Exacto, exacto. Bueno, entonces países como Estados Unidos y España tienen muchísimo, son la primicia en los avances. Entonces, por eso es que estos tratamientos llegan primero a este tipo de lugares, ¿no?
1: Está bien. ¿Y vos estás internado o estás en un departamento y vas al sanatorio? ¿Cómo es?
2: Estoy en un departamento. Uh-huh. Estamos alquilando y voy al centro de rehabilitación. Uh-huh. Y bueno, me dijeron que lo que te respondí a la pregunta de antes, que por lo menos estaría bueno, sería beneficioso sostener el tratamiento por lo menos, obviamente cuanto más se pueda mejor, pero por lo menos 3-4 meses más.
1: ¿Y el dinero alcanza para esos 3 o 4 meses más?
2: Sinceramente no. De momento no.
1: ¿Y cómo, qué manito te podemos dar? A ver, Matías.
2: De todo, colaborar, o sea, si se puede difundir. Bueno, está la cuenta de mi padre, que si se, para contribuir con algún de forma económica, o si no, también me ha servido mucho también la gente que se ha contactado conmigo y que a su vez tiene otro contacto que me ha podido abrir ciertas puertas, así que sí, difundiendo ya ayuda un montón. Y bueno, se están haciendo varias campañas, colectas, rifas.
1: Sí. Es decir, está recibiendo apoyo, pero no alcanza, ¿no? ¿Cuál es la cuenta de tu viejo? A ver, ¿tenés un número de cuenta? ¿Algo para que nosotros podamos
2: El alias te puedo dar. Se llama Luciano Martín Botoni, el alias. Así,
1: espera, Luciano.
2: Escribe el nombre.
1: Martín Botoni, doble T.
2: Botoni es B larga y doble T.
1: Doble T, B larga. Bueno, la cuenta es Luciano Martín Botoni, es el alias. Ya la gente está muy canchera con esto de las billeteras.
0: B largo, doble T.
1: Doble T, B larga, Botoni. Luciano Martín Botoni. La gente, digo, está muy canchera y sabe perfectamente que cualquier ayuda sirve. Viejo,
2: sí,
1: bueno.
2: Sí, todo sirve.
1: Lo mejor para vos, estás con tu familia, están todos allí, ¿cómo es la cosa?
2: No, yo, bueno, tuve que dejar prácticamente todo mi vínculo allá en Argentina y acá me encuentro con mi madre nomás, mi papá y mi hermano, y bueno, todos los que son mis amigos, todo está en Argentina.
1: Escúchame, ¿y el ánimo? ¿Cómo anda el ánimo?
2: Y bueno, tengo mis días de difícil, obviamente que yo, bueno, extraño mucho todo, ya un año de lucha, bueno. Es duro y levantarse todos los días y para seguir cuesta, pero bueno, trato de no caerme y siempre para adelante.
1: Viejo, te deseamos lo mejor. Ahora vamos a repetir tu alias, ¿eh? Has sido muy amable por atendernos. Dios te ayude, que puedas recuperarte lo más rápido posible, que la ciencia ayude también. Y bueno, con mucha expectativa, me imagino, vos, toda tu familia, también la de los oyentes, que van a seguir tu caso. Un abrazo.
2: Sí, siempre con esperanza. Y bueno, muchas gracias a ustedes por darme el espacio.
1: No, por favor, escúchame. ¿Y tenés una cuenta de Instagram también para que la gente te siga?
2: Tengo una cuenta de Instagram, sí, todavía no tiene ningún contenido, pero bueno, sí, estoy...
1: Abrila, porque aparte te vas a entretener, porque la gente te va a escribir,
2: es un poco la idea, está bueno empezar por ahí, ya lo tengo pensado, todavía no tiene nada, pero bueno, la idea sería... ahí en esa cuenta contar un poco mi proceso, mostrar algo que
1: hay mucha gente que
2: me puedan hacer preguntas.
1: Claro, y la gente que a lo mejor tiene un problema parecido, similar y quiere informarse.
2: Me encantaría poder ayudar a otra persona con él, estaría totalmente a disposición.
1: Y es compañía además. ¿Cómo sería? ¿Arroba? ¿Cuál sería la cuenta?
2: Mati Sin Freno se llama la cuenta de Instagram.
1: Mati Sin Freno.
2: Sin Frenos.
1: Sin frenos.
2: Todo junto.
1: Sin Frenos. Mati Sin Frenos. Ese es tu arroba. Sí. Viejo, te mando un abrazo. Ánimo, ¿eh? Abrazo grande.
2: Gracias. Igualmente para ustedes.
1: Que te vaya bien. Bueno, qué cosa, increíble. A partir de una actividad lúdica, un deporte. Ahí estaba su mamá Valeria, que me dice que está acompañándolo. Matías Bottoni, ¿no? Buscando recuperar la movilidad con un innovador tratamiento en España.
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0: Mensajitos tenemos, Sebastián dice, ojalá nunca pase en el fútbol argentino que el acceso a los estadios y a disfrutar de un partido de la pasión sea únicamente para los más encumbrados. Pero viste, la capacidad va a ser limitada. A ver, más de 100 mil personas, 120 mil personas. Dicen que hay otros estadios, no ves nada, arriba de todo. No sé cómo se puede hacer, ¿no? Y la población se va a duplicar, obviamente. Buen día, Alberto. Qué lindo sería escuchar un leonino decir... Dice, está bien, me equivoqué, el señor tenía razón. A ver, dice, el lunes diste mi nombre y apellido cuando opinaba de, respecto al tema Almirón, como para que los oyentes me atendieran. No fue mi intención, no. ¿Qué? Pero, a ver, ¿quieren ser anónimos? Pónganme, entonces no digas mi nombre. Ustedes están enviando un mail, nombre y apellido. Dice, creo que fui de los únicos menos coherentes, más coherente, escribí bien, fíjate un error, más o menos, no sé qué querés decir, fíjate cómo me haces meter la pata, ¿no? Dice, si no fui el único, dice, y parecía el loco del grupo, pero no fue así. Hasta tuve a punto de jugarte un asado que el pejerrey, por su carácter, podía mantenerlo al mirón, y te lo hubiera ganado. Pero después me acordé que nunca le pagaste la invitación a comer que le hiciste a las chicas, y se me pasó. No era un loquito más, soy un buen oyente, un abrazo. Osvaldo Ariel Ruiz Díaz. Estás dando una opinión con entidad. Si vos no querés que te nombre, mi querido, me decís, no digas mi nombre, no me nombre, ya está. Bueno, está bien. Che, está el intendente de Alvear. Está agrandado el intendente, ciudad ahora, tenemos que decir intendente, entre jefe comunal. ¿Cómo se sienten las cosas distintas, don Carlos Piguín? ¿Se sienten distintas siendo intendente o es lo mismo?
1: ¿Qué tal, Alberto? ¿Cómo va?
0: Bien, bueno, subite un poquito el micrófono.
1: Hola, ahí está. Dale. Ahí se escucha. Bien. No, mirá, nosotros venimos ya hace tiempo... Venimos trabajando con lo que es Ciudad Ahora, pero la gestión, ya venimos trabajando con esta misma gestión, o sea, no fue un cambio rotundo para nosotros en lo interno. Sí, obviamente uno quiere aprender todo el tiempo y bueno, estamos tratando de ser, como dicen todos los estados, más eficientes, mejores, estamos en esa.
0: Pero es otra ciudad del departamento Rosario, como lo es Funes, que está de moda, ¿viste Funes? ¿Están un poco celosos ustedes o no? ¿O van a competirle a Funes? A ver qué van
1: no,
0: a hacer.
1: No, nosotros, mira, Alberto, nosotros definimos ya en el 2009 sí. Que somos industriales. Lo hicimos de cara...

0: a la sociedad, con la sociedad civil, y empezamos a programar nuestra ciudad de esa manera. Somos industriales, empezamos a gestionar. O sea, vos sabés bien que la industria, cuando llega, la industrial en Alvear, me pasa hoy en día, no te pregunta cuánto vale el valor de la hectárea, sino qué infraestructura tenés, qué servicios tenés, cómo estás. Bueno, en Alvear los preparamos. Y hoy eso dio resultado. De 20 empresas, hoy hay 260 establecimientos productivos. De un parque industrial que estaba ocupado en un 25 o 30%, hoy está casi totalmente ocupado, más 4 parques industriales más. 2 consolidados y 2 en creación, en formación ahora.
1: Sí.
0: Digo, ¿por qué quiero decir esto? Porque ya nosotros venimos trabajando hace un tiempo ya en esto y planificamos el Alvear este que estamos teniendo hoy en día. Fue un trabajo de medidas concretas, decisiones consecutivas, muy simples. En Alvear hoy llega un empresario, sabe qué puede hacer, dónde lo puede hacer y las reglas del juego, ordenanzas que tenemos que son muy claras. Creo que eso habla por todo, ¿no?
1: Además está la gente yendo a vivir, ¿no? Porque hay nosotros tenemos un anunciante estelar aquí en el programa, ¿no? El desarrollo inmobiliario. Mucha gente que está yendo a vivir, compra su terreno, que es un precio aceptable, y toma la decisión de escaparse un poco de Rosario. ¿A cuánto, Mirta? ¿A cuánto estamos? De Alvear, vos lo decís siempre.
2: Ahí nomás, ahí está.
1: A 10 minutos.
0: A 10 minutos estamos de Rosario, y mira, en 15 minutos de mi casa. 15 minutos, yo estoy en el Monumento a la Bandera. 15 minutos de mi casa.
1: Agarrás el bajo, agarrás
2: más rápido que el colectivo en el centro.
0: Y ahora que estamos haciendo la conectividad entre Ruta 21 y autopista, que la famosa calle Piedrabuena, que muchos se ríen de eso, porque lo repetí desde el 2009 que estoy hablando de esto, esa conectividad, que son 5,5 kilómetros...
1: ¿Quién paga eso?
0: 40% el municipio, 60% la provincia.
1: Bien.
0: Hicimos un convenio donde, por contribución de mejora, hacemos un aporte, una obra de más casi 9.000 millones de pesos. Conseguimos 5 años de financiamiento, tengo que decirlo.
1: Está bien, bueno, para eso es financiamiento barato.
0: Exacto, obvio. Y ahí tenemos una obra importantísima que va menos de 15 minutos, voy a echar ahora.
1: Más allá de las jefaturas comunales o de la intendencia ahora de la ciudad de Alvear, ¿cuánto tuvo que ver General Motors en el punto de partida? La radicación de General Motors.
0: Mira, General Motors lo que hace, te pone en la agenda y te pone en el lugar.
1: En el mapa.
0: En el mapa. Te pone en el mapa, es obvio, es la única automotriz del país, la principal, una de las principales industrias de la provincia de Santa Fe. Si bien hoy no estamos muy bien como empresa, digo estamos porque me siento parte, ¿no? Está teniendo algunas dificultades, como todo, pero bueno. Esperemos que lo antes posible se ordene el tema automotriz a nivel mundial y nos impacte positivamente a nosotros.
1: Yo era chico y me acuerdo que decían Rosario se va a llenar de ciudades en los alrededores, se va a hablar de una región metropolitana, ¿no? Lo que eran pueblos son hoy ciudades, y el departamento Rosario viene, bueno, a pasos agigantados, porque Rosario viene creciendo su población, es normal, es natural. ¿Y qué hacen en Armstrong? ¿Qué están haciendo aquí en Agroactiva?
0: Bueno, mira, bueno, todo esto que te dije recién, la historia esta de lo que somos hoy en día, tenemos que mostrarlo, tenemos que aparecer en un lugar, y sobre todo, Alberto, porque nosotros nos sentimos el espíritu de la Agroactiva, compartimos totalmente el espíritu de este ecosistema de la región centro, nos sentimos parte de esto. Entonces, como en Alvear, ambiciosamente, bueno, en una charla le pusimos convergencia en Alvear, convergen Vaca Viva y Vaca Muerta. Más allá de un eslogan, es la realidad. Hoy tenemos empresas alimenticias, del agro, biotecnólogas, sería Vaca Viva. Tenemos empresas que están produciendo componentes para los gasoductos, oleoductos, de energía que proveen para el primer anillo, inclusive hoy, de lo que es Vaca Muerta. Son proveedores de Techín directamente. Eso sería la Vaca Muerta. Entonces, esa convergencia, como no creemos en la disyuntiva o en esa rivalidad que se viene hablando hace muchos años de campus versus ciudad, o campus versus minería, la producción, o campus versus energía, creo que hay una sinergia que se puede dar. En Alvear se ha visto muchas empresas que se han reconvertido, que eran productores de maquinaria agrícola, como tenés acá enfrente, y son proveedores de Vaca Muerta hoy en día, esa metal mecánica que usó la cabeza, el ingenio, y le metió capacidad a la empresa. Entonces, hoy tenemos esa ecuación. Yo creo que la definición que podemos dar, lo que estamos buscando es generar mayor valor agregado argentino a la vaca muerta y a la vaca viva.
1: Estoy muy interesado en preguntas que a lo mejor no haría nadie. Y a mí, como soy un curioso, el que nace en Alvear, ¿hay nacimientos en Alvear o vienen a Rosario a nacer?
0: No, está, no nacen en Alvear.
1: Ah, ¿viste?
0: Es verdad.
1: O sea que el que nace en Alvear dice soy rosarino, no tiene más remedio. Pero aparte lo diría porque es el departamento Rosario.
0: Sí. Bueno, no nacen en Alvear.
1: Bueno, y falta.
0: Algunos deben nacer, que no sabemos.
1: Un parto de urgencia, una cosa así. Bueno, pero está pensado eso en el crecimiento
0: claro,
1: de la ciudad, ¿no?
0: Sí, claro. Hoy la etapa que viene, mira, a mí me gusta decirlo siempre, estamos en un punto de inflexión, donde estamos en un crecimiento exponencial, donde el privado está apareciendo en una dimensión extraordinaria. Vos dijiste recién desarrolladores, obviamente que hoy el principal problema es el traslado, el principal problema es cómo llega la mano de obra. 10.000 personas trabajan en Alvear, Alberto, o sea, sí. Viven 10.000 y trabajan 10.000. El gran dilema es cómo llevamos a gente, principalmente de Rosario, las ciudades de alrededor, ese potencial que tiene. Obviamente que las empresas creen que su gente viva y cerquita. Ahí viene la segunda etapa. Pero eso tiene que ser organizado, lo estamos haciendo organizado. Los desarrolladores, por suerte, en Alvear hemos logrado desarrolladores. Yo diferencio el desarrollador del loteador. Desarrollador es uno que viene con todos los servicios.
1: Como Funes.
0: Claro, desarrollan. Sí. Desarrollo es todo. Venimos con escuelas, venimos con mejoras a los barrios aledaños. Con el privado, tanto se habla de lo público-privado. En Alvear, el 90% de la obra pública se hizo con el privado, en contribución de mejoras, en ordenanzas que tenemos. Hemos hecho agua potable, cloacas, asfalto, cordón cuneta, salón de usos múltiples, todo con el privado. Entonces, equilibrio fiscal que salva mucho. Del 2009 tenemos equilibrio fiscal. Y público-privado, desde 2009 venimos trabajando.
1: ¿Y no te llamó Milei todavía? Para felicitarlo. Sí, tiene equipo de fútbol ahora también.
0: Sí, claro. Todavía no fui a verlo. Tenemos un club, nosotros histórico, que es el club de Alvear histórico. Y ahora apareció también, bueno, ya hace un tiempo. Tenemos instalado en Alvear el Club Leones también.
1: Los Messi.
0: Exactamente. Con la fundación en su momento, ahora es un club independiente que está desarrollándose, y bueno, hay un proyectito ahí.
1: ¿El Drey, bien? ¿Lo vienen recaudando bien? ¿El Drey?
0: Mira,
1: ¿es más barato que Rosario?
0: La diversidad, por supuesto.
1: Ah, había que pasar el aviso, ¿viste?
0: El dato es este, mira, lo que estamos mirando, monitoreando, obviamente, todas las semanas, mirando la recaudación, creo que cualquier ejecutivo lo está haciendo, ¿no? Pero hemos visto que esa diversidad productiva que tenemos en Alvear, desde la pyme más pequeña, mercado interno, metal mecánica o lo que vos quieras, hasta una multinacional, esa diversidad es la mejor política anticrisis en la Argentina. Hay algunas empresas que están complicadas, mercado interno, pero hay otras empresas que están yendo muy bien, que exportan. Entonces, la verdad que la recaudación la estamos monitoreando y viene relativamente acompañando la inflación.
1: Carlos, gracias por este ratito por la visita. Acá está Alvear presente entonces en esta muestra en Agroactiva en Armstrong Garcés.
0: Gracias por la invitación.
1: Carlos Piguín, la próxima factura, Carlos, un bizcocho, algo, ¿no? Algo. Acá la gente que viene trae, ¿no, Mirta?
2: Hay que pagar peaje acá.
1: Bizcochito, ¿no? La próxima.
0: Ahí ya tenemos gente que me van a traer.
1: No, ahora no. Esta es la hora de mediodía, no. Ya llega el almuerzo. Gracias, Carlos Piguín, gracias. Nos ocupamos de la Fórmula 1. Vamos a tomar contacto con Guillermina Cardoso, nuestra comentarista especializada en la Fórmula 1, y está presentada por Naldo, un amigo de la casa. 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Buen día, Guillermina.
3: Hola, Alberto, buen día. ¿Cómo están?
1: Buen día. Y bueno, expectantes, ¿eh? Y nadie mejor que vos para reflejar qué es lo que va a pasar.
3: Bueno, ya fue la práctica 1 hoy a la mañana y ahora ya en minutos empieza la práctica 2 a las 12 de Argentina, así que ya estamos ahí en la previa de lo que es la práctica 2. Bueno, la práctica 1 sin demasiadas sorpresas, esperaba que Ferrari esté fuerte acá y así lo demostraron, quedó Leclerc primero y segundo Hamilton, así que eso bien, pero bueno, como sabemos hay que tomar calma porque son prácticas, hay que esperar, a ver cómo se va desarrollando el fin de semana. Colapinto quedó en el puesto número 15 y su compañero en el puesto número 10. Pero bueno, hay que ver ahora si hacen cambios en este tap y demás para tratar de estar lo mejor posible para la clasificación.
1: Sí, ¿te animás a definir cuál es el mejor auto, el de Colapinto o el del compañero? Viste que se estuvo discutiendo mucho estos días a partir de la destreza, entre comillas, de Colapinto, que dicen que, bueno, su aptitud con P es más osada que la de su compañero. ¿Los autos están iguales? ¿Tienen la misma capacidad técnica?
3: Sí, hoy por hoy están iguales. Yo creo que no es qué auto es mejor o peor, sino el estilo de manejo de cada uno y quién se siente más cómodo. Yo creo que hoy por hoy, con las actualizaciones que trajeron, Franco se siente un poco más cómodo y Gasly está un poco se siente como con el auto, con el estilo de manejar un poco más flojo y tal vez no se siente seguro y no puede lograr una buena vuelta, pero en realidad los autos son iguales, hoy por hoy son iguales. Siempre cuando traen actualizaciones se las dan primero a Gasly por un tema de que también es un piloto con más experiencia y demás, pero después siempre que tienen las actualizaciones disponibles se las dan también a Franco.
1: Bueno, es el Gran Premio de Mónaco y lo que decía ayer nuestra compañera, ¿no? El que largue adelante y el auto funciona bien, va a ser muy difícil que pierda ese lugar, ¿no? Solamente si mete la pata o hay un defecto técnico, claro.
3: Por eso es tan importante ahora las prácticas, girar y girar para tratar de poner a la puesta a punto lo mejor posible para la clasificación, que fue lo que pasó en la práctica 1, que Hatchard chocó, perdió el control de la parte trasera del auto, golpeó las barreras primero de frente y después en la parte posterior y se quedó sin girar, y eso a cualquier piloto lo perjudica porque necesitan hacer muchas vueltas para ganar confianza y también para probar el auto y tener la mejor puesta a punto para mañana a la tarde en la clasificación.
1: Te seguimos atentamente, Guillermina, por el informe. Gracias. Y en toda la programación de Cadena 3. Chau. Chau, Guille.
3: Chau, chau.
1: Guillermina Cardoso.
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1: Vamos con la última tuya, Gato.
5: Claro que sí, Turco. Recordamos, mañana es el amistoso de la selección argentina, transmisión como siempre de Cadena 3. Y ahí, bueno, la expectativa a ver cómo está el equipo. Algunos jugadores a tener en cuenta. Jerónimo Rulli va a ser el arquero. Giai, por la derecha, la expectativa también de la evolución de Molina, también de Montiel. Otamendi, Lisandro Martínez y Tagliafico. Macalister, Enzo Fernández, De Paul y Thiago Almada. Arriba, Lautaro Martínez, El Toro y José Manuel López. Por el lado de Boca, Arruabarrena es el hombre que busca Riquelme como técnico. Hoy lo podemos poner como el máximo candidato. Y Angelito Correa, Alberto, no te va a gustar, pero tiene acordado verbalmente con River, después tiene que arreglar el millonario con Tigres de México para sacarlo de allí. No va a ser difícil, pero de club a jugador ya está todo arreglado.
1: Vamos con el resumen, vamos con lo que pasó en la mañana de hoy. Vamos, Mili, te toca a vos, Milagros. Te escuchamos atentamente.
6: Si me llamas, voy.
1: Milagros Cañete.
7: El país sufre la partida de uno de sus máximos exponentes musicales. El Indio Solari falleció a los 77 años tras enfrentar durante años una enfermedad. Para recordarlo en Siempre Juntos, nos comunicamos con Lalo Mir, histórico conductor radial y vinculado al rock.
8: El Indio es alguien inexplicable. Para mí es un fenómeno, como todo fenómeno nos explica, obviamente. Trasciende el arte, trasciende la poesía, trasciende la música. Calculo que ya es a esta altura es un mito. Y los mitos sobreviven al paso de los tiempos. ¿Cómo se construyó? No tengo la menor idea. Lo vi, pero hizo lo mismo que hicieron tantos. Escribir canciones y subirse arriba a un escenario. Hizo cosas que otros no hicieron, como esconderse de la prensa y del público, y atravesó generaciones. Yo fui hace poco a la última Navidad, a la última kermesse del año pasado en Obras. La kermesse es un residual de Los Redondos, orquesta que está formada por Dawi, Semilla, Bucarelli, Tito Fargo, que eran de Los Redondos de antes, que siguen haciendo conciertos con el repertorio redondo, pero sin el Indio y sin Sky, a lo cual yo le llamo simpáticamente son los redondos sin egos. y canta la gente. Sí. Es como una peña. Y después vos ves que están los fundamentalistas, que fueron la banda del indio en el solitario, y después sigue Sky con los... Y no sé, y son padres, hijos, nietos que van a los conciertos y decís, esto no tiene antecedentes. Creo que en la historia de la humanidad no tiene antecedentes.
1: Claro, las generaciones, ¿no? Las generaciones juntas, sí, ¿no?
8: Claro, sí, con fenómenos vivos. Tal vez los Beatles, no sé, un poco. Pero esto es tan criollo, tan nuestro, tan loco, que no tiene mucha explicación. Pero es un fenómeno, entonces, como todo fenómeno, que ha cambiado las bases de la cultura argentina, porque es un eslabón, calculo, que es más grande que otros en la cadena cultural argentina, ¿no? Deja una marca muy importante. No sé qué va a pasar. Ahora, ahí me decían que están armando una espontánea movilización a Plaza de Mayo. No sé, yo no estoy en Argentina y en la, de lejos, viste, todo se ve distinto. Pero bueno, solo decir que, por un lado, la tristeza de la partida, que siempre es triste con la gente que uno aprecia, quiere o admira.
1: Y un tipo, por otro joven lado, para hoy, un tipo joven para hoy en día, ¿no?
8: Sí, pero también, por otro lado, la liberación
1: de la enfermedad.
8: De ese cuerpo y de esa enfermedad, claro, obviamente. Sí. Entonces es contradictorio, pero es así. Que haya paz y que vuele. Y seguiremos, como él decía, seguiré cantando.
7: Se aprobó la aplicación de taxis eléctricos en la ciudad de Rosario, lo que aseguran puede ayudar a la rentabilidad del servicio. En Radio Informe 3 dialogamos con la concejala Anaí Gibelbein, quien destacó que puede ayudar a renovar el transporte público.
6: En lo inmediato, nada, pero sí lo que nosotros propusimos, y fue en tiempos récord, porque esta nota que ingresa al Consejo tiene aproximadamente hace 20 días, donde una de las cámaras de taxistas nos solicita la posibilidad de evaluar la incorporación de un nuevo prototipo para que pueda ser utilizado como en el sistema público de taxis. Fue ahí que nosotros empezamos a estudiar todo lo que es la legislación vigente. Mira, Hernán, esta ordenanza que fue modificada, aprobada anoche por unanimidad en el Consejo, es de 1980. En ese momento ni se imaginaban que hoy podíamos estar discutiendo este tipo de prototipos, ¿no?
9: Claro.
6: Inmediatamente,
9: ahora, Anaí, perdón, interrupción. Cuando vos hablas de prototipos, favor, ¿son adelante los autos que ya están en la industria, que son los que se están vendiendo en los concesionarios, o con prototipo es un paso adelante, es un paso más?
6: No, son los que se están vendiendo en las concesionarias, que ya están ingresando a la ciudad. Lo que pasa es que tiene que guardar algún tipo de requisitos para que cumpla como dentro del sistema público de taxis. Por eso nosotros inmediatamente nos pusimos en contacto, me puse en contacto con la Secretaría de Movilidad y Fiscalización del Transporte para ver si justamente estos autos podían ser utilizados dentro del sistema público. Fue así que, bueno, se evaluaron, se hicieron las vistas para ver que cumplieran con los requisitos. Y anoche fue la modificación, lo hicimos la modificación durante estas dos semanas, y anoche se aprobó. A mí me parece que lo que conversábamos ayer con los colegas concejales, y yo manifestaba ahí en el pleno, que la verdad que este tipo de autos tiene tres grandes beneficios. El primero, que moderniza el sistema público de taxis. Nosotros hace varios años que venimos discutiendo dentro de la Comisión de Servicios Públicos y también dentro del Pleno del Consejo, las dificultades que están atravesando los taxistas para poder renovar la flota, lo que hace que también la calidad del servicio decaiga, y obviamente a partir de eso muchos de los rosarinos y rosarinas hoy no están eligiendo el taxi para moverse dentro de la ciudad, más allá de las tarifas y también, por supuesto, el tema de las aplicaciones ilegales que compiten deslealmente con el sistema.
1: La noticia tiene que ver con el fallecimiento del Indio Solari. Vamos a tomar contacto con uno de nuestros corresponsales en Capital Federal, como es Mauricio Conti, desde la casa del Indio Solari. Mauricio, buen día.
10: Alberto, formalmente tengo que decirle buen día. Estamos al oeste del conurbano bonaerense, en Parque Leluar. Esto depende de Ituzaingó, donde en las últimas horas, tal cual usted lo mencionó, se daba a conocer que dejaba de existir físicamente y en vida era conocido popularmente como el Indio Solari. Un pedazo de la cultura o de la música o del rock and roll de la República Argentina. Estamos a escasos 80 metros de la propiedad. Estamos, le decía, en el conurbano. Acá hay un gran operativo policial, pero cuando le digo un gran operativo policial es que los que ya no ingresaron temprano, como fue el móvil de Cadena 3 Argentina en Buenos Aires, a este sector, ya no pueden hacerlo porque el operativo no permite el ingreso de personas por lo menos 300 metros
1: a ver, la tenemos una dificultad de la casa allí,
10: En el Indio.
1: Sí, a ver, Mauricio, si te podés correr un poquito, Mauricio, para lograr mejor señal. Me decías que estabas a 80 metros de la casa del Indio Solari.
10: Sí, así es. Inmerso en un importante operativo policial. Nos vamos corriendo para tener mejor señal. Desde muy temprano están llegando fanáticos, fanáticas de distintas edades, hombres y mujeres, que parece ser que los acompañó el Indio Solari en distintas generaciones, abuelo, padre, hijos, que escuchaban la misma música. Tenemos que decir que tenía 77 años el Indio Solari y siguen llegando. Señor, estamos para Cadena 3 Argentina, en Rosario, lo están escuchando. ¿Qué significa el Indio Solari para usted?
11: No, ¿qué te puedo decir? Todo. La verdad que recién estaba escuchando a un periodista, usted dijo que marcó generación, así que bueno, significa eso. Mucho, mucho. La verdad que un dolor inmenso y saludo a la familia. Y lo vamos a seguir escuchando de por vida, así que hasta que nos moramos lo vamos a escuchar.
10: ¿Usted qué edad tiene, si me puede contar?
11: 50.
10: ¿Tenés hacia arriba padres, hacia abajo hijos, sobrinos que escuchan también al Indio?
11: No, yo empecé a escucharlo en Huracán del 93. Ahí arranqué y mis hijos los escuchan también, los llevé a Tandil a verlo. Y nada, no te puedo decir nada más.
10: Señor, muchas gracias por el testimonio. Bueno, siguen llegando. Algunos que quisieron desplegar algunas carpas, la policía de la provincia le dijo que no. Se espera que a las 6 de la tarde haya una importante convocatoria, en este caso a la Plaza de Mayo. Estamos de Plaza de Mayo a la Casa del Indio Solari, en Parque Leloar y Tuyengó, en tiempo real, hora y media aproximadamente. En kilómetros, poco más de 35, 40 kilómetros en el oeste del conurbano.
1: Mauricio, seguiremos en contacto contigo a lo largo de toda la programación. Un abrazo.
10: Un abrazo grande.
1: Ahí estaba Mauricio Conti desde Capital Federal. Referencias seguras al respecto por la muerte del Indio Solari. Estamos llegando al final de esta edición. Ya llega ahora País. Y en el final de esta edición, la presencia del querido, prestigioso amigo Raúl Monti, quien hace viva la radio a la tarde en Cadena 3 Córdoba. ¿Cómo te va, Mauricio?
12: Alberto, qué gusto tenerte acá. Te veo con tanto cariño y tanto orgullo. Y me hice prestigioso el día que te pude acompañar técnicamente en Qatar. Fui su técnico, con mucho orgullo.
1: ¿Cómo te jodía,
12: No,
1: ¿cómo
12: al contrario?
1: Yo le voy a contar a la gente qué era lo que pasaba. Venía Raúl y me desconfiguraba la famosa línea, y después yo venía y decía, che, ¿qué pasa? No me puedo conectar. Llamalo a Raúl. Pero él había sido el de la mañana, comunicándose más tempranito. Claro, entonces, Raúl.
12: Una frase. Sí. Mirta, querida, hay una frase popular. El fulano de tal le llevaba el bolso a Messi. Bueno, yo le llevaba el bolso a Alberto, así que con mucho orgullo. Alberto, mirá, esperando que amaine un poquito la lluvia.
1: Se largó.
12: Porque se largó bastante fuerte. Por ahí paró ahora un poquito. Recién el gato Greco estuvo haciendo un poquito de
1: magia.
12: De magia con sus habilidades futboleras. ¿Qué tal? ¿Está la cancha, gatito?
13: Divina.
12: Hemos armado, como hacemos todos los años, esperando que no llueva, porque si no va a ser complicado. El campo de juego del pata tenis va a ser la cuarta edición ya, y tengo los equipos llegando.
1: Hay que relatar eso, che.
12: Claro, la idea es que jueguen la final en el horario de Viva la Radio y relatamos el punto decisivo. William Kemis de las Rosas, el equipo de Leonardo Poncio, uno de los ídolos de River, nació acá.
1: Sí,
12: claro. Fue el campeón el año pasado. jugaban muy bien, realmente fue asombroso lo que hacen en el patatenis, que es una habilidad especial de jugar como en el tenis, pero con la cabeza y con los pies, ¿no?
1: Patatenis, patatenis.
12: Exactamente, con una red en el medio, campo de 4x8, es un alfombrado, está todo perfectamente delineado para que lo podamos televisar, entre comillas, en el canal de YouTube y narrar en la radio. Sportivo, las parejas, William Kemis de las Rosas, defensores de Armstrong en el grupo A. Grupo B, argentino de las parejas, Belgrano de las Rosas, y Leones, que fue campeón dos veces, ya esta es la cuarta edición. Así que se vienen desde Leones, provincia de Córdoba.
1: ¿Hay VAR?
12: No, no, no
1: hay VAR.
12: No tenemos
1: como la Copa
12: tecnología
1: Argentina.
12: Todavía. No,
1: como
12: no,
1: la Copa Argentina.
12: No nos alcanza, pero el árbitro, tenemos árbitro, que va a ir viendo si la pelota pica como corresponde en el fleje o no, y da por válido el punto. Dos zonas de tres, sacamos los dos primeros, como en el Mundial, somos generosos, clasificamos los dos primeros, queda solamente uno eliminado, sí. Después semifinales y final cruzada.
1: Impresionante lo de ayer en los Palmeras, ¿no?
12: No, no, una cosa de locos. La verdad que la muestra, como lo dijiste vos esta mañana en la radio, es impactante por las máquinas, por el despliegue y por el público. Yo nunca vi tanta gente. Hay hectáreas de autos que todavía siguen entrando. Sí. Y bueno, ayer acá era una locura, una cantidad de gente, los padres perdían los chicos, una cosa de loco, y bailaban con los Palmeras, que hicieron de las suyas. Están pasando un momento de reconfiguración y de relanzamiento, porque se van a Europa, van a estar en España, en Alemania cantando, alguien de la radio los va a seguir. Y suenan muy bien.
1: Bueno, vamos a dejarle el móvil Sanco Seguros, el estudio federal, a Raúl Monti, porque hace la tarde en Córdoba. Nosotros nos vamos a reencontrar el lunes, Mirta, mañana, por supuesto, desde ya, ¿no? Gato lindo, que te vaya muy bien, viejo. Última del tiempo, vamos, Mirta.
2: 18 grados ahora la temperatura. Estuve husmeando, bueno, dice para las 13:30, un 45% de posibilidades que pueda llover otra vez, ¿eh? Así que, pero están repartiendo paraguas por allá, así que eso no inhibe que se pueda seguir recorriendo la muestra.
1: Y por supuesto visitando los móviles impactantes de Cadena 3 Argentina con toda su programación. Cumplimos, ¿eh? Nos vamos a reencontrar el próximo lunes. Buen fin de semana para todos desde Armstrong, provincia de Santa Fe. La Agroactiva, gracias por todo. Hasta el lunes, Dios mediante. Ya llega Ahora País, ya llega Rodo Baril y todo el equipo. Chau.

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0: Hola país, bienvenidos a Hora País, en este viernes 5 de julio de junio de 2026.
1: ¿Y si mañana es el último concierto?
2: Bueno, festejemos, festejemos.
1: ¿Que sea?
2: Sí, sí, sí.
1: ¿Será?
2: No, no. Vas a ver, mañana.
3: Este será el más grande juego del mundo.

0: El himno de esta misa ricotera. Me escucho hoy muy mal. No sé cómo está saliendo al aire. Guille, ¿estoy saliendo bien?
1: Sí, ¿cómo andás, Rodolfo?
0: Okay,
1: muy bien.
0: Me escucho muy mal, como un retraso raro.
2: Vos siempre sales bien, Rodo.
0: Gracias. Ha muerto Carlos Alberto Indio Solari, uno de los músicos, artistas, cantantes más destacados de la historia del rock de Argentina, definitivamente, que ha creado, que supo crear con su banda algo más que el paso a la historia en base a la música. Una verdadera misa, lo llamaban sus seguidores. La entrevista con Mario Pergolini en Tandil, pensando en si era o no el último, por las dificultades que había para trasladar tanta gente a esos recitales. Había pasado Gualeguaychú, vino Tandil y hubo una más, que fue la última, que terminó en una muerte en Olavarría. Esa fue la última, me tocó estar ahí en medio de la incertidumbre de qué había pasado. Un fenómeno difícil de describir. Vamos a saludar a Mario Breuer, ingeniero de sonido del Indio, ingeniero de sonido de tantos en Argentina, pero que compartió parte de su vida y de los laburos con los Redonditos Ricota. Mario, ¿cómo te va? Rodolfo Barili te saluda.
3: ¿Cómo te va, Rodolfo? Buen día, ¿cómo estás?
0: ¿Cuesta describir quién se fue? ¿Qué te pasa a vos, Mario? ¿Cómo le explico a alguien que llega a la Argentina y dice por qué todos los canales de televisión, por qué la gente está llorando, por qué hoy va a haber un encuentro en el medio de la Plaza de Mayo? ¿Por qué? ¿Quién es? ¿Quién se fue?
3: Y él es la Argentina es un país que tiene varios folclores, tiene el tango, tiene la chacarera, la samba, ¿no es cierto?, la cueca. Y el rock and roll se ha convertido también en un folclor argentino. Y bueno, digo, uno puede decir, a mí me gusta este, me gusta el otro, pero cuando convertimos el me gusta en números, en una audiencia que no solo es una audiencia grande, sino que es una audiencia de una fidelidad total y absoluta, estamos hablando de alguien que se despega del resto. En ese punto estamos despidiendo al gran filósofo del rock, al gran filósofo también de una parte importante de nuestros habitantes, ¿no es cierto? De aquellos personajes que la tienen que remar en dulce de leche, como decimos nosotros, ¿no es cierto?, para llegar a algún lado, y las vicisitudes de gente, de personajes que son desconocidos, que serían totalmente desconocidos si no fuera porque un tipo como Carlos Alberto Solari se le ocurrió contar la historia de gente totalmente ignota y convertirlos en una canción, ¿no? Entonces, es alguien con una convocatoria como nunca nadie tuvo, digo, porque juntar 1 millón de personas, juntar 500.000 personas es una cosa, pero juntar 500.000 personas que tienen que pagar el boleto, eso en ningún lugar del mundo es una cosa normal. Entonces, nada, para mí personalmente, yo tengo una mirada muy particular sobre la muerte de personajes que me son caros a mi vida, ¿no es cierto?, gente que quiero. Y yo hoy festejo el paso del Indio Solari por el rock nacional, por el mundo, por América Latina, por la poesía, por los dibujos, por su mirada muy especial y muy particular de las realidades del universo, ¿no es cierto? Yo festejo haber tenido la fortuna de haber trabajado con él durante muchos años, de haber pasado con él horas, días, semanas, meses de convivencia, donde no solamente había música, sino que había mucha enseñanza. Yo llevo mi filosofía de vida, él decía, por probar estoy aquí y por probar estoy así. Y son frases que a mí me quedaron, no en el pecho, ¿no? A la vida hay que cobrarle al contado, Gordy me decía. Y yo hago eso todos los días, yo cada día, para mí, cada minuto. Y todo esto es gracias a mis charlas con el Indio Solari. Entonces, digo, un pensador, un músico, un dibujante, un poeta, alguien que se subía arriba de un escenario con un millón de ojos mirándolo, con el pogo más grande del mundo. Es de un peso muy grande. Claro, en la cultura, es que, comparable con Borges,
0: está muy bueno lo que decís. Hoy hay un sector al que se le ha muerto el tipo que supo interpretarlo, de la Argentina. Hoy me contaba una productora que está en un hospital de Morón, público, y de cada puerta que se abre, el tipo que labura, el médico, pero también el de maestranza, el chabón que llega, está escuchando Los Redondos y está escuchando al Indio. Qué difícil de explicar, eso que eso llamaba misa, esa locura que le impide después seguir tocando, más allá de la enfermedad, porque estaba para hacer un par de shows más, pero después Olavarría no pudo hacerlo más, no había forma de organizar eso.
3: Le pesaba mucho la gente que falleció, esas cosas a él le pesaban mucho, porque yo creo, y estoy dando una opinión personal mía, yo creo que le pesaba mucho ser de alguna manera, no la causa, pero quizás la razón, ¿no?, de juntar tanta gente y de que, bueno, que tanta gente, se escapa una tortuga y pasan estas cosas, ¿no es cierto? Encima, para colmo, con el karma que de las tres personas que han muerto en los recitales, dos tenían el mismo apellido y no eran familiares. Dos eran Bulacio.
0: Totalmente.
3: Cosas Mario, raras, porque... digo, ¿por qué comento esto? Y qué raro, ¿no? ¿Qué cosa? Era el Indio, sí, era muy raro. Era muy raro. Era una mente muy rara, una inteligencia muy distinta, muy diferente. Era un raro que yo tuve el enorme suerte de conocer, y que este país tuvo la enorme suerte de tener arriba de un escenario cantando, contando, y haciendo de Patricio Rey una institución que no va a morir nunca.
0: Mario, sé que estás laburando en este momento, pero decime con qué te quedas de tus laburos con él. ¿Con qué te quedas?
3: Luzbelito. ¿Con cuál te quedas? Luzbelito.
0: Oh, tremendo.
3: Luzbelito, sí, por lejos me quedo con Luzbelito, porque me dejaron jugar con ellos de alguna manera. Claro. Ellos me dijeron, mira, ¿te puedes ocupar vos de este disco?
0: ¿Cómo?
3: Y yo dije, pero yo me ocupo de lo que ustedes me pidan, lo que ustedes quieran. Ellos han sido muy generosos conmigo, Rodolfo. Ellos han sido muy generosos con su público. Ellos gastaban una cantidad de guita, de plata, con la que se podrían haber comprado autos, casas, viajes, ir a la luna. Pero no, se la gastaban en los discos para honrar a su público, a su audiencia, para que los chicos escuchen esos discos cada vez mejor, que sea un trato, un mimo para las bandas ricoteras, darles lo mejor de ellos. Y en ese sentido, viste, ese darle tanto al público y dedicarle tanto a su público y a sus audiencias, también hacían del Indio y de su grupo un hecho bastante único.
0: La historia del rock nacional no se puede escribir sin Mario Breuer. Y gracias, Mario, por estos minutos. De verdad, gracias por esta deferencia, loco.
3: Bueno, con muchísimo gusto. Nada, viva el rock and roll, muchachos.
0: Gran abrazo. Mario Breuer.

0: disco tremendo y cómo cambiaron, porque este disco lo escuchaste y dijiste, ¡ah! ¿A dónde fueron con este disco? Mario Breuer es el responsable de esta arquitectura de sonido, gracias a la generosidad de Los Redondos. Mauricio Conti está en la zona. En la zona de la casa, allí en Parque Leluar, que era su fuerte y donde hoy lo encontraron sin vida, el Indio Solari. Mauricio, querido, ¿cómo estás?
1: Escuche, Rodolfo, escuche cómo canta. Escuche, están los cánticos. En los cánticos, como para que los que están dentro sigan cantando, para los que están dentro de la casa. El Indio Solari, en Parque Leluar y Tuyangú, al oeste del conurbano bonaerense, lo escuchen ellos y todos los que viven en este barrio. Siguen las palmas, siguen los cánticos, de las lágrimas se pasa inmediatamente a la alegría, a la sonrisa, como si fuera traer el mejor, pero el mejor de los recuerdos. Ahora sí, ahí está, no sé si se puede escuchar a través de los micrófonos de Cadena 3 Argentina. Ahora sí, formalmente le digo buen día, Rodolfo Barilli. Aquí estamos con el móvil de Cadena 3 Argentina, Buenos Aires, en Parque Leluar, a unos escasos 75, 80 metros de donde todavía está descansando los restos de el Indio Solari. A la puerta llegaron detrás de un importante, inmenso operativo policial, como esos que piden los vecinos del oeste conurbano hoy, que se extiende a 100, 200, 300 metros de la casa del Indio Solari. Señor, estamos en vivo, en directo para Cadena 3 Argentina, el programa de Rodolfo Barilli. ¿Su nombre?
2: Pablo.
1: Pablo, ¿qué haces acá?
2: Y acá agradeciendo, despidiendo, nada más, eso. Y derrochando la tristeza que siento en el corazón, loco. Es una locura que hay que venir y decirle gracias.
1: Venimos temprano a colocar la bandera celeste y blanca con las cadenas rotas con la mano del Indio Solari. ¿Qué significa el Indio Solari para vos?
2: Significa todo. El Indio, Los Redondos, es un estilo de vida muy loca. Esa bandera la pinté yo hace más de 30 años. Es todo.
1: ¿Qué edad tenés vos?
2: 47.
1: 47, y para arriba, tus padres, no sé, con todo respeto, tus abuelos o tus hijos hacia abajo, ¿también los unía el Indio Solari?
2: Todo, empecé a escuchar yo, gracias a mi primo, ahí cayó mi viejo, mi hermano, todos van cayendo de a poquito a la locura.
1: Señor, muchas gracias por el testimonio.
2: No, gracias a usted.
1: Rodolfo Barilli, ¿por qué? La pregunta que hacíamos, como humilde trabajador de prensa que soy, porque estamos viendo, como testigo mientras caminamos por estas calles de tierra, de ripio en algunos casos en este sector del conurbano bonaerense, de quintas lujosas, que no hay una edad promedio, sino que hay gente muy mayor, hay gente que no es tan mayor y hay muchos jovencitos rodeando, al igual que la policía de la provincia en sus distintos estamentos, la casa donde vivía el Indio Solari. Recordemos que tenía 77 años y la voz, sí, como el polvo cuando uno cierra los ojos, inconfundible, de mover el esqueleto.
0: Volvemos en cualquier ratita, querido amigo Mauricio Conti. Insistimos, será un lugar de peregrinación inmediato, lo está haciendo, como lo cuenta Mauricio, la casa del Eloar, y enseguida estaremos con Ariel Rodríguez para que nos cuente esta idea que ha surgido de hacer una misa ricotera hoy a la tarde en Plaza de Mayo. Lo tengo a Sergio Marchi, un amigo, periodista especializado en rock. ¿Cómo anda, Sergio?
3: Hola, Rodolfo, ¿cómo te va?
0: ¿Quién se fue, Sergio? ¿Cómo lo explicamos a aquel que no lo ha seguido y que prende la tele y dice, ¿qué está pasando?
3: Mira, el que se fue es uno de los mejores letristas de la historia del rock argentino. Un tipo que además era el cantante de Los Redonditos de Ricota, que fue una de las bandas más grandes también del rock argentino. Y una personalidad muy particular, un tipo que tenía, digamos, es un poliedro, ¿no? Muchos lados, un tipo de una riqueza cultural impresionante. Entonces, la conmoción es porque el indio, como cantante, como compositor, letrista, de todos los lados del poliedro que lo quieras encarar, el tipo era muy querido y era muy bueno en lo suyo. Entonces, lamentamos la partida de un gran artista, podríamos resumirlo así.
0: ¿Con qué te quedas? ¿Con qué etapa te quedas del indio? Porque recién hablábamos con Mario Breuer y él, lo mejor para él que hizo con ello fue Luz Belito, ¿no? Que para mí es un disco donde cambia el sonido de Los Redondos, donde van hacia otro lugar, tal vez en el que termina él como solista, ¿no?
3: Sí, coincido con Mario que Luz Belito es un cambio y que sus últimos tres discos son, te diría, los que a mí más me gustan desde el lado del crítico de rock. Pero si me decís a mí desde el lado emocional, yo disfruté mucho la primera etapa cuando los tíos eran a la esquina del sol y no habían sacado ningún disco.
0: Claro.
3: Y me gusta mucho el primer disco porque ese repertorio de esa etapa. Ahora ese disco está grabado horrible. Y cuando entran, lo llaman a Mario porque, bueno, Mario es uno de los grandes ingenieros de grabación de la República Argentina y obviamente les mejora el sonido y también Mario es un tipo que, digamos, un todoterreno y un tipo para tenerlo al lado de consulta permanente.
0: La Argentina, viste que la Argentina, decía Mario, hay muchas misas o mucho folclore. Los Redondos terminaron siendo folclore en sí mismo.
3: No, terminaron, yo creo que comenzaron con un folclore de rock. A mí particularmente esa cuestión del rock folclore, o el folclore del rock, no me gusta porque son las bengalas.
0: Sí, se asocia a veces a la violencia.
3: La bengala, la violencia, la bandera, la muerte, a mí eso no me gusta. Pero la obra que deja el Indio Solari es inmensa. Y esa obra la hizo parte con Sky, y esto la hizo parte solo con los fundamentalistas del aire acondicionado. Que fíjate qué cosa despertaba el Indio Solari, que después, cuando ella no pudo subirse a los escenarios, su banda siguió interpretando ese rentería como si el tipo estuviera ahí.
0: Sí. Y la gente iba como si el tipo estuviera ahí.
3: No termino de configurar y explicar, porque es muy loco lo que sucede con esa banda, ¿no? Es como si, no sé, como si alguien mandara un representante y la gente lo toma como si fuera la misma persona que está ahí.
0: Sergio, querido, sabes lo que te quiero y te respeto. Gracias por estos minutos. Un gran abrazo, amigo.
3: Un abrazo grande, Rodolfo.
0: Sergio Marchi. Para hablar de rock, el periodista de rock de la Argentina. A ver, imagino a las autoridades hoy con este costado que acaba de marcar Sergio Marchi, esta otra parte que tiene la misa, el folclore del rock, que también representaban Los Redondos y al que se sumaron otras bandas, ¿no? Pero que realmente representaban Los Redondos. Las preguntas que debe tener ahora la ciudad de Buenos Aires en estos momentos. Ariel Rodríguez, Cadena 3 Buenos Aires, ¿qué se sabe de esta convocatoria y quién la hizo para hoy a la tarde en Plaza de Mayo?
4: ¿Cómo te va, Rodo? Bueno, mira, es una publicación que se viralizó a través de las redes sociales. Resistentes Argentina son aquellos que la están impulsando, por lo menos aquellos que la publican. Despedimos al Indio a lo Grande en Plaza de Mayo, 18 horas, misa ricotera. Es todo lo que dice, obviamente, sobre una foto del Indio Solari. La convocatoria está hecha para hoy a las 6 de la tarde aquí en Plaza de Mayo. Y frente a esto, bueno, hemos hecho algunas consultas, tanto al gobierno nacional como al gobierno porteño, para saber si prevén algún tipo de operativo especial, teniendo en cuenta lo que se puede llegar a dar, ¿no? Una multitud convocada aquí en este sector del microcentro. Fuentes del gobierno porteño hasta el momento aseguran que no hay ningún pedido de acto en espacios públicos, pero que no obstante habrá un operativo de seguridad en la zona. Esto dicen desde Ciudad de Buenos Aires. En Nación todavía no nos han respondido, pero sabés que aquí la zona habitualmente es una zona de concentraciones, de manifestaciones, hay presencia policial en las inmediaciones siempre, con lo cual entendemos que todo el operativo, en caso de desplegarse, de diseñarse, bueno, estará inmediatamente dispuesto. Hay siempre móviles policiales, carros de asalto, carros hidrantes a una distancia conveniente, aunque no estén visibles, pero por el momento nada diagramado por parte del gobierno de la ciudad, y desde Nación hasta el momento no han informado despliegue policial alguno.
0: Ok, ¿será preventivo?
4: Sí, es preventivo, exactamente. Todo lo que suele haber aquí en inmediaciones es preventivo, está de manera permanente, te diría. Habrá que ver si hay alguna precaución especial, algún recaudo especial, teniendo en cuenta, bueno, una convocatoria que puede llegar a ser multitudinaria.
0: Ok, te mando un abrazo.
4: Abrazo, Rodo.
0: Vamos a ir a elegir ahora, vamos a hacer un paso rapidito. Saludo a todo el equipo ahora. Hola, Sil, ¿cómo te va?
5: Hola, ¿cómo estás, Rodo? Bien, muy bien. Aquí con un viernes...

la ciudad de Villa María, que se llamaba Flop, donde hubo apenas, digo apenas porque después los shows fueron mucho más multitudinarios de Los Redondos, apenas 2.000 personas. En aquel momento yo quería competirle a Pachu Rosales sin saberlo, ponía música en una radio, en FM Conviviendo, 106.3 en la ciudad de Oliva, y nos fuimos con el operador, entonces, el operador titular, Audicio, el Teto Audicio, y el dueño de la radio, el Tini, un gran recuerdo para él, el Tini Galíndez, nos fuimos a Villa María a ver a Los Redonditos. Presentaban La Mosca y la Sopa, había salido un año antes, tiene un montón de canciones buenas, pero a mí me gusta con la que abre ese disco que se llama Toxitas.

0: usted, Sil, ¿cuál es la canción que más le gusta? Creo que usted hubiéramos coincidido, pero se la dejé a usted.
1: Ah, bueno, a mí me gusta mucho Un ángel para tu soledad.
0: Ah, tremenda canción.
1: Lo que tienen las letras del Indio es que uno puede interpretarlas de diferentes maneras, ¿no? Están como muy encriptadas, pero yo lo tomaba siempre como hay una ilusión, hay un sueño por el que luchar, y a pesar de los pronósticos y todo, uno tiene que seguir adelante, pese a que puede caer allí en la depresión, en el ángel de la soledad, en algo no tan bueno. Siempre lo tomé así, así que es una canción que me acompañó en mi adolescencia, dándome así mucho ánimo para luchar.
0: Porque aquí, gracias a Dios, uno no cree lo que oye.

0: canción, por favor. Flavia, querida, ¿cómo le va?
1: Señor Rodolfo Arilli, ¿qué tal? Buen día. Parafraseando ahí un poco a Mario Breuer, festejo la fortuna de haber sido parte de una generación que escuchó a Los Redondos, al Indio Solari. Qué maravilloso y qué difícil elegir una de tantas.
0: ¿Usted tiene?
1: Tengo la mía. Y un poco también hablo de estas marcas que deja la música indelebles y para siempre. Cuando ellos presentan Mariposa Pontiac, Rock del País, yo tenía 16 años. Y la música que llega en ese momento de nuestra vida es música que queda para siempre. Así que, bueno, también coincidiendo ahí con Mario Breuer, para mí uno de los mejores discos es Luzbelito. Y mi elegida es Mariposa Pontiac, Rock del País.

0: Vamos a poner que la hacían en vivo durante mucho tiempo, después la mezclan con Rock del País, que eran dos canciones, y la terminan largando en este disco. Nunca la habían grabado. Entonces los que éramos fanas teníamos los cassettes. Exacto. En esos momentos, chicos, había cassettes con las versiones grabadas, y terminan haciendo un disco sin mezcla, de muy crudo en vivo, donde tampoco aparece. Había todo un reclamo, bueno, finalmente la terminan grabando. Gran canción.
1: Hay un comunicado oficial en la cuenta oficial de Instagram del Indio Solari que dice: la noticia más triste, esa que hubiésemos querido no dar nunca, es cierta. Nuestro amado Indio, su cuerpo, su manifestación física ya no está. No hay forma de expresar nuestro dolor, ni hace falta. Es el mismo que sienten ustedes. Contamos con su comprensión.

0: para atravesar estas primeras horas de desolación. Lo despedirá su familia ahora, en la intimidad que merece, y en breve les informaremos dónde se realizará la despedida pública para que todos y todas los que amaron puedan despedirse también. Mientras tanto, lloremos como corresponde, escuchemos sus canciones y sobre todo, cuidémonos entre nosotros, como él nos enseñó, graciosos y valientes. Ese es el comunicado oficial.
1: Juan Federico, ¿cómo le va? Buen día.
2: Muy buen día, Rodolfo.
1: ¿Qué canción?
2: ¿Qué canción? Para mí una canción subestimada, de Los Redondos, Preso en mi ciudad.
1: Tenía que ser un preso, usted tenía que elegir a alguien, ¿no?
2: De octubre, ¿no? Del álbum Octubre. Para mí significa...
1: O sea, el gran álbum.
2: Es. No, no, y esta canción sobre todo es una alerta que siempre en todos los tiempos, vos cuando la escuches a esta canción, no importa en qué año... Siempre es un llamado de atención para los que les seduce el autoritarismo. Me parece que es una gran tema.

0: Tremenda canción, ¿eh? Tremenda canción. De octubre, Dios mío, qué disco es.
1: Sí.
0: Como decíamos recién, sonaba pésimo. O sea, muy grave, muy... Hasta que Brewer le cambia el sonido a la banda definitivamente. Adrián Simeone, ¿cómo anda?
2: Sátime, Rodo. Yo nada que ver con los ricoteros. Yo debo ser... Soy el
1: un dato que a todos nos importa.
2: El menos ricotero de todas las personas que conozco.
3: No, ahora entendemos en parte por qué fueron tan exitosos los Redondos. ¿No?
2: Claro. Pero si tengo que elegir nada, me quedo con un clásico, el pie de los astillados.

0: canción también muy, muy urbana, muy suburbana, contando la historia de un tipo que termina en la cárcel, ¿no? Pensé que ibas a elegir esta voz, pero tenías una que se llamaba Preso, Juan, entonces elegiste la que...
1: Claro. Siempre todo tiene que ver con todo.
0: Sergio Supo, buen día.
2: ¿Cómo le va? ¿Qué dice? ¿Cómo anda?
0: ¿Y usted tiene una canción?
2: Yo tengo una canción también, sí. Y una tristeza, la verdad que me puso triste la noticia de...
0: Sí. Además, ¿sabes qué? Un poco, lo escuchaba hoy a Mario Pergolini. Uno sabe que convivir con el Parkinson es sumamente jodido. Pero estaba bien, o sea, no había detalles de que hubiera avanzado de tal manera que le pudiera provocar la muerte. Dos detalles, la sumo a Flavia. Todavía no están claros, pero entiendo que lo halló la chica, una de las chicas que la cuidaba.
3: Sí, ¿no? La familia ha pedido un tiempo para no caer en detalles que uh-huh. no son ciertos, diríamos. Hay mucha especulación, mucha noticia dando vuelta, y bueno, se ha pedido un tiempo prudencial para justamente dar con lo cierto.
0: ¿Cuál es su canción, Supo?
2: Mira, la verdad que pueden ser muchas, porque yo esta mañana sentí que perdía una parte del contexto musical que me acompañó a mí y a millones de argentinos durante muchísimos años. Y cuando pensé en pedir que pusieran Juguetes Perdidos, me di cuenta que Luzbelito, que es el árbol que integra Juguetes Perdidos, el último tema de Luzbelito, cumple este año 30 años. Y Luzbelito es no el primero ni por la mitad de la extraordinaria carrera de la banda de Indio. Así que nada, elegí Juguetes Perdidos, podría haber elegido, no sé, 15, 20 temas más, porque todos, y a todos nos hubieran sonado fantásticos.
0: Tremenda canción.

0: canción en vivo era tremenda. Agus Adamio, ¿cómo te va? ¿Estás por ahí, Agus? ¿Estás por ahí, Agus? Desapareció. Sí. No, claro, no, porque usted se volvió, supo, de Agroactiva, sí. Y ahora aquí lo controla, nene.
1: No, ayer estaba muy bien, señor Adamio estaba muy bien.
0: Por eso, pero ahora sin control.
1: Y bueno, sí, pero bueno, no me puedo quedar a cuidarlo.
0: Felicitaciones, supo, el chancho lo saluda. Ayer recibió una condecoración, fuerte ese abrazo.
1: Muchas gracias.
0: Ese aplauso para... ¿Cómo la pasó?
2: Muy bien.
0: Muchas gracias. ¿Cómo la pasó?
1: La pasé... A ver...
3: ¿Premio a qué? Perdón.
1: Me dieron el premio a la trayectoria la gente de Circón, que es el círculo...
0: Guarda con la trayectoria. Cuando arrancan con la trayectoria, guarda.
1: Ya me lo dijeron.
0: Un placer, Sergio. Bueno, y así... Este es el aplauso
1: gracias,
0: para decirle...
1: Gracias y lo despedimos con un fuerte aplauso.
2: Ahí está Sergio y su trayectoria.
1: Gracias.
0: qué gente de porquería.
1: La verdad, no, pero es verdad. No, la verdad que yo estoy muy agradecido a la gente de Circom, lo aprovecho para decirlo públicamente ahora, se lo dije anoche, aunque no lo crean, yo soy muy muy tímido en esas circunstancias y bueno, nada, no es que la pasé mal, pero me cuesta recibir este tipo de cosas, pero lo agradezco mucho porque sé que lo hicieron de corazón y nada. Pero de verdad, lo dije anoche ahí cuando agradecí el premio, hubiera preferido recibir el premio Revelación, pero ya no lo entregan así, ¿no?
4: Yo propuse que la próxima edición se entregue el premio La Trayectoria Desviada, así podemos, claro, competir todo el resto.
1: Estaba de claro, estaba Simeone.
4: Un premio alguna vez.
1: Debo algo decir que nosotros. Estaba Simeone en la ceremonia.
3: ¿Estaba solo?
1: Estaba Simeone. Él podría ser un cronista de la ceremonia, no le vamos a pedir tanto.
2: Sí, nunca está solo porque hay tantos Simeoni en uno
1: estaba,
2: solo.
1: Que... Estaba ocupado.
5: Aparte es muy amiguero.
6: ¿Ocupado?
1: Sí, estaba ocupado.
0: ¿Qué jugador, no, porque bueno,
2: ¿eh? ¿Quiere un baño?
1: Es una reunión de periodistas, Simeoni es una persona muy conocida, entonces...
6: ¿Alguien cercano a él en el mismo grupito tenía olor a perfume de francés?
1: Epa. ¿Qué pregunta?
2: Un amigo así de que no...
5: Sí, el 20 de julio ya sabés, sí, a quién no saludar.
0: Salió Juan a saludar. Sí. Dios mío, chicos, flojen, por favor.
2: Ya tiré
0: Juan,
2: dos.
0: Que es el peor. Salió a tirar de una soga.
2: No me pidas más porque también lo hundo. Estoy diciendo en contra de mi instinto.
3: El día que hagamos un asado, esto va a ser una carnicería.
0: Agustín D'Adamio, buen día, ¿cómo le va? ¿Cómo anda?
7: ¿Cómo estás, Rodolfo? ¿Cómo andan? Buenas tardes para todos. 18 grados en Armstrong, tarde gris acá en Agroactiva. Llovió bastante, te digo, a lo largo de toda la mañana. Y me quedaba pensando en lo que decían de Los Redondos. A mí siempre me gustó mucho la banda, ¿no? Más allá del Indio. Y cuando leí el libro que escribe sobre... En realidad lo escribe Marcelo Figuera, pero es en Recuerdos que Mienten un poco. Y empiezan a contar un poco de la historia de él. Bueno, hay un montón de cuestiones que siempre me llamaron mucho la atención. Para mí se fue el más grande músico argentino.
0: Claro, claro. Es que depende de la generación y...
7: Sí, es una cuestión de gusto también. Pero,
0: exacto.
7: Aparte por lo que generaba, de hecho la canción que a mí me gusta es Ya Nadie Va a Escuchar Tu Remera, que él en un momento habla del estado de ánimo y siempre en el libro lo repasa varias veces que ellos cantaban para el estado de ánimo de los jóvenes. Uh-huh. Y a mí eso me llegó mucho, me pareció extraordinario.
0: ¿La escuchamos? ¿La tenemos, Pachu?

vamos a terminar con esta, con una elección. Cualquiera podría haber elegido, porque han marcado mi vida, igual que yo fui de la generación donde convivíamos y si eras un chico soda o un chico redondo de ricota, ¿no? A mí me salvó que como pasaba música tenía que pasar los dos, así que siempre me parece una estupidez perderte una parte de la historia solo por un preconcepto. Pero bueno, parte de la misa significaba eso en mis épocas. Pero voy a elegir una canción del final, de los últimos discos, donde él dice algo así, que a esta altura estamos para hacer la revolución, pero con una canción de amor. Había una vez.

tremendo artista, por Dios. Iba a pasar algún día y lo íbamos a tener que contar. Esta cosa que nos pasa a los periodistas. Un día se fue el Indio. Gracias, Indio. Eternamente gracias.

0: presentando Ahora País.
1: Volvemos a la actualidad y vamos a hablar de quién es el inquilino que terminó siendo amigo y que fue y es el nuevo detenido por la muerte de Agostina. Juan.
2: ¿Quién es Osvaldo Faceta? El acusado y detenido desde anoche de encubrimiento agravado en el marco del femicidio de Agostina Vega. Este es el hombre que durante las últimas 24 horas había protagonizado un verdadero raid mediático, porque prácticamente habló en todos los medios, se lo veía de espaldas, encapuchados, donde contaba que él vivía en esa casa desde el Campillo 878 en Barrio Cofico desde hacía ya unos meses, que lo conocía a Claudio Barrelier prácticamente desde hace un año, porque ambos están vinculados a una de las facciones de la hinchada de Instituto, y daba muchos detalles sobre cómo se vivía en el interior de esa casa, cómo era la casa por dentro, y sobre todo qué pasó el fin de semana entre la noche del sábado 23 de mayo y el lunes o martes siguiente, cuando finalmente Barrelier fue detenido. Un testimonio, un hombre, Faceta, insistimos, él es un antiguo integrante de esta facción de la barra conocida como los Capangas, ya estaba más retirado de lo que es la hinchada del liderazgo de esa hinchada, pero con muchos vínculos. Dijo que él tuvo problemas familiares, que había dejado su casa de Barrio General Bustos y había encontrado una habitación en la casa del Campillo, una casa donde entraba y salía gente difícil de entender. Había contado que había mucho consumo de cocaína casi a diario dentro de esa vivienda, y sobre todo había dado un dato muy importante, que él ayudó, porque también la conoce a Melisa, a la mamá de Agostina, y que ayudó en la búsqueda de Agostina, que él cuando salió de trabajar el sábado a la noche ya tenía mensajes de Melisa preguntándole si sabía algo de su hija, y que él el domingo a la siesta se encontró con Melisa y la acompañó a la unidad judicial, donde ampliaron aquella primera denuncia y ya apuntaron con los datos del remisero contra el propio Barrelier, diciendo Barrelier nos dio una versión a la madrugada y nos dio otra versión ahora a la tarde. Este dato, que insistimos, es central al momento de criticar la demora que hubo en torno a la búsqueda de Agostina. A lo largo de todas las declaraciones ha sido muy claro Faceta, en todos lados dijo prácticamente lo mismo. Se sabe, los investigadores insisten, que él no estaba en la noche del crimen, que él estaba trabajando, hay registro en el lugar donde estaba trabajando. Él llega después, ya a media mañana, con un amigo. ¿Por qué el fiscal entonces lo imputa?
1: Te iba a preguntar, ¿qué fue lo que cambió?
2: Claro, ¿qué es lo más importante? Primero, bueno, en la fiscalía generó intranquilidad escucharlo hablar tanto sobre temas que él había declarado como testigo, temas muy sensibles, y hasta ahora el testigo que más ha hablado en torno a esta historia. En la casa estaba Barrelier, su pareja, su hija, se sabe que la pareja y la hija estaban en el fondo, esta persona que estaba viviendo, Faceta, y en el piso de arriba una parejita. ¿Qué se sostiene en la investigación? Que si alguien pudo haber visto algo en esa vivienda es justamente Faceta, porque en el horario en que Faceta vuelve con un amigo, 11 de la mañana, él estuvo de 11 a 2 de la tarde del domingo, el cadáver de Agostín estaba en ese lugar. Entonces queremos que explique bien, hay inconsistencia en su relato, y que sea claro si pudo haber visto algo o no. Él ha insistido, esto, mediáticamente, que él a Barrelier no lo vio esa mañana cuando vino con un amigo, que le mandó un mensaje y que Barrelier no lo habló. Y además dio el dato de que le habían cambiado la colcha de su pieza, de su habitación. Dice, me había aparecido una colcha nueva, me llamó la atención ahora. ¿Qué se sospecha? Que es en esa habitación donde pudo haber ocurrido el ataque a Agostina.
1: En la habitación que él usaba.
2: Claro, es una habitación muy pequeña que está en el ingreso de la casa y se sospecha que pudo haber sido esa, y por eso el posterior cambio, este cambio que él en un principio no le llamó la atención, pero después, haciendo una relectura de todo lo ocurrido, dijo, me cambiaron una colcha, me dijeron que era por si tenía frío, la verdad que me llama la atención. Y además, esto se sabe a través del abogado que representa a Melisa, la mamá, que es el abogado Carlos Nagy. La mamá, ya cuando era la búsqueda de Agostina, ya estaba preso Barrelier, entre el miércoles a la noche y la madrugada del sábado, recibe una serie de llamadas inquietantes, llamadas de números sin identificar, donde una voz le decía, quédate tranquila, la tenemos Agostina, está durmiendo, y cosas semejantes, y cortaban. ella en su momento había denunciado estas llamadas. Bueno, la mamá, dice el abogado, sospecha que esa voz era la de Faceta. Sospecha que esa voz, después de todo lo ocurrido, cree que pudo haber sido la de Faceta. Insistimos, ella lo conoce muy bien a Faceta. El sábado anterior al crimen, en este asado que se hizo en la casa de un barra de instituto conocido como El Sucio, en calle, en barrio Villa Azalais, que es un barrio donde estaban, fue un asado muy largo, donde se consumió droga, se consumió bebidas alcohólicas, estaba Melisa, estaba Agostina, estaba Barrelier y estaba Faceta. O sea, es una persona que Melisa lo puede reconocer. El abogado, lo vamos a escuchar al abogado Eduardo Medina Allende, él niega por completo la acusación y él insiste que debe haber un error de Melisa en reconocer esa voz. Dice, mi cliente ya no tenía el teléfono porque ya se lo había dado a los investigadores. Todos los que habitaban esa casa le dieron sus teléfonos celulares a los investigadores. Insiste Medina Allende que el propio Faceta llevó a los policías, este dato no lo sabíamos, lo llevó el lunes a la tarde a la casa de Cófico. Lunes 25 de mayo,
1: dice,
2: a la tarde.
1: Le dice, entren, sí, yo entren. Tengo la llave.
2: Claro.
1: ¿No? Yo tengo la llave, vengan conmigo. Claro. Abre y de pronto entra la policía.
2: Entra la policía, o sea, revisa y dice, no ven nada raro y
1: claro,
2: se van.
1: Revisan, y se van. Y no, se van. No había peritos, no, no.
2: Nada,
1: no.
2: Ni orden de detención todavía había en contra de Barrelier. Bueno, vamos a escuchar lo que decía esta mañana el abogado Medina Allende.
3: El señor Faceta llega a la casa de Barrio Cófico alrededor de las 11 de la mañana y permanece 3 horas. Entra con un amigo después de comprar una o dos cervezas en un kiosco que está en las inmediaciones. Entra a la casa, como él estaba medio como de prestado de favor en esa casa, quiere anunciar que está con alguien adentro de la casa, no encontró nadie. Y lo único que a él le llamó la atención fue encontrar un acolchado sobre su cama que no era suyo y que no pertenecía a lo que él tenía como habitual en su habitación. Nada más.
2: ¿Y esa habitación de él es la más próxima al ingreso de la vivienda? Le pregunto esto.
3: Es la primera que hay al ingreso de la habitación, de la casa. Fácticamente, yo por lo menos de lo que tengo como trascendido, nadie puede asegurar a ciencia cierta que la muerte y desmembramiento de esta nena pasó dentro de esa casa.
2: ¿Perdón? No lo puede asegurar nadie, a pesar de que hay prueba de luminol.
3: A ver, no. O sea, no sé, hay un montón de trascendidos, pero hasta donde yo sé, por lo menos, por la edad, la composición física y todo lo demás de la nena, por lo menos tiene que vivir, porque las preguntas que he hecho tendrían que haber, discúlpenme, no quiero sonar morboso, pero 3 litros de sangre mínimo. Aparte les digo una cosa, el día lunes 25 de mayo, el señor Faceta, después de salir de prestar ayuda en la unidad judicial 13, fue acompañado hasta la casa de Cófico con los policías. Como él tenía llave para entrar porque estaba viviendo en esa casa, los policías le dijeron, ¿se puede ingresar? Y el tipo le dijo, mi cliente le dijo, sí. Y en un momento dice, venía con 2 y en un momento había 9, al menos 9 policías dentro de esa casa. Es más, los recibe el lunes 25 de mayo la señora del dueño de casa, la que les abre toda la casa a los policías, que recorren toda la casa en una inspección. Esto lo estoy poniendo entre comillas, visual de la casa.
2: Bueno, hasta ahí parte de lo que decía el abogado Medina Allende. Un dato, Rodolfo. O sea, el abogado, Medina Allende, él representa a Faceta y tiene que responder por esta acusación de encubrimiento agravado. O sea, para la investigación, Faceta no estaba en el momento del crimen y de acuerdo a que me dicen las fuentes, no se lo ve en ningún momento manipulando el cuerpo, los restos de Agostina, ni siquiera arriba del forca negro. O sea, sería alguien que tuvo conocimiento de que pudo haber pasado algo en esa casa y no lo denunció. Esa sería hoy la acusación. Llama la atención que este abogado haya puesto hasta en duda la ejecución del femicidio de Agostina dentro de esa vivienda, porque el propio Faceta, a lo largo de todas las entrevistas que dio, en ningún momento había puesto en duda esta versión. ¿Por qué el abogado también ahora introduce esta otra hipótesis?
1: Porque, a ver, Faceta llega a las 9 de la mañana.
2: A las 11.
1: 11 de la mañana el domingo.
2: 11 de la mañana, porque él dice, sale de trabajar, se va a un lado, después se va a Mosconi, está con Melissa, empiezan a colaborar en la búsqueda.
1: O sea, estaba de los dos lados, ¿no? O sea, estaba viviendo en el lugar donde la había matado y acompañando a la madre a buscar a la nena.
2: A la madre, sí. En esas primeras horas donde Barrelier no estaba bajo sospecha. Él, después de la tarde, cuando le dicen, amplían la denuncia con la madre, después del testimonio del remisero, domingo a la tarde, él ya no vuelve a ese domicilio de Cófico. Él sigue en comunicación con Barrelier, incluso el lunes es llamado a la unidad judicial, vuelve a declarar, y en ese momento Barrelier lo llama insistentemente para saber dónde estaba. Y esta persona, Faceta, según su testimonio, todo se tiene que corroborar ahora, él dice que ya no le gustaba la actitud de su amigo y no le quería decir que estaba en una unidad judicial.
1: Gonza Carrasquera, hoy habló la abuela de Agostina sobre esta detención, Gonza.
4: Sí, efectivamente, le preguntamos aparte, digamos, en qué momento se habían puesto en contacto la familia, ¿no? Melissa, que le había pedido ayuda, como bien contado Juan Federico, a esta persona que, bueno, en las últimas horas terminó detenida. Bueno, hablamos con la abuela porque tenía muchísimas sospechas y esas llamadas, como decía Juan, se la está adjudicando o va directo y apunta a Faceta, pero así decía Elizabeth de Cadena 3.
5: El día que yo escuché la voz de entre todas las llamadas que ya nos habían hecho a mí y a Melissa, llamadas rarísimas.
4: ¿Vos y a Melissa?
5: A las dos. Por eso nosotros llevamos nuestros celulares a la policía. No es que el celular lo secuestraron ellos porque crean que Melissa... No, nosotros los llevamos a los celulares para que ellos sacaran todo lo necesario si había algo ahí que lo sacaran. De hecho, el mío ya me lo devolvieron, el de Melissa todavía no lo terminaron de peritar. Y ahí... cuando yo lo hago salir a este hombre, el hombre, yo le pregunto cosas y él me habla. Y el tono de voz que usaba era como que subía el tono, lo bajaba y...
4: ¿Una voz distorsionada?
5: No distorsionada, pero viste cuando te levantás de dormir que tenés esa voz así como...
4: Estaba media... cambiada.
5: Sí. Cuando yo escucho el sonido de la voz de la llamada, estábamos en la policía. Nosotras cuando la vuelven a llamar a mi hija. Y yo le digo al policía, yo esa voz me parece conocida.
4: Bueno, hasta ahí lo que decía Elizabeth, ha hablado mucho más, lógicamente, pero quiero comentarte una cosa, Rodolfo, que es importante. Miguel, luego del sepelio de Agostina, en el día de ayer, tuvo un dolor muy fuerte en el pecho y fue internado en un hospital aquí en la ciudad de Córdoba. Está bien.
1: Okay.
4: Sí, el abuelo. Está bien. Habló su esposa con él, va a seguir en observación, se le están haciendo todos los estudios. Y en el caso de la mamá, estamos hablando de Melissa, sigue con atención psiquiátrica, ayuda, en el Hospital San Roque, donde permanece en este momento.
1: Gracias, Gonza. A ver si entendí bien. En el fondo lo que está creyendo la justicia, Juan, es que ayudó a distraer, a darle el tiempo, a pesar de que declaraba y acompañaba esos llamados que buscaron. Darle tiempo a su amigo para que hiciera lo que hizo, en caso de que fuera real, que fuera él.
2: Claro, que fuera él o quién lo hizo esos llamados, claramente una estrategia. Ya en ese momento ya Barrelier estaba detenido. O sea, gente del entorno de Barrelier generaba estos llamados para seguir insistiendo con la tesis de que Agostina estaba viva y estaba secuestrada, para que no buscaran justamente lo que no estaba haciendo la justicia aún en ese momento, que era inspeccionar a fondo la vivienda e ir a buscar el peor escenario posible.
1: Ayer vivimos en vivo en Ahora País el anuncio de la renuncia de quien le consiguió trabajo a Barrelier. A Elia, todo indica, mucha gente más. El anuncio de la renuncia de quien le consiguió trabajo a Barrelier. A Elia, todo indica, mucha gente más. El viceintendente de Córdoba reconoció, Guille, que se ingresa a la municipalidad por contactos políticos.
6: Sí, sigue parte del cimbronazo político en la provincia de Córdoba por este lamentable caso, y en medio de este impacto que tiene que ver con cómo ingresó Claudio Barrelier a ser empleado municipal, recordemos en enero de 2021, porque continuó hace algunos días, había formaba parte de un listado de que pasaban de ser empleados becarios a empleados contratados, ascendía incluso Barrelier. En medio de todo ese contexto se le preguntó al viceintendente Javier Preto, hoy en Radio Informe 3, ¿cómo hacían para ingresar a ser empleados municipales personajes, por decirlo de alguna manera, como Barrelier? Y admitió algo que todos sabíamos, pero nadie lo había hecho, admitió que hay gente que ingresa a la municipalidad por ser militante, así lo decía Preto.
7: Hay gente que ingresa por ser militante, tener una afinidad política, hay gente que ingresa por su condición técnica, que se busca mejor un perfil determinado y no lo reúne una persona que no es militante y también se ingresa de ese modo. Hubo una época en que había concurso en la municipalidad que ojalá se vuelva a instituir.
6: Ojalá vuelvan los concursos, dice el viceintendente.
1: Por fin.
6: Sí, bueno.
1: Y que vuelvan.
6: Pero como
1: es una decisión política.
6: Como si no tuviera nada que ver. Y
1: digo, porque ayer el exedil lo dijo, no, bueno, sí, como dice el de habría que volver. Vuelvan. Ya está, vuelvan.
6: No es muy difícil, ¿no?
1: No, claro, sí es una decisión que toman ellos.
8: Claro, dice ojalá, como diciendo, ojalá llueva.
1: Pero ya mañana.
8: Era de la naturaleza.
1: Hubo un sistema, repónganlo. Mejórenlo si quieren, pero háganlo a mañana.
6: Javier Preto, recordemos, viceintendente, también dice ahí que, además de que ojalá vuelan los concursos, dice que entran por ser militantes. O sea, la condición para ingresar, para algunos empleados municipales, es la militancia.
8: Lo dice con una... viste que vos decís, Rodo, reconoció, admitió, pero en realidad lo dice como una normalidad, es como que no reconoce.

0: Conoce que hay nada mal en eso. No reconocen la corrupción.
1: Y otro dato que se conoció hoy, perdón Adrián, es que una de las hijas del ex concejal Moreno, que es cantante, Puli, ayúdenme las chicas que saben de
2: sí, Puli Moreno. ¿Cómo se dice?
1: Puli
3: Paula,
1: Moreno.
3: Paula Moreno.
1: Paula Moreno es el nombre, Puli es el nombre artístico. ¿Te acordás que hablamos ayer? Decías vos, Rodolfo, que en una entrevista había reconocido que era empleada.
4: Se lo preguntamos. Ella dijo, papá, me consiguió el mejor cargo, más caro en EPEC, pero le duré un mes.
1: Era también becaria actualmente de la Municipalidad de Córdoba. Cobró en mayo casi $1,000,000.
0: Salió de EPEC y entró la Muni.
4: Es como el conchavito ese que tenés todos los meses, pero ¿te hace algo en la Municipalidad?
1: No sabemos. Tampoco sabemos si hacía algo Barrelier, porque te dicen que era capacitador para entregar los carnets de conducir en la escuela de tránsito, pero hay empleados de la escuela de tránsito que dicen que no iba habitualmente a trabajar.
5: Vale recordar que en los últimos 6 años la Municipalidad de Córdoba duplicó su planta de personal.
0: Sí, que cosa que tampoco se sabe bien, porque son de una opacidad tremenda los datos de la municipalidad.
4: Son los datos oficiales.
5: Sumando
4: los datos oficiales, está 104 de Loredo, becario, hizo etcétera. Una publicación hace unos días. Sí. 104%.
5: Claro, en 6 años.
4: O sea, se duplicó. Se duplicó.
0: Es el gobernador Yarlora, que siendo intendente de la Municipalidad de Córdoba, desactivó los concursos.
5: Claro, no hay concursos en la municipalidad. En ningún lado hay concursos, que yo sepa. No sé si en tribunales hay concursos.
1: Sí, tribunales sí. En la municipalidad hay concursos en el área de educación y salud. Ahí sí sé que hay concursos.
4: No, si solo faltaba que lo pusieran de médico. Bueno. Ay, Dios mío.
1: Hay que recordar que en Córdoba tuvimos un caso durante la pandemia de un médico.
4: Sí, tenés razón, lo dije y me acordé. Todo puede pasar, insisto en esto, están ahí desnudos, los vemos, después no lloremos, ahora exijamos, reclamemos, sentido común, si todos están de acuerdo que no puede seguir así, bueno, cámbienlo.
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4: Sí, Juan, ¿querés decir algo?
0: Perdón.
3: Yo no soy el que interrumpo.
0: Simplemente quería
4: Está bien. Dice el chancho que si vos tenés 2 semanas atragantadas de interrupciones, que las vayas administrando.
0: De verdad es muy importante porque no es que detenerse solamente si entran por concurso o por acomodo. Es para qué entran. Es si hacen falta esos cargos o no. A Barrelier todo el día le inventan, como decía el Guille, inventan un nuevo intento de explicación para decir qué hacía. Yo he recibido como 3-4 explicaciones de lo que presuntamente hacía Barrelier, que por otro lado se pasó 20 días detenidos en la anterior vez que lo detuvieron. Nunca fue la municipalidad y nadie se enteró que no fue.
4: Nos vamos a ir a Buenos Aires. Ariel Rodríguez, nombrada por el Senado, es jueza o deberá ser jueza la doctora Micheli, pero hoy sale el ministro de Justicia a decir, bueno, el presidente puede no firmar. Crece el escándalo, ya me parece que es hasta un hecho consumado, ¿no? Pero bueno, la Casa Rosada insiste en dilatar esta decisión de que sea jueza. Ari.
7: Sí, efectivamente, Arrodo, porque el presidente está dilatando la firma del decreto de designación de la doctora María Verónica Micheli, que, como apuntabas, ayer fue aprobado su pliego, su dictamen, por amplia mayoría en el Senado, 44 escaños sobre un total de 62 que había presentes en ese momento, o sea que por lejos más de 2/3 partes de los presentes. De esta manera descubrió la estrategia oficial en torno al tema, aprovechar el Mundial para invisibilizarlo y dilatar la decisión final hasta que baje la polémica, al igual que sucede con el caso Adorni. Ante las reiteradas consultas que hemos hecho durante la mañana, fuentes oficiales aseguran que el fuero que va a integrar la magistrada no está ni siquiera creado por la Corte Suprema de Justicia de la Nación, y de esa manera evitan brindar precisiones sobre la decisión de Javier Milei. Veremos, dicen, es una potestad del presidente, reiteran. El pliego aún no llegó a la Secretaría Legal y Técnica y la firma, dicen, usualmente toma no menos de 7 días, o sea que a partir del jueves de la próxima semana podríamos empezar a contar el tiempo y ver qué es lo que sucede. Si finalmente se estampa la rúbrica para que la jueza, independientemente de si está el fuero creado o no, es designada como tal, o si aprovechando que ese fuero no ha sido creado aún, dilatan su designación.
4: Gracias, Ari, querido.
7: Gran abrazo, Rodo.
4: Lo que dejó la sesión en el Congreso y lo que se viene para el gobierno. ¿Qué marcó lo de ayer, Sergio?
5: Hay varias formas de encarar el tema. Quizá lo más llamativo es este error no forzado del gobierno de tratar de impedir el nombramiento de una jueza que había ganado el concurso y que tenía la firma, el acuerdo del Senado, por el solo hecho de ser cuñada de un periodista de investigación, Hugo Alcón Adamón, que ha hecho investigaciones que han inquietado, enojado a Javier Milei y a Karina Milei. Es una forma de verlo. La historia todavía no termina, como lo acaba de explicar muy bien recién Ariel Rodríguez, porque es el presidente el que finalmente tiene que designar, dice la Constitución, designar con acuerdo del Senado. Hay otra forma de ver esto también, que es la fuerte, fortísima relación entre la casta política con la casta judicial, la familia judicial, que quieren llamar, porque si uno revisa las 73 designaciones votadas ayer por amplia mayoría por el Senado de la Nación, ahí va a encontrar parentescos de todo tipo, acuerdos que benefician a uno, acuerdos que benefician a otro, al hijo del presidente, de un miembro de la Corte, a hijos de jueces, de fiscales, este lo pongo yo, este lo pones vos. Bueno, es una forma también de mirar que la casta, como la denunció Milei, sigue viva. Y ahora también los libertarios empiezan a formar parte de ella, porque han entrado en esa negociación. Era inevitable hacerlo. Hay una tercera forma de hablar de este tema, que es hablar de un logro del gobierno. Porque hay que recordar que el gobierno todavía está en minoría en el Senado de la Nación. Y nombrar jueces de la Corte, perdón, jueces, no importa de qué rango sea, camarista, fiscal, lo que sea, también jueces de la Corte, no era el caso de este tema, implica el acuerdo de dos tercios del Senado. Y de alguna forma, un poco enrevesada, un poco detrás de los cortinas, logró el acuerdo de los 70 y tantos jueces, con el acuerdo de, o el consenso de una parte del kirchnerismo, con el acuerdo del resto de los aliados. O sea, no le fue tan mal desde ese punto de vista al gobierno. Acá cuando en el verano destacamos la importancia de los acuerdos que había logrado en el Congreso el gobierno para la reforma laboral, por ejemplo, para votar el presupuesto, para bajar la imputabilidad a menores, dijimos, cuidado porque en el Senado el gobierno está muy cerca de lograr los dos tercios, por ejemplo, para cubrir las dos vacantes de la Corte Suprema y de los centenares de pliegos de jueces y de fiscales que están sin nombramiento desde hace muchos años. Entonces, desde ese punto, desde este último punto de vista, ateniéndonos a una realidad que no se puede modificar tan fácilmente, que está lejos de ser la ideal, el gobierno obtiene un acuerdo y un éxito político. Claro, los errores autoforzados del gobierno, como el que empezó esta columna, el tema del caso de esta camarista Micheli, cuñada de un periodista que incomodó e incomoda al gobierno, desvía el foco o el eje de esto último que acabo de subrayar. Se puede leer de varias formas y todas están bien. El gobierno logró un éxito político en el Senado, el gobierno cometió otro error no forzado completamente innecesario, que muestra una actitud regresiva, represiva y rencorosa del presidente y de su hermana, y el gobierno pactó con la casta. De las tres formas se puede decir, cada uno elija el gusto del helado que prefiera.
4: Dulce de leche para mí.
5: Bueno.
4: Sergio Supo, buen fin de semana.
5: Muchas gracias, igualmente para vos y para todos.
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4: ¿Cómo? Ah, sí, bueno, sí, pero es un tipo joven. Me dice que si usted sigue con este ritmo, no llega a pasar la primera ronda, Alambre. ¿Cómo le va?
2: ¿Qué tal? Buenas tardes. Esta es lo cierto.
5: ¡Está liquidado!
2: Liquidado.
4: Pero te llevaste ibuprofeno, te llevaste.
2: Sí, me tomé miel.
8: Esta tarde llega un kilo de miel y unos saquitos de té. No sé dónde está.
4: México.
2: México. Sí.
4: Estoy cansado.
2: Hace una semana que estamos hablando de México. Sí, no puede importa. Estar colgado.
4: Vamos de vuelta, vamos de vuelta.
8: Sí. Perdón.
4: ¿Cómo está México, Alambre?
2: México está frío, México está lluvioso, México tiene un día típico de invierno en casi el inicio del verano. México tiene un pronóstico extendido que no respeta, porque yo dije, vengo del frío, me voy al calor, no me llevo la campera para que no ocupe tanto espacio, me voy medio livianito.
4: Sí, usted es liviano.
2: Y nunca esperé. Y
4: pero tenés que llevarte esas camperas que son un bollito y después la...
2: Mi presupuesto no me alcanza. A ustedes pueden llevar esa que se hace en un bolsito. No, no,
4: no me mintas.
2: Y anoche fui a un evento.
4: Sí, se ve que está de evento y de evento, ¿eh?
2: No.
4: Tiene más evento que Adrián Simeone y Guille López juntos, sí.
2: Pero me invitaron. Chicos, me invitaron, por favor, fui a trabajar.
5: ¡Qué fiesta!
2: Fui a disfrutar del momento.
5: No llegás así, 50 días así no llegás a la...
4: No llega a octavos.
8: Aparte, el esfuerzo físico te va a matar. Yo con la miel me voy a hacer cargo Alambre, te voy a regalar un arnés, viste, para la espalda, para por ahí si alguna fuerza que te agachás o algo que no te moleste la cintura.
2: Claro, la cintura está bien, el problema es la cabeza.
9: Hay ejercicio fonoaudiológico para darle un alivio a esa laringe que está on fire.
2: Mira, yo creo que con 20 años de ejercicio, esperen que me están golpeando la puerta, esperen un segundito.
4: Otra vez, pero cada vez que sale al aire golpea la puerta.
2: No necesito nada, muchas gracias.
10: ¿Quieren limpieza?
2: Más tarde, muchas gracias.
4: ¡Mugre! ¡Mugre, limpia la habitación!
8: No, te va a agarrar una peste ahí.
9: Para colmo de males va a ser una chanchada esa.
2: Claro, chico. Tenés que poner la antitetánica para entrar a esta habitación.
8: Yo imagino la habitación con toda la ropa tirada, no sé por qué.
4: Sí,
8: te imagino un tipo del rock and roll.
4: La mina viene todos los días y le dice, ¿no quiere limpieza? Le está diciendo hace una semana que no.
8: ¿Seguro? Y una camisa estirada, ¿seguro? Por ahí, para algún trabajo, una camisa planchada, porque es un tipo, pero el resto de la ropa yo lo imagino tirada.
2: ¿Quieres que les cuente cómo está la habitación? Tengo dos camas queen. La que no ocupo, la que no uso, está llena de ropa, pero llena. Sí, la valija abierta, un montón de cosas. Tengo como un mueble tipo escritorio que está lleno de cables. Veo un talco, el termo, tres botellas de agua vacía.
4: No pregunten para qué el talco.
9: No, te
4: sigamos,
9: lo juro.
4: Sigamos, tiramos.
2: Es un polvo pélico.
5: ¿La ropa sucia dónde la tiene?
2: La tengo, escuche, acá está, la abrí y sale un aroma, escuche, ¿qué voy a decir?
5: Ay, no. ¿Cómo escuche algo, la bolsa?
2: Algo, pues la estaba moviendo, señor, supo. No. Algo huele mal en Dinamarca, en México, en este
5: caso. ¿Cuántos soquetes tiene al lado de la zapatilla?
2: No, ninguno, los soquetes están en la bolsa de la ropa sucia. Alta suciedad,
4: alta suciedad. Lo van a echar por mugre de ahí. Sí.
2: Escúcheme, mi mujer no me reta ahora, no me reta nadie. Puedo tener todo desordenado, no pasa nada. Soy rebelde.
9: La toalla mojada sobre la cama.
5: Pero usted lo mandaron a cubrir, tiene que salir del dormitorio. Lo mandaron a cubrir en la calle, chicos, la realidad.
4: Pero nadie le explicó la hora, él sale de noche, supo.
8: El embajador de la empresa, en estas condiciones.
5: Supo. Salga de la habitación.
2: Pero escúcheme, no para de llover. Está lloviendo ahora, en este momento.
4: Ayer te insolaste buscando la credencial.
2: Sí, ayer me insolé, paré con... Le di,
4: ¿cuántas horas estuviste?
2: Enojado. 4 horas con Bárbara Anderson. con, y me dice, ¿qué voz que tiene Barilli? ¿Cómo es Barilli? Y yo le tuve que contar la verdad.
4: Claro, está muy bien. Está muy bien.
2: Está muy de buen bien. Tipo, le dije, buen tipo, Rodolfo, por favor. De buen tipo, me extraña, me extraña. Hablé bien de todo, incluso de D'Adameo. Ahí mentí.
4: Claro. Mamá, no, mamá me está diciendo que tenés que tomar té con miel con jengibre.
5: Ahí está, bien.
9: Es genial.
2: Ah, muchas sí. gracias, muchas gracias.
5: No falla.
2: No, pero.
4: Y claro, y aflojarle a la noche y la no,
5: a los malos hábitos.
4: Metí una nota de día, campeón.
2: Es que estoy metiendo todas las notas.
5: Un almuerzo.
4: Claro, clavate un almuerzo. Un desayuno.
5: Curan sí. un desayuno.
9: Te vas a transformar en vampiro.
5: Usted está como. Pero... Está como el capitán del barco encerrado en una habitación, ese que chocó contra la costa.
2: Al Costa Concordia.
5: El capitán Schettino. Sí, va a bordo, capitán.
4: No, pero no sería buena la comparación sí. porque Schettino estaba ocupado sí. en otra cosa. No, claro. Sí. Sigamos.
10: Chicos,
4: sigamos.
10: No, dale, no, salí de ahí para mí.
2: Yo les puedo aclarar.
4: De la vida, nadie aporta, la vida
5: nadie
4: alta,
5: aporta nada bueno.
4: Yo no recuerdo, sí, sigamos.
2: Les voy a aclarar algo. Yo me acuesto tarde. Yo me acuesto tarde, okay, 11, okay. 12 de la noche.
9: Sí, claro.
2: Pero yo me tengo que levantar a las 6 de la mañana. No es que me levanto, porque la diferencia horaria se complica, porque son 3 horas más en Argentina. Y empiezo a
4: volver. Pobre tipo, che, no les da pena. No les da pena, ¿no?
9: Sí,
4: a todos nos olvidamos. Si querés volver y elegimos cuál miembro de equipo va, si estás muy mal,
2: no,
8: te parte la
2: mano. Sacrificio, chico.
4: No. D'Adameo dice que te reemplaza ahí si querés.
8: Sí, no, pues si es muy. No, viendo cómo estás, no sé.
2: Ayer le mandó saludos, señores, al equipo, al programa, porque uno de los de las bandas que hizo la apertura de Ahora País, que es Árbol, ayer hicimos un acústico con Árbol, con Pablito Romero, en los bosques de Chapultepec, acá el pulmón que tiene la Ciudad de México, increíble. Ah, eso no lo dicen, ¿eh? Cuenta eso como trabajo, sacá del medio.
5: ¡Qué hijo de
4: Dios! Sí que lo queremos.
5: Se quedó con el puñal clavado.
2: Sí. Le tiene al puñal todo. Qué cosa increíble.
4: Sí, ¿va a presentar alguna canción o...?
2: Sí, yo creo que es... Claro que voy a presentar alguna canción.
4: Okay.
2: Por supuesto, acá estoy. ¿Cómo lo están disfrutando, eh? ¿Cómo está Córdoba? Ay, yo pregunto París y cuando así me lema. ¿Cómo está Córdoba?
9: Muy lindo, hay sol hoy, acá después está, de muchos días.
4: Acá estamos laburando, che.
2: ¿Cómo está Buenos Aires, Rodolfo?
4: Ah, hermoso, no sabés, un día me moro acá. Todo lleno de niebla, no se ve ni lo que sea, una cosa.
2: Y vos a los manotazos ahí.
4: Sí.
2: Y yo estoy ahí, está lloviendo, complicado. Bueno, chicos, acá les cuento una que es buenísima, que es una gran mexicaneada. La alcaldesa de la Ciudad de México decidió pintar todo de morado. O representa un color importante para la cultura. Todo morado, completo. Dijeron, escúcheme. No puede ser, acá los puentes, por una norma vial, tienen que estar pintados de amarillo, porque si usted lo pinta de morado, de noche no se ve, y los autos pueden colisionar, es una cuestión. Así que, bueno, vamos a pintar todo de amarillo, han tenido que cambiar, pintaron toda la ciudad de morado y ahora le están otra vez volviendo todo al amarillo, una contradicción típica en la previa del mundial, tanto de color.
4: ¿No? Allá también se consigue, diríamos.
2: Sí, acá también se consigue. Bueno, tengo una canción para presentarle, creo que es una canción obvia, la noticia que nos impactó a todos, que nos conmovió a todos porque no la esperábamos y tiene que ver obviamente con la muerte del Indio Solari, así que la próxima canción, más que etiqueta, es la cinta negra de la música para recordarlo. Los Redondos en Ahora País y les dejo un abrazo grande.
4: Abrazo, hombre.

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2: Lautaro Javier Martínez, 28 años, 1,74 m, nacido en Bahía Blanca, provincia de Buenos Aires. Así llegan los campeones del mundo. El Toro es uno de los jugadores preferidos de Scaloni. De hecho, es, detrás de De Paul, el futbolista con más presencias en la escaloneta. En la temporada 25-26 fue campeón con Inter en el Calcio y Copa Italia, siendo titular y capitán. En la Liga fue el goleador del certamen con 17 gritos. En el último semestre, las lesiones le jugaron una mala pasada, ya que un par de desgarros lo marginaron en 11 partidos. En total, sumó 2.700 minutos y marcó 22 goles en la selección. Acumula 75 partidos con 36 gritos. ¡El Toro! Lautaro Martínez, otra de las figuras que estará en la Copa del Mundo, que ya vivís aquí en Cadena 3, la radio del Mundial.
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canción, Bayón para el Ojo Idiota. Gran disco de Los Redondos, Vencedores Vencidos. Una importante, no importa dónde vivas, siempre hay gente ayudando a otros. Este fin de semana es la colecta anual de Caritas, una de las instituciones más transparentes definitivamente, y que llega, que sabemos que lo que podemos donar llega a quienes lo necesitan. Así que 6, 7 de junio, este fin de semana, si podés donar, tenés que buscar la parroquia de tu pueblo, que ya la mía tiene su propio alias. Hoy podés donar a través de cualquier instrumento electrónico, o acercarte, sí, a lo que sea tu parroquia.

0: Pero este fin de semana es la colecta anual de Cáritas en toda la República Argentina. Vamos a saludarlo a él, Adrián Simeoni. Un plan sistemático de corrupción para comprar el poder eterno. ¿Cómo es eso, Adri?
1: Santi Merrodo, ¿lo escuchaste, leíste ayer las declaraciones que hizo el ex ministro de Economía, Roberto Labaña, en la justicia declarando la causa Cuadernos?
0: 20%, dijo.
1: Impactante, ¿no?
0: Impactante. De hecho, si me apuras hoy, tal vez por eso tuvo que dejar el poder, ¿no?
1: Bueno, a eso quería referirme, porque en Labaña se juntan dos cosas que, en mi opinión, muestran las dos grandes variantes en que se ejerció un plan que a esta altura uno puede considerar sistemático de la corrupción K para eternizarse en el poder, ¿no? Porque ayer conocimos que Labaña dice algo que ya de alguna forma él había denunciado, lo había puntualizado, lo había explicitado bien en el caso Escanja. ¿Se acuerdan? Esa empresa sueca, que un informe interno propio de la propia empresa decía que sus funcionarios acá en Argentina habían pagado coimas para poder acceder a las obras de ampliación del gasoducto de transportadora de gas del sur y de transportadora de gas del norte. Y Labaña lo planteó públicamente a esto. También, antes de irse del gobierno de Kirchner, en noviembre del 2006, hace 20 años, lo dijo en una cámara de la convención en una convención de la Cámara de la Construcción Argentina. Ahí dijo que había una cartelización, ¿no? Bueno, ayer él ratificó esto ante la justicia, dijo que en 2005 él había recibido un informe del Banco Mundial, que era el que prestaba los dineros para las obras en vialidad nacional, que el Banco Mundial le había alertado que había sobreprecios a su juicio, que él no quiso que eso escalara si iba a haber una investigación del Banco Mundial, así que pidió un informe interno en su propio Ministerio de Economía para ver qué pasaba, y detectaron allí que había sobreprecios del orden del 20%. Después se lo pasó a eso, a Defensa de la Competencia, a quien acababan de poner a José Svatella, que después fue, durante todo el kirchnerismo, el titular de la Unidad de Investigación Financiera. Imagínate vos, ahí murió todo. Y fue ahí que en Kirchner le dijo, pone a disposición tu renuncia. Se vendió como que renunciaba Labaña, pero en realidad lo hicieron renunciar. Y Labaña se fue del gobierno. Ahora, esa es la variante donde vos te choreas el dinero de la corrupción, que sirve para financiar campañas políticas y además para mantener a todo el ejército de corruptos que vos necesitas en todos los puestos, y que es lo que hemos venido conociendo. Es chorear el dinero directo de las arcas públicas, con coimas y con todo este sistema, para premiar a todo ese sistema y financiar campañas públicas. Pero Labaña no fue, Labaña es como el gran testigo de eso, porque imagínate, él era el ministro de Economía. En su último año se armó el Ministerio de Planificación, que después se lo dieron a Devido, que fue el que manejó sistemáticamente todo esto. Labaña, además de eso, él cuando se va del gobierno de Néstor Kirchner, se va por un desacuerdo muy fundamental que tenía que ver con las tarifas de los servicios públicos. 2001, había venido toda la crisis, habían quedado congeladas las tarifas, y él empezó a decir, che, mirá, Néstor, si nosotros dejamos congeladas las tarifas de los servicios públicos, vamos a perder el superávit energético, vamos a tener que empezar a importar energía, y además se va a caer toda la infraestructura que se había invertido durante la década del 90, porque ya hay que seguir manteniendo todo eso. Kirchner lo raja, porque Kirchner no solamente quería que establecer y que siguiera vigente este sistema de robo sistemático que duró hasta el fin de la presidencia de Cristina Fernández, como lo vemos en la causa de Cuadernos, sino que quería que toda la política pública estuviera dirigida a sostener su eternización en el poder. ¿Te acuerdas que él decía, bueno, a ver la reelección, le preguntaba, vamos a ver si somos pingüinos o pingüinas, porque el plan era sucederse eternamente para evadir la limitación constitucional de la reelección por una sola vez, y eso se hacía con demagogia. Un ejemplo de demagogia era esto, mantener las tarifas subsidiadas aunque eso condenara a la Argentina. Fue así, fue ese ese ejercicio que terminó con los déficits, con los superávit gemelos que había heredado Kirchner del gobierno de Duhalde, que lo había manejado con Lavagna, había heredado también a Lavagna, y le dijo, no, vos me querés hacer subir las tarifas para que yo pierda elecciones, yo tengo que seguir ganando elecciones y tengo que tener la suma del poder público. Fueron las dos grandes variantes, empezaron las estatizaciones de empresas, claro, emitían dinero para financiar el déficit fiscal, ese dinero se iba a los dólares, así que la Argentina empezaba a quedarse sin dólares, perdía el superávit comercial, todo eso se transformó en déficit. Un año después que Lavagna se fue, empezó la intervención del INDEC, porque hubo que empezar a mentir la inflación, y es lo que conocemos. Lavagna, como nadie, es un gran símbolo de estas dos grandes vertientes de la corrupción, el choreo directo y la corrupción de las políticas públicas para ponerte todo un Estado al servicio de tu eternización política. Eso fue Néstor Kirchner. Lavagna es el mejor testigo.
0: Adrián Simeoni, en Ahora País.
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0: Nos vamos a Agroactiva. Hablaste con fabricantes de maquinarias agrícolas. ¿En qué situación están? ¿Qué reclaman? ¿Qué piden?
3: Bueno, Rodolfo, es justamente un reclamo el que plantea en este caso el sector de CAFMA, que es la Cámara de Fabricantes de Maquinaria Agrícola. Hay un contexto, si vos lo medís, por un lado, por ejemplo, cuando uno ve el informe de concesionarios agrícolas de Acara, ve que hubo una caída en mayo de la venta, una cuestión irregular en lo que va del año y cierta preocupación en el caso de los tractores por el ingreso de tractores chinos. Cuando ves el lado de la producción, es decir, la fabricación directa, el sector que nuclea, que es ADIMRA, que es el que nuclea los metalúrgicos que trabajan justamente en esas máquinas, plantea un crecimiento de lo que es la producción de maquinaria agrícola, tanto en el mes de marzo y en el mes de abril, que está vinculado en principio con la promoción de créditos, que anduvo muy bien en Expoagro y que en principio se está moviendo aquí en Agroactiva. En ese escenario, los fabricantes de maquinaria agrícola, Rodolfo, ponen el foco en el dólar. Vamos a escuchar la palabra de Luciana Mengo, vicepresidenta primera de CAFMA, esto decía.
4: Más de devaluación, creo que eso va a ser muy importante, acompañe mucho la gente en la fábrica, está muy comprometida, lo vemos mucho el personal en los pueblos, creo que también los dirigentes políticos de los pueblos se han concentrado un poquito más en la producción local.
3: Esta cuestión que vos marcás del dólar, ¿es una cuestión que afecta a la producción por el tema de la importación de algo o es una cuestión directamente pensada en la exportación?
4: En las dos cosas, nos hace más competitivos a nivel local y nos hace más competitivos a nivel de exportación.
3: Y en ese caso, porque hablas de competencia, estamos viendo, por ejemplo, llegada de tractores chinos, que de hecho el informe, el último de Acara, advierte sobre una cuestión, está viniendo a competir con otro precio, con otros márgenes. ¿Cómo lo ven ustedes? ¿Hay posibilidad de competir? ¿Cómo se hace?
4: No le vemos hoy. No somos muy optimistas en cuanto a la competencia con el producto chino, pero por un montón de variables que no tienen que ver con la capacidad de producción que tenemos en Argentina, con el entusiasmo, con las ganas o con el riesgo que se puede tomar en hacer procesos productivos nuevos. Hay toda una carga por detrás de todo esto que tiene que ver con lo impositivo, con lo coyuntural, con cosas que nos exceden, portones afuera de nuestras fábricas que no podemos manejar, que pasan por ahí. Contra eso son variables que nosotros no podemos dominar.
3: Bien, Rodolfo, hasta ahí la mirada de este sector. A mí lo que más me ha llamado la atención es este titular, necesitamos un poquito más de devaluación. Bueno, hablaban también de la cuestión impositiva y en este caso referido directamente al dólar.
0: Gracias, Agus.
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0: Le vamos a mandar un saludo muy grande a Miguel. ¿Sí? Miguel Pantano, Guille en San Juan, que de parte de su nieta Fiorella, y te decimos lo que nos dice ella. Todo va a salir bien, ¿ok? Miguel, te mandamos un gran, gran, gran abrazo. Lo recibimos a el violinista del diablo, de eso nos va a hablar, Sergio Feferovich, y las notas de Fefe. Hola, Sergio.
5: Hola, Rodo, ¿cómo te va? Vos sabés que ahora que nos enteramos de la triste ida del Indio Solari, hoy quería hablar de alguien que fue el que inauguró esta idea del músico de rock, pero en la música clásica. Estamos hablando de Niccolò Paganini, que no era el clásico compositor serio y aburrido, sino que fue la primera estrella de rock de la historia, porque tenía misterio, tenía drama, tenía un talento increíble para tocar el violín, e inauguró el marketing de la persona, podríamos decir, la idea de ir a ver al artista más que escuchar su música. Compuso, entre muchas otras obras, este capricho que fue motivo de otras obras. Por ejemplo, Rachmaninoff compuso unas variaciones que llamó Rapsodia sobre este tema de Paganini. Y la verdad que el violinista del diablo se llamaba porque él hizo correr el rumor de que su madre había hecho un pacto con el diablo antes de que su hijo naciera para que fuera el mejor violinista del mundo. Esto nunca lo desmintió Paganini. ¿Por qué? Porque eso vendía mucho. Y además, su aspecto daba para este tipo de imaginación, porque era muy delgado, era muy pálido, se vestía siempre de negro, y además no tenía dientes, porque tuvo un problema en la boca, y en esa época, bueno, no había los implantes que tenemos hoy. Y además, cuando tocaba, se movía de una forma muy espasmódica, como si tuviera algún tipo de defecto físico. Y este poder físico que tenía, hoy dicen los que analizan sus movimientos, que probablemente tenía un síndrome, algunos dicen que es el síndrome de Marfan, que tenía una flexibilidad sobrehumana, una flexibilidad muy poco común, que le permitía hacer cosas con el violín que ningún otro violinista pudo hacer. Y de hecho, ese aspecto de showman que tuvo le hizo, por ejemplo, salir a tocar con tres cuerdas muy, muy delgadas, con tres cuerdas casi en estado de romperse, y a propósito romperlas durante la ejecución para generar esta idea de su virtuosismo extremo, que podía seguir tocando con tres cuerdas, con dos, e incluso con una. Muchas veces sus caprichos eran como obras que generaban en el público una histeria muy parecida a la que después vimos en muchos conciertos de rock, empezando por los Beatles en los estadios, en donde las chicas se desmayaban. Y está bueno pensar en Paganini como uno de los grandes rockeros de la historia, el primer rockero, uno que siempre piensa que los músicos clásicos están ahí arriba en un pedestal. Y Paganini hizo marketing de su imagen, y la verdad que lo tuvo todo para eso. Pero además tenía un problema con el juego, le gustaba mucho ir al casino, y dicen que toda su fortuna, la que fue ganando mientras tocaba conciertos por todos lados, la perdió justamente en el casino. Y llegó, esto no está comprobado, pero ya que estamos hablando de anécdotas, llegó a empeñar su violín para poder comer, para tener dinero para comer, y algún melómano un poco compadecido lo rescató, lo recuperó y se lo dio. Así que una historia realmente muy hermosa, muy triste y muy de película, la de Niccolò Paganini, el violinista del diablo, de quien hablamos hoy aquí en Cadena 3. Y tenemos un audio para terminar justamente con este capricho en la menor.

0: Dios mío, qué animal. Sergio Feferovich y las notas de Fefe hasta la semana que viene, Sergio.
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0: Y allí está Claudio Giglioni en Estados Unidos, enviado especial de Cadena 3. Claudito, ¿ya llegó la selección o está por hacerlo? ¿Cómo andás?
2: ¿Cómo te va? Está por hacerlo, te digo, está lloviznando aquí en College Station, un lugar espectacular, si lo conoces, donde está la Universidad de Texas, 70.000 estudiantes, el hotel donde va a parar la selección, está una milla detrás de lo que es la biblioteca y el museo de George Bush padre, y una milla más adelante, el estadio universitario que pertenece a la Universidad de Texas para 102.000 personas. Esto para que más o menos cuantifiquen de qué se trata esta universidad.
0: Tremendo, tremendo, tremendo. Todo es así, ¿no? Hablamos, nos contábamos esta cosa de no hay gente caminando, todo el mundo tiene que trasladar, todo es enorme, ¿no? Todo es enorme.
2: Todo es enorme, todo es en auto, todo. La verdad, no hay casi vida en sociedad. Aquello del trabajo a la casa y de la casa al trabajo. No hay casi vida en sociedad. Los eventos deportivos en la vida en sociedad. Hay una decepción aquí porque esperaban que jugara Messi. Bueno, Messi no va a jugar, es una incógnita la cantidad de tickets vendidos. Algunos dicen que se vendieron muchos, otros dicen que se vendieron pocos. Lo concreto, ahora se largó a llover con todo. Nosotros estamos aquí en el hotel, los cuatro apostados donde va a llegar la selección argentina con la pasión de ser testigos y la necesidad de ver sobre el escenario a los actores, Rodolfo.
0: Claro.
2: La velocidad de ejecución, la intensidad, más allá de quién tengan enfrente, medir la dinámica de la selección y de cómo está.
0: La enfermería, ¿cómo estamos? ¿Qué novedades, Claudio?
2: Bueno, las novedades de la enfermería, sin ningún lugar a dudas, dicen que son buenas, pero esto, yo te lo digo, viste, todos los autos en los garajes están bien. Te enterás cuando salís a la ruta.
0: Sí.
2: Los quiero ver en la cancha.
0: ¿Te preocupa,
2: los
0: quiero, Julián?
2: Ver en la cancha.
0: ¿Preocupa Julián?
2: Me preocupa, a mí me preocupa Julián porque antes de ayer ni siquiera hizo trabajo de campo. Eso está mostrando, digamos, dos escalones más abajo. Me preocupa.
0: Claudio Giglioni, desde Estados Unidos. Gran abrazo, Claudio, querido. Gran.
2: Un abrazo grande, Rodolfo. Aquí en la lluvia, mira, está tan linda esta universidad que me dan ganas de estudiar.
0: Abrazo. 6 días y arranca el Mundial. Y lo vas a vivir acá, en Cadena 3.
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0: Nos vamos a ir a Las Rosas, Santa Fe, no Rosas, Las Rosas, Santa Fe, para hablar de sueños de radio. Carlos Marcó, ¿cómo le va?
3: Rodolfo, buenas tardes. Excelente, muy bien. Vos sabés que, claro, se está realizando Agroactiva 2026 y ayer alumnos de Las Rosas, como vos contás, fueron a visitar la muestra, estuvieron en el stand de Cadena 3 y también hablaron con Cadena 3, hablaron con Marcos Villagra. Ellos están haciendo un programa, participando de Sueños de Radio, un programa dentro de la categoría periodismo vinculado al agro, al campo. Viste que periodismo tiene varias subcategorías. Uh-huh. Bueno, esta es una de ellas. Ellos son estudiantes de la Escuela de Educación Técnica 278 General Mosconi de Las Rosas, de la provincia de Santa Fe. Y la muestra que se desarrolla en Armstrong ofrece un enorme abanico de posibilidades de sumar conocimiento para los alumnos que participan en la tercera edición de Sueños de Radio. Bueno, ellos fueron allí, fueron a la muestra porque están investigando sobre la siembra y la cosecha de determinadas semillas y también sobre el uso de drones. Muy interesante. En ese marco, la alumna Jimena Ruiz dialogó con Cadena 3.
4: Ahora tenía planeado hablar e investigar un poco más sobre la siembra y la cosecha de la semilla y hablar sobre los drones que usan en los campos. Y tenía pensado hacer varias entrevistas. Nosotros decíamos de implementarlo primero nosotros y que los siguientes cursos que están cursando que se involucren también y que sigan participando en el sueño de radio y que ellos también tengan la experiencia, la misma experiencia que tenemos nosotros o mejor experiencia también queremos que ellos tengan y que el día de mañana si alguno quiere ser productor o locutor, lo que quiera, que tenga la oportunidad y el conocimiento ya anticipado y que se decida qué estudiar en el futuro.
0: Qué lindo.
3: Muy lindo, me gusta mucho lo que dice Jimena, porque, claro, abre las puertas de que a partir de Sueños de Radio, estudiantes de colegios técnicos agropecuarios tengan la posibilidad de descubrir una nueva vocación. Fíjate vos, que quizás de ese colegio técnico profesional agropecuario puede surgir un productor, un locutor, un periodista. Bueno, también hablamos con Benicio Forquino. Él también es estudiante de la Escuela de las Rosas.
5: Nosotros elegimos lo que es el programa vinculado al agro porque, bueno, sobre todo se hace mucho en esta región. Hay algunos chicos que no sabían mucho sobre esto, así que también estamos como aprendiendo, ¿no? La verdad está muy bueno, está apasionante y, bueno, esperemos hacer una buena participación. Visitamos la radio ahí en nuestra ciudad, nos explicaron un poco, nos dieron también el apoyo, si necesitábamos algo, que cuenten con... Podíamos ir a grabar a la radio, si necesitaban una mano, estaban. Así que, bueno, eso también, muy, muy contento por eso.
3: Marcos Villagra también habló en Agroactiva con el docente Rubén Meso, que es quien lidera el proyecto dentro de la Escuela de las Rosas.
6: Primero que es acercar la radio un poco a las escuelas, ¿no? A los chicos, uno que desde joven le picó el bichito de la radio e intenta hacerlo, creo que es importante que ellos descubran este mundo de la radio, que tiene un montón de facetas y no quede encerrado solamente a lo que es el técnico electromecánico que ellos van a recibirse este año, sino que conozcan este mundo de los medios, que sepan lo que es un operador, un productor, un periodista, cómo se hace una entrevista. Y bueno, creo que es importante porque despierta inquietud, conocimiento y bueno, y la radio, uno es apasionado de la radio y creo que es un poco el resumen de por qué nos sumamos a este sueño de radio. Hay que agradecerle también a la radio todas las herramientas que nos brindan esto, ¿no? Todas las charlas, las entrevistas que tenemos, ¿no? Nos acompañan mucho en el proceso que es importante, así que qué bárbaro, le agradecemos y entonces los aplaudimos a usted y le agradecemos por este espacio.
3: Ese era el docente Rubén Meso. Y bueno, como venimos diciendo, Rodolfo, nos interesa mucho destacar lo siguiente. Estamos a poquito menos de 2 meses del cierre de las inscripciones para la tercera edición de Sueños de Radio y también para que los participantes presenten sus demos, sus programas. En ese marco, Cadena 3 recomienda que los equipos educativos que se hayan anotado con anticipación puedan hacerlo prontamente para acceder a todos los contenidos, capacitaciones y materiales que la emisora pone a disposición de las escuelas durante el proceso de creación de los programas. Es decir, para inscribirse hay tiempo hasta el 28 de julio, pero háganlo cuanto antes para acceder a todos los materiales de apoyo que Cadena 3 está produciendo para los participantes de Sueños de Radio.
0: Impecable, Carlos.
3: Gran
0: buen
3: abrazo,
0: fin de
3: Rodolfo.
0: Semana.
3: Muy buen fin de semana, gracias.
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1: Muy buenas tardes a todos. Llueve sobre Texas. Llueve copiosamente sobre College Station. Aquí estamos, en el estacionamiento delante del hotel donde va a estar la selección argentina dentro de un ratito. Realmente en un complejo de educación que nos llama la atención porque es una ciudad en sí misma, la Universidad de Texas. Nada que envidiarle, que tuve la suerte de conocer a la UCLA en Los Ángeles, a Harvard, una universidad que alberga más de 70.000 estudiantes. En el predio de la universidad, el estadio de fútbol del equipo de la universidad AIM tiene 102.000 localidades habilitadas y ahí vamos a estar transmitiendo mañana desde las 19 horas con los relatos de Mauricio Coco, los comentarios de quien les habla y todo el trabajo de Marcelo Lamberti y Juan Vallejo, sin contar todos los otros estadios de béisbol, los estadios cerrados, de básquet, las disciplinas olímpicas. Realmente pudimos recorrer lo que es el ala sur de la Universidad de Texas, donde está todo lo referente a lo deportivo. En el medio de todo eso está la biblioteca de George Bush, padre, junto con el museo, una de las 12 bibliotecas que pertenecen al control de registros oficiales del Estado americano. Aquí en Texas, con una temperatura muy superior, marca 81 grados Fahrenheit, 10 grados Fahrenheit más que los que teníamos en Kansas, y eso que está nublado y está lloviendo. Llueve sobre Texas, sería el título, y debajo de un árbol y mojándose junto a los otros cronistas, Marcelo Lamberti. Yo lo estoy viendo a 100 metros, transmitiendo desde el móvil de Cadena 3, bien guarecidos, con techito por si llueve, como decía un filósofo infantil de la década del 70. ¿Cómo te va, Marcelo? Buenas tardes.
2: Hola, Claudio, gran placer de saludarte, gran satisfacción. En este momento que tengo 1, 2, 3, 4, 5, personal de seguridad. Estoy frente al hotel, en la parte de adelante. Estamos esperando que venga la gente de seguridad de la Asociación del Fútbol Argentino, porque bien dijiste, está lloviendo, pero dicen, no, hay que pararse en el medio de la lluvia, lo más lejos posible de todo lo que tiene que ver con este complejo hotelero. Pero bueno, es inminente el arribo de la selección argentina aquí, a este hotel, donde los están esperando, por supuesto, para almorzar. Por la tarde va a estar la jornada de entrenamiento, vamos a estar absolutamente con todo. Habla Scaloni, habla Scaloni a las 19:15 horas de nuestro país. Después habrá una jornada de entrenamiento, vamos a estar con todas las novedades, la parte médica, llegan, no llegan, cómo están, el viaje. Bueno, la Copa del Mundo ya se vive aquí en Cadena 3, la radio del Mundial, parados aquí, me dicen que tengo que pararme 10 metros, que sería bien bajo la lluvia. Bien bajo la lluvia, creo que es evitable lo de los 10 metros.
1: Implacable el guardia, ¿eh?
2: Y no, pero sabe cómo está, no te puedo explicar.
1: Sí, lo que pasa es que nosotros
2: van ganando línea. Bueno, el muchacho
1: Claudio, entramos al hotel, consumimos en el bar, todo muy bien, hasta que alguien vino y dice, ¿qué hace esta gente? Bueno, acá estábamos que largábamos el Claudio, programa. Sí.
2: El de camisa de jean que me ofrecía agua gaseosa, ¿te acordás? Ahí el muchachito de bigotito. Bueno, ahora sí. Es un demonio. Es un demonio comparado que no nos había atendido. Pero bueno, acá estamos esperando, Claudio, a línea abierta. Esperamos a Argentina aquí en Texas.
1: Muy bien, con la pasión de ser testigos. Cadena 3 Argentina, 18 enviados al Mundial. con tres programas para lo que es Rosario y tres programas para lo que es Córdoba, porque está la tira local, Estadio 3, de 14 a 16. En Córdoba, la cadena del gol por Córdoba, de 17 a 18, con Mauricio Coccolo. 19:30, 20:30, la cadena del gol, vamos por Argentina. Y de 21:30, 22:30, la Copa del Hincha, que aquí lo tenemos comandando todo a Juan Vallejo. Usted no sabe lo que me va a terminar queriendo a mí al final de la Copa, Juan Vallejo. Difícilmente encuentro un tipo más frontal como yo. Se ríe. Dicho esto, desde Estados Unidos presentamos los títulos con Gonzalo Calvigioni. En nombre de Gonzalo Calvigioni, que es el único ricotero del grupo, vaya el recuerdo de el Indio Solari, Patricio Rey y los redonditos de ricota. Yo los pude ver tan solo 5 minutos en mi vida, porque vinieron a tocar el gimnasio de Ñuble allá por el año 92 y yo estaba cubriendo el equipo. Abrieron una puerta y me dejaron pasar al final, cuando terminó el programa. Pero usted es ricotero, usted ha viajado, usted participa de la misa, así que me imagino cómo se siente.
3: ¿Cómo le va, Claudio? Muy buenas tardes para todos. Bueno, el agradecimiento por sus palabras. Bueno, primero con los títulos, después me voy a referir a eso. Ñuble se practicó hoy por la mañana en Bellavista. Fin de semana libre para los futbolistas. Voy a estar contando, pero me dijeron que fueron muy intensos los trabajos físicos que realizó en la Lepra. Mercado de pases. Comienza a sonar el nombre que dábamos el miércoles aquí, Lorenzo Farabelli. Atención. El miércoles decía que, atento con Farabelli, no me lo habían desmentido, tampoco ha firmado. Regresar al Lolo. Estuvimos con el Gato el año pasado en México cuando hicimos la gira aquella de logro Fabián. Y Ñuls, en su cuenta oficial dice: la tierra gira hoy, menos veloz, siempre en los corazones del pueblo indio, y están todas las banderas con frases de canciones del indio. Esta estrella es mi orgullo, disfruto mi enfermedad, cómo no sentirme así. Bueno, todas las banderas están en una foto del Club Atlético Ñuls Old Boys oficialmente, y es así. Yo, para mí es un día triste porque, bueno, obviamente arranqué mi adolescencia escuchando desde chico el indio y atravesó toda mi adolescencia hasta el día de hoy. Tuve la suerte de ir a varios recitales, el último de Los Redondos, en Olavarría. Después ya, Los Fundamentalistas del Aire Acondicionado es una especie distinta, digamos una banda distinta. Sin el indio no es lo mismo, así que bueno, para mí un día triste, en donde, bueno, obviamente falleció a los 77 años y como decía el indio en una de sus frases, donde hay dolor habrá canción.
1: Ahí estaba, ¿quién mejor para homenajear al Indio Solari en Estadio 3 que el señor Gonzalo Calvigioni? Meteme un separador con Los Redondos y seguimos con el programa.

0: ahí estaba. Y una cuestión.
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0: Y ahora va un poco de mi vida en la filosofía, ¿no? Tampoco me quiero parecer a Jim Morrison, pero no estoy tan lejos. Cuando siempre digo, miren que la vida no es pretemporada de nada, porque hay mucha gente que se pasa los 20, la década del 20, del 30 y media década del 40 sin darse los gustos haciendo una pretemporada para hacer una vida más adelante que no sabés si la vas a vivir ni cómo la vas a vivir, porque hay cuestiones de la biología que no son consecuencias del comportamiento. Hay muchos que se creen que la salud solo depende de la voluntad de cómo uno se conduce con uno. Y esta enfermedad desgraciada que es el Parkinson, que se llevó la habitualidad del indio Solari en los últimos años, los escuchaba ustedes por interna, de que hasta demoraba 40 minutos en poder ponerse un suéter. Hay una gran diferencia entre vivir y durar. Yo elijo vivir. Durar, si no vivís, para mí no es vivir. Vivir es intensidad, pasión, independencia, independencia de movimientos, eso es vivir. Por eso, hoy nos dejó el indio Solari. Duró hasta hoy. Vivir, lamentablemente, por esta enfermedad, había dejado de vivir hace un tiempo, según mi concepto. Por eso, la vida no es pretemporada. El campeonato lo jugás hoy, porque no sabés si está vivo mañana. Por eso fui a la tumba de Jim Morrison, en Perla Chess. Y no hago una vida nada que ver con Jim Morrison, ¿eh? No toqué una droga en mi vida, gracias a Dios, ni una sola vez, ni en la mano, nada. Pero el campeonato es hoy. Títulos en Rosario Central, Néstor Manta.
2: ¿Cómo estás, Claudio? ¿Cómo seguir después de tan brillantes palabras, sin duda, tanto de Gonzalo, por un lado, y...
0: De Gonzalo.
2: Yo no seré...
0: El homenaje Gonzalo, al indio Solari,
2: pero también fui un apasionado de su música, sin dudas. Estuve en Gualeguaychú cuando fue el recital, y bueno, verdaderamente también hoy no es un día que va a pasar de costado. Punto y aparte, hablamos de lo que es Rosario Central, que después de lo que fue el día de ayer, lo día agitado, lo que significó después de las declaraciones de Gonzalo Belloso, bueno, todo empezó, si se quiere, un poco por obvias razones, a calmarse. Vamos a estar hablando de la declaración, entre paréntesis, un pedido de disculpas que realiza Carlos Quintana. Vamos a estar leyendo lo que publicó en sus redes, fundamentalmente por lo que había pasado. Así que bueno, mucho para analizar por este lado del conjunto que dirige Jorge Almirón y que se prepara para encarar la segunda parte.
0: No lo tenía Ricotero, Manta, discúlpeme si no lo hubiera referenciado.
3: Ahí lo escucha.
2: Sí, sí. Lo escuché, Claudio.
0: Que ya se había desentendido el programa, Manta.
2: No, otra, porque Marisa, tengo...
0: Usted
2: tengo,
0: no llega la semana que viene.
4: Están las pizzas de afuera, Claudio.
2: No. Tengo alguien que no sabe que estoy al aire y se llama por teléfono. Y bueno, viste cuando pasa que a veces la gente no escucha. Pero bueno, verdaderamente, por eso dije, lo que lo sigue Gonzalo, lo sigue siempre, pero siempre me gustó la música, como músico, sin duda, sí, por todo lo que dejó.
0: Muy bien, los títulos en Boca, títulos en River. Los saludos de Texas a Emanuel Greco, muy buenas tardes.
5: Abrazo, Claudio, abrazo grande. Bueno, allí y para siempre aprendimos que ciertos fuegos no se encienden y frotando dos palitos ni se apagan con solo soplar. Lamentamos profundamente la partida de Carlos Alberto Solari, uno de los nuestros, gracias y valiente hasta siempre indio, es lo que le dedica Boca, ¿no? Reconocido hincha de Boca, el indio Solari, apareció muchas veces junto a Juan Román Riquelme, y así se despedía la página oficial de la institución al indio Solari. Bueno, de Boca, mirando el Mundial Boca, y expectante con lo que ocurra allí, y si no se da algo de referencia en el Mundial, tiene como suplencia a otro. Bueno, después voy a estar contando del sucesor de Claudio Úbeda y la expectación generada en el mundo Boca. Y por el lado de River, también soñando con un ángel está River, Claudio.
0: Muy bien, ahí lo dijo Emanuel el Gato Greco. Ahora vamos a los títulos, las informaciones y todo, pero todo, cuando digo todo lo que hay que saber, con Pepe Marengo. Sigue diluviando en Texas.
3: Buenas tardes, Claudio. No metieron miedo de cara al Mundial España. Igualó ayer 1-1 ante Irak. En condición de local jugó España, con el gol de Ferran Torres. Y Francia cayó 2-1, también en condición de local, ante Costa de Marfil. El único gol francés lo marcó Cherki, que jugó un partidazo en nombre del Manchester City. Además, en República Checa le ganó 3-1 al Guatemala. Y México goleó 5-1 a Serbia. Hoy se destacan 19-15 Paraguay ante Nicaragua. A las 20 Arabia Saudita, Puerto Rico, 20-30 Canadá, Irlanda. Y a las 21 horas Haití ante Perú. Estamos arriba. FIFA dio a conocer el ranking de selecciones y Argentina está primera por encima de España y Francia. No lo arriesgan. En Brasil, Neymar no viajará a Cleveland para el amistoso de mañana, donde el scratch se mide a Egipto. El crack del Santos va a continuar su recuperación en Nueva Jersey. Pican en punta en Racing. Milito decidirá entre Juan Pablo Voivoda y Martín Anselmi quién será el sucesor de Gustavo Costas. Sin acuerdo, Eduardo Toto Berizzo rechazó la propuesta de Talleres de Córdoba para convertirse en el reemplazante de Carlos Tevez. Va por la cima el inicio de la fecha 17 de la Primera Nacional. Midland visita Gimnasia y Tiro de Salta de las 21:30. De ganar Midland, será único líder de la zona B. Es oficial, Liverpool de Inglaterra confirmó en sus redes sociales que el español Andoni Iraola es el nuevo entrenador tras su paso por el Bournemouth. A mejorar, Franco, por el Gran Premio de Mónaco en la Fórmula 1, Colapinto terminó en la práctica 1 y después en la 2 en la posición 15. Este sábado la práctica 3 será a las 7:30 de la mañana y la clasificación a las 11. Se va la segunda por la final de la NBA. San Antonio recibe a los Knicks de Nueva York de las 21:30. La serie la ganan los neoyorquinos 1-0. Hay final en Roland Garros. Alex Zverev esta mañana derrotó en 4 sets al checo Menzeki. En la final enfrentará al italiano Coboli, quien no jugó ante su compatriota Rinaldi, quien sufrió un virus estomacal que le impidió presentarse. Mañana la definición en damas será entre la polaca Fasalinska, 144 del mundo, y la rusa Andreeva, séptima en el ranking.
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0: Cadena 3, la radio del mundial. Ya somos 5 los que estamos aquí en Estados Unidos, en este caso nosotros en Texas, esperando que llegue el micro de la selección con Marcelo Lamberti. Ahora está lloviznando, ¿eh? En la puerta está a 100 metros, yo me guarecí dentro del móvil porque pudimos estar hasta cierto horario dentro del hotel. Claro, cuando empezamos a hacer el programa nos dijeron caprice finí, que teníamos que salir y está bien. Un hotel que está al lado de la universidad, lejos de toda la ciudad, la sensación que esto funciona exclusivamente con la universidad. 70.000 alumnos, vendrán profesores a dar cátedras, clases de todas partes del mundo y los equipos que vienen a jugar aquí también, porque insisto, la verdadera pasión, nos contaba Mauricio Coccolo, que cuando trabajó con nuestro compañero Claría, que estudió aquí en la década del 70 en Estados Unidos, en una universidad, que los verdaderos partidos pasionales, el sentimiento de pertenencia como tenemos con los clubes, se da en los deportes universitarios. Eso nos decía Mauricio Coccolo. Ahora en Estadio 3, desde Texas, volvemos a Argentina porque estamos en contacto con Rodrigo Herrera, jugador de Newell's Old Boys, que fue de menor a mayor, que al principio parecía que no podía encontrar el ritmo y que después de la llegada de Kudelka consiguió un lugar en el equipo. Rodrigo, Claudio Siglione lo saluda, esto es Cadena 3, ¿cómo le va?
8: Hola Claudio, buenas tardes, todo bien, todo tranquilo.
0: Bueno, ¿cómo está transcurriendo esta pretemporada donde de lo malo de quedar eliminados temprano, lo bueno de empezar temprano?
8: Sí, bueno, arrancamos con un poco más de ventaja porque tenemos más tiempo para trabajar, para por ahí ser un poco más amplio a la hora de perfeccionarnos para el torneo. Así que nada, como decís, un poco caliente porque sabemos que hicimos un mal semestre, que por ahí si hubiéramos mejorado el inicio, hubiéramos peleado para clasificar dentro del octavo, pero bueno, sacar ventaja de eso y prepararnos para el campeonato que viene.
0: Rodrigo, ¿qué fue lo que pasó al principio? Como sin buscar responsable, pero causas en general. ¿Les costó desde lo físico, desde lo táctico, las situaciones individuales de cada jugador que a lo mejor no estaba 100%? ¿Pero qué fue lo que pasó al principio donde en realidad no eran competitivos?
8: No, la verdad que, bueno, como quedó demostrado, ¿no? Fue un inicio muy malo. Es verdad que por ahí también muchos jugadores de los planteles, tanto yo como algunos, llegamos a un día de arrancar el campeonato sin pretemporada también. Entonces eso se notó dentro de la cancha. Después, bueno, ya cuando llegó Fran tuvimos varias semanas largas para laburar y ahí uno va agarrando ritmo y también él plasmó su identidad y bueno, el equipo se sintió muy cómodo y pudimos sacar resultados, que es lo principal.
0: Bueno, y ahora me imagino con otros objetivos, con otras aspiraciones, ¿cómo está sintiendo esta pretemporada? Porque el que es jugador de fútbol sabe más o menos, cuando es como cuando se amasan los tallarines la pretemporada, ¿cómo viene?
8: No, la verdad que, bueno, arrancamos muy bien, estamos apuntando mucho a lo físico en esta primera semana. La verdad que el ambiente del club cambió muchísimo de que llegué a hoy, cambió un montón de lo positivo, la verdad que nada, te ilusiona un montón. Es difícil no ilusionarse con hacer un buen semestre porque se nos ve muy bien, también de lo emocional se nos ve muy muy bien, así que nada, creo que bueno, que estamos todos muy ilusionados, también como terminamos los últimos partidos te ilusiona, así que nada, como te digo, estamos muy contentos e ilusionados con el nuevo semestre.
0: Gonzalo Calvigioni.
9: ¿Cómo le va, Rodrigo? Muy buenas tardes, gracias por su tiempo.
8: Hola, Gonzalo, un gusto.
9: Rodrigo, te quería preguntar, hace un ratito decías el tema de la pretemporada. Llegaron varios futbolistas entre los que te incluiste. ¿Cómo pasó el tiempo y cómo crees ahora que una pretemporada puede ser buena para ustedes? Y desde lo personal, ¿qué mejoraste vos en Newell? Porque Claudio decía, fuiste de menor a mayor. ¿Qué mejoraste?
8: No, creo que la pretemporada es sería como la nafta en el motor, ¿no? Uno se va preparando y es la base de todo. Después uno durante la semana, cuando ya competí, vas puliendo un par de cosas, pero si no tienes una pretemporada encima, se te hace muy cuesta arriba todo. Y bueno, yo siento que mejoré un poco de la actitud, también de lo físico, de la confianza que Fran me dio. El equipo también, como te digo, uno cuando pierde y no le salen las cosas, se siente la falta de confianza. Después, cuando uno va consiguiendo resultados, ya la confianza es totalmente diferente. Así que siento que bueno, que mejoré eso de lo físico, de la confianza. Y bueno, uno cuando está con confianza le sale todo, así que creo que esos fueron los factores principales.
9: Y además, ¿cómo se siente con Luca Reyardo ahí compartiendo la mitad de cancha?
8: No, la verdad que bueno, él es un jugador de 30 años en un cuerpo de 20, ¿no? Es muy fácil jugar al lado de jugadores así, que te dan la pelota redonda y que físicamente te ayudan un montón a recuperar la pelota, jugar muy completo, y él lo demuestra, por algo también es capitán del equipo, así que nada, creo que cuando el equipo está con confianza cambia un montón todo.
9: Claudio.
0: Muy bien, Rodrigo, ¿qué siente que nos falta ver de usted en Newell's en este campeonato? Es decir, me gustaría más que pisar más el área, ¿qué siente usted que tiene por mejorar o que ha hecho en otros lados y todavía no hizo aquí?
8: Salir campeón. ojalá.
0: Bueno, esto lo vamos a grabar, ¿eh? Salir campeón, lo vamos a grabar, que quede grabado.
8: Es lo que estamos preparando para pelear para eso. Y sí, pisar un poco más el área y que se abra el arco, ¿no? Eso sería lo que apunto a los pies.
0: Sobre los buenos finales no se habla. ¿Nos autoriza a titular esto? ¿Nos preparamos con la intención de salir campeón?
8: Sí. O sea, creo que tendríamos que ser un poco más humildes, pero sí.
9: Con humildad nos preparamos. Con humildad nos preparamos, sí. Para salir
0: campeón. Ahí está, lo hemos consensuado. Rodrigo, le pregunto por Rosario, ¿cómo se lleva con la ciudad? Ahí veo, ahora está empezando, lo interrumpo un segundito, no paran de pasar móviles de la policía, debe estar por venir a Argentina. ¿Cómo se lleva con la ciudad de Rosario? ¿Qué le ha parecido?
8: No, la verdad que muy lindo, la gente muy servicial, bueno, un poco picante, ¿no? Cuando las cosas no salían, pero después, nada.
0: Rodrigo,
8: la gente muy atenta. Sí.
0: Aguárdeme un segundito. Marcelo Lamberti, está llegando la selección, te escuchamos.
10: Sí, señor. Está llegando la selección argentina bajo estrictas medidas de seguridad del equipo argentino llegando aquí a Texas. Están esperando para almorzar en un ratito. Ampliamos.
0: Sí, disculpe, Rodrigo, los dos colectivos negros, seis móviles policiales, estaba llegando la selección argentina, no está lloviendo por este momento. Me decía que se había puesto un poco picante cuando las cosas no salían.
8: Sí, pero normal, como pasa en todos los clubes que son grandes, ¿no? Que te exigen la gente y nada, es entendible. Pero después, ¿no? Es hermoso, la ciudad, los paisajes, acá hay muchos lugares por ahí a conocer, la comida también, la verdad que no, muy

0: 13 años, sí, de sinsabores. Por lo tanto, si le llegan a dar una alegría, van a pasar por la caja del reconocimiento y le van a pagar más a lo mejor de lo que merecen, porque la gente está muy necesitada de no sufrir.
1: Sí, uno cuando viene a este club sabe esas cosas y es trabajo de nosotros poder revertirlo. Así que, como te digo, estamos trabajando para que el próximo semestre sea lleno de felicidad.
2: La última, Claudio, de mi parte. Acá me preguntan si le falta mucha figurita en el álbum que está llenando.
1: No, como 15. Ah, ahí, bueno. Ahí, entre compañeros, estamos también cambiando ahí. Ya casi lo tengo.
2: Viene bien. Bueno, gracias.
0: Rodrigo, muchísimas gracias por atendernos. Que todo sea. Newell lo necesita usted. Ojalá salga esa premonición, pero con que hagan una gran campaña ya habrán dado un paso adelante. Le mando un saludo muy grande.
1: Dale, muchísimas gracias y otro saludo grande. Abrazo. Abrazo
0: grande. Muy bien, ahí estaba Rodrigo. Nada más y nada menos, dejándonos qué sí. Título, qué título nos dejó.
2: Con humildad y trabajo. Segundito. Sí, dale nomás, Claudio.
0: Con humildad, trabajamos con humildad, nuestro objetivo es ser campeón. Eso lo dijo él. Voy con Marcelo Lamberti, llegó a Argentina.
3: Sí, señor, dos micros negros, muchísima, pero muchísima custodia policial. Nos han retirado inclusive del estacionamiento también, donde estaba la puerta de ingreso. Tuvimos que meter un pique importante, Claudio. Lo están esperando para almorzar la selección argentina, insisto. Ya está aquí, ya está aquí en Texas, de cara a lo que va a ser el partido del día de mañana. Recordar, 19:15, hora nuestra. Va a estar hablando Scaloni. ¿Atajará Rulli o Musso? ¿Jugará Capaldo? ¿Jugará Yay? Es la segunda duda que tenemos. La tercera pasa por quién estaría acompañando a Lautaro. Habrá que esperar, habrá que ver. ¿Va el Flaco López o va Simeone? ¿Alguna de las dudas, Claudio, que tiene el equipo argentino? Bueno, se ha convulsionado un poco aquí la gente que nos vio correr, que nos vio tratando de captar, de poder
0: José
3: tener.
0: José de Ser Lamberti, vamos.
3: Sí, señor, vamos por aquí.
0: Seguime chango. Salvalo a Lamberti, mandó
3: aire,
0: una tanda.
3: Aire.
4: Quitado
3: aire,
4: que yo, más quitado que yo cuando subo la escalera.
2: Mirá.
3: Bueno, el ricotero, mirá.
4: Bueno, un poco menos vos.
2: Qué locura.
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3: Mohamed Salah, leyenda absoluta en Egipto. Tras ser uno de los delanteros más importantes de Europa en los últimos años, jugando para el Liverpool de Inglaterra, el faraón disputará su segundo mundial luego de lograr la histórica clasificación a Rusia 2018, donde su selección hacía 28 años que no lograba clasificar. Su gran espina fue no haber ganado la Copa Africana, donde perdió en dos ocasiones la final del certamen. Salah convirtió 67 goles en Egipto y está a solo dos gritos del goleador histórico Hazem. Además, con 115 presentaciones, se ubica en el puesto 7 de jugadores con más partidos. Mohamed Salah, de Egipto, otra figura que estará presente en la próxima Copa del Mundo que ya vivís aquí en Cadena 3, la radio del Mundial.
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14: Continuamos aquí de College Station en Texas, Universidad de Texas, equidistantes al norte de Houston, al este de Austin, Texas. ¿Quién me llamó?
15: Acá estamos, en la puerta, el amigo. No quieres. $200 pagó la camiseta argentina acá original para que la firme Messi y naranja.
16: ¿Para mi hijo?
15: Nada, para tu hijo, era una pena.
16: Era un regalo para mi hijo de 3 años, no se pudo, pues. De modo.
15: Bueno, pero lo viste pasar, aunque sea. Cuando pasaron los micros.
16: Nah, eso no es nada.
15: ¿De dónde eres?
16: De Honduras.
15: De Honduras. Ah, bueno. ¿Vas mañana a la cancha? ¿Tienen boleto?
16: Sí.
15: ¿Sí? 10.000 hondureños más o menos esperan, dice, supuestamente.
16: Creo que más.
15: Un poco más también.
16: Yeah.
15: Bueno, está decepcionado el amigo, que pagó $200 la camiseta. Hay aquí también un hincha que ahora le voy a hablar. Está con la pelotita, está full. ¿Cómo anda, amigo? ¿Todo bien?
17: Oh, sí, todo bien, muy bien.
15: ¿Cómo te llamas?
17: Ah, Daniel.
15: Exactamente, ¿de dónde eres?
17: Ah, yo nací aquí, pero mi papá es de España y mi mamá es de México.
15: Ahí está, y viniste con todo lo de Messi, tenés gorrita del Barça, pelota, camiseta, fanático de Leo.
17: Oh, sí, yo soy loco por Leo, es que yo soy culé de toda la vida.
15: Eres culé de toda la vida, mira, igual que el gato, pero perfecto, escuchá, ¿lo viste a Messi?
17: Sí, yo lo
15: viste pasar.
17: Lo vi en la ventana pasar, y también le vi a Rodrigo de Paul.
15: Bueno, valió la pena entonces venir.
17: Oh, valió mucho la pena. Yo no me lo podía creer. Era una locura.
15: Era una locura. Así que tu papá es español.
17: Sí, sí. Él nació en las Islas Canarias, pero él se movió a Barcelona cuando tenía 18. Ajá. Y tenía un negocio en la calle Provence que se llamaba La Fira. Y algunas veces le vio a Messi ahí y se tomó fotos con él.
15: Ah, perfecto. Tu mamá es de México y hoy tú estás viviendo aquí.
17: Sí, ahora mismo estamos viviendo aquí. Nos movimos. No nacimos en Barcelona, pero la familia se movió de Barcelona aquí hace como 16 años, hace mucho tiempo ya.
15: Ah, bueno, muchísimas gracias. ¿Pero lo viste pasar en el micro, en la ventanilla?
17: Oh, yo lo vi, yo no lo podía creer.
15: ¡Yo lo vi a Messi!
17: Una pasada.
15: Bueno, muchas gracias,
17: Sí, de nada.
15: Perfecto, está llegando también acá otros chicos con la camiseta de Messi. ¿Está la mamá o palala? Bueno, ¿tu nombre?
18: Yesenia.
15: Bien, perfecto. ¿Vienen para verlo a Messi?
18: Sí.
15: Bien. ¿De dónde eres?
18: De aquí, de Call Station.
15: De Call Station, sí. Exactamente. ¿Tu nombre?
19: Lisandro.
15: ¿Y qué? ¿Viniste con la camiseta todo para ver una fotito con Messi?
19: Sí.
15: ¿Lo vas a esperar?
19: Sí.
15: Bueno, muchas gracias, ¿eh? Bueno, es muy difícil, Claudio, esto no te lo voy a explicar a vos, le contamos a la gente. No van a salir los jugadores. Aquí hay algunos hinchas que se han acercado para tratar. Ninguno como el hondureño que pagó $200 la camiseta, que la quiere ir a devolver. Bueno, ese es el que peor está, pero el resto con expectativa, con esperanza, se acercan a la puerta del hotel, preguntan de algo que me parece que va a ser imposible, Claudio.
14: Muy bien, para informar hay que estar en todos lados. Estamos donde decimos que estamos. Un despliegue desde que Argentina puso un pie en el Mundial, estamos aquí, salimos el 31 de mayo a la madrugada, casi 30 a la noche, transmitiendo desde el primero, estamos en Texas, luego el domingo nos vamos para Alabama, a Auburn, mañana desde las 7 de la tarde, toda la previa, tenemos la credencial. Atenti con todo el trabajo de Marcelo Lamberti, que nos han dado zona 1 también a todos, pudiendo estar en el campo de juego mientras no se desarrolla el partido. Medio con derechos, cadena 3 Argentina, High Right Holder, zona 1, 6, 7, 4, 9. No sé si hasta no lavamos las camisetas con todo el acceso que tenemos, Marcelo.
20: ¿Qué trabajo de Franco Bione, Claudio?
21: Impresionante.
14: Debo reconocer que sí, lo siguió bien, menos el estacionamiento, o sea, que no me lo pidió, me lo tuve que pedir yo.
21: Tiene un problema, Franco, con el estacionamiento.
14: Sí. Hoy les cuento que circulando por adentro de la Universidad de Texas, esas camionetas enormes, las 2500.
15: ¡Ay, ya!
14: Este país, motor, es para mí, una persona, un auto. No hay ciclomotores. Nadie anda en bicicleta, es una persona, un auto.
22: Vos sabés que te escriben, Claudio, dice, desde Houston, que Claudio y compañía no dejen de visitar College Station, la biblioteca del presidente Bush, del padre.
14: Claro, pasamos recién enfrente.
22: Ah, bien,
14: pasamos
22: bien.
14: Pasamos recién enfrente. Mañana vamos a ir. Está viniendo del estadio para acá, pasamos por la Library George Bush. Lo dije en el comienzo, depende de los archivos de la Nación también, o sea, es una biblioteca oficial, y está el Museo George Bush. Vamos a ir mañana a la mañana, en el único momento que lo vamos a poder hacer. Y entonces me detiene la policía atrás, ¿viste? Que te dicen, yup, yup. Digo, ¿qué pasó? Tipo, me mira, licencia, le muestro. Te estaba buscando Lot 40, que es el estacionamiento que tenemos. Ok. Se la llevó. Demoró 7 minutos en volver. Haced de cuenta que me hicieron un cheque. ¿Viste cuando te hacen todos los análisis?
21: Sí, me imagino los nervios.
14: Bueno, hasta que no vuelve. El tipo vuelve, me mira, me la da. ¿Y cómo sería mi cara de susto que el policía me dice? No problem. All correct.
21: Ahí volvió el alma al cuerpo.
0: Y evidentemente nos hicieron un control, cuatro personas dando vueltas cerca donde va a jugar Argentina en una van. Nuestra chata tiene patente de Georgia, de Atlanta. Pero no, no, todo muy correcto, nos trató muy bien. Me pidió simplemente la licencia, controló que estuviera todo correcto y me la devolvió. Pues son momentos, diría Miguel, son momentos que se viven. Le quiero mandar un saludo muy grande a Andrés Aviat, que tantos conceptos elogiosos para toda la cobertura. Bueno, yo le dije que Estadio 3 y MIA Producciones más o menos tiran parejo, trascienden Rosario a nivel nacional y todo, así que el saludo para Andrés Aviat. Marcelo Lamberti, voy nuevamente con usted. Se mojó un montón, pero valió la
15: mucho,
0: pena.
15: Mucho, pero claro que sí, mucho. Estamos aquí en la parte de frente al hotel. Ya está la selección argentina almorzando. Van a descansar, después va a ir Scaloni. Primero para estar dando la rueda de prensa, esto va a ser ahora Argentina, 19:15, y a las 20 va a empezar el entrenamiento. El equipo seguro lo tiene definido, pero hoy va a terminar de probar y posiblemente tengamos alguna que otra pista más para ver si va a atajar Rulli o va a atajar Musso. ¿Cuál de los dos futbolistas va a estar, van a ocupar el arco? Después, el marcador de punta por derecha, ¿será Yay o será Capaldo? Uno de los dos va a ser el marcador de punta por la derecha. Otamendi y Lisandro Martínez van a ser los centrales. Tagliafico estará por la izquierda en la mitad de la cancha. De Paul, Enzo y McAllister juegan. Ahí tenés tres. Seguramente el cuarto será Almada. Habrá que ver en qué posición, dónde lo ubica. Arriba Lautaro y el futbolista que falta... Ahí tiene que ver inclusive con una cuestión táctica. Probó con López, probó con el flaco López, delantero que viene del fútbol de Brasil, y también probó con Giuliano Simeone, futbolista del Atlético Madrid. Así que habrá que ver entonces cómo y por dónde se termina definiendo. El parte médico, que es lo que todos los días hay que actualizar, hoy nos dice: el Dibu Martínez no está al 100, pero están faltando 11 días para que arranque el Mundial. El Dibu va a atajar. Hoy me decían, no preguntes más por el Dibu ataja. Montiel Molina, buena evolución este fin de semana. Ya se espera que puedan llegar a estar prácticamente junto a sus compañeros trabajando. Lo mismo que Nico Paz. ¿Vos sabés qué? Hay, no sé, no digo la palabra ultimátum. Lo que digo es que sacalo del Dibu, que es otra historia. El resto de los futbolistas, Molina, Montiel, Nico Paz, Paredes, cuando termine esta vuelta, ¿por qué digo vuelta? Porque Argentina juega mañana, va a permanecer aquí en Texas, el día lunes viaja a Alabama, martes partido, miércoles va a estar ya allí en Kansas esperando, por supuesto, el choque. ¿Qué es lo que me dicen a mí? Que el miércoles en Kansas saco el Dibu Martínez, el resto tiene que estar. El que no está el miércoles, Claudio, ahí me parece que ya el gringo Scaloni se va a empezar a sentar, a mirar, a analizar y a evaluar en caso de que haya algún futbolista que no esté. Por lo que yo tengo, tanto Paredes, Molina, Montiel y Nico Paz, ya para el lunes ya creen que si bien no van a estar en
0: y Kansas, Julián Álvarez.
15: Ah, Julián no hay problema. Hablan de que es un pequeño dolor, que tiene una carga. No está en esa lista, Claudio. Lo mismo que Messi, fíjate que no te lo di en el equipo titular para mañana, no sé si irá al banco, eso habrá que lo van a resolver, pero bueno, obviamente Messi lo van a esperar lo que lo tengan que esperar y de eso no va a haber ningún tipo de problemas ni inconvenientes. La gente aquí es, con respecto, me parece, al fútbol en este aspecto, es como hasta un poco inocentona, ¿no? Porque creen que van a venir, golpean, Vilus y Subí más o menos, ¿no? Que van a poder entrar, que Messi va a salir a firmar y tantas otras cosas. Y bueno, uno sabe, entiende que nada de eso va a pasar. Algunos muchachos que intentan entrar. Y que ahí está el buen hombre que hoy nos había ofrecido agua gaseosa, que era tan pero tan atento el muchacho, y ahora está hecho una
0: bestia. Creyó que éramos pasajeros del hotel, Marcelo. creyó que éramos pasajeros del hotel. Pero muy bien, estuvimos dentro del hotel, vimos cómo es el hotel donde va a concentrar Argentina. Sí. Después nos echó, no nos echaron. Dice, por favor, no pueden estar acá, viene la selección. Yo me había tomado dos gaseosas y la fui a pagar. En el hecho de que nos estaban sacando, no me las cobraron. Hay buenas cosas. Marquitos Valenzuela de Sunny Isles me dice, cuando el auto viene atrás tuyo, ya te está investigando en la computadora. Ya te están investigando en la computadora. Te pararon para pedir los datos tuyos, pero el del auto ya lo sabían. Auto de alquiler en tal lado. Autorizado para manejar, fue un real mengano. Ahí donde yo estaba autorizado, le di el carnet. Pero todo bien, fue un control. La verdad que nos trató muy bien, con una sonrisa, y después nos explicó. Me pidió una lapicera. Tengo anotado aquí, mirá la letra. Que vaya por Bissell Street y luego por Louis Street y llegaba al estacionamiento.

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7: Seguimos en Estadio 3, ahora salió el sol en Texas, College Station. Agradezco a la vida, yo que... Mi primer documento decía Claudio Rubén Giglioni, sección Chacras, cuartel segundo, colonia Carlos Pellegrini, casilla de correo número 37. Toda esa era mi dirección, que quería decir que vivía en el medio de la nada, directamente. Estar aquí, dennos un auto y conquistaremos el mundo. Ayer partimos casi Estados Unidos en dos hacia abajo y la emoción ambigua... Porque pasamos por Dallas, y en la autopista detrás del Hotel de las Siete Torres de Cristal, donde está el restaurante giratorio, épocas del 1-1 de Carlos Menem, paramos ahí en el Mundial 94, y en la terraza, jugando al tenis con Marcelo, pasó el querido Rusito Hendler, y nos dijo, le dio positivo el doping a Maradona. A mí pareció que me había corrido todo un escalofrío. No había visto más ese lugar, sí en fotos, pero estar tan cerca y vi las sombrillitas de las canchas de tenis que se veían de donde pasamos, me dio una sensación ambigua porque fue el momento más triste para mí en un mundial, Fue más triste que la final que perdimos en el 2014, fue el momento más triste. De pasada por Dallas, que no es Kansas, la vorágine del tráfico de Dallas, es una ciudad con mucho más movimiento que Kansas, que casi le diría que extrañaba Kansas, donde uno va y viene, está todo mucho más moderno, mucho menos densidad demográfica, y le agradezco a Márquez Vigo, porque para todos los días que nos quedan, que ojalá sean muchos, porque después nos vamos a diversificar por todo el país, los enviados de Cadena 3, Marcelo y yo vamos a estar siempre al lado de la selección, como hemos estado siempre en los 9 mundiales. Le quiero agradecer a Omar Cuello, me mandó el afiche de Los Redondos tocando el Newell's Old Boys. No sé si lo tendrá la gente de prensa de Newell's. 25 de septiembre de 1992, Gonzalo. Ese día tocaron en el Estadio Cubierto.
8: Me estaría bueno que Newell lo suba. O capaz que lo sube, ojo, el día es largo todavía.
7: Pero no lo deben tener.
8: Yo creo que sí, Claudio. Ahora voy a preguntar. Mira, ya pregunto.
7: El afiche. No, deben saber qué pasó. Pero yo ahora se lo mando y mande el afiche. Claudio,
8: dale,
7: le manda
8: esto, por lo menos. Dale. Si no, siempre estoy mándamelo. Yo lo mando.
9: Claudio.
7: Bueno, sí.
9: Justamente también con esto, ya para cerrar un poco, el Club Atlético Rosario Central dice: tu música encontró un lugar eterno en nuestras banderas. Hoy te despedimos, pero seguiremos cantándote. Hasta siempre, Indio, el que abandona no tiene premio. Indio Solari, 1949-2026.
7: Muy bien, señor Emanuel Greco, nos habla de Boca, nos habla de River.
10: Bueno, arranco con River, Claudio. En su momento con Gallardo gastó una cifra sideral en refuerzos, en incorporaciones, muchos de ellos no rindieron y hoy se está pensando si tendrá una salida. Ejemplo, Kevin Castaño. Pero haciendo alarde a su seudónimo, a su apodo de millonario, River va por más en este mercado de pases, no se queda quieto. River, por ejemplo, yo decía en los títulos, sueña con un ángel. Otamendi va a cobrar un salario caro, llega libre de lo que tiene que ver con Benfica.
11: Cuando dice eso se le para el corazón a la hincha canalla.
10: Tranquilo, Pepe, por favor. Arambarri seguramente será el segundo, 5 millones de euros por el 50% del pase, jugador que juega en el fútbol de España, en el Getafe, uruguayo, mediocampista, polifuncional. Y lo primero que hizo River fue hablar directamente con el jugador. Ángel, ¿te gustaría jugar? Sí, bueno, Correa acepta. Ángel Correa. Ángel Correa le dio el sí en principio a River, acuerdo. ¿Cuánto cobra Ángel Correa en Tigres de México? 4 millones de dólares por temporada. River lo va a igualar. Y después se puso en contacto con su par mexicano y le preguntó cuánto vale el pase de Correa, que todavía tiene un tiempo más de contrato. Pero para salir dijeron 13. River está destinado ya a pagar 13 millones de dólares por el contrato, en este caso por la salida de Correa, y también conservar el salario del jugador que mantiene en Tigres de
11: no
10: México.
11: ¿No es caro si te pones a pensar lo que gastó por Castaño?
10: No, ni hablar. Tal cual. Por Castaño algo similar.
11: Exactamente.
10: Y obviamente un contrato nada más caro, lo de Correa, sí, pero...
12: Imposible para Central, ¿eh? Claro. 13 de movida, un contrato por 3 años, 4 por 3, 12, 25 millones de dólares por 3 años.
10: Durísimo. Inviable. Tal cual. Bueno, así las cosas por River. Y por el lado de Boca, yo decía, Boca en la búsqueda del sucesor de Úbeda, yo creía que era imposible por una cuestión de tiempos. Boca, ni bien termina el Mundial, la semana que sigue, esa semana que entra, el domingo es la final, 19, bueno, la semana tiene que jugar primer partido de repechaje playoff con O'Higgins. Y allí Boca obviamente necesita ya con urgencia un técnico, trabaje pretemporada, diseño de equipo, plantel y demás. Bueno, digo esto porque Boca está interesado en dos nombres, surgen dos nombres de los tantos que se han mencionado. A mí me llama la atención lo del Vasco Robarrena, que otra vez aparezca en la consideración. Un hombre vinculado, si se quiere, más allá del mundo Boca, a una etapa de Angelici. Y vio cómo se manejan las cuestiones en este fútbol. Y aparece como una cierta consideración por el mundo Boca. Pero parece que en primer plano figura el de Néstor Lorenzo, que admiten algunas negociaciones, contactos, y también dan a trascender una cierta comunicación que tuvo con un hincha de Boca, que le preguntó si iba a llegar a Boca, le dijo, veremos, y le hace una manito de rezo. O sea, que tiene ilusión Lorenzo de dirigir a Boca, sabe que va a ser muy difícil cuando termine el Mundial que va a dirigir a la selección colombiana, ¿no?
8: De la última década, los técnicos hicieron jugar bien a Boca, uno fue a Robarrena,
10: sí,
8: y Guillermo.
11: Sí, y iría a buscar de vuelta, sacando a Rubarrena, decir Lorenzo, un técnico con trabajo.
10: Claro, pasó con Martínez.
11: Con Gago.
10: Con Gago y con Miguel Ángel Russo. Uh-huh. Los sí, últimos antecedentes. Esa es la info de River y de Boca, Claudio.
7: Perfecto, me mandaron el mensaje. Volvé donde estabas antes, así que ahora volví al estacionamiento. Estoy frente a la puerta del hotel. ¿Cómo me gustaría que vieran? Enfrente al hotel han hecho un lago pequeño, debe tener dos manzanas. ¿Ustedes me están escuchando bien?
8: Sí, claro. Sí.
11: Perfecto.
7: Bueno, un lago que tiene dos manzanas, como yo les decía recién, y como una especie de anfiteatro para dar unos recitales frente al hotel, pero todo para 200, 300 personas, no más, ¿eh? Todo muy bien parquizado. Allí hay una pareja que hoy a lo mejor está viviendo el día más importante de su vida frente al laguito, ¿eh? Están tratando de meterse uno dentro del otro con los abrazos y los besos. Y en esa escenografía lo veo allá a la derecha a Juan Vallejo, a Mauricio Coccolo, conectados, deben estar como siempre, y a Marcelo Lamberti. Aquí estamos, sí, en la concentración argentina. Estamos donde decimos que estamos, desde el 31 de mayo cubriendo el Mundial. Esto es Cadena 3. Una cosa es ir al Mundial y otra cosa es cubrir el Mundial. Cadena 3 cubre el Mundial con sus 18 enviados. Por eso, la semana que viene vamos a estar en Alabama, en México, en Kansas, en Los Ángeles, cubrir el Mundial. Cubrir el Mundial. Marcelo Lamberti, te escucho.
12: Bien, perfecto, ¿eh? Y verás que está hay más gente de seguridad ahora, ¿eh? Inclusive aquí en la puerta del hotel. Algunos chicos que se acercan, ¿eh?, con una remera para poder firmarla. ¿Me decís tu nombre? Your name.
13: Jeremías.
12: Jeremías, ¿de dónde eres, Jeremías?
13: Where are you from?
12: A vos, hablemos. Estás con la camiseta del Milan, ¿cómo andas? ¿Todo bien?
13: Bien, ¿y tú?
12: ¿Tu nombre?
13: Cajun.
12: ¿Eres aquí de Texas?
13: Sí.
12: Sí, ¿venís para ver a Messi?
13: Sí.
12: Oh, ¿pensás que puede salir?
13: A ver,
12: tiene todo para firmar. Tenemos acá, está mi vida está con la. No lo sé, hace un año atrás se lo hubiese firmado, pero está con la remerita blanca, con el fibrón. Bueno, con fe. Con fe. ¿Te gusta mucho Messi?
13: Sí.
12: Bueno, gracias,
13: Gracias.
12: Bien, perfecto. Vinieron, tienen la lapicerita negra con la remera blanca y la tienen ahí lista, para ver si se las puede firmar. Me dicen que va a haber, Claudio, más gente o más movimiento de argentinos y toda esta situación en el estadio, ¿no? Porque en un rato nada más Argentina va a estar saliendo para ir a practicar. Lejos está cualquier hincha, al menos aquí, de poder tener contacto con la selección. Habían la práctica, pensado.
7: La práctica sí. Es abierta
12: acá, la práctica. Acá a la prensa sí, los primeros 15 es abierta la prensa. Eso es lo que informa oficialmente en la página de la Asociación de la. De aquí estamos hablando de la hora 18. Hora 18 aquí de los Estados Unidos, hora 20 de la Argentina.
7: Bien, dentro de 5 horas.
12: 15.
7: Dentro de 5 horas.
12: Aquí, claro.
7: Dentro de 5 horas, Marcelo. Sí.
12: 5 horitas.
7: Son las 5.
12: Dentro de 5 horas. Están terminando de almorzar. Van a ir a descansar los futbolistas de la selección argentina. Bueno, hoy hablé con alguien que habló con Obando. Hoy hablé con alguien de Central que habló con Obando, que está muy contento, por supuesto. Obando está aquí desde ya, está junto a la selección. Me contaba un poco todo lo que tuvieron que hacer para que pueda llegar. Viste que en un momento lo habían dado de baja. No informaban de que Obando iba a estar con la selección. Publicaban la lista de los jugadores que se sumaban, pero no estaba Obando. Bueno, esto tuvo que ver con que hubo un momento que AFA dijo, bueno, si no viene, no llega, no importa, buscamos otro. Central dijo, no, nosotros nos encargamos, esperen. Y es por eso que está aquí. Cuentan que está muy contento, muy conforme, entiende que le ha ido bien en lo poco también que ha podido mostrar, ¿no? Está claro, son cuántos entrenamientos lleva y evidentemente alterna, pero bueno, está muy pero muy contento el chico de Central, Claudio, que está sumando minutos aquí con la selección mayor.
7: Muy bien, dos informaciones. Vamos al informativo con Cecilia Moro, cómo corre la hora en Texas, en todos lados. Cecilia, te escuchamos.
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0: 16 grados, 9 décimas, la temperatura en la ciudad de Rosario, la humedad es del 89%, sopla viento sur a 6 kilómetros en la hora y la visibilidad está reducida a 5 kilómetros. Se conoció el comunicado oficial por la muerte del Indio Solari. El músico de 77 años falleció este viernes en su casa de Parque Leluar. Hacía 10 años tenía Parkinson. Habrá una misa ricotera en Plaza de Mayo convocada por los fanáticos. Crimen de Benjamín Ezerra, prisión preventiva para otros dos acusados. Alexis y Fabiana fueron imputados como coautores del homicidio del joven de 19 años, asesinado en mayo en Capitán Bermúdez. La justicia ordenó que permanezcan detenidos mientras avanza la investigación. Nuevo puente Santa Fe-Santo Tomé. La reparación del pilote dañado va a comenzar la próxima semana. Vialidad Provincial confirmó que la falla detectada en una columna sobre el río Salado es superficial y no será necesario demoler la estructura. Salta, avanza la investigación a más de 20 personas entre operadores políticos, profesionales de la salud y otros del circuito administrativo que formarían parte de una red delictiva para obtener pensiones.
1: En 9 allanamientos en Joaquín B. González, Gaona y El Quebrachal, secuestraron documentación que habrían utilizado para simular enfermedades de patologías recurrentes como chagas y afecciones severas de la columna vertebral y justificar el otorgamiento irregular de pensiones en ANTA. Se espera la próxima audiencia de formalización de la investigación e imputación de más de 20 personas investigadas. Elisa Zamora, Cadena 3, Salta.
0: 16 grados, 9 décimas, la temperatura en la ciudad de Rosario. La humedad es del 89%, sopla viento sur a 6 kilómetros en la hora y la visibilidad está reducida a 6 kilómetros.
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6: Alexis McAllister, 27 años, 1,75 m, nacido en Santa Rosa, La Pampa. Así llegan los campeones del mundo. Maca es uno de los dueños del medio campo junto a Enzo Fernández en la selección. El interrogante de cara al Mundial pasa por su rendimiento en el Liverpool de Inglaterra, donde esta temporada no lució. Lo positivo fue que no sufrió lesiones a lo largo del último semestre. En los Reds jugó 54 partidos con 5 goles y 7 asistencias, acumulando 3.800 minutos. En la selección debutó en el 2019, cuando todavía era jugador de Boca. Desde ahí disputó 44 partidos con 6 goles convertidos. Otro de los campeones del mundo, Maca, que estará presente en la próxima Copa del Mundo que vivís aquí en Cadena 3, la radio del Mundial.
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7: Continuamos desde Texas. La selección argentina, que hoy va a ser el entrenamiento que nos decía Marcelo Lamberti. Abierto 15 minutos, luego tendremos la conferencia de el señor Lionel Scaloni. Terminando la conferencia vamos a estar empezando la cadena del gol, 19:30 para las 780 emisoras de todo el país y la aplicación, para lo que significa el espíritu de Cadena 3 y la selección. La selección es un arco de interés que va desde que la gente tiene sentido hasta que deja de tenerlo. No hay nada que concentre más el interés en Argentina que la selección de fútbol. No digo que le interese a todo el mundo, pero no hay nada más importante que la selección en un mundial. Dicho esto, Argentina va a jugar el partido con Honduras y se queda aquí el día domingo. Va a jugar en el Ellis Stadium, que es el estadio de Eiji. Eiji Soccer es el equipo femenino aquí de la Universidad de Texas, también es un muy lindo estadio, pero va a entrenar el domingo en el estadio del equipo de soccer femenino de la Universidad de Texas y después partirán rumbo a Alabama. Dicho esto, Gonzalo Calvigioni, para saber más de News All Boys.
8: Claudio, bueno, hoy lo decía y lo confirmaba en la... Perdón, Gato, se cayó la botellita. Rodrigo Herrera, en la nota que daba en Estadio 3, vos sabés que Rodrigo Herrera No habla habitualmente. De hecho, post partido, creo que no lo ha hecho nunca. Yo no lo realicé en una nota desde que llegó y esta fue la primera. Así que me sorprendió para bien el mediocampista. Bueno, la gente acá está escribiendo también que poco conocíamos de él en la parte, obviamente, a la hora de declarar. Pero lo concreto es que Herrera confirma lo que veníamos contando en Estadio 3, Claudio. El hecho de que se están poniendo bien desde lo físico. Y en la primera respuesta que te da vos, dice que ellos sienten que pueden sacar una ventaja con el tiempo. Y yo había contado acá que Kudelka piensa eso. Eso se lo transmitió a los jugadores Kudelka. Decir, bueno, tenemos más tiempo que los otros equipos. Si bien obviamente los otros equipos estaban en competencia, porque estaban en torneos que Newell's no estaba jugando. Copa Internacional, Copa Argentina, Playoff. Bueno, al menos dentro de eso malo, Newell's puede sacar algo bueno, que es arrancar antes la pretemporada, a diferencia de casi la mayoría del fútbol argentino, porque están todos licenciados casi. Hay pocos trabajando. Uno de esos es News. Dicho esto, mercado de pases. Sigue el nombre de Lucas Meroya, el zaguero de Mazatlán. Dicen que podría haber otro llamado por Lucas Meroya. Ahí hay un puesto. Todavía no ha cambiado Kudelka, o no le ha dicho a los jugadores que quizás puedan bajar, por ejemplo, a reserva, que no van a ser tenidos en cuenta. Veremos el lunes, ante el comienzo de la semana, toma la palabra y se lo comunica, o bien continúa con este plantel. El nombre de Lorenzo Farabelli lo dijimos el día miércoles. Yo hablé con el entorno de Farabelli. Farabelli está en el fútbol de México. Farabelli el año pasado nos dijo, el gato a mí, que él va a volver a Newell's. No sabía cuándo, pero iba a regresar a Newell's. Quizás este puede ser el mercado de pases. A mí no me lo desmintieron, pero tampoco me lo habían confirmado. O sea, antes me lo desmentían categóricamente. Te dicen, no, Farabelli se queda. Al no desmentirlo, me parece que así hincapié el día miércoles de que podría ser. Me parece, Claudio, que si viene Farabelli, está jugando. Pepe el otro día dio los números. Sí. No es que está de suplente y no tiene actividad. Está jugando. Me parece que es un puesto neurálgico que necesita Newell's para el segundo semestre, este semestre que ya arrancamos, porque necesita un zaguero, necesita
7: una... Es un chico que ha evolucionado, sí, ha evolucionado mucho desde que se fue de Newell's, ¿eh? No es el Farabelli que vimos en Newell's, ha evolucionado muchísimo, ha hecho una muy buena carrera.
6: Sí, sí, campeón del Cruz Azul.
8: Sí, coincido, sí. Está en una justa, tiene 33 creo que tiene Farabelli, así que bueno, Claudio.
6: Y es muy hincha Newell's.
8: No, por eso. Él, y también él, cuando fuimos a México, habló en off con nosotros y no quería hablar porque quizás una palabra se puede malinterpretar y demás. Bueno, lo concreto es que no hay que cerrarle la puerta al loro, a Lorenzo Farabelli.
7: Es compadre, Farabelli es compadre de un hijo de un amigo mío. Ahora le voy a mandar un mensaje y nos vamos a enterar la postalina.
8: Bueno, dele, mando un mensaje, así tenemos la información.
7: Muy bien. Marcelo Lamberti, de la práctica de ayer de la selección. Recordanos, ¿qué es lo que se puede saber? Primero musculación y después activación con pelota.
6: Lo que te puedo contar de la práctica de ayer es lo que tiene que ver básicamente con lo que el técnico entiende el posible equipo, lo que tiene que ver, lo que tiene que analizar de cara a esto que va a pasar ante Honduras en el día de mañana. Ayer, cuando todos pensaban que el arquero era Rulli, hubo un momento en que lo puso a Musso, ¿eh? Estuvo un poco Rulli, estuvo un poco Musso. Ayer también, cuando Jai era número puesto para ser el marcador de punta por derecha, probó con Capaldo, ¿eh? Ahí el tema de los marcadores de punta, lo hablábamos ayer, es todo un tema, ¿no? Con el 1 y el 2, que todavía siguen al costado de la cancha. Insisto lo que dije antes también, el miércoles todos en la canchita, ¿eh? El que el miércoles no esté en la canchita, y de esto excluyo a Messi, evidentemente tendrá que dar seguramente alguna explicación. Los centrales, dos que necesitan hacer fútbol, Otamendi y Lisandro Martínez, Tagliafico por la izquierda, en la mitad de la cancha, que a esta altura ya parecen ser números puestos, De Paul, junto a Enzo y McAllister. Estos tres, insisto, parecen que van a estar segundos. Todo indica de que Almada también, Thiago Almada también es número puesto. Arriba Lautaro, yo de cara al 16 dejo abierto ahí para Julián. Y la camiseta que falta. Ayer había arrancado con el Flaco López, después probó con Simeone. Me hablan que también en la parte final del entrenamiento habría ingresado Lo Celso, pero muy pocos minutitos, haciendo ahí algunas rotaciones que permitió que al menos estén todos estos futbolistas en la cancha. Hoy, última práctica. Hoy ahí va a terminar de definir el equipo, que seguramente ya lo tiene. El miércoles de la próxima semana, lo que Scaloni pretende es dejar de tener que mirar para fuera de la cancha para ver cómo se recuperan y poner sí ya todo en los que están, dentro, con los trabajos normales que serían los que puede tener en cuenta para el partido del 16.
7: En lo que fue el antecedente premundialista en el Hard Rock, partido que estuvimos transmitiendo por Cadena 3 junto a Gustavo Vergara, ese día no dio casi las equivalencias Honduras para la selección. Pero ¿qué premundial fue ese? Fue premundial, porque el partido se jugó a mediados de septiembre. O sea, faltaba bastante. Argentina juega en septiembre con Honduras, juega en New Jersey con Jamaica, y después sí, la semana previa al Mundial, juega con Emiratos Árabes en Abu Dhabi. Ahí sí se podía medir la cuestión. En el partido de septiembre no hubo equivalencia, fue un amistosito para decirlo. Esto no va a ser así porque los jugadores argentinos no tienen que competir contra los rivales, tienen que competir con ellos, demostrar intensidad, ir al 100%. Lo voy a llamar a Cocolo porque a mí no me gusta plagiar ni nada, y Mauricio viene sosteniendo, lo vengo escuchando en el programa Vamos por Córdoba, que hay en un lugar donde la lesión no se miente, en una situación, Mauricio.
9: Así es, Claudio, ¿cómo les va? Buenas tardes. En el partido el jugador no puede mentir. Si está lesionado, el cuerpo técnico se va a dar cuenta, y mientras te escuchaba pensaba también que ahora están compitiendo no solo con ellos mismos, sino con compañeros, porque la lista no está cerrada hasta 24 horas antes del debut. Es decir, Capaldo, Giai, hoy están compitiendo con Montiel y Molina. Y si Montiel o Molina en algún momento tienen minutos, van a tener que competir contra ellos mismos para demostrar que no están lesionados, y contra sus compañeros para permanecer en la lista, si no, afuera.
7: Muy bien, antes de la tanda, Juan Vallejo, ¿qué se está encontrando la gente hoy ya que ingresa a las redes de lo que ha pasado, lo que está pasando aquí en Texas, México, Miami, de todo lo que tiene que ver con el Mundial, de la cadena del gol y de la Copa del Hincha? ¿Cómo te va? Buenas tardes.
10: Buenas tardes, Claudio, buenas tardes para todos. Se va a encontrar con el estadio. Vamos a estar allí en el Kyle Stadium. De hecho, fuimos hoy a la mañana, hicimos algunos copetes con información, y en un rato también los hinchas que llegaron a ver a la selección argentina, pero le cerraron las puertas a todos, nos dejaron muy lejos, pero muy lejos, y obviamente los hinchas se fueron decepcionados. Todos de habla hispana en su mayoría, había un español y había una persona que sus padres eran mexicanos, por eso hablaba muy bien nuestro idioma. Pero bueno, por ahora eso, en un rato todo lo que tiene que ver con el entrenamiento, las redes sociales y la palabra de Scaloni, así que atento porque va a haber mucho material esta tarde.
7: Cadena 3 es Mundial, quédate, ya hablamos más de Newell, hablamos más de Rosario Central.
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7: Continuamos aquí desde Texas. College Station. Concentración de Argentina a la distancia, como corresponde. La selección terminando de almorzar y luego a descansar y luego a la práctica. Ahora se volvió a nublar, cayó otra llovizna. Habla de Rosario Central, la Pachamama, Néstor Manta.
22: Bueno, hablamos de Central, que ayer en redes sociales Quintana decía: quiero agradecerles a los hinchas de Rosario Central, como lo hice cada vez que pude, que por todo el cariño que siempre me brindaron y que yo también les tengo, y a los dirigentes Gonzalo y Carolina, con los que en estos 3 años y medio siempre tuve una excelente relación, no solo laboral, sino también personal, y por el cariño y el respaldo brindado durante mi estadía en el club. Quiero aclarar que en el Canalla viví la mejor etapa de mi carrera, por lo cual es una institución a la que le tenemos un inmenso cariño, tanto mi familia como yo. El respeto y la cordialidad brindados por todos los empleados del club siempre fueron muy importantes para mí. Por eso quiero aclarar que si mis recientes declaraciones hirieron a alguien, eso no fue mi intención. Quizá el momento en el que hablé me jugó una mala pasada. Nunca declaré con la intención de herir a nadie de Rosario Central, un club al que considero parte de mi familia. Fueron palabras de mis sentimientos antes de dejar el club al que tanto quiero, de los que no tomé magnitud. Repito que no tuve la intención de lastimar a nadie ni generar un conflicto en una dirigencia, en un club el que siempre me brindaron lo mejor y siempre me trataron con cariño. Los dirigentes siempre se brindaron conmigo de una manera muy cariñosa, lo mismo que con mi familia. Por eso soy un agradecido con ellos y con los hinchas, los cuales siempre me hicieron sentir un cariño que no recibí en ningún otro equipo. Repito que nunca tomé dimensión de que mi declaración podría generar una herida, no fue esa la intención. Pasé en Rosario un momento hermoso de mi carrera, el mejor, con títulos y con mucho amor recibido, pero considero que mi ciclo está cumplido. Central es mi familia, un cariño para todos los hinchas, jugadores y compañeros, siempre en mi corazón, Carlos Quintana,

0: Hablar del cuerpo técnico. Lo que yo le quiero decir, que esta aclaración de Quintana no cambia un ápice lo que dijo Belloso. Él no cumplió con lo que tenía firmado, habló en contra del técnico, porque en ningún momento dije, lo que dije el técnico no es así, me trató siempre bien. Él dice, yo nunca hablé en contra de Central, estoy muy agresivo con la gente. O sea, lo de Almirón lo mantiene.
1: Es tema cerrado, Quintana, ¿eh? Para el club es tema cerrado. Tomaron muy bien esta aclaración y ahora se va a
0: agilizar. Sí, pero la falta se sigue cometiendo, Marcelo.
1: Es tema cerrado. Bueno, más allá de que bien. La falta sigue estando, que no puede hablar y todas estas cuestiones, ya está, se aclaró. Quintana se va a ir como estaba todo programado, por decirlo de alguna manera. Es verdad, es tema, su ciclo ha terminado, entiende el jugador, y ya está.
0: En un momento en Newell's se había dado esta situación, que ¿cuál? La gente que había ganado cosas y referente, y no se iba bien, se iba peleada con alguien, no se iba bien del club. En este caso se fue peleado con el técnico, pero ¿te acordás? Jugadores campeones de Newell's no se han ido todos bien.
2: Ahora, en un momento no había sido Maxi, que se va a Peñarol, por ejemplo.
3: Cuando entra Brian Sarmiento, claro, a la conferencia de prensa, entra Brian por una puerta y después...
0: En la época... Sí. En la época de López, casi todos.
4: Sí. Sí, sí.
0: Cosas parecidas a esto.
4: Después, si querés, los puestos que obviamente Central está haciendo.
0: Ahora quiero.
4: Sí,
0: ahora.
4: Bueno, los puestos que va a ser foco en este mercado de pases, como decía Marcelo, como decía vos también, Claudio, son jugadores. Se van a tratar de traer jugadores que se pongan la camiseta y que jueguen, o sea, no para completar el plantel, sino tres o cuatro que puedan ser titulares, a saber, un defensor central, un lateral izquierdo, un mediocampista creativo y un centro delantero. Fundamentalmente esos son los cuatro puestos a reforzar para intentar dar pelea, arrancando obviamente lo que es
1: Benetacuete. ¿Un 3 decís vos? ¿Un 3?
4: Sí, yo tengo un lateral izquierdo. Un Mirá. Central, un lateral izquierdo.
1: Claro, hay que esperar la salida, ¿no? Porque yo te digo ahora sí un 3 y a lo mejor ya está que Sande se va a ir, ¿no?
4: Claro.
1: Se tendrán que ir, tendrán que achicar. Y hoy lo hablábamos con Néstor también, la información que por ahí uno tenía es... Almirón no quiere tantos, pero quiere futbolistas que la primera fecha estén, que vengan y que hagan la diferencia.
4: Claro, sí, sí.
1: Que vengan y que hagan la diferencia. Claro. Para aquellos, y lo explicaba el Gato temprano, ¿no? Que hablaban de Angelito Correa y todas estas cuestiones. Angelito Correa cuesta una fortuna. El tema Bonanote, Lo Celso. La metodología, Néstor, y lo hablábamos, insisto. Siempre Belloso, cuando se abre un libro de pases, hace un llamado a todos estos futbolistas que salieron de Central y que están por el mundo, por decirlo de alguna manera. Y ver en qué situación están, qué es lo que quieren, lo que piensan y todas estas cuestiones. No va a ser, Néstor, un mercado fácil, ¿no?
4: No.
1: Primero porque no hay, después la parte económica también es algo que influye.
4: Sí, y aparte me parece, no sé si va a estar relacionado, pero que sí va a tener importancia es las salidas. O sea, la salida de jugadores y poder incorporar dinero para poder afrontar también lo que viene. Central tiene que vender. Y cuando uno piensa en vender, piensa fundamentalmente en el caso de Obando. También habrá que ver qué pasa con Campaz, qué pasa con Ibarra, que son los jugadores que hoy podés llegar a pensar que puede llegar a venir o van a venir algún tipo de oferta.
1: Seguro que sí. Juan Vallejo, el celular es una cosa increíble. No, son todos parecidos los teléfonos y aquí tenemos de todo. Yo creo, Néstor, comparto totalmente. Acá hay que esperar para ver con qué futbolista va a contar, qué pasa con Ibarra, qué pasa con Campaz. Hoy yo pregunté también, Néstor, porque tiene que renovar Di María.
4: Sí, sí, sí, otro tema que también íbamos a charlar, que
1: sí,
4: tiene que ver, eso
1: que...
4: no va a haber problema. No, va a haber problema.
1: No.
4: Hay renovación automática, si están de acuerdo los dos, se renueva automáticamente por un año.
1: Sí, lo que yo tengo es más o menos eso. Yo lo que tengo es que es simplemente una continuidad. Di María creo que
4: formalidad.
1: Está por irse... Sí, está por irse de vacaciones, creo que tiene previsto pegarse una vuelta por acá, por los Estados Unidos, para estar junto a sus compañeros en el Mundial.

0: Pero bueno, insisto, a priori el tema Di María no sería tema relevante desde el punto de vista que va a continuar. Y yo, Néstor, lo hablábamos también, el 9 y el central.
1: Sí.
0: Un 9-9 y sí, un central que venga
1: a jugar,
0: que venga a empujar.
1: Sí, el único nombre que trascendió hace unos días, el de Frías, el de Adoni Frías, sí, que también es central, pero no sé si es el jugador como para decir, claro, llega y juega.
0: Exactamente, claro, exactamente.
2: ¿Y el delantero del Chimi, no? ¿Que quedó libre de Betis?
1: No lo veo.
0: No lo veo. Yo, me parece que otro tipo de 9,
1: sí,
0: ¿no?
1: Sí, más parecido a Vélez. Una cosa así.
0: Claro, es difícil el tema del 9. Sí. Es muy difícil. Es muy difícil, pero bueno.
3: Parecido a Vélez que.
4: Se está cortando. Claudio se cortó ahí.
1: Sí,
4: parecido a Vélez, dijiste.
1: Claro. Y eso, ¿no? Yo interpreto que lo que quiere decir Claudio
3: es. Sepa moverse tácticamente.
1: No, bueno. Por la contextura física, me da la sensación un 9 de esa característica. A ver.
3: Por la contextura física.
1: Vegetti.
3: Va un grandote,
1: por ejemplo. Un Vegetti.
0: Gana una fortuna.
1: No digo que sea Vegetti el nombre. Un ejemplo, un Vegetti.
2: No le puedes sacar un nombre a Cerro Porteño, Marcelo. No. Fortuna.
0: No. Gana muy bien. Gana
1: muy bien.
0: Futbolista mejor pago de Paraguay. Recuerdo que había
4: contado. Sí, pero habían dado, Marcelo, lo que ganaba. Creo que 60.000 dólares.
2: 130.000.
0: No, eso es Chile.
4: En Chile era.
1: 130 por mes.
2: Sí, alrededor de 130. No,
0: es barato.
1: ¿Barato?
0: Si 130 no es tan caro. Yo tenía sinceramente que ganaba más.
4: No, Marcelo.
0: ¿Qué diferencia, qué diferencia que le está sacando, perdón, Gonzalo? ¿Qué diferencia que empieza a sacar Boca River con el resto de lo que puede pagar, no?
1: Claro.
0: Hoy River, el contrato, y esto con conocimiento de causa, el contrato de Angelito Correa, cuando va a México, tiene una pequeña mejora de lo que ganaba en Atlético Madrid.
5: Cuatro palitos verdes se está ganando, claro, por temporada en México, y River se lo va a igualar.
0: Se lo va a igualar, Gato, y es lo que el último año ganó en Atlético Madrid.
5: Sí.
2: Igual Vegetti tiene 37 años, Marcelo.
0: No, otra cosa, hay que buscar otra cosa. Es difícil traer un 9 que a la gente vos la entusiasme
1: Módica
0: con ese nombre.
2: No, pero delantero. No.
1: ¿Módica?
0: No.
4: Un Maxi Salas, por ejemplo, Marcelo, que se va
1: a... No es de esa característica.
0: No, se busca otra cosa. No, Salas no, Maxi Salas no. Hay que ver qué Boca y River que van a hacer, pero va, River no tiene 9 tampoco.
5: Y Boca no mires a Boca, Chelo, no. Boca no. Tampoco tiene bola ahí.
1: Cavani, Merentiel, son dos jugadores.
2: Un Milton Jiménez.
0: Gustaba Milton Jiménez.
3: Yo creo que marco, Milton Jiménez.
0: Sí.
3: Yo creo que Milton Jiménez, de todo lo que nombraron, mirá vos el hallazgo de Pepe, es lo mejor traer central. Sí. Es un goleador bárbaro. Después Boca se devora todo, o a lo mejor no está para Boca. Milton Jiménez es lo mejor que han nombrado.
4: Año 2022 sí, lo quiso Sanguinetti, Archu.
0: Ah, bueno.
4: Y le dijeron que era caro. Y bueno, después no trajeron nada.
3: ¿Dónde está Sanguinetti trabajando?
4: Ahora está en la casa tomando mate. Está.
1: Hace bastante que
3: ¿Y ayer?
4: No, el otro día estuve hablando con Archu.
3: Estuvo en Chile.
4: Sigue mucho a Newell's. Sigue mucho lo que puede pasar en Newell's.
1: ¿Qué título tiró?
4: No. Pero lo dirigió. Que él piensa que en algún momento va a tener un regreso en Newell's.
0: Que cambie de pensar. Que cambie de psicólogo, decirle.
4: No, bueno, Marcelo.
1: Así que bueno,
3: vamos a la tanda. Estoy pelado.
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1: Dos informaciones, Claudio, que tienen que ver con el Mundial. Una tiene que ver con Alemania. Lennart Kahr, una de las figuras jóvenes que tiene el conjunto alemán del Bayern Múnich, se lesionó en el entrenamiento de hoy. Y Julian Nagelsmann, el entrenador, lo que declaró fue: no pinta bien, fue al hospital y se hará pruebas. Tenemos que esperar el diagnóstico y ver si puede jugar el Mundial o si tenemos que llamar a un reemplazo. Es lo que dijo el entrenador alemán, que podría perder entonces a Lennart Kahr en su selección. Va a jugar en el día de hoy Paraguay en su partido amistoso ante Nicaragua, 19-15. Está la probable del conjunto del profesor Alfaro, con Gatito Fernández en el arco, Juan Cáceres, Gustavo Gómez, Omar Alderete y Junior Alonso, Diego Gómez, Cacu Romero Gamarra, Andrés Cubas, Miguel Almirón, Julio Enciso y Tony Sanabria, la probable paraguaya para el amistoso de hoy.
2: Muy bien, muchísimas gracias, Pepe. Nos habla ahora de Newell's Old Boys, Gonzalo Calvisioni.
3: Claudio, ayer, bueno, el tema de la reserva, Newell's está ahí expectante porque faltan dos fechas solamente para la finalización del campeonato. Hay cosas que en el fútbol argentino, dentro de las que no se entienden, está todo bien con algunos equipos, pero por ejemplo hay equipos invitados a jugar a la reserva como Rafaela, San Martín de San Juan, que militan en la B Nacional, y Lanús le propinó una goleada terrible, Pepe.
1: Lanús ganó 7-1.
3: 7-1, claro, ganó la reserva de Lanús sobre la de San Martín de San Juan. Bueno, esto hace que Newell's esté cuarto en la tabla de posiciones.
1: Sí, hoy estaría enfrentando a Vélez.
3: A Vélez.
1: El mejor de la zona.
3: Pero ¿qué pasa? Hay una diferencia de gol ahí nomás que tiene con Quilmes. Y Newell's a dos fechas del final va a jugar con Boca en la próxima jornada, donde Boca es el líder.
1: Sí.
3: De la reserva, así que bueno, sería bueno que...
1: Y Central también está cuarto en su zona, Central sí. Tendría que jugar justamente contra Boca.
3: Central contra Boca, bueno, quedan dos fechas. El tema de la reserva, estoy tratando de averiguar qué va a ser el futuro, por ejemplo, de Thiago Gigena y de Andrew Pereira, dos futbolistas que tocaron Primera División y que ni siquiera están jugando en reserva. Por eso, yo creo que los futbolistas que no son tenidos en cuenta por Kudelka, no juegan en reserva, tienen que salir sí o sí en este mercado de pases, porque se le está pagando un contrato y obviamente es una pérdida de dinero. Así que bueno, hay algunos futbolistas que están ahí en la nebulosa que seguramente van a salir en este mercado de pases. El abrazo grande, Claudio, déjame mandar cortito. Alberto Rastelletti y Federico Actis, que son hinchas de Rosario Central, Néstor. Así que ahí me ayudaron hoy en un problemita que tuve rápido, pero...
1: Mecánico.
3: Sí, rápidamente. Gracias.
4: ¿Qué para problema eso tuvo?
3: Me salía humito, Claudio, del auto.
5: ¿Cómo humito?
3: Me salió humito, me asusté, pero bueno.
4: Humito puede ser una manguera perdiendo un poquitito de aceite y cae arriba del caño de escape, o se le pasó el agua al aceite.
3: No. Era lo primero, Claudio. Se había como secado una manguerita y esa manguerita... se salió y cayó en el caño de escape.
4: Muy bien, Claudio.
3: Sí, señor, tiene razón. Ahora se grande para ellos dos.
4: Marcelo Lamberti.
5: En un ratito,
4: Me escribe la gente. Es automático. Se tienen que reunir. Ya se resolvió sobre la continuidad de Di María.
5: Una pava de un termo sería ahora. Es un termo de mates.
4: Pero todavía no tomaron los mates.
5: No, pero ya hubieron mensajitos. Di María quiere seguir, supuestamente no va a haber problemas. Creo que inclusive ni tampoco va a haber ajustes desde lo salarial y se estaría dando todo para esta
4: cuestión. Y si vamos al ajuste salarial tendría que ir a ganar menos porque tiene un año más.
5: No.
4: Bueno, no, por eso, mantenerle ya es un aumento.
5: Nunca la parte económica, acá lo que necesitas es, por supuesto, la predisposición, y Di María la tiene, y a lo mejor tendría que, o puede que se involucre un poquitito más, llamar a algunos conocidos que tiene, llamar a algunos amigotes, para ver si de poder... Ahí viste que hay algunos jugadores que son... más activos en este
4: depende,
5: tema,
4: pero ¿no? Depende el carácter, claro, del jugador, la manera de asociarse. Mirá si el genio, el jugador, tiene el carácter de Guione, que nunca nos invitó a la casa, por ejemplo, después se va a un club, no va a poder llevar a ninguno de nosotros. No es lo mismo que Claudio Giglioni, que invita a todo el mundo. Yo por ahí levanto el tubo, venía a jugar conmigo. Y si Di María tiene la posibilidad de la personalidad de Guiones, después no convence
1: pero
4: a nadie.
1: Franco a su casa lo invitó, a nosotros no lo invitó.
5: Que es verdad.
4: No, me invitó al departamento, a la casa no.
1: A mí tampoco. No es poca cosa, che.
5: Gato, ¿cuándo viene el gato? ¿Cuándo viaja?
0: Yo estoy viajando el martes, salgo para Córdoba y el miércoles estoy allí.
5: El off, trae off.
3: Bueno.
1: Están terribles.
3: Son internacionales, los mosquitos.
5: Yo lo que digo es que Claudio Locón, Di María, no va a haber problema, eso se Chelo. Va a dar.
6: Sí. Con respecto a eso, te pregunto y te agrego también alguna cuestión, que sí, que va a haber, dicen que va a haber una charla, digamos, como para, como decís vos, con un termo, con un mate para sus
5: seguro
6: para que esto pase. ¿Puede haber algún tipo de consejo? Vamos a ponerle la palabra consejo para no herir susceptibilidades con el tema de las redes sociales.
3: Un poco.
5: ¿De quién para quién?
6: Y bueno, de Belloso para Di María.
4: Para el jugador, para quién claro. Va a ser. La verdad, no digamos nada porque este tema es muy susceptible.
6: No. Por eso no, yo pregunto.
4: Simplemente le digo.
5: No.
4: Bueno, le digo que no. Ya le digo que no, no porque las redes sociales las maneja la y mujer personal, de María. No. Sobre claro, bueno, todo es personal y ella publica lo que quiere, como publica usted, Manta. Aunque usted es más seguidor que publicador.
6: Sí, no, yo, pero, yo no publico prácticamente, no tengo movimiento en Twitter.
1: No, pero está el acecho.
3: Siempre está la red social.
0: Es un león.
5: Soy soltero. Una época estaba activo.
6: Soy soltero, no tengo.
5: En la red X estaba muy activo.
3: Muy activo, sí.
4: Un puma de bengala. Jacobo. Bueno.
6: No,
4: yo le digo. Que a mí me escribió una fuente.
5: Sí.
4: Que lo que era una charla de trámite va a ser una charla.
5: Posiblemente, sí. Bueno. Posiblemente. Siempre.
4: No digo nada más.
5: No, por favor. Siempre hay cosas que charlar. A ver, Di María quiere seguir en Central. Sí, quiere seguir en Central. La comisión directiva quiere que Di María siga. Sí. Después, lógicamente, cuando vos transcurriste un año...
4: A lo mejor Di María dice, che, no voy a invitar a nadie más a comer.
5: Que no publique más.
4: A los que todos vienen conmigo se van.
5: Que no publique nada.
6: No publique más.
5: Siempre habrá algunas cosas que charlar, pero como una cuestión lógica. Di María quiere seguir, yo entiendo que va a seguir. Bueno, habrá que esperar, a no ser que aparezca algo que a esta hora nadie tiene.
4: Muy bien, veremos cómo sale. Me escribe Marquito de Miami, Claudio, cuando vayan a Alabama, los mejores camarones y más grandes de Estados Unidos. O sos de comida de tierra, no, me encantan los camarones. Dice, en Forrest Gump, claro. En Forrest Gump, bueno, obviamente.
1: De Bubba
4: Gump, la cadena Bubba Gump.
0: Claro.
1: Recordemos que Forrest le compró
4: Bubba Gump y la cadena.
0: Sí, sí.
4: Es más, en Times Square hay una ahí en el primer piso que a mí siempre me gusta ir porque veo todos los letreros a la tardecita, pero yo las chapas patentes esa de Run Forest Run, corre corre Forest corre y Stop Forest Stop, las compré en San Diego, en la costa oeste. Uh-huh. En la costa oeste. Bueno.
3: Buba.
4: Ahí está
0: Claudio,
4: Marcelo Lamberti, la probable de Argentina. No.
5: Rulli o Musso, en el arco, Rulli o Musso, 50-50. Jugará Jai, jugará Capaldo, es la otra duda. Hay quien marca punta por el sector derecho. Otamendi, Lisandro Martínez, Tagliafico parecen estar fijos. En la mitad de la cancha, De Paul, Enzo, McAllister y Almada. Hay que empezar a familiarizarse con esos cuatro nombres propios. Arriba seguro Lautaro. ¿Y quién falta? ¿Quién acompaña? ¿Será Simeone? En ese caso hay que ver quién se adelanta. Claudio, ¿será el Flaco López? La
4: Marcelo,
5: duda.
4: Marcelo, pero sí. En el mediocampo no hay sorpresa. Fue el mediocampo de los últimos partidos eliminatorios de la selección con Almada figura.
5: Tal cual. Hay que familiarizarse.
4: O sea, yo vengo familiarizado desde el año pasado.
5: Exactamente. Pero ese va a ser la base del equipo para el 16. Si vos me preguntás, para el 16, De Paul, Enzo, McAllister, Almada, Messi, y después habrá que ver cómo está Julián. Para mí Julián está un escalón arriba de Lautaro, si está bien.
2: Sí, está bien. Lo dijo Marcelo Lamberti. Queda tanda, la sacamos. Olé, olé, olé.
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8: Muy bien, desde la concentración de la selección de Argentina a la distancia, aquí en Texas University. Realmente impresionante. Me puse hace un rato a dar vuelta con la camioneta cuando iba para los muchachos. Los campos de golf, de béisbol. Bueno, Argentina va a entrenar ahí en el Ellis Stadium, que es el del soccer femenino, women. El 102.000 personas para un equipo universitario, muchachos. 102.000 personas. Lo que está renegando Boca, gato. Lo que está renegando Boca para pasar las 50.000 personas. Pero ¿qué hay? En un lugar con estacionamiento y en el medio del campo, como se hace en los estadios.
9: Totalmente. Sí, totalmente. Boca está en obras en este momento, Claudio. Veremos ahora cuando termine el Mundial esas situaciones también, ¿no? Y en cuanto a lo que tiene que ver, y termino con esto también, Vasco Arruebarrena parece sacar una cierta ventaja. Dicen que Vasco Arruebarrena parece posicionarse para ser el indicado a suceder a Úbeda. Dejá mandar un gran abrazo a toda la muchachada de los jueves, que ayer hicieron la despedida, partiendo para el Mundial. El abrazo grande para el querido Puma, para Germancito Gonela, para el Cacu, para Tati Bianchetti, para el Rafa, Pablito Porta y la Bruja Radice. Gran abrazo para ellos, Ya el martes estaré viajando.
8: Muy bien, una pregunta, y esto lo pregunto porque lo han publicado en Moreno, Merlo y Harlingan. Riestra hizo una oferta por Tim Payne.
10: No se sabe, en realidad.
8: Bueno, por eso pregunté. Sí. No voy a ser calvigión y todo lo que ponen en Moreno, Merlo y...
11: Bueno, sí. Uno de los que dice es Merlo.
10: Que para mí se suben a toda esta ola mediática de ya sabemos lo que es Riestra. Después de ahí a que pase haya algo. Contactado con el jugador.
9: Pero no asombra que Riestra haga eso, porque le hizo también con un jugador que no era profesional hace muy poco tiempo.
11: Claro. Sí, debutó.
10: Sprint. Por eso, de ahí a que esté cerca de venir y eso, me parece que...
9: Muy malo también.
10: Sí, es flojito. ¿No? Es flojito.
8: Muy bien. Bueno, nos vamos a reencontrar nosotros hoy. Práctica abierta en el estadio. La credencial colgada, insisto, Sector 1, 4, 6, 7 y 9. Tenemos entrada al campo de juego, así que vamos a querer hacer la cadena del gol. Primero detectar desde dónde vamos a transmitir, que yo hasta que no lo vea, porque no existen aquí las transmisiones de radio, pero lo más importante de todo, querido Pepe,
10: sí,
8: que la credencial dice Right Holder, credencial con derecho. Una vez que te ven eso acá, pase, la credencial, estamos Cadena 3 Argentina, medio con derecho, tenemos los derechos, quiero aclarar que los compramos, no es poca cosa, del Mundial y de todos los partidos previos al Mundial, con derechos autorizados, porque Cadena 3 cumple.
12: cumple cubriendo el Mundial. Una cosa es venir al Mundial y otra cosa es cubrir el Mundial. Aquí se está cubriendo el Mundial. Nos reencontramos después. Les dejo los dos minutos. Entregue hoy en punto. Por favor, le pido. Nos despedimos a toda información. Saludos desde Texas.
10: Chau, un abrazo grande. Un abrazo grande, Claudio, también para Marcelo. Vamos con las últimas.
13: Vamos, sigue.
10: Los últimos. Bueno, en Racing, sí. El tema Boisboda está muy cerca.
13: El CPN.
10: Sí, está muy cerca de ser entrenador.
13: CPN, te dije que dice sí. ¿Por qué?
10: No sé, dígame.
13: Contador Público Nacional.
10: Boisboda. Ah, mire usted, bueno, muy bien. Perfecto, sí, la gente lo agarró también. Perfecto, Boisboda entonces, cerca de ser entrenador de Racing. Si por alguna cuestión económica no llega a ser el entrenador, Martín Anselmi está ahí, también sondeado y con posibilidades de ser el entrenador de Racing, que en las próximas horas también se puede desprender de Gabriel Rojas, ya que el Cruzeiro ofertó 6 millones de dólares y aparentemente por esa cifra el jugador también está presionando para irse del club, y por esa cifra Milito sí lo vendería a Gabriel Rojas. Tenemos final establecida de Roland Garros. Alex Zverev esta mañana le ganó 7-5, 6-2, 3-6 y 6-3 a Jakub Mencik, al checo. Y el alemán, que por las lesiones de distintos jugadores, el caso de Alcaraz, que directamente no jugó este Roland Garros, tampoco Jannik Sinner, número uno del mundo, que jugó pero perdió con Cerúndolo tras una lesión, y que también perdió tempranamente su posibilidad Djokovic. Bueno, terminó siendo la raqueta más importante y cumplió, llegó a la final Alex Zverev, y ahora enfrentará al italiano Flavio Cobolli, que hoy no pudo jugar su partido ante Matteo Arnaldi, justamente duelo de italianos. Arnaldi le comunicó a Cobolli que no se sentía en condiciones, un virus estomacal que bueno le impidió jugar esta semifinal. Obviamente la Roland Garros y todo lo que tiene que ver con la organización devolvió los tickets a aquellos fanáticos que habían pagado para ver esta semifinal entre los italianos. Lo tuvimos a Dani Bravo en la operación técnica, Franco Guión en la producción, quien les habla, Pepe Marengo. Primero nos vamos con el informativo en la voz de Cecilia Moro, y después ¡viva la radio! En la conducción de Lucas Correa. Abrazo grande. ¡Chau!

0: 18 grados, 6 décimas, la temperatura en la ciudad de Rosario, la humedad es del 84%, la presión es de 1016 hectopascales, sopla viento del sector sudoeste a 8 kilómetros en la hora y la visibilidad tiene buenas condiciones, es a 10 kilómetros. La abuela de Agostina Vega explicó por qué sospechó del segundo detenido. Elizabeth contó en Cadena 3 que la familia entregó sus celulares a la policía para aportar datos a la causa.
1: Pero así decía Elizabeth a Cadena 3.
2: El día que yo escuché la voz de entre todas las llamadas que ya nos habían hecho a mí y a Melissa, llamadas rarísimas.
1: ¿Vos y a Melissa?
2: A las dos. Por eso nosotros llevamos nuestros celulares a la policía. No es que el celular lo secuestraron ellos porque crean que Melissa... No, nosotros los llevamos a los celulares para que ellos sacaran todo lo necesario si había algo ahí que lo sacaran. De hecho, el mío ya me lo devolvieron, el de Melissa todavía no lo terminaron de peritar. Cuando yo lo hago salir a este hombre, yo le pregunto cosas y él me habla. Y en el tono de voz que usaba era como que subía el tono, lo bajaba y...
1: ¿Una voz distorsionada?
2: No distorsionada, pero viste cuando te levantás de dormir que tenés esa voz así como...
1: Y estaba media... cambiada.
2: Sí. Cuando yo escucho el sonido de la voz de la llamada, estábamos en la policía. Nosotras cuando la vuelven a llamar a mi hija. Y yo le digo al policía, yo esa voz me parece conocida.
1: Bueno, hasta ahí lo que decía Elizabeth, ha hablado mucho más, lógicamente, pero quiero comentarte una cosa, Rodolfo.
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0: Habilitaron los taxis eléctricos en Rosario. La iniciativa actualiza los requisitos de habilitación de unidades y establece que cuando se trate de vehículos eléctricos o impulsados por energías alternativas deberán adecuarse a la norma vigente. La impulsora de la iniciativa, Anaí Gilbelbein, dijo lo siguiente.
4: Son los que se están vendiendo en las concesionarias que ya están ingresando a la ciudad. Lo que pasa es que tiene que guardar algún tipo de requisitos para que cumpla dentro del sistema público de taxis. Por eso nosotros inmediatamente nos pusimos en contacto, me puse en contacto con la Secretaría de Movilidad y Fiscalización del Transporte para ver si justamente estos autos podían ser utilizados dentro del sistema público.
0: La hermana de Esteban Alvarado fue detenida nuevamente. Se trata de Yanina Alvarado, quien había sido condenada por narcotráfico a 11 años de cárcel en 2023 y cumplía su pena en domicilio. Durante su actual detención se encontraba armada junto a otros dos sujetos. Mercados, el dólar oficial cerró la semana en suba, 1.460 pesos para la venta en Banco Nación. El blue se mantuvo estable y se comercializó a 1.435 pesos para la venta. 5 minutos de las 4 de la tarde en la ciudad de Rosario, 18 grados 6 décimas la temperatura, la humedad es del 84%, sopla viento del sector sudoeste a 4 kilómetros en la hora.
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0: pero muy buenas tardes para todos. ¿Cómo andan? Bienvenidos a Viva la Radio. 7 minutos pasaron de las 4 de la tarde y nosotros aquí llegamos para acompañarlos hasta las 18, como todos los días, de lunes a viernes. Así que vamos a estar poniéndole mucha música, por supuesto, a esta tarde, en este día tan especial. No vamos a estar agregando mucho a lo que ya se ha dicho, lo que hemos leído, lo que se está compartiendo en casi todos los portales, en alusión al adiós al Indio Solari, que falleció a sus 77 años y que ha sido uno de los músicos, sin lugar a dudas, más importantes de la historia de Argentina, no solamente del rock nacional, porque excede los límites del género al que pertenecía. Y por supuesto que esto es una radio y pasa, entre otras cuestiones, música. Así que hoy, sin dudas, que vamos a estar con este tema abordado a través de distintas aristas, pero está pasando de todo a nivel ciudad, a nivel nacional, a nivel internacional, con el mundial, con la carrera de Fórmula 1 del próximo fin de semana también, con el campo, porque sigue diciendo presente Cadena 3 en Agroactiva. Esta mañana Cadena 3 Rosario dijo presente a través de Siempre Juntos con Alberto Lotuf y todo el equipo. Nosotros hemos vuelto al microcentro de la ciudad, estamos en Mitre 960 y aquí vamos a estar entonces, no escapando al tema, sin lugar a dudas, del día, de la semana, del mes, y va a terminar siendo uno de los temas del año, pero también tratando de ponerle algunas otras cositas también a la tarde. Cecilia Moro, ¿cómo andamos? Buenas tardes, ¿todo bien?
1: Muy buenas tardes, Lucas, y buenas tardes para todos. Buen viernes.
0: Es viernes, empañado. No lo dijimos, es viernes, pero es viernes,
1: gente. Sí. Sí, es viernes, para muchos, o en realidad para todos, sí. Pero con sabor a viernes para algunos.
0: Claro.
1: Ah, mira, te lo dijimos, ¿dónde? Acá, en Viva la Radio.
0: Facundo Díaz de Alessandro, ¿cómo andamos, Facu? Buenas tardes.
2: Muy buenas, Lucas, muy buenas tardes para todos.
0: Nuestra cuota ricotera de la mesa.
2: Sí, bueno, yo le escuché al Indio desde la adolescencia y siempre. Forma parte de mi genealogía intelectual, estética, emotiva. Con Cerati y Calamar, probablemente los que más lo hacen.
0: Ah, mirá, tendiste el puente que nunca se rompió, Cerati.
2: Sí, Calamar es como ahí el tercero en discordia. pero bueno, sí, especial. No lo vivo, o sea, hay cierta tristeza en el aire de la gente, de la, qué sé yo, la familia quizás, pero yo lo vivo como, a ver, el Parkinson es una enfermedad durísima que le atravesaba, quizás es mejor para el no tormento de su cuerpo. Su alma partió, digamos, quizás para él es mejor, no lo sé. Claro. Hay ahí un material que quizás quedó inconcluso, veremos si eso puede ver la luz, si no. Viste cómo es eso siempre también cuando fallece un artista, uno a veces lamenta eso, pero después, bueno, también todo lo que se generó, evidentemente, explica un poco ese fenómeno inexplicable, como decía hoy Lalo Mira aquí, que era el Indio Solari y bueno, los Redonditos de Ricota a través de él también.
0: Tal cual, así que bueno, arrancamos con esto, como decíamos, y seguramente en un rato vamos a estar repasando, volviendo, dedicándole algunos versos también, que no los vamos a hacer nosotros, sino los músicos que saben. El señor Pepe Marengo también está presente. ¿Cómo andas, Pep?
3: ¿Cómo estás, Lucas?
0: ¿Todo bien?
3: Bien, todo bien, todo tranquilo.
0: Bueno, me alegro. Sí, ¿cómo te trata el viernes? ¿Bien?
3: Bien, bien. Bueno, sí.
0: Muy bien.
3: Un poquito nubladito al principio, pero...
0: Sí, esta mañana...
1: Bueno, anticipábamos en el servicio meteorológico.
0: Esta mañana hubo una garúa lo suficientemente molesta como para tener que entrar la ropa que estaba en el balcón.
1: Pará.
0: Para dejarla húmeda. Tampoco mojaba.
1: Ni me digas.
0: Un garrón.
1: Mirá, yo lavé la ropa hoy a las 7 de la mañana.
3: No. A las 7 de la mañana.
1: Sí, chicos, puse el lavarropas a las 7 de la mañana. Quiere decir que 8 y media estaba colgando la ropa.
3: Y que te levantaste temprano también.
1: Sí. Y dicho esto, en ese momento pintaba como que... Yo dije, vamos, loco, vamos que podemos. Y pintaba bien, como ahora se puede llegar a ver. Y después al mediodía, sí, media
0: pero
1: mañana...
0: pinta bien que no llueve, pero hay una humedad espantosa.
1: Hay una humedad espantosa, me resigné. De todos modos, hice los cálculos. Quiero decirles, el momento era para lavar hoy a la mañana... Porque hice los cálculos y dije, si lo extiendo un poquito más, chan, me va a agarrar a lo largo de todo el fin de semana, que después te voy a contar, por supuesto, Lucas, cómo va a venir el clima. Entonces dije, sí. No me va a agarrar, a mí no me va a agarrar. Me va a agarrar, sí, con olor a humedad, por supuesto, la ropa, porque se va a ir secando como pueda. Lo voy a poner cerca de mi calefactor en modo piloto, que ustedes saben que así en modo piloto ya seca muy, pero muy bien. pero complicado. Ya está, si no hiciste ningún lavado, no lo hagas, porque horroroso, va a ser un lavado del horror. Así que era hoy a la mañana o nunca. De todos modos, sí, también cuando se largó esa lloviznita que vos decís, en distintos intervalos, yo pensaba si le iba dando por el balcón, de qué reparo tenía, etcétera. Fue una lloviznita, apenas. Pero va a estar complicado, así que el lunes sí, ya pinta espectacular.
3: Ahora entiendo la preocupación de Moro, porque hoy la crucé sin que ella me vea.
1: Por favor,
3: Corrientes y 9 de julio, estaba muy preocupada. Digo, debe ser por la humedad, y bueno, sí, por la humedad, la ropa y...
0: Probablemente. Los que la deben estar juntando en pala, o no, a lo mejor mañana se puede hacer un móvil o una nota... ya hoy no tenemos tiempo, pero a lo mejor mañana sirve.
1: Sí.
0: Son las lavanderías. Con semejante humedad. Yo llevé, me acuerdo la semana pasada cuando habíamos vuelto, y la chica me dijo, escuchá, no hay ninguna posibilidad que esté lista para mañana, así que
1: no quedó, tenés chance.
0: Quedó para el lunes. Hubo que estirar un calzoncillo de una manera tremenda. Pero bueno, como uno no transpiraba, qué sé yo cuánto, no vamos a andar en detalles porque la gente hasta ahora quizás se está merendando. Pero bueno.
1: Ay, Lucas.
0: 13 pasaron de las 4, sí. Yo la pensaría esa, ¿eh?
1: Sí, sí.
0: Y nosotros aquí estamos, vamos a acomodarnos para poner primera. Como decíamos, hoy tenemos de todo en este programa. Y lo vamos a escuchar a él, obvio.
4: Terminar en el principio.
0: Encuentro con un ángel amateur de lo último que hizo.
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0: Hoy cobra otro sentido esto.
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0: Aunque ya estaba áspera.
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0: Vamos con el indio, dale.

0: cantando. Claro que sí. Y gracias a lo que cantó, a lo que dejó registrado, nosotros podemos seguir disfrutando de la música. Para Franco Ghione le dedicamos este momento al insensible de Franco Ghione.
1: No.
0: Que está...
1: ¡Qué gran compañero!
0: Critica las publicaciones donde una persona le escribe a alguien... O sea, las personas que hoy se despiden del indio, le escriben a él pensando en él, pero a sabiendas, lógicamente, de que el indio no te va a leer, máquina. Entonces, ¿qué va a escribir? Si total está muerto. Pero bueno, ¿qué podemos esperar?
1: Bueno, pero pará.
0: Más que una patada.
2: No tuvo ídolo.
0: Ahí ya me está vibrando el teléfono.
1: Discúlpame, ahí abrís otra puerta, Lucas.
0: No, encima me está insultando.
1: ¿Quién no le escribe cuando alguien se va de este plano al otro? De alguna manera siempre le escribís.
0: Claramente.
1: Ya sea porque lo plasmás en puño y letra, porque lo escribís con el corazón, con las imágenes que repasás en tu mente.
0: Tal cual.
1: Así que hoy, bueno, pero a escribir las mejores canciones.
0: Es un témpano, Ghione. Aparte me está insultando por WhatsApp, quiero decir.
1: No, descreo por completo lo que decís de este compañero que tenemos, que es puro corazón.
2: Además, si uno lo hace, es para también mostrarle al otro que te gustaba esa persona, que las escuchaba en este caso.
0: Pero bueno, así las cosas.
2: Para compartir eso.
0: No queremos demorarlo porque sabemos que está a full Mauricio Conti, ya nos vamos con él a las calles de Buenos Aires, al barrio del Indio, desde donde está trabajando desde muy temprano. Pero primero y brevemente, Cecilia Moro, repasamos a esta hora la información más importante.
1: Sí, Lucas, vamos con los datos del tiempo. 19 grados, 5 décimas tenemos a esta hora, la humedad es del 81%, la presión es de 1015 hectopascales, vientos en calma y la visibilidad tiene excelentes condiciones, es a 12 kilómetros. Después vamos a ir con la lista que conocemos todos sobre los cortes que nos encontramos en la ciudad, pero hay que tener muchísima atención. Aquí por el centro hay un operativo por marcha que se realizan cortes y desvíos de tránsito. ¿Por qué? Rosario por Bolivia. Esta es la marcha que comenzó a las 16. La concentración, el inicio de la marcha será a las 16:30. ¿Desde dónde salen? Desde Plaza Pringles. Van a doblar por Paraguay, van a hacer todo el recorrido por calle San Luis para bajar por Buenos Aires y dirigirse hacia el Monumento Nacional a la Bandera. Lo vamos a repetir a esto luego, pero comenzará entonces a marchar a las 16:30.
0: Marcha junto al pueblo boliviano. La consigna es marchamos en Rosario junto al pueblo boliviano, la multisectorial Rosario por Bolivia. Así que otra vez el centro muy, pero muy complicado en materia tránsito, a tenerlo en cuenta, queridos oyentes. Ahora sí, nos vamos a las calles de Buenos Aires, no le robamos más tiempo. Hola, Mauricio Conti. Mauri, ¿cómo andás? Buenas tardes.
3: Hola, Lucas, muy, pero muy buenas tardes, Rosario. Estamos al oeste del conurbano bonaerense. Esto es Parque Leluar, depende, según el mapa geográfico División de las Tierras, de Ituzaingó. Muy cerquita de acá, Castelar, muy cerquita de acá, General Rodríguez, muy cerquita de acá, Luján, o podemos decir para el otro lado, Morón. Hace un rato se llevaron los restos del indio Solari. Nos explicaban que lo hace la morgue, mejor dicho, los peritos, hacia la morgue judicial que queda en Morón. Si bien la fiscalía, que actuó en primera instancia tras conocerse el deceso del indio Solari en su casa particular de Parque Leluar, se conoció muy temprano, dijeron que era por su problema de Parkinson, su problema de salud, se van a hacer las autopsias pertinentes, nos decían, por eso retiraban el cuerpo del indio Solari y lo llevaban directamente a la morgue judicial, que tiene asiento en la localidad bonaerense de Morón, muy cerquita de acá, unos 20, 30 minutos aproximadamente, unos 10, 15 kilómetros. Todavía el gran signo de interrogación. ¿Qué va a pasar con el Congreso? ¿Qué va a pasar con la Plaza de Mayo? ¿Qué va a pasar con Tecnópolis? ¿Dónde le van a hacer la despedida? ¿Dónde va a ser la misa hacia el indio Solari? En tanto, aquí desde muy temprano llegan hombres y mujeres, grandes, chicos, medianos, de todas las edades, porque lo que está dejando que acá hay abuelos, hay padres, hay hijos, hay nietos, que todos tenían como común denominador, entre otras cosas, la música del indio Solari. Javier, que se vino con un parlante, con su hijito, a Cadena 3 Argentina, le decía.
4: Estoy haciendo un... No sé cómo te puedo explicar, pero estoy haciendo un luto para el más grande del rock nacional, papá. Eso lo estoy haciendo acá. Y lo traje, mirá, acá mi pequeño, pero estoy acá con... La verdad que es... Yo al indio del 98, que no me pierdo ningún recital. A todos lados me fui.
3: Javier, ¿qué edad tenés?
4: 43 años.
3: ¿Y el niño?
4: Este tiene 4 años.
3: Solari, con su música, ¿unía generaciones?
4: Oh, olvídate, ya tengo el más grande, este es el tercero. Y tengo mi pibe que tiene 21, el más grande. Y a los dos más grandes ya los llevé a tres recitales. Imagínate si no tiene generación el indio.
3: ¿Por qué se mezcla la lágrima y con una sonrisa?
4: Y la verdad que yo me acuerdo cuando murió la mamá del indio, que pensé que lo iba a suspender ahí en Córdoba, en Jesús María. Cuando muere la mamá del indio acá en Morón, en la clínica, no me acuerdo cómo, no importa. Y el indio sale a recitar y dice, yo hoy toqué, pero este recital es para mi mamá. Y ahí arranca el indio y olvidate, ¿qué puedo esperar? ¿Qué puedo esperar? Si el indio a 3 días de que falleció la mamá salió al recital y tocó igual.
3: En Parque Leluar, al oeste del conurbano bonaerense, se puede escuchar todo tipo de rock and roll, todas las letras, absolutamente todas, que llevaron la pluma del indio Solari. Se puede ver todo tipo de bebidas, se puede aspirar, o podemos decir oler, todo tipo de aromas. Ya estamos dentro del móvil de Cadena 3 Argentina, rumbo hacia la capital federal, y aquí la temperatura que sorprende, 18 grados, nos sacamos la campera, llegamos muy pero muy temprano, y ya en unos minutos más estamos regresando hacia la Plaza de Mayo.
0: Impecable, excelente crónica, Mauri, buena vuelta, buen viaje, te escuchamos en un rato también si hay repercusiones desde la plaza. Abrazo grande.
3: Abrazo.
0: Ahí estaba nuestro compañero Mauricio Conti, en Buenos Aires, en Parque Leluar, porque Cadena 3 es así, estamos en todos lados y vamos a seguir recorriendo lugares, porque en un rato nos vamos para Estados Unidos, nos vamos para Mónaco. Hoy con La Paz estuvo ahí medio complicadito, ya lo vamos a estar repasando, sí, los títulos, Pep, pero metimos
2: 15
0: en una ruedita, sí, bueno, ahí, bueno, tuvimos que ahí el alerón.
2: Falta una práctica más.
0: Pero vamos con La Paz y vamos con todo, 22 minutos pasaron de las 4 de la tarde ahora.

0: 24 pasaron de las 4 de la tarde. ¿Qué tal? Dice Alberto. Hay humo en el centro de Rosario. ¿Y qué sucede en Plaza Pringles? Que está lleno de gente. Hay algunas calificaciones, Alberto, que te la vamos a censurar. Pero sí te vamos a responder la pregunta. Es lo que mencionaba Ceci. Repasemos, Ceci, por favor, las calles por donde va a ir esta manifestación. Lo decíamos, van a estar marchando, lo están haciendo, ¿sí? De hecho, primero concentración y sucesiva marcha.
1: Exacto.
0: Para marchar junto al pueblo boliviano. Recordemos que en Bolivia hay mucho conflicto en este momento, muchas complicaciones, protestas y demás asuntos en los cuales podemos profundizar en un rato, y depende cómo se lo miren, cada uno interpretará lo que le parezca. Pero lo cierto es que ese reclamo parece tener su correlato en la ciudad de Rosario.
1: Correcto.
0: ¿Y va a ir por dónde, Ceci?
1: Va a comenzar en Plaza Pringles. Allí es la concentración, como bien vos indicabas, Lucas, para las 16:30 comenzar la marcha. Van a ir subiendo entonces por Paraguay, luego tomarán San Luis. En San Luis van a bajar y van a ir hacia, van a bajar, perdón, a Buenos Aires, y desde Buenos Aires van a tomar hacia el monumento. Así que a tenerlo presente, repito nuevamente, desde Plaza Pringles suben por Paraguay dos cuadras, toman San Luis derecho, bajan por Buenos Aires y allí por calle Córdoba van a tomar entonces el camino hacia el monumento. Así que por lo tanto van a tener sus correspondientes cortes y desvíos a medida que vaya avanzando esta manifestación.
0: Perfecto, gracias. Vamos a escuchar a Víctor. ¿Qué dice Víctor? Hola, Víctor.
2: Hola, Lucas.
0: Hola.
2: Hola, radio. Hola, campo, la ciudad.
1: Sugerencia
2: para Ceci y el equipo.
0: Epa.
2: Ceci, hoy es viernes. Un consejito que no escuche Luca. ¿Por qué no lo dejan encerrado a Luca hasta el lunes? Porque viene el lunes a trabajar. Digo, tiro esa nomás, piénsenlo.
1: Gracias. Muy bien, Lucas, mira cómo te miro, ¿venís?
3: Sí, obvio. Una semana completa y ya se ponen así.
0: Son eso.
1: No me diga ya, sí.
0: Son malos, No, nadie valora que uno no había cortado en verano.
3: No, solo te cuentan la...
0: Claro, te cuentan la falta, pero no te cuentan la que vos compensaste, en fin.
1: Hemos creado monstruos.
0: A ver, ¿qué dice Gustavo?
4: Vamos, chicos, comparto totalmente el guión. Obviamente estoy así como enternecido por el fallecimiento del indio, pero es para figurar con el resto, para decir, viste, yo era fanático del indio. Dejate de joder.
0: Válido también.
4: Nada, escuchate un temita, prendete un puchito, tomate un whisky, pero.
1: ¡Apa!
4: No sea tan careta, ¿cómo anda publicando?
0: Cada uno lo vive como puede y como quiere.
1: Nunca
0: y
1: tomé
0: además,
1: whisky.
0: Hay quien quiere.
1: Hoy debería tomar.
0: Hay quien quiere...
5: ¿Nunca tomaste?
1: No, nunca tomé.
0: Contagiar la pasión de uno. A lo mejor alguien termina descubriendo al indio por una publicación tuya.
1: ¿Tomamos un whiskacho hoy, compañeros?
3: Está todo bien. A mí tampoco me gusta, pero me parece que no da... andar señalando eso en un momento.
0: Claro.
3: Cada uno se expresa como puede.
0: Igual el argumento...
3: Y las redes sociales han hecho estragos respecto a esto. Así que Héroe del Whisky, gran canción de Patricio Rey para después, en otro momento, ya que nombraron al whisky.
0: El argumento de Franco Guione era... Que dice, ¿para qué le voy a escribir si total el otro está muerto, como que no te lee, viste? Como que si no se lo decís. Y vos decís, no.
5: La juega distinto, Guión.
0: Es mucho más. Distinto. Sí, la juega
1: pero,
0: distinto.
1: Pero para mí, porque en el fondo es un sensible pavote, sonsón.
0: Es que él ha publicado cuentos. Ha publicado cuentos de fútbol. Por eso me llama la atención la insensibilidad de un tipo.
5: ¿Sí?
0: Que ha tenido contacto con la literatura y a priori, al menos desde el prejuicio, uno espera cierta sensibilidad en el escritor.
5: Si hay una cosa que no sé si lo banco.
0: No, en ya quedó claro que no lo bancás.
5: No. Ah. En estas cuestiones, cuando alguien fallece y es importante y no tenés acceso, recordarlo me parece bien. Si no entiendo cuando es el cumpleaños de un famoso y vos lo saludás.
0: Ajá.
5: Eso no.
1: Ah, yo le saludo siempre a Britney, a Taylor, a Beyoncé.
5: Eso no me hace ruido.
3: Y bueno,
5: ruidito.
3: Es más difícil ruidito de justificar porque hoy de última, amparado en el dolor, Pepe Telo. Bueno, está
5: claro.
3: Bien. Ahora, el día del cumpleaños sí es capaz muy figurete.
0: Un 30 de octubre.
1: Le digo, feliz vuelta al sol, Taylor.
0: Un 30 de octubre, una historia del Diego no le hace mal a nadie.
3: No, por eso, cada uno lo vive a su manera.
0: ¿Y el día del cumple del Diego?
3: ¿Qué querés que te diga?
5: Sí, no sé, qué sé yo.
0: Año no, porque no estaba con redes, pero yo los 20 de mayo de Dolina subo siempre. Y no subo de mi familia, de mis amigos. Sí subo si voy a tu cumple, ¿me entendés?
1: Ah, mira.
0: Pero no subo, o sea, si no, no podemos.
1: Por la torta subís.
0: No.
5: Si es el cumpleaños de, no sé, tu barrita, tenés 5 o 6 amigos. No a todos tus amigos.

0: Algo de la interpretación. Cuando uno hace esos mensajes, no es para que lo lea el que se lo manda, sí, no. Es para uno.
1: También,
0: es
1: claro.
0: Para, porque es parte de tu identidad, porque no sé, lo que sea, vos querías mandar ese mensaje y está bien. Pero no hay que señalárselo como, no te va a leer. Y bueno, sí, no lee a nadie, el indio no vivía encerrado en la casa.
2: Franco, bien, ¿no le hablan a sus muertos ustedes?
1: No.
2: ¿Perdón? Claro, ¿no le hablan a sus muertos?
0: Puede ser, pero no por redes sociales.
2: No, claro. Bueno, bueno, no, pero a veces sí uno lo hace. Alguna,
0: cualquier cosa hecha en redes tiene algo de pose, no está mal. Pero uno se entrega a eso en el momento en el que las usa. Es así.
2: Claro, claro, tal cual.
3: Sí, conozco a llegados, barra llegadas, que, no sé, a sus mascotitas fallecidas, sí, las recuerdan, les hablan.
1: Wow. Sí. Ok. Gustavo, que no es el anterior, este es otro Gustavo, Gustavo sí. Fabián, dice: muy buenas tardes, Lucas. Hoy se cumplen 40 años del gol de Maradona a Italia, el empate 1-1, un gol de otro planeta, el que le pegó con cara interna del pie y a palo cruzado, agregamos, Gustavo.
3: Lo estábamos buscando y es uno de los goles emblemáticos que tiene Diego, además después la coronación, por supuesto, y fue justamente el 5 de junio.
1: Perdón, pensé en vos, ya no terminé de...
3: No, que lo estábamos viendo y recordando el gol, que fue un golazo.
1: Tremendo. Ese que le llega como de picadita, se me escapó un pensamiento en voz alta.
3: Y la cruzó de tres dedos.
1: Y la cruzó, que... no, con cara interna, palo cambiado.
3: Y Gali no pudo hacer nada.
1: Y ahí quedó 1-1. Ya escuchamos y compartimos el mensaje de Juan, de Roberto y de todos los que se están comunicando. 32 pasaron de las 4. Ya que te tengo, Pep, sumemos un par de títulos deportivos.
3: Ah, dale, me parece muy bien. Lucas, por el lado de Central, bueno, Quintana en el día de ayer pidió disculpas en sus redes sociales y bueno, afirmó igualmente que el ciclo de en Central ya está cumplido. Tuvo palabras elogiosas para con Gonzalo Villoso y Carolina Cristinciano, así que bueno, esto se va a terminar de buena manera y Quintana seguramente termine en Riestra como
2: una buena Pepe.
3: Bueno, sí, después de lo que vivió el mundo canalla en el día de ayer, este cambio de opiniones entre Quintana y Belloso. Habló Rodrigo Herrera, el jugador de Newell's, hoy en Estadio 3. Lo más destacado, con humildad, nos preparamos para ser campeones. Es lo que dijo Rodrigo Herrera, entre otras cosas. Hablando del presente con Kudelka, cómo le cambió la cara y obviamente los resultados. Farabelli y Meroya, dos de los apuntados por Kudelka. Farabelli en el Caxa mexicano. Meroya, de último paso por el Querétaro, está libertad de acción. Meroya lo tuvo Kudelka en Huracán y Farabelli, bueno, hincha de Newell, una buena situación en el fútbol mexicano y bueno, siempre es un nombre que suena en los mercados de pases. En River, polémica con Di Carlo, el presidente del Millonario, que hoy comunicó que si él habló de 15 jugadores que iban a dejar la institución, podía hacer venta, préstamo y demás, y aquellos jugadores que no se quieran ir del club porque prefieren cobrar su sueldo y solo entrenar, bueno, lo que dijo Di Carlo es que van a ser apartados y van a entrenar doble y triple turno si es necesario. Esto con la idea de que se vayan, que acepten, claro, cualquier oferta que les llegue para no estar cobrando del club y solamente ir a entrenar una sola vez y listo. Bueno, acá hasta triple turno es lo que propone Di Carlo a estos futbolistas. Va a jugar Paraguay un partido amistoso en el día de hoy, después te lo voy a estar contando. Bueno, después vamos a tener micro por la Fórmula 1. Hoy final de la NBA, juego 2 entre San Antonio y los Knicks de Nueva York. Y ya tenemos final masculina en Roland Garros, Lucas.
1: Perfecto, gracias Pepe. 34 minutos pasaron de las 4 de la tarde. Vamos a escuchar a Santi, a ver qué dice.
4: Hola chicos, lo estoy escuchando y bueno, nada, voy a tratar de ser lo menos crudo y duro posible. Yo fui durante mi adolescencia 18-25 ricotero, en el sentido que fui a varios recitales del Indio, pero nunca comulgué con su ideología, solamente iba porque me gustaba lo que cantaba. Cuando se terminan politizando, terminó de confirmar lo que pensaba de él como persona. Pero bueno, es un tema muy largo para

0: para charlar. Y después aflojemos un poco con tanta mediocridad. ¿Vos escuchaste a este muchacho que dijo, no, se le murió la madre y al otro día tocó? Y Lamberti, se le murió el padre y hace dos días está trabajando. Muchacho, lamentablemente la sociedad que tenemos, que hacemos esos famosos ídolos de barro y idolatran más a un extraño que a sus propios padres. Pero bueno, perdón porque, nada.
1: Y ahí se cortó, no te lo corté yo. Gracias, Santi, abrazo grande, gracias por el mensaje. 36 minutos pasaron de las 4 de la tarde. Facu, completamos con un par de títulos de coyuntura. Agrego brevemente, en relación con lo del Indio, que lamentablemente hay algunos incidentes en este momento, en esta suerte de misa ricotera espontánea que se armó en la plaza entre la policía y algunos. Ahí ya seguramente se va a acomodar. Esperemos que no pase a mayores. Está difícil titular por fuera de esto. ¿Hay algo o repercusiones? Sí, Lucas, ¿qué hay, Facu?
2: Tenemos que hablar de la presencia en este momento de Mauricio Macri en la provincia de Santa Fe, en la capital provincial. Está allí encabezando un acto algo partidario, porque va a haber militancia del PRO, juvenil, algunos dirigentes también, pero en agenda está una reunión con el gobernador Puyaro. Dicen que esta vez sí se iba a acercar el gobernador también de Entre Ríos, Frigerio, que es del partido de Macri, es del PRO. Quizá es hoy una de las figuras con cargo más prominentes del PRO a nivel nacional, el gobernador de Entre Ríos, Rogelio Frigerio. Bueno, y en el marco de toda esta recorrida, estuvo hace poco en Mendoza, esta gira que está haciendo Macri, le ha puesto próximo paso, como que amaga a ver si es una candidatura, si no, si arma otra cosa, en el no tan oficialismo, una oposición no tan opositora. Bueno, tiene que ver con esa dinámica seguramente la presencia de Macri en Santa Fe. A las 16 comenzaban las actividades, así que está todo sucediendo ahora eso. Vamos a seguirlo con atención. Tenemos que hablar también de un tema importante, que es la hidrovía, porque en las últimas horas el gobierno hizo un anuncio de que se preadjudicó la privatización a una de las empresas que había quedado finalmente en esa parte final del proceso licitatorio. Es la empresa belga Jan De Nul, después de que finalizara también una auditoría que se le hizo a ese proceso licitatorio. Importante dato también, y que se sigue con mucha atención en todas las terminales portuarias aquí de la región, en la Cámara Aceitera, seguramente también en muchos otros rubros de la economía, y muy fuerte aquí en Santa Fe. Por último, hablamos de dos casos policiales. En primer lugar, la prisión preventiva para otros dos acusados por el crimen de Benjamín Serra, jovencito de 19 años que fue asesinado hace un par de semanas en la zona de... Él era de Granadero Baigorria, fue hallado su cuerpo en la zona de Capitán Bermúdez. Bueno, hoy otras dos personas, un hombre de 29 años y una mujer de 25 años, dos hermanos que estaban presos, pero de manera más informal. Hoy atravesaron la audiencia imputativa y por supuesto van a seguir en prisión por este crimen de Benjamín Serra. Además, otra vez fue detenida Yanina Alvarado, hermana del capo narco Esteban Lindon Alvarado, que bueno, cumple prisión en una cárcel federal. Bueno, fue aprehendida en las últimas horas en Nuevo Alberdi también, llevaba una pistola calibre 22, fue en el marco de un operativo también en el que se aprehendieron a otras dos personas. Bueno, Yanina Alvarado, hermana de el narco Esteban Alvarado, otra vez también fue detenida.
1: Gracias, Facu. 39 minutos pasaron de las 4 de la tarde. Nosotros nos vamos a ir a una brevísima, así se dice, cortísima primera pausa, y a la vuelta seguimos disfrutando de buena música, de las noticias que tenemos en el día de hoy y de Viva la Radio.

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2: McLaren con nueva decoración en Mónaco y Barcelona. El equipo McLaren de Fórmula 1 ha presentado una decoración especial para los próximos grandes premios de Mónaco y Barcelona con motivo de su hito de los 1000 grandes premios. La prueba de Mónaco de este fin de semana será la número 1000 de McLaren en la Fórmula 1 y se disputará exactamente en el mismo circuito donde debutó en 1966 con su fundador, Bruce McLaren. Para conmemorar la ocasión, McLaren estrenará una decoración personalizada en naranja papaya metalizado y antracita, con el número 1000 adornando el pontón lateral del MCL40. La decoración también se utilizará en el posterior Gran Premio de Barcelona.
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0: Ciertos fuegos, lo que estamos escuchando. Si ustedes piensan que habíamos conseguido alguna versión acústica de algún disco perdido por ahí, inédita, no, estamos con música en vivo, que hemos empalmado con la original. Nico, Ezequiel, Chino, Ciertos Fuegos, ¿cómo andan, chicos? Bienvenidos, buenas tardes.
1: Buenas tardes, Lucas. Buenas tardes.
0: Sé que hoy todo es una formalidad, ¿cómo andan? Y buenas tardes, ninguna de las dos, pero bueno.
1: Y bueno, muy conmocionados, muy emocionados. Una noticia que nadie esperaba, al menos del mundo ricotero y del rock nacional, pero nos tocó, en estos tiempos tan convulsionados, nos tocó vivir una noticia así fuerte. Hoy me desperté a la mañana, no lo podía creer, lloré mucho, lloré, venía en el colectivo llorando. Es la música del indio, su mensaje, su forma de leer la vida, de leer el mundo, me parece tan valiosa para el rock nacional y para la música y para la poesía sobre todo. Lo he escuchado desde que tengo 11 años. He tenido bandas con las que he hecho canciones de Los Redondos. Incluso esta es una de las últimas que tengo, que es un trío en la que acústico, donde repasamos amenamente, en lugares chiquititos, canciones de él.
0: Y con un color de voz sorprendentemente parecido, creo que si alguien recién se suma y piensa que estamos escuchando una nota, no sé, o si están pasando un archivo del indio de una nota de no sé qué año. Tremendo.
1: Sí, pasa que yo me crié a él, ¿viste?
2: ¿También te criaste a él? El fanatismo.
0: Sí, pero sí. Yo puedo ser fanático del indio y tengo esta vocecita que no acompaña la causa, ¿me entendés? Claro, nosotros no acompaña la voz. Sí. Vos estás ahí al lado.
1: Yo tengo referentes de cantantes y yo creo que el indio tiene los mismos, entonces, qué sé yo, Jim Morrison, John Fogerty.
0: Está bien, pero hay algo en esas cuerdas que están, están tensadas en la misma, ahí. Sí. Los armó el mismo luthier, porque está muy parecido.
1: qué buena metáfora esa.
0: Sí, algo pasó ahí.
1: Tenemos, en Chino es un ricotero que ha ido a un montón de los recitales de Los Redondos. Yo tuve la fortuna de ir de indio solista porque era más pibe. Yo tengo 32. Chino tiene 50, ¿tenés 50? 52. Bueno, cada uno vivió su etapa, pero vivimos la misma magia de toda esa comunión, de todo lo que generaba escuchar, esperar un disco de él, esperar una entrevista de él, esperar un show de él. Era una ¿cómo te digo? No se me viene la palabra, un ritual.
2: Sí, claro,
1: un
2: ritual. Tenía una mística, Los Redondos, el indio.
1: Exactamente.
3: Aparte, estamos hablando de que antes no había la comunicación que hay hoy en día, ¿viste? O sea, hoy en día estás muy comunicado con los teléfonos, con la computadora. Antes era el boca en boca, toca en tal lado y bueno, vamos, y se armó. Y vos planeabas algo muy fantasma porque no sabías si se iba a hacer en realidad. Después que se hizo y que se hacía, vos ya lo venías viviendo hacía 2 o 3 meses de antes, y un año antes o dos que tocara después. Era una cosa muy...
0: Sí, aparte recordemos que en sus comienzos y en buena parte de su carrera no sonaban en el mainstream, por así decirlo. No lo llevaban los principales canales de televisión, que en su momento eran toda una referencia. No lo llevaban y no sonaban en las radios principales hasta que en un momento
1: decisión propia.
0: Sí, definitivamente.
1: Ellos eran independientes. E incluso el primer disco lo grabaron con Lito Vitale.
0: Pero el boca en boca, fue imparable.
1: Fue imparable, tal es así que le llegó el demo a Lalomir, el primer demo, que tenía Superlógico, 2 o 3 temas. Y a partir de ahí empezaron a... Porque antes era una cosa teatral, de Los Redondos. No era una banda de rock in situ, ¿entendés? Era una cosa teatral muy hippie.
0: De hecho, si no me fallan los cálculos, son Los Redonditos de Ricota, porque en una de las performances, un chef, amigo de ellos, que formaba parte del espectáculo, repartía buñuelos de ricota reales entre el público, ¿no?
1: Y el nombre Patricio Rey lo hace el indio, porque de un recetario de Royal... ¿Cómo se llama?
0: Royal Canin.
1: ¿Cómo es? no me acuerdo, de Royal, pero es PR. PR. Ajá. Y entonces inventaron una cocinera, Patricia Rey. Patricia Rey.
0: Ahí va.
1: Y ahí el indio pone Patricia Rey y sus redonditos de rico.
0: Bueno, chicos, nos van a acompañar durante el programa, ¿eh? Vamos ahí a hacer una suerte de fogoncito. Y ya que los tenemos, y a nuestra audiencia que está ahí del otro lado, que nos están mandando saludos, dice: hola, creo que cada uno duela como puede, en línea a lo que hablábamos al comienzo del programa, de escribir o no en redes y cosas. Sí, y bueno, sí, pero si el tipo no lo lee, ¿por qué escribís y demás? Poner en palabras escritas o dichas es un alivio. Acá se duela a un ídolo y no deja de ser válido ese dolor y su manifestación. Es un fuerte referente cultural y social y una compañía en distintas etapas de la vida. Sí, la música es compañera siempre, en todas. Y por suerte estos artistas nos dejan estos regalos, así que lo de mortales es hasta por ahí nomás.
1: Déjame decirte que al indio le hubiese gustado que lo festejemos cantando como él.
0: Seguramente, como él gusta. Seguramente.
1: Porque nosotros coincidió que mañana tocábamos en Bola 8. Y bueno, surgió, hoy nos enteramos del fallecimiento de Indio. Y bueno, empezamos a tener un montón de comentarios de que cómo van a tocar, cómo van a tocar, cómo van a tocar. Pero también mucha gente que quiere ir a hacer...
0: Claro, hacer un desquite contra la muerte.
1: ¿Entendés? Y también lo que decís vos, armar textos y escribir. Estamos en esa era.
0: Claro.
1: Si no, ¿cómo vamos? Yo no puedo ir hasta Plaza de Mayo a tocar...
0: Claro.
1: A dejarle una flor y no sé dónde lo van a despedir todavía, pero...
0: No se sabe. Según las últimas informaciones, no se sabe si está hecho formalmente el pedido para que sea el Congreso de la Nación. Habrá que ver qué operativo se organiza. El último comunicado oficial desde la página del Indio indicaba que primero iban a ser ellos, el Círculo Íntimo, la despedida, y que después seguramente iban a estar comunicando, así que vamos a estar guiándonos por eso. Pero bueno, si nos van a acompañar en un ratito, les vamos a pedir más. Vamos a ir cortando el programa con una suerte de fogón.
1: Dale.
0: Y lo vamos a ir armando entonces con los chicos de Ciertos Fuegos, hablando de fogón, y después repasando entonces si hay alguna fechita, pero fundamentalmente cantando y celebrando la música del Indio, tanto en su versión grupo como su versión solista. Tenemos de todo, lo decíamos, así que nos vamos a ir para Mónaco, porque se viene este fin de semana una nueva carrera de Fórmula 1 y por supuesto que Cadena 3 ahí dice presente. Vamos a saludar a nuestra compañera Guillermina Cardoso, pero primero Ceci tiene que contarte.
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0: Guille, buenas tardes, te escuchamos.
5: Hola Lucas y todos los oyentes, espero que estén muy bien. Bueno, por acá ya finaliza la jornada de viernes en Mónaco con dos prácticas que dejaron a Ferrari en lo más alto. Primero con Leclerc y luego con Hamilton alternándose el primer puesto. Por parte de Colapinto quedó en el puesto 15 en ambas sesiones. En la segunda tuvo un toque contra el muro en Saint-Devot, pero por suerte sin grandes implicaciones. Pasó por boxes y pudo volver a pista para seguir girando. Charlamos con él y nos dijo que no se sienten como equipo tan cómodos como en las dos carreras anteriores, que es un circuito complicado y que sigue el trabajo hoy a la tarde con los ingenieros y mañana en la última práctica antes de la clasificación. Mañana sábado la práctica 1 es a las 7:30 de la mañana y la clasificación a las 11. Les mando un beso grande y seguimos en contacto a ver qué pasa por acá en Mónaco con la Fórmula 1.
0: Gracias, Guillermina Cardoso, Fórmula 1 en Mónaco y Cadena 3 diciendo presente. Carlos, con todo respeto y cariño, me parece que le erraste de pelado. Así. Porque el mensaje dice: hola Luquitas, recién me enganché con la radio porque estoy trabajando. Hay un temazo del Indio que le canta a la hermana que falleció. Si tenés ese tema, ponelo por favor. A mí los únicos dos pelados que creo que tenían hermanas y que fallecieron y que se me ocurren son o Luca Prodan o, no se ofendan, pero el de la Berizzo, Rolo.
1: Ajá.
0: Que están, con todo respeto y cariño, un poco...
1: El Indio tiene un hermano mayor.
0: Claro, por eso estamos jugando otro partido. Facu, vos sos el otro ricotero de la mesa. ¿Estamos de acuerdo que no hay hermana?
6: Me parece que no.
0: Claro.
6: Había una hermana o un hermano, no me acuerdo.
0: Hermano, ¿no?
1: Sí, pero no tenía mucha relación el Indio, porque era militar el hermano del Indio Solari.
0: Ah, no iba a coincidir. Sí, por eso para mí es Rolo. Es Rolo y vamos a dejar hoy full Indio. Así que vamos a dejarlo a Berizzo para otro día. Claudio dice: hola Lucas, hoy tenemos que hacer el duelo. Se nos fue un ídolo, vamos con unos temas. Pide Claudio y nosotros le vamos a cumplir. versión de ciertos fuegos para seguir disfrutando de este fogón. Música en vivo, hoy todo homenaje al indio, lo que ustedes quieran, muchachos.

este aplauso, para Ciertos Fuegos, tocando en vivo, versiones acústicas, muy amigables, definitivamente, muy cercanas, que te apapachan un poco para todos aquellos que hoy están penando y duelando la partida del Indio. Hablando, sí, de suspensiones de fechas, y esto lo tenemos que decir porque es información de servicio, recordar, por si alguien recién se suma o estaba planeando y se le escapó la data, aunque creo que todo el fandom ya está al tanto, que Sky Bailinson sí suspendió el recital que tenía previsto para mañana. Lo anunció muy escuetamente en un renglón de redes sociales, acompañando la dedicatoria que le hizo al Indio, que sí iba a estar en la ciudad. Así que eso, tenerlo en cuenta. No hay mucha más información oficial todavía, salvo que ustedes tengan alguna novedad respecto a alguna reprogramación o algo. Pero seguramente, primero, que está recontraentendido, y estarán avisando desde producción, o conservan la entrada y vale, o te devuelven la guita y se busca una nueva fecha, pero no habrá ningún inconveniente. Eso sí, no queríamos dejar de recordarlo. 4 minutos pasaron de las 5 de la tarde. Si les parece, nos vamos a una brevísima nueva pausa, porque todavía nos queda mucho, Se viene el Mundial, cuenta regresiva, y nosotros también seguimos compartiendo eso. Nos está esperando Claudio, nos está esperando Marcelo, nos están esperando desde el campo, nos están esperando con información también nosotros aquí para compartir. Así que pausa muy breve y ya seguimos en Viva la Radio.

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0: 9 minutos pasaron de las 5 de la tarde. Seguimos compartiendo este Vivo a la Radio. Una edición especial hoy, ¿eh? Tenemos un fogón donde vamos cantando y compartiendo canciones del Indio. Pero como les decíamos, quizás hay alguien ahí del otro lado que se ha quedado, pero que no es tan fana del Indio. Bueno, siguen pasando cosas, ¿eh? Lamentablemente, esa es otra de las cosas raras e injustas de cuando nuestros seres queridos se mueren. Y es que el mundo no frena, loco. Hay gente que sigue normal y mañana va a estar el día normal, sí, y pasado mañana también. Y eso se pone un poco más áspero todavía. Entre otras cuestiones, lo decíamos, se viene el Mundial. Cuenta regresiva y nosotros lo veníamos compartiendo. Ya tenemos muchos compañeros y vamos a tener más aún todavía, que nos traen sus crónicas, sus reportes y además con las licencias y los permisos adquiridos, como lo escuchábamos a Claudio hace un rato, vamos a ser una de las pocas radios que van a estar transmitiendo con licencia oficial el Mundial y además... no solamente la cobertura, que van y hacen crónicas en los alrededores. No, podemos entrar, estamos habilitados. Relator, comentarista, campo de juego, color. Increíble la cobertura de Cadena 3 y por supuesto Cadena 3 Rosario también. Tenemos dos grandes segmentos: Cadena del Gol, Copa del Hincha. Vamos por el segundo, Copa del Hincha, trabajando nuestro compañero Marcelo Lamberti, a quien presentamos de esta manera.
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0: Hola Marce, querido, ¿cómo andamos? Buenas tardes.
2: Hola Lucas, gran placer de saludarte. Te cuento que estoy aquí en el Kyle Field Stadium, esperando porque en un rato va a ser la rueda de prensa, va a estar hablando Scaloni, vamos a estar viendo también los primeros 15 minutos de las jornadas de entrenamiento de un estadio que es imponente, espectacular, 102.733 espectadores. Es de la universidad, de aquí. La verdad es una verdadera maravilla. De aquí vamos a estar transmitiendo mañana el juego que va a tener a la selección argentina, jugando ante Honduras, de un equipo que todavía no está confirmado, con todo lo que despierta siempre Argentina, claro, sin Messi, sin Messi, que no jugaría este partido. De igual manera, estamos esperando para tener esta confirmación aquí, insisto, en el Kyle Field Stadium. Vos sabés que aquí se dice que el que juega de local juega con 12 futbolistas, porque aquí el aliento, los cánticos se sienten muchísimo. Y aquí está Cadena 3, Lucas querido, la radio del Mundial.
0: Gracias, querido Chelo, abrazo grande. 12 minutos pasaron de las 5 de la tarde, la Copa del Hincha en Cadena 3.
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0: 13 minutos pasaron de las 5 de la tarde. Esta era una de las canciones que la gente entendía mal. Aquel día, ¿se acuerdan que hicimos la una charla de ascensor donde había canciones que entendíamos mal? Y esta era ahí, en la parte de un cordero. Ay, ¿cómo era?
1: Dice un cordero de mi estilo, un caníbal de mi estilo, el estribillo. No sé qué entendían.
0: En la parte de un cordero de mi estilo. A ver, subile. Lo voy a tener que googlear.
2: Si no, porque... una antiparra más o una guitarra más.
0: Una antiparra más. Sí. Ahí estaba. Esa era, acá, no era esta.
3: La mano.
0: No era esta, esa era.
1: El amor francés.
0: Esa era. Una antiparra más. Exactamente.
1: Sería una tipa rapaz.
0: Claro,
2: una tipa rapaz.
0: Y yo entendía una antibarrabás.
1: Bueno, es parte de la.
0: Era cualquier cosa.
3: Yo como dijo él, era todo cualquier una cosa. Antiparra más.
0: Bueno, pero
1: es parte del encanto. Es parte del encanto del indio que, bueno, las canciones son para imaginar.
3: Más, chicos.
1: Él lo dijo.
3: Me viene bien.
4: Si te llegaba eso, ya está.
0: Claro, claro, claro. Viste, cada uno lo interpreta. El significado lo completa, lo pone el tipo y el significante lo completa el que lo recibe del otro lado.
2: Claro.
0: Se hace lo que se puede y lo que no se compra hecho. Y datos del tiempo a esta hora en Rosario y la región.
3: Bueno, Lucas, a esta hora 19 grados, dos décimas, el cielo ahí nublado, gris, raro. La humedad es del 82%, la presión es de 1015.4 hectopascales, sopla viento del sector sur a 6 kilómetros en la hora, con condiciones óptimas en la visibilidad, Luques, a 15 kilómetros. Eso sí, anticiparles que se anuncian chaparrones para hoy por la tarde, esos chaparrones raritos que nos encontramos a lo largo de todo el día. Bueno, eso mismo, gente, ahí, tomen nota, eso es lo que va a suceder a lo largo de la tarde. Por lo pronto, viene el fin de semana... Y la máxima va a ser de 19 y de 17. ¿Qué va a pasar? ¿Lo querés saber o querés que te lo cuente en un ratito?
0: Quiero que me lo cuentes en un rato.
3: Dale.
0: Lo que sí, si va a llover o a garuar o lo que quiera que sea, la calzada queda resbaladiza. Las veredas también. Pero fundamentalmente las calzadas. Así que circular con precaución en las rutas de la región. Facundo Díaz de Alessandro, ¿qué sumamos a esta hora?
1: Bueno, Lucas, vamos a actualizar brevemente algunas de las noticias, de las cosas que se están desarrollando durante esta tarde. Ya empezaron a aparecer las primeras imágenes, las primeras informaciones de la visita del expresidente Mauricio Macri a la ciudad de Santa Fe. Se mostró allí junto al gobernador Pujaro, Maximiliano Pujaro, recorriendo algunas obras de un estadio, un centro de alto rendimiento que va a ser una de las sedes vinculadas a los Juegos Suramericanos que se van a desarrollar este año. Bueno, intercambiaron allí algunas visiones sobre las obras, sobre la gestión, también sobre el rumbo de la administración nacional. Después seguramente también vamos a estar completando, pero van apareciendo ya las primeras líneas de lo que es la visita de Macri, en este caso con la autoridad provincial, con Pujaro, el expresidente. Allí estaba también Scaglia y otros dirigentes santafesinos. Por otra parte, relacionado también a todo esto que tiene que ver con los homenajes al indio, con las manifestaciones populares en la Plaza de Mayo, en distintos lugares del país, también está sucediendo en Rosario, puntualmente hablando de las exequias, de la despedida, más de lo formal. Se había barajado en un momento si podía darse en el Congreso de la Nación. Bueno, esto fue descartado hace algún ratito por el presidente de la Cámara de Diputados, Martín Menem. Dijo que después de consultar con el Ministerio de Seguridad no estaban dadas las condiciones de infraestructura y de logística dadas necesarias para realizarlo allí, para organizar una despedida de una figura del tamaño del indio. Así que bueno, de alguna manera manifestó ahí su congoja, pero dijo que no se puede hacer la despedida en el Congreso. Su familia dijo que no va a ser tampoco en Parque Leluar, pero que estén atentos que se va a avisar dónde se va a hacer la despedida formal, las exequias del Indio Solari, en las próximas horas. Así que bueno, ahí siguiendo con atención las cuentas oficiales relacionadas al Indio Solari, seguramente va a haber más información.
0: Perfecto, gracias Facu. 17 minutos pasaron de las 5 de la tarde. Gracias a todos los que se están sumando ahí del otro lado. En un ratito los vamos a estar escuchando a todos, a María Graciela, a Gustavo, a María Daniela, que dice, hablando de saludar en los cumples, aprovecho para mandar un feliz cumpleaños a Martín. Quedó ahí, no profundizó, no sabemos quién es Martín, no vamos a preguntar tampoco.
3: Vamos, Martín.
0: Pero le mandamos un abrazo grande, ¿eh? También eso está bueno, de cuando a veces uno viene con estos días así medios grises y con estas noticias, siempre viene un nacimiento y te levanta un poco. Le mandamos un abrazo a Roberto, a Juan, que también se estuvieron comunicando y en un ratito los vamos a estar escuchando. Y a todos los que están ahí del otro lado, que pueden pedir hoy, por ejemplo, en este día tan particular, las canciones que quieran escuchar. ya sea por el Indio, ya sea por ciertos fuegos, que tenemos la visita de ellos aquí en piso, de Nicolás, de Ezequiel, en el Chino, del Chino, perdón. Como hizo Claudio, que dice, ¿Etiqueta Negra o El Pibe de los Astilleros? Y la manito del por favor.
3: Rogando.
0: Tenemos para salir. Esto es un fogón. Músicos, amigos, acústico, viva la radio.
2: Dale.
0: ¿Se animan?
2: Dale.
0: La tienen ellos, papá, venite acá.

0: bueno, cierto, fuegos en vivo, les mandan el mensaje, le piden lo que quieren escuchar, los sacamos para el campo y ahí están, respondiendo y completando la parte informativa relacionada con lo que estábamos mencionando del indio, lo que comentaba Facu recién respecto a las exequias, a lo que pueda llegar a suceder, descartado ya el Congreso entonces, aquí en la ciudad de Rosario, mientras en este momento se van convocando en Plaza de Mayo, van llegando las banderas, en un rato vamos a estar hablando o con Agustín González o con Mauricio Conti o con ambos, pero con nuestros compañeros que están trabajando desde allí en la ciudad de Rosario, para aquellas personas que no pueden viajar, que les queda muy lejos, pero que quieren compartir esto entre gente querida que está en la misma. Bueno, se va a estar realizando una suerte de misa, en términos ricoteros, ¿no?, en el monumento hoy a las 18 horas. Así que, de hecho, nosotros con nuestro compañero Alejo Gerbaudo vamos a estar viviendo la previa y después lo vamos a estar reflejando en las redes de Cadena 3 y Cadena 3 Rosario. Pero aquellos fanáticos del indio que estén ahí del otro lado escuchando, si se acercan a las 18 al monumento, van a encontrar a varios colegas y amigos ahí, todos en la misma, disfrutando.
1: Sí. No, y nosotros vamos a estar en una birrería de Rosario.
0: ¿Hoy?
1: Sí, sí.
0: ¿A qué hora?
1: A las 22. ¿Cómo se llama?
2: Las birras de Juan.
0: Esa. Ahí bien. Las birras de Juan. Bueno. Sí. En Ituzaingó y San Martín.
3: Sí, sí, sí. Sí, sí,
4: San Martín e Ituzaingó.
1: Ahí vamos a estar. Ahí vamos a estar homenajeando al indio y mañana en Bola 8.
0: ¿Por qué no Ituzaingó y San Martín?
4: No, para decir las dos coordenadas.
0: ¿Ituzaingó y Ituzaingó? ¿Vera Mújica o Vera Mújica? No,
4: bueno,
0: la dejamos ahí.
4: Esa disputa es eterna.
0: La dejamos ahí.
4: En el barrio le decimos eterna.
0: Vos querías preguntarse, sí.
4: Sí, no, preguntarles a ustedes desde este lugar donde uno no es el seguidor, no es la fanática del indio, pero preguntarles a ustedes, que sí lo son claramente, ¿quién es el indio? ¿Cómo me pueden contar a mí, quizás, y a quienes están del otro lado, que hoy se van a empapar y seguramente a lo largo de todo el fin de semana, y la noticia va a ser el indio? Pero los que no son escuchas fanáticos y totales y desconocen un poco, preguntarles a ustedes, ¿no? ¿Quién es el indio?
1: El indio es un decidor, es un artista, pero él se considera un decidor. Pero es él un artista que se manifiesta a través de guitarras, a través de su voz, a través de pinturas, a través de cine, se ha manifestado a través de todas. Una historia bastante similar a lo que fue el Flaco Spinetta. Vos me pedías una palabra, pues yo te empecé a leer.
4: A mí me encanta escuchar, así que...
1: No sé si... Porque no tengo palabras, realmente estoy todavía muy conmocionado, pero es... Un tipo que supo acobijar a tanta cantidad de gente, a tanta cantidad de gente con tan solo estrofas, porque no se trata solamente de que me guste una canción entera. Quizás estás esperando el momento de una frase de una canción. Un pensando en vos siempre, un esa estrella era mi lujo, un el lujo es vulgaridad. Frases que a vos te conmueven, que o otras partes, o una canción entera, o una melodía... Él en una entrevista dice que él es la piel sensible de la sociedad, que él toma la sensibilidad de la gente, todas las emociones, las agita, las bate y ahí saca una canción. Y para mí es eso, y en su última etapa él tiene muchos estilos de canciones, porque hay canciones combativas, críticas realidad social, como también hay canciones de amor y también hay canciones de virtudes, valores, que eso fue lo que más se hizo en la última etapa antes de fallecer, canciones como más por ejemplo, viví tu memoria, dejá que tu mente te encuentre, si dejás que tu mente te encuentre no me acuerdo qué otra frase más, pero ese se llama El Tío Jack. Pero hay muchas canciones muy conmovedoras de las últimas etapas que hizo él, pasando de Patricio Rey e Indios Fundamentalistas, que se llama ¿cómo se llama? Los extintos, los marsupiales extintos.
2: Sí, bueno. El Mister y los
0: marsupiales extintos.
1: Y otra cosa, el título de las bandas no son otra cosa más que para llamar la atención. Es como si yo me pongo el micrófono colgando, no tiene ningún significado. Son llamados de atención, porque vos decís, ¿cómo los redonditos de ricota? ¿Qué payasada? Y sí, pero y te llamó la atención.
2: Pero también era un poco lo que le daba la mística, que claro, no tenga un nombre tan...
1: claro,
2: común, por decirlo así.
1: Claro, él lo menos que le importaba era el nombre.
2: Creo que para mí también él era la voz de la rebeldía adolescente.
1: Sí, sí.
2: Y yo creo que un poco mucha gente que por ahí lo vio cuando era joven se fue olvidándose de eso.
1: Y de la cultura rock, porque la cultura rock no es el rock mainstream. La cultura rock empezó rebelándose contra lo que estaba establecido. Y el indio fue un crédulo hasta el fin de sus tiempos, digamos, de eso. La cultura rock es eso, es saltar por el decorado de lo que ya está puesto en el sistema, y tal es así que hicieron eso con Los Redondos, independientemente, y lograron llegar hasta un River Plate, que esas hazañas las pueden hacer bandas que son internacionales o que están bajo un sello grande. Y bueno, se dieron esos lujos de llegar a la gente, y sobre todo a la gente que es el movimiento de Los Redondos y del Indio es muy parecido al justicialismo o al peronismo.
0: Ay, te cambiaron de radio, ya se fueron como...
1: Sí, bueno, sí, sí. Pero bueno,
0: hoy es un día especial.
1: Pero bueno, pero bueno, es la realidad.
0: Por la cuestión popular, entiendo también,
1: sí,
0: ¿no?
1: Sí, la cuestión popular. A mí me sorprende cómo lloraba yo hoy. Me sorprendía porque no me lo esperaba. Y cómo también llora la gente en los recitales, cómo se emociona. Todo el movimiento que genera una sola persona. Incluso ya no estando acá, estamos viendo cuatro pantallas en donde en distintos lugares del país la gente está conmovida. Yo venía viajando, la gente hablaba, otro escuchaba las canciones.
0: Y no pasaba desapercibido, no. Porque también digo, tenía sus detractores. Siempre es feo cuando uno toca estos temas en el día del fallecimiento.
1: Sí, por supuesto.
0: Pero es cierto que hay mucha gente que no le gusta, o que lo criticaba, o que incluso lo insultaba. Pero que no pasaba desapercibido, no pasaba desapercibido.
2: Pero bueno, yo creo que
0: no pasaba. Ponete en aquel, por favor.
3: A muchos no le gustaba,
0: Chino.
3: Tampoco lo entendían.
0: En aquel.
1: Claro.
3: El tema es también el entender.
0: Ahí va.
3: Yo creo que cuando vos estás con un músico X. Vos hablás y vos entendés la letra. Por ahí los Redondos fueron una banda que era un idioma aparte. O sea, vos tendrías que tener un conocimiento de algo para poder entender esa letra.
1: Permitime un paréntesis, que en una de las últimas entrevistas del Indio dijo, y indirectamente yo fui un docente de mis seguidores, porque ellos iban al diccionario a buscar las palabras que...
3: Totalmente.
1: Que no la tenían.
3: Lugares que vos ibas, qué sé yo. Bueno, yo era pibe. Yo al Indio lo crucé a los 13 años. Yo tengo 52. Desde los 13 que lo escucho, o sea, me crié con eso. Después, cuando empecé a estudiar música, a ver otras cosas, es como que nunca lo dejas de lado, pero siempre es como que lo corres un poquito, porque si no ocupó toda mi vida. O sea, no entendía nada. Yo entendía de los redondos y sabía todo lo de Los Redondos, pero no sabía que era un ACDC, ponele.
0: Claro.
3: Te doy un ejemplo básico, ¿no? Después empecé a investigar un montón de cosas, y uno se hace músico por otras cosas. Pero en realidad yo me hice músico porque quería tener el entendimiento que tenía el Indio con todo, porque vos lo escuchabas cantar otra cosa que no era Los Redondos, y vos te quedabas flasheado, decías, chau, mirá lo que cantó el loco, un bolero.
0: Claro, sí, pero tu universo era ese.
3: Claro, viste,
0: bien.
3: Y una locura, y sí, te marcaban las letras, como decía él, porque muchas veces he estado de bajón y...

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5: Juan Manuel Alberto López, 25 años, 1,90 m, nacido en San Lorenzo, provincia de Corrientes. Así llegan los campeones del mundo. El Flaco es uno de los nuevos jugadores de la era Scaloni. Su primera citación fue en agosto del año pasado. Su rol en el Mundial estará atado al rendimiento físico de Julián y del Toro Lautaro Martínez. En Palmeiras lleva jugado 33 partidos con 13 goles y 7 asistencias, siendo titular en el equipo de Abel Ferreira. En total acumula 2.600 minutos y no se perdió ningún encuentro por lesión. En la selección solo suma 81 minutos en 3 partidos amistosos: Puerto Rico, Mauritania y Angola. El Flaco, Juan Manuel Alberto López, otras de las figuras que estará presente en la próxima Copa del Mundo que ya vivís aquí en Cadena 3, la radio del Mundial.
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0: 37 minutos pasaron de las 5 de la tarde hasta las 18, todos juntos vamos disfrutando con buena música, con buenos recuerdos, por supuesto, hoy del Indio, y con información importante a saber a esta hora. Actualizamos datos del tiempo, datos del tránsito, info de servicio que nos trae Cecilia Moro.
1: Bueno, en primer lugar, Lucas, si te parece, lo que vamos a actualizar es la autopista Rosario-Santa Fe en el kilómetro 11 a la altura de Fray Luis Beltrán. Hay presencia de humo por basural encendido, así que a circular con muchísima precaución. Y como lo contábamos en el principio del programa, hay una marcha, ¿sí? Rosario por Bolivia. Es una concentración que se realizó en la Plaza Pringles y que luego iban a tomar camino. ¿Hacia dónde? Hacia el Monumento Nacional a la Bandera. ¿Cómo iba a ser este recorrido? Para que lo tengan ustedes presentes, el recorrido comenzaba a las 16:30. Iban a salir de Plaza Pringles, subían por Paraguay, tomaban por San Luis, bajaban por Buenos Aires y llegaban hacia el Monumento a la Bandera. Por lo tanto, durante todo este recorrido iban a estar cortando el tránsito y se van a estar realizando los desvíos de los colectivos. Así que nosotros te advertimos, porque si estás por ahí y ves algo, bueno, puede ser entonces que te encuentres con la manifestación. Además, si estás por ahí y te enganchó, nosotros te decimos a vos que estás del otro lado. Al mensajero, contame, dale, contanos. Al mensajero de Rosario, ahí nos escribís. ¿Cómo haces? Es muy fácil. Te bajas la aplicación de Cadena 3, nos escuchás, lees nuestras noticias y llegas al mensajero de Rosario y nos dejas tu mensaje. Lucas.
0: Sí.
1: Se viene la agua.
0: Si no sabes vos.
1: Suba.
0: Si no sabes vos.
1: Ven, suba.
0: Si no sabes vos.
1: Bueno, Lucas.
2: ¿Cómo es? ¿Cómo
1: ¿qué
2: es?
1: Decirte? ¿Qué decirte?
0: Es políglota.
1: No, no. ¿Qué decir? ¿Qué decir?
0: Un amigo dice, habla en español y al pedo, dice.
1: Eso es cierto. No te lo voy a negar,
0: no,
1: querido.
0: Dale, ibas a ver el extendido.
1: Mis cariños para vos. Bien, en fin. Para hoy, gente, vamos. A ver, hay algunos chaparrones anunciados. Esa llovizna molesta, que te incomoda, que te fastidia. Bueno, sí, esa misma. Y ese clima va a quedar a lo largo de todo el fin de semana. Por lo tanto, este clima que va a quedar para todo el fin de semana, que ahora te lo voy a contar con lujo de detalle, te invita a que hagas buñuelos, a que hagas tortas fritas, a que hagas unas buenas empanadas árabes, y le mandes foto a tu compañero de trabajo y le digas, mira, acá tenés. Para que comas rico, para que compartas, para un guisito de lenteja, para que compartas en familia. Así que prepárate, porque te digo, Lucas, después cuando te cuente cómo se viene el clima, va a estar para comer, mirar algo en casa
0: y quedarse adentro
1: y pasársela bien.
0: 20 minutos nos separan del final de este Viva la Radio de hoy, y como lo habíamos prometido, volvemos a Buenos Aires, a Capital Federal, más precisamente a la Plaza de Mayo, donde se está realizando una manifestación popular por el Indio Solari y donde está trabajando nuestro compañero Agustín González. Agus, querido, ¿cómo andás? Buenas tardes.
3: ¿Cómo estás, Lucas? Buenas tardes. Así es, 17 grados aquí en la ciudad de Buenos Aires, nublado todavía, y una manifestación autoconvocada, porque los fanáticos del Indio, los fanáticos de Los Redondos, se han convocado aquí, luego de que también, lo podemos confirmar ya, el gobierno nacional dijo que no están dadas las condiciones en el Congreso para despedir al ícono popular, una multitud en Plaza de Mayo que está llegando para una convocatoria que ha sido llamada más precisamente para las 18 horas, pero ya hay mucha gente también vendiendo detalles, indumentaria, algún merchandising del Indio, gente con banderas. Disculpa, estamos en vivo para Cadena 3, saliendo para Rosario. Contame, ¿por qué sentiste que tenías que estar hoy acá en esta plaza?
4: Mira, yo no vine ni por Cristina, ni por Milei, ni cuando salió Boca campeón, por nada, nada me mueve. Pero el Indio para mí lo fue todo, marcó muchos buenos momentos. Mi mamá era fanática. Mi mamá se me fue y así todo, antes de irse siempre bailaba mientras cocinaba, bailaba los temas del Indio. Siempre se me hace el nudo de la garganta, pero es la manera de homenajearlo, que estemos todos, que esto sea una fiesta. Él se fue bailando, pero lo bueno que dejó de sufrir. Quedamos con su recuerdo, los que lo pudimos ver, lo llevamos en el corazón y nada. Mi mamá ahora puede estar en el pogo.
3: ¿Dónde lo viste? ¿Qué recordás? ¿Cuál es esa noche que no te vas a olvidar más?
4: Yo lo pude ir a ver recién en La Plata con los fundamentalistas. Yo quería, aunque sea, verlo por una pantalla. Una pantalla donde él nos hable, poder verlo como estaba, porque tenía miedo de que ya no llegue a otro recital, ¿viste? Y no poder verlo, que ya solo sea un recuerdo. Y bueno, no me falló la intuición. Él, con su con su enfermedad muy avanzada, viste, me lloré todo de verlo así, pero pude estar de ese lado viendo ese video que nos hizo con tanto amor, y eso no me lo quita nadie.
3: Muchas gracias, y bueno, entiendo que también es estar en familia, es despedir a un ser querido con tanta gente acá.
4: Sí, olvídate, mi mamá lo está recibiendo con un abrazo y se va a mandar altos fuegos allá arriba.
3: Gracias, gracias. Lucas, un testimonio que habla por muchos de las muchas personas que están llegando aquí a la plaza, es un familiar, no es un cantante, no es el líder de la banda que te gusta, es una persona que ha marcado un montón de gente. Reiteramos, la convocatoria es para las 18, autoconvocada, no oficial, pero ya hay una multitud que ha decretado que así sea, que aquí en Plaza de Mayo se está despidiendo al Indio Solari.
0: Clarísimo. Agus, hace algunos minutos nosotros veíamos en uno de los monitores aquí en el estudio que había habido algún incidente, algún empujón. ¿Estamos de acuerdo que podemos confirmar en este momento tranquilidad y paz?
3: En este momento todo tranquilo, puede llegar a haber algún cruce, pero propio de cualquier lugar donde haya una multitud, me parece, en cualquier manifestación. Hay también un operativo policial dispuesto por la ciudad de Buenos Aires, preventivo, con la misma modalidad que con manifestaciones habituales en Plaza de Mayo, pero por el momento llega la gente, de a poco, de distintos lugares, hay incluso muchas familias también, mucha gente grande. Me parece que, más allá de algún hecho que pueda haber sucedido, Lucas, el espíritu de la convocatoria es otra. Es despedir, como decíamos, a un ícono, a una leyenda de la cultura argentina.
0: Clarísimo, como siempre. Agus, abrazo, gracias, estamos en contacto.
3: Estamos en contacto, Lucas, abrazo.
0: Ahí estaba nuestro compañero Agustín González desde Plaza de Mayo. Y desde el corazón de la ciudad más movida, la de la furia, la más loca, nos calmamos. Ponemos la 4x4 o nos subimos un caballo, como ustedes quieran. Nos ponemos las botas y nos vamos al campo a saludar a nuestro compañero Gustavo Gijena, a quien primero presentamos de esta manera.
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0: Hola Gus, ¿cómo estás? Buenas tardes.
10: Hola campo, hola ciudad. Ya finalizando la tercera jornada de Agroactiva 2026 aquí en Armstrong y ya se puede empezar a trazar algún balance de lo que fueron estos tres días en donde, bueno, tímidamente el miércoles sí comenzó la gente a llegar, pero el día jueves explotó de público y hoy también fue una jornada multitudinaria en las calles a pesar de que tuvimos una lluvia de por medio cerca del mediodía. Pero bueno, lo importante es lo que se logró en materia de negocios, en materia de consultas en los stands. Pudimos hablar con muchos comerciantes, con muchas fábricas, entre ellos los nacionales, sí, que venían con mucha expectativa a esta Agroactiva. Vamos a escuchar la palabra de Gaspar López, gerente comercial de los tractores Pauni.
11: Todos los años estamos presentes y siempre para nosotros es un encuentro con el productor y acá vemos cara a cara muchas cosas que desde fábrica por ahí no las vemos. Y bueno, esperamos con muchas ansias cuando llega esto y realmente la disfrutamos. Yo creo que el productor ha tenido una buena cosecha, si bien ahora la ha podido levantar a la cosecha, entonces ya tiene los kilos, ya sabe lo que hizo, está haciendo los números, ha habido muchos acomodamientos de costos que ellos han tenido que hacer y yo creo que ellos ven con una buena perspectiva, la inflación está a la baja, el precio de los productos está estabilizado, así que yo creo que ellos ven con una buena oportunidad invertir. Y aparte, de por sí, el productor siempre es una persona que está invirtiendo, porque lo que hace el productor es trabajar, así que necesita herramientas. Hay más competidores y bueno, eso sirve para hacernos más eficientes, para competir. Yo creo que el atributo que tenemos nosotros a ser industria nacional es siempre la cercanía que tenemos de la fábrica y de la solución de problemas que tenemos con el producto, la confianza.
10: Vamos a repasar algunos datitos del mercado. La soja sigue cayendo en Chicago, cierra la semana en $412. En Rosario, cotizaciones también bajistas, el trigo disponible $205, el maíz 175 y la soja 450.000 pesos. Y en Cañuelas, 3.400 vacunos, hoy ventas fluidas que hicieron despegar levemente el consumo liviano, 5.300 pesos de máximos corrientes para los novillitos, 5.400 para las vaquillonas. Hasta acá toda la información del sector desde Armstrong, en la Agroactiva 2026, informó Gustavo Gijena.
0: Abrazo grande, ahí estaba el señor Gustavo Gijena, la información del campo en Viva la Radio.

0: 48 pasaron de las 5 de la tarde. Viene bravo, bien, sacudida la cosa. Hay de todo y tiene que entrar antes de las 18. Así que nos vamos volando a Estados Unidos, donde está trabajando nuestro compañero Claudio Giglio. Ni la cadena del gol en Viva la Radio. Lo presentamos así.
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0: Hola Claudio querido, ¿cómo andamos? Buenas tardes.
2: Muy buenas tardes compañeros, aquí estamos en el Kill Field Stadium esperando lo que va a ser la conferencia de prensa de Lionel Scaloni, 7:15 de la Argentina, 19:15, el entrenamiento también de la selección para mañana en el partido frente a Honduras, transmisión de Cadena 3 desde las 19 horas, relata Mauricio Coccolo junto a Juan Vallejo, Marcelo Lamberti, quien les habla. Un saludo muy grande.
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0: Me lo imagino Gerbaudo escuchando esto desde el Monumento Nacional a la Bandera y preparando los codos para el pogo. De altura estaba bien Gerbaudo, porque el petizo en el pogo no la solemos pasar bien, los petizos en los pogos, lamentablemente.
1: Cosa que bueno. Yo me pegaba saltito y me iba inmiscuyendo.
0: Ah, sí, porque vos querías avanzar, pero sí, cobra como perro bajo la mesa cuando sos petizo. Sí, se complica. Y está muy cerca del suelo uno, da vértigo. Pero es lindo formar parte de algún pogo. Y este puntualmente, lo que estamos escuchando, el más grande del mundo. Bueno, y lo escuchábamos a Agustín González desde Buenos Aires. Tiene su correlato esa manifestación popular y genuina, autoconvocada de los fanáticos, en este caso en la ciudad de Rosario, en el Monumento Nacional a la Bandera, también a partir de las 18, y en la previa, ahí está Alejo Gerbaudo trabajando. Ale, querido, ¿cómo andamos? Buenas tardes.
2: Buenas tardes, Lucas. Saludo para vos y para todos nuestros compañeros. Bueno, bien lo contabas y lo decías. Aquí enfrente del Monumento Nacional a la Bandera se da esta misa a partir de las 18 horas en un día especial seguramente para todos los argentinos. Nos ha dejado un ícono de la música y del rock and roll argentino y muchos fanáticos, por supuesto, se juntaron en este momento para seguir juntos, reunirse y obviamente seguir disfrutando de la música. Ya recién, si bien hay un montón de gente que todavía está llegando, encontrábamos gente que está cantando, que vamos los redondos, hemos visto gente también que se trajo su propia guitarra, cantar un poco de algunos de los temas del Indio y de su banda, porque bueno, lógicamente ha sido música que trascendió a todos, y realmente en esta tarde de viernes encontramos frente al Monumento Nacional a la Bandera, que también se ha juntado con una marcha por Bolivia, lo comentamos por información de servicio, y mucha gente en los alrededores del Monumento Nacional a la Bandera. También encontramos muchos fanáticos del Indio con su bandera, claro, con gorritos, con ropa y muchas imágenes del Indio que la verdad que moviliza.
0: O sea, Ale, eso que estamos escuchando de fondo a los gritos es la manifestación por Bolivia, no son los fanáticos del Indio. No hay creado o contratado un escenario, sonido, ni mucho menos, me imagino por la espontaneidad de la convocatoria, ¿no? Todo lo relacionado con el Indio va a ser en el llano, todos uno al lado del otro.
2: Exactamente, sí, lo que se escucha de fondo es con un micrófono, con un parlante, tiene que ver con la movilización y la marcha por Bolivia, que está bien debajo del Monumento Nacional a la Bandera, cruzando la calle hacia el parque, es que encontramos a los fanáticos del Indio, que no tienen, obviamente, como bien decías, un escenario, por ahí no hay tanta preparación, sí, muchos que vinieron con su ropa, con su bandera, como decía antes, con su guitarra, a pasar este momento y estar todos juntos aquí.
0: Impecable, bueno, Alejo, te dejamos trabajar tranquilo, sé que también todo lo que estás compartiendo no solamente en el aire, sino también lo que vamos a poder ver a través de las redes sociales de Cadena 3 y Cadena 3 Rosario, así que en un ratito con más testimonios y con más imágenes de lo que esté sucediendo conforme también vaya llegando la gente, ¿no? Porque al fin y al cabo faltan algunos minutos para el comienzo del horario previsto en la convocatoria oficial, que no es oficial porque son sus fans quienes dijeron, che, a las 6 nos vamos a juntar en el monumento. Abrazo grande y volvemos con vos en cualquier momento.
2: Dale, a disposición.
0: Ahí estaba nuestro compañero Alejo Gerbaudo, trabajando desde el Monumento Nacional a la Bandera, donde a partir de las 18, los fanáticos, los seguidores del Indio, van a estar armando espontáneamente esta misa para rendirle homenaje, acompañarse entre ellos y poder seguir disfrutando de su música. Nosotros tenemos la visita de los chicos de Ciertos Fuegos, de Nico, de Ezequiel, del Chino, con quienes nos vamos a empezar a ir así de a poquito compartiendo buena música. Pero si te parece, Ceci, antes, ahora sí, que lo hemos prometido varias veces, vamos a adelantarnos al fin de semana en materia tiempo.
3: Ok.
0: Y vamos a repasar cómo viene la mano para el sábado y el domingo.
3: Dale, Lucas. Bueno, contarles un poquito, para que se hagan una idea. Las temperaturas van a estar más o menos similares como lo que tuvimos a lo largo de toda la semana. ¿Qué quiere decir esto? Que para mañana vamos a tener una mínima de 15, el domingo vamos a tener una mínima de 13, y las máximas, ¿por dónde van a andar? Entre los 17 y los 19 grados. ¿Qué es lo que va a pasar? Que va a estar pesado, que va a estar húmedo, pero que además se va a sumar el componente de la lluvia, de la llovizna, lo cual lo hace un poquito más molesto, más fastidioso. Las veredas van a estar húmedas, ahí como mojaditas y uno no termina de entender si llovió o no llovió. ¿Y qué va a pasar entonces? Bueno, quizás nos encontremos finalmente con algunos chaparrones que empiezan a anunciarse recién mañana sábado por la tarde y noche y que se pueden llegar a extender, repito, chaparrones, ¿eh? Son bajos los porcentajes para el día domingo. Domingo full chaparrones, imagínate ese domingazo. Y el sábado tarde, noche también, con tormentas aisladas. A ver, a prestar mucha atención, Lucas, porque sí, los autos, quienes salen a rutas, autopistas, bueno, hoy, sábado, ahí a la vueltita de la esquina lo tenemos, hay que prestar mucha atención, porque se anuncian bancos de niebla en la madrugada, en la mañana del sábado, y de eso hemos hablado mucho ya la semana anterior a esta, en cuanto a los bancos de niebla, así que... Precaución, atención, a tomárselo con calma.
0: Ok.
3: Es fin de semana. El primer fin de semana, si no nos sí, si lo decimos bien, el primer fin de semana del mes de junio. Vamos a apostar algunas fichas ahí, si te parece.
0: Perfecto. 56 minutos pasaron de las 5. Facu, el último título, una línea antes de despedirnos.
4: Cortito.
0: Por supuesto, con música.
4: Sí, Lucas, atención a lo que va a suceder el domingo en Perú. Otra vez elecciones. Se vota y llegan en un empate técnico, teóricamente, al balotaje. Roberto Sánchez, Keiko Fujimori. Entre ellos dos va a salir el próximo presidente de Perú. Esperemos que, aunque sea, dure 2 años. Fujimori, porque últimamente sí, la hija...
0: Ya, sí, ya sé, pero digo, siguen a la vuelta los muchachos.
4: Sí, sí, bueno... Sería, entre las etiquetas que se le ponen, un candidato más de izquierda y una candidata más conservadora, en este caso Fujimori, hija de aquel que fuera presidente ya de Perú. Bueno, entre ellos se define el balotaje en Perú. El próximo domingo llegan ahí, voto a voto.
0: Gracias, Facu. Buen fin de semana.
4: Igualmente.
0: Señor Pepe Marengo, el último título del deporte que usted nos regala.
5: Bueno, para hoy tenemos partido amistoso, lo más destacado, 19-15, Paraguay, el conjunto del Faro va a estar enfrentando a Nicaragua, tenemos final de NBA, va a estar jugando San Antonio, 21-30 ante los Knicks de Nueva York.
0: Vamos los Spurs,
5: Bueno, tiene la ventaja los neoyorquinos, 1-0 en esta serie final de la NBA, y ya tenemos confirmada la final de Roland Garros, será entre Alex Zverev, el alemán, y Flavio Cobolli, el italiano, el domingo.
0: Impecable, gracias Pep, buen fin de semana.
5: Igual.
0: Ahí estaba el señor Pepe Marengo con la información del deporte, Facundo Díaz D'Alessandro con la coyuntura y la producción y la coordinación, Cecilia Amor, información del servicio también. Ceci, buen fin de semana.
3: Buen fin de semana, Lucas, buen fin de semana para todos.
0: Gracias Flaco, gracias Coli, en la operación, gracias Alejo, a Julián, al gran equipo, Mili coordinando desde temprano también, y gracias a Ciertos Fuegos, a Nico, a Ezequiel, al Chino.
6: Muchas
0: que
6: gracias.
0: Se han
6: gracias
0: quedado, porque no es fácil tener siempre ahí un rato largo y tienen que estar callados cuando hablamos de otra cosa y se quedan. Y vamos, Chino, andá allá, dale, acomodate el mic, ponete cómodo, correte, move esa silla y vamos a irnos con ustedes, con lo que ustedes quieran. Y a la gente que está ahí del otro lado, gracias también. Ah, pará, no, fecha, esta noche, ¿dónde los vemos? Mañana, ¿dónde estamos?
6: Esta noche en
3: Las Vierras de Juan.
0: Ahí va.
6: Y la calle era...
0: No, la vieja de Juan, no.
3: La calle es San Martín e Ituzaingó. Y si no, si querés, Ituzaingó y San Martín.
0: Y mañana...
6: Y mañana en Bola 8.
0: Y mañana en Bola 8.
6: La cortada de Ricardones, por ahí.
0: Acá la vueltita.
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0: Después del partido de la selección que vivís en Cadena 3 y Cadena 3 Rosario. Ahora sí, así no les robamos más tiempo. Gracias, chicos. Gracias a todos. El próximo lunes, desde las 16, nos volvemos a encontrar. Lo que sigue es Informados al Regreso con Luis Fernández de Echegaray, y lo que suena ahora y con quienes nos vamos, Ciertos Fuegos.

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0: buenas tardes, bienvenidos. Es la hora 18 con 7 minutos en el país. Aquí estamos comenzando el resumen informativo, el regreso a casa, cerrando esta primera semana del mes de junio. Hemos llegado al viernes 5 y nos dio una pequeña tregua la lluvia, porque la inestabilidad que tuvimos sobre todo y fundamentalmente durante la madrugada fue cediendo y ya mañana salió el sol, se volvió a nublar. Está, si uno mira a Norita Kovacic, ¿cómo estás?
1: Hola, muy buenas tardes, Luis.
0: Si mirás hacia el noroeste de Córdoba, muy negro el cielo, así muy es. Cargado.
1: Como quien ¿se mira para Jesús María, la zona norte del estadio Kempes, ¿no? Muy
0: sí,
1: oscuro.
0: Sí, hacia la sierra. Si mirás hacia también, la sierra, también. Toda esa zona bueno, está muy, muy cargado el cielo.
1: A diferencia de ayer, Luis, ahora tenemos una temperatura de 20 grados 3, bastante elevada por la época, y la máxima llegó a 23. Después de las tormentas de la madrugada, bastante intensas, eléctricas, el cielo se despejó y ahora tenemos ya bastante, parcialmente nublado, pero bastante, como decías vos, oscuro hacia el noroeste. La madrugada del sábado va a tener neblina, Luis, y a diferencia de ayer, habrá chaparrones, porque ayer decíamos que va a estar nublado, pero no se veían muchas lluvias. Ahora va a haber chaparrones todo el día y a la noche del sábado tormentas aisladas para Córdoba, una máxima de 18. Siguen las tormentas el domingo a la mañana y a la noche, tarde-noche, parcialmente nublado.
0: Saludo a Pilar Gil Pérez para que nos cuente a esta hora cómo está la ciudad de Buenos Aires. Bienvenida.
2: Hola Luis, buenas tardes a todo el equipo. Tenemos 18 grados 8 décimas y cielo parcialmente nublado. Tuvimos todo el día el cielo nublado y de golpe cambió el viento. Ahora tenemos viento proveniente del este a 4 kilómetros en la hora. Está descendiendo la humedad, 76%. Nos habían pronosticado lluvias para esta tarde-noche, no ocurrieron. Pero claro, mañana sábado vamos a comenzar con neblinas en la madrugada, en la mañana, y posibles lluvias aisladas en la tarde y en la noche, mínima 14, máxima 18 grados. Luis, déjame contarte que en cuanto al tránsito, hay un operativo 9 de julio sur, altura de la calle Río Cuarto, antes de llegar al puente Pueyrredón, hay carril reducido por choque. También choque en Panamericana y congestión en Martínez, sentido norte, altura Hipólito Yrigoyen, y otro más junto al Riachuelo en Avenida 27 de Febrero, altura del Puente Olímpico. Viernes es el regreso a casa, hay muchísimo tránsito en las autopistas y está cerrada la Plaza de Mayo por este intento de misa ricotera que la gente hizo en el día de hoy a raíz de la muerte del Indio Solari. Bueno, por ahora no habilitaron el Congreso para el velatorio del Indio Solari, lo ha dicho el titular de la Cámara de Diputados, Martín Mena,
0: sí,
2: ha dicho
0: bien.
2: Claro, que el edificio no tiene la infraestructura necesaria para contener esta masiva movilización que puede generar
0: claro,
2: el adiós.
0: Hay un dato, Pili. Ha comenzado la autopsia al Indio Solari para determinar la causa de su muerte. Lo encontraron desvanecido al costado de una pileta climatizada que él tenía en su casa, estaba solo. Las recomendaciones de los médicos era que no utilizara la pileta si no lo hacía con un asistente. Evidentemente ha ido solo el cantante, ha tenido algún problema y ha quedado allí tendido al lado de la pileta, hasta que la persona que lo asiste finalmente lo encontró. Hubo incidentes entre la policía y los fanáticos en la Plaza de Mayo. Ya estoy en un minuto con nuestro compañero Mauricio Conti, por eso el gobierno ha reforzado la seguridad de la Casa Rosada y están coordinando dónde van a realizar el velatorio. Máximo Kirchner, por ejemplo, que tenía una amistad, una concurrencia bastante frecuente a la casa de Solari, allí en Parque Leluar, estuvo y han pedido la Cámpora y el kirchnerismo poder velarlo, como decía Pilar, en el Congreso de la Nación Argentina. En el gobierno le responden que primero no reúne las condiciones como para poder velarlo en el Congreso y después hay una cuestión de falta de infraestructura. Así que bueno, hoy ha sido, por supuesto, recordado toda la historia del Indio Solari, lo que han sido sus recitales, hemos conocido que era fanático de Boca, con quien tenía también una asidua visita en estos últimos tiempos, donde él enfrentaba un Parkinson y esta enfermedad, era Juan Román Riquelme. Así que bueno, es simplemente marcar esto. En un ratito vamos a estar con nuestro Mauricio Conti para tener todo el semblante a esta hora de lo que está ocurriendo en la ciudad de Buenos Aires. Pero lo concreto es que están evaluando dónde hacer el velatorio. Menem, sí, reitero, como decía Pilar, ha descartado, tenía 77 años Solari, el líder de los Redonditos de Ricota.
2: Y en un ratito, Luis, te cuento, dicho por él en una entrevista hace 2 años, ¿de dónde sale el nombre de los Redonditos de Ricota? Ya te lo voy a contar.
0: Excelente, ya estoy con Mauricio Conti, en un minuto nada más, también en Córdoba vamos a tener misa ricotera, Jorge Mercado, todo va a partir de este momento, sobre todo en la información de servicio, que tiene que saber la gente a esta hora por dónde transitar y qué es lo que va a ocurrir en las próximas horas. Lucas Correa, en Rosario, ¿cómo estás? Bienvenido, buenas tardes.
3: Hola Luis, buenas tardes para vos, para el equipo, para la audiencia, 19 grados, 2 décimas la temperatura a esta hora en la ciudad de Rosario, humedad 82%, presión 1015.4 hectopascales, viento soplando del sur a 6 kilómetros por hora y buena visibilidad óptima de 15 kilómetros en todos lados, salvo a la altura del kilómetro 11 en autopista Rosario-Santa Fe, y de paso ya nos vamos metiendo en información del tránsito, porque a la altura de Fray Luis Beltrán hay presencia de humo por basural encendido y hay que circular con precaución. Mañana sábado mínima 15, máxima 19, domingo mínima 13, máxima 17 y hay probabilidades de chaparrones para todo el fin de semana. Luis, en Rosario también hay misa autoconvocada por sus fanáticos, convocada para las 18 en el Monumento Nacional a la Bandera, que se ha juntado con una manifestación de una multisectorial por Bolivia que estuvo marchando por las calles del centro, así que está bastante concurrido el Monumento Nacional a la Bandera. Nuestro compañero Alejo Gerbaudo está trabajando en el lugar, pero contar entonces que el tránsito ya ha sido liberado, pero de a poco se va acomodando y los viernes de por sí ya es una complicación. Misa ricotera entonces también en la ciudad de Rosario. En otro orden de títulos y referido al crimen de Benjamín Serra, dictaron prisión preventiva para otros 2 acusados. Estamos hablando del homicidio de este joven de 19 años, asesinado en mayo en Capitán Bermúdez. La justicia ordenó entonces que permanezcan detenidos mientras avanza la investigación. Y por último, otra vez detuvieron a Yanina Alvarado, la hermana del capo narco Esteban Lindor Alvarado. Tenía domiciliaria por 2 condenas narco, pero estaba en la calle y con una pistola.
0: En Córdoba hubo tiros, persecución y choque. Esto fue en Punilla, cayó una banda tras un violento asalto. Tenemos que decir que el intendente Pacerini confirmó que le había pedido la renuncia al concejal Moreno el mismo domingo, que se negó y que tomó la decisión de sacarlo. Naranjitas. Detuvieron a 2 naranjitas ilegales en Córdoba. ¿Tenían en su poder, sabe cuánto?
1: ¿Cuánto, Luis?
0: 110 millones de pesos.
1: Nada menos.
0: ¿Será producto este dinero del trabajo como naranjita? Parece mucho.
1: Sí, sí. Y ya no están, teóricamente, ¿no?, trabajando.
0: Claro, porque han pasado 10 días del nuevo sistema de estacionamiento tarifado.
1: En Alberdi fue, ¿no?
0: Sí. 188 naranjitas y limpiavidrios que fueron agarrados in fraganti. Esto lo ha confirmado el Ministerio de Seguridad. Y muchos están multando a vendedores ambulantes.
1: Estaban acopiando, digo, me parece, por la mesa esa que se ve con los fajos.
0: Es mucha plata, ¿eh? Es una mesa, para que la gente entienda, de más o menos unos 2 metros y medio que ha dispuesto la policía allí en una vereda, estas mesas que se pliegan, y ahí está todo el dinero, una máquina de contar dinero han tenido que llevar. Son 110 millones, te lleva un rato largo, aparte son todos billetes de 1.000 y de 500 pesos. Eso sí, en la
1: dólares
0: diaria,
1: ¿no? También se ven, ¿no, Luis?
0: No, me parece que son los de 500 pesos. Por la foto que estamos viendo
1: abajo,
0: ahí. Me parece que son... Hay de 10.000 y de 20.000 en una valija aparte.
1: Claro.
0: Sobre la mesa lo que más ocupa son los... y también hay dólares.
1: Claro. Parece que de las dos caras, ¿eh?
0: Entonces no son naranjitas.
1: Sí. No, esto es...
0: Estaban vestidos de naranjitas.
1: Claro.
0: Fingían ser naranjitas.
1: alrededor de 25 mil dólares y 75 millones de pesos hay que tenerlos, ¿no? En esa...
0: ¿Alguien da al Naranjita un billetito de dólar? Viste que ahora el dólar es de libre uso, vos podés pagar si querés el supermercado con dólares.
1: Sí, pero uno de 100 ahí...
0: Es mucho, ¿no?
1: Sí.
0: Jorge Mercado, a ver, venís al centro. ¿Quién no va a tener 100 dólares para darle al Naranjita? Por lo menos lo que vemos acá es que han recaudado y mucho.
2: No será mucho, almirante.
1: Y vos decís, ¿dónde estaban los de 50 pesos que ya no existen? Bueno, hasta bollitos de 50 tenían guardado.
0: Qué bárbaro.
1: Ahí se ve. De 20, Luis. Ahorraban todo.
0: Es así. Mauricio Conti, nos vamos a la ciudad de Buenos Aires. ¿Qué está pasando a esta hora en la Plaza de Mayo? Buenas tardes.
4: Luis Fernández Echegaray, muy pero muy buenas tardes. Cae la noche en esta ciudad autónoma de Buenos Aires y ahora con el móvil de Cadena 3 Argentina en Buenos Aires somos testigos cómo la Plaza de Mayo se transforma en el altar natural de lo que en minutos va a ser una misa ricotera, una misa del Indio Solari. Recordemos, el Indio Solari hoy muy temprano la vamos a conocer por Cadena 3 desde Parque Leluar, que dejaba de existir físicamente. Contamos todo lo que pasaba en Parque Leluar y Tuyengó, al oeste del conurbano. Desde muy temprano se dijo que a las 6 de la tarde se iba a llevar una concentración que la estamos viendo y somos testigos. Cientos, miles que se van multiplicando y siguen llegando, hombres y mujeres de las distintas edades que se están dando cita para escuchar una misa ricotera. Dios existe, Dios no existe. Le voy a contar lo que está pasando, Luis. Ayer vinimos a hacer una nota acá porque desde hace 5 días que hay 5 y 6 curas de los pobres, los popularmente conocidos como curas villeros, que están llevando adelante un ayuno, una huelga de hambre, en plena soledad. Por ejemplo, ayer estaba una misa con 6 personas y el micrófono, el grabador de Cadena 3 Argentina. Hoy se vieron realmente sobrepasados. Hablamos con Pancho Velo, el cura de los pobres, que a Cadena 3 le decía recién.
5: Bueno, un ayuno es una manera de abrirse a lo que venga, ¿no? Nosotros quisimos hacerlo aquí en Plaza de Mayo como una manera de generar, y cuando uno genera tampoco puede controlar demasiado lo que se genera, mucho menos cuando muere alguien tan popular. Y los que tenemos fe creemos que la muerte en realidad es un nacimiento y queremos celebrar la vida. Bueno, no esperábamos esto, pero como Jesús hizo toda la vida, que fue salir al camino y encontrarse con lo que venía y bueno, y celebrar o sanar, y bueno, es encontrar lo de Dios en el encuentro popular, en la alegría y también en la tristeza de la muerte, porque acá hay mucho dolor, pero sabemos que, bueno, como cantaba también el Indio, cuando la noche es más oscura, se amanece en el corazón.
4: Luis, te contaba que se llevan esta gran sorpresa, porque de la soledad, de su reclamo social, esta huelga de hambre, se encuentran con miles y miles de hombres y mujeres. Buenas tardes, estamos para Cadena 3 Argentina en vivo y en directo. Cuénteme, ¿de qué lugar del país es usted?
6: De Palomar.
4: ¿Qué hace aquí?
6: Y yo vi a Los Redondos en el 94, así que bueno, un dolor muy grande, y bueno, vine acá a acompañar.
4: Y como testigo de los ojos de la radio de Cadena 3, la vio usted, está con el mate, con lágrimas en sus ojos, pero está acompañada con más gente que son familia.
6: No, amigos, somos todos de un grupo de La Renga, y bueno, también, obvio, también ricoteros.
4: ¿Y por qué hay gente muy grande, gente que no es tan grande, y gente que es muy pequeña?
6: Y porque es así, es familia. La Renga, Los Redondos, es familia.
4: Muchas gracias por el testimonio, muy gentil, ¿eh?
6: Gracias.
4: Bueno, del Palomar llegaron a esta Plaza de Mayo y así se van multiplicando los hombres, las mujeres y los testimonios. Luis, acá las estrofas del Indio Solari, completamente todas. La música, completamente todo. El rock and roll, completamente todo. Los aromas, completamente todos también. Esto recién comienza.
0: En Córdoba, Cachito Mercado, ¿qué está pasando a esta hora? Buenas tardes.
7: ¿Qué dice Luis? ¿Cómo le va? Buenas tardes a todo el equipo, a la audiencia de la cadena 3 Argentina. Una multitud se ha juntado en el patio Olmos a corear, a cantar a capela las canciones de Los Redonditos de Ricota, del Indio Solari. En este momento hay dos músicos que se han hecho el coro para que toda la gente acompañe, pero me voy a tratar de acercar a alguno de los fanáticos para que nos dé un par de palabras. Disculpe que te moleste. ¿Con quién puedo hablar? ¿Contigo?
8: Es mi hija.
7: ¿Es tu hija? Bueno, ¿has escuchado seguramente Los Redonditos? ¿Qué significa para vos el Indio?
8: Mi vida entera, me parece que es la mitad de mi infancia, básicamente. Yo lo escucho desde que nací, más o menos.
7: ¿Cuántos años tenés?
8: 18.
7: O sea que desde que naciste, Los Redondos, el Indio.
8: Mi mamá me ha vacunado con Redondo, más o menos. Pero
7: muchas gracias.
8: No, no.
7: La mamá, todo bien. Todo Los Redondos bien, siempre.
8: Para siempre, por siempre.
7: Gracias. Bueno, algunas de las personas, Luis, que están por acá, que han venido a acompañar, me voy a venir a hablar con otro de los fanáticos. Chicos, por acá, ¿cómo estás? Estamos en vivo para Cadena 3. ¿Qué significa el Indio, Los Redondos para ustedes?
9: Y muchas cosas. La verdad es que el Indio siempre fue significativo en mi vida. De alguna manera yo lo escucho terminando el primario, empecé a escuchar las canciones del Indio. En mi caso ya las escuchaban antes. Y siempre, aunque no terminaba de entender a una corta edad qué es lo que estaba diciendo, siempre lograba acomodarme de alguna manera, y creo que eso es lo que tenía de valioso el Indio.
7: O sea, ¿los recuerdos más fuertes de tu adolescencia o de tu niñez se musicalizan con Los Redondos?
9: La gran mayoría sí, no voy a decir todos tampoco, pero hay muchos momentos de alguna forma estaba el Indio en, ¿no? Dentro de, digamos, transmitiendo de sus ideas que uno por ahí va adhiriendo o no, pero por lo menos va aprendiendo de eso, o también directamente siendo parte de la música del momento. La verdad que sí, eran muchas memorias que conservo gracias a pensar en canciones del Indio, a pensar en eso que fui aprendiendo escuchándolo también. Pero
7: muchas gracias. Ahí están, los chicos también por acá, muchas personas, Luis, que se han juntado. En un primer momento había muy poquitas personas, pero de repente, bueno, esto se pobló de fanáticos, de remeras. Aparecieron nuevamente las remeras de Patricio Rey y sus Redonditos de Ricota. Me quiero acercar brevemente para que escuchemos lo que se está cantando en este momento en el patio Olmos. No se ha cortado ninguna de las intersecciones, solo es lo que es la explanada del patio Olmos, que han completamente equipado con personas que se han llegado por acá, pero escuchen brevemente lo que suena en el ambiente del patio Olmos.
0: Vuelvo en un minuto con Cachito Mercado desde las calles de Córdoba. ¿Qué pasa en el Monumento a la Bandera? Alejo Gerbaudo, buenas tardes.
10: Hola Luis, saludo para vos y para todos. Así es, lo mismo que se vive en Buenos Aires, lo mismo que se vive en Córdoba, también sucede frente al Monumento Nacional a la Bandera aquí en Rosario. Mucha gente que se ha juntado a partir de las 18 horas para rendirle homenaje a un ícono de la música argentina, del rock and roll argentino. En este momento han comenzado a pararse, a cantar. Se ve muchas banderas, remeras, por supuesto, también gente que se ha traído sus ganas de cantar y también su guitarra para estar presentes en este momento. Me voy a acercar con alguno de los chicos, lo voy a molestar un segundo, estamos en vivo para Cadena 3. Bueno, un día, lógicamente, movilizante, cómo se ha vivido este día y sobre todo qué representaba para vos el Indio Solari.
11: La verdad que un día muy triste para todos los ricoteros, todos los que nos gusta la música. Lo seguimos de chiquito, así que hoy lo venimos a despedir. Muy triste, pero esto es lo que nos gusta y el legado de él va a seguir por siempre.
10: ¿Cuántos años tenés?
11: Yo tengo 30 años y lo sigo hace más de 15.
10: Hace más de 15 años, y vemos aquí gente de todas las generaciones. Eso también explica un poco lo que era el Indio Solari y lo que representaba su música, ¿no es cierto?
11: Sí, el Indio trasciende generaciones, trasciende clases sociales, religión, todo. O sea, vos vas a una misa y compartís la pasión y la gente, pues, es muy diferente, así que eso es también algo de por qué lo sigue tanta gente.
10: ¿Tenés algún recuerdo o alguna canción que por ahí te marcó y que tenés en la cabeza decir esta canción la escuché tantos años y que sigue vigente?
11: Mi Genio Amor, es un tema que lo escucho y que te pone la piel de gallina.
10: Y fanático del Indio para toda la vida, ¿no es cierto?
11: Sí, para toda la vida. Y ahora tocará seguir a la Fundamentalista. Sin el Indio, pero bueno, vamos a seguir porque es el legado que nos dejó.
10: Bueno, muchísimas gracias, ¿eh? Lo teníamos en vivo a uno de los fanáticos y lo veo aquí a otro fanático también con el buzo del Indio, que amigo también de la casa. Bueno, día especial, ¿qué significa estar aquí hoy enfrente del Monumento Nacional de Bandera en Rosario para despedir al Indio?
12: Nada, la verdad que muy fuerte, es duro, es creo que comparable con la muerte de Diego en este presente. Nadie acá vivió la muerte de Gardel, también quizás se pudiese comparar o seguramente habrá sido algo similar. Pero la verdad que es durísimo, es muy fuerte, uno se la esperaba, yo como soy joven pero fanático hace muchos años esperaba este momento y pensaba, che, ¿qué pasará cuando no muera el Indio, no? Imaginaba uno algo así, pero por supuesto que uno nunca se lo vio venir a esto y es durísimo, la verdad. Pero bueno, muy lindo ver cómo toda la gente se reúne acá en Rosario, porque este es un ejemplo más, como en miles de localidades del país, como están en Capital Federal, en Santa Fe, en todas las localidades del país, en miles seguro, se reúnen para recordar a Indio. Acá hay cientos de personas, seguramente en Plaza de Mayo, acá miles en realidad, en Plaza de Mayo seguramente miles, también en Parque del Loa, cerca de la Casa del Indio, cientos en otras localidades, pero la verdad es muy lindo como en todos los lugares del país, como también seguramente en Uruguay, con quien compartimos la misma pasión, se reagrupa la gente.
10: ¿Cómo continúa el día hoy aquí en Rosario?
12: La convocatoria en realidad es desde las 18 en el monumento, pero hoy es un día para recordar al Indio, mañana también, y donde sea, en un bar, escuchando rock, en casa, solo, con amigos, sin amigos, pero escuchando al Indio, los Redondos, los Fundamentalistas, escuchando al Indio donde sea, y acá una convocatoria para reagruparnos todos los que sentimos la misma pasión, los que sentimos lo mismo, y bueno, recordarlo a Carlos que se fue hoy.
10: Muchas gracias.
12: Gracias a vos.
10: Lo escuchábamos a alguno de los fanáticos aquí en Rosario, frente al Monumento Nacional a la Bandera.
0: Gracias, ahí está, un poquito de música y estoy con Cacho Mercado para hablar del deporte a 5 días del comienzo del Mundial. Mañana tenemos amistoso de la selección argentina y por supuesto todo lo que tenés que saber del Mundial 2026.

0: Nacho, ¿cómo estás? Bienvenido. Buenas tardes.
1: Hola Luis, ¿cómo te va? Muy buenas tardes para vos. Un abrazo enorme para toda la audiencia. Y por supuesto que el fútbol no es la excepción con este sentido homenaje al Indio Solari, porque desde la AFA, los clubes de fútbol argentino despiden y recuerdan al Indio Solari, una voz que se volvió bandera popular, dicen desde la AFA. Y hace un ratito, hace unos 10 minutos nada más, en el Instagram de Lionel Messi aparece la imagen del Indio Solari y dice: siempre en nuestros corazones, que en paz descanse. Bueno, ahí está, por supuesto, el reconocimiento de mucho ambiente del fútbol para el Indio Solari, que nos dejó en el día de hoy. Con mucho de deporte, porque ya Argentina está en Texas. Hace un ratito estaba observando algunas imágenes que llegan, por supuesto, desde el estadio donde va a jugar mañana la selección argentina frente a Honduras, y ahí podía ver a nuestros compañeros, a Claudio Giglioni, al Chelo Lamberti, que ya estaban dentro del estadio, por supuesto.

0: Scaloni, que él por supuesto que creo que ya lo tiene listo, y eso es lo que vamos a develar en un rato nada más. Va a haber partidos amistosos, ya jugó Bangladesh, que le ganó a San Marino hoy, Paraguay, que juega con Nicaragua, en Paraguay a partir de las 7:15 de la tarde, así que en un ratito nada más. Puerto Rico frente a Arabia Saudita a la hora 20:30 juegan Canadá frente a Irlanda, y a la hora 21 Haití frente a Perú. Ayer contábamos, Luis, lo que habían sido los resultados. Uno, sorpresa por supuesto, la victoria de Costa de Marfil frente a Francia en Nantes, y después el empate de España en la jornada de ayer frente a Irak. Estos dos resultados lo dejaron a Argentina en el primer lugar del ranking mundial de la FIFA. Uno no sabe si decir si es bueno o es malo. ¿Por qué? Porque es bueno porque está primero. Ahora, estadísticamente y en la historia, los equipos que llegaron en el primer lugar del ranking mundial de FIFA no han tenido una muy buena actuación en el campeonato que comenzaba. Así que, por eso decía yo recién, no sé si es bueno o es malo todo esto. Lo cierto que, por ahí yo siempre digo que las estadísticas y los récords están hechos para romperlos. Y eso es también lo que a uno le llama la atención y que obviamente lo ilusiona a que realmente en algún momento debe cambiar esto. No es una regla estricta la que se debe cumplir, así que todo está por verse, y en un ratito habla Lionel Scaloni con respecto a todo esto, y después, si queremos, tenemos tiempo, volvemos con el fútbol de entrecasa, porque Riquelme le ofreció al Vasco Arruabarrena ser el técnico de Boca. Bueno, lo que se comienza a hablar ya, la depuración de River y un montón de temitas que son importantes también para tenerlos en cuenta.
1: El gobierno refuerza la seguridad de Casa Rosada por la despedida al Indio Solari y coordina dónde realizar el velatorio. No se hará en el Congreso por falta de infraestructura. Comenzaron las medidas para asegurar la Plaza de Mayo ante el inminente homenaje de los fanáticos. Empresas en crisis piden planes de pago ante deudas impositivas urgentes. Gustavo Herrera, presidente de la Cámara de Comercio de Salta, solicitó financiación del Estado para empresas con deudas impositivas. La morosidad aumentó y se teme por cierres de negocios. El parquetista Roberto Bárzola intimó al hijo y al viudo de Nora Dalmazo, Marcelo y Facundo Macarrón, y les exige 300 millones de pesos. El hombre es señalado en el marco de la causa por el crimen ocurrido en Río Cuarto en 2006. Juli Moreno, la hija del ex concejal Ricardo Moreno, también es empleada municipal. La municipalidad le paga desde 2021 y se desconoce la tarea que cumple. El intendente de Córdoba, Daniel Passerini, dijo ser el máximo responsable por las fallas en la municipalidad y el sistema de control. Sostuvo que el ente falló y que debe hacerse cargo del impacto político. El presidente de Bolivia acusó a Evo Morales y afirmó que no están para defender las causas de un señor que tiene que ir a la justicia. Rodrigo Paz agregó que hay un señor que está usando los movimientos sociales y el sufrimiento del pueblo como escalera para defenderse de sus problemas judiciales.
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0: 18,42. Actualizamos la temperatura en Córdoba.
1: 20 grados 3 décimos, la humedad 75%, el cielo está parcialmente nublado.
0: Y en Rosario, Lucas, ¿cómo está la cosa? Muy oscuro el cielo, en cualquier momento se larga a llover en Córdoba. ¿En Rosario?
2: Acá está parecido, Luis, 18,5 la temperatura, con el cielo mayormente nublado, humedad del 86%, presión de 1015.6 hectopascales, viento soplando del sudeste a 6 kilómetros por hora, ya se redujo la visibilidad y hay probabilidades de niebla para mañana a la madrugada y para lo que resta de la jornada, y mañana sábado también, probabilidades de tormentas aisladas, quizás alguna garúa tengamos por acá también.
0: A ver, acá hay alguien que nos está escuchando desde Uruguay, porque ha mandado un mensaje y dice, Chegaray, vamos a Uruguay, y ha marcado ahí el partido del 27 de junio, cachito, Uruguay-España. Y ahí que nos conviene, porque contra el que salga primero o segundo de ese grupo sería rival de la Argentina, saliendo primero o segundo nuestra selección.
3: Sí.
0: Hay que ver, bueno, cómo llegamos ahí, ¿no?
3: Es todo un tema, ¿no? Hablar de cómo nos va a ir a nosotros y empezar a especular qué nos conviene, ¿no?
0: Porque, sí o sí nos va a tocar Uruguay y España, salvo que haya una sorpresa.
3: Yo creo que sí. Bueno, de hecho que ayer debe haber estado muy atento Marcelo Bielsa con la forma, si bien es cierto que jugó con figuras, con jugadores suplentes, España, pero bueno, un poco mirando de reojo lo que hace el rival de Uruguay, ¿no? Que va a ser claro. El rival directo, ellos lo van a cruzar antes que nosotros, a uno o a otro, se van a ver las caras ellos mismos antes, así que creo que Marcelo Bielsa ayer ha sacado algún apunte con miras a lo que se viene, y sabemos lo que es Uruguay, y el equipo de Marcelo Bielsa, siempre los equipos de Marcelo Bielsa han sido complicados, difícil, habrá que ver en este choque entre españoles y uruguayos, ¿no? De ahí comenzar a delinear qué le conviene a la selección argentina. Por lo pronto, el equipo de Scaloni encontrar la línea, recuperar los que están tocados y avanzar de la mejor manera a medida que se vayan apareciendo los partidos para ir encontrándole la línea, el ritmo al equipo que le hace falta para seguramente para las próximas instancias, ¿no?
0: Gabriel Mellán en Tucumán, principales noticias hasta a esta hora, así se dice. ¿Cómo estás? Buenas tardes.
4: ¿Qué tal, Luis? Primero te digo que la temperatura es de 21 grados acá, y que el cielo está cubierto y amenaza con lluvia seguramente para la madrugada, y que las temperaturas no van a ir en descenso a lo largo de esta semana. Tendremos una mínima de 12 o el martes 8 y con 18 grados, pero siempre tenemos este problema, ¿no? De los altibajos de las temperaturas que han traído consecuencias en cuestiones de salud. Bueno, la noticia más importante hoy fue el decomiso de casi de 500 kilos de cocaína aquí en el centro de la provincia, a unos cuantos kilómetros de la capital. Cifras que, bueno, sorprenden. Ya se entiende que hay una estructura que maneja a Tucumán como un centro de acopio. Claro que geográficamente, Luis, Tucumán está como signada por el cruce de todas las rutas más importantes que vienen desde el norte y se trasladan hacia el sur. Así que de una forma u otra, la 40, la 38, la ruta 34, la ruta 9, todas atraviesan la provincia de Tucumán, trasladándose como vía de escape desde el norte hacia el centro, especialmente cuando hablamos de droga. Pero en esta oportunidad la droga llegó, dicen, a través de un avión en la zona oeste de la provincia, y transformó después este decomiso que, bueno, a simple vista uno dice, ¿cómo llevaban 500 kilos de cocaína en la caja de una camioneta sin ningún tipo de protección, sin ningún tipo de reaseguro? Bueno, eso es lo que sucedió, y así fue encontrado esta mañana por gendarmería este cargamento. Y el otro tema es lo que nos sucede con el tema salud, Luis. Porque, claro, te hablo de temperaturas que van y vienen y que no nos permiten ser cuidadosos con nuestra salud. Y el ministro de Salud de la provincia de Tucumán ha advertido que han crecido en estos días los casos de gripe A. Pero contra eso tenemos un elemento muy importante, los tucumanos, una precaución que ha tenido el gobierno de la provincia y que ha comprado, creo que en Singapur fue que se hizo la compra, de oseltamivir, un producto que permite controlar, y eso está sucediendo con la gripe A. Lo escuchamos al ministro de Salud, Luis Medina Ruiz.
5: Y mire, con respecto a la droga, al medicamento específico que es la oseltamivir, el antiviral específico para la gripe, nosotros ya el año pasado, pensando en el invierno este, tuvimos la precaución de comprar el medicamento, la droga en Singapur y fabricarla. Y nosotros, eso nos permite distribuirla en forma gratuita en todos los hospitales, todas las guardias de la capital y del interior, en forma gratuita, tanto pacientes diagnosticados en el sector público como en el privado.
6: ¿Hace falta que seamos tucumanos para recibir la vacuna o para recibir el medicamento?
5: Bueno, lo que hace falta es consulte en el sector nuestro, en Tucumán, algún efecto público nuestro. Sabemos que por ahí en los límites con Catamarca o con Santiago viene la gente a buscar la medicación. Bueno, nosotros en forma solidaria, salvo que sea masivo, se lo damos porque es una persona que puede morirse si no toma la medicación. Por lo tanto, eso lo estamos hablando con los ministros de provincias vecinas porque esto es algo que puede estar disponible y uno lo puede producir. Pero hace falta la logística, la capacidad técnica. Nosotros tenemos el orgullo de contar en la provincia con la farmacia oficial y también de este medicamento, que es un medicamento específico que no se consigue en el mercado, ni teniendo el dinero. Y mire, averiguando cuánto cuesta una tira de 10 cápsulas, cuesta 200.000 pesos. Incluso en la farmacia, si estuviese disponible en la farmacia, no sería accesible para todo el mundo.
4: Ese medicamento, Luis, es distribuido gratuitamente por la provincia porque en la farmacia oficial se producen estos medicamentos y por lo tanto son de acceso rápido y fácil para quienes están sufriendo la gripe A. Controla la gripe en 2 días y evita contagios. Es más barato pagar estos montos en medicamentos que terminar atendiendo el sistema de salud, Luis. Así que un gran paso en este caso para la lucha contra la gripe en Tucumán, Luis.
0: Gracias, Gabriel. Ahí está la información desde el norte del país. Ahora nos vamos al campo.
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0: Vamos, Gustavo.
8: Hola campo, hola ciudad. Culminó la tercera jornada de Agroactiva 2026 aquí en Armstrong y bueno, realmente hoy un clima muy cambiante porque arrancamos con frío, luego con lluvia, después salió el sol, hizo calor, bueno, ahora el atardecer está precioso en lo climático y también en los negocios. Sí, hoy se despertaron los negocios aquí en Agroactiva, las empresas contentas porque los créditos empezaron a tener ese impacto que tanto se esperaba, pero por el stand de Cadena 3 pasó un ídolo del fútbol, embajador de New Holland en la marca, porque es usuario de esas maquinarias, nos referimos a Leo Poncio, así que hoy nos salimos un poquito del campo y también hablamos de fútbol con Leo en esta previa del Mundial.
9: Sí, la verdad que es un año en los cuales todo el mundo esperamos, ¿no? Es un mes, 40 días ahora que se va a parar el país, que hay muchas sintonías de que si nos va bien el país, parecería como que acepta todo eso, pero nada, esperándolo de la mejor manera, defendiendo el título, que la verdad que va a ser difícil, pero nada, confiado en que los chicos lo van a hacer bien.
10: Fútbol y campo, dos pasiones, ¿no? Para vos.
9: Sí, dos pasiones, dos cosas de nuestro país. El país es fútbol, el país es campo y bueno, por suerte tengo la posibilidad de estar en esos dos.
10: ¿Te subiste a la cosechadora más grande del mundo?
9: Me subí, la verdad que impresionante. Hay que tener campo para eso. Pero bueno, la verdad, muy lindo, muy lindo.
10: Hay que comprar un campo más grande.
9: No, bueno, hay que invertir, pero nada, la verdad que son cosas. Que bueno, que el campo de Argentina se necesita esas ciertas maquinarias. Porque tiene muchas prestaciones y a la vez porque lo que después uno necesita para tener mejores rendimientos.
10: Bueno, Leo, la última, ¿cómo ves el país en este contexto nuevo, ¿no? Político y productivo?
9: Bueno, lo veo como todos los años queriendo poder tener esa esperanza de que poder estar alineado a lo que es los que nos representan, nosotros también con el campo, y poder tener posibilidades de mirar hacia un poco más allá, de no estar con mucha incertidumbre, que la incertidumbre no es buena para nadie, porque bueno, porque el campo derrama todo hacia abajo, hacia todo lo que son los pueblos grandes del interior, y nada, necesitamos un poquito más de clareza en todo y poder ser más consistentes.
10: Me dijiste cuál era tu radio favorita.
9: Cadena 3.
10: Gracias, Leo.
9: De nada.
8: Así la palabra del ídolo del fútbol, Leo Poncio, que pasó aquí por el stand de Cadena 3, frente justamente al stand de New Holland, del que él es la cara visible, la imagen de marca. Se subió a la cosechadora más grande del mundo, que fue vendida aquí en Agroactiva. Así que recordemos que obviamente Poncio, aparte de su rol todavía dentro del club de River Plate, es productor en Las Rosas, ¿no? Y bueno, allí tuvimos la oportunidad de visitar alguna vez su campo. Bueno, hasta acá la tercera jornada de Armstrong Agroactiva, que culmina mañana sábado. Gran abrazo.
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0: Última pausa y ya volvemos.
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0: comenzamos a despedirnos. Va a estar en un ratito nada más Emiliano Guardia en la continuidad informativa de Cadena 3 con su informe y la visita de Mauricio Macri en Santa Fe, donde defendió el rumbo de las gestiones tanto de la provincia de Santa Fe, Entre Ríos, como el rumbo de la nación. Lucas Correa, ¿con qué te despedís?
1: Luis, controlado el humo del basural, kilómetro 11, altura Fray Luis Beltrán, que estaba reduciendo la visibilidad en autopista Rosario-Santa Fe, así que tránsito fluido. Y recordar que mañana, por la madrugada y la mañana, habrá presencia de niebla y neblina en la zona que dificultará la visibilidad. Si hemos tenido varios siniestros, lamentablemente, avisar para prevenir. Buen fin de semana para todos.
0: Igualmente, chao Pilar.
2: Se conoció la primera parte de la autopsia que le realizaron al Indio Solari en la morgue de Ituzaingó. El resultado preliminar arrojó que el músico falleció de un accidente cardiovascular hemorrágico, ACV hemorrágico. También confirmó que ocurrió la madrugada de este viernes y falleció de forma inmediata, no hubo ahogamiento. Esto lo indicaron desde la UFI número 2 de Ituzaingó. Luis, me quedaba por contarte, ¿de dónde sacó el Indio Solari el nombre de los Redonditos de Ricota? De Patricio Rey y los Redonditos de Ricota. Encontró un recetario de Royal donde aparecía la ilustración a doble página de una tal Patricia Rey, pero que ni siquiera existía, porque no era una foto, sino que era un dibujo de una mujer rubia con un pañuelo que daba la receta de unos redonditos de ricota.
0: Gracias, hasta el lunes. Los números de la quiniela.
3: Primer premio de la despertina correspondió al 3.532, el segundo al 9.649, tercero al 9.455, cuarto premio 3.345 y el quinto 7.173. Primer premio, repito, 3.532, el dinero.
0: Chao Norita, buen fin de semana. Chao Cacho Mercado.
3: A todos.
4: Un abrazo Luis, un abrazo para todos, que tengan un excelente fin de semana.
0: Chao, chao, hasta el lunes.
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6: Buenos Aires.
3: Se confirmó que la despedida del Indio Solari se realizará este sábado.
6: El horario y el lugar del homenaje al músico fallecido serán informados en las próximas horas, una vez finalizados los trámites correspondientes.
3: Córdoba.
6: Cayó una banda tras un violento asalto, disparos, persecución y choque en el Valle de Punilla.
3: 3 delincuentes fueron detenidos luego de un espectacular operativo policial en Santa Cruz del Lago, en Villa Carlos Paz, que incluyó una travesía de película en la Ruta 38 y un accidente en el Puente Las Mojarras.
6: Internacionales.
3: Rusia invitó a Volodymyr Zelensky para conversar en cualquier momento.
6: El presidente Vladimir Putin dijo que si Zelensky quiere hablar, puede venir a Moscú y hacerlo cuando quiera, según fue la respuesta del Kremlin luego de dar acuse de recibo de una carta del mandatario ucraniano.
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0: Hola, hola, hola, ¿cómo les va? Muy buenas tardes, estamos aquí en Agroactiva cerrando esta serie de tres entrevistas que estamos haciendo especialmente en la Argentina hoy con los protagonistas, con varios de los protagonistas de esta extraordinaria muestra aquí muy cerca de la autopista que conduce a Rosario desde Córdoba, a unos 95 kilómetros de Rosario, en Armstrong. El pueblo de Armstrong está muy cerca de aquí, a muy pocos kilómetros. Multitudes en esta edición de Agroactiva, que ya largamente superaron, cuando todavía falta el cierre de mañana sábado, ya han superado los niveles que había tenido la muestra el año pasado en cuanto a público, y también la cantidad de operaciones que, a partir sobre todo de los créditos, de las bajas de tasas que hubo a partir de varios bancos, incentivaron las operaciones de venta de agromáquinas que se exponen aquí, más de 1.200 puestos expositores de distinto tipo, no solo agromáquinas, distintos insumos y productos para el sector agropecuario, en esta que es una de las grandes reuniones de la producción agroindustrial del país. Hoy tenemos un invitado que tiene una notable historia. Una historia construida a partir de un pequeño pueblo que ya se convirtió en ciudad, Las Parejas, en el sur de la provincia de Santa Fe. Una empresa que tiene un nombre propio de hace mucho tiempo, Apache, y un presidente que no solo es un industrial. Ya lo vamos a ver y ya le vamos a preguntar, porque Carlos Castellani es, además, o ha sido, un dirigente político significativo a nivel nacional allá en los años 90. Le sigue picando el bichito de la política. Seguramente de eso vamos a hablar, y además del sector industrial y de cómo se fabrican agromáquinas, etcétera, vamos a hablar en esta entrevista que va a empezar inmediatamente después de esta breve pausa.
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0: Hola, Carlos, bienvenido a La Argentina hoy. Es un gusto tenerlo.
2: Bueno,
0: es un gran honor poder charlar contigo. Dijimos en la presentación del programa que Carlos Castellani, presidente de Sembradoras Apache, es uno de los nombres y apellido que son una referencia en la industria de agromáquinas. A mí siempre se me ocurrió casi milagroso que en la pampa gringa tengamos la industria que tenemos. Sí. En pueblos chicos, en poblaciones de 5, 10 mil, sí. 7 mil habitantes,
2: sí.
0: Donde
2: sí.
0: Esas empresas, sí, crecieron, sí, desde un taller, crecieron, sí, desde la nada.
2: Desde la nada.
0: Es la historia de tu empresa también.
2: Gracias, Sergio, por invitarme y, bueno, no, decir esas palabras. La verdad que, sí, Las Parejas es uno de esos pueblos, ahora ciudad, pero yo recuerdo que tenía 4.500 habitantes, las calles todas de tierra, y se decía que era el pueblo más industrial de Sudamérica en relación a los habitantes que tenía.
0: Claro.
2: Y en esa época estaba Funcas, de don Lorenzo Castellano, me acuerdo, que eran varios hermanos y todos emprendedores también. Y bueno, y al lado del ferrocarril, y exportaban también máquinas agrícolas en aquella época, por ejemplo, por supuesto, los arados, las rastras, las sembradoras, que pesaban, yo en la fábrica tenemos una que pesa 600 kilos, 5 surcos a 70 centímetros, claro. Y ahora pesan 20.000 kilos, pero tampoco, no te permite estas sembradoras que hacemos ahora, que existan esas otras rastras, arados, bueno, porque ya es la siembra directa, y eso mereció que las máquinas sembradoras fueran la vedette, te diría yo, claro, del hombre de campo, del productor, del que quiere sembrar y sembrar bien y conservar el suelo y conservar la humedad. Así que sí, Las Parejas se decía eso, me acuerdo, claro. Y después Funcas dejó de funcionar, tenía también, fabricaba algunos implementos y bueno, Y muchos emprendedores.
0: ¿Y Apache dónde? ¿Cómo empezó?
2: Contame. Y Apache nació con un grupo de emprendedores que en realidad tenían la idea de hacer bombeadores.
0: Bombeadores, sí, de agua, para sacar bombas de agua en el campo, son muy útiles para sacar agua.
2: Sí. Y en realidad se fabricaron en algunos momentos. A uno de ellos les decían el cacique. Ajá. Gore, de apellido, cacique. Mi padre, más vale, también estaba, le gustaba, tenía una carnicería, le gustaba el campo, los novillos. Yo también iba a las ferias y ajá, entendía un poco de eso también. Y compré unas acciones allí con algunos que, como este hombre, los Gore, que le decían el cacique y que quisieron ponerle ese nombre a la que hoy se llama Apache.
0: De ahí viene,
2: estaba
0: Apache,
2: registrado.
0: Porque, ¿cómo asombra? Sí. Apache no hay en la pared.
2: Bueno, pero a mí me dicen indio. Nosotros no teníamos secundario, íbamos a Armstrong a estudiar, me acuerdo. Y bueno, ahí en el ómnibus especial que íbamos, que era realmente divertido estar y la pasábamos bien, también hablábamos un poco en indio. Yo iba a tu casa y alguien me dijo indio y medio descamisado, quedó indio. Y entonces Apache, le pusimos ese nombre. Y después yo también puse Azteca, otra fábrica también, ajá, que hacía partes para Apache. Y bueno, y somos tres hermanos, uno falleció. Uh-huh.
0: Bueno, entraste a la fábrica y no saliste más. Seguís ahí.
2: Seguimos en la fábrica, sí, seguimos en la fábrica. Pero es una pasión, ¿no? Realmente. Y bueno, y estamos contentos por varias cosas. Primero porque la producción de alguna forma está bien vista y así debe ser, porque genera trabajo, porque genera productos, claro, de alguna forma muchas cosas van aplicando.
0: Porque empresas como la de ustedes le dan servicio y soluciones a muchísima gente que necesita una herramienta para trabajar. Es tan simple como eso. Sí. Y tan complicado de resolverlo.
2: No, por supuesto. Además, nosotros atendemos al campo y nos gusta ser proveedores del campo, porque te ponen la vara más alta, porque conoce mucho el hombre del campo.
0: Claro.
2: Y de los distintos suelos que hay. Porque la siembra directa también tiene distintos accesorios, y según estés en Entre Ríos, o en el norte, o en la provincia de Buenos Aires, y nosotros aplicamos un poco todo eso con las entrevistas a los productores que están y que les gusta eso y que les gusta conversar y que aparte sienten a las máquinas también. Y bueno, y todo eso nos fue formando como que Apache tenía que tener un departamento de desarrollo y prototipo. Ajá. Y estar mirando
0: ¿a dónde venían los indios? ¿Cómo en caso de Apache?
2: Sí, sí. Y la verdad que estamos contentos de eso, porque siempre tuvimos patentes de máquinas y también el plano inclinado, por ejemplo, en la sembradora está muy bien visto, digamos, de alguna forma nos ha prestigiado.
0: Claro.
2: Y también lo que le decimos...
0: Para un poquito, te voy a interrumpir porque vos me dijiste el plano inclinado, vos lo conocés de memoria, los productores también. Pero tenemos un público en toda la Argentina que nunca vio en su vida una sembradora. Sí. ¿Qué es un plano inclinado en una sembradora?
2: Bueno, es que va depositando, dando la vuelta, pero en una posición más inclinada, donde favorece la caída del grano, más que nada del maíz, de la soja, por ejemplo, no tanto el grano fino, que a veces también se pueden sembrar, pero para eso están las sembradoras de grano finos también.
0: Claro.
2: Así que de alguna manera, pero no estaba tan bien para el girasol, por ejemplo. Nosotros teníamos un mercado en Buenos Aires que girasol era muy importante, y en un momento dado eso nos jugó un poco en contra, hasta que le fuimos encontrando también la vuelta en relación a los técnicos que nosotros tenemos, ingenieros que fuimos teniendo, a quienes les debemos también una parte importante de lo que hoy es una máquina Apache, que le decimos, que muchos le dicen el fierro fuerte también.
0: Ajá.
2: Porque es un fierro que tanto en las otras máquinas, la rastra que hacíamos, los arados, tenía una fortaleza importante.
0: Carlos, hay dos cosas con las que me quedo de lo que venimos conversando. Una es escuchar mucho al productor, porque sabe muchísimo de la máquina.
2: Sí.
0: Y él te va a enseñar mucho lo que tenés que mejorar, lo que sí. tenés que agregar, lo que tenés que quitar de la máquina.
2: Y se apasiona, le gusta y después se enamora cuando la cosa anda bien y es como, como eran las marcas de autos en una época,
0: claro,
2: ¿no?
0: Son hinchas de la máquina.
2: Son hinchas de la máquina.
0: Y lo otro es mirar para afuera, mirar de dónde viene la tecnología,
2: claro.
0: cuál es la innovación que hay en el producto que vos fabricás acá.
2: Sí.
0: Porque parece que no, pero estamos casi en el fin del mundo, como diría el Papa Francisco.
2: Sí, y si hablamos de siembra directa, que en realidad es un poco la conservación del suelo y de la humedad, ya no se usan arados en la Argentina, claro. Sin embargo uno va a la feria de Alemania y está Wennerland que fabrica arados y ajá. que hay poca siembra directa todavía, a pesar que algunos pioneros también como Bertini intentaron, pero no está fácil, digamos. Hay otros mercados de exportación. Nosotros, por ejemplo, salimos primero en exportación el año pasado y el anteaño también, pero en mercados como Bolivia, Uruguay, Paraguay,
0: en la
2: que tienen siembra directa, y sobre todo Sudáfrica, que ahí somos un poco campeones porque tenemos un concesionario que ahora está acá en este ajá. momento y que realmente
0: trajiste al sudafricano acá.
2: Sí, trajimos, ya vino varias veces, bueno, mi yerno que es gerente de ventas de Apache habla muy bien inglés y todas las mañanas cuando vamos a Rosario las parejas se van hablando y bueno, ahora sí, ahora está acá con nosotros.
0: Ese es otro ingrediente. La mayoría de las empresas que yo conozco son empresas familiares. Vos me hablaste recién sí. de tu papá, me hablaste de tu yerno, quiere decir que tenés la familia dentro de la empresa.
2: Sí, tenemos la familia dentro, la verdad que nos gusta el campo, la fábrica, los fierros. Yo tengo dos hijas que están ahora ya metiéndose un poco en el tema de la dirección de la empresa, porque bueno, todo
0: hay que... Le está cediendo la posta.
2: Un poco, sí.
0: ¿Te cuesta dejar el lugar o no?
2: Y todo cuesta siempre. Uno quiere estar, yo escucho a veces conversaciones de gente grande también, que a veces están ahí, que están con el tiempo libre. Eso también es una cuestión de la vida, que hay que un poco suplantarla en algo también, ¿no?
0: Claro.
2: Pero sí, yo estoy contento de que alguien esté, que venga, y de nuestra familia, por supuesto, y que pueda seguir. Yo quisiera que Apache siga durante décadas, por supuesto, más allá de la cuestión material o de lo que fuera, porque yo vi cómo los quienes trabajan y están jubilados nos vienen a visitar y nos dicen que pasaron los mejores momentos ahí porque se han hecho amigos de muchos, porque pasan mucho tiempo una persona en el trabajo, horas, ¿no es cierto?
0: Sí.
2: Entonces, bueno, hay un clima, por suerte, gracias a Dios, en nuestra empresa.
0: ¿Cuántos empleados tenés?
2: 295 personas, más o menos cerca de 300, entre la fundición que funde también hierro gris y nodular para Apache, pero también para terceros, pero ahí habrá unas 30 personas, 260, 270 tiene Apache, y este año estamos creciendo el 20% en relación al año pasado.
0: ¿En empleados?
2: En empleados un poco menos.
0: ¿En facturación?
2: En máquinas, en producción.
0: ¿En cantidad de máquinas?
2: En producción, sí, en cantidad de máquinas.
0: 20%.
2: Y el año pasado crecimos 20 con relación al año anterior.
0: O sea que estamos en 42 años.
2: Sí, sí, estamos en un plano, digamos, arriba de las fábricas de sembradoras, digamos, en el top. Digamos, en ese sentido.
0: Hay un secreto que yo no logro desentrañar cuando hablo con ustedes, con vos, con Rosana Negrini, con Juan Piersanti, te puedo seguir nombrando.
2: Sí, mucha gente. Anoche tuvimos una
0: mucha
2: cena.
0: En Rosario.
2: Claro, por el tema de los intereses.
0: Y ese secreto que yo no logro desentrañar es cómo lograr ser sobreviviente siendo un industrial en medio de la pampa gringa, en el interior del interior, a través de 40, 50 años de un país que les ha jugado más en contra que a favor.
2: Yo creo que tiene que tener una convicción de gustarle lo que hace, de sentirlo, pero también en cierta forma saber que las cosas no son para siempre tampoco, porque yo he visto mucho, digamos, en este caso, en producción, había una fábrica que se llamaba Migra, que ya no está más, hay muchas fábricas que estaban arriba, hoy tampoco lo están, otras que no estaban arriba y están mejor. El tema es que hay que actualizarla, escuchar a la gente, al productor también, saber que hay que hacer las cosas bien, que el hombre de campo es muy bueno, pero también muy embromado cuando las cosas no le funcionan, y entonces, bueno, hay que tratar de que uno esté siempre en lo mejor. Y esa palabra competir, que nos gusta, que a veces parece una palabra que es peligrosa, bueno, la competencia, no solamente con la competencia de afuera, dentro de las marcas de acá también, muchas veces hay algunos que están un poco mejor, otros no, y que van posicionándose. En definitiva, como digo, ¿no? El producto tiene que ser bueno, el precio también,
0: claro,
2: ¿no es cierto? Y la atención también. Y eso me parece que aplica para las fábricas de maquinarias agrícolas, sembradoras, pero también para muchos productos o para, claro, comercios, ¿no?
0: Es un obviamente concepto
2: eso. Es un concepto eso que hay que cuidarlo,
0: claro,
2: porque la gente va donde lo tratan bien, donde lo que compran le sirve, y bueno,
0: claro,
2: y es lógico.
0: Recién cuando estábamos por empezar, me dijiste que te interesan tres cosas: la familia, la industria y la política. ¿Te gusta la política? ¿Te metiste en política?
2: Sí, sí, sí. Me metí fuerte, no dejo de meterme, no tengo hoy una... porque yo digo, para hacer bien algo hay que hacer una sola cosa, pero sí, ya es algo de la personalidad.
0: Te gusta.
2: Yo soy un hombre de extracción liberal, fui presidente de la UCD nacional y provincial,
0: sí,
2: partido de Álvaro Alzogaray, que bien, sí, era liberal también, como sí, ahora, y me gustaba, y bueno, pude salir, fui el único diputado de Santa Fe, nacional y provincial, y defendía esas ideas. Que hoy, o sea que...
0: ¿Y vos crees que ahora Milei no defiende esas ideas? ¿Te sentís representado por el gobierno nacional?
2: Sí, por supuesto, cada uno tendrá una opinión un poquito más, un poquito menos. A mí me gusta un país que tenga el riesgo País Bajo, que ahora tenemos 500 puntos, 400 y pico, que tiene que llegar a menos de 400 inclusive, pero que estuvo en 2.900, 3.000, para que el mundo, digamos, te considere y uno pueda atraer inversiones y pueda también ir a otros países en cierta forma. Equilibrio fiscal, para que no haya que emitir billetes y que entren de alguna forma, eso es billetes que después no sirven, ya
0: pero
2: lo vimos.
0: De la inflación,
2: y una inflación, Carlos, del 200%.
0: Nos ponemos de la inflación alguna vez, ¿no?
2: Exactamente. A partir de ahí, igual a la gente le puede ir bien o no tanto, porque no es que te va a garantizar que todo va a andar bien, pero tenés como si tuvieras la casa en orden, un clima un poco distinto y una seriedad de la cual en Occidente me parece que esa es lo que hay que valorar, ¿no? Pero bueno, estuve en el gremialismo empresario también, en la UI, estuve presidente de
0: CAM. Hiciste tiempo para todo. Te hacías tiempo para todo.
2: Sí, la verdad es que también, como digo, tenemos en la empresa un equipo muy, me parece que bien, y por lo menos como que nos contamos todas las cosas. Y sí, le dediqué tiempo, pero no para un empleo, digamos. Me gustaba ser diputado para hablar de política,
0: claro,
2: de ideología, que me parece ser una mala palabra.
0: No, al contrario.
2: Sin embargo, a mí me parece, yo hago política, o hice, por ideología.
0: Claro. Y ahora está muy, muy, muy arriba de la mesa el tema de la competencia, de la apertura de la economía, de la competencia, que algunas industrias de tu sector, de la agromáquina, los impacta fuertemente por la aparición de los productos chinos, que son más baratos, etcétera. ¿Cómo crees que eso se va a decantar? Con la experiencia que vos tenés, ¿crees que la industria argentina, que industriales como ustedes, como tantos otros que están acá en Agroactiva, van a bancar la competencia, que van a ser competitivos? ¿Cuáles son las condiciones que crees que hay que tener para eso?
2: Nosotros, creo que la competencia es importante. También es verdad que siempre también decimos, bueno, la presión impositiva de los gobiernos nacional y provincial y municipal también, y hay números que indican que Argentina está por arriba de otros países, y entonces eso es una competencia que también tiene que de alguna forma estabilizarse, sí, como el producto de las materias primas, y en ese caso a mí me parece que la competencia te eleva el nivel, si estamos en esas condiciones, ¿no es cierto? Pero yo digo, aunque no haya en los rubros nuestros y en cualquier rubro, en el comercio, en restaurante, aunque no haya competencia de afuera, también internamente siempre tenés algunos nombres que van más arriba y otros más abajo. Claro. Por la atención, por lo que ofreces, por lo que cobrás, por lo, bueno, una serie de cosas. A mí me parece que la competencia está buena, pero una competencia leal, digamos, de alguna forma, que sea importante, porque nosotros también exportamos y porque todos los países reciben de alguna forma productos también de otros, claro, países. Me parece que es una cosa normal y natural, que hay que también tener un equilibrio fiscal, exportar mucho más de lo que importamos, ¿no?
0: Carlos, se nos va a terminar el tiempo, yo me quedaría un largo rato hablando de la industria, de tu sector y también de política, que es ha sido mi tema profesionalmente durante tanto tiempo y lo sigue siendo, pero lamentablemente nos quedamos sin tiempo, sí. Y antes de terminar, este programa tiene un pedido, no una pregunta, un pedido a los entrevistados, a todos los entrevistados, no se ha salvado nadie, que es pedirle que nos recomienden un libro, una película o una serie, lo que vos quieras recomendar.
2: Ahí me agarraste medio ahí complicado.
0: No, pero algo, ¿alguna película viste en tu vida?
2: Sí, vi. Lo que pasa es que la memoria ya sí, se me está agotando, bueno, en cierta forma, ¿no?
0: O un pero, libro que te haya gustado leer.
2: A mí me gustan los mundiales, por ejemplo. Fui a uno hace poco y a dos también, y los ganamos, y me parece que le traigo un poco de suerte, ¿no?
0: Ah, ¿sí?
2: Y bueno, y
0: ¿vas a ir al que viene entonces ahora?
2: Y está un poco más complicado por ahora, pero bueno. Pero sí, me ha gustado mucho el cine, y también, bueno, eran películas importantes y también me parece que todo eso.
0: Bueno, en las parejas tiene un campeón mundial de fútbol.
2: Baldano.
0: Claro, sí. Baldano es de la pareja.
2: Jorge Baldano, sí. Claro. Sí, yo lo conocía, lo visité en Madrid también, bien. Macanudo, los dos jugaban al fútbol, el hermano mayor murió. Sí, sí, me acuerdo que fue a Newell.
0: Claro.
2: Y en Newell sus primeros pasos anduvieron ahí, que lo cuestionaban un poco, y bueno.
0: ¿Vos crees que el país que viene es mejor que el que viviste durante todo ese tiempo?
2: Siempre creo eso, a veces me equivoco, pero bueno, debido a lo que va a pasar uno no sabe, pero sí, yo tengo mucha fe de que Argentina tiene ese... Tiene la naturaleza, tiene la gente también, que se puede ir apuntando a un país líder, ¿no? Ahí en Rosario tuvimos el puerto que ha despachado más mercadería de las cosechas, por ejemplo, ¿no? En referencia al mundo.
0: Sí.
2: Pero bueno, me parece que Argentina y bueno... De Buenos Aires también siempre se habla muy bien, como una de las ciudades más importantes también y más lindas del mundo. Y yo creo que hay mucho por hacer y que los argentinos, que tenemos virtudes y defectos, sin embargo tenemos para mucho más, ¿no?
0: Muchas gracias, Carlos.
2: Bueno, muchas gracias a ustedes.
0: Un placer.
2: Un placer.
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0: Nos estamos yendo de la Argentina Hoy, aquí en Agroactiva. Estamos cerrando nuestra participación en esta extraordinaria muestra rural de la agroindustria argentina, con esta interesantísima nota con Carlos Castellani. La verdad que ha sido un placer charlar con él, un hombre que es parte de la historia misma de lo que siempre decimos, los gringos fierreros que construyeron una industria industria, un sector productivo junto al sector productivo propiamente dicho, el agropecuario. Lo de gringos, dicho con todo el cariño, estamos en la pampa gringa y tenemos el corazón que nos late para ese lado, como ustedes se darán cuenta. Nos vamos y nos despedimos hasta el próximo lunes. Sigue aquí inmediatamente la cadena del gol. Abrazo grande, hasta el lunes.
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1: Muy buenas noches a todos. Aquí estamos comenzando la Cadena del Gol. Estoy justo en una tronera, recién salí hace un minuto de hacer la pregunta en la conferencia de Lionel Messi y veo el campo de juego del Kyle Field Stadium, donde mañana va a jugar Argentina. Llueve sobre College Station. Aún está la conferencia de Scaloni. Comenzamos la Cadena del Gol. Tenemos el entrenamiento de Argentina. Cadena 3 es la radio del Mundial, todo con la dirección de Mateo Ferrer, coordinación de Juan Vallejo y todos los estamentos de la radio están invitados. Vamos que comienza.
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1: Muy bien, comenzamos entonces la Cadena del Gol. Me dicen si lo tenemos a Scaloni en vivo con lo que queda.
2: Sí, Claudio, perfecto, vamos, cuando quieras.
1: Lo escuchamos, Maxi.
3: Es el de los minutos, nada más. El resto, el que sale de la cancha, da el máximo. No hay otra cosa. Después nosotros, como entrenador, administramos los minutos. Bueno, ya está, me bastó. Pero a nivel de intensidad, la misma que jugar cualquier otro partido, por lo que acabo de decir de jugar con la camiseta de la selección argentina, no va a cambiar. Los recaudos de nuestra parte es poder repartir los minutos. Después el fútbol puede pasar esas cosas, puede tener la fatalidad que pueda pasar algo, y en eso no podemos hacer mucho.

0: Nadie pensaba que yo iba a ser entrenador y hoy soy entrenador. Ahora, él es un ganador, un tipo que tiene un coraje bárbaro y que en un grupo, en un vestuario, te da una tranquilidad y ha estado en grandes equipos, ha estado en la selección española atajando también y tiene una personalidad enorme. Así que espero que le dé a Honduras lo que es como tipo, y ojalá le vaya bien, lo aprecio un montón. Hemos tenido muchas batallas juntas y lo quiero, pero no necesariamente lo que era como jugador puede ser como entrenador. Yo soy el primer caso y ojalá le dé a Honduras lo que necesita, porque es un gran tipo.
1: Leo, acá, Leo, buenas tardes. Un poco para Dispor y Dispor Radio, recién hablabas de un poco de los lesionados, y quiero apelar más a la sensación, más que a la certeza médica o el umbral de dolor de cada futbolista, si sentís que la selección va a llegar como vos querés o como pretende el cuerpo técnico.
0: Hasta que no los vea la semana que viene. Llegaste recién, Marcelo, ¿no?
1: Sí, porque vine del avión de...
0: Por eso dije que creo que la semana que viene va a ser una semana importante para saber en qué lugar estamos parados, donde estos chicos que hoy están entrenando aparte, bueno, levantaremos las cargas y veremos en qué nivel llegan esos chicos que hoy están entrenando aparte. Ahí ya te puede hacer una valoración. Hoy creo que es prematura, sobre todo porque no estamos queriéndolo arriesgar. Estamos llevándolo para que puedan estar bien la semana que viene y ver en qué situación estamos con ellos. En principio va todo bien, pero hasta que no levantemos las cargas y ya veremos qué pasa después de jugar contra Islandia, y ahí ya será un panorama mucho más claro. En principio va estar bastante bien y la semana que viene ya veremos.
2: Gracias, entrenador, gracias a todos.
3: Muy bien, ahí estaba la conferencia de prensa en vivo. Nosotros salimos con Mauricio Coccolo unos 25 metros de la sala de conferencia de prensa. Hay que destacar la puntualidad de la misma.
4: Claudio,
3: lo voy, sí.
4: Ahí va, ahí lo tenés porque terminó. Ahí va a pasar muy cerca.
3: Va a pasar por acá, a ver si lo tenemos. Un saludo. Bueno, un saludo, Leo.
5: Claudio,
3: vení, decímelo. Un saludo para
5: Cadena 3. Saludo a Cadena 3, chao.
3: Ahí está, estábamos con Scaloni. Muchas gracias, mirá el saludo que nos tiró. ¿Eh?
4: Ahí está.
3: Sí, señor. Chau, Claudio, dijo. Ahí se fueron, lo tuvimos justito.
6: Sigue siendo bueno, el de siempre, ¿no?
3: Es el gringo, gringo Pujato. Allá adentro no, vos sabés que arriba, viste, te sí. Mira Dusto. Pasó acá, dice, chau Claudio.
6: Bueno, se escuchó el grito, sí.
3: Se escuchó, bueno, pues mandame un saludo para Cadena 3. Eso para nosotros vale. Y valora, el gringo valora nuestra presencia. Y también la gente de AFA, el único medio al que le permitieron dos preguntas fue Cadena 3. Yo inflé los balones, Maxi, de una manera, pero le dije, estamos acá.
6: Y como debe ser.
3: Como debe ser, es lo nuestro. Bueno, ahí se fue Mauricio a filmarlo. Una conferencia de prensa donde luego ya vamos a estar pasando las preguntas que le hicimos nosotros, las partes más salientes, pero me voy con esta imagen de sonrisa de Scaloni, cuando pasó aquí al lado nuestro y nos saludó. Hay que estar donde decimos que estamos. ¿Qué pasó? No filmó el video. No, lo quiero matar. Ay, Coccolo.
7: No me tomó el video.
3: ¿Por qué?
7: No sé por qué el celular no me tomó el video.
3: Bueno.
4: Puede fallar.
3: Bueno, una conferencia donde Scaloni habló de todo, dijo cosas, y dentro de las cosas que dijo, Manny, no puedo creer que no haya filmado. Espera, no lo vemos por muerto.
4: Ataja mucho, Claudio, de lo que dice.
3: Sí, ataja mucho y que le incomodaban un poco estos partidos, que había que pasarlos.
4: Yo lo dije. Lo dijimos hoy, Claudio.
3: Pero no puede ser.
4: El miércoles, sí. El día es el miércoles, y viste que lo dijo, van a ir levantando las cargas. Sí. El miércoles no puede haber nadie al costadito de la cancha, ¿está claro? Nadie al costadito de la cancha.
3: Bueno, lo tuvimos, Scaloni. Ustedes lo escucharon,
4: ya está,
3: ¿no?
4: Ya está, sí.
3: Ya está, ya está, se nos escapó. Bueno, son cosas que pasan,
4: El miércoles todos van a tener que estar dentro de la cancha. Ahí empiezan a subir las cargas. El técnico es optimista, piensa de que los 26 van a poder llegar. Es el máximo deseo. Y después te voy a seguir contando cosas de lo que pasa y lo que tiene.

0: Tiene que ver, llegamos aquí al campamento de Cadena 3 con Juancito Vallejo, con todos, hablando, gran presencia, Claudio, de Cadena 3 Argentina aquí en la Copa del Mundo.
1: Muy bien, aquí estamos. Nos metemos, vamos a ordenarnos un poquitito. Hemos agarrado mucha adrenalina con esto de Scaloni. Nos metemos en los títulos de la tarde, vamos.
2: Claudio, querido, ¿cómo te va? Muy buenas tardes para vos, un abrazo enorme para
1: todos. ¿Cómo te va, querido Cacho? Vamos.
2: ¿Cómo estás, Claudito, querido? Un abrazo enorme. En minutos nada más arranca el partido en Paraguay. Paraguay que se prepara ya en los últimos minutos para empezar a delinear lo que va a ser el equipo frente a Nicaragua. Juegan en un rato a la hora 20 Puerto Rico con Arabia Saudita. 20:30 Canadá frente a Irlanda y a la hora 21 Haití frente a Perú. La selección de Bielsa, que no tiene partidos amistosos, se despide de su público a puertas abiertas. Hoy lo hizo en un estadio, mañana lo hacen Canelones con muchos chicos de la formativa del fútbol infantil. Esa es la despedida. El martes parte Uruguay rumbo a Estados Unidos, va a México en definitiva.
1: Muy bien, nosotros nos vamos a trasladar ahora, hay que caminar 15 minutos hasta el entrenamiento. Ahora ha aclarado un poco, Sol, vamos a meternos con Diego Borinsky, con los títulos de Boca de River. Te escuchamos, Diego.
3: ¿Cómo andás, Claudio? Riquelme llamó a Arruabarrena, le propuso ser el técnico de Boca, se va a tomar unos días para contestarlo. Los jugadores de River que van a ser colgados, Salas, Galopo, por ejemplo, si no consiguen club, van a entrenar apartados del resto del plantel en doble o triple turno.
1: Muy bien, Máximo Lina, ¿qué hay que saber de los equipos de Córdoba?
4: Bueno, que Talleres sigue en plena búsqueda de técnico, que todavía no ha conseguido y ha cosechado solo no en el mercado. El de Anselmi, el de Bojboda, que aparentemente va a dirigir a Racing Club de Avellaneda. Digo, alguno de los no, el de Alonso, el técnico uruguayo que dirigió Pachuca, y también el de Diego Dabove, ¿no? Alguno de los varios no, de un Talleres que todavía no tiene técnico y que en 6 días vuelve a los entrenamientos. Y por el lado de Belgrano, intentando cerrar y definir lo de Cardoso para que continúe, lo de González Metilli, y para la dirigencia de Belgrano, Adrián Sánchez vale 6 millones de dólares, lo quiere el Toluca de México y también de España.
0: Claudio.
1: Sí.
0: Claudio.
1: Sí. Sí, sí, vamos.
0: Perfecto, estamos con futbolista hondureño, delantero, jugó en San Lorenzo, pasó por el fútbol argentino, el Balín Benete, que está aquí presente.
5: Depredador.
0: El depredador. Pero sí, pero te hiciste la fama y ¿estaba bien la fama o estaba mal de depredador?
5: Buenas tardes o buenas noches. La verdad que gracias a Dios bien, un placer saludarlo. Hazte fama y échate a dormir, dicen por ahí. No, me tocaba correr y me tocaba pelearla, me tocaba lucharla con todo por mis características, mi estilo de juego, y creo que mañana Honduras va a tener también esa filosofía, porque vas a jugar con una selección argentina que sabe ser tenencia de balón, manejar buenos criterios, y eso, nivel de intensidad de presión hacia la pelota, de dónde se hace.
0: No, pero para, si mañana van a salir a jugar como jugabas vos, no lo jugamos al partido,
5: Algunos van a estar como yo, te lo digo. No, es que se necesita eso para que Argentina mida también su nivel. Creo que ese es uno de los puntos que decía el técnico Scaloni en la conferencia de prensa, y lo expresó claramente, que iba buscando que si los jugadores logran poner la intensidad que su técnico les transmite, como en el profesor Francis, va a ser algo positivo, y sobre todo que se le va a dar un grado de dificultad a una selección argentina que espera un partido relativamente descansadito.
0: Tranquilito, ¿no?
5: Tranquilito, pero no creo que sea así, esperemos que no.
0: ¿Algún recuerdo que te haya quedado de alguna jugada puntual en el fútbol argentino?
5: De todo, no sea grosero, de todo, la de Diego sobre todo, también la de un chico de Vélez, y también en los momentos de goles importantes, por supuesto. Seguro. Con Argentino Junior, con el mismo San Lorenzo, momentos claves que me tocó convertir gol, eso es tan fresquecito.
0: Gracias,
5: No, a usted.
0: Bien, el Balín BNT hablando para Cadena 3.
1: Muy bien, aquí estamos caminando por la Universidad de Texas. Es una ciudad, 70.000 alumnos, estamos bordeando el Kyle Field, estadio para 102 mil personas, donde aquí solamente juega el equipo de fútbol de la universidad. La verdadera pasión, lo que nosotros sentimos por los clubes, ellos lo sienten en los deportes universitarios por el sentimiento de pertenencia. Después a mi izquierda, allá atrás, veo el estadio de béisbol, de softball, de básquet, 70.000 personas, en un orden, en una pulcritud, en un clima, en una universidad que, bueno, ya quedará para hablar en una página muy triste, lo que fue la masacre de Texas. Mañana vamos a ver si vamos al monumento. Pero bueno, habló Scaloni de esta manera. Cadena 3, la tercera pregunta de la conferencia, le preguntaba a Marcelo Lamberti.
6: Marcelo Lamberti, estamos en vivo para Cadena 3 Argentina. No sé si trazar un paralelismo, pero ¿cómo estabas hace 4 años? ¿Cómo estás hoy atendiendo por ahí al tiempo que falta para que arranque la competencia? ¿Qué análisis podemos hacer o qué le decís a la gente en ese aspecto?
7: La verdad que no me acuerdo cómo estaba en este momento hace 4 años. No sé si ustedes se acordarán cómo estaban, pero imagino que la misma manera, ante un inicio de una Copa del Mundo, bueno, expectante, con ganas y con la ilusión de hacerlo lo mejor posible. Esa es lo que me viene a la cabeza. No recuerdo exactamente 100% el estado de ánimo, pero debe ser muy parecido al de ahora, no creo que haya cambiado mucho.
1: Ahí estaba la pregunta de Marcelo Lamberti. Bueno, Mauricio Coccolo, la preocupación de estos dos amistosos por parte de Scaloni, dijo, son incómodos, estamos muy cerca, no te puedo decir el porcentaje, pero en un momento hay que ver quiénes están y quiénes no están.
2: Sí, también por una cuestión lógica deja abierta la puerta a la posibilidad de que haya algún cambio en la lista, él lo sabe mejor que nadie. Dijo incluso que ya antes de dar a conocer los 26 tenían en cuenta las condiciones físicas de los distintos jugadores, por lo tanto no puede decir si esta es la lista definitiva o no voy a cambiar, digamos, tiene que dejar la puerta abierta, ¿no? Como lo hizo.
1: Marcelo Lamberti, háblanos un poco más del equipo, estamos yendo rumbo a la práctica, son más o menos 15 cuadras dentro de la facultad, ¿eh? 15 cuadras.
0: Yo también arrancando. Claudio, a ver, una de las dudas que había fue disipada. Ataja Musso mañana y Rulli va a estar atajando el próximo día martes. Para mañana entonces Musso, seguimos teniendo la duda, seguimos teniendo la duda en lo que hace al marcador de punta por el sector derecho. No está claro todavía, no está claro todavía si será Jai o será Capaldo, uno de estos dos. Habrá seguramente un lugar en la saga central para Otamendi y Lisandro Martínez. Tagliafico va a ser el 3. En la mitad de cancha, seguro, va a estar De Paul, McAllister y Enzo. Estos tres seguro. Almada va a ser el 4. Arriba va Lautaro y queda un lugar más. Será Simeone, aparentemente le estaría sacando una pequeña ventaja a el futbolista López, Claudio. Uno de esos dos para estar acompañándolo a Lautaro.
1: Muchísimas gracias, Marcelo. Estamos en la cadena del gol. Vamos a la pausa. Estamos caminando por dentro de la universidad. Hemos bordeado todo el CAI Field. Ya podrán ver en las redes. Pudimos pisar el césped. Una verdadera alfombra. No hay nada más lindo para un periodista previo al día de una transmisión que pisar el campo de juego. Estamos muy felices. Cadena 3 en la radio de la Copa del Mundo. El día sábado de las 19, 2 horas de previa. Hacemos Argentina-Honduras de aquí de Texas. Lo relata Mauricio Coccolo, la única radio con 4 periodistas aquí en el estadio. Vendemos y seguimos más con esta cobertura del Mundial.
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0: Seguimos en la cadena del gol, caminando aquí por la Universidad de Texas. Maxi Molina, seguimos escuchando respuestas de Scaloni.
1: Bueno, habla Scaloni sobre cómo está Lionel Messi, esto dice el entrenador nacional.
2: Y Leo viene bien, se entrenó ya una parte con el grupo, que eso sea, es importante, ya no está totalmente diferenciado, así que viene bastante bien, incluso puede ser que forme parte de alguno de los partidos, algunos minutos de estos dos amistosos, ya veremos si el de mañana o el otro, pero está bastante mejor y eso nos da tranquilidad. Pero seguramente pueda pasar. Hoy estamos con la sensación de que vienen bien los chicos, pero lo que estamos es completamente seguro de que si a uno no da la disponibilidad mínima, se quedará fuera, eso lo tenemos claro. Y por ahora, bueno, vienen bien, lo venimos monitoreando, no arriesgándolo, que eso es una verdad por parte nuestra. Y cuando llegue la etapa decisiva, digamos la última semana, que es donde habría que acelerar para ver si llegan, bueno, ahí tomaremos las decisiones que tengamos que tomar. No sabría decirte qué porcentaje, pero lo importante que tienen que saber es que si tengamos que tomar la decisión, la vamos a tomar. Muy dolidos, si algún chico se tiene que quedar afuera. Por ahora venimos bastante bien, ya veremos la semana siguiente cuando aceleremos esos plazos de recuperación.
0: Ahí pasaba Lionel Scaloni. Vuelvo con Marcelo Lamberti. Hace bien caminar, está pesadito, 180% de humedad más o menos tenemos. Vamos con el amigo Gustavo Yarroch y el querido Mauricio Coccolo. Marcelo, te escuchamos.
3: Bien, no descarta minutos para Messi. No descarta. Puede que haya también algo que hace, no digo la cuestión comercial, pero a la venta de entradas. No descartó Messi en el banco y que entre algunos minutos. Puntualmente es lo que hay. Y yo insisto, yo me quiero quedar con una cosa. La semana que viene todos tendrán que estar en cancha, Claudio. Todos en cancha y después ahí irá evaluando.
1: Al respecto, Claudio, Marce, si les parece, sí, escuchamos 45 segundos más de Scaloni hablando de lo que decía Chelo.
2: No, simplemente le escribí un mensaje y me dijo que iba a esperar en la lista y estaba convocado, así simplemente eso. Bueno, tú estás convocado, ya está. No, todos esperábamos que haga a lo mejor un anuncio, que todos, yo igual, primero, y al final hizo lo que hace cualquier jugador, esperar a que el entrenador convoque, y a mí eso, bueno, me dio una tranquilidad enorme cuando me dijo que no iba a hacer ningún anuncio, iba a esperar la lista de convocados, así que así fue. Solo contacto con él cuando realmente creo que era oportuno, y en ese momento, bueno, hace un tiempo atrás, cuando ya teníamos casi seguro la lista de convocados, le preguntamos y esa fue la respuesta.
0: Ahí pasaba la palabra de Lionel Scaloni, tenemos mucho más, falta la pregunta que le realicé yo también, pero ahora, esto es Cadena 3 de Texas, nos vamos a Mónaco con Guillermina Cardoso y la Fórmula 1, la presentamos.
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0: Guillermina, muy buenas noches para vos. ¿Cómo te va? ¿Qué pasa en el circuito monegasco? ¿Qué besito el guardarray que le dio Colapinto? Te escuchamos.
5: ¿Qué tal, Claudio? ¿Cómo va? Un gusto saludarte. Muy buenas noches. Bueno, por acá ya finalizó la jornada del viernes en Mónaco. Colapinto quedó en el puesto 15 en ambas sesiones. Tuvo un toque contra el muro en Saint-Devote en la práctica 2, pero sin grandes problemas pudo volver a girar en pista. Marcan la referencia del tiempo de las Ferraris como las más rápidas, pero Verstappen parece que también está en la pelea por la pole. Veremos cómo se define todo mañana. Les recuerdo que a las 7:30 de la mañana es la práctica 3 y a las 11 la clasificación. Un gusto saludarlos y un beso grande.
0: Muy bien, muchísimas gracias, Guillermina. Y ahora escuchamos la palabra de Franco Colapinto después de la jornada de hoy.
6: Bien, la pista bien, creo que el auto nos gustó mucho más que en otras carreras, creo que en general no se siente bien y no se siente consistente todas las vueltas, todas las curvas, y eso creo que es lo que más cuesta en una pista como Mónaco, que es muy de confianza, muchos bloques adelante, estoy bloqueando un montón y cuando bloqueas en un circuito callejero como Mónaco te saca mucha confianza para frenar fuerte, para meter velocidad en las curvas, así que nada, mucho por trabajar, creo que obviamente no fue un gran día, pero creo que ojalá que el laburo de la noche sea bueno para revertir un poco lo que nos falta y estar mejor mañana.
0: Ahí pasaba la palabra de Franco Colapinto. Nosotros estamos ya con el Texas Soccer Ellis Field a la vista. Es otro estadio, este es para el fútbol femenino de la universidad, donde va a entrenar hoy Argentina, Mauricio, y va a entrenar también después del partido domingo, antes de Alabama, el domingo.
7: Claro. Exactamente, Claudio, previo a lo que será el viaje para el segundo partido amistoso, ahora la posibilidad de ver un rato del entrenamiento, habrá que estar atentos a cuánto, la otra vez eran 15 y terminaron siendo muchos más, bueno, veremos ahora qué ocurre, porque ya habló el técnico y vamos a ver cuánto dejan ver.
0: La cadena del gol, mañana desde las 19, ya con sector de cabinas asignados, también estamos con la transmisión, 2 horas de previa, calentando motores, ya que hablábamos de automovilismo en el Mundial.
3: Claudio, tenemos otra... Sí. Vos sabés que comentaron allí colegas de Honduras que hay una sugerencia para los futbolistas de Honduras en el día de mañana, que obviamente tienen que jugar, tienen que mostrarse, pero... con un cierto límite, ¿no? Más que nada...
0: Solo los muy capaces pueden controlar la torpeza es involuntaria, Marcelo, y este es un juego de contacto.
3: Sí, bueno, Balín Bennett vino de allá, ¿no? ¿Te acordás de Balín Bennett? ¿O qué era?
0: El rompehuesos Bennett. Cacho Mercado, nos informamos antes del informativo, vamos.
8: Bueno, para decirte, Claudio, que en un ratito nada más, ya metiéndonos en el fútbol local, van a jugar, arranca la fecha de la Primera Nacional, en Salta juegan Gimnasia y Tiro frente a Midland, arrancando una nueva fecha. En el ámbito del fútbol nacional, Independiente Rivadavia negó conversaciones con Boca por el tema de Sebastián Villa, entre los títulos importantes, y en el ámbito internacional, la selección argentina femenina busca en un ratito el pasaporte al Mundial del año que viene en Brasil, se juega a la hora 20, van a jugar frente a Perú, ahí están las chances para las chicas de la selección argentina de meterse en el torneo del año venidero.
1: Claudio, para cuando dispongas, sí. Si quieras, la pregunta tuya, Leonel Scaloni en conferencia.
0: Bueno, lo escuchamos, le agradecemos a Nicolás Novelo, que el único medio que le permitió 2 preguntas fue a Cadena 3.
9: Aquí Leonel, Claudio Giglioni, un gusto de la cadena de Gol y Cadena 3. Hablaba justamente acerca de tomar recaudos, el Mundial tiene una fase más y te quería preguntar si estratégicamente, a diferencia de otra situación, por esa fase más y el derrotero de todo el calendario, estratégicamente se puede dar el caso de administrar minutos de algunos jugadores en la primera fase, pensando en no desgastarlo en la fatiga hacia el final, y sobre todo con Lionel Messi.
10: En principio, la fase de grupo hay que jugarla, hay que pasarla y cuanto antes, si llegara a pasar, mejor, y ya veremos, ojalá el tercer partido sea un partido en el cual podamos administrar, pero en principio la idea es jugar y ya veremos con el correr de los partidos. Por eso creemos que los 26 forman parte importante, no hay ninguno que esté de relleno y que nos pueden aportar todos y es verdad que es un partido más, pero que el Mundial pasado, pero no va a pasar tanto por ahí. Nosotros afrontaremos el primer partido, intentar clasificar, que es la meta primera, y después ya veremos cómo sigue el resto.
0: Muy bien, ahí estaba la palabra de Lionel Scaloni, nosotros ingresando a las gradas aquí del Texas Soccer Ellis Field, que es el estadio del fútbol femenino, donde va a entrenar la selección. Vamos a las noticias, la cadena del gol, en el lugar de los hechos, con la pasión de ser testigos, siguiendo a la selección, buscando la cuarta.
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12: Buenos Aires.
13: El gobierno descartó velar al Indio Solari en el Congreso y busca una alternativa.
12: El presidente de la Cámara de Diputados, Martín Menem, confirmó que el Palacio Legislativo no reúne las condiciones de seguridad, logística e infraestructura para un homenaje masivo.
13: Córdoba.
12: Detuvieron a 2 naranjitas con más de 110 millones de pesos en un auto.
13: Efectivos policiales secuestraron la suma en pesos y dólares oculta en valijas. Los cuidacoches tenían antecedentes y quedaron detenidos.
12: Internacionales.
13: El ministro de Defensa de Bolivia encabezó un operativo de despeje de una de las principales rutas de abastecimiento de La Paz.
12: Vecinos informaron que la intervención de las fuerzas del orden se desarrolló sin respuesta agresiva por parte de los bloqueadores, quienes optaron por replegarse.
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0: Continuamos en la cadena del gol. Estamos aquí en una cancha chiquitita, ¿eh? No tiene las dimensiones oficiales esta cancha, diríamos fútbol 9, Mauricio.
7: Sí, es un poco más chica de lo habitual. Ya salieron los arqueros que están en uno de los rincones contra el córner. Después se están haciendo un poco de jueguito. Juliano, Lautaro, está Medina, también Alexis, se lo puede ver al Diente López y a Tagliafico en el primero de los rondos de los que fueron apareciendo inicialmente.
0: Enseguida está Marcelo con toda la crónica, pero ahora la Lotería de Córdoba nos da este servicio informativo con Nora Cobasi. Muy buenas noches.
14: Muy buenas noches, Claudio, equipo. Así es, los resultados de la vespertina de la Quiniela de Córdoba. El primer premio favoreció al 3.532, segundo para el 9.649, tercero 9.455, cuarto 3.345, quinto, 7.173. Reiteramos, primer premio vespertina, Quiniela de Córdoba, 3.532.
0: Muchísimas gracias, Nora. Enseguida estamos con más información desde Argentina, pero estamos en vivo con nuestros equipos móviles. 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Marcelo Lamberti, ¿qué es lo que estás viendo?
3: Lo más importante para mí, entre otras cosas, es verlo a Julián. Verlo a Julián, Mauri, recién vos repasabas más o menos la lista, pero venimos de un Julián que no lo vimos y hoy ya está tempranito.
7: Sí, aparece Julián Álvarez entre los primeros que han salido para la entrada en calor. Se han dividido en dos grupos, de un lado los que mencionábamos anteriormente y del otro empiezan a salir el resto, que van apareciendo de a poquito para... Allá viene la tercera tanda, van saliendo del colectivo, aquel es el colectivo que los trajo desde el hotel hasta el...
3: Debería estar Messi en esa tercera tanda. Porque todavía no ha salido Lionel al campo de juego. Por supuesto, muy esperado aquí todos en la tribuna, esperando, será la tercera tanda. Lo que no veo yo es nadie por ahora haciendo trabajo diferenciado, Mauri.
7: No, están todos a la par, por lo menos están separados en 3 rondos, haciendo jueguito con las pelotas, pero todavía no comenzando ningún trabajo específico y no se ha separado nadie del grupo. La puerta del colectivo allá al fondo sigue abierta, por lo tanto, obviamente quedan todavía jugadores por bajar.
3: exactamente a la izquierda, están trabajando los arqueros, como es habitual, se ve la venda, ahí está cabeceando, el Dibu Martínez tiene la venda ahí en la mano derecha, hace todos los trabajos después, menos por supuesto aquellos que tengan que ver con la pelota. Siguen bajando los asistentes, hasta hace algún ratito había llovido todo por aquí, bueno, ahora ha parado la lluvia, los arqueros practicando en un rincón, aquí tres, ahí viene Messi, mirá, para mí es Messi, ahí está, exactamente, se suma Messi en estos precisos momentos, patea una pelota con la derecha, vamos a ver si como el otro día va a trabajar diferenciado o se va a sumar junto a los compañeros, se sienta, se está atando los botines, el máximo futbolista argentino y por estos tiempos, va a ser importante después, si sale para estar trabajando solo o si va a sumarse con el resto de los compañeros. Se está acomodando el botín izquierdo, se los está atando el 10 de la selección argentina. Siguen haciendo, ya van a empezar con trabajos un poco más físicos, no, siguen haciendo el tradicional loco que era, pero sin nadie en el medio. Ahí va Messi, a ver, se va a parar con uno de los grupos, ¿eh?
7: Sí. Se va a parar con uno de los grupos. Va ahí al lado del Diente López, ahí lo llama el profe. Le está dando alguna indicación a Leo Messi a ver si se pone al lado del resto o no. Casi choca con López cuando fueron a buscar la pelota después de uno de los jueguitos que había salido de la rueda. Sigue hablando con el profe y el profe le da indicaciones, como que haga algunos saltos, mueva para un lado, mueva para el otro. Me imagino que tiene que ver también con parte de la recuperación.
3: Pareciera como que va a arrancar diferenciado, ¿no? Es la sensación, es la sensación. A ver, le sigue marcando el profe a Messi, que estaría por arrancar de un momento para otro. Estamos haciendo el chequeo, el raconto, para ver si están todos. Y lo que parece, Mauri, es que están todos, ¿no?
7: 20, 21, 22, 23. Me faltan tres. Hay 23. Ya vamos a ver quiénes son.
3: Vos sabés que falta. Yo no
7: los arqueros, claro, los arqueros están del otro lado.
3: Exactamente, son 23 más los arqueros. A priori están todos, Molina, Montiel, bueno, ahí lo veo el Colo Barco, todos los futbolistas. Se va a sumar, parece. Ahí duda Messi si se queda practicando o se va solo. Va a buscar una pelota, ahí se van a sumar todos. Y está Scaloni, el profe. Y está llamando a todos los futbolistas.
0: Yo, Claudio, como lo veo a Messi, lo veo sumado al grupo ahí, completamente sumado al grupo. Todos, haciendo el semicírculo, sumado al grupo Messi. Esa es una buena noticia, y está Julián también, como dijeron los muchachos. Esto no sé si es una explicación del entrenamiento o son unas palabras de lo que se viene a partir de mañana, ¿no?
7: Sí, puede tener que ver un poco también con lo que dijo en la conferencia de prensa, de la distribución de minutos entre un amistoso y el otro. Dejó bastante en claro que, palabra más, palabra menos, el que no esté disponible para el segundo amistoso empieza a cambiar el panorama. No están los sparrings, obviamente, está solamente el grupo de los 23 más los tres arqueros, los 26, digamos.
0: Bien, dijo que a los chicos les quería dar algunos minutos también, ¿viste? En un momento, inclusive, no solo los tres arqueros, sino también probarlos a todos. Fue una conferencia donde lo vi firme, no lo vi enojado, tampoco distendido. Creí que estaba mucho más riguroso hasta que salió con nosotros y dijo, chau Claudio, y nos mandó el saludo para Cadena 3. El que se permite percatarse que estábamos nosotros ahí y mandar el saludo, Maxi, vos lo escuchaste de allá, un tipo distendido.
1: Clarísimo, claro. Hola Claudio, y después del saludo, el saludo a Cadena 3, ¿no? Pero sí, muy claro. Por eso decimos, qué bueno que conserve la humildad de siempre, ¿no?
0: Sí, el mismo gringo de siempre. Bueno, claro. Ahí se está armando, Marcelo, ya el trabajo. Me parece que va a ser físico esto.
3: Todos juntos, los 23 estamos viendo, Messi incluido, todos juntos, a priori están dispuestos a arrancar la primera parte de los trabajos físicos.
7: Pero para, porque están los pibes.
0: Sí, yo veo a los chicos también, son...
7: Está Freitas, está Aranda, están los pibes, o sea, son 23 contando a los pibes, están faltando los de la lista,
0: Paredes. No, para mí se han quedado haciendo, puede ser que estén haciendo gimnasio ahí y todo esto de tener un gimnasio, yo a Paredes no lo veo.
7: No está. No está. Paredes no está.
3: Paredes. Y los dos cuatro, Molina tampoco está.
7: Eduardo.
3: Molina tampoco.
0: No te había conocido.
3: Tampoco.
0: Eduardo Vizcayar, gran compañero, hace tantos años que no nos veíamos. Hay un gimnasio atrás, Eduardo, ¿no?
15: Sí, ¿cómo te va? Saludo para Borinji,
0: gran amigo. ¿Te está escuchando, Diego?
15: Gran amigo. Sí, ahí atrás, ¿ves esas instalaciones detrás donde está el micro? Hay un gimnasio, ese gimnasio lo vaciaron en la tarde para que los futbolistas que tengan que hacer trabajo de gimnasio pudieran trabajar ahí.
0: O sea que va a ocurrir lo mismo que el entrenamiento del otro día, dentro de media hora van a salir.
15: Lo distinguido al Cuti, el Cuti está, me parece que faltan Molina, Montiel, Paz y Paredes, y quizá alguno más también que no se puede distinguir desde acá.
0: Bueno, Eduardo, un gustazo haberte encontrado, hacía mucho que no te veía, realmente mis respetos para vos.
15: En la biografía que escribió, el gran trabajo que hizo Diego con sobre Scaloni.
0: Estaba la primera nota.
15: Exactamente, bueno. Que te había visto en una charla, una conferencia, y te quedó mirando y te quedó mirando. Bueno,
0: cicatrices de placer. Y bueno, vos sabés que recién salió de la conferencia, yo estaba hablando contra una puerta, guarecido de la lluvia, contra una tronera, y pasó corriendo y me dijo, chau Claudio, el mismo gringo de campo.
15: Y pero escúchame, te conoce toda la vida y él es así.
0: Bueno, muchas gracias, y ahí te recibió los saludos Diego, te manda muchos saludos.
15: Un gran abrazo.
0: Muy bien, ahí estaba el gran Vizcayar, Diego Borinski.
3: Claudio.
16: Sí. Amigo.
3: Sí,
16: empezó como fotógrafo en el gráfico, sí.
0: Espera, sí, te escucho, Diego.
16: No, decía que empezó, nos conocimos porque empezó como fotógrafo en el gráfico, es un reconocido comentarista de fútbol.
0: Esa parte no la tenía la de fotógrafo.
16: Claro.
0: No la tenía, sí, ahí está Diego contándome esas cosas. Bueno.
15: Así es como yo lo conocí a Diego, cámara en mano yo, y él, bueno, teniendo sus contrapuntos con algún que otro fotógrafo, porque los tenía, Diego sabía lo que quería, siempre lo supo, y mira ahora, con la trayectoria, el respaldo y el reconocimiento que ha ganado.
0: Muchas gracias. Bueno, ahora sí, Marcelo.
3: Bueno, tenemos la duda con Julián. Estamos seguros, Montiel, Molina, Paredes y Paz. Los cuatro no están. No está Molina, no está Montiel, no está Paredes, no está Paz. Puede que estén en el gimnasio de atrás.
0: Están en el gimnasio de atrás.
3: Y tenemos la duda.
17: El que dobla ahí, atrás del grandote, del flaco López.
0: No, ese es Obando.
17: Ah, es Obando.
0: Ahí está, y el más parecido es el más parecido a Julián Álvarez.
3: Julián no está entonces. Esto se parece mucho a lo que vimos el otro día. Y lo más importante, Messi junto a sus compañeros.
0: Muy bien, esto es lo que yo le decía hoy en Estadio 3 a Marcelo, que a mí me parece que lo de Julián es un poquito más grave que lo que cuentan, me parece, porque lo que no es grave pisa césped.
7: El tema debe ser el dolor, posiblemente le siga doliendo todavía y a lo mejor no quieren arriesgar o quieren que recupere bien y por eso hace gimnasio, y a lo mejor llegado el momento del partido se puede infiltrar, ¿no? Recordemos que era tobillo lo de Julián, o sea, si tiene dolor con una infiltración saca el dolor y si no hay problema puede jugar. Posiblemente tenga que ver con eso la ausencia de Julián en los dos entrenamientos que se pudieron ver.
0: Lo que está claro que infiltrar para un amistoso no. Scaloni dijo, estos dos partidos están muy cerca, nos quedan incómodos.
7: Claro, y no tendría sentido infiltrar un jugador en un amistoso como estos para a tan poco del debut del campeonato, ¿no? Además sabiendo que Julián no tiene que probar nada, no tiene que dar muestra de nada.
0: Cadena 3, aquí en el entrenamiento de Argentina, en el front line de los medios, extienden 10 minutos más, entonces nosotros conservamos nuestros tiempos.
18: Desde ahora
0: 10 minutos más, muchísimas gracias a Federico que nos ha dado esa información, así que vamos a la tanda y agarramos el final en continuado del entrenamiento.
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0: Continuamos aquí del Texas A&M Soccer Ellis Field, que es el estadio del equipo de fútbol femenino de la Universidad de Texas, con un detalle que no es menor. Y esto yo vengo bregando hace mucho, porque el tenis, que es igualitario en los pagos y todo, no juega la misma cantidad de set. Es al mejor de 3 y al mejor de 5, y está bien y nadie dice nada. Esta cancha debe tener como mucho de ancho 60 metros.
7: Y quizá menos. Está muy, muy angosta la cancha, obviamente, porque, bueno, para el fútbol femenino reducen un poco las dimensiones de la cancha. Juegan en cancha más chica, digamos, ¿no?
0: Y es mejor el espectáculo. Una de las cosas que estamos bregando para que continúe creciendo como está creciendo el fútbol femenino. ¿Qué tenés para aconsejarme, Nora Cobasi?
14: Mar del Plata, ¿te suena?
0: Ay, mi
14: verano.
0: Mi ciudad.
14: Bueno, te espero en enero, pero ¿sabés qué? 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
0: 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Y desde Texas nos vamos a Miami con Manuela Moreta. Muy buenas tardes, Manuela.
8: Espero que lo estén disfrutando tanto como yo el calor, porque acá estamos sufriendo un poco y ayer tuvimos una velada en la antesala de lo que es el Mundial, que todavía acá, como venimos contando hace varios días, no se siente tanto, pero ayer puedo decir que con la presencia de Gianni Infantino sí estuvo algo más cerquita de sentirse que ya empieza a rodar la pelota. Este encuentro sirvió para presentar uno de los temas que todos vamos a escuchar varias veces, porque es uno de los temas del Mundial que lo escribió y lo produjo Emilio Estefan, que se llama El amor siempre gana. Estuvimos conversando en una alfombra roja, esta vez no fue una alfombra verde, por la cual pasó Gianni Infantino y no tuvimos la oportunidad de hablar con él, simplemente saludó a la gente, pero sí el que tuvo unos minutitos para la prensa fue el que creó esta canción, que se llama Emilio Estefan, El amor siempre gana, y yo le pregunté algo relacionado a Lionel Messi, porque desde que llegué a Miami lo he visto en varias oportunidades compartiendo aquí en el Inter de Miami. ¿Les parece que lo escuchemos rapidito?
0: Pero por supuesto.
8: ¿Lo ponemos?
9: Estás vinculado al fútbol desde hace mucho, porque te he visto varias veces en el Inter Miami, tenés una relación cercana con el deporte. ¿Cómo cambió Messi el deporte y cómo esperás vos este Mundial tan relacionado a Lionel Messi, que es un astro que cambió Miami?
10: Cambió completamente. Yo fui el primer NFL owner de Miami Dolphins, minoría, una parte muy chiquita. Pero a mí me gusta siempre, creo que cuando tú unes a veces música, arte, deporte, trae mucha alegría y trae algo nuevo sobre todo. Y yo que he producido 3 Olimpiadas, 4 de Halftime Super Bowls, he hecho eventos grandes, veo a veces que en 4, 5 minutos, 6 minutos, como la gente disfruta y como la gente la pasa bien, yo creo que por eso el amor siempre gana. En estos momentos es el mensaje que hay que decir a todo el mundo.
8: Ahí nos decía justamente que el amor siempre gana, que es esta canción que él dice que hay que recordar, y por eso esta canción que habla de esperanza, de la posibilidad de construir un mundo mejor y representa mucho de lo que es Miami, también se refirió un poco a cómo Lionel Messi cambió el fútbol y cómo hizo que muchas personas que vivían en los Estados Unidos, que no disfrutaban de este deporte que nosotros amamos, lo hicieran. Así se palpita la Copa del Mundo desde acá, desde Miami, compañeros.
0: Muy bien, muchísimas gracias. Te digo que aquí, Manuela, la estamos pasando hoy con mucho calor, lluvia y una humedad impresionante. No, la humedad que hay en Texas es impresionante, impresionante, realmente. Pero bueno, sabíamos a lo que veníamos. Yo ya hice el Mundial 94, Copa América 95, Mundial de Clubes 95, y en esta época, en esta zona es así.
8: Es así, y para nosotros, para las mujeres, es un poco más complicado, porque ustedes por lo menos por ahí con el pelo corto pueden pasar un poco más, pero nosotros con el pelo largo, chicos, esto se pone complicado, así es que a disfrutar un poco del calor, no nos podemos
0: quedar. Sí, soy team verano, yo soy team verano. Un saludo, Manuela.
8: Un abrazo grande para ustedes.
0: Nos vamos retirando los últimos conceptos de Marcelo Lamberti, ya a la puerta, lo último que se ve, Marcelo.
3: Bien, se sumaron Molina, Montiel y Nico Paz. Molina, Montiel y Nico Paz, trabajos diferenciados. No salieron ni Paredes ni Julián. Termino con esto. La probable estaría Musso en el arco. La duda, ¿será Giai o será Capaldo? Jugaría Lisandro, Otamendi, Tagliafico en la mitad de la cancha. De Paul, McAllister, Enzo, Almada. Arriba, seguro Lautaro. Y la duda, tenerla con Simeone o el Flaco López. Y para seguir, el tema de Julián, lo van a esperar, pero evidentemente me parece que de todos el más comprometido es Julián.
0: Bueno, a esta altura, información que he recabado aquí con colegas, yo creo que hay que hablar no de un esguince, Maxi, sino de una distensión en el partido de ida de Champions. Eso fue hace 35, 36 días. Se infiltró para el segundo. 10 días más va a necesitar Julián. Y lo van a esperar.
1: Claro, sí. Es lo que se maneja, ¿no? Que tal cual lo decía Marce, es el más complicado. Y hace 3 días de manera consecutiva que no entra en la par del grupo. Y allí la preocupación de todos.
0: Tres días desde que lo vimos.
1: Claro.
0: Desde que nosotros lo vimos. Parece que no entrenó nunca. Me parece. Pero bueno, lo van a esperar. Lo van a esperar. Nos quedamos con la imagen esa de un Scaloni contestando todo, firme y sabedor de todo lo que va a hacer. Diego Borinsky, vamos a cerrar tu trabajo y después vamos con Emiliano Guardia.
11: Bien, River se acercó mucho a Ángel Correa, se pusieron de acuerdo en el contrato, que no es bajo precisamente lo que cobran en México. Ahora tiene que arreglar con Tigres, que pediría cerca de 13 millones de dólares, lo compró en 10 al Atlético de Madrid.
0: Muy bien, Emiliano Guardia, te saludamos desde Texas. Por suerte dejó de llover, que ahora tenemos que caminar otra vez este kilómetro y medio.
12: Otra vez. Bueno, Claudio, buenas noches para todos. Más allá de los amistosos, de que se nos viene el Mundial, la pelota sigue rodando en el ascenso. Medrán tiene definido el equipo para recibir a Ciudad de Bolívar el próximo domingo. Primer enfrentamiento contra este rival en la historia, como para muchos debe ser de esperarse. Budiño en el arco, Peinipil, Barrios, Rasmussen y Allende en defensa. Ignacio Antonio, Federico Lertora en la mitad de la cancha. Marcioni por derecha, Sarmiento detrás del 9, Lago en la izquierda, y el 9 será Alan Bonancea el domingo a las 5 de la tarde en el Brigadier, con arbitraje de Fabricio Liobet. Un tema para destacar, Claudio: hay que pagar la cuota de junio para ingresar, más allá de que será 7 y no 10, como es exigible siempre, pero el tema es que recién Colón vuelve a jugar como local el 12 de julio, así que la dirigencia pide un esfuerzo más a los socios. Veremos cómo responden estos el domingo, lo estaremos contando. En Unión, Claudio, se fue una semana más y todavía no llegó el anuncio de la continuidad de Madelón.
0: Muy bien, muchísimas gracias, muy completo. Maxi, hablando de completar, completame la actualidad de los equipos de la capital de Córdoba.
1: Bueno, de Belgrano, Belgrano tiene posibilidad de hacer uso de la opción por Thiago Cardozo. Unión quiere $1.200.000. En Belgrano ofrecieron 350 y negociar 200 más por una deuda que el Tatengue tiene por Agustín Colazo con el Pirata, es decir, llegaría a 550, 600. Dicen que no se estiraría más de eso. De todas maneras, tiene tiempo hasta diciembre. A Francisco González Metire le ofrecieron un año más de contrato. El jugador, ante la primera oferta, dijo que no. Y expectantes para saber qué va a ser de la vida de Adrián Sánchez, que es pretendido por varios equipos. Hoy en la cadena del Gol vamos por Córdoba. Hablamos con Lucas Elarrayán, que manifestó estar bien, ya está recuperado y de todas maneras sigue realizándose estudios de rigor producto de aquella descompensación que sufrió en pleno partido por Copa Argentina. En Talleres decíamos muchos no con respecto a posibles técnicos. Talleres va a buscar en el mercado un arquero y un volante central. Y uno de los nombres que seduce a la hora de pensar en volante central sería la búsqueda, el sueño, el anhelo, es el de Federico Fattori. Pero Fattori todavía le queda un año de contrato con la Asociación Atlética Argentino Juniors.
0: Muy bien, muchísimas gracias. Parados nosotros aquí en una esquina. Esperen, no se vayan, no se vayan. Al equipo, cuatro periodistas. Mauricio Coccolo, mañana llega la hora de la verdad, va a estar relatando la primera vez en un estadio de más de 100.000 personas.
13: Más de 100.000 personas, uno de los estadios más grandes del mundo. Dicen que el récord de asistencia de público es 85.000 en un partido de Brasil. Muy difícil llenar con fútbol un estadio
0: con
13: de
0: fútbol.
13: Claro, con fútbol. Después lo llenan siempre con otros deportes.
0: Decían colegas de una cadena hispana de aquí que hay 70.000 boletos vendidos. Yo creo que sería una buena cifra, 70.000, ¿eh?
13: Sí, un hincha que estaba pasando por ahí me comentó que había muchos hondureños en la zona, que en Houston hay muchísimos hondureños, pero varios han devuelto las entradas porque no juega Messi.
0: Nada más y nada menos. Marcelo, ¿qué es lo último que hay que saber de la selección?
3: Bien, la gran satisfacción, la alegría de la cobertura aquí de este grupo, Julián.
0: Vamos a esperar a Julián y Julián va a estar bien para la segunda fecha. Se los digo yo, con la autoridad de mi fe y nada más. Juan Vallejo, lo último que vamos a escuchar, ¿qué va a esperar la gente? Hoy sí que hay material, ¿no?
15: Bueno, en las redes sociales hay muchas imágenes. Todo lo que le contamos en el vivo está reflejado con imagen, así que van a poder ver cómo llegaron los tres que llegaron al último, van a poder verlo a Messi, cómo se ríe con De Paul, cosas que no se pueden contar, pero que la imagen la describe a la perfección. Y también la imagen del Dibu Martínez. A mí me preocupa, ¿qué querés que te diga? Sigue sin guantes y sigue quebrado.
0: Lo dijo Juan Vallejo. Hasta aquí lo nuestro, la producción de Gustavo Corradini aquí dentro de la Universidad de Texas. 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No deje que te griten los goles antes, no te pierdas entrevistas, no te pierdas sensaciones, no te pierdas el Mundial visto con los ojos federales de Cadena 3. Hasta aquí lo nuestro, lo que viene es Amamos Argentina con el gran Chema Forte. Hasta mañana.

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Yo tampoco tengo muy claro por qué me he visto privilegiado con el cariño de todos estos chicos, y encima de chicos que son casi dos generaciones más chicos que yo. Entonces yo lo que estoy generalmente es agradecido a la providencia, pero en realidad no tengo muy claro tampoco. Yo supongo que habría que preguntarle a ellos, y ellos tendrán cada uno en su caso una respuesta para darte.

0: indio ha sido hoy en tu casa. Hoy en tu casa. En Parque del Luar, en Ituzaingó, en Buenos Aires. Buenas noches y bienvenidos al programa número 68 de Amamos Argentina. Estamos de regreso en los estudios de Cadena 3 en Córdoba, aquí con Lucho Ricotero, Lucha Alegre, con Martín, con Ansea, Ricotero, con Alberto Rosselli, con Majo Arrieta. Me parece que hay mayoría indio, aquí nos tenías a todos bastante ganados. En Rosario está Vero Marlup. Hola Vero, buenas noches.
1: Buenas noches Chema, buenas noches para todos y acá también, anotamos un portito.
0: Y en la Plaza de Mayo está Agustín González, rodeado de ricoteros. Agustín, buenas noches. Si no, enseguida vamos, porque está entre el público. ¿Vamos a intentarlo? ¿Sí? ¿Agustín o después? Está en la Plaza de Mayo. Nosotros comenzamos esta noche de esta manera tan especial. Recién escuchábamos la voz de Solari en una entrevista con Ronnie Vargas. Ahora vamos a dar Vero, después de la noticia de la muerte del indio Solari, que atraviesa todo el país, con la información de servicio.
1: Claro que sí, vamos a recorrer las calles de Buenos Aires, en este caso con Pilar Gil Pérez. Pilar, buenas noches.
2: Hola Vero, buenas noches a todo el equipo. 16 grados 5 décimas con cielo nublado. El gobierno modificó el sistema para retirar medicamentos en farmacias a través de una resolución publicada en el boletín oficial. Incorporó legalmente la figura del token y habilitó a terceros autorizados a buscar los remedios. Estableció nuevos mecanismos que deberán implementar las farmacias para registrar digitalmente el retiro de los medicamentos indicado por el médico autorizado en el marco de la receta electrónica obligatoria. Gracias, buenas noches.
1: Gracias Pilar. También estamos en las calles de Córdoba con Jorge Mercado. Hola Jorge, buenas noches.
3: Hola Vero, ¿qué tal? ¿Cómo les va? Muy pero muy buenas noches a todo el equipo, a la gran audiencia de la cadena 3 Argentina. 16 grados la temperatura a esta hora en la ciudad y entre los títulos más destacados: tiros, persecución y choque en Punilla. Cayó una banda tras un violento asalto. Tres delincuentes fueron detenidos luego de un espectacular operativo policial que incluyó disparos, una persecución por la Ruta Nacional 38 y un accidente en el puente Las Mojarras. Por otro lado, está grave tras un incendio en su vivienda. El episodio ocurrió en el barrio Ampliación Cabildo. Otras cinco personas, vecinas de la víctima, debieron también ser asistidas en el lugar.
1: Gracias, Jorge. Nos quedamos en Rosario. En este caso nos vamos a ir al Monumento a la Bandera. Allí está Ale Gerbaudo. Ale, buenas noches.
4: Hola, Vero. Saludo para vos y para todos en Cadena 3. Nos encontramos enfrente del Monumento Nacional a la Bandera, aquí en Rosario, porque el emblema de nuestra ciudad ha sido el escenario para la Misa Ricotera. A partir de las 18 horas en la ciudad, este viernes se ha convocado miles de fanáticos del indio Solari para homenajearlo y despedirlo como no podía ser de otra manera, con música, con canciones, con banderas, con indumentaria obviamente vinculada al indio y a todas sus bandas, y sobre todo tratando de, en un día tan especial y tan movilizante, transmitir un poco de alegría y de recuerdo del gran ícono de la música argentina. Vamos a escuchar a algunos de los fanáticos que lógicamente se acercaron a hablar con Cadena 3 y a expresar lo que sienten en un día tan especial.
5: Para mí el indio es todo. Creo que
6: te vas a emocionar, es inevitable.
5: Me levanté a la mañana para llevar a mi hija a la escuela y cuando me dijeron que el indio ya no estaba con nosotros, no. De agua fría, de algo que no lo esperábamos. Creo que ninguno de los que estamos acá y de los que amamos al indio no esperábamos esto. Porque el indio es el país, el indio es Argentina, el indio somos cada uno de nosotros que estamos acá. Nuestros hijos se criaron con esta música. Ellos mamaron de nosotros esto.
6: Bueno, los veo aquí en grupos y imagino que bueno, una noticia durísima. ¿Cómo se vive un día como hoy?
7: Mirá, yo vendré como para levantarme, me desayuné eso. Es muy triste, porque además para gente de nuestra generación, nosotros tenemos todos 20 años. Es un tipo que nunca vimos en persona, que ni de lejos, nada. Igualmente significa

0: montón. Y yo creo que yo escuché la voz del Indio más que la voz de mi vieja, más que la voz de mi hermano, más que la voz de mis amigos. Es una persona que me acompañó toda la vida. Entonces es muy triste, pero a la vez como sentir que no, realmente no está muerto, porque tengo lo mismo que tenía ayer de él, la música, las notas, los videos, etcétera, está todo y va a quedar ahí para siempre. Entonces realmente no está muerto, pero bueno, es una noticia claramente horrible, significa un montón.
1: Y escuchábamos la palabra de algunos de los fanáticos que se acercaron al Monumento Nacional a Bandera para despedir al Indio Solari.
2: Gracias, Ale. Ale Gerbaudo desde el Monumento a la Bandera.
3: Pues vamos a seguir recorriendo el país y antes de hacerlo, volviendo a Buenos Aires, Vero, podemos resumir lo más importante de esta jornada, empezando, por supuesto, nuestras fotografías con Indio Solari.
2: Claro que sí, ya es un mito, fue la definición de Lalo Mir al recordar al Indio Solari en diálogo con Siempre Juntos por Cadena 3 Rosario. Así destacó la dimensión cultural que alcanzó el histórico líder de Patricio Rey y sus Redonditos de Ricota.
4: Trasciende el arte, trasciende la poesía, trasciende la música. Calculo que ya es a esta altura es un mito. Y los mitos sobreviven al paso de los tiempos.
2: En medio del escándalo político por el caso Claudio Barrelier, imputado por el femicidio de Agostina Vega, el viceintendente Javier Preto habló con Cadena 3 sobre los mecanismos de ingreso a la Municipalidad de Córdoba y sus dichos causaron polémica.
5: Hay gente que ingresa por ser militante, tener una afinidad política. Hay gente que ingresa por su condición técnica. Hubo una época en que había concurso en la municipalidad, que ojalá se vuelva a instituir, pero hay de distintas formas se ingresa a la administración.
2: España vivirá una jornada histórica este sábado con la llegada del Papa, 15 años después del paso de Benedicto XVI, último pontífice en viajar al país. Hay muchísima expectativa por la visita de León XIV, quien, según Jesús Avezuela, director general de la Fundación Pablo VI de Madrid, llegará en un contexto de polarización.
6: El Papa ha querido venir a España en una situación con mucho desencuentro político, social, incluso diría económico. El Papa nos quiere trasladar un mensaje de diálogo, de encuentro, de cultura de la negociación.
3: La verdad que Madrid está preparada, Barcelona también y Canarias, pero Madrid, comentaban mis hijos, que está completamente paralizada la ciudad, esperando todo el mundo la visita del Papa León XIV. Vamos con los deportes, hoy con Cacho Mercado. Buenas noches, Cacho.
7: Hola, Chema, ¿cómo les va? Un abrazo grande para todos. Bueno, hablando del Indio Solari, la AFA ha dispuesto un minuto de silencio en todas las canchas este fin de semana, como un homenaje al Indio Solari y además al nene Sanfilippo, José Sanfilippo, jugador de San Lorenzo, de la selección argentina y de Boca Juniors. Otro de los títulos, está entrenando la selección argentina a esta hora, con miras al partido de mañana frente a Honduras. Y entre los títulos internacionales, lo que hay que destacar, que están jugando por la Liga de Naciones Femeninas de fútbol, la selección argentina, que ha sufrido la expulsión de una jugadora frente a Perú, buscando el pasaporte al Mundial del año que viene, igualan 0-0, mientras que Paraguay le está ganando a Nicaragua en partido amistoso por 2-0.
3: Gracias, Cacho, buen fin de semana.
7: Un abrazo para todos, igualmente para ustedes.
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0: Vivir solo cuesta vida, cantaba Carlos Alberto Solari, el Indio. La inconfundible voz de la banda Patricio Rey y sus Redonditos de Ricota había comenzado como un murmullo en circuitos marginales a fines de los años 70 y comienzos de los 80 y había llegado a ser un fenómeno casi religioso de resonancia ineludible y masiva en Argentina y más allá. El corazón salvaje de una identidad popular cultivada alrededor de su críptica poesía y su particular melodía. Esa voz de barítono, de modulaciones inesperadas y cautivadoras, ya solo se podrá escuchar en grabaciones. Esto no lo he escrito yo. Esto lo ha escrito el diario El País de España. Y les invito a que hagan una recorrida por Alemania, Italia, Francia, Reino Unido, Estados Unidos, México. ¿Saben ustedes que el Indio jamás tocó fuera? ¿Que nunca quiso salir? ¿Que sus grupos han tocado en España, por ejemplo, sin él, porque él no quería tocar fuera? Es increíble el éxito del Indio Solari sin ir a tocar fuera de Argentina. Eso tiene un mérito increíble. Nosotros íbamos a ir a la capital de Argentina y fuera de Argentina. No podemos evitar hablar de el Indio Solari. Así que volvemos a la Plaza de Mayo. Agustín González, ¿cómo estás? Buenas noches.
1: Buenas noches, Chema, para vos y para todos. Y me tendrán que disculpar por la salida en falso. Recién nos agarró un pogo. En el medio de un pogo, porque así es lo que estamos viviendo a estas horas, ya no solo en Plaza de Mayo, sino en largas cuadras por Avenida de Mayo, a metros de la Catedral de Buenos Aires, pero la misa es en las calles. Una multitud que se ha autoconvocado aquí para despedir al ídolo, al genio, al ícono popular que hoy nos ha dejado físicamente. Familias, un montón de personas de distintas edades, de distintos grupos, clases sociales, todos unidos bajo la misma bandera de Los Redondos. Vamos a hablar con algunos de ellos, a ver qué nos pueden contar con respecto a sus sensaciones. Veo aquí un hombre que llega con la remera del Indio Solari. Maestro, estamos en vivo para Cadena 3 Argentina, buenas noches. Muy breve, ¿por qué sintió hoy que tenía que estar acá?
2: ¿Cómo que no? Es lo mejor que tenemos, o sea, el único héroe que nos quedaba. Se nos fue el Diego, se nos fue... Y este genio, este es un genio impresionante, lo conozco desde cuando era chiquitito, 20 años, y hoy pasaron como 30 años y todavía lo sigo viendo y me encanta. Voy a ver a los fundamentalistas y creo que es un sentimiento nacional, es puro pueblo argentino, olvídate. Es del que tiene mucho, del que no tiene nada, y así pasa, espero, muchas generaciones. Y que los chicos sepan lo que es algo que rock and roll, porque, disculpa, pero es como que digo, como que le dicen rock and roll a otras cosas y no es rock and roll, pero este tipo hizo rock and roll y nos dejó muy bien parado en la Argentina, porque encima, si lo querés, sea por la globalización o lo querés llevar a otros países, no lo van a entender porque es bien argentino, es pura nacionalidad argentina.
1: Muchas gracias.
2: Gracias.
0: Muchas gracias. Sí lo entendemos. La cuestión es que sí lo entendemos. Es que es un grande de la música argentina a nivel mundial. Por muy argentino y muy local y muy pegado a la raíz, a la tierra. Esa es la clave del éxito del Indio Solari. Sí que lo entendemos. Vamos a Estados Unidos. Agustín, dame un segundo porque tenemos a Claudio Giglioni siguiendo la selección. Bueno, espera, que también está Martín. Martín. No te vayas, no te vayas, Martín Bonansea. Es que estamos haciendo el programa demasiado ricoteros aquí, entonces hoy el programa va a ser un poco desastre. Martín se ha abandonado la cabina de producción. Tú estuviste en el último concierto de la banda.
3: Sí, buenas Chema, noches. Buenas noches, Chema. Fue un recital inolvidable para todos los que estuvimos ese 4 de agosto del 2001 en el viejo Estadio Córdoba, en el viejo Chato Carreras. El escenario estaba apostado contra lo que era la platea descubierta, hoy la platea Ardiles, y el campo estaba repleto, los dos populares, la platea cubierta, repleta, ricoteros que nadie, absolutamente nadie, sabía que era la última vez que estaban juntos.
0: Bueno, nadie podía saberlo, yo creo que ni ellos, ¿no? O quizá ellos sí, ¿no? Ya estaban, digamos,
3: puede
0: que
3: ser,
0: peleados.
3: Puede ser que había algunos rumores, pero no había una crisis. Nadie esperaba que fuera la última vez.
0: Bueno, Martín, vamos a hacer un pacto. Tú te vas a la cabina de producción, por favor, y Lucho abandona la técnica y viene al estudio y nos habla también él. Venga. Porque esto no ocurre en los programas de Cadena 3 y casi nunca en ningún programa de radio del planeta. Pero nosotros lo podemos hacer.
4: Hola, porque... Chema, querido, ¿cómo estás?
0: Mucho alegre.
4: ¿Todo bien?
0: Bueno, esto... Sí, bueno, como
4: está en el piloto automático,
0: como ahora no hay ningún jefe por la radio, lo podemos hacer.
4: Lo podemos hacer. Bien.
0: El técnico de sonido abandona la mesa para decir: yo también soy
4: ricotero.
0: ¿Lo eres?
4: Pues, totalmente.
0: ¿Por qué?
4: Como decía el chico que habló recién, el indio fue un tipo que atravesó todas las edades, todas las culturas, todos los niveles socioeconómicos. Un tipo que te atraviesa de punta a punta el país, es tremendo.
0: Bueno, te voy a pedir,
4: ponle piel de gallina.
0: Y es que lo estamos haciendo con mucha...
4: Sí.
0: Todo el día llevamos todos los compañeros de todas las radios, de todas las teles, de todos los medios de comunicación, estamos emocionados porque era un tipo especial, era un tipo muy especial. Y te voy a pedir un favor.
4: Dime.
0: Mira, entre todos los audios que tenemos, hay un audio de Lawrence de Arabia, que es una película de los 50, creo. Era tan especial el indio, sí, que de un pedacito de una película del año de Mari Castaña,
4: sí, sí, sí, sí,
0: sacó un solo
4: compás.
0: Maravilla.
4: Sería un sampler.
0: Un sampler,
4: claro.
0: Sí, un enlace, llámalo como
4: sí, quieras. Ahora le dicen sampler.
0: Bueno, vamos a buscarlo. Lucho Alegre se vuelve a la cabina. Tenemos a Claudio. Claudio Griglioni, Estados Unidos, ¿cómo estás? Buenas noches.
5: ¿Cómo estás? Disfrutando el programa, escuchándolo. Te digo, yo que no fui ricotero, me gustaron mucho los redondos de ricota. Y los escucho muchísimo. En mi adolescencia me agarraron otras cosas, Charly García, Spinetta, y me quedé un poco más pegado a eso. Pero realmente una obra inconmensurable. Me gustan muchos, pero no soy ricotero.
0: Lo que, bueno, a ver... Hay una época en donde Charlie, Spinetta, Indio, y más, porque luego la lista sigue, es tan especial. A eso, en paralelo, estaba el folclore. Quiero decir que Argentina hay unos años de producción artística musical absolutamente, no sé si irrepetible, pero muy difícil de que se repita. Te invito, Claudio, tú que no eres ricotero, a que escuches la versión original de Lawrence de Arabia, que es una película mítica de Hollywood.
5: Sí.
0: Bueno, hay una parte
5: Lawrence
0: que...
5: Lawrence Oliver.
0: Exactamente. Vamos a escuchar.

0: Es magnífico. Es magnífico. De esto sale la bestia pop. Es magnífico.
1: Magnífico, la verdad. Y gracias por instruirme, no lo sabía.
0: Bueno, la cuestión está en que hay muchos apuntes musicales en la obra del Indio, también en la de Charlie, porque son músicos extraordinarios, son buenos compositores. Entonces, de música clásica, de música de cine, de música del folclore, de un autor de vete a saber qué país, son capaces de extraer esa melodía para sacar este tema.

0: es esa melodía. Claudio, hoy habéis conseguido hablar con Leonel Scaloni mano a mano. Estábamos en la redacción y se te notaba emocionado, la verdad.
1: Sí, porque rescatar al gringo de Pujato es una historia que ya se contó mil veces. La primera nota se la hice yo, cuando todavía no había debutado en primera, y pudimos hacerle la pregunta. Cadena 3, el único medio que pudo repetir pregunta, y eso está en la, en el ojo del que da las preguntas, ve todo el trabajo que estamos haciendo. Pero cuando se iba, pasa con Novelo, su el jefe de prensa, y dice, chau Claudio, le digo, vení para acá, así, un encuentro de dos hombres de campo, vení, mandame un saludo para Cadena 3, mandó un saludo, una sonrisa, y la verdad que yo me quedé muy contento porque este tipo, que era un nene, que no había jugado en primera división, tenía 16 años, 16 cuando yo le hice la nota, corriendo me hiciera el mismo saludo que te hace un amigo cuando pasa con la bicicleta y vos estás parado en la esquina esperando el colectivo.
0: No, eso es también lo que le hace grande a Lionel Scaloni, la verdad. No sé si hemos perdido esa comunicación con Claudio Giglione.
1: Aquí estás.
0: Bien.
1: Aquí estás, sí.
0: Igualmente, vamos a volver, Claudio, a la Plaza de Mayo. Vamos a seguir hablando del Indio. Y luego os escuchamos cuando acabemos Amamos Argentina en la Copa del Hincha. Y enhorabuena por todo el trabajo, Claudio. De verdad, estáis haciendo un trabajazo y mañana también os vamos a escuchar en ese partido de preparación contra Honduras. Así que la invitación está hecha. El agradecimiento y los mejores deseos para el relato de mañana de ese partido.
1: En el partido de la vida, un apasionado jamás se va disgustado si lo reemplaza una pasión más grande. Nos reencontramos mañana.
0: Un abrazo, Claudio. Vamos a saludar también a Mariana San, porque aquí en Córdoba ha comenzado hace unos días una exposición sobre el Indio Solari que acaba este fin de semana. Así que Mariana ha hecho un trabajo estupendo también sobre esta exposición, que invitamos a visitar en la Plaza de España a todos los que estén en Córdoba o vayan a venir este próximo fin de semana, mañana o pasado mañana, porque están a tiempo. Mariana, buenas noches.
2: Hola Chema, ¿cómo estás? Muchísimas gracias, un gustazo estar hablando con ustedes. Bueno, sí, en el marco de la muerte del Indio Solari tenemos la casualidad o la particularidad de que Córdoba tiene en el Centro Cultural de su Plaza España la muestra del Indio Solari, que se llama Bruto, y estuvimos visitándola hace unos días con el equipo de Los Imperdibles de Cadena 3. Es muy emotivo porque, bueno, los fundamentalistas del aire acondicionado estuvieron hace muy poquitas semanas en Jesús María, y eso hizo que muchos fanáticos del Indio Solari y de toda su música y de todo lo que significa esta movida cultural y social, este fenómeno social y cultural, fueran hacia el Museo de la Plaza España a visitar la muestra. Lo cierto es que esta es una muestra que tiene como dos etapas. Uno necesita más o menos una media hora, 40 minutos para recorrerla. En primer lugar están todas las fotografías de KBK, el fotógrafo que ha seguido al Indio Solari a lo largo de toda su trayectoria musical, y allí van a encontrar fotografías de momentos históricos, icónicos en la carrera del Indio. Y después, en otra sala, encontramos las obras de arte digital del Indio Solari que él hacía. Son 14 obras donde, de manera muy abstracta y colorida, el Indio refleja un poco sus sentimientos, sus sensaciones, sus protestas, su mensaje sobre la Argentina, sobre la sociedad y un montón de temas interesantes. Así que si la quieren visitar, pueden acercarse al Museo de Arte ahí en la Plaza España. La muestra es libre y gratuita. Tenía como fecha de finalización este próximo fin de semana, así que bueno, muy oportuno, la verdad. En el subsuelo van a poder también escuchar sus recitales en otra salita que está preparada justamente para eso, donde se proyectan los recitales y se pueden escuchar en altísima calidad. Y también en el subsuelo hay paredes que están para ser intervenidas, ¿no? Con papeles, con rollos de papel, con telas y fibrones, donde sus fanáticos ya fueron dejando mensajes. Imagino que ahora, a partir de la noticia de la muerte del Indio, bueno, esto se va a plagar y a plagar de mensajes. Así que no se lo pierdan, se llama Bruto, es la primera vez que la muestra del Indio salía de Buenos Aires hacia el interior del país y la tenemos en Córdoba en este momento tan especial.
0: Gracias, Mariana. En la recta final de esta primera parte del programa vamos a Rosario con Vero Masloop, porque ha habido una suspensión de un concierto Y es que, bueno, no eran amigos, Vero, pero sí lo eran.
2: A ver, era la otra pata de esta dupla creativa increíble. Estamos hablando de Sky Bailinson, que se presentaba mañana con su grupo Sky y los Fakires. Y en cuanto se conoció la triste noticia en sus redes sociales, acompañando una foto donde se lo ve a Sky junto al indio, lo recordó: te llevo en cada recuerdo, en cada canción, con un inmenso dolor, buen viaje, mi querido amigo, hasta siempre. Ahora sos la luz que viaja entre nosotros y para siempre. Hoy es un día muy triste, y en ese mismo posteo aclaró y anunció: queda suspendida hasta nuevo aviso la fecha de este sábado, así que no habrá despedida de Sky para el indio en Rosario.
0: Volvemos a la Plaza de Mayo. Agustín, hasta el boletín, el tiempo es tuyo.
3: Y será un tiempo que vamos a gastar entre personas que están sentadas en un cordón de la vereda llorando y otros que se encuentran, se abrazan, ríen. Son sensaciones encontradas en esto que decíamos es una misa ricotera más, seguramente no será la última. Aquí en las calles de Buenos Aires, a metros de la catedral, la misa en el asfalto ha copado completamente la Avenida de Mayo. Vamos a hablar con más personas que pasan, que caminan, con amigos, con familiares, y vienen a recordar al indio, algún recuerdo, alguna canción. Chicos, estamos en vivo para Cadena 3, hablando con la gente. Simplemente una consulta: ¿por qué sintieron que tenían que estar hoy acá esta noche?
4: Y porque la gente está en la calle, básicamente, nada más que eso.
3: ¿Qué fue el indio para vos?
4: No demasiado para mi generación, pero sí creo que para la generación de mis viejos fue demasiado. Entonces eso es suficiente como para que yo esté acá.
3: Gracias, gracias. Más personas que vienen, que llegan, algunos con las banderas, otros con lágrimas en los ojos. Nos vamos metiendo dentro del pogo, pogos espontáneos que surgen, que se encienden y se apagan cada minutos. Y sabemos que estamos en los últimos segundos con este sonido de fondo, Chema, con la emoción de la gente y las canciones que van surgiendo. Como rezaba por ahí una pared: donde hubo dolor habrá canciones. Estas son algunas de las canciones que de repente la gente empieza a cantar en Plaza de Mayo.
0: Gracias, Agustín. Gracias, Agustín. Gracias, compañeros. Hoy hemos hecho lo que hemos podido para que el indio esté contento con Amamos Argentina. A las 9 boletín ya están aquí Nora Cobas y Alberto Rosselli.

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1: La autopsia realizada al indio Solari determinó que murió de un ACV hemorrágico.
2: Así lo constató el resultado preliminar del análisis forense realizado en la morgue de Ituzaingó al cantante fallecido este viernes.
1: El artista tenía 77 años y padecía Parkinson desde hace 10.
2: Gendarmería secuestró... retomamos Córdoba. Elizabeth, la abuela de Agostina Vega, la adolescente de 14 años asesinada en Córdoba, habló con Cadena 3 sobre la detención de Osvaldo Faceta.
1: La mujer afirmó que la familia recibió llamadas extrañas antes de entregar sus teléfonos a la policía.
3: Por eso nosotros llevamos nuestros celulares a la policía. No es que el celular lo secuestraron ellos porque crean que Melissa... nosotros los llevamos a los celulares para que ellos sacaran todo lo necesario, si había algo ahí, que lo sacaran. De hecho, el mío ya me lo devolvieron, el de Melissa todavía no lo terminaron de peritar. Cuando yo lo hago salir a este hombre, yo le pregunto cosas y él me habla. Y el tono de voz que usaba era como que subía el tono, lo bajaba, y no distorsionada, pero viste cuando te levantás de dormir que tenés esa voz así como...
4: Estaba cambiada.
3: Sí. Cuando yo escucho el sonido de la voz de la llamada, estábamos en la policía, nosotras, cuando la vuelven a llamar a mi hija. Y yo le digo al policía, yo esa voz me parece conocida.
2: Gendarmería secuestró casi 500 kilos de cocaína en Río Seco, en la provincia de Tucumán.
1: La droga tiene un valor de 5 millones de dólares y el hallazgo fue de manera fortuita en un vehículo abandonado.
5: Durante un control de rutina del operativo Lapacho sobre la ruta 157, los agentes detectaron la droga en la caja de una camioneta sin ningún tipo de ocultamiento. No hubo tareas de inteligencia previa. Tras el decomiso y la detención del conductor, los investigadores confirmaron que la sustancia ingresó mediante un vuelo ilegal al oeste tucumano. Famayá, origen del viaje, surge como el presunto centro logístico de una banda que tendría alcance en todo el norte del país. Gabriel Meliam, Cadena 3, Tucumán.
2: El expresidente Mauricio Macri recorrió junto al gobernador de Santa Fe, Maximiliano Puyaro, las obras en el nuevo estadio multipropósito.
6: Centro del país y a su relación con Patricia Bullrich.
7: No es fácil producir un cambio tan profundo como el que necesita la Argentina para curarse del populismo, ¿no? Y que el populismo no vuelva a destruir el avance del cambio como lo hizo en